0: escuchamos.
1: Compañeros, ¿qué tal? Así es, directo en directo, la imagen de El Señor de los Milagros ha llegado a la avenida Tacna, donde se le ha preparado una alfombra especial que hace ilusión a lo que se refiere la historia de El Señor de los Milagros, como es que esta persona afroperuana pinta la imagen del Cristo de Pachacamilla, y tras un fuerte movimiento telúrico, tras un fuerte temblor, esta pared es lo único que queda de pie de aquella vivienda. En ese instante continúa este primer recorrido procesional por toda la avenida Tacna. Vamos a conversar con algunos fieles que han llegado hasta este sector. Señora, ¿qué tal? Disculpe que la moleste. De RPP, ¿todos los años viene a seguir al Señor de los Milagros?
2: Yo vengo después de 22 años porque estuve de viaje.
1: Ah, ¿estuvo de viaje?
2: Perdí a mi esposo y entonces mi esposo siempre ha sido hermano de acá del Señor de los Milagros.
1: ¿Ha venido con su mamá?
2: Con mi madrina.
1: ¿Con su madre?
2: Con mi madrina. Venía, sí.
1: ¿Es una tradición, digamos, familiar?
2: Ella es devota del Señor de los Milagros, todos. Todos somos creyentes, católicos todos.
1: ¿Qué tal, señora? ¿Cómo está? De RPP. ¿Cómo se siente de volver a ver a la imagen?
2: Yo me siento como he vuelto a retomar mi camino de Dios porque perdí a mi esposo hace poco. Y la verdad que yo vengo de lejos, después de años. Y le tengo mucha fe al Señor. Y pido por mis hijos, pido por todos, por este país, ¿no? Que cambie todo. Y bueno, que haya mejoría en todos.
1: Perfecto, muchísimas gracias. Como hemos escuchado, historias que precisamente comparten esta devoción, este sentimiento de fe por el Señor de los Milagros. 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
4: Siete y cinco.

0: Continuamos con En Escena y estamos escuchando a Moncho Berry, productor, compositor, cantante, todo en la música, con una formación extraordinaria en Berkeley, y que nos presente este miércoles un concierto. Pero vamos a conversar sobre su música, sobre su propuesta, sobre desde cuándo la música es su pasión. ¿Cómo estás, Moncho?
1: Bien. ¿Cómo estás? Un gustazo estar acá.
0: ¿Y desde cuándo la música es tu pasión y cuándo decides tú ya estudiarla?
1: Bueno, desde niño, en verdad. Yo crezco en una familia, un papá muy melómano.
0: Ya.
1: Mi papá es doctor, gastroenterólogo, pero talentoso, artístico, por el lado del hobby.
0: Coleccionista
1: de música, tiene un gusto bien variado. Pero desde niño le agarré el gusto a cantar como karaoke con él.
0: Ya.
1: Con los años
0: ¿qué tipo de música?
1: Él ha sido siempre de rock en español.
0: Ya.
1: Rock nacional, rock argentino, rock de España, rock mexicano.
0: Ese tema tiene mucho verde.
1: Sí, ese tema es justo de mi último disco, Cosas Imposibles. Sí. Y ya con el tiempo fui agarrándole un poco más de confianza a cantar. Fui muy autodidacta al momento de aprender muchos instrumentos. Ya desde los 16 comencé a escribir canciones. Y desde ese entonces no he dejado de indagar en la música. Ahora estoy más metido en lo que es la producción musical. Uh-huh. Composición, arreglos, manejar artistas. No solamente producirme a mí mismo, sino poder ofrecerle a otros artistas de la escena local.
0: No, y también en estos tiempos en que la industria ha cambiado tanto.
1: Ha cambiado muchísimo.
0: Donde la forma de consumir música ha cambiado, la forma de también ver cómo se comercializa tu producto también ha cambiado.
1: 100%.
0: Que una canción tenga una cierta vigencia también, porque todo es muy rápido.
1: Muy rápido.
0: Y a veces se les exige al artista sacar cada mes algo, porque si no... ¿Cómo ves tú todo este cambio? Tú que lo has estudiado además.
1: Sí, o sea, es un tema muy filosófico, pero la pregunta que se hace un artista siempre es ¿cómo puedo ser relevante?
0: ¿Cómo hago que mi música la conozcan?
1: Y muy aparte de que la conozcan, porque al final obviamente queremos vivir de esto, queremos que la música suene.
0: Eso es lo principal.
1: Queremos que entre platita.
0: Sí, sí, sí.
1: Pero también, ¿cómo hacemos para que la música dure? ¿Cómo hacemos para que la música se pueda escuchar hoy, mañana, el próximo mes, el próximo año, y que ojalá en los siguientes 5 o 10 años la gente siga escuchando, se vuelva relevante? Porque las mejores canciones de toda la vida son canciones que, o sea, tú puedes escuchar hoy día canciones de los Beatles, puedes escuchar
0: o esas baladas clásicas que le siguen cantando los chicos de 15 años.
1: O escuchar a Mickey González, claro. Escuchar a Pedro Suárez Vértiz, escuchar a Maná, canciones que salieron hace más de 10 años, uh-huh. Que siguen teniendo algún tipo de relevancia y que siguen sonando, ¿no? Entonces,
0: ese es el reto, ¿no?
1: Es un reto, pero también creo que tienes que tener una dualidad en el momento de ser artístico y creer en tu intuición artística, pero también tienes que tener un poquito de como hombre de negocio para entender qué es lo que está pasando actualmente acá.
0: Porque parecería que como se ha democratizado la forma de exponer tu música, porque dices, no, lo subes a YouTube, lo subes a las plataformas, pero ¿cuánta gente sube música cada fin de semana?
1: Un montón, miles de canciones
0: miles.
1: Salen cada día.
0: Entonces, ¿qué es más importante, que tu canción y que tu música, tu propuesta sea extraordinaria, o cómo hago para que esa propuesta no tan extraordinaria sea escuchada?
1: Yo creo que todo buen artista y todo buen músico tiene la habilidad de poder combinar las dos cosas, de no solamente hacer las cosas por propósitos puramente comerciales, pero tener la habilidad de poder hacer buena música, es decir, tomarte el tiempo de educarte en tu pasión, en tu instrumento, en tu nicho, aprender y de tus influencias, estudiar cómo lo hicieron los demás, cómo hicieron los grandes, y también tener un equipo, o de repente tú mismo, como que entender cómo funcionan las redes sociales, cómo funciona esto del TikTok, cómo funciona el Instagram, cómo funciona Facebook, cómo funciona la prensa, cómo funciona. Son cosas que el artista a veces no piensa, porque los artistas somos muy
0: claro.
1: Divertidos.
0: Y creo que ya básicamente decir que con el talento se consigue la fama, el reconocimiento, ya no tanto.
1: Ya no tanto. Es necesario el talento,
0: evidentemente,
1: pero el que la percibe la consigue.
0: Hay mucha gente que no tiene gran talento, pero es una estrella mundial.
1: Sí,
0: mundiales.
1: Y aparte la actitud es todo.
0: Sí.
1: Miles Davis, que es un gran trompetista, decía
0: claro.
1: Todo lo que importa es la actitud del artista, ¿no? No tienes que ser necesariamente el ser humano más técnico y más virtuoso. hay muchos cantantes que han existido en la historia de la música. Bob Dylan no era un gran cantante y es un gran artista, ¿no?
0: Sí.
1: También tienes artistas como Frank Sinatra, que son excelentes cantantes, ¿no?
0: Como yo siempre digo, a veces las grandes voces están cantando en los cruceros.
1: Sí,
0: y las que son más pequeñitas están llenando estadios.
1: Sí, o sea, yo siempre me he considerado, por ejemplo, siempre digo, ¿no? Yo soy cantautor, productor, pero por alguna razón la palabra cantante no es una palabra con la que yo me identifico mucho. Porque ya al momento de pasar a la producción y estar yo también soy ingeniero de sonido.
0: Claro.
1: Paso mucho tiempo en el estudio. Paso mucho el tiempo con artistas, produciéndole, con microfonía, poniendo micrófonos, cable, preamplificadores, ecualizadores. Es una cosa un poco más técnica. Pero me gusta la idea de ser artista, de proponer algo nuevo y fresco. Justo este último disco que saqué, que fue nominado a Mejor Disco en Premios Luces, es un disco súper ecléctico que combina un poco el rock, el funk y lo que hoy en día se conoce como indie o alternativo. Sí. ¿No? El alternativo es...
0: Hay un momento también en que todos querían ser indies.
1: Sí, el alternativo es algo que a mí me interesa mucho, porque el alternativo muchas personas creen que es algo raro, pero lo que significa la música alternativa es realmente una propuesta que rema un poquito en contra de la corriente. Y las propuestas alternativas, lo que las define como alternativas, es que tienen un poquito de experimentación y un poquito de desafío a qué podemos hacer distinto a lo que ya está. Y yo creo que esos son los proyectos más chéveres.
0: Y claro, y eso también hay que reafirmarlo, porque hay mucha gente que quiere hacer esa música alternativa, que quiere también una música de pronto de nicho, pero tiene temor, porque como sabemos cuál es la tendencia mundial en la música, dicen, no me van a escuchar o no voy a tener éxito. Entonces dejan eso para adelante o lo apagan.
1: Claro.
0: Y eso no debe ser, ¿no?
1: Claro, porque hay otros géneros que son mucho más populares, ¿no? El rock, la cumbia, por ejemplo. Acá en el Perú la cumbia, la salsa, pegan mucho más. Pero al final el alternativo...
0: Y este 7 de octubre vas a hacer un resumen de todo...
1: Este miércoles 7 de octubre me estoy presentando con una banda de 11 músicos.
0: Ay, bueno.
1: Es una banda enorme, conformada de los mejores

0: 7 y 13.
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0: 7 y 16.

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1: ¡Vamos!
2: ¡Ahí!
1: Y ahí viene la... ¡Ay! Angelina Hinojosa está con nosotros. Escuchemos un poquito más.

0: Miquel Libosa con Nino Segarra dieron sus voces con este clásico ¿Por qué te amo? Que sonó mucho en los...
1: Ese no es el video, pero... No,
0: bueno, pero ahí está.
1: El video es el que viene, pero ahí está.
0: Okay. Ahí está. Me contabas que fue prácticamente una casualidad o sí...
1: Sí, no, fue una... Yo creo que más que una casualidad fue que el momento se alineó para que eso se viera.
0: ¿Tenía
1: porque,
0: que estar acá él?
1: Sí, yo creo que, mira, nos conocimos, como repito, porque teníamos que salir, claro, teníamos que salir en un evento increíble en Noche de Salsa, y él tenía una presentación también acá, y él ya sabía de mí. Entonces, cuando yo fui a conocerlo, típica fan, ¿no? A saber, decirle, maestro, ¿qué tal? Soy Angelí, hola. Y lo primero que me dijo, Angelí Bosa, ¿no? Y yo... Sí, maestro, y ha escuchado tu tema, me dijo, escuchado Por qué te amo, y de verdad, increíble, una de las mejores versiones que he escuchado en toda mi vida, me dijo, muy bien, te felicito. Entonces, después de eso ya nosotros conversamos, fue increíble, conocí a su hija también, una persona espectacular, y nada, la conversación se dio, fluyó, y me dijo, mira, yo me quedo por acá un par de semanas más porque tengo que hacer otras cosas, y sería bueno aprovechar y grabar el tema juntos. Oh, entonces grabamos la canción juntos. Entonces fue para mí, además de un honor, fue de muchos nervios porque lo tenía ahí al lado. O sea, grabamos mano a mano, al lado, en un estudio ambos de grabación, y fue una cosa alucinante, de verdad, que voy a llevar en mi memoria para toda la vida.
0: Angelí, ¿y la música qué representa para ti?
1: Wow. Podría decir que todo. O sea, si bien es cierto, la música no solamente es una pasión y un sueño que tuve desde pequeñita, sino es parte de mi vida. Yo creo que es mi esencia, es lo que soy. Entonces yo creo que sin la música no tendría ni idea de qué estaría haciendo.
0: Tú tenías clara que no ibas a ser doctora, contadora, abogada.
1: No. Y mira que estuve en la universidad y dejé la carrera.
0: ¿Cuál?
1: Arquitectura. Estuve haciendo arquitectura y la dejé porque...
0: ¿En qué ciclo?
1: Ya iba como 2 años, ya estaba en cuarto, ya, quinto.
0: Sí, oh, mira. Sí, sí. ¿Tu familia qué dijo? ¿Tu papá?
1: El grito al cielo, pero bueno, yo no era feliz. Sinceramente no era feliz, no me sentía
0: no te rogaban,
1: nada bien.
0: Por favor, termine después.
1: Termine y luego continúa, ¿no? Lo típico, pero yo decía, no, o sea, de por sí yo siento que estoy perdiendo el tiempo, porque ese tiempo debería aprovecharlo y estar construyendo mi carrera. Le
0: y
1: decía,
0: ellos
1: no lo
0: te apoyaron luego cuando...
1: Sí, y mira que ambos son cantantes.
0: Mira.
1: Irónicamente ambos son cantantes y no querían que me dedique a la música. Es
0: que saben lo difícil, puede ser.
1: Puede que sí, puede que sí. Entonces ellos como que no querían al inicio, pero bueno, yo les dije, mira, estoy a punto de cumplir 18 años, o me apoyan o lo hago de todas formas. Yeah. O sea, no tiene de otra, porque de verdad yo ya no doy un segundo más en la facultad. Entonces yo me salí y comencé a apostar a lo mío, y gracias a Dios, pues, aquí estamos. Así
0: y en el género de la salsa, tenemos a la gran Celia Cruz, la India... Claro. La Lupe, que también es un
1: claro,
0: mito.
1: La Lupe, claro. Cubana.
0: ¿Con quién más o menos te identificas más?
1: Bueno, yo he escuchado a todas, increíbles maestras todas, pero yo creo que la India, digamos que es un referente más que tuve más presente, más cercano, claro. Sus canciones fueron más escuchadas por mí, Gloria Estefan también. Entonces yo creo que ellas dos, si bien es cierto, son personas que han sido más referentes para mí, ¿no? He cantado sus canciones desde chiquititas, o sea, sí.
0: Y dime... Lamentablemente no tenemos a veces espacios en la televisión de señal abierta para que los talentos de la música vayan y se presenten y la gente escuche sus voces y sus propuestas. Claro. Entonces la mayoría trata de tener esa exposición ingresando a los programas de imitación. O La Voz, cuando había La Voz.
1: Claro.
0: ¿Nunca se te pasó por la mente imitar a alguien y...?
1: No, alucina que no, pero siempre cuando me lo he preguntado, ¿no? O sea, no, ni siquiera sabría a quién imitar, no podría, no tengo ni idea, la verdad. No tengo ni idea, nunca
0: pero lo he intentado. Pero a veces me han contado muchos que han ido y en la cola querían imitar a una X cantante y le decían, no, tu voz puede dar, y como que les van haciendo un poco...
1: Ahí encuentran claro, quién podría ser.
0: O sea, de pronto te encuentran alguien, la voz.
1: Quién sabe, registro. de repente. Pero igual no sé, a estas alturas pienso que no, ya no sería algo que haría. Pero quién sabe, ¿no? Por diversión, quizá.
0: Cuando has ingresado al ambiente de la música ya profesional, ¿has encontrado algo que tú de fuera, tú decías, esto debe ser así? Y cuando has estado ya metida en el ambiente, ¿te sorprendiste que... de cosas que no imaginabas que sucedían?
1: La verdad, lo típico, ¿no? Yo pienso que la carrera, como toda carrera, pues es un poquito celosa, ¿no? soy un poco celosa, entonces por ahí que hay personas que no les agrada mucho cuando vienen nuevas artistas. Pero yo creo que eso pasa en todos lados, en todo tipo de trabajo, ¿no? Que siempre uno trata de cuidar su rancho.
0: Y también han aparecido todos estos que a veces aparecen pseudo representantes ofreciéndote que te van a hacer famoso y te hacen, hacen que firmar papeles y tú.
1: Sí, ya conocí un par de fanfarrones por ahí, sí, ¿no? Pero gracias a Dios nunca firmé nada, así que estoy tranquila por ese lado.
0: Eso es importantísimo para la gente que recién empieza. Debe saber qué firma.
1: Soy la dueña de todo lo mío.
0: Se junta y van a aparecer miles de personas diciendo:
1: es verdad.
0: Conmigo vas a ser famosa, vas a irte hasta los Latin Grammy.
1: Es verdad.
0: Pero siempre hay que desconfiar.
1: Es verdad. ¿No? Pero gracias a Dios, no. Siempre he dicho que Dios ha puesto siempre a las personas correctas en mi vida, en mi camino. Y parece que así ha sido, y cuando he tenido que salir de algún lado que pues donde no era, he sabido salir rápidamente y no se me ha complicado la vida. Pero digamos que sí, otras compañeras sí han tenido desafortunados momentos.
0: Lo han contado.
1: Pero bueno, no, gracias a Dios no ha sido mi caso. Siempre Angelis, estoy rodeada de personas
0: invita
1: increíbles.
0: Invita al público que nos escucha por radio, por la multiplataforma, también por el canal de YouTube y por también por RPP TV, para que sigan, escuchen tus canciones.
1: Pues nada, hola, ¿qué tal? Soy Angeli Voz, estoy acá súper feliz de hablar un poquito de mi carrera y más, y sobre todo de presentar mi nueva canción, Algo Más, que la está rompiendo en todas las plataformas digitales, así que pueden pedirla en su radio favorita y lógicamente también escucharla en la plataforma digital que más les parezca. Angeli Voz, para ustedes, esto es Algo Más.
0: Angeli, gracias. Éxitos en esta carrera que es muy bonita, pero de un trabajo constante.
1: Así es. No vamos a parar, vamos con todo.
0: Como tiene que ser. Nos vamos a una pausita y regresamos con más música.

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2: 7 y 25.

0: aplausos para Macerados, que nos interpretó ¿Qué te cuesta? Macerados, como ya lo escucharon, propone el neobolero. El bolero está ahora en la mano y en las voces de los jóvenes, además con boleros inéditos, porque evidentemente muchas agrupaciones también cantan los clásicos, pero lo importante es darle nueva vida al bolero con temas inéditos. Y están con nosotros Álvaro Vela, Fabricio Núñez del Prado, Alessandro Gotuso y César Riveros, todos integrantes de Macerados. Conversamos con Álvaro. ¿Qué te cuesta, Álvaro? Creo que también tienes una colaboración con un cantante chileno.
1: Sí, esta es nuestra, digamos, bueno, en verdad es nuestra segunda colaboración, pero es la primera que hacemos a nivel internacional.
0: ¿La primera con quién fue?
1: La primera es con Cututo, es una nacional que se llama ¿Qué soy para ti? Y ahora regresando con las preguntas, es ¿Qué te cuesta? ¿No? Con este grupo, este dúo de Chile, de boleros chilenos que se llama Gamusa. Son unos amigos increíbles, son unos músicos increíbles que tuvimos la oportunidad de conocerlo gracias a las redes.
0: ¿También cantan boleros inéditos?
1: También cantan, pertenecen a esta ola, ¿no?, del neobolero latinoamericano. Y bueno, tuvimos el privilegio de poder escribir esta canción que realmente nos gusta mucho y ha permitido crear este puente, ¿no?
0: ¿Y
1: esta
0: conexión van a venir para el 8?
1: Sí, justamente. Los hemos invitado, hemos hecho una especie de trueque ahí.
0: Claro,
1: justamente. Entonces tenemos la linda oportunidad de traerlos también acá para que el público peruano también escuche los neoboleros chilenos, ¿no?
0: Fabricio, y su comunidad de seguidores sigue creciendo. La gente que lo sigue, ¿es gente joven o gente más madura como yo que les guste el bolero?
2: Digamos que...
0: Hay de todo.
2: Es bien variado, ¿ya? ¿No? Puede haber chicos de 18 años porque, claro, nuestros conciertos, como normalmente son en bares, lugares donde se venden bebidas alcohólicas, es a partir de 18 años. Pero también tenemos oyentes que son menores de 18 años. Entonces es como que una camada que está viniendo desde antes. Y también hay gente mayor, gente de mediana edad. Pero si pudiéramos como agarrar un segmento entre edades, diríamos que es entre 26 y 34 años, ¿no? Ese es el grueso de la gente que nos...
1: Los nostálgicos.
0: No. Esos son los más nostálgicos. Y hablando de boleros y de boleros inéditos, Bad Bunny puso Turista, un bolero a su estilo.
1: Sí.
0: El disco, el último.
1: Sí, el Debí Tirar Más Fotos. Sí, es un temazo.
2: Bruno Mars ha sacado un bolero clásico en su último álbum. Bruno Mars es... Si no me equivoco, el artista número uno ahorita.
0: Claro, Bad Bunny también. Y además lo ha cantado en vivo en sus shows. Sí. Y era uno de los temas que la gente más los coreaba. Y tenía todo el acompañamiento de bolero.
1: El bolero,
0: ¿no? Sí. Es que lo había puesto otros instrumentos. No, era bolero. Y eso demuestra que el bolero no es un género, ya no asociarlo que es un género para gente mayor o un género que ha muerto, solamente hay que cantar lo que ya está.
1: Es como nos gusta llamar, es atemporal en verdad. Uh-huh. Simplemente se va reinventando. Uh-huh. Van haciendo nuevas formas de mezclarlo con otros géneros. Y ahí a eso es lo que apuntamos, ¿no? Con el neobolero, ¿no? Tratar de darle una frescura al género.
0: Uh-huh. Y Alessandro, todos aportan en el grupo ideas para crear temas nuevos, o hay quienes tienen un poco más de espacio en esas decisiones.
3: Sí, generalmente nos juntamos.
0: Acércate, por favor.
3: Generalmente nos juntamos para componer, crear, y cada uno llega con muchas ideas y en el camino las vamos estructurando bonito, ¿no? Generalmente Fabricio y Álvaro, que tienen el pincel, ponen la letra, y entre Alonso Salas y mi persona tratamos de encontrar los acordes idóneos para que la canción siga un curso bonito. Y luego César Gabriel entra en la parte más importante, que es la parte rítmica, para darle todo el color y la esencia al bolero.
0: Sí, porque es básico, ¿no?
3: Así es.
0: Ese sonidito
4: que... Tiene que caminar con congas o con voz. Depende de lo que la canción quiera, ¿no? Sí. Y también, bueno...
0: Y que todos... suene a bolero, porque que no suene a balada, que no suene
4: a vals. Hubo un tiempo usamos también batería, pero nos dimos cuenta que, claro, nos quedamos con el sonido que siempre han tenido los boleros. Y también entre todos...
0: ¿Puedes acercarte un poquito más al micro, me dicen?
4: Sí, claro. Acá estoy. Entre todos decidimos también cuando, por ejemplo, hay pares, ¿no? Cuando hay cortes, como se dice, o si es un poquito más rápido, más lento. Ahí, en verdad, es un trabajo bastante en conjunto, ¿no?
0: Y todos... ¿Escuchan boleros y tienen compositores preferidos cada uno o agrupaciones preferidas, los tríos famosos preferidos? Tú, por ejemplo, Álvaro, ¿qué compositor de boleros te gusta?
1: Pucha, los clásicos, ¿no? Alberto Gil, todos los compositores de Los Panchos, Tres Caballeros, ¿no? Los Tres Haces, o sea, son son nuestros, digamos, nuestros referentes. Pero no solo eso, también, o sea, como te digo, esta parte del neobolero también mezcla, tipo, nuevos, distintos géneros. Entonces, por ejemplo, Los Ángeles Negros, que es un grupo de baladas chilenas, claro, también tiene esa onda, esa manera de escribir tan triste, tan sufrida. Entonces,
0: y los boleros también, cubanos y el feeling cubano
1: también,
0: y ese estilo.
1: Buena Vista, Social, claro, Club, eso también es inspiración. Para Fabrizio, por ejemplo, es amante José José. No es compositor, pero...
0: Ah, mira.
1: No es compositor, pero las canciones
2: es
1: también
2: un
1: nos...
2: intérprete para mí de los
1: mejores. Nos motivan.
0: Ya saben, 8 de octubre en el Sargento Pimienta, ¿no?
1: Sargento Pimienta de Barranco.
0: Macerados, sí, con Gamusa, que es el dúo, sí, chileno, que lo va a acompañar en el tema ¿Qué te cuesta? Y tenemos un minuto para despedirnos, pero quiero con música. No sé si Jardinero o un clásico de ustedes o un clásico del bolero que la gente los vea a su estilo.
1: Vamos a ir con un Paseo por el Parque.
0: Paseo por el Parque. Ah, vamos. Vamos. Ya.

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Aplauso para Macerados Paseo por el Parque. Lo pueden escuchar en su canal de YouTube. Tienen muy buenos boleros. Sí, pues, y lo importante, como les volvemos a repetir, boleros inéditos. Gracias, muchachos. Estuvieron Álvaro Vela, Fabricio Núñez del Prado, Alessandro Gotuso y César Riveros con nosotros. Y nosotros nos vamos a una pausita y regresamos.

0: 7:35.
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2: Y ahora el pronóstico del tiempo. 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
0: 7:36. 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
5: A más de 7 horas de procesión, la imagen del Señor de los Milagros avanza por la cuadra 3 de la avenida Tacna. La sagrada imagen continúa su recorrido con dirección a la Iglesia de las Nazarenas. El presidente del Jurado Nacional de Elecciones, Roberto Burneo, invocó a las organizaciones políticas, candidatos, personeros, simpatizantes y ciudadanía a vivir con serenidad, responsabilidad y respeto la jornada de las elecciones regionales y municipales. La jefa del RENIE, Carmen Velarde, solicitó acciones prioritarias de prevención, fiscalización e investigación ante la posibilidad de un desplazamiento irregular de electores, modalidad conocida como voto golondrino, de cara a las elecciones. El Poder Judicial de Guaylas, Caraz, en Ancash programó para mañana, domingo 4 de octubre, una audiencia de prisión preventiva contra Luis Iván Obispo Díaz y Ronald José Toro Ardila, investigados por el presunto delito de sicariato en agravio de Susi Isabela Ponte Polo, conocida como China Polo. La Conferencia Episcopal Peruana consideró como oportuna y positiva la emisión del reglamento que regule el uso de los teléfonos móviles en los colegios públicos y privados del país. RPP te recuerda, respetar las vedas marinas evita la depredación de los recursos marinos, permite la reproducción de las especies y garantiza su consumo por la población. Falta un día para las elecciones regionales y municipales 2026.
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0: 7:39.
5: A esta hora, nuestro compañero Luis Rodríguez nos tiene información directo en directo. Adelante, Luis, te escuchamos.
6: Muchas gracias, directo en directo. Dos delincuentes a bordo de una motocicleta dispararon en más de 10 ocasiones contra el frontis del Hotel Smart, ubicado en el cruce de la avenida La Marina con calle Talara, en el distrito de La Perla, Callao. Según relataron los vecinos de la zona, dos personas iban a bordo del vehículo menor. Al llegar hasta el referido punto, avanzaron mientras uno de ellos disparaba directamente al frontis del establecimiento, exactamente en la parte de la cochera. La policía informó que el atentado ocurrió al promediar las 3 de la tarde y que en la zona se encontró hasta 15 casquillos de bala. Además, uno de los vecinos, que pidió no ser identificado, indicó que no es la primera vez que el hotel es objeto de estos ataques. Según señaló, un hecho similar ocurrió la madrugada del último jueves, cuando desde una moto, un desconocido disparó hasta en 4 ocasiones contra el establecimiento. Sin embargo, negó que los negocios de la zona sean objeto de extorsiones. Por otro lado, los trabajadores del hotel, que fue objeto de los disparos, optaron por no dar declaraciones sobre lo ocurrido. RPP pudo conocer que el caso ya viene siendo investigado por la DEPINCRI de Bellavista. 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
13: A esta hora, Tumbes reporta 28 grados. En la madrugada disminuirá a 27. Pucallpa reporta 29 grados. Por la madrugada llegará a 26. Mientras que Huaraz reporta 12 grados, se espera un cielo parcialmente nublado.
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0: Del
1: sí,
0: rostro más.
1: No, pero lo del rostro más guapo, creo que Handsome, eso es de una no revista, no, sino una campaña, es una campaña mediática muy fuerte de una agencia mundial. O sea, es loquísimo porque van eligiendo de diferentes partes del mundo.
0: Lo reseñaron luego en revistas.
1: Así es, o sea, eso ha repercutido en todas partes de una manera que a mí me ha dado mucha risa. O sea, digo, se agradece obviamente, pero con mucha humildad y gratitud lo recibo. Pero sobre todo, ¿sabes qué? Lo que te contaba antes de empezar es que este tipo de, llámale, nominaciones, lo que te permite es evidenciar otras cosas más potentes, ¿no? O sea, te terminan haciendo la entrevista por eso, pero terminamos hablando de cosas mucho más potentes, como por ejemplo ahorita en People han hablado pues de no solamente parte de mi carrera artística que hicimos pues en el 2002, nos fuimos a Estados Unidos ya a trabajar y hicimos una novela que fue mundialmente famosa, que fue Gata Salvaje, y de ahí mencionaron la película que acabo de hacer en Barcelona y también mencionaron lo que vengo haciendo con la plataforma educativa gratuita, que vengo generando un impacto significativo en el Perú. Entonces, al final, lo bonito es que, como yo siempre digo, pongo, llámale, mi condición de figura pública a disposición o a servicio, ¿no? Y es de eso se trata.
0: Yo creo que siempre tiene que haber una finalidad al margen de la carrera y de desarrollar la carrera, también en devolver a nuestra sociedad lo que nos dieron, ¿no?
1: Tú acabas de decir lo que yo vengo repitiendo desde hace bastante tiempo. Nosotros con Birna con Birna nos conocimos en La Rica Vicky, para quien no sabe, en el año 97, novela muy famosa que fue La Rica Vicky, ahí nos conocimos, llevamos juntos ya 29 años de carrera artística y 29 años de pareja. Pero independientemente de eso, cuando nos fuimos a Estados Unidos trabajamos allá más de 12 años con Telemundo, Univision, Nickelodeon, Televisa, Red Globo, etcétera, y tomamos la decisión de regresar en el 2014 justamente por lo que acabas de decir, para devolverle al Perú lo que habíamos aprendido afuera y poder promover el arte, la cultura y la educación, pero de una manera innovadora y entretenida, fomentando la integración familiar, los valores y la elevación de la conciencia en nuestra sociedad. Nosotros creemos,
0: es importantísimo en estos tiempos.
1: Es fundamental. Yo creo que lo único que puede mejorar a nuestro país, que es un país espectacular, maravilloso, donde su mejor activo es la gente que tenemos, porque es la verdad, es la educación, el arte y la cultura. Y eso es lo que hemos estado haciendo desde el 2014 que regresamos aquí, ¿no? Y entre ello, pues, conducir un programa de televisión, como por ejemplo Fábrica de Sueños o El Dorado, que también, y hacer diferentes cosas y diferentes proyectos que nos permitan. Hicimos Contenedores, que fue lo que realmente nos trajo aquí al Perú, este parque de diversiones cultural, donde teníamos obras de teatro de 15 minutos con contenedores de barco, galerías de arte, etcétera, un espacio de encuentro e interacción familiar. Entonces, como tú muy bien acabas de decir, todos los proyectos que yo hago tienen un propósito más grande que mí mismo, absolutamente todos.
0: Y eso hace 29 años, esta carrera, que es una carrera de constante trabajo, empezó pero prácticamente de casualidad, porque tú no estabas en el ambiente artístico, no estabas estudiando actuación, estabas estudiando ingeniería en la agraria. Entonces, pero alguien te ve. Cuenta cómo la historia que llegas a La Rica Vicky, esa telenovela de mucho éxito.
1: Mira, primero, yo digo que no existen nunca las casualidades, sino las causalidades o las diocidencias. Y yo en ese momento, efectivamente, como lo dices, yo estaba estudiando en la agraria, zootecnia, ya era bombero voluntario, esto estamos hablando del 96, principios del 97 realmente, y yo a un amigo le digo, oye, ¿sabes qué? Ya me siento que la universidad me está cansando, aburriendo. Yo soy una persona muy apasionada y tengo que amar lo que hago, ¿ya? Entonces me dice, ¿pero qué vas a hacer? Y había un televisor detrás de él y le digo, eso, ¿sabes qué? Me encantaría actuar. Yo siempre había actuado en el colegio, siempre había estado como brigadier general hablando en público y me gustaba mucho eso.
0: ¿También está relacionado con los bomberos?
1: Sí, claro, ¿no? Yo ya era bombero. Yo soy bombero, pero yo soy de la promoción 96-1 en los bomberos de La Molina. Y o sea, que ya cumplí 30 años. Y la cosa es que le digo esto, se mata de la risa en mi cara y me dice, fuera, ¿qué vas a estar actuando tú? Bueno, al mes exacto una amiga mía me llama y me dice, Ismael, oye, estaba filmando un comercial para un té y el modelo que tenía que estar no ha podido venir y tú cumples con las características físicas. ¿Puedes venir ahorita? Le dije, sí, tengo un hueco en la universidad, voy para allá. Me pagaron $20. El comercial nunca salió al aire, pero ahí estaba el director de casting de lo que fue MGZ después, que por ende, por ahí me llamó y hice La Rica Vicky.
0: No, y además estaba, me imagino, buscando al protagónico.
1: A los dos protagónicos
0: que querían que sean desconocidos prácticamente.
1: No querían que sean desconocidos, pero ya habían pasado 6 meses haciendo castings y no encontraban con las características de lo que estaban buscando. Y ahí fue, por eso te digo que las causalidades o diocidencias hizo que realmente Birna, que tampoco estaba haciendo nada, ¿no?, la llamaran y era la protagonista completamente nueva. Y a mí, completamente nuevo, nos eligieron. Y es más, un 5 de noviembre nos conocimos del 97. Ahí fue donde nos conocimos, donde además yo no le caía de bien. bien al principio.

0: Ya después me la fui ganando. Y fue un exitazazazazo.
1: Mira, y ahí, y ahí se demuestra también, porque ahora hay una tendencia, y lo estábamos conversando con Ismael, de algunas productoras, no solamente aquí en México, que están integrando a influencers que tienen muchos, muchos seguidores en sus elencos. Y ahí empieza un poco la polémica. ¿Por qué se le da oportunidad? Mira, tú, ustedes también eran desconocidos.
0: Por supuesto.
1: Pero ¿cuál es la fórmula para después justificar que no se equivocaron?
0: O sea, lo que pasa es que realmente no te vas a dar cuenta si fue o no un acierto hasta que después veas el rating o veas los resultados. Pero yo creo que todos merecemos una oportunidad. O sea, yo no creo que estaría muy mal, por ejemplo, de mi parte decir, oye, no, ¿cómo van a darle oportunidades a los influencers que se queden? Oye, ¿perdón? Discúlpame, todos empezamos de cero en algún momento, todos. No tienes que haber estudiado una carrera artística por 5 años para... No, así no funciona.
1: Bueno, Christian Mayer, por ejemplo, y Yanela Neira era modelo.
0: Así es, así. Nosotros no estudiamos tampoco, sin embargo, y aquí tomar con responsabilidad las oportunidades y no solamente tomarlas, sino convertirnos en ese momento fue una esponja, o sea, éramos una esponja de aprender de nuestros maestros.
1: Eduardo Chesti, Mariela
0: Trejos. No, olvídate el elencazo que teníamos con un elenco espectacular.
1: Y regresamos con Ismael Arroza, que la conversación está muy sabrosa. Regresamos.

0: 7:50.
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3: Un día como hoy, 3 de octubre, 1714. Felipe V aprueba la Constitución de la Real Academia Española, institución cultural con sede en Madrid, que rige la normativa general de la lengua castellana para mantener la unidad de su uso en los países hispanoparlantes. 1968. El presidente Fernando Belaúnde Terry es derrocado por el golpe militar encabezado por el general Juan Velasco Alvarado, tras lo cual es deportado a Argentina y permanece fuera del Perú hasta 1978. 1990. Se produce la reunificación de Alemania al disolverse la República Democrática Alemana e incorporarse a la República Federal Alemana, hecho que oficializó el proceso iniciado simbólicamente con la caída del Muro de Berlín en 1989.
4: 3 de octubre. Un día como hoy.
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0: 7:54.

0: escena y estábamos viendo escenas de Allí Donde Nada, una película que acaba de rodar hace muy poco, Ismael La Rosa, en España, en básicamente en Barcelona. Cuéntanos, Ismael, cómo llegó esta propuesta y te vemos ahí en viñedos.
1: Sí, buenazo. Fue una súper, súper... Mira, de nuevo, una causalidad maravillosa. Nos invitan al estreno de una obra de teatro aquí en, ¿cómo se llama? En el Teatro Segura, si no me equivoco. Un gran amigo nuestro, Víctor Sánchez, uno de los más grandes conocidos publicistas de toda la vida, ¿no? Director de revistas y demás. Y justo cuando vamos a ver la obra, todo, estoy con la familia, salgo en el intermedio, y ahí había unos vinos y me pongo a conversar con él. Y me dice, ay, sí, que estamos hablando de diferentes cosas, del valor de producción que podemos tener aquí en el Perú, que qué le falta al Perú para poder exportar. Comenzamos a hablar de ese tipo de cosas. Me dice, oye, Ismael, ¿sabes qué? Quiero hablar contigo el lunes, a ver si puedes hablar. Hablamos y me dice, mira, estoy produciendo esta película, es una película española peruana, con una amiga productora que está en Los Ángeles, y esta es la primera de muchas otras películas que queremos hacer, y quiero que leas el guión y a ver si, porque el personaje calza perfecto contigo. Yeah. Leo el guión, me encantó el guión, la verdad, y así se dio, o sea, se dio de la noche a la mañana, básicamente, ¿no? En una película que Allí Donde Nada, que además es de un director y escritor joven, Adrián Sánchez, que ha hecho muchos cortometrajes, ha participado en festivales, pero este es su primer largometraje. Una película que habla de un tema muy, muy en boga, muy en la boca de todo el mundo en este momento y muy sensible, que es la xenofobia, ¿no? Lo que es la discriminación, lo que es la violencia de género y lo que es la drogadicción en adolescentes. Pero lo interesante de esta película es que la película lo toca desde tres perspectivas distintas. Entonces, sucede un acto en este pueblo, que es un pueblo de viñedos, ¿no es cierto?, en este pueblito, donde todos hablan catalán, menos mi personaje y mi hijo, que somos peruanos o que somos latinos, ¿no? No se identifica exactamente de dónde. Y sucede algo entre mi hijo y la hija de una señora que está ahí, catalana. Y la primera perspectiva es de la señora. Y esta señora piensa, pues, que como nosotros somos extranjeros, algo le hemos hecho a su hija, ¿no? O sea, que mi hijo algo le ha hecho a su hija. Y después viene la perspectiva que es desde mi perspectiva, donde yo veo que en el colegio están bulleando a mi hijo por ser de extranjero y otras cosas, entonces yo creo que algo le han hecho a mi hijo. Y después está la perspectiva de los adolescentes, donde cuentan una versión completamente distinta. Lo interesante de esto es
0: una
1: que justamente...
0: Muy, muy novedosa.
1: ¿No? Muy novedosa, porque lo interesante de esto es que el público va a ir primero pensando que, por ejemplo, mi personaje es el villano, después va a decir, oye, no era tan villano, y después va a decir, oh, por Dios, esto es completamente distinto. Y nos enseña algo, ¿no? A que antes de tomar decisiones y acusar y señalar a la gente, primero tenemos que escuchar la verdad. Y la verdad tiene diferentes perspectivas, ¿no?
0: Sí. Entonces, si no, muy interesante. Comete errores...
1: Sí, claro.
0: Muy terribles.
1: A lo primero que sucede, a la primera es, ah, ese es un desgraciado porque tal, tal, tal, y no tienes toda la verdad. Entonces, esta es una película que te va a ayudar a reflexionar desde ese punto de vista y toca temas que ahorita están bien calientes, sobre todo en Europa y en España, está bien, bien, bien fuerte, ¿no?
0: Aquí también estamos haciendo mucho, mucho cine y la experiencia tuya en Europa ha sido también, me imagino, para tu carrera muy gratificante. Ya has hecho también acá cine. ¿Encuentras diferencias en la cuestión de producción, de presupuesto, de inversión, o es la misma mística, es la misma fórmula?
1: Mira, todo depende del nivel de producción, el nivel de película que quieran ir, o sea, si es que quieran hacer, si es que, por ejemplo, es una película que apunta más a festivales o apunta más a una taquilla comercial, o dependiendo, ¿no? O sea, yo he hecho película en México, he hecho película en Estados Unidos, he hecho película aquí en el Perú, y bueno, ahora en España, y realmente cada una es distinta, dependiendo, como te digo, cuál es el enfoque, ¿no? Y el presupuesto. A veces, no necesariamente porque tengas un presupuesto gigantesco, sí, quiere decir que va a ser una película taquillera. A veces una película conservadora, por decirlo así, en cuanto a presupuesto, puede tener un éxito significativo. Entonces, esta película en este momento está en la postproducción. Esperemos que este año la podamos terminar de postproducir. Y de ahí es participar en todos los festivales posibles, ¿no? Es aplicar a los festivales para poder que haga todo el tour de festivales. Y luego de los festivales, pues, ver un estreno comercial.
0: Ismael, y en televisión, una vez me comentaste que tenían el proyecto de hacer como La Rica Vicky 29 años después, o en todo caso el próximo año, 30 años después.
1: 30 años después.
0: eso está ahí, te gustaría.
1: Me encantaría y lo tengo armado, lo tengo empaquetado, lo tengo, pero a veces el cuando uno quiere no necesariamente es cuando se puede, ¿no? Entonces estoy viendo las posibilidades de hacerlo, estoy haciendo otros proyectos también audiovisuales que estoy viendo para poder desarrollar. Y tengo fe porque es un proyecto bien bonito, no necesariamente es la continuación de La Rica Vicky, sino es con algo distinto, claro, ¿no?
0: Puede ser los son 30 años después. Evidentemente ya con los hijos.
1: Con los hijos más grandes, los hijos pueden ser de diferente onda. A mí me encantaría, yo creo que tendría mucho éxito, yo creo que están la mayoría de los actores están. Tendríamos que hacer un in memoriam también de los que ya se fueron, los que ya partieron, Mariela Trejos, Eduardo Chesti, Rafael Santa Cruz. O sea, de ahí yo creo que de La Rica Vicky hemos salido grandes actores.
0: Y es que de verdad, de Mariela Trejos y de Eduardo Chesti, ¿qué te acuerdas de ellos? Tú estabas recién empezando esa carrera. ¿Debe haber algún consejo, algún detalle que te acuerdes de ellos que alguna vez te dijeron?
1: Mira, yo Mariela siempre me decía, mi Gonzalito Villarán. Así yo me llevo muy bien con la gente en general. Pero, ¿sabes qué? Su generosidad. Yo creo que una de las cosas que nosotros aprendimos, como lo dije al principio, es convertirnos en una esponja, ¿no? Es la responsabilidad de llegar a un lugar y querer realmente dar lo máximo de ti, ¿no? Trabajar o vivir con excelencia y tratar a la gente con respeto, con amor. Yo preguntaba desde cómo haces para llorar o cómo haces para aprenderte la letra, porque al final, o cómo te paras, a dónde te paras. O sea, cuando yo llegué, para que quede bien claro, cuando había una escena donde decía, Gonzalo sube las escaleras, Rodolfo lo sigue, Gonzalo era mi personaje, Rodolfo era mi papá, Rodolfo lo sigue y el Dolly también. Y yo pensé que el Dolly era el perrito de la familia. Y el Dolly, para quien no sabe, es un carrito donde se monta la cámara, donde hacen un traveling encima de unos rieles. Y después había una escena donde tenía que hablar muchísimo y no me acordaba la letra y me dicen, Ismael, ¿quieres una chuleta? Y yo le digo, no tengo hambre. La chuleta es un papelógrafo grande con la letra, ¿no? Entonces, ese tipo de cosas que es la inocencia, debut, por decirlo
0: del
1: así.
0: Del debut,
1: ¿no?
0: Ismael, muchísimas gracias por estar aquí.
1: No, encantado.
0: Tienes muchos proyectos también que vamos a ir resaltando, me imagino, en otra entrevista.
1: Encantadísimo de la vida. Muchas gracias a ustedes. Y ahí vamos.
0: Por ti, antes de irnos, los quiero invitar al tributo a Nino Bravo, don Gustavo Santos, que presenta 7 de octubre en el Centro de Convenciones Bianca. No solamente va a estar él, ahí está, no solamente va a estar Gustavo Santos, también José Cargos Burga, Miriam Hernández, Cristian Castro, Daniel Rioja y Gilberto Santa Rosa, Raúl Gutiérrez. Así que 7 de octubre en el Centro de Convenciones Bianca, Gustavo Santos, que en algún momento va a estar por aquí para que nos cante esos temas del gran Nino Bravo. Nosotros nos despedimos, sí, hasta el próximo sábado, que estaremos siempre aquí en escena.

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2: Son las 8 y 3.
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4: La imagen del Señor de los Milagros regresó a la Iglesia de las Nazarenas, su destino final en este primer recorrido del mes morado. La segunda procesión del Cristo Moreno se realizará el domingo 18 de octubre. La Defensoría del Pueblo reafirmó que continuará ejerciendo su labor de supervisión electoral con autonomía e independencia luego del acuerdo del Pleno del Jurado Nacional de Elecciones, que exhorta a preservar las competencias de los organismos electorales y califica como no oficial información de la plataforma Clic Electoral. El jefe de la OMPE, Bernardo Pachas, aseguró en RPP que mantiene una coordinación permanente con la policía y las Fuerzas Armadas para garantizar la seguridad durante las elecciones regionales y municipales, que según indicó, se realiza en uno de los momentos más críticos de violencia que atraviesa el país.
5: Es uno de los momentos más críticos. Hemos tenido históricamente eventos de quema de ánforas, actas padrón, toma de local por resultados que no querían aceptarse, pero el homicidio, el asesinato de candidatos es tan grave como ahora o con muchos, no lo hemos tenido. Por eso es que OMPE ha coordinado permanentemente con las Fuerzas Armadas y con la Policía Nacional para prevenir estos actos de violencia en el día de la elección.
4: La camioneta en la que se desplazaba Francisco Yaranga Quispe, candidato a la alcaldía distrital de Acoria en Huancavelica, fue atacada a balazos cuando se dirigía por una trocha carrozable hacia la comunidad campesina de Panján. El candidato expresó temor por su integridad y solicitó apoyo policial.
6: Tiros nos ha impactado dos la camioneta y seguíamos avanzando más abajo y ahí se encontraba en la plaza principal como cuatro viviendas y de lo cual uno de ellos hemos forzado de entrar y ahí nos hemos refugiado. Salieron el dueño, todo. No había señal, nada, de lo cual hemos buscado señal y hemos comunicado inmediatamente a la Policía Nacional de Acoria. Me encuentro con temor prácticamente mañana, no sé qué puede pasar, ¿no? Pido una ayuda o un respaldo, ¿no? De la Policía Nacional.
4: Dos delincuentes a bordo de una motocicleta dispararon en más de 10 ocasiones contra el frontis de un hotel ubicado en el cruce de la avenida La Marina con la calle Talar en el distrito de La Perla en el Callao. Vecinos señalaron que no es la primera vez que el establecimiento es atacado. La policía de Ecuador detuvo a 5 personas presuntamente relacionadas con un ataque armado en Durán, ciudad cercana a Guayaquil, que dejó 2 personas muertas y varias heridas, según informó la institución. Faltan 39 días para la visita del Papa León XIV al Perú.

0: Son las 8:07 de la noche. Muy buenas noches. Bienvenidos a esta edición de La Rotativa del Aire, siempre por RPP Confianza y Credibilidad, por todos los medios. Henry Urpeque les da la bienvenida desde la cabina principal de Chiclayo para todo nuestro país. En esta edición actualizamos todo el panorama noticioso a muy pocas horas de las elecciones regionales y municipales. Son horas ya decisivas las que se avecinan en las próximas horas. Muchos iremos, por supuesto, acudiremos a las urnas para elegir a nuestras próximas autoridades y conoceremos aquí en RPP el detalle de todo este proceso electoral que viviremos, esta fiesta democrática que desde mañana, desde muy temprano, empezará a nivel nacional. Bienvenidos a esta edición de La Rotativa del Aire. Gracias por estar con nosotros. Vamos a empezar, por supuesto, contándoles noticias que vienen a esta hora directo en directo. Porque la imagen del Señor de los Milagros recorre el jirón Huancavelica, en el cercado de Lima. Ahí está nuestro compañero Giancarlo Cesarego, quien nos trae todos esos detalles. ¿Cómo estás, Giancarlo? Muy buenas noches, te escuchamos. Adelante.
1: ¿Qué tal, Henry? ¿Cómo estás? Así es, directo en directo. Nos encontramos exactamente en las inmediaciones de la iglesia Las Nazarenas, en la cuadra 5 del jirón Huancavelica, porque la imagen del Señor de los Milagros ya se encuentra en la periferia de este templo. Todavía no ha ingresado oficialmente, se está realizando el cambio de flores por parte de la cuadrilla número 20, la cual es la encargada de ingresar la imagen del Cristo de Pachacamilla nuevamente a la iglesia Las Nazarenas, y de esta manera culminaría este primer recorrido de la procesión del Señor de los Milagros durante este mes morado. En ese instante la imagen ha vuelto a ser alzada a las andas por las 34 personas que conforman parte de esta cuadrilla, la cuadrilla número 20, y de esta manera inicia también el recorrido ya para ingresar por completo a el templo de la iglesia de las Nazarenas. En los exteriores se están reventando fuegos artificiales, bombardas. Hay bastante algarabía por parte de los fieles seguidores del Señor de los Milagros, que te comentaré, Henry, han iniciado este recorrido junto a él exactamente al mediodía, y luego de más de 8 horas finalmente este recorrido está concluyendo. La ruta que siguió el Señor de los Milagros fue salir desde la iglesia Las Nazarenas por toda la avenida Tacna hasta llegar al cruce con la avenida Emancipación. Bajó hasta el jirón Ancash, recorrió todas las cuadras del jirón Ancash hasta llegar al cruce con el jirón Conde Suprenda, y finalmente volvió a ingresar a la avenida Tacna, donde continuó con este recorrido hasta finalmente llegar a los exteriores de la iglesia de las Nazarenas. En ese instante la imagen sagrada del Cristo de Pachacamilla inicia su último tramo desde los exteriores, desde esta suerte de explanada de la iglesia de las Nazarenas, hasta ingresar por completo al templo, por supuesto seguido de sus fieles, quienes están ahí acompañando la imagen, tratando de acercarse para poder tocarla debido a esta jornada bastante larga. Como te había comentado, Henry, ha sido una jornada bastante larga de fe, de tradición. Hemos conversado con varios ciudadanos que nos han compartido parte de lo que ha sido esta experiencia. Muchos de ellos incluso venían desde las diferentes regiones como Huaral, como Piura, para poder ser parte del primer recorrido del Señor de los Milagros. En este instante la imagen continúa avanzando hasta finalmente ingresar a el templo de las Nazarenas de manera oficial, y de esta forma se estaría concluyendo con este primer recorrido de la procesión del Señor de los Milagros. Vemos que están algunos vecinos de la zona lanzando fuegos artificiales, como también globos de los colores blanco y morado, apoyando, demostrando su fervor por esta celebración, por esta tradición de fe. Vamos a conversar, Henry, si te parece bien, con algunos
0: fieles que
1: han llegado, por supuesto, aquí a la iglesia Las Nazarenas para poder compartir este momento de fe acompañar al Señor de los Milagros en este primer recorrido. La imagen continúa avanzando hacia el interior de la iglesia de las Nazarenas. En tan solo unos segundos se va a culminar de manera oficial este primer recorrido de la procesión con el ingreso de la imagen del Señor de los Milagros, del Cristo de Pachacamilla, al interior de la iglesia Las Nazarenas.
0: Giancarlo.
1: Vamos a... Uh-huh. Te escucho, Giancarlo. Henry.
0: Sí, Giancarlo.
1: Te escucho, Henry.
0: Y bueno, se escuchan allí los fuegos artificiales. En medio de este escenario de fuegos artificiales se despide este primer recorrido. ¿Cuándo será el segundo recorrido? Para que nuestros oyentes también estén atentos.
1: Por supuesto, Henry, el segundo recorrido está programado para el 18 de este mes. De esta manera, Henry, en este preciso instante, la imagen de el Señor de los Milagros ha hecho su ingreso oficial, uh-huh, a la iglesia Las Nazarenas, y como te lo había comentado hace un momento, de esta manera está concluyendo esta primera jornada, este primer recorrido de el Señor de los Milagros. Ahora, Henry, referente a lo que me estabas consultando precisamente, la segunda fecha del recorrido del Señor de los Milagros es el 18 de este mes, el domingo 18 para ser exactos. Va a salir a las 6 de la mañana. Las andas van a recorrer la avenida Tacna, el jirón Ica, el jirón de la Unión. Cerca al mediodía la imagen llegará a la Plaza de Armas de Lima, donde recibirá los homenajes tanto de la Municipalidad de Lima como Palacio de Gobierno y el Palacio Arzobispal. Posteriormente continuará con este recorrido por el jirón Carabaya, Ucayali, la avenida Banca, y luego pasará por el Congreso de la República para continuar por el jirón Junín, el jirón Guanta, y en horas de la noche se espera su paso por el jirón Ancash, el jirón Maynas, nuevamente jirón Junín, para llegar a la iglesia Carmen de Lima, donde finalizará el recorrido. Esta segunda fecha va a culminar aproximadamente a la 1 o a las 2 de la mañana. Uh-huh. Como te lo había indicado, claro, Henry, pues, hace un momento, ya ha sido oficial la imagen, ya hasta el interior del Templo de las Nazarenas. En los exteriores, fuegos artificiales celebran de esta manera el fin de este recorrido. Ahora sí vamos a conversar, Henry, con algunos fieles. ¿Qué tal? ¿Cómo estás?
0: Rápido, a ver, para conocer.
1: ¿Todos los años viene a ver al Señor de los Milagros? ¿Lo acompaña en este recorrido?
2: Sí, Dios mediante, siempre, todos los años. De acá volvemos el 18.
1: Perfecto. ¿Alguna historia que tenga con el Señor de los Milagros?
2: No, al contrario, siempre venimos a agradecerle porque todos nuestros familiares están bien, y por los que están delicados de salud, pidiendo por ellos para que mejoren, ¿no?
1: Perfecto, muchísimas gracias, Henry. Como hemos escuchado,
0: muy bien,
1: parte de las declaraciones, vamos a ampliar la información en breve, directo en directo,
0: claro que sí.
1: RPP.
0: Muy bien, Giancarlo, muchísimas gracias. Ahí culmina entonces el primer recorrido del Señor de los Milagros hasta el 18 de octubre, que es la fecha central de aniversario del Cristo Moreno. Vamos a ir a la pausa rápidamente aquí en RPP. Volvemos de inmediato.
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1: 8 y 19. 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
4: Son las 8 con 19 minutos, 8 y 19 minutos de la noche aquí en RPP. 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Este 4 de octubre no todos los peruanos recibirán la misma cédula de votación porque existen diferentes tipos de modelos. Así que vamos nosotros a escuchar cómo es que se ha determinado esta cédula. ¿Por qué existen distintos modelos y qué autoridades deberá elegir usted según el lugar donde vote? Se lo explicamos en el siguiente informe de Paloma Verano, periodista del Poder en Tus Manos, la cobertura electoral de RPP.
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6: En estas elecciones regionales y municipales, no todos los electores recibirán la misma cédula. Algunos recibirán cédulas de una, dos, tres o hasta cuatro columnas, dependiendo del lugar donde usted vote. Si vota en un distrito que no es capital de provincia, recibirá la cédula más amplia. Tendrá cuatro columnas. Allí votará por el gobernador y vicegobernador regional, por un consejero regional, por el alcalde provincial y por el alcalde distrital. Pero si vota en un distrito que sí es capital de provincia, la cédula tendrá tres columnas. Elegirá a su gobernador y vicegobernador regional, a su consejero regional y a su alcalde provincial. En este caso, no hay una elección adicional para alcalde distrital. En Lima Metropolitana la cédula será distinta y dependerá del distrito donde vote. En la mayoría de distritos tendrá dos columnas, pero en el Cercado de Lima será diferente, porque la Municipalidad Metropolitana de Lima también administra este distrito, por ello no tendrán elección de un alcalde distrital. Así lo explica Pablo Hartil, vocero de la OMPE.
7: El Cercado de Lima solo vota por el alcalde de Lima Metropolitana. No tiene ninguna otra elección, por lo cual solo tiene un cuerpo. Por ejemplo, los demás distritos de Lima van a tener una cédula de dos cuerpos. Vas a tener la cédula que votas por alcalde provincial, que es el alcalde de Lima, y además tu alcalde distrital.
6: Otro modelo está destinado a los ciudadanos extranjeros inscritos para votar en estas elecciones, según la Ley de Elecciones Municipales. Su cédula tendrá dos columnas, una para alcalde provincial y otra para alcalde distrital. Ellos no votan por autoridades para el gobierno regional. Finalmente, habrá un sexto modelo, que se utilizará únicamente en las regiones donde sea necesaria una segunda vuelta para elegir al gobernador regional. En ninguno de estos modelos aparecerán fotografías de los candidatos, según precisa Pablo Hartil, vocero de la OMPE.
7: En este caso, las cédulas no van a tener foto de los candidatos, porque estamos hablando de demasiadas candidaturas, y solo van a tener el nombre de la organización política y el símbolo de la organización política en este caso. Es lo que vamos a ver. Es como lo que existía en las generales, cuando tú veías la sección de senadores, ¿no? O de Parlamento Andino, ahí no aparecía la foto, solo aparecía en el caso del candidato presidencial. En este caso, ninguna va a tener la fotografía, solo va a aparecer el nombre de la organización política y su logo.
6: ¿Y se podrá votar por partidos o movimientos diferentes en cada columna? Desde la OMPE responden.
7: También el voto cruzado es válido, entonces digamos que tienes 4, 3, 2 o una columna, tú vas a poder decidir por una misma organización política, o puedes tener múltiples organizaciones políticas, cada una en una columna. Lo que no puedes hacer, porque eso invalidaría tu voto, es que en una misma columna no puedes votar por más de una organización política.
6: Puede encontrar más información en la cobertura electoral de El Poder en Tus Manos de RPP.
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4: El Poder en Tus Manos, la cobertura electoral de RPP, todo está quedando listo ya, la cédula que usted recibirá, ojo, no se sorprendan, no traerá fotografías de los candidatos, sino el símbolo de sus agrupaciones, por eso tiene que estar muy atento cuando usted vaya hacia las mesas de votación. Vamos a habilitar la participación de nuestros oyentes a esta hora aquí en RPP y está referido, por supuesto, a las elecciones regionales y municipales. Vamos a preguntarles a nuestros oyentes, ¿cuál problema consideras que debería ser una prioridad para el próximo alcalde o el gobernador de tu región? Recordemos que estamos a solo un día de las elecciones regionales y municipales 2026. Nuestros teléfonos empiezan ya a sonar para todos ustedes. 212-4100, 212-7160. 212-4090 y 212-7164. La pregunta que les hacemos a nuestros oyentes esta noche: ¿cuál problema consideras que debería ser una prioridad para el próximo alcalde distrital o provincial y al gobernador de tu región? ¿Qué debe solucionar de inmediato la próxima autoridad que se elija? Recordemos que son ya horas previas para esta importante fecha electoral, esta importante fiesta democrática. 212-4100, 212-7165, 212-4090 y 212-7164 son nuestros teléfonos habilitados para ustedes aquí en esta edición de la rotativa del aire. Todo está quedando listo ya para que todos los peruanos, peruanas, acudamos desde muy temprano, lleguen muy temprano, por supuesto, a su mesa de votación para no tener ningún problema. Vamos a escuchar la participación de nuestros oyentes a esta hora de la noche. Están ya nuestros oyentes en contacto con nosotros aquí en RPP. Vamos hasta Lambayeque, Está el señor Walter Bravo con nosotros. ¿Cómo está, señor Walter? Bienvenido, buenas noches.
8: Buenas noches, señor periodista Jerry Rupeque. Mi inquietud es, por decir acá en la región Lambayeque, tengamos alcaldes responsables. Vean por la ciudad la vagancia, los drogadictos que están en las calles, especialmente en los pueblos jóvenes. Corrigen con la policía, si les da algo, y erradique de una vez por todas a estos bufones, el alcalde. En cuanto al gobernador, sea un hombre capaz, responsable, de velar por toda la región, ya que Lambayeque es una zona turística y muy amable de la ciudad, la región Lambayeque. Muchas gracias.
4: Gracias, gracias por llamar a RPP allí desde la región Lambayeque. Vamos ahora hasta la región Piura. Hasta Piura está Wilfredo con nosotros. Wilfredo, muy buenas noches. Te escuchamos.
9: Muy buenas noches, querido amigo. Yo desearía que las autoridades se pongan a trabajar en la construcción de la carretera Ayabaca, la carretera de Huancabamba. Usted sabe que el transporte, aparte de unir pueblos, de unir personas, hace crecer a la población, a menor a costos de producción, a menor a
4: claro que sí,
9: bajo, mejora el trabajo. También no se puede permitir que en Piura, que en la ciudad de Talara sufran de agua cuando a menos de 15 kilómetros o de 20 kilómetros está la represa de Poecho.
4: Sí, efectivamente, está muy cerca.
9: Es algo inaudito que en Talara se mueran de sed teniendo una represa. También en Sechura se mueren de sed teniendo a menos de 3 kilómetros la laguna La Niña, y Serapiura no haga una planta de ¿cómo se llama?, de tratamiento de agua, maestro. Ese es inaudito.
4: Y hasta muy bien, no, muy bien.
9: Y esto del Alto Piura, ¿en qué se ha quedado esa corrupción? Que verdaderamente se vayan a la cárcel los responsables de esa obra, que hasta ahora no la terminan.
4: Hay problemas también allí en esa obra. Muy bien, señor Wilfredo. Necesidades puntuales que necesita Piura, que urge que se pueda cumplir y que el próximo alcalde que usted elija debe encargarse. Así que esta noche les preguntamos a nuestros oyentes, ¿cuál es el problema que consideras debe ser una prioridad para el próximo alcalde, ya terminada esta contienda electoral y siendo electo debe empezar de una vez ya a planificar para resolver, el alcalde o el gobernador de tu región? Vamos a seguir con más participación. Vamos a ir con más participación hasta Yauyos. Nos vamos hasta Yauyos. Ulises está con nosotros. ¿Cómo estás, Ulises?
10: Muy buenas noches.
4: ¿Qué tal, Ulises? Te escuchamos.
10: Sí, la preocupación de esta querida provincia de Yauyos es de que las carreteras se encuentran en mal estado. No somos atendidos por el gobierno central, ni el gobierno regional, ni los gobiernos locales. Y el otro tema también hay infraestructura educativa por reconstruir y también los canales de arribío, pueblos sin electrificar. Son tareas que debe resolver el próximo gobierno regional, los gobiernos locales. Y finalmente quería decir lo siguiente, ¿no? Con anuencia de OMPE, RENIEC y jurados electorales, los colonios se vienen desplazando en miles en la provincia de Yauyos con la, bueno, pues todas las responsabilidades en RENIEC. Muchas gracias.
4: Claro que sí, atención con la OMPE para detectar algunas irregularidades en este proceso. Ahí está, los temas puntuales, ¿ah?, que deben responder las autoridades. Las autoridades están llamadas, sin duda, a responder de manera directa lo que la ciudadanía está demandando. Vamos a ir a nuestros titulares. Son las 8:30. Actualizamos todos los titulares para todos ustedes y regresamos con más aquí en La Rotativa del Aire.

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4: 8:31.
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6: El 99.81% de los locales de votación del interior del país recibió el material electoral para las elecciones regionales y municipales 2026, así lo informó la OMPE. Acompañado de cientos de fieles, la sagrada imagen del Señor de los Milagros regresó al Santuario de las Nazarenas a la espera del segundo recorrido procesional que se realizará el 18 de octubre. La presidenta Keiko Fujimori destacó la alianza entre Perú y Estados Unidos en materia de seguridad mediante la iniciativa Escudo de las Américas. Asimismo, agradeció al presidente estadounidense Donald Trump por la recepción ofrecida durante la Asamblea General de las Naciones Unidas. El presidente del Jurado Nacional de Elecciones, Roberto Burneo, invocó a las organizaciones políticas, candidatos, personeros, simpatizantes y ciudadanía a vivir con serenidad, responsabilidad y respeto la jornada de las elecciones regionales y municipales. La Conferencia Episcopal Peruana consideró como oportuna y positiva la emisión del reglamento que regula el uso de los teléfonos móviles en los colegios públicos y privados del país. RPP te recuerda, conducir un vehículo sin espejos retrovisores es una infracción grave, sancionada con 440 soles de multa y la retención del vehículo. Falta un día para las elecciones regionales y municipales 2026.
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5: Ocho y 34. 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

0: Seguimos con más aquí en RPP, confianza y credibilidad por todos los medios en esta edición de la rotativa del aire, 8:35 minutos de la noche. Henry Urpe, que los sigue acompañando en esta edición informativa. Vamos a seguir actualizando las noticias que vienen directo en directo. Vamos ahora hasta Lurigancho con Luis Rodríguez, porque el INDECI ha ejecutado trabajos para reforzar la respuesta ante posibles lluvias intensas. Adelante, Luis Rodríguez, te escuchamos.
1: Muchas gracias. Directo en directo. El Instituto Nacional de Defensa Civil, INDECI, realizó este sábado un ejercicio en el distrito de Lurigancho-Chosica, que consistió en el despliegue de 5 grupos de intervención rápida para emergencias y desastres, llamados GIRET, que practicaron procedimientos y herramientas ante una eventual emergencia por lluvias intensas y otros peligros asociados. Las prácticas se realizaron en las quebradas Pedregal, Quirio, Chacrasana y Mariscal Castilla. Como parte de estos ejercicios, los especialistas del INDECI desarrollaron acciones de campo orientadas a la evaluación de daños y análisis de necesidades, EDAN, mediante herramientas digitales, el registro y seguimiento de información en el Sistema de Información Nacional para la Respuesta y Rehabilitación, así como la instalación demostrativa de módulos de albergue temporal y la entrega simulada de bienes de ayuda humanitaria. Este despliegue permitió además fortalecer la coordinación entre los equipos especializados del INDECI y la Municipalidad Distrital de Lurigancho, poniendo a prueba los procedimientos de actuación y la capacidad de respuesta en territorio ante un escenario simulado de lluvias intensas y peligros derivados. Directo en directo, RPP.
0: Muy bien, Luis, muchísimas gracias. Esto es importantísimo, que las autoridades de primera respuesta, las instituciones que están llamadas a ejecutar diferentes planes operativos, los socialicen y empiecen ya a ponerlos a prueba con la comunidad, con todo el barrio, con toda la sociedad en conjunto, para todos estar preparados y saber qué hacer frente a una ocurrencia climática diferente, porque esto tiene ya que ser una constante, una costumbre ante lo que se advierte, lo que se avecina. Los pronósticos climáticos llevan a que todo este trabajo tenga muchísima antelación. 8:38 minutos, 8:38. Vamos a seguir con más información aquí en RPP, confianza y credibilidad por todos los medios. Vamos a seguir actualizando más noticias en esta edición de La Rotativa del Aire. Son las 8:38. Vamos a contarles más información y vamos ahora rápidamente a contarles información que tiene que ver con un ataque a un candidato en Huancavelica. Un aparente atentado armado se registró a la camioneta en la que se desplazaba Francisco Yaranga Quispe. Él es candidato a la alcaldía distrital de Acoria, en la provincia de Huancavelica, por Alianza para el Progreso. El vehículo fue atacado a balazos en la trocha carrozable hacia la comunidad campesina de Paján, en Huancavelica. Tras lograr refugiarse en una vivienda comunal, los agresores dieron la vuelta y emprendieron la fuga. Así lo relató a RPP el propio postulante. Vamos a escuchar sus declaraciones.
2: Seguíamos avanzando más abajo y ahí se encontraba en la plaza principal como 4 viviendas, y de lo cual uno de ellos hemos forzado de entrar y ahí nos hemos refugiado. Salieron el dueño, todo. No había señal, nada, de lo cual hemos buscado señal y hemos comunicado inmediatamente a la Policía Nacional de Acoria. Me encuentro con temor, prácticamente mañana no sé qué puede pasar, ¿no? Pido una ayuda o un respaldo, ¿no? De la Policía Nacional.
0: Según la policía de la comisaría de Acoria, el ataque ocurrió cuando un vehículo blanco comenzó a perseguir la camioneta del candidato y abrió fuego en medio de la oscuridad. El momento quedó registrado en un video grabado desde el interior del vehículo, donde los ocupantes narran entre gritos, la persecución. La Policía Nacional también constató al menos dos orificios de bala en la puerta posterior de esta unidad. El caso ya ha sido calificado de manera preliminar como un delito contra la vida, el cuerpo y la salud en la modalidad de tentativa de homicidio calificado. Afortunadamente, nadie resultó herido. Ya la policía ha tomado nota de este hecho y se investiga, por supuesto, y se refuerza la seguridad para evitar algún incidente mayor. Vamos a seguir con más información aquí en RPP. Les contamos ahora que el gobierno prorrogó por 60 días el estado de emergencia en 17 distritos de las regiones de Huancavelica y Junín afectados por movimientos sísmicos. La medida establecida mediante el decreto supremo número 139-2026-PCM regirá desde el próximo 13 de octubre y permitirá continuar con las acciones de respuesta y rehabilitación en las zonas afectadas. En Huancavelica están comprendidos los distritos de Acobambilla, Manta, Vilca y Pasos, mientras que en Junín se han incluido a 13 distritos de las provincias de Chupaca, Concepción y Huancayo. Entre las acciones pendientes figura la implementación de soluciones habitacionales y la limpieza también y remoción de escombros. Los gobiernos regionales y locales continuarán estas labores con el apoyo y seguimiento de INDECI y la participación de los ministerios de Salud, Vivienda, Defensa e Interior, entre otras entidades. Ahí está entonces el detalle de esta prórroga al estado de emergencia que el gobierno ha dispuesto en Huancavelica y en Junín. Vamos a seguir con más noticias porque también queremos contarles aquí en RPP que el chofer de una cúster de la empresa de transporte público Los Rojitos y su hijo de 4 años resultaron heridos tras un ataque a balazos perpetrado por 2 personas a bordo de una motocicleta, esto en la avenida San Juan, a la altura del paradero 13 y medio, en el distrito limeño de San Juan de Miraflores. El menor recibió un impacto de bala en el cuello y su estado de salud es grave. Ambos fueron trasladados al Hospital María Auxiliadora para recibir atención médica. Según la información que ha brindado la policía, el ataque ocurrió cuando la unidad cubría su ruta habitual. Tras este hecho, los agentes de la comisaría de Pamplona 2 llegaron al lugar y trasladaron la cúster a la dependencia policial para las diligencias correspondientes. Un nuevo ataque entonces a una unidad de transporte público, esta vez la unidad de la empresa Los Rojitos. Esto es lo que ha ocurrido entonces en la zona de San Juan de Miraflores. Ojo con esta información, ¿no? Porque son consecutivos los atentados que sufren los vehículos de transporte público. Y aquí sí se necesita

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Ahí está nuestro sitio virtual en donde usted puede enterarse también de toda la información que siempre estamos actualizando a través de nuestras multiplataformas. La página de RPP siempre está actualizada para todos ustedes, información también que tiene que ver con el proceso electoral, las elecciones que en breves horas viviremos a nivel nacional. Recuerde que somos el servicio de noticias, de información que nunca se detiene. Y RPP, por supuesto, desde muy temprano prepara una cobertura especial desde diferentes escenarios para que usted viva cada detalle de esta fiesta democrática. 8:45 minutos. Vamos a ir a la pausa. Regresamos con más aquí en La Rotativa del Aire.

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2: 8:49. 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

0: Son las 8:50, 8:50 de la noche aquí en RPP. Vamos a seguir con más información. Actualizamos todo el panorama noticioso a lo largo de todo nuestro país. Vamos ahora hasta Ayacucho. Allí está Edwin Herrera, porque 4 incendios forestales se mantienen activos en esta región. Atención con esta información. Adelante, Edwin, te escuchamos. Buenas noches.
1: Gracias, directo en directo. Hasta el momento hay 4 incendios forestales activos en diferentes puntos de la zona sur de la región Ayacucho. Hasta el momento no hay una cifra exacta de los daños ocasionados, informó el Centro de Operaciones de Emergencia Regional. Hay 2 incendios que se mantienen activos desde ayer 2 de octubre. Uno es en el distrito de Chumpi, en la provincia de Parinacochas. El otro incendio forestal se presenta en el distrito de Vilcanchos, provincia de Víctor Fajardo, mientras otros 2 se han activado desde hoy 3 de octubre, uno en el distrito de Sancos, en la provincia de Huancasancos, y el otro en el distrito de Pararca, en la provincia de Paucar del Zarazara. Recordemos que a través de RPP, el teniente alcalde del distrito de Vilcanchos dijo que el incendio forestal que se presenta en su zona ha dejado 15 reses muertas, además de afectar campos de cultivo de fruta y el sistema de riego, por lo que pide apoyo de las autoridades para controlar el fuego que continúa avanzando. Directo en directo, RPP.
0: Muy bien, Edwin, muchísimas gracias. Entonces, la policía y las autoridades locales tratan de controlar y poder ya erradicar este incendio forestal que se mantiene activo en esta región, que está dejando consecuencias, ojo, que está ya generando daños no solo a la flora, sino también ya hemos escuchado a la fauna. 8:52 de la noche aquí en RPP, confianza y credibilidad por todos los medios. Son horas ya previas a la elección regional que usted vivirá, que usted por supuesto también seguirá de cerca a través de RPP. Vamos nosotros a seguir con más información aquí en RPP. Les vamos a contar que también el ejército del Perú está realizando de manera acelerada trabajos de descolmatación, encauzamiento y reforzamiento de diques en el río Piura. Esto como parte de las acciones de prevención ante los posibles efectos del fenómeno El Niño. El ministro de Defensa, Rafael Belaunde, supervisó las labores en el distrito de Catacaos y señaló que los trabajos avanzan dentro del cronograma e incluso se vienen adelantando labores. Asimismo, Belaunde destacó que en estas operaciones se viene utilizando el satélite Perú SAT-1, que entregará semanalmente registros fotográficos para monitorear el avance de las intervenciones. En total, el sector defensa tiene a su cargo 22 puntos críticos del litoral peruano. 7 de ellos están ubicados en Piura. Piura se convierte en una de las zonas más vulnerables frente a la ocurrencia de lluvias. Por ello, hay que agilizar los trabajos de mitigación. Ojo, si la obra preventiva no ha sido contundente, fuerte en los últimos meses, ahora las actividades de mitigación al menos tienen que reducir el riesgo que generen las lluvias o el desborde de los ríos. 8:54, vamos ahora hasta Puno, porque se han elevado los pasajes. A ver, vamos a conocer qué nos dice Blas Condori, porque los pasajes interregionales han subido hasta un 100% y se han agotado en el terminal terrestre de esta zona. Blas, muy buenas noches, cuéntanos por favor todo ese detalle. Adelante.
2: Henry, muy buenas noches, directo en directo. Así es, en el terminal terrestre de Puno suben y se agotan los pasajes interregionales y se incrementaron hasta en un 100% hacia Tacna, Moquegua y Arequipa y en 25% hacia Cusco. Antes, para ir a Moquegua y Tacna costaba 30 soles, para Arequipa y Cusco 25 soles. Ahora los precios se han duplicado. La demanda también está al tope. Para hoy los pasajes hacia Arequipa ya se agotaron por completo. Todavía se encuentran boletos hacia Cusco, Moquegua y Tacna, pero con el precio incrementado. Para mañana domingo la situación es más crítica. Las primeras salidas hacia Arequipa es a 80 soles. Ya no tienen cupos. Recién hay disponibilidad a partir desde la 1 de la tarde. En la ruta Cusco solo quedan salidas desde el mediodía con pasajes entre 40 y 50 soles, casi el doble de su tarifa habitual. Directo en directo en Puno, RPP.
0: Blas, y esto también es oportunidad para los informales que aprovechan este incremento del precio también para por allí aparecer y prestar servicio sin el control de manera informal. ¿Qué es lo que se ha podido verificar, por favor, Blas?
2: Sí, efectivamente, hay unas combis que están ubicadas cerca al terminal terrestre de esta ciudad que también prestan sus servicios hacia Arequipa, sin tener en cuenta como lo que es la formalidad de estos pasajes. También se tiene autos, es decir, taxis que se dirigen hacia Moquegua, Tacna. La informalidad es muy constante cuando se tiene algunas programaciones o fiestas o actividades como esta, Henry.
0: Ahora, ¿cuánto cobran estas combis y estos autos? ¿También elevan sus tarifas? Porque ante la demanda también por ahí se suelen aprovechar. ¿También suben en más del 100% o hacen rebajas? ¿Cómo cobran ellos?
2: Ellos cobran igual, es decir, cobran de 80 al 100%, se ha incrementado los pasajes. Anteriormente en taxi, por ejemplo, se cobraba hasta 70 soles de Puno para Moquegua y Tacna. Para Arequipa se cobraban hasta 50 soles, ¿no? Pero ahora se ha incrementado, es de 90 a 80, 100 soles el pasaje.
0: Correcto, muy bien. Y siempre es demanda en estas fechas. Muy bien, muchísimas gracias, Blas. Entonces, hay muchos pasajeros que empiezan a movilizarse también en este último, en estas últimas horas para que puedan estar en los lugares en donde también les toca sufragar, en donde les toca votar. Y esto, por supuesto, es aprovechado por los transportistas. Vamos a seguir con más información. Hay información que llega hasta nuestra mesa de redacción. A ver, vamos a compartirla de la OMPE. Hay un reporte de la OMPE que da cuenta que el material electoral a nivel nacional ha sido repartido ya al 100% de los locales de votación. Atención con esto. El material electoral ya se encuentra en todos los locales de votación a nivel nacional para las elecciones regionales y municipales 2026. A las 20 horas con 20, es decir, a las 8 y 20 de este 3 de octubre, se completó al 100% la entrega del material que será utilizado durante la jornada electoral de mañana 4 de octubre. Esto es lo que señala la OMPE. Recordemos que en la primera vuelta electoral esto no fue verificado de manera rigurosa y por ello es que se presentaron problemas porque el material electoral no llegó a los locales de votación y luego ya se conoció una serie de irregularidades. Ahora, en este proceso, un día antes de la elección, la OMPE informa a través de su portal institucional OMPE Oficial en su cuenta X que ya ha llegado el material electoral a las 8 y 20, a las 8 y 20, hace breves minutos, a las 8 y 20 de hoy 3 de octubre se ha completado el traslado del 100% del material a los locales de votación a nivel nacional. Es decir, ya no hay excusa, ya no hay ningún inconveniente para que las mesas estén instaladas desde muy temprano para que los miembros de mesa y todo el personal operativo de OMPE tenga listas las mesas de votación desde muy temprano y los ciudadanos puedan votar sin ningún inconveniente a partir de la hora establecida, a partir de las 7 de la mañana. Así que no hay pretexto. Este comunicado de la OMPE que se emite a esta hora da cuenta que todo el material ya está repartido y todo está quedando listo para esta fiesta electoral. Son las 9 en punto de la noche aquí en RPP. Vamos a ir al gran resumen de la hora y regresamos con más aquí en La Rotativa del Aire.

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2: Son las 9 en punto. 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
3: Mediante sus redes sociales, la OMP informó que el 100% del material electoral ya fue entregado en todos los locales de votación a nivel nacional para las elecciones regionales y municipales 2026. El jefe de la OMP, Bernardo Pachas, aseguró en RPP que mantiene una coordinación permanente con la policía y las Fuerzas Armadas para garantizar la seguridad durante las elecciones regionales y municipales, que según indicó se realiza en uno de los momentos más críticos de violencia que atraviesa el país.
4: Es uno de los momentos más críticos. Hemos tenido históricamente eventos de quema de ánforas, actas padrón, toma de local por resultados que no querían aceptarse, pero el homicidio, el asesinato de candidatos es tan grave como ahora o con muchos, no lo hemos tenido. Por eso es que OMPE ha coordinado permanentemente con las Fuerzas Armadas y con la Policía Nacional para prevenir estos actos de violencia en el día de la elección.
3: El presidente del Jurado Nacional de Elecciones, Roberto Burneo, aseguró en RPP que se impulsará una iniciativa legislativa ante el Congreso de la República para impedir que personas condenadas por delitos muy graves puedan postular a cargos públicos.
5: Sí, yo creo que debemos reflexionar que, por ejemplo, delitos muy graves como terrorismo, violación, asesinato, generen un repudio social lo suficientemente grande como para que no dirijan la sociedad, porque o sea, pueden trabajar, no hay duda, pero no ser autoridades que representen y que manejen los recursos públicos. Por ese lado, yo pienso que es un tema que debemos analizar y que nosotros vamos a hacer las propuestas que sean pertinentes para que reflexione el Congreso en torno a ello.
6: ¿De una propuesta legislativa?
5: De todas maneras.
3: Luego de ingresar al Santuario de las Nazarenas y ser colocado en el altar, culminó el primer recorrido procesional del Señor de los Milagros. La imagen permanecerá en el templo hasta su segunda salida prevista para el domingo 18. Posteriormente realizará otros 3 recorridos por las calles de Lima, programados para el 19, 28 de octubre y el 1 de noviembre.
7: Dios mediante siempre, todos los años, de acá volvemos el 18. Siempre venimos a agradecerle porque todos nuestros familiares están bien y por los que están delicados de salud, pidiendo por ellos para que mejoren, ¿no?
3: La Policía Nacional informó que inició una investigación contra 3 efectivos de una comisaría de San Juan de Miraflores por la presunta comisión de actos de corrupción tras la difusión de imágenes de cámaras de seguridad en las que se observa a los agentes recibiendo dinero de simpatizantes de un partido político durante un mitin de cierre de campaña. La policía de Ecuador detuvo a 5 personas presuntamente relacionadas con un ataque armado en Durán, ciudad cercana a Guayaquil, que dejó 2 personas muertas y varias heridas, según informó la institución. Faltan 39 días para la visita del Papa León XIV al Perú.
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0: Seguimos con más aquí en RPP, confianza y credibilidad por todos los medios. Son las 9:05 de la noche. Ingresamos a esta segunda hora de programa aquí en La Rotativa del Aire. Vamos a seguir, por supuesto, actualizando todo el panorama noticioso. Vamos ahora a tratar un tema muy importante aquí en RPP. Y vamos nosotros a saludar a esta hora de la noche al internacionalista Francisco Belaúnde, porque han detenido a un fiscal general, al fiscal general de Bolivia, Roger Mariaca, por negar presuntos lavados de activos. Él ha negado presunto lavado de activos y tráfico de drogas. Esto ha colocado el escenario un poco tenso en las últimas horas a nivel internacional. Hay un posible desplazamiento irregular de electores. Vamos a saludar al internacionalista Francisco Belaúnde. Bienvenido a RPP. Muy buenas noches.
1: Buenas noches. Gracias por la invitación.
0: Gracias por estar con nosotros. Es importante este tema porque empieza a generar tensiones por allí respecto a estas relaciones siempre bilaterales. Si Estados Unidos puede ejercer este nivel de presión sobre funcionarios de un país del que no forma parte el escudo de las Américas, ¿qué nivel de influencia podría tener sobre el Perú ahora que nuestro país, recordemos, el Perú sí integra esta alianza? ¿Cómo se puede mirar esta detención, señor Belaúnde?
1: Bolivia sí es parte del que descubre las Américas, ¿sabes? Por si acaso. Ellos asistieron a la reunión y son parte del descubre las Américas. Es más, Estados Unidos dijo que el haber retirado la visa, ¿no? Haber retirado la visa a los, ¿cómo se llama? Haber retirado la visa a todos estos funcionarios, ¿no? Tanto de Bolivia como del Perú, se hacían en el marco, ¿no? En el marco del escudo de las Américas.
0: Correcto, y efectivamente. Ahora, esto de alguna u otra manera debe sentar una alerta, un indicador para Perú, que integra también esta alianza. ¿Cómo debemos mirar esta detención?
1: A ver, lo primero que hay que ver, lo que ha pasado en Bolivia. Efectivamente, al margen de ese tema diplomático que usted está mencionando, efectivamente, este fiscal, hay varios indicios que indican que efectivamente estaría involucrado con el narcotráfico. Es más, hay un video o audio, no recuerdo bien si es audio o video, donde se escucha al señor Marcet, que es un narcotraficante uruguayo que encontró refugio en Bolivia y que finalmente fue detenido y enviado a Estados Unidos, donde él dice, ¿no?, que este fiscal Mariaca era su amigo. Es más, este fiscal también fue fiscal, antes de ser fiscal general, fue fiscal en Santa Cruz, donde es justamente la región en que el señor Marcet había encontrado refugio, ¿no? Entonces, eso sí me parece que es algo que hay que mencionar, porque claro, se ha dicho, ¿no?, que se ha detenido este señor porque estaba investigando los nexos del gobierno de Rodrigo Paz con este argentino Cerimedo, ¿no?, que también tendría vínculos con el gobierno de Donald Trump, con la señora Keiko Fujimori, en fin. Entonces, yo creo que hay que aclarar ese tema que indica, ¿no?, que sí, pues habrían indicios, ¿no?, que este fiscal habría estado involucrado con narcotráfico, ¿no? Ahora, de todas maneras, claro, después viene el tema de que se quita la visa, ¿no? Se quita la visa, antes se le quitó la visa a ese señor, como se le quitó la visa al juez peruano. Estados Unidos puede quitarle la visa a quien le dé la gana, porque finalmente es un derecho soberano.
0: Por supuesto.
1: Lo que sí deja, digamos, dudas en el caso del caso peruano, es que hayan quitado la visa solamente a un juez, ¿no? porque todo el mundo diría, bueno, quieren quitar la visa a gente involucrada con narcotráfico, ¿no? Pero le han quitado la visa a un juez que, claro, también ha tenido otras decisiones, digamos, cuestionables, ¿no? Pero que al final, por lo menos en el caso esta por la cual generó la molestia el embajador de Estados Unidos, el señor Navarro, esta decisión fue revertida, ¿no?, en apelación. Después se habló que también dio una decisión a favor de otra empresa china, así como a favor de la universidad del señor Luna Gálvez, ¿no? Entonces, bueno, podía ser un juez controvertido. Hasta donde yo sé, no he oído hablar que hubiera estado previamente investigado, ¿no?, por el sistema judicial, por la fiscalía, ¿no? Entonces, claro, da la sensación que al final se le castiga a este juez básicamente por haberse atrevido a tomar una decisión a favor de la empresa Aeropuerto Chancay, cual efectivamente eso es una, digamos, si bien Estados Unidos puede hacer lo que le da la gana, pero al final indica, ¿no?, que los norteamericanos están dispuestos a castigar a quienes toman decisiones que no le gustan, ¿no? Entonces, más allá de si la decisión del juez estaba o no justificada jurídicamente,
0: sustentada,
1: de todas maneras, bueno, al final fue revertida, ¿no? Pero sí llama muchísimo la atención, ¿no?, que se le castigue, se le quite la visa por, claro, aparentemente esta decisión. Entonces, eso sí es realmente preocupante, ¿no? Porque además se añade a otras decisiones por las cuales Estados Unidos presiona en otros países. Por ejemplo, también le quitaron la visa a un ministro chileno porque había decidido apoyar un proyecto de un cable de internet submarino entre Chile y Hong Kong. Entonces, una decisión que es absolutamente soberana de Chile. Chile, como el Perú, ven con quién se asocian, pues una decisión soberana da lugar a un castigo a este ministro. Entonces, claro, esto aparece como una injerencia, ¿no?, en temas que son solamente de competencia de las autoridades peruanas. No,
0: claro.
1: Entonces, no una voluntad de castigar
0: ahora,
1: efectivamente el narcotráfico, ¿no?
0: Ahora, aquí se habla de un tema de soberanía, ¿verdad? Porque el señor Mariaca es la máxima autoridad del Ministerio Público de Bolivia. Aquí se habla de que si esto ha ocurrido en Bolivia, podría replicarse también en otros países que forman o integran esta alianza. También podría ocurrir en nuestro país, también podría intervenir Estados Unidos en este tema, cuando a pesar de que tenemos una soberanía y todo ello, siempre esa fuerza predomina.
1: Claro, por eso digo, acá en el Perú se ha intervenido quitándole la visa a este juez. También se le retiró la visa a funcionarios de Ecuador, así como también a funcionarios en Colombia o exfuncionarios en Colombia. Entonces, claro, se ve el tema de la visa, ¿no?, como un instrumento. Además, ha sido presentado ese retiro de la visa, se le ve como una medida tomada en el marco del escudo de las Américas. Así ha sido presentado. Y peor todavía, los países miembros del escudo de las Américas han tomado, digamos, se han felicitado de esta medida, ¿no? Y lo que ha ocurrido también en Bolivia ha sido que había un diplomático peruano junto también con un funcionario del Departamento de Estado, no sé si algún otro diplomático de otro país, han estado en la asamblea en el Parlamento boliviano mientras estaba viendo un proyecto de ley para permitirle al gobierno boliviano, ¿no?, nombrar un fiscal general interino. ¿Qué hacía este diplomático peruano y qué hacía este funcionario del Departamento de Estado? No tienen nada que hacer ahí, me parece. Ahora, es verdad, ahora el gobierno boliviano ha sacado un comunicado recién hace una hora, ¿no? Dicen, no, eso no tiene nada que ver con que se está atentando la soberanía de Bolivia, no hay que sacar conclusiones, en todo caso habría que probar que ha habido una injerencia. Pero efectivamente llama mucho la atención, ¿no?, qué hacía un diplomático peruano y qué hacía por el caso nuestro.
0: Claro, tiene que investigar.
1: Y qué hacía funcionar norteamericano. Y eso es algo que tendría que ser explicado por el canciller.
0: Claro que sí, claro que sí, efectivamente, teniendo en cuenta la contundencia de esta intervención. Muy bien, vamos a estar muy atentos, ¿ah? No se trata solo de una intervención, hay allí diferentes lecturas que siempre tienen que ser muy acuiciosas. Muy bien, señor Belaúnde, muchísimas gracias por haber estado con nosotros aquí en RPP.
1: Encantado.
0: Muy bien, el internacionalista Francisco Belaúnde, a propósito de esta detención al fiscal general de Bolivia, Roger Mariaca. Vamos a ir a la pausa aquí en RPP. Regresamos con más información.
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15: 9 y 19. 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
16: León 14. El Papa regresa a su tierra.

0: 9:20 minutos. Nos separan 39 días para la llegada del Papa León XIV a nuestro país. Una fecha muy importante que aguardamos todos los peruanos a lo largo de todo nuestro país, a las zonas donde llegará el Papa, en especial al norte del país, para reencontrarse con su querida diócesis de Chiclayo. Todos ya están en modo papa, contando los días para este importante encuentro. Pero RPP recorrió los puntos a los que llegará el Papa León XIV durante su visita al Perú, como parte de los preparativos para la cobertura multiplataforma de la visita del Papa León XIV al Perú. Equipos de RPP llegaron a los distintos puntos en la región Lambayeque, Cajamarca, Cusco, Pucallpa, a los que llegará el Papa León XIV. Además, también también Lima, por supuesto, ¿no? A donde llegará el Papa León XIV durante su recorrido por el Perú. Conoce más sobre este recorrido en el siguiente informe.
1: RPP se prepara para su cobertura multiplataforma de la visita del Papa León XIV al Perú, con el objetivo de informar directo en directo los detalles del retorno de Robert Prevost al país que eligió como suyo. Y como parte de estos preparativos, nuestros equipos ya recorrieron los distintos puntos a los que llegará el sumo pontífice en Lambayeque, Cajamarca, Cusco y Ucayali. El Papa se reencontrará con los fieles de Chiclayo el 13 de noviembre en una misa en las Pampas de Pimentel. Allí, el alcalde encargado del distrito, Pedro Irigoyen, detalló a RPP que los trabajos iniciales de preparación se centran dentro de un predio que abarca 50 hectáreas y que se han identificado 6 accesos al área.
2: Hemos identificado 6 accesos, los cuales van a ser... Bueno, hay un acceso que va a ser exclusivo para el Papa.
3: Un acceso exclusivo para el Papa.
2: Exactamente, el cual todavía no está determinado porque no se quiere definir. Es algo ya que el Vaticano lo está
3: manejando. Que se maneje en reserva.
2: Así es, así es. Después también acá va a haber un helipuerto, va a haber una zona de... Van a haber 2 hospitales de campaña, va a haber zona de lo que es campamento también en la playa, también acá dentro tenemos también una zona de campamento, zona de comercio, por lo mismo que va a haber esa cantidad de gente, más de 1 millón de personas, 1.5 millones tal vez.
1: El 14 de noviembre, el Papa llegará a Santa Cruz, que pertenece a la región Cajamarca, pero es parte de la diócesis de Chiclayo. Allí se realizará una misa en la Pampa de Aviación. Desde el lugar, Joaquín Rojas, subgerente de Desarrollo Económico de la Municipalidad de Santa Cruz, dio a RPP detalles sobre lo que se prevé para su llegada.
4: Va a aterrizar en el helipuerto, en su helicóptero, va a bajar en su Papa Móvil, se va a dirigir hacia la parte oeste de la ciudad, va a recorrer la avenida Carlos Vera, luego la avenida Juan Pablo y Miguel, y se va a dirigir hacia lo que es la Iglesia Inmaculada Concepción.
5: ¿Aquí quién lo va a esperar?
4: En este lugar va a estar esperando gente mayores de 80 años, gente que tiene alguna enfermedad y personas con discapacidad.
1: Por la tarde, el Papa participará en un encuentro con la comunidad católica en el santuario de Santo Toribio de Mogrovejo, en el distrito chiclayano de Saña. Allí se levantará una estructura metálica y se espera el ingreso de hasta 4.000 personas. El 15 de noviembre, en Cusco, León XIV se encontrará con fieles en el Parque Arqueológico Nacional de Sacsayhuamán. El escenario se instalará en la explanada, a unos 100 metros de la imagen del Cristo Blanco y cerca de los baluartes del complejo arqueológico. Luego, el Papa irá a la Plaza Mayor. Desde allí, Luis Pantoja, alcalde del Cusco, adelantó que entregarán la llave de la ciudad al sumo pontífice.
6: Si me permiten, por supuesto que sí. Ese es el conocimiento que se hace a las personalidades más importantes. Así que ya lo hemos mandado a hacer. Veremos el momento donde le entreguemos como uno de los visitantes más ilustres que ha llegado a la ciudad de los Incas.
1: Luego, el Papa llegará a la ciudad de Pucallpa, en la región Ucayali. Allí celebrará una misa en la Villa Deportiva Regional Ucayali, lugar al que RPP también llegó y verificó que se están realizando labores para condicionar el terreno para la ceremonia. De esta forma, los equipos periodísticos y técnicos de RPP se preparan para el minuto a minuto de la visita del Papa León XIV por el país, con el objetivo de llevar todas las incidencias a su audiencia en radio, televisión y redes sociales, con la confianza y credibilidad que nos caracterizan.

0: Cuando listo, todo se afina y por supuesto tiene que quedar de la mejor manera en cada ciudad, en cada región importante a donde llegará el Papa León. Después de Lima, la región Lambayeque, en Chiclayo como ciudad importante, luego Santa Cruz en la región Cajamarca, también la región Cusco, la ciudad imperial, y Pucallpa, lugares escogidos por el Papa León XIV que ya están siendo visitados también por los representantes de Cancillería para poder finiquitar todo el escenario, toda la organización y cada uno de los detalles que son importantes para la visita del Sumo Pontífice a nuestro país a partir del 11 de noviembre. Así que todo está quedando listo y aquí en RPP estamos siempre contándoles todos esos detalles. 9 con 26 minutos de la noche. Vamos a seguir con más información, vamos a seguir con más noticias aquí en RPP. Ahora vamos a escuchar nuevamente a Giancarlo Cesarego porque ha culminado ya de manera total el primer recorrido del Señor de los Milagros, pero algunas calles están cerradas por la cantidad de los fieles, por supuesto, que han acompañado al Cristo Moreno. Giancarlo, te escuchamos a esta hora. Buenas noches, adelante.
1: ¿Qué tal? Así es, directo en directo, tal cual lo han señalado. A las 8:15 de la noche concluyó el primer recorrido procesional del Señor de los Milagros. Sin embargo, a esta hora de la noche todavía no se restablece con normalidad el tránsito ni los servicios de transporte comprendidos por la zona del recorrido. Esto debido a que continúa una gran cantidad de personas en la calle, principalmente en los alrededores de los puntos por donde pasó el Cristo Moreno. En cuanto a los desvíos, las vías que pertenecen a la zona restringida que corresponden al recorrido procesional, principalmente las avenidas Tacna, Emancipación, además de los jirones Chancay, Conde de Superunda, todavía no han sido habilitados. Los vehículos están siendo derivados hacia rutas alternas mientras se retiran progresivamente los fieles y se libera por completo la vía. Las autoridades mantienen las restricciones de manera preventiva y el tránsito se irá recuperando conforme disminuya la concentración de fieles y culminen también, por supuesto, las labores de limpieza en todo este sector. En cuanto a los servicios como el Metropolitano y los corredores complementarios, todavía no se ha restablecido las rutas habituales en ambos. El recorrido de la ruta A del Metropolitano continúa desviándose hacia el sector de la estación Quilca para luego continuar con el recorrido habitual. Es la información que tenemos desde este sector de la capital, directo en directo, RPP.
0: Muy bien, Giancarlo, muchísimas gracias. Entonces, si bien ha culminado ya este primer recorrido de la procesión del Señor de los Milagros, la gente que regresa a sus casas todavía ocupa parte de las calles y esto todavía origina que las vías estén cerradas por la gran cantidad de fieles. Muy bien, vamos a ir a la pausa aquí en RPP. Regresamos con más información.

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6: Nueve y treinta. 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
7: La presidenta Keiko Fujimori destacó la alianza entre Perú y Estados Unidos en materia de seguridad mediante la iniciativa Escudo de las Américas. Asimismo, agradeció al presidente estadounidense Donald Trump por la recepción ofrecida durante la Asamblea General de las Naciones Unidas.
8: La jefa del RENIE, Carmen Velarde, solicitó acciones prioritarias de prevención, fiscalización e investigación ante la posibilidad de un desplazamiento irregular de electores, modalidad conocida como voto golondrino, de cara a las elecciones.
7: Acompañada de cientos de fieles, la sagrada imagen del Señor de los Milagros regresó al Santuario de las Nazarenas a la espera del segundo recorrido que se realizará el 18 de octubre.
8: El 100% de los locales de votación del interior del país recibió el material electoral para las elecciones regionales y municipales, así lo informó la OMPE.
7: El Poder Judicial de Huaylas Caraz en la región Ancash programó para mañana domingo 4 de octubre una audiencia de prisión preventiva contra Luis Iván Obispo Díaz y Ronald José Toro Ardila, investigados por el presunto delito de sicariato en agravio de Susi Isabela Ponte Polo, conocida como China Polo.
8: La policía de Ecuador detuvo a 5 personas presuntamente relacionadas con un ataque armado en Durán, ciudad cercana a Guayaquil, que dejó 2 personas muertas y varias heridas, según informó la institución.
7: RPP te recuerda, circular en sentido contrario al tránsito autorizado es una falta muy grave que se sanciona con 660 soles de multa.
8: Falta un día para las elecciones regionales y municipales 2026.
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9: Lima tiene 22 grados. Por la medianoche descenderá a 21. Puerto Maldonado presenta 27 grados. En la madrugada disminuirá a 26. Además, en Abancay se registra 17 grados. Se pronostica un cielo parcialmente nublado.
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14: Nueve y 34. 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

0: Son las 9:34, 9:34. Vamos a seguir con más aquí en RPP. 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Seguimos actualizando todo el panorama noticioso a nivel nacional. Hay una emergencia también que está ocurriendo en Cusco. Vamos a ir en cualquier momento para actualizar un incendio forestal que sin duda está generando complicaciones. Pero ahora les vamos a contar aquí en RPP que efectivos policiales retuvieron a dos menores de edad, presuntamente de 13 y 17 años, quienes estarían implicados en el crimen del conductor de combi Juan Daniel Velázquez Anca, quien fue asesinado a balazos la mañana del último viernes mientras se encontraba recogiendo pasajeros en el cruce de la avenida 2 de Mayo con el jirón Miro Quesada, esto en la provincia constitucional del Callao. La retención de los dos adolescentes se produjo tras un operativo ejecutado en el óvalo Centenario, en el Callao. Durante esta intervención, la policía incautó una pistola, una bicicleta y prendas de vestir que, según información policial, habrían sido utilizadas durante este atentado. Así lo informó el general Holger Benavides Ponce, jefe de la región policial Callao.
1: Se ha incautado hasta el momento una pistola que será periciada por el personal de peritos. De igual manera, se han encontrado los celulares, información importante en los celulares, que es parte de la investigación. Asimismo, la bicicleta, las zapatillas con las cuales, en las imágenes del momento del ataque, se pueden visualizar. Todo ello va a ser periciadas para poder establecer fehacientemente toda la participación.
0: Durante este operativo también fueron incautados celulares que serán investigados para verificar si contienen mensajes extorsivos dirigidos a empresas o empresarios de transportes. Ambos menores fueron trasladados a la dependencia policial correspondiente para continuar con las diligencias del caso. Se trata presuntamente de estos hechos delictivos. Aquí hay dos menores que son investigados, que han sido retenidos por parte de la Policía Nacional tras encontrarse algunos elementos que para la investigación policial apuntarían a que habrían presuntamente participado en este hecho delictivo. Recordemos la mañana del último viernes contra este conductor de una combi, el señor Juan Daniel Velázquez Anca, cuando él se encontraba recogiendo pasajeros en el cruce de la avenida 2 de Mayo con el jirón Miro Quesada. Esto ocurrió en el Callao. Son las 9:38. 9:38. Vamos nosotros a atender un rotafono aquí en RPP. Muy buenas noches.
2: Buenas noches.
0: ¿Cómo está? Buenas noches, gracias por llamar al rotafono de RPP. Cuéntenos, por favor, qué es lo que está ocurriendo, cuál es su nombre y qué es lo que está ocurriendo, qué es lo que quiere denunciar públicamente a través del rotafono.
2: Buenas noches, mi nombre es Roberto. Le llamo desde el centro poblado Marjarenja, que se encuentra, pertenece al distrito de Río Grande, provincia de Palpa.
0: Está Marjarenja, muy bien.
2: Sí. Está a 36 kilómetros de la Panamericana Sur. Lo que quería denunciar es que en el centro poblado Marjarenja no contamos con energía eléctrica desde febrero del año pasado. Por las
0: temas ¿desde de las febrero? Lluvias. ¿Desde sí. febrero no tienen luz? Es increíble. ¿Qué es lo que ha ocurrido? Cuéntanos.
2: Sí, febrero del año pasado. Las lluvias fuertes que hubo en esa fecha quemaron el transformador. Y de la fecha no se ha restaurado hasta el día de hoy. Ahí hay un pequeño tema en particular, que es esa luz en esa zona se instaló en el año 2011. El cableado y los postes lo pusieron la Municipalidad Distrital de Río Grande y la energía obviamente la puso Electrodunas. Pero a la
0: Electrodunas,
2: fecha,
0: muy bien.
2: Ajá. Y hasta la fecha nadie ha querido hacerse cargo de esa reparación. Le corresponde netamente a la Municipalidad de Río Grande para hacer, pero hasta la fecha no ha habido una respuesta. El alcalde nos hemos acercado a buscar a una solución, a conversar con él, pero nunca nos ha dado una respuesta. También ahí lo que afecta es a la institución educativa número 22611. Esa escuela no tiene energía eléctrica también desde esa fecha. Los niños también estudian así nomás, no hacen uso de algún tipo de artefacto o que tenga que ver con energía eléctrica. Creo que tengo entendido también que la UGEL determina un costo por internet, porque ya todas las escuelas tienen acceso a internet, pero ahí no pasa eso. Entonces yo mediante su medio quería que si me pueden ayudar a difundir este caso, porque necesitamos la luz, ya no sabemos a dónde más acudir. Yo de mi parte he acudido a Defensoría del Pueblo también, pero igual solamente trámites, solamente pronunciamientos, pero hasta la fecha nada. Y ahora que ya estamos a puertas de las elecciones, quizás alguna o el que resulte ganador para esa zona, el que sea el futuro alcalde de Río Grande, haga la gestión correspondiente para tener nuevamente la luz. Ahí lo que puede hacer es que la municipalidad le entregue, como decir, tipo concesión, o le ceda ya todo, claro, el poder a Electrodunas, para que Electrodunas sea quien se haga cargo. Aquí estamos comprometidos, son 4 viviendas, 4 familias, más la institución educativa número 22611, nivel primaria, claro, nivel inicial. No tenemos luz, señor, por eso que busco la manera de difundir esto, porque no sabemos a dónde más acudir.
0: Ahora, ¿qué ha respondido la municipalidad de Río Grande? ¿Por qué no se puede ejecutar el proyecto? ¿Qué les ha dicho a ustedes los vecinos? ¿Se trata de falta de presupuesto? ¿No quieren entrar en conflicto con Electrodunas? ¿Qué es lo que sucede? ¿Por qué no se ha podido encaminar este pedido que ustedes han hecho, señor Roberto?
2: Mire, las veces que nos hemos acercado, la respuesta del alcalde ha sido que no hay presupuesto, que eso se hay que ver la manera de dónde sacar un presupuesto para ver la manera de cómo hacerlo. Uh-huh. Cuando nosotros hicimos el reclamo a la municipalidad, ellos inmediatamente cursaron un documento a Electrodunas diciéndoles que le haga una valorización de cuánto cuesta el transformador, la reparación. Electrodunas, uh-huh, a través de su empresa de mantenimiento, la empresa Cantayoc, Electrodunas le respondió, les dijo, le cuesta tal cantidad, entonces, ¿lo van a hacer o no lo van a hacer? Y Electrodunas, y la municipalidad de Río Grande ya no volvió a responder. Nos hemos acercado, uh-huh, varias veces, y nos dicen que no hay presupuesto.
0: ¿Y cuánto más o menos está valorizado? ¿Ustedes han tenido conocimiento cuánto finalmente está valorizado este proyecto para electrificar esta zona, para devolverle la energía a esta zona? Porque se solicitó, se ha hecho un estudio económico, y ahí es donde se ha detenido todo.
2: Sí, exacto, sí. Yo tuve acceso al documento que respondió Electrodunas a través de su contrata Cantayoc. Le salía, uh-huh, un aproximado de 16 mil soles.
0: ¿16 mil soles?
2: Uh-huh. Sí, y de ahí lo último que hemos tenido acceso, pero no de manera oficial ni formal, sino como decirlo así de boca en boca, era que Electrodunas estaba viendo la manera de colocarnos un transformador de segunda, o sea, ver la manera de apoyarnos, uh-huh, pero hasta la fecha igual nada. Después también dijeron que nos iban a poner uno nuevo, pero que ese se nos iba a descontar en el recibo de lo que de los siguientes recibos, ¿no?, que iba a haber. Ahora, hace poco, hace un promedio de un mes, ellos vino Electrodunas y se llevó el medidor, porque es un medidor compartido, tanto como para la escuela 22611, como para las 4 viviendas, y ese medidor se compró entre los padres de familia, se compró entre los vecinos de la zona, claro, y Electrodunas se lo llevó y su pretexto fue que como no estamos pagando mantenimiento, pues se recogieron el medidor. Pero entonces yo me pregunto, ¿cómo pagamos el mantenimiento si no tenemos energía, no tenemos acceso, claro, al servicio? ¿Qué mantenimiento nos están cobrando?

0: un televisor ahí que a veces se puede usar de manera didáctica para los alumnos o para
1: Claro.
0: los iniciales, pero igual no se tiene acceso porque no hay. Ahí estudia solamente de las 8 de la mañana hasta la 1 de la tarde. Aparte de los niños ahí que se mencionan en el
1: Muy
0: colegio,
1: bien.
0: en la escuela, también hay una señora de mayor de 60 años, hay cuatro niños
1: Claro, hay familias que
0: de
1: necesitan el
0: menores. Sí,
1: servicio.
0: sí hay familias
1: Muy bien.
0: comprometidas.
1: Muy bien, señor Roberto. Le agradecemos por hacernos extensivo este problema aquí en esta zona de Marcarenja, en esta zona de Ica, cerca de la provincia de Palpa, en el distrito de Río Grande. Vamos a seguir de cerca este caso. Aquí la municipalidad de Río Grande y la empresa Electrodunas tienen que ponerse de acuerdo. Alguien tiene que sacar adelante este proyecto de electrificación para las familias que viven aquí. Muchísimas gracias por haber llamado al rotafono de RPP. Si tienes una emergencia o denuncia, compártela con nosotros a través del rotafono y recibe ayuda de inmediato. Escríbenos al WhatsApp 999-001-800. Repetimos, 999-001-800. El rotafono de RPP siempre a tu servicio. Vamos a la pausa, regresamos con más.
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9: 9 y 49.
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0: 50 minutos escuchamos allí a Robbie Williams. ¿Qué pasa con Robbie Williams? Bueno, luego de la cancelación de su concierto, de su presentación el pasado 24 de septiembre, le tenemos algo muy importante a los seguidores de Robbie Williams, porque el cantante británico volverá a Lima el próximo sábado 12 de diciembre para ofrecer un concierto en el Estadio San Marcos, luego de lo ocurrido el pasado 24 de septiembre, recordemos, en el Arena Uno Park. Recordemos que allí se canceló esta presentación. Las entradas adquiridas para la fecha que se canceló van a ser válidas. ¿Ah? Ojo a los seguidores de Robbie Williams. La fecha, las entradas que usted adquirió van a poder también servir para este nuevo concierto sin necesidad de que usted realice ningún trámite. Así que va a tener la oportunidad de participar y de ser también protagonista de este concierto. La preventa exclusiva va a comenzar el martes 6 de octubre a las 10 de la mañana, mientras que la venta general se iniciará el jueves 8 de octubre a la misma hora a través de Ticketmaster Perú. Los precios para la venta general van desde los 185 soles hasta los 1585 soles, así como lo escucha. Y también se van a habilitar nuevas localidades en el Estadio San Marcos. La productora One Entertainment confirmó que el show será parte de su gira Britpop The Final Show. El último show, el último espectáculo, el concierto final que va a brindar Robbie Williams, que generó bastante expectativa. Sin duda, tiene muchos seguidores en Lima y a lo largo de todo nuestro país. Va a tener usted la oportunidad de participar de este concierto que se ha programado para el próximo 12 de diciembre. Así que anote muy bien esa fecha, 12 de diciembre, sábado 12 de diciembre. Nuevamente tendrá la oportunidad de estar en el concierto del cantante británico Robbie Williams. Son las 9:53 de la noche. Seguimos con más aquí en La Rotativa del Aire por RPP, confianza y credibilidad por todos los medios. Vamos ahora a revisar información que siempre es interesante, que nos trae el programa En Escena. Porque en este programa se recibió la visita de los integrantes del Cuarteto Continental: Gerson Joel Quispe, representante y director musical; Anthony Pedro Yataco, voz; Bruno Manuel, voz; Junior Luciano Silva, voz; y Gerson Quispe, padre, en la guitarra, quienes presentan su nuevo hit. Tras superar los 4.5 millones de reproducciones acumuladas en Spotify con sus cuatro sencillos inéditos lanzados desde el 2023, Cuarteto Continental presenta Ave de Paso, una nueva composición original que consolida el exitoso regreso de una de las agrupaciones más emblemáticas de la cumbia peruana. Escuchemos.
1: Para mí es un grato honor, y con toda la gente del Cuarteto Continental, llegar aquí y presentar la primicia. La primicia que es Ave de Paso, una canción que está dando mucho que hablar en todas las plataformas virtuales. Déjame decirte que ya estamos ya a próximo de llegar a los 2 millones de visitas, ¿no? Y algo sorprendente para nosotros, es una gran felicidad de poder tener ese aceptamiento de una canción que se ha hecho con mucho cariño, y canción inédita que pertenece al señor Ricardo Maraví, con el arreglo musical de mi hijo Gerson Joel y el aporte de cada uno de los integrantes que conforman al Cuarteto Continental.
0: Ahí estaba el Cuarteto Continental con Ave de Paso. De la cumbia vamos a pasar a la salsa, porque también en el programa En Escena, la nueva generación de la salsa peruana continúa sumando nombres, y una de las artistas que viene destacando con mayor fuerza es Angeli Bosa, una joven intérprete que en menos de un año ha logrado escalar rápidamente dentro de la escena musical y posicionarse como una de las artistas con mayor proyección en los últimos años. Vamos a escuchar a Angeli Bosa.
2: Hay muchas compañeras en la salsa, en la industria de la salsa, al menos en este país. Entonces yo tenía, digamos, como tarea o como deber salir con algo diferente, con algo que me caracterice a mí y que sea diferente a lo que las otras chicas ya están haciendo, ¿no? Entonces, definitivamente fue un poquito difícil encontrar, digamos, esa línea, pero creo que la hallamos y se hizo un gran producto. Y desde el día uno salimos a marcar, digamos, una diferencia.
0: Esta última colaboración representó uno de los pasos más destacados de su carrera. En noviembre del 2025, Angeli Bosa y Nino Segarra presentaron una nueva versión de ¿Por qué te amo?, clásico de la salsa romántica asociado a la trayectoria del artista puertorriqueño. Vamos a seguir con más porque Macerados, ¿qué te cuesta? Tours llegará a Lima el próximo jueves 8 de octubre para reunir en el escenario de Sargento Pimienta a dos de las propuestas que vienen renovando el bolero. Esto desde una mirada contemporánea. El dúo peruano Macerados compartirá escenario con Gamusa, representante chileno de la nueva generación del bolero, en una fecha que celebra el cruce de dos universos musicales unidos por una misma búsqueda, llevar este género hacia nuevos territorios. Escuchemos.
3: ¿Qué compositor de bolero te gusta?
4: Pucha, los clásicos, ¿no? Alberto Gil, todos los compositores de Los Panchos, Tres Caballeros, ¿no? Los Tres Haces, son nuestros, digamos, nuestros referentes. Pero no solo eso, también, o sea, como te digo, esta parte del neobolero también mezcla, tipo, nuevos, distintos géneros. Entonces, por ejemplo, Los Ángeles Negros, que es un grupo de baladas, claro, chilenas, también tiene esa onda, esa manera de escribir, tan triste, tan sufrida. Entonces,
3: y los boleros cubanos y el feeling cubano, también, ese estilo.
4: Buena Vista, Social, claro, Club.
3: Ya saben, 8 de octubre en el Sargento Pimienta, ¿no? El
4: Sargento Pimienta de Barranca.
3: Macerados, sí, con Gamusa, que es el dúo, sí, chileno, que lo va a acompañar en el tema ¿Qué te cuesta?
0: Ahí está la intervención de Macerados, tratando de hacer prevalecer un género que perdura durante muchísimos años, el bolero. También les contamos que el cantautor peruano Moncho Berry se despide por un tiempo de los escenarios locales para emprender una aventura profesional en el extranjero. Moncho Berry ofrecerá un único concierto en el Sargento Pimienta de Barranco. Las entradas ya están disponibles en Joinas, así que también usted tiene la oportunidad de ir a ver a esta zona de Barranco, en Sargento Pimienta, a Moncho Berry, que se despide por un tiempo de los escenarios para probar suerte en el extranjero. En escena siempre con Johnny Padilla. Siempre hay información que estamos compartiendo, actualizando de todo el escenario musical. Siempre que, por supuesto, es importante recordar. Muy bien, ahí está entonces los diferentes géneros musicales que pasan por RPP. 9:59, estamos llegando a la parte final de esta edición de La Rotativa del Aire. A ritmo de esta música, queremos por supuesto animarlos a que mañana, desde muy temprano, acuda a su local de votación. Desde muy temprano, vaya a su local de votación y cumpla con su deber cívico. Desde las 7 de la mañana se abrirán los locales de votación para que ustedes esté listo para elegir a su próximo alcalde, a su próximo gobernador regional y los miembros de mesa también. Atención a los miembros de mesa, desde las 6 de la mañana en punto también deberá acudir los 9 miembros de mesa, titulares y suplentes, para que puedan instalar la mesa, sean los primeros en votar y todo se desarrolle con total normalidad. La fiesta democrática que vamos a vivirla desde muy temprano aquí en RPP. 10 en punto de la noche, nos despedimos. Gracias por haber estado con nosotros. Permiso.

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0: 10 y 2.
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5: En RPP, el presidente del Jurado Nacional de Elecciones, Roberto Burneo, instó a la ciudadanía a confiar en el sistema electoral y a acudir a votar en una jornada importante para elegir a las autoridades responsables de administrar sus recursos y brindarles servicios.
6: Es una jornada importante, van a elegir a las autoridades que van a manejar sus recursos, que les van a dar servicios, y es una decisión muy relevante. Confíen en el sistema electoral, nosotros vamos a garantizar que la voluntad popular se cumpla, que el ordenamiento jurídico se base sobre la base de principios, se base sobre la base de valores, y que nosotros vamos a tomar decisiones independientes y consecuentes. Vayan con esa confianza a votar, a participar como miembros de mesa, es una gran responsabilidad, es un gran aporte al país. Ya hemos vivido 10 años de crisis, de inestabilidad. Debemos volver al sendero que nos va a permitir esa estabilidad, ese desarrollo y el crecimiento que a todos sirve y que a todos suma.
7: La OMP informó que el 100% del material electoral ya fue entregado en todos los locales de votación a nivel nacional para las elecciones regionales y municipales 2026.
5: La jefa del RENIEC, Carmen Velarde, informó que más de 200 oficinas a nivel nacional atenderán mañana domingo 4 de octubre exclusivamente para la entrega de DNI, con el objetivo de que los ciudadanos puedan participar en las elecciones regionales y municipales.
8: El día domingo, RENIEC va a abrir todas sus sedes desde las 7 de la mañana hasta las 5 de la tarde en el horario de votación, para que ningún peruano se quede sin votar.
7: Luego de ingresar al santuario de las Nazarenas y ser colocado en el altar, culminó el primer recorrido procesional del Señor de los Milagros. La imagen permanecerá en el templo hasta su segunda salida, prevista para el domingo 18. Posteriormente realizará otros 3 recorridos por las calles de Lima, programados para el 19, 28 de octubre y el 1 de noviembre.
9: Dios mediante siempre, todos los años, de acá volvemos el 18. Siempre venimos a agradecerle porque todos nuestros familiares están bien y por los que están delicados de salud, pidiendo por ellos para que mejoren, ¿no?
5: La Policía Nacional informó que inició una investigación contra 3 efectivos de una comisaría de San Juan de Miraflores por la presunta comisión de actos de corrupción tras la difusión de imágenes de cámaras de seguridad en las que se observa a los agentes recibiendo dinero de simpatizantes de un partido político durante un mitin de cierre de campaña.
7: Los pasajes interregionales desde el terminal terrestre de Puno hacia Tacna, Moquegua y Arequipa se incrementaron hasta en 100%, mientras que los boletos hacia Cusco subieron en 25% debido a la alta demanda antes de las elecciones regionales y municipales.
5: Un juez dispuso la detención preventiva por 180 días para el exfiscal general de Bolivia, Roger Mariaca, quien fue destituido por una investigación en la que el gobierno de Rodrigo Paz lo acusa de supuestamente liderar una organización criminal que protegía el narcoterrorismo en el país.
7: Faltan 39 días para la visita del Papa León XIV al Perú.
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11: Diez y seis.
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12: Les damos la bienvenida a Enfoque de los Sábados. El día de hoy, Mávila Huertas está con ustedes, pero me acompaña aquí en la mesa Catalina Quinto, y es editora del Poder en Tus Manos, porque vamos a dedicar esta hora del programa a conversar con las autoridades de los organismos electorales. En primer lugar, estará con nosotros el señor Bernardo Pachas, abogado, jefe actual interino de la OMPE. Entre tanto, se desarrolla el proceso para elegir al nuevo jefe de la institución. Y más adelante, aquí recibiremos también al señor Roberto Burneo, presidente del Jurado Nacional de Elecciones. Catalina, buenos días.
13: ¿Qué tal, Mávila? Buenos días. Buenos días, señor Pachas, y a toda buenos nuestra días. Audiencia. Estamos ya a horas de culminar un proceso electoral muy importante. Se trata de las autoridades que están más cercanas a los ciudadanos. Vamos a elegir a los alcaldes, a los gobernadores. Y finalmente, también ha sido un año tan importante para nuestro país, Mávila, estamos cambiando los peruanos a todas nuestras autoridades. Así que le pregunto al doctor Pachas si es que ya tiene un balance de el material electoral. Finalmente, ¿ha llegado ya a todas las mesas de Lima Metropolitana y a nivel nacional? ¿Cuál es el
14: buenos días. Que
12: tiene? Buenos, buenos días. Días.
14: Buenos gracias. Días, un gusto. Efectivamente, ayer hemos sacado el despliegue del último tramo que comprende Lima y Callao. Desde un sitio denominado Lurín Life, hemos sacado 250 camiones custodiados por la Policía Nacional del Perú a más de 2.000 locales de votación de Lima y Callao. El último local entregado ha sido a las 5:43 de la mañana en el distrito de Lurigancho, Chosica. Y siempre acompañados con la fiscalización del Jurado Nacional de Elecciones. En la ceremonia de despliegue de las unidades nos ha acompañado el presidente del jurado, la señora jefa de RENIEC, los generales de la policía, y también ha estado presente Contraloría General de la República con su equipo, que también ha acompañado al azar algunos camiones, y el Ministerio Público.
12: Lima Metropolitana, entonces, y el Callao ya tienen el material, está distribuido, pero a nivel nacional, ¿cuándo tendrían ya, digamos, en todo el territorio peruano distribuido? Porque entiendo que el objetivo era hacerlo hasta el día de hoy, es decir, que hoy a las 11 de la noche ya esté todo en orden.
14: Efectivamente, nuestro límite es a las 11 de la noche de hoy. Estamos haciendo un seguimiento a todas las regiones, a todas las mini OMPE que hay en todas las regiones, para poder entregar rápidamente el material. Estamos culminando los sitios más lejanos de esas circunscripciones para cerrar con con el cercado de las
12: provincias. ¿Y han dado información del avance al momento?
14: Sí, estamos sacando gradualmente en nuestras redes sociales todos los avances. Luego de esta reunión, nos dirigimos a una reunión en OMPE para hacer el seguimiento de las entregas.
13: Bien, y bueno, Mávila, doctor Pachos, también una de las grandes dudas que tienen los ciudadanos ya cerca al día de la elección es cuándo vamos a saber los resultados, ¿no? Y tenemos las experiencias de la primera y segunda vuelta, que tuvimos que esperar un mes aproximadamente para que sepamos oficialmente quién fue el ganador, además con una situación muy apretada, digámoslo así, entre ambos candidatos, ¿no? Quiero citarle unos datos. En las elecciones del 2022, específicamente en Lima Metropolitana, la OMPE llegó al 100% de actas procesadas el día lunes, al día siguiente, nada más, aproximadamente a las 10 de la mañana. En estas elecciones, ¿cuál es la proyección que tiene OMPE para llegar al 100% de estas actas procesadas, que significan que los votos están siendo o han sido emitidos de manera válida?
14: Sí, las elecciones son diferentes entre sí. Recordemos que en la primera vuelta hubo un número importante de candidatos, y luego hubieron cinco elecciones en una. Hubieron los senadores por distrito múltiple, distrito único, igual diputados, y luego Parlamento Andino. Entonces, cuando hay más diversidad de candidatos, el riesgo es que existan una mayor cantidad de actas observadas. Podemos procesar desde los centros de cómputo las actas, pero no las podemos computar hasta que no se resuelvan las actas observadas, que llegan con error material, malas sumas, manchas, caracteres distintos. Esas actas se tienen que ir al Jurado Electoral Especial en primera instancia para resolver. y luego regresa una resolución que modifica, aclara, precisa esa acta, y es ahí donde recién se computa el resultado.
12: Es. Esta va a ser una elección más sencilla, diría usted. Es decir, los resultados podrían, recogiendo la pregunta que ha hecho Catalina, tenerlos cuándo. Por ejemplo, Lima. ¿Cuándo podría conocer el electorado de Lima quién ganó las elecciones?
14: Históricamente nos hemos demorado, por ejemplo, en la elección distrital del 22, más o menos 30 días, 23, 27 días, 19 días, 32 días en la regional. Entonces, esperamos que existan menos errores materiales. Hemos capacitado por eso a los miembros de mesa en un gran proceso de capacitación que empezó el 5 de septiembre y va a acabar hoy día.
13: ¿Y cuántos miembros de mesas han logrado capacitarse?
14: Hemos capacitado de los 800.000 el 50%.
13: ¿Y eso ha sido más o menos
14: a nivel nacional? Sí, ha sido un número importante frente a otras elecciones y esperamos que asistan y que cumplan su rol de miembro de mesa de manera puntual y de manera eficiente.
13: Ahora solamente ahí, cerrar el tema, ¿el miembro de mesa puede capacitarse hoy mismo incluso o ya venció?
14: Hoy día mismo, en nuestras redes sociales. No hay ningún, los invitamos más bien a que visiten nuestras redes sociales y puedan capacitarse y puedan entrenarse a conocer la cédula de votación, que es un acta de instalación, un acta de sufragio y un acta de escrutinio. El acta de escrutinio es de las, todas son importantes, pero la más resaltante es la de escrutinio, porque en ella tienen que registrar cada uno de los votos. Y es importante que los números, los guarismos, estén bien escritos para justamente, y que sumen bien, claro, para evitar los errores materiales.
12: Claro, eso yo quería insistir sobre el plazo, porque cuando usted hacía referencia a la elección general, decía que fue una elección bastante compleja, sí, por el número de partidos y además por las elecciones que se iban, eran cinco en una. Pero en este caso ha citado, cuando Catalina le pregunta por los plazos en anteriores, usted mismo ha recordado, y parece que el plazo va a ser igual. Sí. Es decir, que no vamos a conocer quién es, por ejemplo, el alcalde de Lima hasta dentro de un mes.
14: No hay que ser tan pesimista.
12: Por eso, sí, por eso, vamos, pues, vamos. Si puede precisar, porque las, sí, cifras que usted acaba de darnos
14: son históricas, sí,
12: son, sí, históricas, sí, pero sí, sí, el histórico está entre 28 y 30 días, sí, igual.
14: Bueno, esperamos correr con el tema. No quisiera quedar mal con ustedes y con la sociedad diciendo un plazo que no solamente depende de nosotros, como la capacitación y el traslado y procesamiento oportuno de las actas, sino también depende de la otra parte. La otra parte es los jurados electorales especiales, que tienen tampoco, que resolver rápidamente, claro, perdone usted, que tienen que resolver rápidamente las actas observadas.
12: Bien, claro, hay un trabajo ahí que tiene ahí que ir y venir con el jurado.
14: Sí, sí.
12: Ahora, ¿por qué no se ha colocado la fotografía de los candidatos esta vez? Porque hay preocupación justamente en que de repente mucha gente no conoce los símbolos necesariamente. Así como hubo muchos partidos en la elección general, tampoco es que haya pocos esta vez.
14: 74.
12: Ok.
14: Sí, es que la ley regula que para regionales y municipales se colocan símbolos. Organizaciones políticas son las que se ponen en las cédulas de votación. Y nosotros no podemos cambiar la norma electoral.
12: Entiendo, pero ¿sugerirían un cambio cara a las próximas elecciones?
14: No, yo creo que más bien es lo correcto. Organizaciones políticas deberían ser las que figuren no solamente en la presidencial y en las elecciones subnacionales, porque son las organizaciones políticas las que salen a competir y a convencer a la ciudadanía sobre sus propuestas políticas en el campo. Entonces, las caras tienden a personalizar. Y creo que una organización política, como su nombre lo indica, es un conjunto de personas que se reúne para servir a la sociedad.
12: Pero tenemos un sistema de partidos bastante precario y en muchos casos incluso los partidos hasta más sólidos, si se quiere, si es que cabe la palabra sólido para definir algún partido político en el Perú, buscan rostros y eligen a un candidato, a veces incluso un invitado por el arrastre que éste pueda tener. Entonces dependen mucho de la cara. El partido político más cuajado elige bien a un candidato justamente porque el candidato va a suponer un arrastre.
14: Sí.
12: Por eso le digo, entre tanto, no hemos fortalecido los partidos políticos, claro, y ese podría ser un factor de distorsión.
14: No necesariamente. Lo que hay que hacer es informarse adecuadamente a través de nuestros diversos canales, no solamente de OMBE, sino el jurado también tiene canales de información a la ciudadanía. Nosotros, desde las ORC, las ODPs, los capacitadores y la edición que hacemos permanentemente, mostramos y decimos cómo es la cédula. Ojo, la cédula no tiene rostros, tiene símbolos.
13: Y es diferente para cada distrito,
14: y además. Es diferente, son 1892 modelos distintos. Entonces, es también una obligación del ciudadano, que a veces perdemos de vista que nosotros como ciudadanos tenemos la obligación y el deber de estar siempre informados y de concurrir a votar, por ejemplo, ¿no?
12: Muy bien, vamos entonces a una pausa para continuar conversando aquí en Enfoque de los Sábados con el señor Bernardo Pachas. Pausa y volvemos.
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11: Diez. Y 17.

0: Estamos conversando junto a Catalina Quinto, a Mávila Huertas. Estamos en la conducción de Enfoque de los Sábados el día de hoy, conversando con el doctor Bernardo Pacha Serrano, abogado y jefe interino de la OMPE. Y durante la pausa usted nos decía algo que creo que es importante que la gente conozca, la complejidad que tienen las elecciones por la cantidad de autoridades que se van a elegir. Estamos hablando de 13.148 autoridades que serán elegidas. Sí. Gobiernos distritales, gobiernos provinciales, gobiernos regionales. Y la verdad es que hace unos días el Observatorio del Crimen, si no me falla la memoria, ha expresado su preocupación por la violencia registrada durante la campaña electoral. ¿Usted diría que este es uno de los mayores retos que le toca a la OMPE enfrentar el día de mañana?
1: Sí, por supuesto. A nuestra sociedad es uno de los momentos más críticos. Hemos tenido históricamente eventos de quema de ánforas, actas padrón, toma de local por resultados que no querían aceptarse, pero el homicidio, el asesinato de candidatos es tan grave como ahora o con muchos, no lo hemos tenido. Por eso es que OMPE ha coordinado permanentemente con las Fuerzas Armadas y con la Policía Nacional para prevenir estos actos de violencia en el día de la elección. Además, hemos coordinado con el fiscal de la Nación y con su equipo de fiscales de prevención del delito para que estén en todo el país como previniendo para prevenir los delitos electorales.
0: ¿Qué factores pueden haber contribuido a que estas sean unas elecciones más violentas?
1: Bueno, hoy en día todos sabemos que se ha complicado nuestra sociedad con el incremento de la tala ilegal de árboles, la minería ilegal, la delincuencia de tal extremo que ya incluso en algunas regiones se hace difícil caminar o andar acá mismo en Lima. La violencia de los asaltos, eso hace que la gente, las personas, tengamos mucho miedo e inclusive en algunos lugares no quieran salir, ¿no?
2: ¿Ha tenido impacto esta criminalidad, ¿no?, en el personal de la OMPE? Porque, por ejemplo, ustedes anunciaron que se tuvo que replantear la estrategia incluso de la entrega de credenciales a los miembros de mesa, esto a propósito además de unas amenazas que recibieron funcionarios de la OMPE en Ucayali.
1: Sí, sí. Una actividad tan sencilla que es tocar el timbre y hablar con el propietario o la persona que ha sido elegida miembro de mesa se ha vuelto muy complicada, justamente por la desconfianza que existe en nuestra sociedad frente al incremento de la violencia. Por eso es que hemos suspendido la entrega de credenciales de manera presencial y solamente a través de las grandes jornadas de capacitación que hicimos el 20 y el 27, la difusión en las plazas y parques, ahí ir entregando las credenciales. Dos lugares, como usted señaló, señorita, dos lugares tuvimos amenazas. Los amenazaron para que se vayan. Váyanse de aquí, que aquí no va a haber elecciones. Váyanse, no queremos saber nada de ustedes, ¿no? Entonces procedimos a retirarlos y a presentar la denuncia del caso.
0: Claro, son prácticamente lugares tomados por estas economías ilegales, diría usted.
1: Sí, lamentablemente. O por situación muy convulsa, ¿no?, en esas partes del Perú.
2: Ayer se informó precisamente sobre el fallecimiento del candidato Sundi Simón Camarampi por Renovación Popular. ¿Qué detalles nos puede dar o qué
1: sí,
2: información adicional?
1: Ayer lamentablemente se informó de esa muerte en Nueva Yarina y Puerto Belén. Y entonces ambos centros poblados se exacerbaron los ánimos y obligaron prácticamente a nuestros trabajadores a retirarse. Y hemos hecho un acta para el retirar, para dejar constancia del hecho, y hemos procedido a través del jefe de la ODP respectiva a hacer la denuncia ante la fiscalía, porque es un delito de obstrucción al proceso electoral.
0: Al proceso electoral.
2: ¿En esa zona va a haber elecciones?
0: Claro,
1: en esos centros poblados ya no votarán. Ahí en el centro poblado, por eso vamos a trasladar todas las mesas a la capital del distrito, lo cual hace imposible que voten porque son distancias largas.
0: Claro,
1: hay que ir
0: justamente,
1: en
0: pero ahí estamos tocando una, a ver, un punto bastante delicado, porque justamente le iba a preguntar, creo que coincidíamos ambas, en garantizar, qué tan garantizado esté el proceso en todos los locales de votación el día de mañana, debido a la situación que usted ha descrito. Es decir, OMPE a estas alturas, cuando faltan menos de 24 sí. horas, ¿le puede garantizar a todos esos electores habilitados, que son más de 26.300.000 ciudadanos habilitados en el padrón electoral definitivo, que van a poder ir a votar en todos los rincones del país?
1: Nosotros, como les dije en la pausa, hemos coordinado permanentemente con la con el Comando Conjunto de las Fuerzas Armadas y con la Policía Nacional para garantizar que los ciudadanos vayan a votar de manera confiada y segura a los locales de votación. Estos hechos aislados, lamentablemente, no se pueden controlar porque están muy lejos de las zonas urbanas o semiurbanas. Son centros poblados de la selva, donde se llega en bote o en pequepeque 6 horas u 8 horas. Entonces, estos hechos aislados no pueden afectar lo que estamos coordinando permanentemente. La mayoría, la gran mayoría de los más de 10.000 locales de votación pueden abrir las puertas para que los ciudadanos participen y voten de manera segura. 10.090 locales tenemos, todos están con la policía en el exterior y con el Comando Conjunto de las Fuerzas Armadas al interior para garantizar que los ciudadanos voten. Bien, con tranquilidad.
2: Ahora, se tenía previsto que la segunda vuelta en las elecciones regionales sea el 6 de diciembre. Y eso es un dato para los ciudadanos. Muchos no saben que solo en las elecciones regionales habrá segunda vuelta. En tanto, en las elecciones municipales, el que quede primero, esa va a ser la autoridad finalmente gobierne, ¿no?
1: Sí.
2: Pero el Jurado Nacional de Elecciones ha señalado que esta eventual segunda vuelta sería el 29 de noviembre. O sea, se ha reducido una semana de plazo. ¿La OMPE está con la capacidad de garantizar en ese corto plazo esta elección de segunda vuelta en aquellas regiones donde se requiera?
1: Primero, tenemos que saber después del 4 cuántas regiones han superado el 30% de los votos válidos para quedarse como gobernadores. Y los que no superen el 30% pasarían efectivamente a una segunda elección regional. Eso lo sabremos después del 4. Nosotros, con la experiencia y la base de datos históricas, en las conversaciones permanentes que tenemos con el jurado, en los comités de coordinación, hemos planteado el 6 de diciembre.
2: Ustedes y efectivamente, insisten en el 6 de diciembre, nosotros, no en el 29.
1: Sí. Y ahí voy, efectivamente. El jurado ha sacado un pronunciamiento, que lo ha hecho público ayer, proponiendo su fecha, 29. Nosotros desde un principio hemos dicho que no, que la íbamos a revisar, porque nuestro problema es la parte logística.
0: Claro.
1: Usted vio ayer los camiones saliendo de Lurín Live, que a simple vista parece fácil, pero al interior hay unas cajas que contienen la cédula, el acta padrón, las bolsas, los lapiceros, otros materiales, que toman sus plazos de contratación y de fabricación. Entonces no podemos correr contra los plazos porque corremos el riesgo que se le estropee la máquina al impresor de las cédulas.
0: ¿Y qué le podemos decir al elector que todavía recuerda, ¿no?, y que tiene fresca en la memoria el problema que hubo el día de la primera vuelta?
1: Bien.
0: ¿No? Cuando no llegó el material a tiempo, cuando no funcionaba el sistema. Entiendo que ustedes hicieron un esfuerzo para la segunda vuelta para corregir, pero en materia de proveedores, en materia de la logística que usted ha mencionado, es el reto más importante, ¿qué diferencia la jornada que vamos a tener mañana, ¿no?, para en materia de garantías a los electores?
1: Bien, pero cierro la anterior.
0: Por favor.
1: Es por eso que nosotros hemos presentado un recurso de reconsideración o un oficio de reconsideración al Jurado Nacional de Elecciones para repasar el tema. E insistimos que el día 6 de diciembre para nosotros, que somos el dueño de la operación, y que nuestros invitados ayer han visto de manera satisfactoria cómo se cumple, pero no saben todo el trance, toda la tensión que hay antes. Entonces, y todos, cuando dependes de terceros, tienes que tener los plazos bien finos y sobre todo los plazos de contingencia ante una eventualidad. Por ejemplo, camino a Recuay hubo un accidente, ¿no es cierto? Se volteó el camión, o el carro, perdón, salió disparado el material y tuvimos que reimprimir. Entonces, Nuestro proveedor de cédulas está prácticamente, nosotros nos apoderamos de la fábrica de cédulas y de acta padrón. Entonces, al saber la noticia, al tener toda la documentación correcta, fiscalización enterado, hemos enviado, produce, imprime. Pero no solamente se imprime y toma, sino hay que pasar el control de calidad de las organizaciones políticas que van en concurso o en carrera. Y luego el acta padrón, hacer control de calidad. Y luego entrar a la línea de producción y ensamblaje para luego salir corriendo a dejar el material. Entonces, como ve, en este pequeño ejemplo, no es tan simple como sacar una caja y llevarla como FedEx.
0: Es un reto siempre la organización de una elección, pero retomo la pregunta, porque claro, porque justamente, por ejemplo, el tema de la fiscalización, lo sumo a lo otro que le había dicho, no era solamente el problema de la llegada del material, el tema del acceso a una red, sino la fiscalización por parte del Jurado Nacional de Elecciones, que haya una adecuada colaboración entre los organismos electorales para que no se produzca ese desorden que vimos. Desorden es una palabra, a ver, es, ¿no?, bastante cuidadosa para describir lo que ocurrió durante la primera vuelta. En esos aspectos, ¿qué medidas ha tomado la ONU?
1: Sí, sí. Entonces, nosotros hemos venido coordinando permanentemente con el Jurado Nacional de Elecciones para que no solamente... Antes, por ejemplo, esperaban que ensamblemos todo y recién revisar todo embalado. Y hemos coincidido, después de comunicarnos permanentemente, que estén desde la línea de producción y de ensamblaje, acompañando toda la línea. Produzco, reviso, traslado, voy a la cadena de suministros, de ensamblaje, superviso, veo, controlo y ensamblo. Entonces ahí hemos ahorrado mucho tiempo. Y eso gracias a la coordinación y a la permanente comunicación. Los hechos del 12 de abril, efectivamente, fueron un fuerte palo para todos nosotros, un hecho lamentable y aislado. Nunca hemos tenido ese problema, nunca. Fue la primera vez que tuvimos ese problema. Sin embargo, hay que tomarlo en la medida de lo que sucedió. No fue en todo el país, como se dice. Fue una porción de Lima, la zona sur de Lima metropolitana, y con el TAE famoso, que se cumplió y se ejecutó en otros distritos de Lima y Callao, y operó. Funcionó tan bien que solamente hubo 5.000 mesas observadas por el TAE. Y el resto del país operó la elección tranquilamente. Y pudimos tener resultados el 17 de mayo para una segunda jornada electoral. En la segunda elección no hemos usado el TAE, justamente. ¿Por qué no lo usamos? Para bajar la tirria, para bajar la mala sensación sobre lo que había pasado. Pero sin embargo, eso no niega que es un buen servicio y un buen producto. Y salimos con un soporte material papel. Y hemos coordinado tan fino que hemos podido desplegar el material en menor tiempo que normalmente teníamos, porque recuerde que pues, proclamó el 17 de mayo el jurado y tuvimos que salir corriendo ese mismo día a la prueba de color de las cédulas. Y de ahí a hacer el tiraje de las cédulas, la producción de material, acta padrón y el ensamblaje. Y llegamos al 6 y armamos todas las mesas. Las 92.000 mesas de Lima y el extranjero. Porque en generales votan los peruanos en el extranjero. Entonces, yo soy un convencido de que la coordinación permanente, por más difícil que sea el tema, siempre se tiene que hablar. Por ejemplo, 29 y 6. Nosotros somos convencidos que el 6 hay que ir a una segunda elección regional por los temas que he explicado brevemente. El jurado cree que el 29, por sus temas de plazos electorales, legales, pero se puede ampliar y trabajar 24 horas los jurados electorales especiales para resolver rápidamente el tema.
2: Y algunas preguntas frecuentes con respuestas muy concisas, doctor Payas, que se hacen los ciudadanos. Por ejemplo, mañana el día de las elecciones, el horario es de 7 a 5 de la tarde. Sí. Si yo llego 4:59 al colegio y se cierran las puertas, pero estoy adentro, ¿voy a poder votar?
1: Sí, va a poder votar.
2: ¿Voy a poder votar con DNI vencido?
1: Sí, reniega sacado una resolución, que es una práctica común frente a las elecciones, extender el plazo de vencido única y exclusivamente para ese día. Nosotros vamos a abrir la puerta desde las 6 de la mañana para evitar la aglomeración de las personas en las calles y estén en el recinto electoral. y armar o constituir las mesas lo más rápido posible. Es por eso que invitamos a los miembros de mesa que asistan puntualmente a cumplir su deber cívico.
2: Y si soy miembro de mesa y de repente tuve algún problema, pero ya he acomodado mis horarios y voy a ir a cumplir con mi deber, ¿puedo hoy mismo capacitarme? ¿Dónde?
1: Sí.
2: ¿Accediendo a qué página, por favor?
1: Hoy puede en Ompeduca, capacitate.ompe.gob.pe. Ahí pueden ingresar y capacitarse y conocer todo el material de manera virtual.
0: Bien. Muchísimas gracias, doctor Pachas, por haber estado con nosotros respondiendo a estas preguntas. 9:34, ya lo saben, entonces está el proceso listo para que usted vaya y emita su voto, cualquier duda, en la página web de la OMPE. Vamos a la pausa y cuando regresemos conversaremos aquí en los estudios con el presidente del Jurado Nacional de Elecciones, el doctor Roberto Burneo, aquí en RPP.
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4: El Jurado Nacional de Elecciones, Roberto Burneo, invocó a las organizaciones políticas, candidatos, personeros, simpatizantes y ciudadanía a vivir con serenidad, responsabilidad y respeto la jornada de las elecciones regionales y municipales.
5: Acompañada de cientos de fieles, la sagrada imagen del Señor de los Milagros regresó al Santuario de las Nazarenas a la espera del segundo recorrido que se realizará el 18 de octubre.
4: El 100% de locales de votación del interior del país recibió el material electoral para las elecciones regionales y municipales 2026, así lo informó la OMPE.
5: Los pasajes interregionales desde el terminal terrestre de Puno hacia Tacna, Moquegua y Arequipa se incrementaron hasta en 100%, mientras que los boletos hacia Cusco subieron en 25% debido a la alta demanda antes de las elecciones regionales y municipales.
4: El Senami informó que hoy y mañana, domingo 4 de octubre, se presentarán condiciones meteorológicas variables en diversas regiones del país. En la costa norte, especialmente entre Tumbes y Piura, se prevén lluvias de moderada a fuerte intensidad.
5: Un juez dispuso la detención preventiva por 180 días al exfiscal general de Bolivia, Roger Mariaca, quien fue destituido por una investigación en la que el gobierno de Rodrigo Paz lo acusa de supuestamente liderar una organización criminal que protegía el narcoterrorismo en el país.
4: RPP te recuerda, participar en competencias de velocidad en eventos no autorizados es una falta muy grave que se sanciona con 1.320 soles de multa.
5: Falta un día para las elecciones regionales y municipales 2026.
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6: En este momento Moyobamba tiene 22 grados y por la medianoche la temperatura mínima será de 21. Iquitos registra 25 grados y en la madrugada la temperatura mínima será de 24. Mientras que en Pucallpa se reporta 27 grados, se prevé un cielo despejado.
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3: 10:36.
4: Tenemos información directo en directo con nuestro compañero Blas Condori desde Puno. Adelante, Blas, te escuchamos.
10: Gracias, muy buenas noches. Directo en directo, la candidata del Partido Progresemos, Berta Karina Ramos, fuera de 31 años de edad, denunció haber sido agredida junto a su hermano de 33 años en el centro poblado Zacari Peñalosa, en el distrito de Pilcuyo, provincia de El Collao, en la región Puno. Según la denuncia presentada en la comisaría de Pilcuyo, la candidata se desplazaba en un vehículo cuando dos motocicletas le bloquearon el paso y sus ocupantes comenzaron a arrojar piedras. Su hermano descendió para preguntar por qué les impedían avanzar y fue agredido físicamente. La candidata también bajó del vehículo para defenderlo y, según su denuncia, fue atacada. Ramos Fora señaló que identificó a sus presuntos agresores y brindó dicha información a las autoridades. La Policía Nacional investiga el caso para determinar las responsabilidades y ubicar a los involucrados. Directo en directo desde Puno, RPP.
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2: 10 y 39.

0: Retomamos Enfoque de los Sábados. Esta mañana los acompañamos Catalina Quinto y Mávila Huertas conversando con las autoridades de los organismos electorales de cara al día de mañana. Mañana los peruanos vamos a elegir alcaldes, alcaldes a nivel distrital, a nivel provincial, gobernadores también en todo el territorio nacional. El doctor Roberto Burneo está con nosotros, presidente del Jurado Nacional de Elecciones, a quien le agradecemos la deferencia además de haber aceptado la invitación del programa para aceptar nuestras preguntas también y responderlas. Bienvenido, muchas gracias.
1: Oh, encantado, Mávila, Catalina, estar aquí presentes y saludar a todos sus teleaudientes.
0: Empecemos por los temas más álgidos, que imagino usted ya sabe cuáles son y que pasan por esta decisión que debe tomar el Pleno del Jurado Nacional de Elecciones para resolver un tema que ha estado presente a lo largo de toda la campaña, y es la situación de un candidato como primer regidor en una lista, pero que podría ser elegida mañana, y si se le entregará o no las credenciales. Hablo del señor Rafael López Aliaga. Esto ha generado incertidumbre en los otros candidatos, que dicen, como el jurado no aclaró nada, podría ocurrir que la gente vaya a votar por alguien que no está habilitado. Y me pongo a pensar que del otro lado también la gente que va a votar pensando en que podría ganar este candidato, si es que lo hace, no estaría tampoco conforme si al final el pleno del jurado decide que no se le otorga las credenciales. Entonces hay un problema irresuelto. Y la pregunta va, usted ha sido claro cuando ha dicho que no es una decisión personal, que usted no debe decir esto, sino que esto se decide en el pleno del jurado. Pero ¿por qué se ha retrasado tanto esa decisión del pleno?
1: Bueno, en principio, lo que ha tenido el pleno en los casos que ha resuelto antes del cierre de las listas, que es el 5 de septiembre, es un tema controvertido específico, ¿no? Si un alcalde inmediatamente o concurrentemente al término de su periodo puede o no participar como primer regidor. Y esto no es nuevo en estas elecciones. Desde la reforma constitucional, hablamos del 2014, las primeras elecciones con ese marco normativo fueron el 2018 y 2022, hubieron candidatos con las mismas condiciones. Hablamos de alcaldes que inmediatamente postularon como primeros regidores. En el 2018 postularon 13, se eligieron 5 y estuvieron todo el periodo. Lo único ahí marcó que la figura del candidato alcalde sí estuvo todo el periodo. En el 2022 también hubieron 5 postulantes y no se eligió ninguno. También hubieron casos de primeros regidores que hicieron las veces de alcalde durante todo el periodo y que luego postularon como alcalde. Entonces, cuando se habla del artículo 194, se piensa que solo hay una interpretación, pero en realidad hay hasta 25 o 30 casuísticas derivadas de ese artículo que han sido desarrolladas durante el 2018 y 2022. Inclusive se cuestionaba que el alcalde distrital pudiera postular como provincial, porque la prohibición era a nivel de gobierno local y a nivel de cualquier alcalde. No discriminaba el 194. Eso lo zanjó el jurado en 2018 diciendo que era sobre el mismo cargo, sobre la misma jurisdicción, con inmediatez y otro criterio más que precisó. Entonces, es una casuística que se viene dando. Este nuevo ingrediente que se da en estas elecciones es que durante el proceso de calificación, de tachas y de exclusiones, ha renunciado la figura del candidato alcalde dentro de el desarrollo de la postulación. Entonces, cuando ha llegado al punto controvertido de si un alcalde puede postular como teniente alcalde, sobre la base de la jurisprudencia y el marco normativo, hemos dicho que sí. El otro punto no era controvertido en los casos que hemos resuelto. No es que el jurado no esté resolviendo los casos, sino que está actuando como procesalmente estaban destinados los casos.
0: De acuerdo a las etapas del
1: proceso. De acuerdo a las etapas. Entonces, quiero tener esa claridad porque es un tema muy, muy, muy procesal, muy jurídico, que quizás la

0: no solamente de este tema, sino de cualquier otro que se han venido dando y tomando decisiones conforme ayer hemos sacado un acuerdo y ya estamos sacando otra moción respecto a Defensoría del Pueblo. Los acuerdos que hemos tomado ayer son muy importantes. Hemos definido la fecha máxima para recuento de votos de los jurados electorales especiales. Hemos definido la fecha de segunda vuelta, que quizás estamos en debate con la OMPE, porque ellos indican que por sus procesos logísticos y operativos debe ser el 6 de diciembre. Nosotros hemos hablado con ellos largamente, hemos escuchado sus argumentos, son todos válidos, dicho sea de paso, pero entre ponderar la parte operativa y logística, la parte jurisdiccional que conlleva garantías constitucionales de debido proceso, recuento de votos y otros, y a efecto de lograr que como máximo este año se defiendan las autoridades, es que hemos tomado esa decisión. Hemos recibido la reconsideración, vamos a evaluarla de igual forma y vamos a conversar con la OMPE largamente del tema, pero eso es un tema que es parte de esa articulación constante que tenemos institucionalmente. A veces, obviamente, no le vamos a dar la razón a alguno de los miembros del sistema, pero siempre vamos a actuar en consecuencia, conversando y con el mejor ánimo siempre.
1: Exacto. Usted menciona los plazos, ¿no? Sí. Y aquí la pregunta es, ¿cuándo o bajo qué plazos, cuál es la proyección del Jurado Nacional de Elecciones para que se proclamen finalmente los resultados, teniendo en cuenta que eventualmente pueden haber segundas vueltas y hay que también darle espacio a los candidatos, a la ciudadanía, para que se informe, para que se realicen los debates? Y frente al fenómeno del Niño también tenemos ahí una gran preocupación.
0: Bueno, en elecciones generales duplicamos la carga procesal que hubo en el anterior proceso. Más o menos eran 50,000 y pico expedientes, hemos tenido más de 100,000 expedientes y los hemos resuelto 25% más eficientes que la anterior elección. No estoy criticando a la anterior gestión, sino estoy diciendo que hemos mejorado procesos y utilizado herramientas tecnológicas como inteligencia artificial y una serie de mecanismos también procesales a efecto de llegar antes. No vamos a dejar de lado esas posibilidades que nos da el marco normativo y sobre todo con el gran compromiso de los jurados electorales especiales para lograr hacer lo antes posible los procesos. Un proceso normalmente dura, de acuerdo, si seguimos escrupulosamente los plazos, unos 20 días, de acuerdo al marco legal, no del jurado, el marco legal que ha aprobado el Congreso. Nosotros somos escrupulosos porque el día de mañana no respetamos un plazo y nos van a emitir una acción de amparo para está vulnerando los derechos y no genera responsabilidades. Somos muy cuidadosos en eso, pero también vemos que hay ventanas procesales que nos van a ayudar a, sobre la marcha, tomar decisiones y también la gran experiencia de todos los magistrados que están involucrados en este proceso.
2: ¿Cuántos fiscalizadores va a desplegar el día de mañana el Jurado Nacional de Elecciones y qué nos puede decir sobre los observadores acreditados?
0: Bueno, vamos a desplegar cerca de 30,000 fiscalizadores. Tenemos como forma la experiencia ganada ya en elecciones generales y también ahora en elecciones regionales, un fiscalizador por dos mesas de sufragio. Ahora van a estar en el mismo salón, lo cual va a hacer que vamos a tener uno por cuatro mesas. Eso va a maximizar los recursos y también tenemos fiscalizadores que están trabajando las 24 horas del día. De por sí ya estamos evaluando el tema de las restricciones que se han venido dando en estos días a partir del lunes. Estamos fiscalizando el arribo del material electoral a todos los locales a nivel nacional. En Lima Metropolitana ya llegaron, según lo que hemos verificado, pero igual estamos con nuestros fiscalizadores cerrando ese proceso de verificación para que se determine que todo el material electoral que ha sido cargado, en el caso en los locales de la OMPE, esté en los locales de votación. Tenga la tranquilidad que ya en Lima Metropolitana está al 100%.
2: Está cubierto por fiscalizadores. ¿Son 30,000 en total a nivel nacional?
0: A nivel nacional.
2: A nivel nacional.
0: Es cerca de 30,000, exactamente. Es un gran despliegue y una organización no solamente de fiscalizadores en mesa, sino también en locales de votación y también...
2: ¿Y sobre los observadores internacionales?
0: Tenemos 34 a nivel internacional y un poco más de 1,000 a nivel que son locales. Hemos recibido menos de lo que anteriormente se reciben, pero es una cifra importante porque vienen fiscalizadores de OEA, de AWET, que es la Asociación Internacional de Organismos Electorales, también de UNIORE, que es a nivel latinoamericano, también de la Organización de Mujeres, AMEA, y otros más que han venido de diferentes nacionalidades. Es importante resaltar ese gran despliegue porque está

0: Estamos mañana también a nivel regional con otros procesos en Brasil, que es cierto, un mega proceso, y también en Paraguay. Entonces, y también se acerca mucho una elección de Ecuador. Entonces los observadores internacionales se distribuyen para hacer su trabajo a nivel de todos los procesos electorales que hay en la región. Pero es importante la visita de ellos, siempre su termómetro es relevante, ellos observan, ven las incidencias y luego emiten un informe que siempre los organismos electorales recogemos, observamos.
1: ¿Han tenido ya alguna primera reunión con los observadores?
0: Y hemos tenido el día jueves, hemos iniciado la jornada de información. Hemos estado los tres organismos electorales, OMPE, RENIET y el jurado, brindando toda esta información. Ahorita se viene ya cerrando la última jornada informativa en diferentes temas, y ellos ya se vienen visitando los locales de votación y observando cómo se va desarrollando el arribo, el material.
1: ¿Cuál es la mayor preocupación que tiene el jurado para el desarrollo de los comicios el día de mañana? Han solicitado al Poder Ejecutivo garantizar la seguridad de las elecciones regionales y municipales. ¿Cuál ha sido la respuesta del gobierno? Y le digo esto porque acabamos de conversar con el jefe interino de la OMPE y él expresaba su preocupación por las elecciones más violentas, dice, sobre todo en algunos lugares en nuestro país, donde se han presentado situaciones preocupantes, dado el avance de algunas economías ilegales, como la tala o la minería ilegal, por ejemplo.
0: Bueno, no podría calificar si estas son las elecciones más violentas, pero con independencia de la historia, puedo decir que el tema de la seguridad, el tema de la violencia que se viene presentando a nivel nacional, no solamente a nivel de Lima Metropolitana, sino en todas las latitudes, es muy preocupante. No es algo nuevo que hayamos indicado, manifestado esta preocupación.
1: Pedido la seguridad.
0: Hemos implementado una comisión multisectorial justamente para articular todas las estrategias y tener información relevante a nivel de los diferentes temas de amenaza, de riesgos electorales, temas de seguridad. Y hemos implementado 82 a nivel nacional, en donde se articula y se reúnen todos los actores locales a efecto de poder tomar decisiones y recibir información, porque es muy importante esa articulación. Hemos recalcado nuevamente con las últimas comunicaciones al Ejecutivo, uno dirigido directamente a la Presidenta de la República para que tome las mayores medidas, y estamos seguros que lo va a realizar, en torno al tema de seguridad en materia electoral. Nadie quiere que un candidato se vea afectado en su integridad física, en su vida, pero lamentablemente ha sucedido. Y eso no podemos seguir permitiéndolo bajo ninguna circunstancia y bajo ningún aspecto, no solamente en el tema electoral, porque el tema electoral va a pasar mañana. A nivel nacional es una preocupación latente. Nadie quiere que nuestros hijos, que nuestras familias, que nuestros amigos no vuelvan a casa. Creo que todos queremos que bajo cualquier circunstancia prime la seguridad y el respeto a la vida, el respeto a los valores. Eso es algo que debe ser compartido por todos y debe ser una gran cruzada nacional. Que el día de mañana, 4 de octubre, sea una fiesta donde compitan sanamente todos los jugadores, y que los ciudadanos expresen su voluntad en las urnas, y que nada menos tema de seguridad se afecte ese gran derecho de participación política.
2: Específicamente sobre la competencia, doctor Burneo, voy a preguntarle al árbitro. Hasta hoy se pueden excluir candidaturas. Sabemos que el Pleno del Jurado Nacional de Elecciones toda esta semana ha estado intensificando el trabajo para finalmente hacer un mejor filtro de estos candidatos. Desde el Poder en Tus Manos, que es la cobertura electoral de RPP, hemos revisado las hojas de vida de los candidatos, declaradas por ellos mismos y publicadas en el portal web del Jurado Nacional de Elecciones. A julio de este año identificamos que 1.747 candidatos para las elecciones regionales y municipales tenían condenas. Es cierto que estos personajes también tenían la condición de rehabilitados. Sin embargo, encontramos también delitos muy graves, doctor Burneo, cometidos por estos candidatos, como violencia familiar, violación sexual, incluso abuso contra menores, tráfico ilícito de drogas. ¿Tiene usted un balance de estas candidaturas que han sido excluidas en estos últimos días? ¿Y qué mensaje le puede dar a los partidos políticos, porque existen los filtros, para mejorar finalmente la oferta política a los ciudadanos?
0: Bueno, primeramente existe un marco normativo que permite ese tipo de candidaturas. Con antecedentes penales, rehabilitados, permite que fallo del Tribunal Constitucional que abren esa puerta.
1: ¿Cree que es laxo?
0: Sí, yo creo que debemos modificar, debemos reflexionar que, por ejemplo, delitos muy graves como terrorismo, violación, asesinato, generen un repudio social lo suficientemente grande como para que no dirijan la sociedad, porque o sea, pueden trabajar, no hay duda, pero no ser autoridades que representen y que manejen los recursos públicos. Por ese lado, yo pienso que es un tema que debemos analizar y que nosotros vamos a hacer las propuestas que sean pertinentes para que reflexione el Congreso en torno a ello.
1: ¿De una propuesta legislativa?
0: De todas maneras, creo que es un tema que debe darse, debe debatirse, debe reflexionarse y ponderar las mejores opciones. Pero es el marco normativo que tenemos. Nosotros hemos tomado las decisiones a efecto de que se declaren esos antecedentes. Los estamos poniendo en nuestra página web para que las personas tomen las decisiones en torno a la hoja de vida, la persona, en la idoneidad del candidato, porque aquí no estamos en materia penal, aquí estamos en materia electoral y lo que se mide es la idoneidad de un candidato. Por eso hemos tomado una decisión muy relevante respecto al artículo 34A de la Constitución, que ya tiene años de vigencia, pero era un poco, no tan claro en cuanto a su extensión. Por unanimidad, el Pleno del Jurado ha dicho, vamos a ver el artículo 34, es decir, una persona que ha sido condenada por sentencia en primera instancia hasta el último día que podemos, que es el 3 de octubre, previo a las elecciones. De hecho, que es algo que no podemos tomar a la ligera, por eso tenemos que hacer las verificaciones con el Poder Judicial, porque puede salir la noticia que alguien ha sido condenado, pero no basta con eso. Tenemos que pedirle la información al Poder Judicial, que a veces demora, insistir hasta el final y poder, con esa información ya validada, tomar las decisiones de exclusión.
1: No, pero hay un sistema interconectado, ¿no?
0: Tenemos un sistema interconectado, pero el tema aún penal en el Poder Judicial tiene que fortalecerse a efecto de que este tipo de decisiones puedan ser transparentadas. Entendemos la lógica que hay en el Poder Judicial porque se mueven por criterios penales y una persona que ha sido condenada en primera instancia no se registra como antecedente penal hasta que se dé firme la sentencia. Pero debemos conciliar esto con la materia electoral. Venimos trabajando, hemos firmado un convenio con el Poder Judicial y además yo soy representante del Poder Judicial, así que puedo indicar que no es un tema que esté visto a la ligera, pero para el futuro tenemos que reforzarlo a efecto de compatibilizar el criterio penal con el criterio de idoneidad, que es el que sirve para el jurado.
1: También ha dicho en su momento, y esto nos vuelve al inicio de la entrevista, que considera que debería modificarse la ley electoral en tanto la reelección de autoridades, por lo menos a nivel municipal. ¿También será una iniciativa del jurado?
0: Sí, tenemos que esclarecer esa reforma a nivel inclusive constitucional. El Congreso tiene que reflexionar esa medida. En el Perú, a nivel de las constituciones, el tema de reelección se ha dado hasta inclusive la última constitución del 93. Se hicieron reformas a lo largo del tiempo, pero a nivel de gobierno local eso es algo que se tiene que reflexionar. En muchas localidades a veces hay listas únicas, hay dos listas. Entonces, cuando se hace una reforma sin de espaldas a la realidad y de espaldas al país.
1: ¿Es lo que ha pasado, diría usted?
0: No es lo que ha pasado. Yo creo que se tiene que reflexionar mucho en torno a ello. Pero el marco normativo nos da las decisiones que vamos a tomar fuera de lo que podemos nosotros pensar en que debe ser lo mejor para el país. Y eso debe ser del Congreso. El Congreso de la República, para eso los hemos elegido, tienen que debatir este tema y ponerlo como punto de agenda. Hemos dicho que la reforma del sistema, el fortalecimiento del sistema electoral, debe ser un tema de agenda desde ahorita. No podemos esperar 4 o 5 años, o sea, la vuelta de la esquina, para hacer reformas apresuradas, improvisadas, trasnochadas, que no permiten finalmente tener un sistema organizado. Nuestra aspiración es tener un código electoral que contenga la parte sustantiva y la parte procesal totalmente articulada y coherente. Esa es nuestra aspiración, pero somos conscientes de que quizás no logremos eso, si igual vamos a hacer los dos esfuerzos, hacer parches o medidas concretas y presentar obviamente un código electoral integrado que permita tener una herramienta coherente y que permita cubrir esos vacíos que hemos identificado.
1: ¿Cuál sería su mensaje final a la población cuando estamos a menos de 24 horas del inicio de otro proceso electoral en un año que, como describíamos al inicio del programa, ha sido un año en el que vamos a cambiar a todas las autoridades en el país?
0: Cambiamos 360 grados a las autoridades. Es una jornada importante. Van a elegir a las autoridades que van a manejar sus recursos, que les van a dar servicios, y es una decisión muy relevante. confíen en el sistema electoral. Nosotros vamos a garantizar que la voluntad popular se cumpla, que el ordenamiento jurídico se base sobre la base de principios, se base sobre la base de valores, y que nosotros vamos a tomar decisiones independientes y consecuentes. Vayan con esa confianza a votar, a participar como miembros de mesa. Es una gran responsabilidad, es un gran aporte al país, porque esto fortalece la democracia, pero sobre todo es beneficioso para sus familias, para ustedes, aunque no lo crean. Ya hemos vivido 10 años de crisis, de inestabilidad. Debemos volver al sendero que nos va a permitir esa estabilidad, ese desarrollo y el crecimiento que a todos sirve y que a todos suma.
1: Muy bien, muchísimas gracias, doctor Burneo, por haber estado con nosotros aquí en Enfoque de los Sábados. Gracias, Catalina, también.
2: Gracias, Mávila. Bueno, invito a toda nuestra audiencia, faltan pocas horas para el proceso electoral, pueden ingresar a rpp.p y visitar las distintas herramientas de El Poder en Tus Manos para que puedan decidir, revisar los planes de gobierno, practicar su voto, y ya lo ha dicho las autoridades, mañana la jornada electoral empieza a las 7, culmina a las 5, si llego un poquito antes y estoy en el colegio, en el local de votación, puedo emitir mi voto. Si de repente no he alcanzado para actualizar mi DNI, puedo votar con el DNI vencido también. Desde RENIEC han informado que hoy también van a atender para que de repente algunas personas puedan recoger su documento, y finalmente invocamos a que emitan un voto informado para el progreso de todos los peruanos, Mavi.
1: ¿Qué es lo más importante? Tenemos 10 segundos todavía y se los podemos dar al doctor Burneo. Doctor Burneo, últimas palabras.
0: Muchas gracias por todo. Efectivamente, vayan a votar, se han dado todas las garantías para que todo vaya ordenadamente. Y el Jurado Nacional de Elecciones va a garantizar el derecho al voto en todo momento. Y contamos con la participación de todos. Que sea una fiesta electoral el 4 de octubre y que todos ganemos finalmente.
1: Muy bien, muchísimas gracias, y gracias a ustedes también por habernos acompañado esta mañana. La información entonces a cargo de Catalina Quinto y El Poder en Tus Manos. Todo lo que usted necesita saber para que mañana vaya confiado, pero sobre todo informado, y tome la elección más adecuada con toda la libertad, la seguridad y las garantías que se requiere en lo que bien ha descrito el presidente del jurado como una fiesta democrática. Muchísimas gracias, que tengan muy buenos días.
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4: Once y tres. 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
5: El jefe de la OMPE, Bernardo Pachas, aseguró en RPP que mantiene una coordinación permanente con la Policía Nacional y las Fuerzas Armadas para garantizar la seguridad durante las elecciones regionales y municipales, que según indicó se realiza en uno de los momentos más críticos de violencia que atraviesa el país.
6: Es uno de los momentos más críticos. Hemos tenido históricamente eventos de quema de ánforas, actas padrón, toma de local por resultados que no querían aceptarse, pero el homicidio, el asesinato de candidatos es tan grave como ahora o con muchos, no lo hemos tenido. Por eso es que OMPE ha coordinado permanentemente con las Fuerzas Armadas y con la Policía Nacional para prevenir estos actos de violencia en el día de la elección.
7: En RPP, el presidente del Jurado Nacional de Elecciones, Roberto Burneo, instó a la ciudadanía a confiar en el sistema electoral y acudir a votar en una jornada importante para elegir a las autoridades regionales y municipales.
0: Es una jornada importante, van a elegir a las autoridades que van a manejar sus recursos, que les van a dar servicios, y es una decisión muy relevante. Confíen en el sistema electoral. Nosotros vamos a garantizar que la voluntad popular se cumpla, que el ordenamiento jurídico se base sobre la base de principios, se base sobre la base de valores, y que nosotros vamos a tomar decisiones independientes y consecuentes. Vayan con esa confianza a votar, a participar como miembros de mesa. Es una gran responsabilidad, es un gran aporte al país. Ya hemos vivido 10 años de crisis, de inestabilidad. Debemos volver al sendero que nos va a permitir esa estabilidad, ese desarrollo y el crecimiento que a todos sirve y que a todos suma.
5: La jefa del RENIEC, Carmen Velarde, informó que más de 200 oficinas a nivel nacional atenderán mañana domingo 4 de octubre exclusivamente para la entrega de DNI con el objetivo de que los ciudadanos puedan participar en las elecciones regionales y municipales.
8: El día domingo, RENIEC va a abrir todas sus sedes desde las 7 de la mañana hasta las 5 de la tarde en el horario de votación para que ningún peruano se quede sin votar.
7: La candidata a la alcaldía de la Municipalidad Distrital de Pilcuyo, Berta Karina Ramos Fora, denunció haber sido agredida junto a su hermano en el centro poblado Zacari Peñalosa, en Puno. Según la denuncia, dos motocicletas les bloquearon el paso mientras se desplazaban en un vehículo y sus ocupantes comenzaron a arrojarles piedras.
5: El Ministerio de la Producción autorizó una primera pesca exploratoria del calamar gigante Opota para hacer un seguimiento directo y continuo del recurso durante el fenómeno del Niño 2026-2027.
7: Una tormenta con granizo causó daños en vehículos y techos de viviendas, además de cortes de energía eléctrica en Asunción, capital de Paraguay, y ciudades cercanas.
5: Faltan 39 días para la visita del Papa León XIV al Perú.
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4: 11 y 8.
7: Tenemos información directo en directo con nuestra compañera Andrea Jara. Adelante, Andrea, te escuchamos.
19: Autorizó una primera pesca exploratoria del calamar gigante Opota desde este domingo 4 hasta el 31 de octubre para conocer cómo se está comportando este recurso marino frente a las condiciones del fenómeno El Niño 2026-2027. Esta medida permitirá al Instituto del Mar del Perú recoger información directamente en las zonas de pesca y evaluar si estos cambios en las condiciones del mar están afectando a esta especie. Esta estrategia contempla nuevas pescas exploratorias hasta diciembre de este año, dependiendo de los resultados de cada evaluación y de los reportes de la Comisión Multisectorial encargada del Estudio Nacional del Fenómeno El Niño. Para esta primera etapa participarán embarcaciones artesanales con permiso de pesca y habilitación sanitaria vigente. Cada una de estas embarcaciones podrá realizar un máximo de 2 faenas y deberá entregar ejemplares de pota para su análisis científico. El viceministro de Pesca y Acuicultura, Jesús Barrientos, señaló que esta estrategia busca que las decisiones sobre esta actividad pesquera se tomen con información actualizada y no únicamente a partir de indicadores aislados. 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
4: Once y diez.
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0: octubre, el mundo literario se detiene un instante y gira la mirada hacia Estocolmo. Allí, en un acto solemne y algo misterioso, la Academia Sueca anuncia el nombre del nuevo Nobel de Literatura. ¿Pero cómo se llega a este momento? El proceso empieza mucho antes a puerta cerrada. La Academia envía invitaciones para que un grupo muy selecto proponga candidatos. Les envía a profesores de literatura y lingüística de renombradas universidades, a miembros de academias literarias, a escritores que ya ganaron el Nobel y hasta presidentes de asociaciones de autores de distintos países. Lo curioso es que cualquiera de ellos puede nominar, pero nadie puede nominarse a sí mismo. Una vez enviadas las propuestas, comienza un largo trabajo de lectura, informes y discusiones que permanecen en secreto durante 50 años. Solo medio siglo después sabemos quiénes fueron considerados y cuáles fueron los criterios para elegir el ganador. Finalmente, en una votación interna, el ganador debe conseguir la mayoría de votos de los miembros de la Academia. Esa estricta reserva ha generado, con el paso del tiempo, una lista de ausencias que todavía duele. Grandes autores murieron sin recibir jamás el Nobel, entre ellos James Joyce, Nabokov, Philip Roth, Virginia Woolf, Kafka, Tolstoy y, en nuestra lengua, Jorge Luis Borges. Todos gigantes de la literatura universal que nunca oyeron su nombre desde Estocolmo. Este siglo, en cambio, ha visto desfilar un mosaico de voces diversas y poderosas. Desde el caribeño T.S. Naipaul, que abrió la lista en 2001, hasta la surcoreana Han Kang en 2024. En el camino estuvieron Irene Kerstedt y sus memorias del Holocausto, Coetzee con sus novelas de Sudáfrica, Orhan Pamuk, tendiendo puentes entre Occidente y Oriente, Doris Lessing, Vargallosa por supuesto, Alice Munro, el polémico Bob Dylan, la francesa Nierno y el noruego John Foss, entre otros. Poetas, novelistas, ensayistas, narradores de mundos reales y fantásticos. Todos distintos, todos premiados con la mayor distinción que puede recibir un escritor en vida. Esa es la historia que antecede el anuncio de cada nuevo Nobel de Literatura, un premio que, con justicia o con polémica, siempre marca el pulso de nuestro tiempo. Soy Patricia del Río y en esta edición de Letras en el Tiempo te contamos cuáles son los autores más voceados para ganar el Nobel que se anunciará este 8 de octubre. Para elegir a los candidatos, nos hemos basado en publicaciones especializadas, en las notas periodísticas que señalan los posibles ganadores y en las casas de apuestas que ya empezaron a barajar varios nombres. Bienvenidos y bienvenidas a Letras en el Tiempo. Esto ya comienza. Y empecemos por el latinoamericano más voceado. Nos referimos a César Aira. César Aira nació en Coronel Pringles, una ciudad pequeña y tranquila de la provincia de Buenos Aires, en el año 1949. Ese origen de provincia, que parece alejado del centro literario, le dio un punto de partida muy particular. Crecer con la mirada puesta en lo cotidiano, en los gestos mínimos, pero siempre con la ambición de trascenderlos. Desde muy joven se mudó a Buenos Aires, donde comenzó a frecuentar el ambiente intelectual y artístico de la capital argentina. Aira no solo se dedicó a escribir, también trabajó como traductor, sobre todo del francés, una actividad que moldeó su estilo. Tradujo autores como Antoine Artaud, Raymond Roussel o Stephen King. Y esa diversidad explica en parte la mezcla de alta cultura y cultura popular que atraviesa su obra. Su prosa está impregnada tanto de experimentación literaria como de un humor irreverente y a veces absurdo. Es un autor desbordante. Ha publicado más de 100 títulos, casi siempre novelas breves, muchas de ellas editadas en sellos independientes. Su manera de escribir se convirtió en un mito en sí misma. Aira cuenta que no corrige, que escribe todos los días un poco, como si llevara una máquina narrativa que nunca se detiene. Ese procedimiento, que él mismo llamó fuga hacia adelante, le permite saltar de una idea a otra con una libertad radical, sin preocuparse demasiado por la coherencia tradicional. Sus novelas son pequeñas aventuras donde todo puede pasar. Un personaje común puede convertirse en superhéroe, una anécdota mínima puede derivar en un delirio cósmico, lo banal se puede transformar en extraordinario. Entre sus títulos más recordados están Emma, la cautiva, de 1981, que es una reivindicación del género histórico, Cómo me hice monja, de 1993, donde un narrador infantil desafía toda lógica de identidad, El mármol, también del 93, El Congreso de Literatura, de 1997, y Las noches de flores, de 2004, o Prince, de 2018, que explora el mundo de un escritor de novelas góticas. Pero Aira no se limita a las novelas. También ha escrito ensayos, cuentos y artículos sobre arte, siempre con la misma mezcla de ironía y lucidez. Su relación con la literatura argentina es particular. Está al margen de los grandes cánones, no pertenece a ninguna corriente definida y, sin embargo, es considerado uno de los escritores más influyentes y singulares de las últimas décadas. Aira ha recibido premios internacionales como el Fomentor de las Letras del 2021 y desde hace años su nombre aparece regularmente en las quinelas para el Premio Nobel. Sin embargo, él parece mantenerse ajeno a esos reconocimientos, fiel a su rutina de escribir sin pausa y sin mirar atrás. Hoy César Aira es una figura enigmática, alguien que sin alardes mediáticos ha construido una de las obras más vastas y originales de la literatura contemporánea. Su universo combina humor, invención, reflexión filosófica y una libertad absoluta para narrar, como si en cada libro estuviera probando con ligereza y genio qué puede ser una novela. Su obra la encuentran en librerías y está publicada por distintos sellos. No dejen de buscarlo y de leerlo. Es un autor polifacético. Y si bien es poco probable que después del Nobel que recibió la surcoreana Han Kang, el premio vuelva a recaer en una mujer relativamente joven, otra candidata latinoamericana que suena con fuerza es la también argentina Samantha Schweblin. Schweblin nació en Buenos Aires en 1978 y pertenece a una generación de narradores que ha renovado la literatura latinoamericana con frescura, con riesgo y con una mirada muy particular. Desde sus primeros libros de cuentos, como Pájaros en la Boca o Siete Casas Vacías, quedó claro que tenía un talento único para atrapar al lector con atmósferas inquietantes, donde lo cotidiano se quiebra con un detalle perturbador. Su obra más conocida es Distancia de Rescate, publicada en inglés como Fever Dream, una novela breve y asfixiante que mezcla el drama ecológico con el terror psicológico y que fue finalista del Man Booker International Prize en el año 2017. Ese reconocimiento la puso en el mapa global y la convirtió en una de las voces argentinas más leídas fuera de su país. Schweblin ha vivido en Berlín durante varios años y desde allí sigue escribiendo relatos y novelas que circulan por decenas de traducciones. En el 2022 ganó el National Book Award en Estados Unidos en la categoría de literatura traducida por Siete Casas Vacías, consolidando su prestigio internacional. ¿Le darán el Nobel? Nos encantaría. Vale la pena soñar. Escuchábamos a la gran violinista española María Dueñas interpretando primero una danza vienesa tradicional y segundo lugar un tango de Piazzolla. Seguimos.
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2: Once y 22.
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6: 11 y 25.

siguiente candidata llega desde muy lejos. Nos referimos a la escritora china Kan Shui. Kan Shui es en realidad el nombre literario de Deng Xiaohua, nacida en 1953 en Changsha, en la provincia de Hunan, China. Su infancia estuvo marcada por los traumas de la Revolución Cultural. Su padre, un periodista, cayó en desgracia y fue perseguido. Su familia fue desplazada y la joven Deng creció en condiciones muy duras, con estudios interrumpidos en la primaria y largos periodos de aislamiento. Esa experiencia temprana de opresión, dolor y desarraigo dejó una huella decisiva en su escritura, que siempre parece hablar desde los márgenes, desde una mirada que se enfrenta al poder y al sinsentido. El seudónimo que eligió, Kan Shui, significa literalmente nieve sucia o nieve residual. Es un nombre con resonancia amarga que parece reivindicar la belleza en lo descartado, en lo impuro, y que define bien el espíritu de su literatura, que es desafiante, que es excéntrica, que es bastante libre. Desde que empezó a publicar, en los años 80, Kan Shui se convirtió en una voz única dentro de la literatura china contemporánea. No pertenece a las corrientes más realistas ni a los movimientos nacionalistas. Su obra se inclina hacia lo experimental, lo surreal y lo alegórico. Muchos críticos la comparan con Kafka, con Borges o incluso con Italo Calvino, aunque ella siempre ha reivindicado su propio camino. Sus textos, cuentos, ensayos y sobre todo novelas se caracterizan por una lógica onírica y fragmentaria, donde los personajes parecen atrapados en situaciones absurdas, violentas o incomprensibles. No se trata de un realismo mágico al estilo latinoamericano, sino de un realismo del subconsciente, donde los símbolos y los sueños y las sensaciones se imponen sobre la trama. Entre sus obras más destacadas están La calle de los cinco aromas, publicada en 1997, que es una novela coral que juega con la perspectiva y la ambigüedad, Al otro lado y Frontera, del 2018. Probablemente su novela más reconocida en Occidente, que explora un mundo fronterizo entre lo real y lo imaginario. A lo largo de las últimas décadas, Kan Shui ha acumulado lectores fieles y críticos fascinados, sobre todo fuera de China, donde su obra es leída como un testimonio artístico que rompe con las convenciones políticas y culturales. Por todo ello, Kan Shui es mencionada cada año como una eterna candidata al Premio Nobel de Literatura. Su escritura incómoda y visionaria, que desarma las categorías tradicionales de la novela, la coloca en un lugar único, el de los autores que no solo narran historias, sino que inventan formas nuevas de habitar la literatura. Hoy, Kan Shui sigue siendo una figura misteriosa y esquiva. Apenas aparece en público, vive con discreción en su ciudad natal, pero continúa escribiendo con la misma intensidad con que empezó. Su obra, traducida a múltiples idiomas, sigue interrogando a los lectores sobre lo que entendemos por realidad, identidad y experiencia humana. Y quizás esa capacidad de incomodar, de renovar y de sorprender sea justamente lo que la mantiene año tras año en la lista de los nombres más voceados para el Nobel. Ojo, Kan Shui no es una lectura fácil, pero sí muy original y motivadora. La obra de Kan Shui la encuentran en librerías como Comunitas o la pueden pedir en las distintas plataformas online de venta de libros. No es muy fácil acceder a sus traducciones en el Perú, pero hay opciones.

0: Ali Ahmad Said Ejber nació en 1930 en una aldea de Siria, en el seno de una familia campesina alawí. Desde niño mostró una pasión precoz por la poesía. A los 12 años ya recitaba versos propios en ceremonias locales. La anécdota que suele contarse es reveladora. En una ocasión le declamó unos poemas al presidente sirio Shukri al-Kuwaiti durante una visita a su pueblo y gracias a ello obtuvo una beca para continuar sus estudios. Esa escena ilustra el inicio de un destino literario marcado por la fuerza de la palabra. En 1948 adoptó el seudónimo Adonis, una elección cargada de simbolismo. El nombre evoca al dios egipcio de la vegetación y la fertilidad, pero también a la figura mítica que renace de la muerte, una metáfora de su búsqueda de renovación para la poesía árabe. Adonis estudió filosofía en la Universidad de Damasco y muy pronto se involucró en la vida intelectual y política de su país. Su militancia lo llevó a prisión y más tarde al exilio en Líbano, donde encontró un ambiente cultural más abierto. Allí fundó, junto a otros escritores, revistas literarias que fueron decisivas para la modernización de la poesía árabe. Desde esas tribunas defendió la ruptura con la métrica tradicional y la apertura a formas libres y contemporáneas, inspirándose tanto en la herencia árabe clásica como en las vanguardias occidentales. Su obra poética es vasta y ambiciosa. Adonis no solo escribe poemas breves de gran intensidad lírica, sino también largas composiciones en las que mezcla la historia, la filosofía, la mística sufí y la reflexión política. Entre sus libros más emblemáticos están Canciones de Millar, el de Damasco, de 1961, donde ya se percibe su voluntad de crear una voz poética nueva, Hojas en el Viento, de 1960, El Libro, de 1995, que es un extenso poema en prosa que reescribe la historia árabe desde una perspectiva visionaria, y Desiertos, del 2002. Su escritura es difícil de encasillar. Combina lo simbólico, lo hermético y lo revelador en una lengua poderosa que exige del lector entrega y contemplación. Además de poeta, Adonis es ensayista, traductor y crítico. Ha reflexionado sobre la identidad árabe, el Islam, la modernidad y la relación entre Oriente y Occidente. Sus ensayos, como El tiempo de la poesía o Introducción a la poesía árabe, son claves para entender su proyecto, liberar la palabra de ataduras dogmáticas y abrirlas a una sensibilidad universal. Desde hace décadas, Adonis vive en París, ciudad en la que ha encontrado un espacio de libertad creativa. Ha sido traducido a más de 20 idiomas, ha recibido numerosos premios, entre ellos el Goethe de Alemania y el premio Pen Nabokov. Y sin embargo, el Nobel se le sigue resistiendo. Su nombre aparece con insistencia cada año, pero nunca llega la llamada de Estocolmo. Por eso se le considera una eterna figura del Nobel, un poeta de alcance mundial cuya obra ya es parte del canon literario, incluso sin la consagración oficial de la Academia Sueca. Hoy, a sus más de 90 años, Adonis sigue siendo un símbolo. Su poesía no solo representa la modernidad literaria del mundo árabe, sino que también encarna el diálogo entre culturas y la búsqueda de un lenguaje que cruce fronteras, tan necesario en estos tiempos. En él conviven la tradición y la ruptura, lo místico y lo político, lo íntimo y lo universal. Escuchábamos el concierto para violín en re mayor de Ludwig van Beethoven, interpretado por la violinista española María Dueñas. Seguimos.
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2: 11 y 36. 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
4: La presidenta Keiko Fujimori destacó la alianza entre Perú y Estados Unidos en materia de seguridad mediante la iniciativa Escudo de las Américas. Asimismo, agradeció al presidente estadounidense Donald Trump por la recepción ofrecida durante la Asamblea General de las Naciones Unidas. La Policía Nacional informó que inició una investigación contra 3 efectivos de una comisaría de San Juan de Miraflores por la presunta comisión de actos de corrupción. Tras la difusión de imágenes de cámaras de seguridad en las que se observa agentes recibiendo dinero de simpatizantes de un partido político durante un mitin de cierre de campaña. La Conferencia Episcopal Peruana consideró como oportuna y positiva la emisión del reglamento que regule el uso de teléfonos móviles en los colegios públicos y privados del país. El 100% de los locales de votación del interior del país recibió el material electoral para las elecciones regionales y municipales 2026, así lo informó la OMPE. El CENAMI informó que hoy y mañana domingo 4 de octubre se presentarán condiciones meteorológicas variables en diversas regiones del país. En la costa norte, especialmente entre Tumbes y Piura, se prevén lluvias de moderada a fuerte intensidad. Un terremoto de magnitud 5.9 sacudió la isla indonesia de Sumba, situada en el sur del país, sin que hasta el momento se hayan reportado víctimas, daños considerables o se haya activado la alerta de tsunami. RPP te recuerda que respetar las vedas marinas evita la depredación de los recursos marinos, permite la reproducción de las especies y garantiza su consumo por la población. Falta un día para las elecciones regionales y municipales 2026.
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14: En este momento, Moyobamba tiene 22 grados y por la medianoche la temperatura mínima será de 21. Iquitos registra 25 grados y en la madrugada la temperatura mínima será de 24. Mientras que en Pucallpa se reporta 27 grados, se prevé un cielo despejado.
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2: Once y 41.

esta sección vamos a hablar de los eternos candidatos, de los que están boxeados desde hace años, pero el premio les sigue siendo esquivo. Uno de ellos es el japonés Haruki Murakami. Murakami nació en Kioto en 1949, aunque creció en Kobe, una ciudad portuaria marcada por la apertura hacia lo extranjero. Esa influencia cosmopolita se percibe en toda su obra, un universo literario atravesado por la música occidental, el jazz, el rock y una fascinación por la cultura pop que convive con la tradición japonesa. Antes de dedicarse de lleno a escribir, Murakami llevó una vida alejada del canon de los escritores clásicos. Estudió teatro en la Universidad de Waseda y junto con su esposa abrió un club de jazz en Tokio, el Peter Cut. Fue precisamente en una tarde cualquiera, mientras veía un partido de béisbol, que decidió escribir su primera novela. De ese impulso nació Escucha la canción del viento en 1979, un debut discreto que marcó el inicio de una de las trayectorias más singulares de la literatura contemporánea. El éxito llegó pronto con títulos como La casa del carnero salvaje en 1982 y sobre todo Tokyo Blues en 1987, que convirtió a Murakami en un fenómeno de masas en Japón. Sin embargo, su obra no se limita al éxito comercial. Con novelas como Crónica del pájaro que da cuerda al mundo, Kafka en la orilla o 1Q84, Murakami consolidó un estilo inconfundible. Realismo y fantasía conviven con naturalidad. La soledad, el amor, la memoria y la pérdida se exploran con una voz íntima y poética. Lo cotidiano se abre a lo extraño y lo extraño se vuelve parte de lo cotidiano. Murakami también es un gran cuentista, con colecciones como Hombres y Mujeres y Primera Persona del Singular, donde despliega su talento para capturar momentos mínimos cargados de melancolía. Y ha incursionado en el ensayo y la no ficción, como en De qué hablo cuando hablo de correr, donde combina su autobiografía con una gran reflexión sobre el running. O Underground, un libro de entrevistas y crónicas sobre el atentado con gas sarín en el metro de Tokio en 1995. Su prosa, aparentemente sencilla pero profundamente simbólica, le ha valido una legión de lectores fieles en todo el mundo. Traducido a más de 50 idiomas, Murakami es desde hace casi dos décadas uno de los escritores más leídos, más comentados y más influyentes de la literatura contemporánea. Y aquí está lo que lo convierte en una figura de culto. Desde hace años, su nombre aparece cada primavera entre los favoritos para el Premio Nobel de Literatura. Es ya casi una tradición que cuando se acerca la fecha del anuncio, las casas de apuestas y los críticos literarios lo coloquen entre los más voceados. Sin embargo, el Nobel se le escapa, lo que no hace más que aumentar el mito que lo rodea. Murakami como el eterno candidato, el escritor que parece inevitable y al mismo tiempo esquivo para la Academia Sueca. Hoy, Murakami representa algo más que un autor de éxito. Es un puente entre Japón y el mundo, entre la cultura pop y la tradición literaria, entre el sueño y la vida.

Nos referimos a Salman Rushdie. Rushdie nació en 1947 en Bombay, cuando la India todavía era colonia británica. Creció en una familia musulmana acomodada y desde niño vivió entre dos mundos, el de la tradición oriental y el de la cultura occidental. A los 14 años fue enviado a estudiar a Inglaterra, primero en un internado y luego en la Universidad de Cambridge, donde se formó en historia. Esa mezcla de raíces indias y educación británica marcaría para siempre su escritura. Su primera novela, Grimus, de 1975, pasó casi desapercibida. Pero en 1981 llegó el libro que lo cambiaría todo, Hijos de la Medianoche. Esa obra monumental que narra la historia de la India independiente a través de un niño nacido exactamente a la medianoche del 15 de agosto de 1947, obtuvo el Booker Prize y fue aclamada como una de las novelas más importantes de la lengua inglesa del siglo XX. Allí aparecía la marca inconfundible de Rushdie, el uso del realismo mágico, la ironía, la exuberancia verbal y una mirada crítica y a la vez celebratoria de la historia de la India. Otras novelas surgieron consolidando su prestigio, como Vergüenza, en 1983. Pero fue Los versos satánicos, en 1988, lo que lo catapultó al centro de una tormenta global. El libro, inspirado en la migración y la identidad musulmana en el Reino Unido, generó la furia de sectores islámicos radicales. Y en 1989, el ayatolá Jomeini de Irán lanzó una fatwa llamando a asesinar al escritor. Durante más de una década, Rushdie vivió bajo protección, con cambios constantes de domicilio, rodeado de guardaespaldas y convertido en un símbolo de la defensa de la libertad de expresión frente al fanatismo religioso. Pese a esas circunstancias extremas, nunca dejó de escribir. En sus libros posteriores, como El último suspiro del moro, o La tierra bajo sus pies, o La encantadora de Florencia, Rushdie siguió explorando los grandes temas de la modernidad: la migración, el mestizaje cultural, la violencia política y la fragilidad de las identidades. Su estilo combina lo barroco y lo lúdico, con referencias constantes a la música, el cine y la literatura universal. Además de novelista, Rushdie es un ensayista brillante. Sus textos reflexionan sobre la globalización, la censura, el extremismo religioso y el papel de la literatura en un mundo cada vez más dividido. En 2022 sufrió un nuevo ataque. Fue apuñalado en un evento público en Estados Unidos, lo que casi le cuesta la vida. Su recuperación fue vista como un símbolo de resistencia y reafirmó su figura de escritor indoblegable. Hoy, Salman Rushdie es considerado un clásico en vida. Ha recibido premios de gran prestigio, como el Booker of Bookers, que lo reconoció como el mejor ganador del Booker en sus primeros 25 años, y sus novelas se estudian en universidades de todo el mundo. Sin embargo, hay un reconocimiento que parece siempre rondando sin concretarse: el Premio Nobel de Literatura. Desde hace dos décadas, su nombre aparece regularmente en las quinielas de las apuestas. Su obra, que combina imaginación desbordante, profundidad histórica y compromiso con la libertad, lo convierten en un eterno candidato a este premio. Salman Rushdie encarna la fuerza de la literatura como espacio de resistencia, de mestizaje y de diálogo entre culturas. Y esa es quizás la mejor razón por la que tantos lo consideran un autor imprescindible y un candidato natural al mayor galardón literario del mundo. En el 2022, Rushdie publicó el libro Cuchillo, en el que se atreve a narrar el atentado que lo hizo perder un ojo. El libro es fuerte, pero de lectura obligatoria. Lo encuentran en librerías bajo el sello Random House.

0: Escuchábamos la serenata para cuerdas en do mayor de Tchaikovsky y la sinfonía número 6 en la menor, también conocida como Trágica, compuesta por Gustav Mahler, bajo la dirección de Semyon Vyshov, director titular de la Filarmónica Checa. Seguimos.
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2: 11 y 51.
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2: Once y 54.

Desde que el Premio Nobel de Literatura existe, se ha entregado a 18 mujeres de un total de 121 premiados. Sí, todavía la balanza está desigual, pero la buena noticia es que de esos 18, 7 se han entregado en lo que va del siglo XXI. A nosotros nos encantaría que otra vez una mujer reciba este reconocimiento, y una de las candidatas que pisa fuerte hace años es Margaret Atwood. Ella nació en 1939 en Ottawa, Canadá, y desde muy joven mostró una curiosidad inmensa por los libros, la naturaleza y la escritura. Estudió literatura en Toronto y luego en Harvard, y con los años se convirtió en la escritora canadiense más reconocida en el mundo. Su obra es amplia y diversa. Ha escrito novela, poesía, ensayo y cuentos, pero es sobre todo conocida por sus ficciones distópicas, donde explora temas como el poder, la opresión de género, la ecología y el futuro de la humanidad. El cuento de la criada, publicado en 1985, es su novela más famosa. Un clásico distópico que imagina un régimen teocrático donde las mujeres son reducidas a meras reproductoras. Décadas después, el libro se volvió aún más influyente gracias a la exitosa adaptación que se hizo para la televisión. Atwood ha seguido ampliando su universo con obras como Alias Grace, basada en un caso criminal del siglo XIX, o la trilogía Mad Adam, donde reflexiona sobre biotecnología y catástrofes ambientales. Su estilo combina lucidez intelectual, ironía y una imaginación capaz de poner en jaque a nuestra propia realidad. Además de su literatura, Atwood es una figura pública influyente, es feminista, defensora del medio ambiente y de los derechos humanos. Su voz resuena mucho más allá de los libros. Ha recibido varios premios como el Booker, el Príncipe de Asturias y el Penn Center USA, entre muchos otros. Desde hace años, su nombre aparece entre los favoritos del Premio Nobel. Su obra, a la vez profundamente comprometida y universal, la convierte en una candidata natural. Veremos si este 2025 tiene suerte. Y con Margaret Atwood completamos la relación de candidatos al Nobel que hemos elegido el día de hoy para ustedes. Ya se nos está acabando el programa, así que no me voy sin contarles las novedades que llegaron a nuestra mesa de redacción. La Universidad del Pacífico nos hace llegar El exilio en la independencia iberoamericana, cuyos editores son Scarlett O'Fallon Godoy y George Lomné. Este libro ofrece una perspectiva distinta de la independencia hispanoamericana, porque la aborda desde los realistas que fueron desterrados tras la ruptura con España. Así pues, los autores analizan qué ocurrió con los peninsulares y criollos realistas que tuvieron que abandonar el territorio donde gobernaban a nombre de la corona española. Ellos encontraron refugio en bastiones monárquicos como Cuba y Puerto Rico, espacios que les ofrecieron una reinserción en la monarquía española. Entre los exiliados políticos se encontraban autoridades civiles como virreyes, intendentes, subdelegados, oidores y también representantes de la iglesia. Este libro cuenta su historia y así intenta complementar la mirada desde los intereses políticos y militares de los patriotas para tener una idea más integral del proceso de la independencia iberoamericana. Y la escultora Chichi Uccelli nos trae Una vida, una obra. En este libro, Chichi Uccelli transita su experiencia vital en paralelo con su desarrollo artístico, con la intención de compartir cómo el descubrimiento de su pasión por la escultura le dio un nuevo sentido a su vida, en momentos desafiantes como mujer, como madre, como esposa, como ciudadana de un país vertiginoso e impredecible. Esa historia es también un tributo al amor por su familia y un homenaje a sus maestros en la vida y en el arte. Cada uno de los 11 capítulos del libro narra una etapa y relata una transición que deriva en una nueva colección de esculturas, en procesos largos y difíciles, grandes retos para su perfeccionismo e impaciencia. Cada muestra surge de personas y circunstancias y se expresan en personajes de cera y de metal que la han ayudado a superar sus temores y a conectar con su propio valor.
encontrando un camino auténtico para honrar a sus antepasados y para sanar a través del arte. Chichi Uccelli, una vida, una obra, llega bajo el sello Sumac. Y la gran escritora que es Teresa Ruiz Rosas nos hace llegar su último libro, Coreografía para trenzas solas. Es una gran novela que nos promete sacudirá los cimientos de nuestra peruanidad. Este libro, que llega bajo la editorial Tusquets, es una novela única y poderosa, una narración en que la zona de interés, las guerras y batallas en busca de la independencia, transcurre por debajo, casi en silencio, de aquellas otras historias privadas que son igual de importantes a pesar de su anonimato, la de las mujeres de la guerra y sus vicisitudes, dolores y pérdidas, pero también sus cantos, su belleza y sobre todo su decir, porque es en la forma de expresarse de los personajes, su singular oralidad andina, donde se construye un mundo único en el que warmis, haquis y runas se fusionan con generales, curas o virreyes para contar la historia con mayúscula. Nosotros todavía no lo hemos leído, nos acaba de llegar, está recién salidito del horno y estamos nosotros muy ilusionados con hincarle pronto el diente. Ya tendremos a Teresa en el programa contándonos sobre esta última novela, Coreografías para trenzas solas, de Teresa Ruiz Rosas, bajo la editorial Tusquets. Y nos ha llegado una belleza de libro. Se llama No sé si lo ves y viene bajo el sello homónimo. Se trata de una adaptación de la canción La gente más linda, del cantautor argentino-americano Kevin Johansen. Está ilustrado por Yael Frankel con un tono humorístico, cercano y acogedor. El libro es un festejo a la gente que no se reconoce en su belleza, que está fuera de la norma, que va por la vida afectando a los demás sin saber cuánto, por su individualidad, su espontaneidad y hasta su impertinencia. Lindísimo libro, como para quedarte leyéndolo 20 veces, porque son de esos libros que te suben el ánimo y te arrancan una sonrisa. No sé si lo ves, viene bajo la editorial homónimo y es una adaptación de la canción de Kevin Johansen y está ilustrado por Yael Franke. Y ahora sí nos vamos despidiendo. Les contamos que la música siempre ha jugado un papel importante en las celebraciones del Premio Nobel. De hecho, hay todos los años un concierto de música clásica con músicos y directores de renombre internacional que se celebra anualmente para honrar a los ganadores del premio. Este 2025, los intérpretes serán la violinista española María Dueñas y Semyon Bishok, director titular de la Filarmónica Checa. El 8 de diciembre, junto con la Real Orquesta Filarmónica de Estocolmo, interpretarán música de Moes Mussorgsky, Félix Mendelssohn y Victoria Borisova Hoyas. Estos dos músicos nos han acompañado todo el programa. Espero que lo hayan disfrutado. Soy Patricia del Río. Esto fue Letras en el Tiempo, la producción a cargo de Amelia Villanueva y la parte técnica a cargo de Andrés Rodríguez. Gracias por acompañarnos. Los esperamos la próxima semana.

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4: 12 y 3.
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6: En RPP, el presidente del Jurado Nacional de Elecciones, Roberto Burneo, instó a la ciudadanía a confiar en el sistema electoral y a acudir a votar en una jornada importante para elegir a las autoridades regionales y municipales.
7: Es una jornada importante, van a elegir a las autoridades que van a manejar sus recursos, que les van a dar servicios, y es una decisión muy relevante. Confíen en el sistema electoral, nosotros vamos a garantizar que la voluntad popular se cumpla, que el ordenamiento jurídico se base sobre la base de principios, se base sobre la base de valores, y que nosotros vamos a tomar decisiones independientes y consecuentes. Vayan con esa confianza a votar, a participar como miembros de mesa, es una gran responsabilidad, es un gran aporte al país. Ya hemos vivido 10 años de crisis, de inestabilidad. Debemos volver al sendero que nos va a permitir esa estabilidad, ese desarrollo y el crecimiento que a todos sirve y que a todos suma.
6: El jefe interino de la OMPE, Bernardo Pachas, aseguró en RPP que mantiene una coordinación permanente con la policía y las Fuerzas Armadas para garantizar la seguridad durante las elecciones regionales y municipales, que, según indicó, se realiza en uno de los momentos más críticos de violencia que atraviesa el país.
8: Es uno de los momentos más críticos. Hemos tenido históricamente eventos de quema de ánforas, actas padrón, toma de local por resultados que no querían aceptarse, pero el homicidio, el asesinato de candidatos es tan grave como ahora o con muchos, no lo hemos tenido. Por eso es que OMPE ha coordinado permanentemente con las Fuerzas Armadas y con la Policía Nacional para prevenir estos actos de violencia en el día de la elección.
6: La jefa del RENIEC, Carmen Velarde, informó que más de 200 oficinas a nivel nacional atenderán hoy domingo 4 de octubre exclusivamente para la entrega del DNI, con el objetivo de que los ciudadanos puedan participar en las elecciones regionales y municipales.
9: El día domingo, RENIEC va a abrir todas sus sedes desde las 7 de la mañana hasta las 5 de la tarde en el horario de votación, para que ningún peruano se quede sin votar.
6: Luego de ingresar al santuario de las Nazarenas y ser colocado en el altar, culminó el primer recorrido procesional del Señor de los Milagros. La imagen permanecerá en el templo hasta su segunda salida, prevista para el domingo 18. Posteriormente realizará otros 3 recorridos por las calles de Lima, programados para el 19, 28 de octubre y el 1 de noviembre.
10: Dios mediante, siempre, todos los años, de acá volvemos el 18. Siempre venimos a agradecerle porque todos nuestros familiares están bien, y por los que están delicados de salud, pidiendo por ellos para que mejoren, ¿no?
6: El 100% de los locales de votación del interior del país recibió el material electoral para las elecciones regionales y municipales, según lo informó la OMPE. Y en el plano internacional, Corea del Norte reconoció haber realizado una prueba de misiles en la víspera, un lanzamiento que fue confirmado por las autoridades de Corea del Sur en plena escalada de la tensión intercoreana. Faltan 38 días para la visita del Papa León XIV al Perú.
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4: Doce y siete.
14: Amigas, amigos, ¿cómo están? Bienvenidas y bienvenidos a esta nueva emisión de RPP Informando. Mi nombre es Carlos Montalvo y los voy a acompañar en las siguientes horas de esta nueva emisión de programa. En RPP, Hugo Vidalegut recibió el premio Manuel Delgado Parker 2026 en reconocimiento a sus aportes y trayectoria en RPP. Con este galardón se suma a destacadas figuras de la radio que también han recibido este reconocimiento, como Carlos Villarreal y Jesús Miguel Calderón.
9: En un premio que significa además, Hugo, y con esto ya te doy la bienvenida y muy buenas tardes.
15: Gracias, Hugo.
9: Que significa cuánto acompaña la radio a las personas y cuánto acompaña el periodismo que trae de todo tipo de noticias, pero desde aquí, desde RPP, tratamos de hacer que esas noticias se conviertan además en aquellas decisiones que puedan tomar los peruanos y que sean buenas decisiones.
16: Joana, Jorge, feliz día.
9: Feliz día. Gracias,
16: es nuestro día.
15: Feliz día.
16: Un abrazo por eso y un abrazo a todos los compañeros que están en prensa y que hacen posible de que la rotativa funcione. El término rotativa fue acuñado por Manuel Delgado Parker cuando apareció la radio en 1963. Desde entonces, bueno, la primera voz de aquel entonces era David Odría, y luego sucedieron otras voces que conocemos, hasta que, bueno, también llegué yo y han llegado ustedes. Pero todas esas voces transmiten una palabra que es vital y clave para la radio en todos los tiempos, en todas las modalidades, en todas las plataformas. Se llama esperanza. Y la esperanza no va a poder ser reemplazada por la inteligencia artificial ni por nada. Es la voz cálida, es la palabra que procede del cerebro y que permite a través de su circuito formular un pensamiento y salir con ese entusiasmo para levantar a las personas, ¿no? ¿Por qué? Porque las personas necesitan cada día que se las aliente, que les impulsemos a que conquisten el día, a que el tiempo sea suyo. Esa es la radio, ¿no?
15: Qué maravilloso. Don Hugo, ¿y cómo ven las nuevas generaciones este medio de comunicación tan maravilloso como es la radio? Usted es docente, tiene seguramente muchísima cercanía precisamente con los más jóvenes. A propósito de la irrupción de la tecnología, ¿no? ¿Qué dicen los jóvenes sobre la radio?
16: Bueno, muchos dicen que no hay que estudiar la voz y que la palabra, bueno, uno la aprende desde niño y que a veces no se necesita estudiar. Juicio es realmente tirado de los cabellos, ¿no?
15: Claro, claro.
16: ¿Por qué? Porque la marca se hace con la credibilidad, y la credibilidad es el producto de una serie de procesos que empezamos con el orden, cómo empezar una noticia, cómo desarrollarla, cómo terminarla, cómo secuenciar una noticia tras otra, cómo hacer que esta rotativa funcione. Los chicos de hoy, bueno, a veces tienen esas erráticas ideas porque, digamos, les falta un poco de estudio, un poco más de rigor en la investigación, un poco más de rigor en la lectura. Y ahora, bueno, la tecnología nos permite no solamente leer con los ojos, sino también con los oídos, ¿no? Y esa es una gran verdad, es la radio. Y bueno, pues todo esto ha estado creciendo, pero sigue confirmándose que la radio es un elemento necesario por la inmediatez, por su credibilidad, por su marca, pero sobre todo por personas como ustedes que infunden esperanza, que tienen la seguridad en su palabra de que la gente los está escuchando y se enganchan a las ondas de la radio, particularmente de RPP.
9: Uh-huh. Además, hay momentos, sobre todo, o etapas en las cuales la radio se queda en la memoria de las personas. Tú mencionabas ayer, Hugo, por ejemplo, la época de la pandemia. Yo recuerdo que durante la pandemia habían personas que me preguntaban cómo estaba realmente la calle, si es que efectivamente habían más aves, como nosotros contábamos en algún momento, qué tan largas eran, por ejemplo, las filas de los hospitales. Y la radio llevaba en esos momentos eso, llevaba información, llevaba también esperanza, llevaba malas noticias, cuando todavía todo era una confusión de información en cuanto a temas de salud, pero desde aquí, desde RPP, el trabajo fue muy arduo. Y eso lo hacían, por ejemplo, los titulares, en resumen, lo hacían los reporteros, sumamente protegidos en la calle. Entonces la radio tiene esos momentos en los cuales, con momentos felices, medianos o quizá amargos, se queda en la vida de las personas.
16: Sí. Yo considero que las voces son muy importantes, ¿no? Y uno trabaja con la voz para ser inolvidable, con la palabra para ser entendible. y naturalmente con ese hálito de novedades que hace que la radio siempre esté conectada con el público. En el tiempo de la pandemia fue un momento muy difícil y la gente se ha conectado con la radio permanentemente por dos razones. Primero, porque había verdad y había ciencia, pero luego porque había esperanza. ¿Cómo formular la esperanza si no había ciencia, si no había verdad, si no había evidencia? Y eso lo daba RPP con sus profesionales, con las voces que hacían que las personas no se desalienten, que hay que seguir para adelante y que hay que seguir las directivas propias de lo que tiene que suceder para poder pasar un momento tan crítico.
15: Maestro Hugo Viladegut, no me voy a quedar con las ganas de hacerle esta pregunta. ¿Cómo cuida su voz, por favor? Porque imagino que la voz es algo maravilloso, fundamental para su trabajo diario. ¿Tiene usted un cuidado especial?
16: El cuidado especial es simplemente acostarse temprano.
15: Okay.
16: Dormir las horas que corresponda dormir. No tomar en exceso bebidas heladas, porque eso hace que se rasgue la voz.
15: Okay.
16: La arena se mete en las cuerdas vocales cuando nosotros no cuidamos el oído. El oído también, delante de un parlante de gran poder, estropea el tono, ¿no?
15: Okay.
16: Estropea esa capacidad de producir colores con la voz. Entonces, los colores de la voz salen en forma natural porque solemos interpretar a las palabras, darle intención, ver la forma de cómo nos alojamos en el oído del oyente para pasar al consciente y luego al subconsciente, llegar y habitar en su corazón. Yo creo de que depende mucho del cuidado que uno tenga. Hoy en la mañana mi hija encontró, alguien habría reactualizado en estas plataformas modernas que ahora hay, creo que es, no es YouTube, es otra plataforma.
15: Claro.
16: De una promoción que yo había hecho hace, no sé, como 30 años, creo.
17: Ajá.
16: Y decía, pero papá, esa no es tu voz.
17: La voz
16: no era,
17: cambia.
16: No era, claro. Evidentemente
17: se
16: no
17: trabaja.
16: Era. Claro, lo que pasa que con el correr del tiempo ha ido evolucionando, porque yo he ido estudiando también mi voz para que no sea muy altisonante, sino claro, cada vez sea más cálida.
15: Encuentra ese equilibrio, ¿no?
16: Claro. Mantener, yo creo que el equilibrio, efectivamente, creo que el equilibrio es la palabra correcta, ¿no? Ni arriba ni abajo.
15: Claro.
16: Porque abajo hace que seamos pesimistas y arriba hace que seamos maximalistas, ¿no? Creo que hay que buscar el punto intermedio y ese es el trabajo. No de solamente de la universidad, sino es de toda la vida. Ustedes están trabajando para esto. ¿Te acuerdas, Johanna, cuando te dije yo, cuando viniste a la radio todavía como reportera y te dije, tienes un gran futuro, tienes que seguir adelante, el énfasis en los verbos, tienes que seguir para adelante?
17: Aterrorizada,
16: alentando,
17: yo pasé
16: a las personas.
17: Casting con muchas personas aquí. Y ¿no? Cuando me dijeron, mira, de pronto, pasé desde Chiqui, que me dio algunos consejos, hasta todos los productores de musicales, y claro, era, a ver, ¿qué me va a decir Don Hugo en estos momentos?
16: No, pero eso es lo que les digo yo, ¿no? De que cómo la palabra tiene que salir poderosa y al mismo tiempo la voz tiene que ser cálida.
15: Por supuesto que sí. Don Hugo, de verdad, muchísimas gracias. Es un honor para nosotros tenerlo aquí en la cabina de RPP. Sin duda es usted la voz icónica, ¿no? No solo de RPP, yo creo que de los medios de comunicación a nivel nacional e internacional. Su voz es súper reconocible. ¿Le ha pasado que a veces ha subido un taxi, por ejemplo, y cuando ha pagado la carrera, no sé, lo han reconocido?
16: N veces, siempre me pasa
15: imagino
16: eso.
15: Imagino que sí.
16: Siempre me pasa eso, ¿no?
15: Claro.
16: Una vez un taxista me dijo, ¿por qué no trabaja en la radio usted tiene una voz especial para la radio?
17: Pero yo trabajo, se parece a una voz que yo escucho.
16: Pero yo trabajo en la radio, no me diga dónde, en Radio Programas. Ah, yo decía eso, que no, que usted era esa persona.
15: Qué maravilloso, Don Hugo. De verdad, un honor tenerlo con nosotros. ¿Eh?
16: Mira, un fuerte abrazo.
17: Yo paso de Don Hugo a Hugo en esa seriedad y confianza que te tengo, pero muchísimas gracias por acompañarnos, por cuidar por darnos también esos tips, porque en realidad debemos cuidar nuestro trabajo, que es nuestra voz y es la forma de acompañar a muchos, a millones de peruanos. Nosotros actualizamos la fotografía, actualizamos a los ganadores, lo ponemos en pantalla y les recordamos quiénes, por supuesto, han recibido este premio desde el año 2019 en adelante, el premio Manuel Delgado Parker, en el año 2019, Abelardo Domínguez, productor general de RPP, que está iniciando justamente la fotografía, camisa celeste, para quienes lo ven en estos momentos en pantalla.
16: Me incluido.
17: Claro, por eso digo, por eso tenemos que hacer nuevamente la foto actualizada. Carlos Villarreal, nuestro compañero y periodista, que ganó en el año 2020, 2021, Susana Vera Gil, entonces ella era editora general de radio, actualmente directora periodística, y en el 2022 el reconocimiento cae justamente en el operador de audio Chiqui Porras, Ricardo Porras Montes.
15: Nuestro Chiqui Porras. Bueno, luego vino el turno de Betty Elías, así es, Berta Elías, ¿eh? Pero acá le decimos de cariño a Betty Elías, productora del programa Conexión, con quien tuve el gusto de trabajar muchos años. Joe Olivas, editor de actualidad también. El gran Jesús Miguel Calderón, maestro de maestros, ¿eh? También ganador del 2025. Y ya este año, te lo habíamos contado, Hugo Viladegut, nuestro querido Hugo Viladegut, la voz icónica de RPP. Muchísimas gracias.
16: Gracias, Jorge. ¿Eh? Muchas gracias. Gracias, gracias.
17: Don Hugo, ¿puede mandar por favor a titulares?
15: Por favor.
16: Enseguida, los titulares en RPP.

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1: Doce y 19.
2: Les contamos que el ingeniero Jorge Carranza, jefe de la Dirección Zonal 1 del CENAMI, advirtió sobre un adelantado y fuerte periodo de lluvias en Piura y Tumbes, con precipitaciones muy por encima de lo normal.
3: Ya estamos 29 de septiembre, se va. Un saludo especial hasta Granada, España, a Patricia Montero, que está en sintonía en este momento de esta audición de ampliación de noticias regional. Nos escucha vía internet. Muchas gracias, Patricia, que lo pase usted muy bien en compañía de toda la familia. Granada, grandes recuerdos de Granada. Grandes recuerdos. Granada, tierra ensangrentada, en tardes de toro. Ah, ¿qué tal? Dice, como que cambia la voz cuando canta. No, es diferente, pues, hermano, es diferente. Bueno, señoras y señores, CENAMI prevé el pico de lluvias intensas entre diciembre y marzo. Estamos por teléfono con el ingeniero Jorge Carranza, jefe de la Dirección Zonal 1 del CENAMI, abarca las regiones de Piura y Tumbes. Ingeniero Carranza, qué gusto saludarlo. Muy buenos días.
4: ¿Qué tal? Muy buenos días. El gusto es mío.
3: ¿Cómo se presenta el fenómeno en Tumbes y Piura en estos momentos en líneas generales, señor?
4: Las precipitaciones, tal como lo venía ya comunicando el CENAMI oportunamente, se han adelantado, siendo Tumbes el primer departamento donde las precipitaciones están muy, muy por encima de sus valores normales. Incluso, pues, se tiene que en el sector costero no es normal que llueva por esta temporada. Normalmente en la costa llueve en febrero y marzo, pero hoy hemos tenido septiembre con valores que superan los 1.500, 2.000% encima de sus valores normales.
3: ¿Qué tal adelanto? ¿Y esto va a continuar así frecuente hasta marzo o se detiene en algún momento? ¿Se puede pronosticar eso, ingeniero?
4: Bueno, en las precipitaciones, estas precipitaciones que están ocurriendo en su mayoría más intensas se vienen ocurriendo en Tumbes. Sin embargo, también en la Sierra de Piura se vienen presentando estas lluvias, pero de menor intensidad. El ritmo de las precipitaciones van a continuar de menos a más, como ya lo ha venido presentando las lluvias en otros periodos similares, ya, como el 82, 83, 97, 98. Hemos tenido lluvias incluso que se adelantaron desde agosto y iban, pues, recrudeciendo en octubre, noviembre, diciembre, hasta el periodo final, que es en marzo, ¿no?
3: ¿Qué capacidad tenemos para pronosticar? ¿Cuánto tiempo tenemos para pronosticar? Para decir, por ejemplo, la próxima semana, el martes, va a llover tan intenso como fue el 26 de septiembre. ¿Se puede hacer eso todavía o todavía no se puede hacer?
4: Pero nosotros estamos en pleno pronóstico, estamos desarrollando todas nuestras herramientas técnicas científicas.
3: O sea que la observación es constante. Estamos en observación constante.
4: Claro, mire usted, nosotros habíamos dicho que el 23 de septiembre empezaban las lluvias en Tumbes. Justamente estuvimos el 22 con las autoridades diciéndole ello y el día 23 comenzaron las lluvias torrenciales en Zarumilla, en mismo Tumbes. Incluso pasaron a la zona de Máncora, El Alto, Talara, Suyana, ¿no? Entonces, definitivamente que estamos ya prácticamente no en el inicio del Niño, porque el Niño ya empezó en marzo del 2026, claro, sino en el inicio del acoplamiento a las lluvias en la región norte del país.
3: Correcto, pero esto es una buena orientación para las autoridades y estén siempre alerta y tomar la medida del caso, ¿no es cierto?
4: Bueno, ya lo hemos venido comunicando con anterioridad sobre la posibilidad del desarrollo de este Niño de extrema intensidad, como lo que viene ocurriendo hoy por hoy. Las autoridades, a través de las plataformas regionales, donde prácticamente no solamente lo lleva a cabo el gobernador, sino también asisten los directivos de las instituciones públicas, ya sabían de este tema, ya tenían conocimiento. El CENAMI, pues, ya lo venía dando los escenarios que se iban a presentar para los siguientes meses y lo que viene ocurriendo actualmente en los departamentos de Piura y Tumbes principalmente.
3: Ajá. Podemos hablar de un Niño extraordinario que se ha adelantado, cuya magnitud fue fuerte, corre hacia el verano. ¿Se puede hablar de un Niño extraordinario?
4: Bueno, definitivamente que todos los parámetros indicativos lo manifiestan que sí. Sí. Hoy por hoy tenemos temperaturas históricas que se han venido presentando en el otoño, en el invierno, ahora en la primavera, con temperaturas que van desde Tumbes hasta Tacna, que son muy, muy altas de acuerdo a su registro histórico. Normalmente tenemos un aproximado entre 50 a 60 años de información de estaciones meteorológicas, pero en ninguna de esa cantidad de años se viene registrando las temperaturas que se vienen presentando hoy por hoy, especialmente en la zona norte, con temperaturas que antes de ayer en Piura hemos tenido casi 36 grados centígrados, que es un valor que normalmente se presenta en febrero o marzo, y pues lo tenemos al inicio de la primavera.
3: Muy bien, entonces, ¿algún mensaje para las autoridades a estas alturas?
4: Bueno, continuemos con el trabajo de prevención, ¿no? Para afrontar el periodo de lluvias, no bajemos la guardia, continuemos trabajando hasta el último minuto que tengamos pues las lluvias intensas que prevemos que sea a partir de diciembre a marzo del diciembre del 2026 a marzo del 2027.
3: Ingeniero Jorge Carranza, jefe de la Dirección Zonal 1 del CENAMI, que abarca las regiones de Piura y Tumbes, ha sido un placer conversar con usted, señor. Muchísimas gracias, muy amable.
4: Muy atento, muchas gracias. Buenos días.
3: Muy buenos días. Miren, el CENAMI tiene la capacidad de observar, hacer un monitoreo constante. Se hacen monitoreos 24 horas del día. Todas las autoridades a nivel nacional tienen la información. Todas tienen la información. Hay un obstáculo, ¿no es cierto? Tenemos que averiguar con qué velocidad está actuando el gobierno central para dotar de las facilidades, entre ellos presupuesto o medidas de emergencia, para que las autoridades locales puedan accionar. A veces, sin medidas, sin instrumentos legales, las autoridades locales no pueden actuar, porque se confirma y se tipifica como una supuesta infracción o delito. Entonces las autoridades regionales y municipales tienen cuidado a la hora de actuar. Por eso esperan el estado de emergencia para poder enfrentar la situación. Si ellos se adelantan, toman una partida presupuestal, una plata para construir cualquier cosa, un colegio, un parque, no sé cuánto, toman esa plata, eso se llama malversación, porque no tiene la autorización para tomar esa plata de otra partida presupuestal para otro presupuesto, para otra obra, y la toman para... Así sea importante, así sea para salvar vidas. Tienen que esperar la autorización. Y esa es una de las cosas que nosotros tenemos que superar desde el Congreso de la República. Se trata de un tema legal, se trata de una decisión política en caso de emergencias. ¿Cómo actúas? Entonces hay que afinar. Y por supuesto, entre los funcionarios debe existir el temor también de irse preso, ¿no? O de ser investigado. Porque cada vez que terminas tu periodo gubernamental como gobernador regional, alcalde municipal, ya sabes que tienes 30 juicios por diversos motivos. Por eso, si te vas a meter a ser alcalde, gobernador regional, ya sabes a lo que te enfrentas. Así es la administración pública. Así es la cosa pública.
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5: 12 y 27.
2: Ante la gran variación del clima en distintas partes del Perú por el fenómeno El Niño, conversamos con el especialista en gestión de riesgo de pequeñas empresas, Gianfranco Tapia, para que nos brinde consejos sobre el cuidado de los productos que se ponen a la venta. Vamos a escuchar enseguida a el especialista.
6: Estamos en una temporada calurosa en la costa, donde ya se está empezando a sentir un poco de sequía también en el sur. Hay previsiones de mucho calor en algunas zonas, quizás cambios de temperatura en otras. Parece que ya no tenemos estaciones en el país, estamos ya viviendo los impactos del fenómeno del Niño costero, se va a comenzar a intensificar posiblemente en el norte del país, ya han empezado las lluvias en Tumbes, en algunas regiones, en Ecuador también, aquí al costado ya se están reportando y registrando lluvias bastante fuertes y estamos recién en el inicio. ¿Tienes un negocio? ¿Estás en el norte? De repente estás en la selva, de repente estás en la sierra del país y no te has puesto a pensar si es importante que el negocio tiene que protegerse de alguna manera. Es nuestro patrimonio, nuestras viviendas también. ¿Cómo protegemos nuestros negocios de estos cambios de temperatura? Puede ser mucha lluvia, mucho sol, así que puede ser que se impacte directamente tu negocio. De eso vamos a conversar con Gianfranco Tapia, especialista en gestión de riesgos. Calor intenso y fuertes lluvias, ¿cómo podemos proteger el negocio de cambios bruscos de temperatura? Gianfranco, bienvenido a RPP, buenos días.
7: Hola Javier, muchas gracias por la invitación primero.
6: A ver, ¿qué es lo primero que deberíamos tener en cuenta o un negocio al momento de proteger justamente el patrimonio? Porque de eso estamos hablando. Cuando hablamos de proteger un local, de una tienda, hablamos directamente del patrimonio y del capital invertido.
7: Por supuesto. O sea, primero hay que identificar bien que el fenómeno del Niño no es solo un riesgo meteorológico. O sea, tenemos también impactos operativos, impactos económicos y fuera también impactos de patrimonio. Entonces, es importante primero que una empresa identifique bien sus riesgos, se identifique cuáles son los riesgos a los cuales está expuesto, identifique también cómo mitigar estos riesgos. Tener un plan de continuidad de negocio también es súper importante, uh-huh, ya que una afectación pueda llevar a temas no solo operativos, sino también económicos. Y como último paso también saber transferir los riesgos, claro, porque evidentemente hay riesgos que la empresa tiene que no necesariamente pueden ser mitigados al 100%, evidentemente una inundación puede ser mitigado el impacto, más no en su totalidad. Uh-huh. Entonces la transferencia de riesgo también es súper importante a través de los canales tradicionales y no tradicionales de seguros, ¿no?
6: ¿Cómo se hace una identificación de riesgos según el rubro del negocio en el que yo puedo estar trabajando actualmente?
7: A ver, como bien mencionabas, depende mucho del rubro en el que estás. Principalmente una de las cosas que tienes que ver es la exposición que tú puedas tener por lluvias. También el tema logístico es súper importante. Creo que el corte en la cadena de suministros es algo que va a empezar a ocurrir, uh-huh, principalmente por afectaciones que puedan haber en carreteras. Siempre es bueno identificar cuáles son tus proveedores críticos también, porque hay que tener un plan de contingencia para esto, ¿no?
6: Ajá. Y dentro del local, por ejemplo, yo tengo un local, tengo una bodega, tengo un local que vende ropa. Es distinto tener una bodega a un, correcto, local que vende ropa, es distinto a tener una peluquería, a tener un restaurante, que seguramente mucha gente nos está escuchando, o un puesto en el mercado. Dentro del local donde yo trabajo, ¿qué es lo que debo hacer para tener un plan mínimo de prevención de riesgos, ¿no? Porque las estructuras son distintas, los espacios son diferentes. ¿Qué debo mirar para poder estar seguro y tener mi plan, por lo menos un plan mínimo que me permita hacerle frente al cambio de temperatura?
7: A ver, principalmente lo que se puede hacer y lo que pueden hacer las empresas para empezar de abajo hacia arriba es, primero, revisar que las existencias no estén cerca del piso. Ajá. Eso es uno de esos, ¿no? Porque al final la afectación que tú puedes tener, como tú bien mencionabas, puede ser una tienda de ropa, evidentemente ropa mojada no puedes vender. Uh-huh. Entonces, buscar una manera de elevar las existencias es uno de los de las cosas que podemos empezar a aplicar.
6: Cuando te refieres a existencias, nos referimos a la mercadería.
7: A la mercadería, correcto. Ajá. Así es. Sí, las existencias me refiero específicamente, lo comenté como mercadería, pero a todo lo que es mercadería, claro, tenerla elevada en un nivel más alto, ajá, es importante.
6: Si sabes que va a haber inundaciones, por ejemplo.
7: Correcto.
6: ¿No?
7: Por ejemplo, si estás en el riesgo de inundación.
6: Ajá.
7: Otra cosa que también podrías empezar a implementar es un tema de hacer impermeabilizar también los espacios, ¿no? O buscar soluciones en canaletas o en buscar cómo drenar el agua y que no tengas tú esa afectación. Uh-huh. Porque evidentemente la continuidad de negocio es algo importante, tiene que seguirse aplicando y si tú identificas los riesgos de manera preventiva, evidentemente el impacto puede ser mucho menor, ¿no? O sea, lo que nosotros siempre recomendamos como asesores y como consultores es que la gestión de riesgo debe ser constante, uh-huh, ¿okay? No es solo reactiva, sino proactiva también, ¿no?
6: ¿Cuál es el mensaje que tenemos que darle a la gente en este momento donde todavía no tenemos la lluvia fuerte o, digamos, el impacto mayor del fenómeno del Niño?
7: Sí, gracias, Javier. Mencionarlo que evidentemente todavía no estamos en el impacto más fuerte. Los meses más fuertes van a ser desde noviembre de este año hasta marzo del próximo año. Por más de que hemos visto algunas afectaciones, por ejemplo, en la pesca o en el tema de producción de mango, todavía no estamos en el momento más crítico del fenómeno del Niño. Uh-huh. Entonces, una de las recomendaciones que estamos dando era, y como tú bien decías, identificar bien el riesgo y buscar la manera de mitigarlo o reducirlo en ese sentido. Uh-huh. En el tema, por ejemplo, de la mercadería, como bien mencionamos, levantar la mercadería para que en el caso de una inundación no te afecte la mercadería, es una buena práctica. Y bueno, estás en el momento indicado para empezar a hacer este tipo de
8: gestiones, es el momento, ¿no?
7: Ahorita es el momento, correcto.
6: También debo tener un plan de acción en caso estemos ya en el momento más crítico de la emergencia.
7: Tienes que también tener un plan de continuidad. Como nosotros mencionamos, es la gestión del riesgo.
6: Ajá.
7: No necesariamente tiene que ser para una empresa grande. Las pequeñas y medianas empresas también tienen que tener una gestión de riesgo y tiene que ser constante durante todo el año.
6: Ajá.
7: ¿Okay? Porque venga el fenómeno del Niño, no tenemos que empezar a aplicar prácticas, sino que hay que aplicarlas también durante todo el año. Y tienes que tener un plan de contingencia si es que ya estamos dentro del fenómeno del Niño como uh-huh. lo estamos ahora. Todavía no con los impactos más altos, pero sí vamos a empezar en el mes de noviembre con más lluvias y también cambios de temperatura fuertes, ¿no?
6: Sí, y si yo estoy en mi negocio, hice lo que tengo que hacer, hice la prevención, pero igual tengo una afectación, ¿cuál debe ser el primer paso que debería seguir para comenzar este periodo de continuidad? ¿Con qué se empieza?
7: A ver, una de las cosas principales que nosotros siempre conversamos es también la transferencia del riesgo. Tú puedes transferir el riesgo a un tercero, a una aseguradora, a través de una póliza de seguros. Ese paso también lo podrían empezar a tomar ahora. No son seguros, digamos, que no te puedan cubrir temas de afectación de lluvia o terremoto o lo que fuese. Pero si ya estamos en el momento, empezar con identificar cuáles son tus proveedores críticos, porque muchas veces tú puedes producir un polo, pero tienes que comprar la tela de un tercero. Identificar quién es tu proveedor crítico, porque la afectación también va a ser para él.
6: Claro.
7: ¿No? Entonces, tu proveedor crítico probablemente no te pueda abastecer y tú no puedas vender, porque evidentemente le afectó la lluvia a él y no a ti. Entonces, no es solo cómo te afecta a tu negocio, sino también cómo afecta a los terceros que te ayudan al
6: correcto. A todo el entorno. Muchísimas gracias, Gianfranco Tapia, especialista en gestión de riesgos, por acompañarnos esta mañana aquí en Sencillo y al Bolsillo. Ya saben, es importante tener un plan de riesgos, identificar las zonas, poner la mercadería un poco alta si sabes que puede haber inundaciones y estar preparado. Todavía no estamos en el momento más crítico, viene el fin de año y también el verano, así que todos a tomar acción frente al fenómeno El Niño.
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9: El cantante Pascual Coronado, conocido artísticamente como Pascualillo, falleció la noche del sábado 3 de octubre. La noticia fue comunicada a través de una publicación realizada en la página oficial del artista en Facebook. Hasta el momento no se han brindado detalles sobre las causas de su fallecimiento. El presidente del Jurado Nacional de Elecciones, Roberto Burneo, invocó a las organizaciones políticas, candidatos, personeros, simpatizantes y ciudadanía a vivir con serenidad, responsabilidad y respeto la jornada de las elecciones regionales y municipales. La jefa del RENIEC, Carmen Velarde, solicitó acciones prioritarias de prevención, fiscalización e investigación ante la posibilidad de un desplazamiento irregular de electores, modalidad conocida como voto golondrino, de cara a las elecciones. Acompañada de cientos de fieles, la Sagrada Imagen del Señor de los Milagros regresó al Santuario de las Nazarenas a la espera del segundo recorrido que se realizará el 18 de octubre. El 100% de los locales de votación del interior del país recibió el material electoral para las elecciones regionales y municipales 2026, así lo informó la OMPE. Un juez dispuso la detención preventiva por 180 días al ex fiscal general de Bolivia, Roger Mariaca, quien fue destituido por una investigación en la que el gobierno de Rodrigo Paz lo acusa de supuestamente liderar una organización criminal que protegía al narcoterrorismo en el país. RPP te recuerda, respetar las vedas marinas evita la depredación de los recursos marinos, permite la reproducción de las especies y garantiza su consumo por la población. Hoy son las elecciones regionales y municipales 2026.
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2: Les contamos que la cantante Cecilia Bracamonte inicia su despedida de los grandes escenarios tras 64 años cantándole al Perú. Reproducimos parte de su conversación con Johnny Padilla en Escena.
13: Y una voz inconfundible, una artista de primer nivel, con una trayectoria impresionante, sencilla, humilde como las grandes, que quiere agradecer a su público con un gran concierto en el Gran Teatro Nacional, que además se llama Gracias por Tanto. Gracias le decimos a ella porque nos ha dado una carrera impecable y una carrera que es el ejemplo de muchas, pero ella tuvo muchas maestras también, de las que vamos a recordar en estos momentos que tenemos a la gran Cecilia Bracamonte con nosotros. ¿Cómo estás, Ceci?
14: Hola, Johnny. Un placer estar contigo. Como siempre, encantada de estar aquí y poder saludar a tu inmenso público. ¿Cuántos años tienes ya con el programa?
13: Aquí, 17.
14: ¡Imagínate! Increíble.
13: Sí, y además, un programa que agradezco a RPP porque da la posibilidad de tener a los artistas que realmente se merecen, a los nuevos valores también, claro, a la gente del teatro, de la música, porque a veces se les invita en otros lugares, pero tiene que pasar por muchas otras cosas, de hacer payasadas y qué sé yo, y no pueden hablar de su carrera como se debe.
14: No, ni hablar, ¿no es cierto? Ni hablar.
13: Una carrera que, como la tuya, de más de 6 décadas, y que hay que resaltar a valores como tú, Ceci, porque hace poco se nos fue Edith Bar. Y no solamente se nos fue una cantante y una artista de primera, sino también toda una época, quizá donde los que las vivieron, una época de peñas, de presentaciones, de programas de televisión de música criolla que ella compuso, y una maestra. ¿Cómo la recuerdas?
14: Uy, de la mejor manera. Sí, pues, Edith Bar pertenece a la época maravillosa de la música criolla peruana. Yo guardo los mejores recuerdos porque, primero que nada, Edith era mi amiga, muy amiga.
13: Madrina.
14: Y terminamos siendo comadres, sí.
13: De Selena.
14: Hemos compartido muchísimo, sí, de mi hija Selena, muchísimos momentos, ya sea yo en su casa, ella en la mía, ir de compras. O sea, éramos amigas. Uh-huh. Amiga, mira, yo la comienzo a llamar desde que tenía 12 años yo. Y Edith siempre me contestó. Uh-huh. Y cuando yo le decía, yo canto, pero yo no sabía que iba a ser artista para nada. Uh-huh. Y ella me decía, sí, tienes que prepararte, si por ahí te gusta cantar, que no sé qué. Bueno, Edith siempre ha sido de una grandeza impresionante. Ha sido una dama y el legado que ha dejado, no sé qué otros, pero yo, para mí, Edith es mi referente. Y siempre lo he dicho desde que comencé.
13: Sí, sí, sí. ¿Mm? Y además, tu referente también fueron muchas artistas de la época con la que Jesús Vázquez fue tu madrina
14: de aros.
13: De aros.
14: Con Augusto.
13: Pero de esos aros que pero ahí hubo matrimonio.
14: No llegamos a casar.
13: Pero
14: no.
13: Fue tu madrina, ¿ves?
14: Fue mi madrina, siempre será mi madrina aunque no esté, claro. Sí. Y Tulio Loza. Fueron los dos.
13: Y tener madrina de aros a Jesús Vázquez, compartir con Eloísa Angulo, con Esther Granados, con Alicia Lizarra,
14: Delio Vallejos,
13: Teresita Velázquez, que Teresita. También está metida en el grupo de las seis.
14: Sí.
13: ¿Qué tal esas enseñanzas de esas mujeres?
14: Bueno, yo lo que te puedo decir es que soy una privilegiada, porque he estado en la mejor época. Yo me he nutrido de esa gente, de las cinco grandes, de Edith y todos, de los dúos, otros solistas, tríos, en fin. Era el hervidero de la música criolla y por eso digo, soy una privilegiada. Yo he crecido con toda esta rica gente, con su rica música y con su rico mensaje.
13: ¿No? Y tú eres igual así con los nuevos talentos también, Marcelina.
14: Sí. Ahora, bueno, lo que pasa, Johnny, es que hay pocos espacios como este, por ejemplo. Tengo entendido que el programa de Lucy Avilés ya lo quitaron.
13: Sí, se canceló según dicen la temporada, ¿no? Pero
14: bueno, eso ya quiere decir ya chao nomás.
13: Así es.
14: Pero da pena porque yo no sé, pues claro que tiene que haber mucho talento, pero la gente no los ve, yo no los veo, salvo algunos, pero no los veo. Entonces ellos no tienen el espacio ni la tribuna para hablar, ni el espacio donde mostrarse como artista.
13: El espacio
14: y
13: la tribuna que tenían cuando tú conducías también Danzas en Canciones del Perú.
14: Y antes de eso he conducido Viva Mi Pueblo, festivales de la canción peruana. Comencé con David Odría, que te debes acordar, del Gordo, y después me quedé sola. Conduciendo esto, y entonces de ahí salían lindos temas y los compositores se daban a conocer.
13: Pero sí hay jóvenes talentos, el problema es que no tienen cómo exponerse, ¿no? Y quizás por eso a veces muchos talentos de la canción se tienen que ir a los programas de imitación, que mucha gente critica, pero en el fondo no les queda otra. Para saber que hay una chica que imita a Isabel Pantoja que canta muy bonito, sí. Pero que canta, pues, ¿dónde van a ir a mostrar su talento?
14: Eso. No hay ese tipo de programas donde cada uno venga con lo suyo. Uh-huh. No necesariamente que imites. Y bueno, y si imitas en un...

0: en silencio un tiempo, ellos han estado ahí. Tanto que cuando yo volví, se hicieron dos presentaciones en el peruano-japonés y hasta con reventa de entrada. Yo no podía creer eso, que la gente esté ahí. Imagínate, ¿cómo no agradecer eso? ¿Cómo no agradecer que gracias a ellos yo haya podido viajar, llevar mi música a distintos países, conocer otras culturas?
1: Y el público sube y baja también al artista, ¿no?
0: Ah, claro, claro. Claro. Pero
1: no.
0: ¿Sabes qué? Yo tengo la suerte, o no sé cómo llamarlo, pero mi conexión con el público es de verdad que es sincera, yo los quiero. Y
1: y de pronto tenían la imagen, no, es sobrada.
0: No, claro. Ay, qué antipática, ¿no? Siempre es eso. Pero no, yo no soy así. Y soy una persona muy agradecida. Muy agradecida a los amigos, a la gente que he descubierto ahora a través de las redes, a ustedes los periodistas que siempre me han apoyado, que espero ahora cuando salga mi libro.
1: Cuéntame de ese libro, son las memorias de Cecilia Bracamonte.
0: Sí, bueno, cuando me lo propusieron, yo le di muchas vueltas, primero dije que no, y después dije, ay, ¿por qué no? Entonces es un libro que me ha hecho retroceder en el tiempo hasta mi chiquititud, ¿no? Recordar muchas cosas, recorrer barrios y recorrer, en fin, tanto.
1: ¿Y lo cuenta todo o no lo cuenta?
0: Y lo cuento todo. Yo creo que este es el tiempo que ya tienes que contarlo todo.
1: Ajá.
0: ¿No? Así que yo creo...
1: Usualmente en los libros y en las biografías de los famosos, los más sabrosas son las que son no autorizadas, las que escriben otros, porque los protagonistas se reservan cositas.
0: Ah, no. Este libro está hecho por mí. En primera persona. Entonces, hablo de todo. De mi carrera, de mis años, de las cosas que me gustan, de las cosas que he querido hacer siempre. Y bueno, y que ahora con esta edad, ya a estas alturas de mi vida, si estoy contando todo, que sea todo.
1: Que sea todo, todo.
0: Que sea todo.
1: Y, bueno, ¿a qué le tiene miedo en estos tiempos Cecilia Bracamonte?
0: En todo caso, le tendría miedo a no sé, a perder la voz, ¿no? A miedo, ¿no?
1: Esa voz que todo el mundo dice se mantiene tal cual cuando empezó.
0: Ay, Dios. Bueno, es que es para mí,
1: es
0: yo
1: don,
0: misma,
1: ¿no?
0: Me sorprendo, sí. Es un don. Y en algún momento yo decidí ya quitarme, dejar esto. Y después, pensándolo bien, digo, ¿por qué si Dios me ha dado este don? ¿Por qué no voy a seguir? Ahora, el hecho que yo deje de cantar en los grandes escenarios no quiere decir que yo deje de cantar.
1: Claro, claro.
0: Voy a seguir cantando en escenarios más chicos, ¿no? A veces me dicen, ¿por qué no te mueves más? Entonces, yo les digo, en un escenario grande me muevo, pero en un escenario chico yo lo reemplazo por la interpretación.
1: Por esa vigencia de la voz, la palabra retiro no está en tu vocabulario.
0: No por ahora. Solo de los escenarios grandes. Del gran teatro, por ejemplo.
1: Del gran teatro. Sí. Y finalmente, ¿qué legado quisieras dejar a todo ese talento joven que te admire? No tan joven, como todos nosotros.
0: Espero que lo que les estoy dejando lo sigan y me superen, ¿no? A mí lo importante es siempre presentar cosas nuevas, hacer un estilo, crear un estilo propio. Que los artistas no solamente canten los covers. Y por último, si es un tema, que lo hagan suyo, como hice yo con Corazón, como he hecho con Quiero que estés conmigo, y así tantas otras. De eso se trata. Y decirles a los chicos nuevos que se preparen, que estudien, que tomen sus clases de canto, que hagan danza para que...
1: Porque ese es el futuro de la música peruana, la música criolla.
0: Ellos no
1: reciben ese legado, esto se acaba.
0: Lo único que quisiera es que lo que yo les estoy dejando, que lo superen, nada más.
1: Perfecto.
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3: Continuamos con ustedes, amigos, en esta nueva emisión de RPP Informando. ¿Qué debe considerar la población ante este adelanto de lluvias en la costa norte? La ingeniera Grinia Ábalos, jefa del CENAMI, nos explica enseguida justamente detalles sobre este tema.
4: ¿Qué representa el adelanto de la temporada de lluvias en la costa norte? ¿Cómo debemos interpretar a los ciudadanos de a pie, los trabajadores? Ingeniera Grinia Ábalos, jefa del CENAMI. Grinia, ¿cómo está usted? Gracias por aceptar la entrevista.
5: ¿Cómo está, Jesús Miguel? Un gusto nuevamente después de tiempo. Efectivamente, o sea, las precipitaciones que se han presentado en la última semana han alcanzado valores excepcionales. ¿Y esto qué quiere decir? ¿No? Que en esta temporada, en una zona donde llueve a lo más 0.5 milímetros, o sea, menos de un milímetro, uh-huh, o a lo más 3 milímetros, es decir, 3 litros de agua en un metro cuadrado, ¿no? Uh-huh. Que haya precipitado 78 milímetros, 72 milímetros, como hemos tenido en estas últimas semanas en la cabecera de Cuenca, principalmente del río Tumbes, corresponden a lluvias excepcionales. Es decir, nunca antes hemos registrado en este mes, en el histórico, ni siquiera en el Niño 97-98, una precipitación en este mes que haya alcanzado estos montos acumulados.
4: Ya, esto es un acumulado de 78.5 milímetros es en 24 horas nomás.
5: Así es.
4: Caramba.
5: Así es. Entonces, lo que por ejemplo yo te mencionaba ahora mismo, 3 milímetros es lo normal, claro, o 0.1 milímetros es lo normal del mes, claro, ni siquiera de un día, del mes. Entonces, en unas pocas horas hemos registrado en nuestros sensores que reportan las lluvias desde Tumbes, Piura, 78.5 milímetros.
4: Claro.
5: Por lo tanto, esta tipología de lluvias, no solamente en la intensidad, sino en los acumulados, y a la hora que se presentan, generalmente en la tarde, horas de la noche, ya corresponden a un patrón niño, típicamente, que viene además de una serie de tormentas que se han presentado en Ecuador, ¿no? Mm. Y esto ya responde a la forzante del mar, definitivamente.
4: Definitivamente. A partir ¿de cuántos milímetros nosotros debemos poner, las autoridades, mejor dicho, se deben poner en acción, pensando, oye, van 4, ¿no?, milímetros que va a caer o está cayendo, digamos, me pongo en acción a partir de 5, de 6, ¿a partir de cuándo? Como un reflejo práctico, uh-huh, digamos, una reacción, uh-huh, práctica, ¿no es cierto?, de la información, uh-huh, que me brinda el CENAMI.
5: Eso va a depender, Miguel, de la frecuencia. Si, por ejemplo, estos 78 milímetros que se han presentado el día 26, sí, se vuelven a repetir 3-4 días consecutivos, eso ya genera un impacto importante en los caudales y un potencial desborde en la parte baja. Pero son pulsos, estamos entrando a los primeros pulsos de las lluvias asociadas al Niño, ¿no?
4: Yeah.
5: Después de estos 78 milímetros, las precipitaciones que se han presentado han sido de 9, 10 milímetros, ¿no? Ya no han generado mayor afectación en los caudales, porque no olvidemos que el río Tumbes ha presentado su primer incremento del caudal en lo que va de esta temporada.
4: Yeah.
5: Entonces, pero si estas lluvias, si estuviéramos en enero, que es el pico máximo de las lluvias en el norte del país, enero, febrero, una lluvia de 4 milímetros no es significativa, porque no genera impactos. Una lluvia de 80, 100, 200 milímetros, como suele ocurrir cuando tenemos un niño, ya genera afectación. Por lo tanto, cuando nosotros estamos haciendo este monitoreo de la cantidad acumulada en 24 horas, Si es que esto además va viene acompañado de una frecuencia, digamos de 3, 4, 5 días consecutivos con estos montos, ya nosotros sabemos que esto va a incidir en el incremento del caos. Y ahí es donde enviamos nuestra alerta de activación de quebrada.
4: Claro, efectivamente. Hay unos constantes increíbles pues en nuestro país. Me imagino que ustedes han intensificado el monitoreo permanente de las condiciones atmosféricas, porque el contraste sí es evidente, por ejemplo, en la región andina sur y algunos sectores de la Amazonía, ¿no?
5: Así es. Hay un escenario totalmente contrastante al otro lado de la cordillera, porque más bien estas otras regiones están siendo afectadas o moduladas por el calentamiento en el Pacífico Central, que corresponde al Niño Global, como se le conoce, ¿no? Uh-huh. Y lo que aquí más bien ocurre es una irregularidad de lluvias, un incremento de los días despejados, ¿no? Conforme vayamos avanzando hacia diciembre, enero, febrero, es más probable que los déficits de lluvia se presenten. No estamos diciendo que no va a llover, sino más bien lo que va a llover va a ser poco insuficiente de lo que se espera para la temporada. Y esa es otra condición que impone el Niño de alcance global.
4: Jefa, ¿qué le decimos a las autoridades del interior del país? ¿Qué cosa le decimos a las autoridades de Lima? ¿Qué hacemos?
5: Bueno, reforzar las medidas de preparación y reacción, porque las medidas de prevención, claro, se tienen que realizar con mayor antelación, anticipación. Estas acciones de limpieza de los cauces, sí es importante, porque después de cada periodo de lluvioso, cada sí. periodo de cada niño, el sedimento hace que estos ríos soporten menos caudal. Por lo tanto, esa limpieza del caudal sí ayuda para que pueda transitar la mayor cantidad de agua posible, ¿no? Uh-huh. Por lo tanto, no solamente es esto de esta información que tiene que ser oportuna, no clara, digamos, oficial, además para evitar tomar decisiones que no se soportan en la evidencia, y ese es otro peligro o riesgo en realidad, ¿no? Mucha información en las redes tergiversadas o no contrastadas más bien se convierten en una brecha, una barrera, mejor dicho, para la toma de decisiones. Este comunicado que nosotros hemos emitido hoy o ayer en la noche clarifica mucho, ayuda y mucho a los tomadores de decisiones, porque les estamos diciendo con claridad que ya empezó el periodo de lluvias, hay un adelanto de las lluvias asociadas al Niño, que además es extraordinario, según el comunicado
4: claro,
5: de la ICE.
4: Claro, claro.
5: Y además, esta información soporta en buena manera el comunicado mismo del ENFEN. No todo lo que el ENFEN, digamos, comunica en términos de lluvia en ese comunicado tiene que ver con este comunicado del CENAMI, que soporta clarísimo. Justamente una información importante.
4: Ingeniera Grini Ávalos, jefa del CENAMI, muchas gracias. Así que, en popular, a ponerse las pilas, pues, autoridades. Muchas gracias, Grini. Hasta la próxima.
5: Gracias, muy amable.
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1: Una en punto.
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7: En RPP, el presidente del Jurado Nacional de Elecciones, Roberto Burneo, instó a la ciudadanía a confiar en el sistema electoral y acudir a votar en una jornada importante para elegir a las autoridades regionales y municipales. La jefa del RENIEC, Carmen Velarde, informó que más de 200 oficinas a nivel nacional atenderán mañana domingo 4 de octubre, exclusivamente para la entrega del DNI, con el objetivo de que los ciudadanos puedan participar en las elecciones regionales y municipales.
8: El día domingo, RENIEC va a abrir todas sus sedes desde las 7 de la mañana hasta las 5 de la tarde, en el horario de votación, para que ningún peruano se quede sin votar.
7: El jefe interino de la OMPE, Bernardo Pachas, aseguró en RPP que mantiene una coordinación permanente con la policía y las Fuerzas Armadas para garantizar la seguridad durante las elecciones regionales y municipales, que según indicó se realiza en uno de los momentos más críticos de violencia que atraviesa el país.
9: es uno de los momentos más críticos. Hemos tenido históricamente eventos de quema de ánforas, el actas padrón, toma de local por resultados que no querían aceptarse, pero el homicidio, el asesinato de candidatos es tan grave como ahora o con muchos, no lo hemos tenido. Por eso es que OMPE ha coordinado permanentemente con las Fuerzas Armadas y con la Policía Nacional para prevenir estos actos de violencia en el día de la elección.
7: El cantante Pascual Coronado, conocido artísticamente como Pascualillo, falleció la noche del sábado 3 de octubre. La noticia fue comunicada a través de una publicación realizada en la página oficial del artista en Facebook. Hasta el momento no se han brindado detalles sobre las causas de su fallecimiento. La camioneta en la que se desplazaba Francisco Yaranga Quispe, candidato a la alcaldía distrital de Acoria en Huancavelica, fue atacada a balazos cuando se dirigía por una trocha carrozable hacia la comunidad campesina de Panján. El candidato expresó temor por su integridad y solicitó apoyo policial.
10: Tiros nos ha impactado dos la camioneta y seguíamos avanzando más abajo y ahí se encontraba en la plaza principal como cuatro viviendas y de lo cual uno de ellos hemos forzado de entrar y ahí nos hemos refugiado. Salieron el dueño, todo. No había señal, nada, de lo cual hemos buscado señal y hemos comunicado inmediatamente a la Policía Nacional de Acoria. Me encuentro con temor, prácticamente mañana no sé qué puede pasar, ¿no? Pido una ayuda o un respaldo, ¿no? De la Policía Nacional.
7: Corea del Norte reconoció haber realizado una prueba de misiles en la víspera, un lanzamiento que fue confirmado por las autoridades de Corea del Sur en plena escalada de la tensión intercoreana. Faltan 38 días para la visita del Papa León XIV al Perú.
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1: Una y tres.
3: A través del programa Cárceles Productivas, internas del penal de Chorrillos participan en talleres de emprendimiento y elaboran peluches, polos, rosarios y otros productos del Papa León XIV. En Encendidos, Sonia Mores, subdirectora de Trabajo y Comercialización del INPE, señala que se busca fortalecer capacidades, generar ingresos y facilitar la reinserción laboral.
11: Hay un programa titulado Cárceles Productivas, ¿no? Y las internas de Chorrillos, el penal de Chorrillos, son integrantes de un taller de emprendimiento Nanis Creas. Y a propósito de la venida de la visita del Papa, pues vienen confeccionando muñecos y en fin, una serie de cerámicas, y vamos a conversar sobre eso. Vamos a ver, dan ganas de comprar, ya están bonitos los muñecos del Papa. Está con nosotros Sonia More, subdirectora de Trabajo y Comercialización del INPE. Sonia, bienvenida.
12: Gracias, Carlos, por la invitación, y quiero iniciar diciendo que Cárceles Productivas es una política que hoy por hoy está cobrando gran importancia en los nuevos lineamientos del gobierno. Uh-huh. ¿Por qué? Porque nos va a permitir fortalecer el sistema penitenciario y también contribuir con la seguridad ciudadana.
11: ¿Cómo funciona?
12: Mira, nosotros tenemos dentro de Cárceles Productivas empresas que se unen con nosotros a través de convenios. Por eso que también queremos impulsarlos para que más personas trabajen.
11: Claro.
12: Y puedan salir productivos a la sociedad.
11: Tengo entendido
12: un emprendimiento
11: que son empresas que entrenan, capacitan a las internas, en este caso, a quienes decían ser parte del programa, y luego comienzan a generar para estas compañías.
12: Así es. Así como tenemos empresas, y ya tenemos 230 empresas trabajando con nosotros, las empresas pueden ingresar a los establecimientos penitenciarios con todo su taller, por así decirlo. Nosotros como institución nos aliamos con ellos a través de un convenio y seleccionamos a las internas.
11: Claro.
12: Las que tienen las capacidades de acuerdo a su línea de producción, ellos se encargan de capacitarlas, de certificarlas. Y cuando salen o recobran su libertad, pueden continuar en los talleres externos que estas empresas tienen.
11: Claro, se están teniendo una oportunidad de trabajo, una oportunidad laboral adentro del penal. Eso está buenísimo.
12: Así es, ellos pueden generar sus propios ingresos porque ganan una remuneración que es al destajo. Pueden mantener a su familia, Carlos, que es lo más importante, y también pagar su reparación civil.
11: Ah, por favor, mira todo lo que han traído, es la verdad, muy bonito.
12: Acá tenemos una gama de productos y también indicar un poco que pese a que ellos han perdido su libertad, no han perdido la fe. Uh-huh. Y esto es producto de ello. Tenemos acá estos lindos peluches que, como tú lo dijiste, Nani, ella es una emprendedora, porque así como las internas trabajan con empresas, también pueden hacerse emprendedoras.
11: Claro, también pueden generar
12: sus propios ingresos. Claro, eso es con las capacitaciones que el INPE les otorga. Mira que tenemos este lindo peluche que es parte de una producción de 1,000 peluches que están haciendo las chicas de Chorrillos con mucha dedicación, con mucha fe, con mucho cariño. Y esto está en alusión al Papa León con el hábito del Señor de los Milagros.
11: Ahora, tengo entendido que esta iniciativa no solo se desarrolla en el penal de mujeres en Chorrillos, sino es a nivel nacional.
12: Cárceles Productivas, nosotros tenemos 29.700 internos trabajando en cárceles productivas, de los cuales 3.112 trabajan ya con empresas.
11: En Huánuco, por ejemplo, se especializan en llaveros, tazas y polos.
12: Así es.
11: ¿Sí?
12: Así es.
11: En Cochamarca y Pucallpa, los polos sublimados, cuadros en telar con el rostro del Papa. En Ayacucho, ponchos y morrales. En el Cusco, en el penal de varones, retablos de madera tallados, portabiblias, portarrosarios, llaveros de cuero. Adornos de cerámica al frío con el rostro del Papa en Abancay. En Andahuay, las mantas, ponchos. Llamas bordadas con el rostro del Papa. Dios mío, ni Gamarra se atrevió a tanto. En Arequipa, tazas sublimales. Y en Chiclayo, relojes, cuadros, rompecabezas, tomatodos, termo, vaso, llaveros, portarrosarios, pulseras.
12: Estamos modo papa.
11: Sí, claro.
12: Y ahora acá te hemos traído, por ejemplo, estos denarios, te hemos traído estas pequeñas estatuillas que están súper lindas, los llaveros, las pulseras, que pueden ser adquiridas en la tienda. Nosotros tenemos una tienda de cárceles productivas que se encuentra ubicada en el Jirón Ica 199. Ellos atienden con todos los medios de pago, delivery. Entonces, esto es
11: Jirón Ica 199.
12: Lima.
11: En Lima, claro, así en el centro
12: es,
11: de Lima.
12: Sí, así es. Entonces, yo creo que esta es una oportunidad para poder generar un ingreso para las chicas, una doble oportunidad. De las personas que crean en las segundas oportunidades, nos pueden visitar en esta tienda, ¿no?
11: Sí, tiene un súper impacto.
12: Sí, Carlos, nosotros estamos convencidos de que el trabajo como parte del tratamiento penitenciario es una herramienta importante de cambio. Uh-huh. Porque no solamente genera ingresos, genera cambio de hábitos, genera capacidades laborales para que cuando estas personas salgan puedan salir productivos.
11: ¿Y del ingreso? ¿Cómo se distribuye el ingreso? ¿Ellas eligen qué porcentaje va para la reparación civil?
12: Un 20% de lo que ellas reciben va para la reparación civil, porque también están convencidas que tienen que reparar el daño que han causado a la sociedad.
11: Claro, claro, claro.
12: Así es.
11: ¿Y cómo nació la idea de los muñecos del Papa? ¿A quién se le ocurrió? Un poco orejón está ese muñeco, pero bueno.
12: Salió está orejón lindo porque está súper sonriente. Está sonriente. Las chicas, como te digo, ¿no? Ellas no han perdido la libertad, pero no la fe. Entonces vieron, tú sabes que el emprendedor ve oportunidades.
11: Sí, sí, sí.
12: Entonces claro, ellos han visto esta oportunidad y bueno, han generado estos artículos, que estos artículos es a nivel nacional.
11: ¿Tienen una red social, un Instagram?
12: Tenemos las redes sociales del INPE. Tenemos, no sé si puedo dar el teléfono de la tienda.
11: ¿Cómo no?
12: Claro, Jirón Ica 199.
11: ¿Podría, por ejemplo, alguien comprar al por mayor?
12: Por supuesto. 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
12: Así es. Esto es para pedidos, deliveries, ¿no?
11: Claro.
12: Ahora que se están organizando para la peregrinación también podrían.
11: El delivery adquirir. No lo hacen las chicas, ¿no? Si no se quedan.
12: No. Pero tenemos el sistema de delivery.
11: Bueno, muy bien. Y muéstranos un poquito, a ver, tenemos los polos.
12: Tenemos los polos tienen pues tienen mensajes, ¿no? Mensajes religiosos, ¿no? Uh-huh. Por ejemplo, este polo, ¿qué dice este polo, ¿no? La esperanza
11: nos hace libres,
12: linda frase. ¿No? Este polo es hecho en algodón, pima.
11: Pulseritas.
12: Tenemos aquí el busto del Papa.
11: Claro.
12: Que lo pueden utilizar en el escritorio.
11: Sí.
12: Lindo. Las pulseras también. Tenemos
11: los llaveros
12: que están súper lindos. Tenemos también este Papa que también tiene otro traje.
11: Uh-huh.
12: Está con su crucecita aquí. Muy creativas las chicas. Y los rosarios que son hechos en Murano, ¿no? Mira la belleza de estos.
11: Qué bonito.
12: Sí, súper lindos.
11: Bueno, muy bien.
12: Nosotros invitamos y esto nos ayuda a que la gente genere sus ingresos, que los penales tengan mayor control y también que las personas se preparen.
11: Claro.
12: Para salir.
11: Claro que sí.
12: Tal cual.
11: Bueno, muy bien. Girón Ica.
12: 199 Lima.
11: En el centro de Lima. Sonia Amores, subdirectora de Trabajo y Comercialización, contándonos sobre cárceles productivas. Gracias, muchísimas gracias.
12: Gracias a ti, Carlos.
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1: Una y 13.
3: Esta semana se produjo la muerte de un adolescente de 16 años a causa de un brote de sarampión en Loreto. ¿Cuál es el panorama real de los casos de sarampión en el país? Vamos a escuchar enseguida al médico epidemiólogo y ex viceministro de Salud, Percy Anaya, quien nos da explicaciones sobre este caso.
13: Hay una preocupación en nuestro país por los casos del sarampión que siguen en aumento. Vamos a conversar con el doctor Percy Binaya, él es médico, epidemiólogo de campo y además ex viceministro de Salud Pública. Doctor Binaya, bienvenido a RPP.
14: Muchas gracias por la invitación.
13: Doctor, bueno, usted ya había advertido, ¿no?, recientemente que los casos de sarampión en el Perú podrían triplicarse o hasta cuadruplicarse en el próximo mes, tomando en cuenta que ya superamos más de 2.000 casos confirmados. ¿Qué factores cree usted están acelerando el contagio y el incremento de los casos de sarampión en nuestro país?
14: Bueno, en principio que el sarampión es un virus sumamente transmisible, lo han aclarado muchos de los especialistas, tienen la capacidad de poder contagiar cuando nos exponemos a un caso, hasta 18 personas que no están inmunizadas. Y ese riesgo del cual hablamos, de esa alta transmisibilidad que tiene el virus del sarampión, es mucho más manifiesto cuando nosotros tenemos muy bajas coberturas de vacunación en varias de las regiones del país, algo que no es reciente, que se ha venido acumulando a los años en una especie de deuda que tenemos en ese nivel de lograr coberturas apropiadas, pero que si tuviéramos que decir una cifra de los niños que se encuentran acumulados y que son susceptibles, están alrededor de 1.200.000 a 1.500.000 de niños que no han sido vacunados o que no han recibido sus vacunas completas en su momento. Ellos están mucho más expuestos a sufrir enfermedad y desarrollar también enfermedades severas. Ahora, no es una situación de alarma, pero también a lo largo de los años se han ido acumulando este grupo de personas que no han tenido vacuna, de manera que en esta epidemia en la que nosotros estamos cursando en el país, una proporción relativamente baja de casos se está dando entre los niños menores de 2 años, son aproximadamente unos 400 casos entre los niños menores de 2 años, mientras que solamente entre los adultos jóvenes de 20 a 29 años tenemos acumulados unos 900 y otros 800 entre la edad de 12 hasta 19 años. Entonces, mira, Oscar, ahí la magnitud de los casos, cómo se van moviendo. Esta situación es la que está expresando esta epidemia y por eso es que puede seguir propagándose mientras no tengamos medidas apropiadas de control que involucran vacunar en un espectro amplio de edades.
13: Ahora, doctor, cuando ya empezamos a ver muertes, como le ha ocurrido en esta semana ya, la muerte de un adolescente de 16 años, ¿hay alguna acción un poco, no sé, digamos más contundente que debe implementar el Ministerio de Salud para poder frenar el avance de los casos? Como usted lo dice, uno de ellos la inmunización, ¿no? La vacunación.
14: Sí, y sin duda también un fuerte aparato de vigilancia epidemiológica. Tenemos un buen sistema de vigilancia epidemiológica en el país, pero requiere ser reforzado y sobre todo acompañar con los datos de la vigilancia, de la detección de casos, las acciones de vacunación. Cuando estas se demoran, cuando nuestra respuesta es tardía, entonces tenemos consecuencias como esta de la propagación de casos. No es que estamos hablando recién de sarampión. Se introdujo el sarampión hace 40 semanas al país, aproximadamente. Y a lo largo de este tiempo hemos venido advirtiendo de los riesgos en las poblaciones que tenían bajas coberturas de vacunación. Estos son nuestras zonas rurales en la sierra de nuestro país, así como en la selva fundamentalmente. Pero no excluyamos también las grandes ciudades como Lima y otros, solamente que en las zonas rurales más distantes tenemos más riesgo porque no tenemos el adecuado acceso a los servicios de salud.
13: ¿Cuál es la región que concentra la mayor cantidad de casos, doctor Minaya?
14: En este momento Puno, quien tiene la mayor cantidad de casos. Fue el que inició también la epidemia, ¿no?
13: Responde, doctor, a que hay allí una mayoritaria población infantil, por decirlo así, que no haya recibido las vacunas en su momento.
14: Sí, efectivamente. En Puno nosotros a lo largo de los años hemos venido procesando muy bajas coberturas de vacunación, no solamente para el sarampión, sino para otras condiciones también. Pero si habláramos solo de sarampión, lo que tenemos son coberturas que, por ejemplo, en este año están entre los menores de 12 meses, ¿no? los niños de un año, 52%, y entre la vacunación de segunda dosis al 41%. Y las cifras con las que se ha comportado en los últimos 5 años, en términos de cobertura, están alrededor del 75%. Eso quiere decir que cada 100 niños, 25 dejaron de vacunarse. Y eso es pues una situación que se va acumulando a lo largo del tiempo, ¿no?
13: Y esto tiene que ver, doctor, con un tema de cultura. Me refiero a que no se vacune a los niños a quienes les corresponde recibir esta inmunización porque está calendarizado, digamos, ¿no? En la vacunación, que es en el esquema de vacunas que se tiene en nuestro país. Responde a un tema de cultura porque son los adultos quienes tienen que llevar a sus niños a vacunarse, a los antivacunas. ¿O por qué es que existe esta problemática de que no todos estén inmunizados contra una enfermedad que ya hace muchos años quizás debió haber no desaparecido, pero al menos haber sido controlada en nuestro país?
14: Correcto. Bueno, para saber, el país fue uno de los países en América Latina y en el mundo que logró la eliminación del virus del sarampión, de la circulación activa. En el 2000 tuvimos los últimos casos. En el 2003 fuimos certificados como un país que había eliminado el virus del sarampión, de la circulación. Y desde entonces hemos mantenido cifras relativamente elevadas, no óptimas, pero elevadas de las coberturas de vacunación. Esas han ido decayendo en los últimos 8 años aproximadamente, los 5 años últimos ha empeorado aún más, pero un punto es que nuestros servicios necesitan, yo desde mi punto de vista, tener 3 esfuerzos supremos aquí. Uno, el hecho de poder tener un monitoreo importante, inclusive en su momento lo hicimos para COVID, y ustedes recordarán, teníamos los carnets digitalizados y con los nombres exactos de las personas que les correspondía la vacuna. Entonces, existe un sistema de registro que puede permitirnos saber quién recibió y quién no la vacuna. Esto, por supuesto, en los niños, que podría uno pensar que es más complejo, se liga al certificado de nacido vivo, donde tenemos un registro de casi el 98% de todos los niños que nacen en el Perú. Entonces, conocemos de él. El segundo aspecto, y bueno, eso lo que estoy señalando es porque creo que se puede monitorear, y aquí un tema, y permíteme que no todavía especifique los otros puntos, pero creo que es un tema de responsabilidad. Si uno tiene la capacidad como ciudadano, como órganos de prensa, de poder monitorear y alertar estas situaciones, nosotros deberíamos tener una información muy transparente de lo que viene ocurriendo con las vacunas que tienen un alto valor social, por ejemplo. ¿Y por qué lo digo? Porque hoy día es posible que uno entre a la página web del Ministerio de Salud y encuentre las coberturas de vacunación a nivel de región, pero no las encuentra ni para provincias ni para distritos. No sabes cómo se encuentra el nivel de vacunación en comunidades específicas y deberíamos tenerlo, porque esa sería una manera de mejor planificación. No es que no existe el dato, no es que no exista la posibilidad, como he señalado, hay sistemas que nos permiten tener eso, pero bueno, ese es un punto. El segundo tiene que ver con un mayor esfuerzo para el trabajo intercultural. Y con intercultural quiero decir también adaptado a las circunstancias y culturas locales, porque no solamente es una posición de la cosmovisión que tiene las diferentes comunidades, hablemos aquí de las poblaciones indígenas amazónicas o las de etnia aymara o quechua, que pueden en algún momento no tener una comunicación eficaz, no les estamos comunicando en su idioma ni bajo el punto de vista que ellos manejan para explicarles apropiadamente, sino que también hace falta que eso sea consistente, constante, con un trabajo continuo, acompañando decisiones que las comunidades suelen tomar colectivamente. No es como en las ciudades muchas veces, y eso lo puedo decir con toda propiedad porque yo he sido director regional de salud en Loreto, y teníamos que trabajar con las federaciones indígenas para poder lograr dar atención de salud. Perfecto. Pero bueno, ese es el segundo punto. Uno tercero, tiene que ver con que no tenemos sistemas de salud que entreguen prestaciones sostenidas en muchos lugares y no tenemos los equipamientos necesarios. En la selva, por ejemplo, el 72% de nuestros establecimientos de primer nivel son regentados por un técnico sanitario. En muchos no hay un profesional. Luego eso quedan muy distantes de los centros más complejos que pueden darnos mayor ayuda. En el ejemplo típico que tenemos, el caso del fallecido, es una comunidad que se encuentra a 2 horas y media de una ciudad como Caballo Cocha, en donde podríamos iniciar un proceso de traslado aéreo. El traslado aéreo,
13: doctor,
14: hacia la ciudad de Iquitos será 45 minutos, pero cuesta 20.000 soles. Entonces, esos recursos no los tiene necesariamente fácilmente solventable un gobierno regional. Necesitamos tener instalaciones in situ, ¿no?
13: Sí. Doctor, breve lo último, por favor. ¿Qué recomendaciones le podemos dar a las personas, a los ciudadanos, referente a la sintomatología? De repente, ¿qué síntoma, si identifican algún tipo de síntoma, qué tienen que hacer de manera inmediata, por favor?
14: Bueno, lo primero es que vamos a tener fiebre alta, inyección conjuntival. Si tenemos y sabemos que en nuestra comunidad está circulando sarampión, no dejemos de sospechar en él. Vamos a tener erupciones en la piel como un sarpullido. Eso es un signo, hay que llevarlo al establecimiento de salud. Ahí verán la forma de poder contener y aislar para el contacto de los casos si no se continúe propagando. Ese es un tema importante. Lo segundo es que hay que llevar de todas maneras a los niños, que es el grupo más vulnerable en este momento también, a que reciban sus vacunas. Tenemos vacunas disponibles, hay que vacunarlos, no esperemos a que la epidemia continúe creciendo. Y lo tercero en este nivel es que también hay que impulsar que el Estado tome decisiones mucho más intensas que la toma. No podemos tener 40 semanas de evolución de una epidemia sin haber programado un barrido por lo menos regional en las poblaciones que son susceptibles. Ya dijimos, no solamente son los niños, también hay población adulta joven que puede ser afectada y que puede propagar la epidemia.
13: Claro. Perfecto. Doctor Percy Minaya, le agradecemos muchísimo por estos minutos y por hablarnos de un tema tan importante como es el tema del sarampión y lo que podemos hacer, y esperemos que también se haga desde las autoridades. Muchas gracias, doctor.
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15: Una y 25.
3: En el programa Conexión conversamos con la cantante Rubí Palomino sobre sus futuros proyectos.
16: Artista del año en el 2021 y en 2024 se presentó o nos representó en realidad a todos en la competencia folclórica del Festival de Viña del Mar, y este 2026 ha lanzado Chabuca Rock, que precisamente este es uno de los temas que venimos escuchando de nuestra gran Chabuca Granda. ¿Qué tal? ¿Cómo estás, Rubí?
17: Hola, ¿qué tal? Un saludo para toda la gente que está escuchándonos. Gracias por la invitación.
16: y yo estoy feliz porque este es un hijito, es un álbum que se llama Chabuca Rock, que acabo de lanzarlo a fines de agosto. Hice una tocada libre para el público en el Parque de Barranco. Uh-huh. Y ha sido increíble todo este camino porque es un disco que ha estado ahí guardado 6 años.
18: Wow.
16: El disco lo ha producido musicalmente el viejo Rodríguez. En el disco está Oscar Estañaro, Charlie Parra. En la producción general está Francisco García Silva. Y pues digo, ha estado 6 años porque una productora, pues la productora que hace este proyecto, lo ha tenido ahí por distintos motivos. Y mi manager un día me preguntó y me dice: ¿cuánto amas este disco? Y yo, pero bastante, le digo, pero no sé si en algún momento podré comprar el proyecto, porque cuando tú eres parte de una producto, o sea, una producción. Uh-huh. Y yo en este caso era la intérprete, yo no podía decidir cuándo sale, cuándo no sale. Entonces estuvo ahí guardadito 6 años hasta que mi manager ahí se puso de acuerdo con el productor general y pude comprarme el disco, y le hice una remezcla, una remasterización, y está alucinante. Así que a toda la gente que tenga la oportunidad de querer escuchar el legado de Chabuca en rock, está en todo, en Spotify, en YouTube. La primera canción que he lanzado es El Gallo Camarón, que tiene su videoclip, y está ahí en mis redes sociales. Yo estoy como Rubí con Y, Palomino Oficial.
18: Rubí, ¿y por qué Chabuca Granda? ¿Qué te lleva a escoger a esta gran compositora, artista peruana además, y decir, bueno, la voy a llevar al rock?
16: Ya, lo que pasa es que yo siempre digo, la ignorancia es atrevida. Yo soy huanca, soy del centro, y ya había hecho este experimento con el huaylas, con el huayno, la molisa. Y de pronto, cuando llego a Lima y empiezo a participar en este concurso de La Voz Perú, empiezo a versionar el vals en rock, porque nadie lo había hecho. Yo había buscado justamente referentes de carnaval y de otros géneros musicales, y porque de alguna manera tú te inspiras y lo haces. Y decía, ¿por qué nadie ha versionado el vals en rock? Y era porque, claro, en el mundo del criollismo le tienen tanto respeto. Incluso yo he leído el libro de Chabuca, que Chabuca era un artista que estaba muy avanzada a sus tiempos y que se salía bastante de las reglas,
18: del molde,
16: que se debía,
18: ¿no?,
16: del molde que se debía seguir para hacer una marinera, un vals. Entonces dije, ah, no, vamos a agarrar a Chabuca a ver para versionarla en vals. Y empecé con La Flor de la Canela, te estoy hablando del 2017, y de ahí seguí con El Bello Durmiente hasta que el 2020 me convoca esta productora Potrolile y me dice, oye, ¿quieres hacer un disco de Chabuca en rock? Claro que sí. Y ahí convocamos a toda la gente y ha sido alucinante. Yo te juro, me moría por ver algún día que este disco saliera y viera la luz, porque Lucho González, que ha sido guitarrista de Chabuca Granda, toca en una de estas canciones del disco, Rosas y Azar, y no ha podido, él ha fallecido ese año y no ha podido de alguna manera disfrutar de este disco ya en vivo, ¿no?, que haya visto la luz. Se lo ha grabado hace como 2-3 años atrás.
18: Claro.
16: Así que yo ando feliz de que la gente pueda darse el tiempito de poder escucharla. Uh-huh. ¿Por qué Chabuca Granda? Porque era una mujer adelantada a su tiempo, loca, disruptiva, y yo soy un poco así. Yo digo, esta vida está para experimentarla, ¿no?
18: Y claro que sí, por eso yo quiero preguntarte además, ¿qué canción de Chabuca Granda fue la más difícil de convertir al rock?
16: Creo que Rosas y Azar ha sido la canción más difícil porque esto todo lo he hecho con el viejo Rodríguez, ¿no? Él es el productor musical y nosotros nos sentábamos como a ver qué se nos ocurría, porque igual varias de las canciones te van a dar un saborcito de algunas canciones emblemáticas en el rock, que vas a decir, oye, esta canción, no sé, me hace acordar a tal grupo, ¿no? Y entonces, y justamente queríamos hacer Chabuca Rock, versionarla, pero con algunos arreglos de canciones recontra populares, ¿no? Yo soy fan de los Guns N' Roses, por ahí hay un arreglo que puedas haber escuchado, no necesariamente el mismo, pero sino el sonido, ¿no? El sonido parecido a Aerosmith. De pronto El Gallo Camarón está más como un rock de los 60, 70. Entonces nos sentábamos con el viejo y esta fue la que costó más, ¿no?
18: La que estamos escuchando, sí, ¿cierto? Chiquiporra, súbeme un ratito al volumen.

0: la letra. Esta canción es increíble porque es como el punto final de un amor al que ella le dice: oye, todavía siento algo, toma esta flor que aún está viva. Pero, o sea, es, yo he tenido que hacer un trabajo junto al productor general de desmenuzar letra por letra, y no sabes cuánto agradecido al universo haber podido estudiar psicología, ser psicóloga, para de alguna manera estudiarla más. Y sus canciones están como para que cada persona la interprete como quiera. O sea, porque justo el otro día hablaba con su hijo, Gustavo, y él me decía, hay un libro que mi madre sacó que era Cada canción con su razón, y han habido psicólogos que han estudiado la obra de Chabuca, y él se reía y me decía, hay cosas que de pronto, no sé, por ahí salió un libro de una psicóloga que analizó las letras de mi madre, pero a veces es totalmente lo opuesto, ¿no? Y eso es lo maravilloso del arte. Así que yo, cada canción que está en este disco me ha abrazado de una manera que yo dije, no puedo dejar pasar la oportunidad de poder sacar este álbum, ¿no? Claro. Porque si no hubiera sabido, en realidad, pues como te digo, los proyectos a veces los tienen las productoras y tú no sabes, de pronto cuando hubiera tenido 80 años hubiera salido el disco, no lo sé.
1: Claro.
0: Porque ahora sí, ya pues, ¿no? Seis años.
1: Y yo quisiera preguntarte también, Rubí, por ejemplo, Chabuca en este legado construyó mucho parte de su carrera, su obra alrededor de Lima y de la identidad peruana. ¿Qué parte o qué significa para ti reinterpretarla desde tu propia identidad huancaína?
0: Mira, algo con lo que definitivamente ¿cómo podría decir? Algo de las letras de Chabuca y de su grandeza que a mí hicieron que la vea fue justamente el amor por su país, hacerle canciones a su patria. Entonces, yo vengo de una familia que ha trabajado la tierra. Mis abuelos son de una comunidad llamada Huasicancha. Mi abuela trabajaba la tierra, estábamos en la ganadería, y desde muy chica yo he tenido esta cercanía y este agradecimiento a la Pachamama, ¿no? Entonces, he crecido amando nuestra tierra, entonces queriendo cambiar el mundo, ¿no? Y que la gente vea un poquito más lo grandioso que es nuestro, no solo nuestro país, sino las bondades que nos da nuestra tierra, el mar, ¿no? O sea, siempre los he visto como madre. Entonces, encontrar a un artista que mira, yo cuando escuché Bello Durmiente, porque claro, yo no soy de Lima, entonces es como Puente de los Suspiros, de pronto no es algo que yo era, ay, sí, me identifica, no, porque yo no he vivido acá y yo no me he enamorado, no he pasado, no he aprendido a amar, entonces uno no ama lo que no conoce. Pero cuando escuché Bello Durmiente, me quedé, Dios mío, me pasó un escalofrío en todo el cuerpo, porque ella habla de la costa, la sierra y la selva, y las describe de una manera increíble. Y claro, y empieza con una palabra que es, o sea, te amo, Perú. Entonces, y en el coro ella dice, y es un derroche de amor el suelo mío, y es que es el hijo del sol, el Perú mío, es un gigante al que arrullan sus anhelos, bello durmiente que sueña. O sea, es como ese cariño de escribirle a tu tierra. Y cuando yo empecé a leer su libro, porque hicieron un libro de Chabuca, el Ministerio de Cultura, junto con su hija Teresa Fuller, tú la conoces más y dices, Dios mío, cómo esta mujer. Y yo después, cuando escucho Cardo Ceniza, es una poesía erótica hecha canción, ¿no? Que ella le escribe porque Violeta Parra se suicida por un amor, que entonces, y ella en sus letras es como describe el orgasmo femenino en poesía. Entonces yo decía, que ni Karol G ni nada, o sea, esto es, Dios mío, es una cosa del otro mundo, ¿no? Entonces, y ella decía, yo quiero que discotequen mi música cuando ya no esté aquí, y espero que en algún momento el Perú despierte, que no siga siendo, claro, un bello, sí, durmiente. Entonces, conectar con un artista que piensa como yo Y fue increíble. Fue maravilloso. Entonces, yo no claro. crecí escuchando Chabuca Granda. Yo la empiezo a amar a través de sus letras, de sus canciones, y porque me atrevo a versionar el vals en rock. Es una disruptiva y una loca total, ¿no? Entonces, claro, yo me preguntaba por qué no lo han hecho hasta ahora. Te estoy hablando del
1: porque
0: 2014.
1: Porque te estaban esperando, por supuesto, claro, Rubí, con entonces, tu voz.
0: El 2014 me aviento con todo.
1: Claro que sí. Invita a todo el público, por favor, Rubí, ¿dónde podemos escuchar Chabuca Rock?
0: Mira, quiero invitarlos a todos que pueden escuchar este disco en todas las redes, porque está en YouTube, está en Spotify, en Deezer, en todos lados. Pero también quiero invitarlos este 16 de octubre al Teatro Segura. Voy a tener un show que es de rock fusión. Ahí voy a estar presentando las canciones con las que he ganado La Voz Perú, Cholo Soy, el Mix Perú que hice para cuando gané el programa de Gisela, el Artista del Año, la canción con la que me fui a Viña del Mar, que es una canción, es un carnaval fusión. Ese día va a haber mucha fusión, 16 de octubre en el Teatro Segura. Y el 17 de octubre estoy presentando un show, pero en formato folclor total, folclor huanca, porque mi apelativo en el folclor es la joya huanca, y la joya huanca va a estar el 17 de octubre también haciendo lo mejor del folclor. Así que para la gente que le encanta el rock fusión, voy a estar acompañada de Bartola, Ernesto Genial. Pimentel.
1: No se olvide que pueda seguirla a través de sus redes sociales, búscala como Rubí con Y.
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3: Una y 37.
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4: El cantante Pascual Coronado, conocido artísticamente como Pascualillo, falleció la noche del sábado 3 de octubre. La noticia fue comunicada a través de una publicación realizada en la página oficial del artista en Facebook. Hasta el momento no se han brindado detalles sobre las causas de su fallecimiento. El presidente del Jurado Nacional de Elecciones, Roberto Burneo, invocó a las organizaciones políticas, candidatos, simpatizantes y ciudadanía a vivir con serenidad, responsabilidad y respeto la jornada de las elecciones regionales y municipales. La jefa del RENIE, Carmen Velarde, solicitó acciones prioritarias de prevención, fiscalización e investigación ante la posibilidad de un desplazamiento irregular de electores, modalidad conocida como voto golondrino, de cara a las elecciones. Acompañada de cientos de fieles, la Sagrada Imagen del Señor de los Milagros regresó al Santuario de las Nazarenas a la espera del segundo recorrido que se realizará el 18 de octubre. El 100% de los locales de votación del interior del país recibió el material electoral para las elecciones regionales y municipales 2026, así lo informó la OMPE. Un juez dispuso la detención preventiva por 180 días al exfiscal general de Bolivia, Roger Mariaca, quien fue destituido por una investigación en la que el gobierno de Rodrigo Paz lo acusa de supuestamente liderar una organización criminal que protegía al narcoterrorismo en el país. RPP te recuerda, respetar las vedas marinas evita la depredación de los recursos marinos, permite la reproducción de las especies y garantiza su consumo por la población. Hoy son las elecciones regionales y municipales 2026.
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3: Una y 40.
8: Estamos con ustedes en esta nueva emisión de RPP Informando. Les contamos que Jorge González Izquierdo, economista y profesor de economía de la Universidad del Pacífico, hace un análisis sobre el incremento del sueldo mínimo en un primer tramo que es de 1.230 soles.
9: Doctor González Izquierdo, muchas gracias por aceptar esta entrevista, doctor.
10: Las gracias infinitas a ustedes en RPP y especialmente a ti por siempre invitarme a tocar temas importantes para todos los peruanos.
9: El anuncio se hizo, habemos incremento de la remuneración mínima vital, aumento de 1.130 a 1.230 a partir del 1 de octubre, el incremento de 100 soles, primer tramo, aumento anunciado, ¿no es cierto?, el pasado 28 de julio, el mensaje de la presidenta, pero que va a llevarnos finalmente al sueldo mínimo hasta los 1.300. Para empezar, doctor Jorge González Izquierdo, ¿esta es una decisión de corte populista, como se decía antaño, o es una cosa, porque en la remuneración mínima, pues, ¿qué busca? Busca, pues, elevar los ingresos de los sectores más vulnerables para mitigar el impacto del costo de vida, la inflación, la canasta básica familiar, etcétera, etcétera. Lo escuchamos, doctor.
10: Mira, Jesús Miguel, la última vez que se aumentó el sueldo mínimo fue en enero del 2025. O sea, ya casi han pasado ya casi 2 años, ¿no? Todo el 2025 y hasta octubre es prácticamente 3 trimestres del año 2026. Y en ese lapso de tiempo, especialmente en los últimos meses, los últimos 6 meses, la inflación ha superado de largo, ha superado lo que se considera una inflación normal en el Perú. Y especialmente aquellos ítems que constituyen lo que se llama el costo de vida. Yeah. Entonces, eso ha golpeado y está golpeando mucho a los sectores de menores ingresos de la sociedad peruana. Uh-huh. Una de las formas, no la única ni la mejor, pero una de las formas de combatir eso, de ayudar a esos segmentos, es aumentar el sueldo mínimo. Uh-huh. Yo creo que, dado el tiempo transcurrido, casi 2 años, y dada la inflación que está sucediendo, creo que no es descabellado aumentar el sueldo mínimo. Lo que sí, en su momento, y yo contigo en una llamada que me hiciste, yo cuestioné el anuncio inicial de llevarlo de un porrazo a 1.300, que era un aumento de 15%.
9: Sí. Efectivamente.
10: Yo, acuérdense ustedes, yo cuestioné eso, me dije, yo me pareció excesivo, porque eso sí iba a producir algunos efectos negativos en la economía.
9: Bueno, pero parece que lo están escuchando, doctor, porque se ha dividido en dos hasta después del fenómeno.
10: Yo opiné que era inferior al 10%, debió haberse hecho ese anuncio. El aumento de 100 soles que está anunciando el gobierno a partir del 1 de octubre es un aumento de casi 8%. Uh-huh. O sea, me parece que este aumento de 100 soles no es un aumento, digamos, excesivo,
9: ya,
10: sino que básicamente, Jesús Miguel, básicamente, no al 100%, pero básicamente te compensa por el poder adquisitivo perdido por el sueldo mínimo en estos casi 2 años.
9: Ya, correcto.
10: Entonces, no es que esté mejorando en neto, no, es que si yo antes ganaba 100 soles y ha habido inflación, entonces me están devolviendo lo que la inflación, el coste de vida me ha comido de mis 100 soles. Ya. Básicamente estos 100 soles de aumento es compensar por el poder adquisitivo perdido en este lapso de tiempo, ¿no?
9: Ya.
10: Lo cual me lleva a mí a concluir que este aumento de 100 soles no debe producir efectos importantes, negativos, sobre, en el sentido de producir despidos, desempleo, no creo.
9: Y menos inflación.
10: En aquellos sectores ligados al sueldo mínimo, uh-huh, no creo tampoco que vaya a producir un aumento importante de la informalidad laboral.
9: Ya.
10: Tampoco creo eso. Tampoco creo que va a producir un aumento de la inflación. Tampoco creo, y si lo digo desde ahorita, porque van a empezar a salir desde hoy día y en los días que viene gente, colegas míos, a decir esto va a producir desempleo, va a hacer aumentar la informalidad, va a aumentar la inflación. No es así, no es así.
9: Bueno, esto
10: es gente que
9: esto
10: no aprende.
9: Ya, doctor.
10: Es gente que no aprende. Esto es eso mismo, lo dicen a cada rato, cada vez que aumenta el sueldo mínimo y nunca se cumple.
9: Ya, doctor.
10: Dime, Jesús Miguel.
9: El impacto entonces viene a ser un impacto reducido, ¿no? Se habla de un 3%, 5% de la fuerza laboral de todo el país, y debido pues a la alta tasa de informalidad donde no se respetan estos mínimos.
10: Sí, afecta,
9: ¿no?,
10: básicamente a 600 mil, entre 500 a 700 mil personas, trabajadores afectan. Mm.

0: bien que algunas entidades financieras los vean mejor porque están ganando un poco mejor, lo cual les pueden permitir acceder a un crédito un poquito mayor. Es decir, trae algunos efectos colaterales, ¿no? Los otros 70 soles, el gobierno ha dicho que los va, el próximo año los va a aumentar el sueldo mínimo en 70 soles más para llegar al 1.300.
1: Sí.
0: Pero va a estar condicionado a que ya
1: los efectos
0: negativos del fenómeno del Niño ya se hayan ido. Me parece algo también, por supuesto, sensato, ¿no?
1: Ah, correcto. Entonces, podemos decir de alguna manera que este aumento, este incremento, es, digamos, conservador, equilibrado, ¿no es cierto? Que no va a afectar tanto en economía, digamos, y en el costo de producción, el impacto en los costos laborales, doctor, porque el Banco Central de Reserva, como usted sabe, pues ha emitido, hay estudios, ¿no?, que señalan que aumentos desmedidos, no en este caso, pero aumentos desmedidos incrementan los costos para las micro y pequeñas empresas, ¿no es cierto?, lo que puede propiciar, sí, ahí claro, sí, mayor informalidad laboral, no, destrucción del empleo, ¿no?
0: No, claro. Mira, cuando uno decide, Jesús Miguel, cuando digo uno me refiero al gobierno, ¿no? Cuando un gobierno decide aumentar el sueldo mínimo, tiene que ser un aumento basado en dos criterios fundamentalmente.
1: Ajá.
0: En la inflación transcurrida, desde el último aumento, ¿no?, lo que estamos analizando ahora, para devolver después el poder adquisitivo perdido, nada más.
1: Uh-huh.
0: Y un aumento de acuerdo a tu mejor estimado que tengas de aumento en la productividad. Suma los dos y ese es el aumento en el sueldo mínimo.
1: Uh-huh.
0: Pero es si tú vas, como algunas centrales sindicales estaban pidiendo, que lleven el sueldo mínimo de 1.130 y lo pongan en 2.000, 2.500, 3.000 soles, obviamente pues que ahí vas a producir una debacle, pues. Es decir, todo depende de la magnitud del aumento.
1: Correcto.
0: No, tú no puedes decir todo aumento de sueldo mínimo es malo, no. Va a depender primero de la magnitud del aumento. Y segundo, ¿en qué momento lo haces?
1: Claro, claro.
0: Si estás en una recesión, un desempleo de la Madonna, no vas a estar subiendo sueldo mínimo, pues. Entonces, eso es las dos cosas también que hay que tomar en cuenta, ¿no? La magnitud del aumento, si es algo moderado, que responde a esos dos criterios, inflación transcurrida y el mejor estimado que tengas de aumento de productividad de este tipo de mano de obra, sujeto a sueldo mínimo, no te debe ocasionar, Jesús Miguel, mayores problemas.
1: Correcto.
0: En la economía nacional.
1: Clarísimo, doctor Jorge González Izquierdo, muchísimas gracias, profesor, que le vaya muy bien.
0: Gracias,
1: hasta la próxima.
0: Jesús Miguel. Hasta la próxima.
1: Hasta la próxima.
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3: Una y 50.
4: Bien, amigos, y les contamos que Dante Morales, presidente del Frente Regional de Defensa de Tacna y representante del sector de transporte de carga pesada, explicó que el alza de combustibles elevó fuertemente sus costos operativos y motivó el paro de transportistas.
1: ¿Cómo va el paro de transportistas en Tacna? El señor Dante Morales es presidente del Frente Regional de Defensa de Tacna y representante del sector de transportes de carga pesada. Los transportistas urbanos e interurbanos de Tacna están acatando desde ayer lunes 28 y hoy martes 29, una paralización en protesta por el incremento del precio de los combustibles y el impacto que este viene generando en sus costos de operación. Vamos a preguntarle al señor Dante Morales precisamente cómo se viene ejecutando el paro. Señor Morales, gusto saludarlo, bienvenido a RPP.
5: Muchas gracias por la cobertura. Y gracias por la forma en que ustedes nos quieren entrevistar sobre el tema del transporte.
1: Cuéntenos, señor, ¿cómo se viene desarrollando el paro?
5: Bueno, el paro ha sido convocado por el sector urbano, ¿no? No por carga pesada.
1: Ya.
5: Ya, ellos, este...

0: están protestando a nivel nacional por el alza del combustible, ¿no? Esa es la plataforma que tiene. Y también ellos plantean que no son usuarios del subsidio, que, bueno, al transporte de carga pesada se le ha otorgado desde mayo de este año, en el anterior gobierno, y tres meses después, en este año, ¿no? Entonces, la tarifa del acabo de echar combustible en un grifo está en 26.5 hasta 27 soles, ¿no? De 14 soles que estaba anteriormente, bueno, ha subido pues casi 100%, ¿no?
1: Claro, efectivamente. Bueno,
0: perjudica no solamente al transporte urbano, sino también a nosotros, ¿no? Con el transporte de carga a nivel nacional.
1: Ya.
0: Y también nosotros le hemos planteado al gobierno que sincerice de los precios, ¿no?
1: Porque
0: a nivel mundial, por ejemplo, ha bajado el petróleo en Chile, en ese entonces estaba 18 soles el petróleo. Chile no produce nada. Entonces, acá hay un problema de que el Ministerio de Economía y Finanzas y el Ministerio de Energía y Minas tienen que sincerar los precios. Y el único que podía regular el precio era Petroperú, ¿te acuerdas?
1: Claro.
0: Entonces, pero ahora Petroperú ya lo quieren privatizar. Entonces, no, el precio real para nosotros debe estar en 15, 16 soles. Pero aquí se especulan todos los precios, no entran a controlar los grifos, de copy no hace lo que...
1: Bueno.
0: Entonces hay un problema de control del gobierno, ¿no?
1: Correcto. Señor Morales, ¿qué operadores, qué gestiones están ustedes haciendo para lograr una reunión en una mesa de trabajo y conversar directamente con las autoridades del gobierno central? Porque es el gobierno central el que tiene que superar este problema, el que tiene que plantear soluciones.
0: Así es. Nosotros, mire, nosotros hemos planteado una mesa de diálogo al gobierno.
1: Ya.
0: Y el gobierno hasta ahora no nos ha respondido. A nivel nacional, en estos días estamos presionando para sincerar esos precios, ¿no?
1: Ya.
0: No son las facultades que da el gobierno. El gobierno tiene que tomar una decisión. ¿Qué es lo que pasa, mi estimado periodista? Aquí los únicos que se benefician son los importadores, entre ellos Repsol, los más grandes, ¿no?
1: Claro.
0: O sea, las empresas más grandes. Entonces, ellos hacen lo que quieren con los precios. Entonces, ¿quién es el que tiene que regular? El Ministerio de Economía y Finanzas y el Ministerio de Energía y Minas. Ya le hemos planteado a ellos que no hay justificación técnica de que ellos suban los precios. Entonces, que pongan un operador que regule, ¿no? Entonces, ahí definitivamente van a bajar los precios. Entonces, eso es lo que estamos planteando a nivel nacional. Para ello, ya Arequipa, la Macrorregión Sur, se ha pronunciado porque el incremento del combustible, mi estimado periodista, va a afectar a toda la población.
1: Ah, no, definitivamente. Sube el precio del flete, los productos se elevan de precio también.
0: ¿Y sabe qué sucede?
1: Sí.
0: Hay operadores políticos que lo que están haciendo es enfrentar pueblo contra pueblo.
1: O sea,
0: el flete y nosotros, como es que queremos apuntar a que esto se arregle a nivel ya general. Le corresponde a la presidenta del Ejecutivo, en este caso a la presidenta Keiko Fujimori, que apoya al pueblo, que demuestre que se sincericen esos costos. ¿Por qué las importadoras cobran mucho más? ¿Por qué los grifos cobran más? ¿Quién fiscaliza a los grifos? Todas esas cosas no se ven. La gente no conoce. Entonces, en ese sentido, nosotros ya le hemos apuntado al meollo del asunto. Le hemos planteado al gobierno que sincerice los precios y nosotros aceptamos esas tarifas por más de que y existe un fondo de compensación que ya ellos se lo han soplado, se lo han tirado todo y ahorita están aplicando la política de subsidios.
1: Bueno, señor. Señor presidente del Frente Regional de Defensa de Tandas, representante del sector transporte de carga, después de las 48 horas de protesta, de paralización, digamos, ¿qué va a ocurrir?
0: Bueno, espero de que los municipios, que es el que tiene que ver el monto de las tarifas, considere y se reúna con los gremios, ¿no?, que están planteando eso.
1: Ya.
0: Eso es lo primero. Ahora, lo segundo es de que inmediatamente después de eso, nosotros tenemos que hacer una mesa a nivel nacional. Hemos estado nosotros unidos con los urbanos en esa reunión que hubo en Lima.
1: Ya.
0: El problema es que a nosotros nos han dado esta subvención de 4 soles.
1: Sí.
0: Y a ellos no. ¿Por qué? Porque a ellos les exigen varios requisitos, entre ellos el GPS, planilla, claro, o sea, una cosa muy, muy, muy fuerte.
1: Complicado.
0: Entonces, ellos han querido negociar, tienen sus federaciones a nivel nacional, y en ese sentido también vamos a estar junto con ellos para apuntar el medio del asunto, que es el sinceramiento de los precios, y ahí ya nosotros tenemos que actuar.
1: Ya, y hábleme un poquito para terminar sobre el subsidio. ¿Usted está conforme con el monto del subsidio para el transporte?
0: No, pero eso es un algo. Nosotros estamos trabajando fuerte porque son 4 soles que dan, ya hemos hecho, estamos cumpliendo los requisitos que nos den.
1: Ya.
0: Van a ser 3 meses más.
1: Ya.
0: Bueno, eso es como 4 soles representa para, por ejemplo, 1000 galones que uno consume, 4000 soles, sí, favorece, pero no es el 4 soles de los 12 soles que ha elevado, solo representa el 30%, ¿no?
1: Entiendo, entiendo.
0: Pero como dije, algo es algo, ¿no?
1: Algo es algo.
0: Pero vamos a continuar.
1: Ya, sí. Señor Dante Morales, esta movilización del sector transporte no tiene que ver nada con cuestiones políticas, especialmente en el sur, porque el sur no votó por Keiko Fujimori, ¿no es cierto? Bueno, la mayoría. No tiene nada que ver, ¿no?
0: En absoluto.
1: Es un tema gremial, básicamente.
0: Es un tema gremial y es un tema también que afecta a todos.
1: Mira, claro.
0: El combustible, así como Donald Trump va a seguir la guerra, va a subir mucho más y eso va a ser ya insostenible.
1: Está
0: la otra
1: claro.
0: alternativa a mediano plazo es reemplazar el combustible fósil por otras energías, pero eso es una larga data, ¿no?
1: A largo plazo. Bueno, señor Dante Morales, estaremos a la expectativa. Pues muchísimas gracias al presidente del Frente Regional de Defensa de Tacna y representante del sector de transporte. Muchísimas gracias, señor. Hasta la próxima. Muy amable. Bueno, pues así están las cosas. Y ya se veía venir en realidad. En el sur también hubo lo mismo, ¿no? En Lima también, y se adoptó por estos subsidios que se están aplicando. En algunos sectores no están conformes o no les ha tocado el subsidio que el gobierno ha puesto a disposición. No de todo el transportista, digamos. Se debe subsidiar, por ejemplo, a los mototaxistas. Hay una discusión tremenda. Solo los formales, los informales no. Y ya empieza la discusión y se va sumando. Llega un momento en que la dirigencia pues es presionada también por las bases y les piden más satisfacciones al gobierno de turno para solucionar este problema. Y como dice el dirigente Dante Morales, y ustedes también lo saben, amigos de todo el país, sube el precio del combustible, sube el precio del transporte de carga, ¿no es cierto? Entonces, todo, por ejemplo, los productores, yo que estoy más cerca de la producción en el campo, produzco papas, camote, cebolla, rocoto, lo que sea, para traerlos a Lima o al mercado, el transportista me va a cobrar más. Al cobrarme más, mis productos llegan al mercado, tengo que subir el precio del producto, ¿no es cierto? Y así es toda una cadena. Así se mueven los agentes económicos. Así se mueven.
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3: Dos y uno.
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3: El
4: En RPP, el presidente del Jurado Nacional de Elecciones, Roberto Burneo, instó a la ciudadanía a confiar en el sistema electoral y acudir a votar en una jornada importante para elegir a las autoridades regionales y municipales.
5: Jornada importante, van a elegir a las autoridades que van a manejar sus recursos, que les van a dar servicios, y es una decisión muy relevante. Confíen en el sistema electoral, nosotros vamos a garantizar que la voluntad popular se cumpla, que el ordenamiento jurídico se base sobre la base de principios, se base sobre la base de valores, y que nosotros vamos a tomar decisiones independientes y consecuentes. Vayan con esa confianza a votar, a participar como miembros de mesa, es una gran responsabilidad, es un gran aporte al país. Ya hemos vivido 10 años de crisis, de inestabilidad. Debemos volver al sendero que nos va a permitir esa estabilidad, ese desarrollo y el crecimiento que a todos sirve y que a todos suma.
4: El jefe interino de la OMPE, Bernardo Pachas, aseguró en RPP que mantiene una coordinación permanente con la policía y las Fuerzas Armadas para garantizar la seguridad durante las elecciones regionales y municipales, que según indicó, se realiza en uno de los momentos más críticos de violencia que atraviesa el país.
6: Es uno de los momentos más críticos. Hemos tenido históricamente eventos de quema de ánforas, actas padrón, toma de local por resultados que no querían aceptarse, pero el homicidio, el asesinato de candidatos es tan grave como ahora o con muchos, no lo hemos tenido. Por eso es que OMPE ha coordinado permanentemente con las Fuerzas Armadas y con la Policía Nacional para prevenir estos actos de violencia en el día de la elección.
4: La jefa del RENIE, Carmen Velarde, informó que más de 200 oficinas a nivel nacional atenderán hoy domingo 4 de octubre exclusivamente para la entrega del DNI, con el objetivo de que los ciudadanos puedan participar en las elecciones regionales y municipales.
7: El día domingo, RENIE va a abrir todas sus sedes desde las 7 de la mañana hasta las 5 de la tarde en el horario de votación, para que ningún peruano se quede sin votar.
4: El cantante Pascual Coronado, conocido artísticamente como Pascualillo, falleció la noche del sábado 3 de octubre. La noticia fue comunicada a través de una publicación realizada en la página oficial del artista en Facebook. Hasta el momento no se han brindado detalles sobre las causas de su fallecimiento. La camioneta en la que se desplazaba Francisco Yaranga Quispe, candidato a la alcaldía distrital de Acoria, en Huancavelica, fue atacada a balazos cuando se dirigía por una trocha carrozable hacia la comunidad campesina de Panján. El candidato expresó temor por su integridad y solicitó apoyo policial.
8: Tiros nos ha impactado dos, la camioneta, y seguíamos avanzando más abajo y ahí se encontraba en la plaza principal como cuatro viviendas, y de lo cual uno de ellos hemos entrado y ahí nos hemos refugiado. Salieron el dueño, todo. No había señal, nada, de lo cual hemos buscado señal y hemos comunicado inmediatamente a la Policía Nacional de Acoria. Me encuentro con temor prácticamente mañana, no sé qué puede pasar, ¿no? Pido una ayuda o un respaldo, ¿no? De la Policía Nacional.
4: Y en el plano internacional, las autoridades de Filipinas arrestaron a más de 200 trabajadores extranjeros, principalmente chinos, en la mayor operación de 2026 contra los centros de estafas del archipiélago, según informó la Oficina de Inmigración del país en un comunicado. Faltan 38 días para la visita del Papa León XIV al Perú.
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9: 2 y 6.
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11: ¿Tienes una idea de negocio? ¿Tienes un trabajo? ¿Quizás quieres generar más ingresos? ¿No sabes cómo hacerlo? Hay tips que puedes seguir para cualquier emprendimiento. Y Angélica Vargas, ella es especialista en emprendimiento e innovación, nos va a ayudar a trazar esa ruta por la cual tenemos que comenzar. Angélica, bienvenida a RPP.
12: Muchísimas gracias por el apoyo, por el espacio y por tener esta oportunidad de compartir de repente algunos tips que para muchos y muchas puede ser interesante.
11: A ver, ¿por dónde empezamos? Una persona, seguramente, muchos, creo que prácticamente todos los peruanos siempre hemos pensado en algún momento en tener un negocio, en invertir, en cómo empezar. Y quizás es lo más difícil. ¿Cómo empiezo? ¿De dónde empieza esta ruta para poder tener un emprendimiento e empezar un negocio?
12: Nosotros siempre decimos que el primer paso es identificar de repente una problemática, ¿no? Una situación donde vemos que alguien está padeciendo de repente algún tipo de dolor o está haciendo algo que de repente podría ser mejor. De repente yo me doy cuenta que en mi barrio, no sé, todo el mundo compra pan, pero de repente las personas no sé, necesitan algo más que pan. Claro. Y quieren de repente o están buscando de repente alguna alternativa para complementar eso, y en ese sentido yo me doy cuenta de esa oportunidad y digo, ok, yo puedo entrar a cubrir esta necesidad insatisfecha. Entonces, el primer paso es eso, encontrar algo que de repente yo, con mis expertices previos o porque me apasiona el mundo de la panadería o de la gastronomía, puedo contribuir a que esa problemática que identifiqué la podamos superar juntos.
11: Ajá. Yo identifico la problemática. ¿Y qué más debo hacer? Porque, claro, de repente digo, oye, sí hay ese problema, pero también hay otros actores en el mercado que han visto lo mismo que yo y de repente son un pasito adelante.
12: Es correcto. Y de hecho, lo que nosotros también siempre decimos es no te enamores de tu solución, porque de repente yo digo, yo siempre quise poner mi panadería premium con panes con pecanas. No sé, claro, me estoy inventando. Cuando en realidad uno de lo que se tiene que enamorar es del problema, no de la solución. Ajá. Porque si el problema es que mis usuarios de repente están cansados de comer el mismo pan todos los días, de repente la respuesta no es necesariamente hacer una panadería premium. De repente es hacer otra cosa. Y en ese sentido, el paso número dos es conocer muy bien al tipo de cliente o a las personas a las que yo de repente quiero satisfacer de alguna manera. Uh-huh. Y allí tiene que ver con empatizar, hacer entrevistas, buscarlos, conocerlos, saber qué es lo que consumen diariamente, por qué lo consumen. De repente consumen pan porque no tienen otra opción.
11: Claro.
12: De repente están entrando a una dieta y de repente hoy consumen pan, pero ya no quieren consumir.
11: Y de repente el ejemplo que pones del pan es un buen ejemplo. Porque el pan puede ser el punto de inicio de otro tipo de negocios. Claro, total. Uno dice, oye, sí, mira, la gente consume pan, pero además del pan, oye, toma café y buscan un jugo, y buscan un postre, o buscan otra cosa, y finalmente esa idea puede ser simplemente la puerta de entrada para hacer una cosa más grande que quizás no la tenías pensada así en el inicio, porque como bien mencionas, te enamoraste solo de la idea.
12: De la solución. Y de repente te das cuenta que incluso la mejor solución no es la que tú ya tenías preconcebida, ajá, sino aquella que te ayuda a codiseñar tu potencial cliente. Claro. E incluso podría ser que esta nueva idea que nace de trabajar juntos sea incluso menos costosa. De repente, uh-huh, en mi idea yo quería poner mi panadería premium, lo que implica de repente un alquiler y demás. Y de repente me doy cuenta que la gente compraba pan porque realmente no había otra opción, pero preferiría que le lleven el pan a su casa. Y de repente mi panadería premium, por las puras, iba yo a pagar un alquiler cuando tenía más sentido hacer un delivery.
11: Claro. Ahora, claro, uno puede planear, tú haces tu plan, identificas el problema, más o menos ves por dónde ir. Pero el inicio a veces no es complicado, porque dices, ya, no tengo el capital, he visto que cuesta más de lo que yo pensaba, no tengo el local, no tengo el personal, solamente soy yo y quizás solo soy yo y alguien más, mi pareja, mi esposa, mi amigo, mi amiga, quien sea. Y eso te retrasa la idea, porque tú dices, yo quería empezar ahora y no puedo empezar, y todo el tiempo ando retrasando el inicio de un negocio. ¿Cómo hago o cómo se hace para no retrasar y poder a llevarlo a la acción?
12: Yo tenía un profe que me cae súper bien, hay un saludo a mi profesor Ricardo, que siempre decía, empieza pequeño, pero crece rápido. Y es que esto tiene que ver mucho con primero validar mi idea de negocio, ver por dónde voy. Para eso no necesito grandes capitales, lo puedo hacer en la cocina de mi casa, puedo empezar un negocio de repente testeando con mis vecinos, con las personas más cercanas, viendo por dónde va. Y una vez que ya tengo validado el producto o el servicio que voy a ofrecer, ahí recién ya me voy y apuesto de repente por pedir un préstamo. Hay préstamos pequeños de capital, hay préstamos también mucho más grandes, pero siempre la recomendación es ir de pequeño, de menos a más, ¿no?
11: Claro.
12: Para no endeudarme de repente innecesariamente.
11: No necesitas necesariamente tener un local, personal y ese tipo de cosas para comenzar. Nos dice desde YouTube, tengo 60 años, aún puedo emprender con la edad que tiene, ¿y cuál podría ser un emprendimiento que podría seguir una persona de adulta mayor?
12: Claro que sí, yo siempre felicito a todos los emprendedores y emprendedoras al margen de su edad que deciden poner de repente toda la experiencia y el conocimiento que han logrado a lo largo de su vida al servicio de la comunidad, del mercado, etcétera, ¿no? Entonces, no importa la edad que tengamos, nosotros por nuestra experiencia de vida siempre vamos a conocer de repente un sector, un nicho, un mercado particular, y es eso lo que yo aprovecharía. A los 60 años, claramente, yo ya he participado con muchas personas, las conozco, y probablemente sería mucho más fácil para mí con 60 años de repente colocar un negocio en el que yo tenga de repente más amigos de esa edad con los que yo pueda testear, pivotear mi idea. Entonces, si ustedes me preguntan qué negocio haría, haría algún negocio que de repente a esa edad tenga una mayor salida, ¿no? Por ejemplo, no sé, entretenimiento para personas mayores de 50 años, temas de repente comercio de algún tipo de producto para personas con ese perfil, entretenimiento o académico de repente, ¿no?
11: Y eso marcó interesante porque no hay muchas alternativas de servicios para adultos mayores en el Perú. Entonces, creo que es un nicho bien interesante que podría aplicarse. Muchas gracias, Angélica. Te agradezco la participación aquí en Sencillo y al Bolsillo. Repito, Angélica Vargas es especialista en emprendimiento e innovación que nos ha acompañado esta mañana aquí en RPP.
12: Muchísimas gracias a ti. Solamente quería cerrar pidiéndole de repente a todos los televidentes que estén atentos a las redes sociales tanto de TechSoup como del Centro de Innovación TechSoup, ya que se vienen novedades bien interesantes para todos los chicos y chicas y personas que deseen de repente trabajar y estudiar a la vez. Se vienen muchas oportunidades.
11: Perfecto, muchísimas gracias, Angélica, por tu participación hoy con nosotros aquí en RPP.
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9: 2 y 15.
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20: ¡Hola! ¡Hola, amigos! ¿Cómo están? Aquí estoy nuevamente reapareciendo para hablar de lo que más me gusta y le gusta sobre todo a todas las personas que amamos los animales.
19: Muy bien.
20: Así que hoy voy a hablar de un animal que de verdad que disfruta de estar en las lagunas. Y le gusta estar nadando en el agua, nadando.
19: Pero antes tienes que hacer tu presentación, pues, ¿no?
20: Así es.
19: Que en RPP presentamos.
20: Así es, vamos. En RPP y Los Chistosos presentamos Deshuendiendo la Naturaleza.
19: ¡Bravo!
20: Hoy vamos a hablar de
19: Uy, no le digas.
20: El pato es un animal que pertenece al reino animal.
19: Ya, eso es importante saber, que no es cualquier animal.
20: Así es.
19: Ya está.
20: No pertenece al reino vegetal, sino al reino, reino animal.
19: Claro. ¿Ahí hay pato gordo?
20: Sí, hay pato gordo. Hay
19: pato gordo, claro.
20: El pato es un animal que pertenece a la familia de las aves, ¿no? Las aves tienen su cuerpo emplumado con plumas. El pato tiene dos alas, una ala derecha y una ala izquierda, ¿no? Pero sus alas le sirven para volar.
19: Correcto.
20: El pato tiene un pico de pato.
19: Claro.
20: Aunque no lo crean, su pico de pato tiene unos dientes. Es como una sierra ahí adentro que le sirve para cerrar las cosas. El pato es un compañero muy fiel. ¿Sabe por qué, Marquina?
19: ¿Por qué?
20: Porque el pato, cuando se compromete con la pata, ya nunca más se separa.
19: Uy.
20: Porque como es un pato, su amor es pato a la vida.
19: Ah,
20: así es. Los patos nunca juegan fulbito.
19: ¿Por qué?
20: Porque todos los partidos terminan empatados.
19: Ah, perfecto.
20: El pato, no vayan a pensar que es un animal que no tiene nada, no posee ninguna propiedad. Sí tiene su propiedad el pato. Su propiedad del pato es el cañón del pato.
19: El cañón del pato. Anca.
20: Ajá. Y todo lo que recaudan por hacer turismo en ese cañón le dan al pato.
19: Claro que sí.
20: Esa es su plata del pato. Los patos más conocidos,
19: atención,
20: son el pato Lucas.
19: Ya, sí lo conozco.
20: La pata Daisy.
19: Sí, claro, un clásico Disney.
20: El pato Donald.
19: También, claro que sí.
20: Pero el pato más millonario es el rico McPato, claro, que vive en Disney. Disney en su casa.
19: Tiene un montón de... Y también no te olvides de Pato Blanco, Carlos Orozco.
20: Ah, sí, Pato Blanco también, Carlos Orozco.
19: Ya está.
20: Hay patos que se han dedicado al fútbol también. El pato Cabanillas.
19: Sí, claro.
20: El pato Fillol.
19: El arquero.
20: Ajá.
19: Mira, mira el producto. Bien rápido ese producto.
20: El pato Fillol. Hay otro pato, ¿no? Que está jugando en la Liga 1.
19: Claro, el pato Domínguez, ¿te acuerdas?
20: El pato Domínguez también.
19: El pato Domínguez, claro.
20: Y hay un pato que se ha dedicado a la comedia.
19: Mira lo que hace, señor. ¿Qué opinas? Sí.
20: Y hay un pato que se ha dedicado a la comedia.
19: ¿A la comedia?
20: El pato Valle.
19: El pato Valle, claro.
20: El imita al pato Donald.
19: Buen imitador.
20: Lo hace igualito al pato Donald.
19: Saludos, ¿no?, al chato.
20: Sí. El pato se alimenta de lo que come.
19: Ah, ya, ya, ya.
20: El pato es rico en vitaminas, es rico en proteínas y es rico en arroz con pato.
19: Qué bueno. Yo comería cabrito de lunes a domingo. Perdón, ¿y ese audio?
20: ¿Qué, a ti te gusta el cabrito?
19: A mí sí me encanta.
20: ¿Te gusta el pato?
19: No, yo sí. Tú me has... Yo comería cabrito de lunes a domingo.
20: Mira, pues. Ah, te encanta el cabrito.
19: Sí, soy un viejo amante del cabrito.
20: Muy bien. El pato es un gran nadador, ¿no? Claro. Le gusta nadar. Por ejemplo, los patos pueden servir como profesores de natación. Sí, porque nada. No tiene ningún problema. Ellos flotan tranquilos. Usted sabe, tú sabes, Marquina, ¿para qué se reúnen dos patos en un bar?
19: Ah, esa es una buena pregunta, ¿para qué?
20: Pato mar.
19: Ah.
20: Siempre pato mar. En RPP hemos presentado el animal del día en Defendiendo la Naturaleza.
19: Hermoso.
20: Saludos a todos los patos.
19: Saludos a todos los patos que nos escuchan. Atención, siendo exactamente las 4:44, les digo, el bloque que viene es El Taxista Lo Sabe Todo. 988-860-539. Repito el número de WhatsApp, 988-860-539. Anécdota de taxista. De repente, no sé, llevaste algún productor de RPP, conociste a algún famoso, no te pagaron, sí te pagaron doble, te enamoraste.
0: Claro. ¿Con qué artistas te encontraste? ¿Con quiénes te tomaste selfie? Porque ahora normalmente los taxistas se toman selfie con...
19: Claro.
0: Y hay taxistas que tienen mucha suerte. Dice, yo tengo una suerte con los artistas famosos. Siempre me toman carrera famoso. Ya tengo ya mi álbum de fotos.
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23: 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En RPP conversamos con el doctor Soto, quien nos informó sobre los cuidados que se debe tener para prevenir un paro cardíaco.
24: Médico cardiólogo de la clínica Javier Prado. Doctor Soto, ¿cómo está? Bienvenido a RPP.
25: Jorge, Fátima, muchísimas gracias por la invitación y un gusto estar con ustedes.
26: Doctor, ¿cierto que las enfermedades cardiovasculares son la principal causa de muerte en el mundo? Estuve leyendo que provocan alrededor de 18 millones de muertes al año, pero que muchos de los principales factores de riesgo sí son modificables, a diferencia de lo que podamos creer, ¿no? Por ejemplo, la hipertensión arterial, el tabaquismo, el colesterol elevado, la diabetes, obesidad, sedentarismo y alimentación poco saludable. ¿Es así?
25: Correcto, exactamente. Las enfermedades cardiovasculares son la principal causa de muerte a nivel mundial. Esto está definido ya hace muchísimos años y lamentablemente, más allá de los esfuerzos que se siguen haciendo, este problema sigue en ascenso, avanzando. En nuestro país esta realidad también es muy cercana. Una de las principales causas de morbo y mortalidad son justamente las enfermedades cardiovasculares.
24: Doctor, pero claro, Fátima ha tocado temas físicos, pero yo quiero incidir en uno que tiene que ver también con el tema de la salud mental, ¿no? El estrés, por ejemplo, los temas emocionales, el constante estrés a veces en el que vivimos muchas personas, ¿no? ¿Cuánto puede influir en afectar la salud cardiovascular?
25: Bastante, de manera significativa. El estrés crónico, como hablas de la salud mental, las personas en la actualidad tienen una carga, pues, a todo nivel, laboral, personal, familiar, que genera un estrés crónico. Ajá. No controlado, no manejado. Obviamente, pues todos tenemos algún tipo de estrés ante alguna situación, que es un mecanismo de defensa fisiológico normal. Pero un estrés crónico, patológico, más allá de generar un daño, un deterioro de la salud mental, también va a afectar a órganos, entre ellos el corazón. Porque este estrés crónico va a llevar a liberar sustancias dentro del cuerpo de manera progresiva, el cortisol, y sustancias que van a generar alteraciones ya a nivel de la irrigación, a nivel de las arterias, justamente del cuerpo y del corazón. Todos estos cambios crónicos van a llevar luego, pues, al desarrollo de enfermedades cardiovasculares.
26: ¿Y cuándo debemos tener presente que es un signo de alerta que algo no está funcionando bien con nuestro corazón?
25: Bueno, es una muy buena pregunta, porque creo que uno de los objetivos de este Día Mundial del Corazón tiene este mensaje, ¿no? Ayudar, enseñar a la población a detectar precozmente esta enfermedad. Y dentro de ellos, pues, hay muchos síntomas en realidad, pero nos enfocamos en lo más característico, que es el dolor torácico. Un dolor torácico tipo opresivo que aparece súbitamente y que dura más de 20 minutos debe obligar a que una persona acude inmediatamente a la emergencia. Inmediatamente, sin dudarlo, claro. Para que se les tome un electrocardiograma y se defina qué es lo que está pasando con la persona. Acá no vale asumir, acá no vale pensar de que esto es un problema de indigestión, un problema de un estrés por aquí, por allá. Si usted tiene un dolor en el pecho que oprime de manera significativa y que dura más de 20 minutos, acuda a emergencia para que se le tome el electrocardiograma y puedan detectar un problema. Pero no solamente el dolor torácico, sino también hay otros síntomas, desmayos. Hay personas que se desmayan y piensan que, bueno, el calor y otros factores, pero hay que estudiarlo.
26: Si me siento mareada, ¿también puede ser una señal?
25: Claro que sí, los mareos pueden ser obviamente señal de varias condiciones. Una de ellas son los problemas en el corazón, que están justamente vinculados a diferentes niveles. La sensación de falta de aire con el esfuerzo también, las palpitaciones extrañas. Todos ellos son un cuadro, pues, de signos y síntomas que nos puede hacer pensar, claro, que las personas están desarrollando, pues, un problema cardiovascular, un problema en el corazón.
24: Yo recuerdo que antes le escuchaba a mi abuelita decir esto, ¿no? Estás gordito, lleno de vida, decían las abuelitas, ¿no? Sí. Pero, bueno, ahora resulta que no. La obesidad, y por eso iba mi pregunta con el comentario, tiene también mucho que ver con, bueno, el mal estado del corazón, ¿no? La obesidad, el sobrepeso.
25: Sí, en realidad la obesidad, pues, se asocia a muchas comorbilidades. Una de ellas está vinculada al corazón, pero también hay otras afecciones que, pues, seguro lo han conversado en otros momentos, pero la obesidad impacta directamente en la salud cardiovascular. La obesidad, pues, aumenta el riesgo de desarrollar enfermedades cardiovasculares, tanto a nivel de las arterias coronarias, tanto a nivel de la parte eléctrica del corazón, y así es que esta condición es un factor de riesgo que debe ser tratado y controlado.
26: Bien lo decía Jorge, el estrés es uno de los factores, pero ¿cuáles son otros de los enemigos de nuestro corazón?
25: Muy
26: y no
25: bien.
26: Es el de Zamora.
25: Claro. No, sin duda. Obviamente hay una serie de elementos que son realmente, pues, unos factores que van a hacer que la probabilidad de desarrollar esta condición en el tiempo se puedan dar. Empezando por determinadas condiciones. Uh-huh. Aquel que tiene hipertensión, diabetes, colesterol elevado, pues si no lo controla adecuadamente, no lo detecta tempranamente, pues esto puede generar complicaciones. ¿Ok? También estilos de vida no saludables. Aquel que no hace actividad física, que para, pues, con un sedentarismo, que para con un estrés crónico.
24: El cigarrillo.
25: Que fuma en exceso. Ay, que fuma, más que en exceso, el que fuma.
24: Claro.
25: El consumo de alcohol.
26: Con consumir cigarro, no importa si lo haces de manera muy frecuente o sociable.
25: Sin lugar a duda que el hábito del tabaquismo, más allá de decir que es un cigarrito, ajá, que ya estoy dejándolo poco a poco, es un mal hábito. La conducta es cero tabaco, ¿ok? No hay, pues, acá ningún tipo de dejar que un poquito es mejor, ajá, que otro, no.
24: Doctor,
25: cero
26: ni los vapes,
24: el vapeo, eso, justo, porque ahora...
26: Me leí la mente.
24: Incluso, sí, bueno, coincidimos, porque incluso ahora, y esto es preocupante, yo he visto menores de edad, ¿ah? Menores de edad, chicos, incluso con uniforme de colegio, que uno los ve vapeando, ¿no? Y como si fuera algo mínimo, y me parece que eso también es alarmante.
25: Por supuesto, claro que sí es alarmante, porque se considera que no es tan... Bueno, que no genera tantos problemas, pero sí, algunos vapes tienen este componente de nicotina que van a afectar a la salud cardiovascular y a otras partes del cuerpo. Así es que también hay que tener mucho cuidado con estos estilos de vida no saludables, porque acá la enfermedad cardiovascular poco a poco se va desarrollando. Y como bien lo comentó Fátima, estas enfermedades se pueden prevenir. ¿Por qué? Ajá. Porque se van desarrollando poco a poco, porque estamos sumando día a día una serie de factores que hacen que a los 40, 50, 60 años desarrolle una enfermedad cardiovascular y llega a un punto en el cual, pues, llega a una situación crítica como un infarto agudo al miocardio. Ya quiero aprovechar este momento para darle datos que sí son preocupantes.
24: Por favor, sí, vamos, miren, vamos.
25: Ustedes, por cada hora tenemos entre 4 a 6 personas en nuestro país que se infartan.
26: Wow.
25: Estamos hablando de algo una condición bastante importante y muy prevalente. Al día más de 100 a 150 personas se infartan y al año es tremendo. Y de estas personas que se infartan, el 30% no llega a un hospital porque se mueren en la casa o se mueren camino al hospital.
26: ¿Y cómo actuar cuando estamos viendo que una de nuestras personas queridas, nuestro familiar o alguien tal vez en la calle está sufriendo de un infarto? ¿Hay forma de poder ayudarlos?
25: Por supuesto. En primer lugar, lo que hemos comentado al inicio. Si usted tiene un síntoma que sugiere que está empezando a desarrollar un infarto,
24: directamente en un centro de salud.
25: No lo dude. No asuma que es por otra cosa menos relevante. Usted está en la obligación, la familia está en la obligación de llevar a los familiares a la emergencia para que sean atendidos inmediatamente. Porque el infarto agudo de miocardio, como les he dicho, tiene una mortalidad del 30% incluso antes de no llegar al hospital. ¿Y por qué? Porque las personas dijeron, esto ya va a pasar.
26: Claro.
25: ¿Esto es un problema digestivo? No, mañana voy.
24: Hay un minuto, puede ser la diferencia entre la vida y la muerte.
25: Hay muchos casos, incluso emblemáticos en nuestro país, que ustedes lo han reportado.
26: Sí, del ex congresista.
25: Las personas se mueren antes de llegar al hospital porque minimizan el síntoma.
26: Y a veces dicen, hay que levantar la mano, vamos a levantar. ¿Eso es cierto? Es decir, es ese tipo de mitos para poder saber cómo actuar de manera correcta, porque a veces nos dejamos llevar por lo que nos dice una persona u otra persona y al final, pues, terminamos incluso haciendo más daño que ayudando.
25: Claro, son acciones recomendaciones generales que en realidad no han demostrado ningún impacto favorable. Okay. Acá el impacto favorable es inmediatamente acudir a emergencia y tomarle un electrocardiograma. Entendamos un poco qué es un infarto. Las arterias coronarias del corazón, una de ellas se ha ocluido totalmente, se obstruyó totalmente. Y entonces a partir de ese instante, cuando la persona empieza a sentir dolor, esto ya empezó. Empezó cada minuto que pasa, es tejido del corazón miocárdico muerto. Claro. Y por lo tanto, a más rápido usted llegue a la emergencia y más rápido sea atendido, esa arteria podrá ser reabierta y usted podrá recuperar su salud cardiovascular y a más temprano con mayor eficacia y la mortalidad se puede minimizar. Y ahí también la importancia para terminar también este punto, de que muchas veces en nuestro sistema público no hay una red que atienda este problema, la red de infarto. Una persona acude a un hospital público especialmente, y llega con un dolor torácico, pero no hay cómo deben de revascularizar esta arteria.
24: El colmo.
25: Y eso es importante, ¿no? Que en nuestro sistema de salud existan centros que puedan atender de manera oportuna y adecuada a aquellas personas que tienen un infarto. Por lo tanto, es importante que existan centros con salas de intervencionismo, salas de cineangiografía, que inmediatamente el paciente acuda y se le trate el problema lo antes posible y de esa manera podamos salvar esa vida.
24: De manera inmediata, por supuesto. Doctor Soto, para finalizar, por favor, tres recomendaciones, sí, así bastante puntuales para nuestro público.
25: Tres mensajes importantísimos. Las enfermedades del corazón se pueden prevenir. Mantengamos un estilo de vida saludable. Es importante hacerlo desde la juventud, porque si no lo hacemos a mediana o mayor edad, vamos a pagar las consecuencias. Punto uno. Segundo mensaje. Si usted tiene un síntoma como un dolor opresivo o unas palpitaciones o un desmayo, no lo dude. Acuda a una emergencia y atiéndase oportunamente. Vaya a centros donde haya, pues obviamente, el soporte para que puedan resolver su problema de inmediato. Correcto. La acción es inmediata en estos centros. Y el tercer mensaje. Esto va más para nuestro sistema de salud. Debemos de prestarle atención al infarto. Se están muriendo muchos peruanos por infarto agudo al miocardio y no le prestamos la atención. Y muchas veces, porque no llegan a los hospitales, pero no hay el soporte de atención adecuada, que es hacer la reapertura de la arteria ocluida. Tener centros de intervencionismo en una mayor cantidad de hospitales en nuestro país va a salvar mucha vida de gente joven, activa económicamente, y obviamente eso es lo que tenemos que buscar todos para que la salud cardiovascular se mantenga siempre, pues, o siga mejorando día a día en nuestro país y en el mundo.
26: Muy bien, muchísimas gracias al doctor Richard Soto, médico cardiólogo de la clínica Javier Prado, que ha estado con nosotros recomendándonos cómo cuidar nuestro corazón. 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
2: 2:34.
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2: 2:35.
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8: La presidenta Keiko Fujimori destacó la alianza entre Perú y Estados Unidos en materia de seguridad mediante la iniciativa Escudo de las Américas. Asimismo, agradeció al presidente estadounidense Donald Trump por la recepción ofrecida durante la Asamblea General de las Naciones Unidas. El presidente del Jurado Nacional de Elecciones, Roberto Burneo, invocó a las organizaciones políticas, candidatos, personeros, simpatizantes y ciudadanía a vivir con serenidad, responsabilidad y respeto esta jornada de las elecciones regionales y municipales. Los pasajes interregionales desde el terminal terrestre de Puno hacia Tacna, Moquegua y Arequipa se incrementaron hasta en 100%, mientras que los boletos hacia Cusco subieron en 25% debido a la alta demanda por las elecciones. La Policía Nacional informó que inició una investigación contra tres efectivos de una comisaría de San Juan de Miraflores por la presunta comisión de actos de corrupción tras la difusión de imágenes de cámaras de seguridad en las que se observa a los agentes recibiendo dinero de simpatizantes de un partido político durante un mitin de cierre de campaña. El SENAM informó que hoy domingo 4 de octubre se presentarán condiciones meteorológicas variables en diversas regiones del país. En la costa norte, especialmente entre Tumbes y Piura, se prevén lluvias de moderada a fuerte intensidad. Un juez dispuso la detención preventiva por 180 días al exfiscal general de Bolivia, Roger Mariaca, quien fue destituido por una investigación en la que el gobierno de Rodrigo Paz lo acusa de supuestamente liderar una organización criminal que protegía al narcoterrorismo en el país. 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
9: Dos y 38.
23: El economista Patricio Luis analizó las propuestas de los candidatos regionales y señaló que más de 800 propuestas revisadas, de esas, solo 15 tienen meta, plazo, costo y fuente de financiamiento. Vamos a escuchar enseguida al economista con relación a este tema.
13: El mapa de las promesas regionales. ¿Qué priorizan y cuánto explican cómo cumplirlas? Estamos con nuestro compañero economista de la Red de Estudios para el Desarrollo, Patricio Lewis. Patricio, muy buenos días, bienvenido, te escuchamos atentamente.
14: Hola Jesús Miguel, muy buenos días a nuestros queridos oyentes de RPP y hoy día vamos a hablar, ya estamos próximos a las elecciones de este 4 de octubre y hay que ver que las prioridades de los candidatos varían en cada región, ¿no? Mientras algunos centran sus propuestas en salud y educación, otros se enfocan más en empleo, seguridad, agricultura, transporte o la gestión de los riesgos. Y además, no todos presentan el mismo nivel de detalle en las soluciones ni consideran de igual manera el alcance de la responsabilidad del gobierno regional para llevarlas a cabo, ¿no? ¿Y de qué han hablado más los candidatos en los debates regionales? Bueno, las prioridades cambian bastante de una región a otra, ¿no? En algunas, por ejemplo, la salud ocupa buena parte de las propuestas, en otras ganan más espacio el empleo, la gestión pública, la energía o la prevención de riesgos, ¿no? Por ejemplo, Cusco, La Libertad y Piura muestran tres perfiles distintos. En Cusco, la salud ocupa el mayor espacio y aparece acompañada con energía y minería, mientras que La Libertad distribuye sus propuestas de manera más pareja entre salud, seguridad y gestión pública, mientras que Piura concentra más atención en la gestión del gobierno regional y en la prevención frente a riesgos. Otro caso, por ejemplo, tenemos Loreto, Lambayeque, Junín y Arequipa, ¿no? Que siguen otras combinaciones totalmente distintas. Por ejemplo, Loreto pone más énfasis en el empleo e la inversión, junto con la educación y la energía, mientras que Lambayeque combina empleo, salud y agro. En Junín, por ejemplo, la salud tiene mayor presencia y luego aparece el empleo, la inversión, mientras que Arequipa reparte más sus propuestas entre salud, transporte y empleo. Entonces, ¿qué propuestas son las que más se repiten en cada región? Dos regiones pueden hablar del mismo problema y terminar proponiendo respuestas muy distintas entre ellas. Y en unas se repiten obras o servicios concretos, mientras que en otras aparecen medidas mucho más ligadas a las características, por ejemplo, del territorio, como el riego, la electrificación, la prevención de inundaciones o el control de actividades
10: ilegales. Por ejemplo, en Arequipa, la propuesta más repetida es la formalización y simplificación para los y los establecimientos de salud. En el caso de Cusco, está la masificación del gas y la infraestructura gasífera, mientras que la segunda es las represas y los reservorios. Si vamos, por ejemplo, a Piura, La Libertad y Loreto, muestran también propuestas muy ligadas a problemas propios de su territorio. En Cusco se repite mucho la masificación del gas y los proyectos de riego, mientras que en Piura, las defensas y alertas frente a inundaciones. En La Libertad, la seguridad tecnológica y el control de la minería ilegal, y en Loreto viene la electrificación y las energías renovables. Si vamos a Junín, Arequipa y Lambayeque, también presentan una combinación mucho más vinculada con servicios y actividad productiva. En Junín, por ejemplo, aparecen con mayor frecuencia las medidas contra la anemia y la infraestructura de salud. Arequipa, por ejemplo, combina apoyo de las MIPE con propuestas hospitalarias, y Lambayeque reúne programas agropecuarios, desarrollo productivo y atención de salud. ¿Cuáles son las propuestas si sirven y las corresponde hacerla, ¿no? Y acá viene un problema grave, ¿no? Que las propuestas aparecen cuando ya pasan del qué al cómo. Y en términos de competencias, la mayoría parte de un terreno posible. 594 de las más de 800 propuestas, o sea, más de un 70%, se encuentran dentro de las funciones directas de la autoridad a la que se postula. Y la dificultad aparece cuando buscamos las piezas necesarias para saber qué tendría que ocurrir después de la elección para considerar que esa promesa avanzó o se cumplió. Y el vacío no se concentra siempre en el mismo componente, pero en algunos territorios sí se acumula. Por ejemplo, Apurímac, Ayacucho, Huánuco y La Libertad se encuentran por debajo del promedio nacional simultáneamente en meta, plazo, costo y financiamiento. Y cada uno muestra una brecha distinta. En Apurímac, por ejemplo, ninguna de las 21 propuestas explícita plazo ni costo. En Ayacucho, solo 3 de las 48 propuestas presentan un costo y 6 identifican financiamiento. En Huánuco, la realidad es distinta. Apenas 3 de 28 cuantifican una meta y otras 3 señalan financiamiento, mientras que en La Libertad solo una de 38 fija un plazo explícito. ¿Qué quiere decir esto? Significa de que podemos hablar un poco más profundo que las propuestas no están siendo detalladas, solamente están siendo poco detalladas, y existen territorios donde varias piezas de la ejecución desaparecen al mismo tiempo. Una propuesta puede decir qué obra, programa o intervención quiere realizar, pero si no sabemos cuánto pretende alcanzar, cuándo lo va a hacer, cuánto va a demandar y cómo lo va a financiar, resulta mucho más difícil convertirla después de un compromiso verificable. Y la escasez se vuelve todavía mucho más visible cuando exigimos que esas piezas aparezcan justas, ¿no? De las 827 propuestas, solo 15, o sea, menos del 2%, reúnen simultáneamente una meta cuantificada, un plazo, un costo y una fuente de financiamiento. Esas 15 se distribuyen en apenas 12 de los 26 territorios que hemos analizado, y en los otros 14 territorios no se ha identificado ninguna propuesta que reúne los cuatro elementos al mismo tiempo en la información de los debates. Incluso en Lima Metropolitana, pese a contar con 52 propuestas recopiladas, no registra una que combine las cuatro formas de cómo vamos a realizarlas. Entonces, aquí aparece una segunda brecha. No todas las promesas dependen únicamente de quién las está formulando. En el conjunto nacional hay 233 propuestas, ¿no?, que requieren participación de otra autoridad o tienen como núcleo una atribución que no puede ejecutar directamente la autoridad evaluada. Y el polo más marcado aparece, por ejemplo, en Lima, donde esto ocurre en 35 de las 52 propuestas. Le sigue Loreto de 17 de las 41 y La Libertad con 15-38. Entonces, ¿qué significa eso? Que estas propuestas por sí solas no van a poder ser desarrolladas si no tiene que involucrar todo un ente del gobierno. Y si vamos a políticas concretas, los hospitales muestran una brecha principalmente operativa. En 40 de las 49 propuestas, la autoridad sí tiene una competencia directa para poder intervenir. El problema aparece mucho después. ¿Por qué? Porque solo 16 cuantifican qué esperan conseguir. 11 señalan cuándo y 13 cuánto va a costar. Y es decir, en este caso la pregunta no es tanto si pueden intervenir, sino qué tan trazable queda la intervención prometida. La seguridad tecnológica, por ejemplo, también se suma a esta brecha en problema institucional. De las 29 propuestas de las cámaras, ¿no?, drones o inteligencia artificial, 27 requieren principalmente de cómo podemos hacer una seguridad compartida, y apenas 3 explícita un costo de cómo lo vamos a hacer. Aquí es importante saber cuánto se está interviniendo en la propuesta, y también se necesita explicar con qué entidades se articula la intervención y puede realmente controlar la autoridad que la promete. Y el riego, por ejemplo, también muestra otra desconexión. 23 de las 35 propuestas identificadas, ¿no? En cierta forma nos dicen que no tienen una fuente de financiamiento, pero solamente 5 señalan un costo y 5 fijan un plazo. Entonces la fuente de recursos aparece mucho antes que la dimensión en cómo lo vamos a hacer para poder lograr ese proyecto. Entonces, dicho de otra manera, es decir, de dónde podría salir el dinero resulta bastante frecuente que precisar cuánto dinero se necesitaría y cuánto debería verse el resultado. Entonces, la evaluación que dejan los debates no es entonces el de las autoridades. Si bien es cierto, hay promesas que están ligadas a la realidad de cada una de las regiones, el patrón que vemos más extendido es otro, ¿no? Hay muchas propuestas que identifican una intervención que podría hacerlo, pero pierden precisión cuando deben conectar esa propuesta con una meta, un calendario, un costo y las instituciones necesarias para llevarlas a cabo. Nuevamente volvemos al mismo problema. Lanzamos algo que queremos hacer, pero no sabemos cómo hacerlo, cuándo lo hacemos y con qué recursos lo vamos a hacer. Entonces, esta distancia más importante aparece entre anunciar una solución y convertirla en un compromiso que pueda seguirse después de la elección. Y si no existe una referencia sobre cuánto se hará, cuándo debería ocurrir, cuánto va a demandar y de quién va a depender hacer esto, será posible que no recordemos qué se prometió. Pero muchas

0: Jesús Miguel, y acuérdense que hay que elegir bien a nuestras autoridades. Tenemos la oportunidad clara este 4 de octubre de saber quiénes son los que nos van a representar, pero más así es quién también está detrás para poder apoyarnos
1: claro, en esta gestión.
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7: El economista Patricio Luis analizó las propuestas de los candidatos regionales y señaló que más de 800 propuestas revisadas, de esas, solo 15 tienen meta, plazo, costo y fuente de financiamiento. Vamos a escuchar enseguida al economista con relación a este tema.
1: El mapa de las promesas regionales. ¿Qué priorizan y cuánto explican cómo cumplirlas? Estamos con nuestro compañero economista de la Red de Estudios para el Desarrollo, Patricio Lewis. Patricio, muy buenos días, bienvenido, te escuchamos atentamente.
0: Hola Jesús Miguel, muy buenos días a nuestros queridos oyentes de RPP y hoy día vamos a hablar, ya estamos próximos a las elecciones de este 4 de octubre y hay que ver que las prioridades de los candidatos varían en cada región, ¿no? Mientras algunos centran sus propuestas en salud y educación, otros se enfocan más en empleo, seguridad, agricultura, transporte o la gestión de los riesgos. Y además, no todos presentan el mismo nivel de detalle en las soluciones ni consideran de igual manera el alcance de la responsabilidad del gobierno regional para llevarlas a cabo, ¿no? ¿Y de qué han hablado más los candidatos en los debates regionales? Bueno, las prioridades cambian bastante de una región a otra, ¿no? En algunas, por ejemplo, la salud ocupa buena parte de las propuestas, en otras ganan más espacio el empleo, la gestión pública, la energía o la prevención de riesgos, ¿no? Por ejemplo, Cusco, La Libertad y Piura muestran tres perfiles distintos. En Cusco, la salud ocupa el mayor espacio y aparece acompañada con energía y minería, mientras que La Libertad distribuye sus propuestas de manera más pareja entre salud, seguridad y gestión pública, mientras que Piura concentra más atención en la gestión del gobierno regional y en la prevención frente a riesgos. Otro caso, por ejemplo, tenemos Loreto, Lambayeque, Junín y Arequipa, ¿no? Que siguen otras combinaciones totalmente distintas. Por ejemplo, Loreto pone más énfasis en el empleo e la inversión, junto con la educación y la energía, mientras que Lambayeque combina empleo, salud y agro. En Junín, por ejemplo, la salud tiene mayor presencia y luego aparece el empleo, la inversión, mientras que Arequipa reparte más sus propuestas entre salud, transporte y empleo. Entonces, ¿qué propuestas son las que más se repiten en cada región? Dos regiones pueden hablar del mismo problema y terminar proponiendo respuestas muy distintas entre ellas. Y en unas se repiten obras o servicios concretos, mientras que en otras aparecen medidas mucho más ligadas a las características, por ejemplo, del territorio, como el riego, la electrificación, la prevención de inundaciones o el control de actividades ilegales. Por ejemplo, en Arequipa, la propuesta más repetida es la formalización y simplificación para los establecimientos de salud. En el caso de Cusco, está la masificación del gas y la infraestructura gasífera, mientras que la segunda es las represas y los reservorios. Si vamos, por ejemplo, a Piura, La Libertad y Loreto, muestran también propuestas muy ligadas a problemas propios de su territorio. En Cusco se repite mucho la masificación del gas y los proyectos de riego, mientras que en Piura las defensas y alertas frente a inundaciones. en la libertad, la seguridad tecnológica y el control de la minería ilegal y en

0: Loreto viene la electrificación y las energías renovables. Si vamos a Junín, Arequipa y Lambayeque, también presentan una combinación mucho más vinculada con servicios y actividad productiva. En Junín, por ejemplo, aparecen con mayor frecuencia las medidas contra la anemia y la infraestructura de salud. Arequipa, por ejemplo, combina apoyo de las MIPE con propuestas hospitalarias y Lambayeque reúne programas agropecuarios, desarrollo productivo y atención de salud. ¿Cuáles son las propuestas si sirven y las corresponde hacerla, ¿no? Y acá viene un problema grave, ¿no? Que las propuestas aparecen cuando ya pasan del qué al cómo. Y en términos de competencias, la mayoría parte de un terreno posible. 594 de las más de 800 propuestas, o sea, más de un 70%, se encuentran dentro de las funciones directas de la autoridad a la que se postula. Y la dificultad aparece cuando buscamos las piezas necesarias para saber qué tendría que ocurrir después de la elección para considerar que esa promesa avanzó o se cumplió. Y el vacío no se concentra siempre en el mismo componente, pero en algunos territorios sí se acumula. Por ejemplo, Apurímac, Ayacucho, Huánuco y La Libertad se encuentran por debajo del promedio nacional simultáneamente en meta, plazo, costo y financiamiento. Y cada uno muestra una brecha distinta. En Apurímac, por ejemplo, ninguna de las 21 propuestas explícita plazo ni costo. En Ayacucho, solo 3 de las 48 propuestas presentan un costo y 6 identifican financiamiento. En Huánuco, la realidad es distinta. Apenas 3 de 28 cuantifican una meta y otras 3 señalan financiamiento, mientras que en La Libertad solo una de 38 fija un plazo explícito. ¿Qué quiere decir esto? Significa de que podemos hablar un poco más profundo que las propuestas no están siendo detalladas, solamente están siendo poco detalladas y existen territorios donde varias piezas de la ejecución desaparecen al mismo tiempo. Una propuesta puede decir qué obra, programa o intervención quiere realizar, pero si no sabemos cuánto pretende alcanzar, cuándo lo va a hacer, cuánto va a demandar y cómo lo va a financiar, resulta mucho más difícil convertirla después de un compromiso verificable. Y la escasez se vuelve todavía mucho más visible cuando exigimos que esas piezas aparezcan justas, ¿no? De las 827 propuestas, solo 15, o sea, menos del 2%, reúnen simultáneamente una meta cuantificada, un plazo, un costo y una fuente de financiamiento. Esas 15 se distribuyen en apenas 12 de los 26 territorios que hemos analizado, y en los otros 14 territorios no se ha identificado ninguna propuesta que reúne los cuatro elementos al mismo tiempo en la información de los debates. Incluso en Lima Metropolitana, pese a contar con 52 propuestas recopiladas, no registra una que combine las cuatro formas de cómo vamos a realizarlas. Entonces, aquí aparece una segunda brecha. No todas las promesas dependen únicamente de quién las está formulando. En el conjunto nacional hay 233 propuestas, ¿no?, que requieren participación de otra autoridad o tienen como núcleo una atribución que no puede ejecutar directamente la autoridad evaluada. Y el polo más marcado aparece, por ejemplo, en Lima, donde esto ocurre en 35 de las 52 propuestas. Le sigue Loreto de 17 de las 41 y La Libertad con 15.38. Entonces, ¿qué significa eso? Que estas propuestas por sí solas no van a poder ser desarrolladas si no tiene que involucrar todo un ente del gobierno. Y si vamos a políticas concretas, los hospitales muestran una brecha principalmente operativa. En 40 de las 49 propuestas, la autoridad sí tiene una competencia directa para poder intervenir. El problema aparece mucho después. ¿Por qué? Porque solo 16 cuantifican qué esperan conseguir. 11 señalan cuándo y 13 cuánto va a costar. Y es decir, en este caso la pregunta no es tanto si pueden intervenir, sino qué tan trazable queda la intervención prometida. La seguridad tecnológica, por ejemplo, también se suma a esta brecha en problema institucional. De las 29 propuestas de las cámaras, ¿no?, drones o inteligencia artificial, 27 requieren principalmente de cómo podemos hacer una seguridad compartida y apenas 3 explícita un costo de cómo lo vamos a hacer. Aquí es importante saber cuánto se está interviniendo en la propuesta y también se necesita explicar con qué entidades se articula la intervención y puede realmente controlar la autoridad que la promete. Y el riego, por ejemplo, también muestra otra desconexión. 23 de las 35 propuestas identificadas, ¿no?, en cierta forma nos dicen que no tienen una fuente de financiamiento, pero solamente 5 señalan un costo y 5 fijan un plazo. Entonces la fuente de recursos aparece mucho antes que la dimensión en cómo lo vamos a hacer para poder lograr ese proyecto. Entonces, dicho de otra manera, es decir, de dónde podría salir el dinero resulta bastante frecuente que precisar cuánto dinero se necesitaría y cuánto debería verse el resultado. Entonces, la evaluación que dejan los debates no es entonces el de las autoridades. Si bien es cierto, hay promesas que están ligadas a la realidad de cada una de las regiones, el patrón que vemos más extendido es otro, ¿no? Hay muchas propuestas que identifican una intervención que podría hacerlo, pero pierden precisión cuando deben conectar esa propuesta con una meta, un calendario, un costo y las instituciones necesarias para llevarlas a cabo. Nuevamente volvemos al mismo problema. Lanzamos algo que queremos hacer, pero no sabemos cómo hacerlo, cuándo lo hacemos y con qué recursos lo vamos a hacer. Entonces, esta distancia más importante aparece entre anunciar una solución y convertirla en un compromiso que pueda seguirse después de la elección. Y si no existe una referencia sobre cuánto se hará, cuándo debería ocurrir, cuánto va a demandar y de quién va a depender hacer esto, será posible que no recordemos qué se prometió, pero mucho más difícil va a ser establecer con qué criterio comprobar si efectivamente se está cumpliendo lo que están prometiendo.
1: Ojalá así sea, ¿no es cierto? Calendarizar, ver objetivos, que no se agarren 50,000 cosas, sino algunos puntos realizables. Caramba, es una buena pregunta, es una magnífica pregunta. Está bien tus anuncios, pero ¿cómo piensas hacerlo? Muchas gracias, compañero. Muy amable por estas revelaciones, por este trabajo que vienen ustedes desarrollando desde la Red de Estudios para el Desarrollo en esta oportunidad, don Patricio Lewis. Patricio, un fuerte abrazo. Cuídate mucho.
0: No, nos vemos, Jesús Miguel, y acuérdense que hay que elegir bien a nuestras autoridades.
1: Efectivamente.
0: Tenemos la oportunidad clara este 4 de octubre de saber quiénes son los que nos van a representar, pero más así es quién también está detrás para poder apoyarnos,
1: claro, en esta gestión.
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0: En RPP, el presidente del Jurado Nacional de Elecciones, Roberto Burneo, instó a la ciudadanía a confiar en el sistema electoral y acudir a votar en una jornada importante para elegir a las autoridades regionales y municipales.
1: Es una jornada importante, van a elegir a las autoridades que van a manejar sus recursos, que les van a dar servicios, y es una decisión muy relevante. Confíen en el sistema electoral, nosotros vamos a garantizar que la voluntad popular se cumpla, que el ordenamiento jurídico se base sobre la base de principios, se base sobre la base de valores, y que nosotros vamos a tomar decisiones independientes y consecuentes. Vayan con esa confianza a votar, a participar como miembros de mesa, es una gran responsabilidad, es un gran aporte al país. Ya hemos vivido 10 años de crisis, de inestabilidad. Debemos volver al sendero que nos va a permitir esa estabilidad, ese desarrollo y el crecimiento que a todos sirve y que a todos suma.
0: El jefe interino de la OMPE, Bernardo Pachas, aseguró en RPP que mantiene una coordinación permanente con la policía y las Fuerzas Armadas para garantizar la seguridad durante las elecciones regionales y municipales, que, según indicó, se realiza en uno de los momentos más críticos de violencia que atraviesa el país.
2: Es uno de los momentos más críticos. Hemos tenido históricamente eventos de quema de ánforas, actas padrón, toma de local por resultados que no querían aceptarse, pero el homicidio, el asesinato de candidatos es tan grave como ahora o con muchos, no lo hemos tenido. Por eso es que OMPE ha coordinado permanentemente con las Fuerzas Armadas y con la Policía Nacional para prevenir estos actos de violencia en el día de la elección.
0: La jefa del RENIEC, Carmen Velarde, informó que más de 200 oficinas a nivel nacional atenderán hoy domingo 4 de octubre exclusivamente para la entrega del DNI, con el objetivo de que los ciudadanos puedan participar en las elecciones regionales y municipales.
3: El día domingo, RENIEC va a abrir todas sus sedes desde las 7 de la mañana hasta las 5 de la tarde en el horario de votación, para que ningún peruano se quede sin votar.
0: El cantante Pascual Coronado, conocido artísticamente como Pascualillo, falleció la noche del sábado 3 de octubre. La noticia fue comunicada a través de una publicación realizada en la página oficial del artista en Facebook. Hasta el momento no se han brindado detalles sobre las causas de su fallecimiento. La camioneta en la que se desplazaba Francisco Yaranga Quispe, candidato a la alcaldía distrital de Acoria, en Huancavelica, fue atacada a balazos cuando se dirigía por una trocha carrozable hacia la comunidad campesina de Panján. El candidato expresó su temor por su integridad y solicitó apoyo policial.
4: Tiros nos ha impactado todos la camioneta y seguíamos avanzando más abajo y ahí se encontraba en la plaza principal como 4 viviendas y de lo cual uno de ellos hemos forzado de entrar y ahí nos hemos refugiado. Salieron el dueño, todo. No había señal, nada, de lo cual hemos buscado señal y hemos comunicado inmediatamente a la Policía Nacional de Acoria. Me encuentro con temor prácticamente mañana, no sé qué puede pasar, ¿no? Pido una ayuda o un respaldo, ¿no? De la Policía Nacional.
0: Las autoridades de Filipinas arrestaron a más de 200 trabajadores extranjeros, principalmente chinos, en la mayor operación de 2026 contra los centros de estafas del archipiélago, según informó la Oficina de Inmigración del país en un comunicado. Faltan 38 días para la visita del Papa León XIV al Perú.
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5: 3:05. ¿Cuál podría ser el impacto de retirar la educación sexual integral de los colegios? ¿De qué otra manera puede abordarse el tema de la violencia escolar, el embarazo adolescente y otros? Pamela Navarro nos lo explica aquí en RPP.
7: ¿Qué cosa es la educación sexual integral para que el público de todo el país sepa?
8: Sí, la educación sexual integral básicamente es la educación que se le dan a los escolares, diferenciado por la edad en la que cada uno está, y que aborda los temas del cuidado del cuerpo, tiene un enfoque biológico, emocional, social, afectivo y ético. Entonces, es bastante más amplio de lo que nosotros pensamos y de lo que el concepto de alguna manera nos lleva a pensar, ¿no?
7: Porque también algunos detractores que han logrado que ya esta educación sexual integral ya no esté en los colegios, decían, no, que a los niños se les está enseñando cosas que no deberían por su edad. Y no, me está diciendo que no.
8: No, o sea, está diferenciado por edades, claro, ¿no? El lenguaje que se utiliza con cada uno de ellos es diferente. Pero de manera adicional, no está enfocada únicamente en sexo, ¿no? Y yo creo que eso es lo que hay que, de alguna manera, sacar de nuestra cabeza, ¿no? De la idea de que estamos fomentando la sexualidad en los niños, ¿no? Otros de los detractores de la educación sexual integral, básicamente, era que se estaba poniendo sobre la mesa la posibilidad de que los niños elijan su orientación o identidad sexual, ¿no? Y eso tampoco es así.
7: Creo por ahí una señora que era senadora dijo que en algún colegio le habían obligado a un niño a vestirse de mujer.
8: Sí.
7: Y eso y no existía esa noticia.
8: Eso no solo no existía, sino que no es el enfoque ni la finalidad de la educación sexual integral, ¿no? Entonces, nosotros tenemos leyes en el Perú, por ejemplo, la ley contra el hostigamiento sexual, que es una ley que aplica para los colegios, las universidades, el mundo militar, policial y para el empleo, ¿ya? Que tiene conceptos claros sobre qué se entiende por hostigamiento sexual. Y, por ejemplo, los chicos van a salir del colegio, ¿no? Y van a ser mayores de edad. Y en la universidad o en el empleo se les va a aplicar esta norma y no tienen idea de los conceptos. No saben qué incluye, no saben qué cosa es hostigamiento sexual, no saben qué se puede hacer, qué no se puede hacer. No saben que las conductas de naturaleza sexista, que son estas bromas vinculadas a los estereotipos de género, están mal y que hoy te pueden llevar a un proceso. Entonces, si eso no lo cultivamos desde niños, que se da a través de la educación sexual integral también, que
7: es lo que...
8: Todo eso se ha desterrado, ¿no? Desde mayo de este año ya no existe, ¿no? Y yo creo que hay dos cosas, ¿no? Primero, que ya no existe, pero segundo, que la forma en la que enfocábamos la educación sexual integral claramente tenía una inmensa oportunidad de mejora, porque estaba enfocada un poco más punitiva, ¿no? Que no hacer, que... ¿Cómo debe ser? ¿No? Entonces, cuando yo te decía la definición de educación sexual integral abarca la parte biológica, abarca la parte del consentimiento, abarca la parte de igualdad de género, no en el sentido de mi opción sexual, sino en el sentido de hombres y mujeres tienen las mismas oportunidades de desarrollo, ¿no? Habla también sobre violencia, ¿no? ¿Qué cosa es la violencia de género? ¿Qué cosa es la violencia? Porque uno entiende violencia como, me pegó. Ya, pero vemos muchísimas denuncias de violencia psicológica. ¿Y ahí eso qué es? ¿Y qué cosa es la violencia económica? Que muchas veces ni siquiera lo sabemos detectar.
7: Entonces, los detractores de la educación sexual integral que han logrado que esta se quite de la currícula escolar, ¿qué decían? ¿Por qué?
8: Porque decían que estábamos fomentando el instinto o la sexualidad temprana en menores de edad, ¿no? Que esto debería ser tarea de los padres, únicamente de los padres, y de manera adicional que se abría la posibilidad a tratar diferentes orientaciones e identidades sexuales, ¿no? Entonces, que en un país católico como el nuestro, eso no debería ser una posibilidad.
7: ¿Y eso era totalmente cierto? ¿Tenía algo que ver?
8: Yo creo que no, pero sí creo que no podemos dejar de reconocer que hoy el tema de la orientación sexual ya no está mal vista, ¿no? Es para muchos chicos es algo natural, ya, y de hecho creo que también debería ser así, ¿no? Yo no puedo discriminar a alguien porque su orientación sexual sea diferente a la mía, ¿no? Entonces, creo que la educación sexual integral parte de manera transversal por el tema de respeto.
7: Pero también si no los has formado desde niños en el colegio, respetando las diferencias, respetando a tu cuerpo.
8: Aparte, respetando tu diversidad, ¿no? Y eso es algo que yo siempre repito, y es que nosotros somos un país multicultural.
7: Absolutamente.
8: Multidiverso, ¿no? Donde todavía no podemos eliminar el racismo, el clasismo. Y es un racismo y clasismo que mucha gente no entiende, ¿no? Porque en algunos otros países, la persona que tiene un color diferente, ¿no? Normalmente la opresión y el racismo que ha existido hacia las personas negras es como evidente. En el Perú no es tan sencillo, ¿no? Porque quien es de un color distinto o tal vez más criollo, por llamarlo de alguna manera, entra toda una escala de ya, pero si tiene dinero o no tiene dinero. O sea, no es blanco negro, ¿no? Entonces es bien difícil entenderlo y es bien difícil combatirlo porque es algo de lo que no se habla, ¿no? Nosotros no hablamos del racismo y del clasismo como parte de lo que afecta a nuestra sociedad, y eso también está dentro de la educación sexual integral, el poder respetar nuestras diferencias, el poder valorarnos como seres humanos, ¿no? Entonces podemos replantearla, ¿no?
7: Inclusión, la palabra género a veces está satanizada, ¿no? Sí. Porque hablan de ideología de género y enfoque de género. ¿Qué sí. cosa es una cosa y qué cosa es la otra?
8: O sea, la ideología de género creo que es una palabra que de alguna manera nos hemos inventado, ¿no? Ya. Para satanizar los temas vinculados al género o los temores propios que tenemos, ¿no? Por ejemplo, cuando hablamos de violencia sexual, no podemos dejar de señalar que las mujeres son una población vulnerable cuando hablamos de violencia sexual, porque son las que mayoritariamente son víctimas, ¿no? Hay reportes que señalan, por ejemplo, que en los casos de acoso sexual o hostigamiento sexual, las mujeres son víctimas en un 90%, donde los presuntos agresores son hombres en un 85%. Entonces, las mujeres son una población vulnerable.
7: Siempre van a ser más vulnerables.
8: Y necesitamos un enfoque de género para poder abordar este tema. ¿Eso qué significa? Ser conscientes que la mujer es el principal centro de lo que tenemos que proteger. Ese es un enfoque género. No significa que
7: porque claro,
8: voy a volver a mis hijos gays.
7: Eso no, es lo pues, que va no, por ahí un poco.
8: No, eso no significa, ¿no? Entonces, creo que hay que erradicar eso y creo que hay que dejar de satanizarlo. Y de hecho, una de las características de la educación sexual integral es justamente la parte ética y la parte emocional. Entonces, qué importante es enseñarle a los jóvenes, no decirles vayan a tener relaciones sexuales, no, pero decirles en el momento que tengan relaciones sexuales, tiene que ser respetuoso, tiene que ser bonito, tiene que ser consensuado, tiene que ser con amor, tiene que ser en un ambiente en el que ustedes se sientan cómodos. O sea, todo eso tiene que ver con lo que yo le enseño a los adolescentes de cara a lo que de todas maneras va a pasar.
7: Claro, porque si no hablas de eso, de pronto estos jóvenes van a tener relaciones tóxicas, violentas, que van a normalizar porque como no le dieron esos parámetros.
8: O piensan que el sexo es lo que se ven en las películas porno, ¿no? Entonces, porque tienen muchas veces acceso a eso.
7: Y ahí estábamos hablando de la pregunta que nos quedó en el aire sobre los riesgos de los jóvenes al informarse únicamente de redes sociales, de aplicativos, hasta aplicativos de citas, que has visto cómo también estos tratantes de personas, de mujeres, también las captan. Y si de pronto dicen, no, solamente los padres tienen la posibilidad de educar a sus hijos en materia sexual, y tienes ese amplio espectro de las redes sociales donde se puede y ven de todo, ¿qué escenario tenemos?
8: Y aparte, no solo eso, sino que ¿qué tanta información y conocimiento tienen los padres para poder llegar de manera certera a hablar sobre educación sexual con sus hijos, ¿no? Los maestros de alguna manera han estudiado, saben cómo llegar a los estudiantes. Y muchas veces no se abren estas conversaciones en casa. O sea, ¿qué tanto hablamos de la educación sexual? ¿Qué tanto hablamos de este tema?
7: Pero ya es algo que uno sabe. Siempre con tus papás has tenido un cierto reparo desde tiempos inmemoriales de hablar de estos temas. ¿Y con quién lo hablabas? Con los amigos, de pronto con los primos, pero no con los papás, ¿no?
8: Pero entonces ahí viene la primera reflexión, ¿no? Tenemos que empezar a normalizar el poder hablar de estos temas con respeto, ¿no? El tema del consentimiento en una sociedad como la de hoy, ¿no? Qué importante es decirle, por ejemplo, a los chicos, hombres, no es no. Creo que sí, es no. No dijo no, es no. Todo eso es no. El consentimiento es informado, expreso, con conocimiento, revocable. Pero dijo sí, pero después dijo no. Entonces, eso les estamos enseñando así de frontal, ¿no? Con nuestras hijas mujeres. En el momento que tú te sientas incómoda, nadie te puede obligar a hacer nada. Tu cuerpo es tuyo, ¿no?
7: ¿Y tú consideras que la educación sexual integral volverá a los colegios? ¿Cómo ves el futuro?
8: Yo quiero pensar que sí. Yo quiero pensar que que va a regresar con un enfoque de prevención. Desde que son chiquitos, hablando de respeto, hablando de igualdad de género, hablando de no discriminación, hablando de racismo, ¿no? Y poco a poco empezar a hablar de mi cuerpo desde una perspectiva biológica.
7: Y a medida de su edad también, como tiene que ser. Exactamente, ¿no? Paula, podríamos conversar horas del tema, porque sí, es un tema actual y es un tema que nos compete y que esperemos que las autoridades tomen en cuenta tus valiosos aportes. Gracias. Pamela Navarro, abogada especializada en género, diversidad e inclusión, estuvo con nosotros aquí en Siempre Casa.
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15: 3 y 17.
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0: ¿Cómo están, señoras y señores? Muy buenas tardes. Comenzó la fiesta. Llegaron los chistosos para llevarte solo alegría, solo diversión. Hoy es el día del periodista. Tengo entendido que hoy es el día del periodista.
1: Mañana exactamente
0: es el día del periodista. Pero hoy día,
1: hoy celebramos
0: la víspera. Bueno, un saludo a todos los periodistas de, bueno, acá está pues, la selección de los mejores periodistas del país.
1: Acá están los más bravos.
0: Así es. Querido Marquina, ¿cómo está?
1: ¿Cómo estás, Hernán? Feliz.
0: ¿Tú ciencia de la comunicación, periodismo no?
1: No, yo soy del lado audiovisual. Producción y realización de radio y televisión. Ajá. Periodista es nuestro productor. Ajá. Y amigo, el señor Link. Así el señor Jean-Pierre Laureano. Ha venido floreado, parece un invernadero. Todavía hoy día lo entierran, dice. A ver, son las 4 de la tarde con 9 minutos, 4 con 9. Arrancan los chistosos por la multiplataforma de RPP. Un abrazo para todos y todas las peruanas y peruanos que siempre están escuchando RPP y vacilándose en esta hora.
2: Así es, muy buenas tardes, amigos.
1: Feliz día.
2: Muchísimas gracias, querido Marquín. Efectivamente, oye, qué buenas camisas ha traído el señor Plin. Parece un vivero de flores, ¿no?
1: Sí.
2: Así es. Y bueno, sí, efectivamente, mañana estamos celebrando nuestro día.
1: Sí.
2: Yo feliz de ser, bueno, condecorado todos los años como el periodista más influyente del país.
1: Se lo merece.
2: Modestia aparte,
1: se lo merece.
2: Con humildad, porque siempre con los pies sobre la tierra, las cosas como son. Y bien, vamos a hablar del Papa León XIV. ¿Cuántos días falta? ¿Saben exactamente cuánto? Estamos en cuenta regresiva.
1: Sí, en noviembre es el mes en donde nuestro Santo Padre va a hacer la visita a tierras peruanas. Regresa el Papa a su tierra.
2: Ah, sí, esa frase me encantó. Regreso a mi tierra. Vuelve a casa, ¿no? Y vamos a conversar con el Papa León, que tiene algo importante.
1: Qué emoción, amigos. Siendo exactamente las 4 de la tarde con 10 minutos, directo en directo, nos comunicamos ya mismo con su Santidad, León XIV. Santo Padre, el pueblo entero lo escucha, los chistosos lo escuchan.
0: Si me permite,
1: le permito.
0: Querido Marquina, en primer lugar, quiero saludar y de modo particular a todos los periodistas del Perú y el mundo que mañana están celebrando su día. Mi bendición para todos ellos por ese trabajo tan noble,
1: claro que sí,
0: que realizan y siempre buscando la verdad, llevando información, llevando ayuda a los ciudadanos.
1: Santo Padre, hoy día es el día del traductor. Mándele un saludo también a los traductores.
0: Si me permiten también saludar y de modo particular a todos los traductores. Yo tengo aquí, bueno, felizmente yo hablo italiano, hablo inglés, hablo también español y estoy ensayando. Ya tengo, estoy con profesor, estoy aprendiendo el idioma chipibo.
1: Asu.
0: Como voy a estar en Pucallpa, en
1: bien.
0: Mi querida Pucallpa, quiero conversar con mi gente de las comunidades de Atimas, de San Francisco. Voy a estar con ellos. Y si me permiten también, quiero decirles, querido Marquina, que estoy moviendo mi agenda.
1: Atención, exclusivo de los chistosos, el Santo Padre mueve su agenda, señores y señores.
0: Si me permite,
1: sí, le permito.
0: Si me permite, estoy tan emocionado, tan entusiasmado por mi vuelta a casa, que quiero incrementar mis visitas. Por ejemplo, no solo voy a estar en el Monumental, sino también voy a tener una reunión en el Guaralino con todos mis hermanos de las orquestas de cumbia, con los Yaipen,
1: no,
0: con Quiroga de Guamarina.
1: No.
0: Voy a estar con Lucho Paz también. Vamos a hacer un compartir con ellos en el Guaralino. Y sobre todo, estando con Lucho Paz, vamos a pedir la paz.
1: Impresionante.
0: Que haya paz entre ellos y entre todos los peruanos.
1: Eso, Santo Padre, lo está haciendo para que la gente no se esté peleando por los shows, ¿no?
0: No se estén peleando por los shows que yo me llevo. Yo tengo que actuar en el Cono Norte, yo tengo que actuar en el Cono Sur. No, para que estén en paz. Y si me permiten también, voy a incrementar mi recorrido en Lima.
1: Atención.
0: Voy a estar por La Victoria, por la rica Vicky.
1: Atención, en La Victoria, el barrio popular de La Victoria, Ahí estará el Santo Padre.
0: Así es, si me permiten, bendecir el monumento a Melcochita que le acaban de hacer.
1: He hecho un monumento.
0: Bien merecido, Melcochita, yo lo admiro mucho. Bueno. Me encantan sus canciones, me encanta su tema Pegaso, me encanta su tema Madre y me encantan sus chistes.
3: ¡Madre!
0: Yo espero que cuando llegue al Perú no me ponga chapas.
1: No, no, no, Melcochita lo va a respetar, Santo Padre. Lo va a respetar.
0: Es un experto, es un experto poniendo chapas.
1: O sea, va a la victoria. El monumento de Melcochita, monumento, bendecido.
0: Y también voy a bendecir el Caminito Íntimo.
1: ¡No!
0: Voy a bendecir el Caminito Íntimo, que me parece una gran obra.
1: Sí, sí, sí.
0: Para todos
1: ahí
0: los
1: para la productora Laura Mansifuén.
0: Así es. Sí. Y si me permiten también
1: quiero, le permito.
0: Quiero felicitar al Mano Meneses, que le ha hecho un gran partido a México ayer.
1: Hoy día te ha sido con todo, ¿eh?
0: Así es, efectivamente, he visto el partido y he disfrutado el partido. Perú tenía para ganar, pero una desinteligencia. Nos jugó una mala pasada y nos metieron el gol, el empate. Pero qué gusto me da ver jóvenes que están probando jóvenes valores, como este muchacho Guamán, este muchacho Magallanes, Oslin Mora. Y yo espero también que más adelante pruebe jugadores del Juan Auris de Chiclayo, de mi querido Auris.
1: Aguanta. Un ratito, Santo Padre. Pero el Auris ni en primera está ni en segunda. Tampoco creo que está jugando tercera.
0: Como que tan bajo ha caído mi Auris, por favor, no me diga eso.
1: ¿Hace cuánto no está por acá, Santo?
0: Ya muchos años que no está. ¿Qué? ¿Ha bajado? ¿Está en tercera?
1: Sí, ya la última vez que vio a Auris fue cuando salió con el Cuto y Guisasola.
0: Si me permiten, voy a ayudar a mi equipo, al club de mis amores. Habrá que invertir algo, ¿para qué? Para que salga adelante como está saliendo el Deportivo Municipal. Yo estoy al tanto de todo, que acaba de contratar a Roberto Relucea.
1: A su madre. El Santo Padre sabe exactamente todo lo que está pasando en suelo patrio, ¿eh? Impresionante.
0: Así es.
1: También, ¿qué más va a hacer, Santo Padre?
0: Si me permiten, también voy a visitar también la casa de Magali. Voy a ir a la casa de Magali. Me han dicho que hay que exorcizar algo ahí. No, porque ya está perdiendo muchos juicios.
1: Sí,
0: porque
1: claro. Ya
0: que pare la mano también. No te puedes meter con la vida íntima, la vida privada de la gente. Eso se respeta. ¿No?
1: ¿No tiene miedo que de repente a la hora de que le tire agua bendita se transforme como en Linda Blair? No tiene bueno, miedo.
0: Yo espero que no.
1: Ya.
0: Yo espero que no. Pero no te puedes meter en la vida privada de la gente. Que ya deje de hostigar a los tramposos. Digo, a las personas. Que pare la mano.
1: Pare la mano, sí,
0: que pare
1: claro.
0: Pare la mano, así es. Y si me permiten, me tengo que retirar porque tengo una reunión.
1: Ah, seguro una reunión.
0: Una reunión por Zoom con mi querida diócesis de Chiclayo. Justamente me están enviando un poco de zapallito de leche y me están enviando un cabrito de leche.
1: Uf,
0: para preparar un seco.
1: Qué rico,
0: delicioso.
1: No me ha provocado hace cuánto tiempo no me como un cabrito, padre.
0: No te... Muchas gracias.
1: No, gracias a usted. Son exactamente las 4 de la tarde con 16 minutos, 4 con 16, exclusivo de RPP, conversando con su santidad, Leo XIV.
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1: El
3: El presidente del Jurado Nacional de Elecciones, Roberto Burneo, invocó a las organizaciones políticas, candidatos, personeros, simpatizantes y ciudadanía a vivir con serenidad, responsabilidad y respeto la jornada de las elecciones regionales y municipales de hoy. La jefa del RENIEC, Carmen Velarde, solicitó acciones prioritarias de prevención, fiscalización e investigación ante la posibilidad de un desplazamiento irregular de electores, modalidad conocida como voto golondrino, de cara a estas elecciones. La Conferencia Episcopal Peruana consideró como oportuna y positiva la emisión del reglamento que regula el uso de teléfonos móviles en los colegios públicos y privados del país. La Defensoría del Pueblo reafirmó que continuará ejerciendo su labor de supervisión electoral con autonomía e independencia, luego del acuerdo del Pleno del Jurado Nacional de Elecciones que exhorta a preservar las competencias de los organismos electores y califica como no oficial la información de la plataforma Clic Electoral. Los pasajes interregionales desde el terminal terrestre de Puno hacia Tacna, Moquegua y Arequipa se incrementaron hasta en 100%, mientras que los boletos hacia Cusco subieron en 25% debido a la alta demanda antes de los comicios. La policía de Ecuador detuvo a 5 personas presuntamente relacionadas con un ataque armado en Durán, ciudad cercana a Guayaquil, que dejó 2 personas muertas y varias heridas, según informó la institución. RPP te recuerda: abastecer de combustible un vehículo del servicio de transporte público de pasajeros con personas a bordo es una falta muy grave, sancionada con 660 soles de multa. Hoy son las elecciones regionales y municipales 2026.
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12: Tres y 31.
13: Estamos con ustedes en esta nueva emisión de RPP Informando. Les contamos que el constitucionalista Aníbal Quiroga explicó que la delegación de facultades legislativas es una herramienta opcional que requiere el consenso mayoritario del Congreso y que existe en el ordenamiento peruano desde la Constitución de 1979. También señaló que ante una eventual negativa, el Ejecutivo cuenta con mecanismos como los decretos de urgencia, normas con rango de ley para materias económicas y financieras.
14: Conversar con el doctor Aníbal Quiroga, decano de la Facultad de Derecho de la Universidad César Vallejo y profesor principal de Derecho Constitucional en la Pontificia Universidad Católica. Doctor Quiroga, muy buenos días. Bienvenido a Ampliación de Noticias. Doctor Quiroga. A ver.
15: ¿Estamos con ella? Bueno, vamos a hablar justamente con el doctor Aníbal Quiroga Mávila acerca de el objetivo que tiene la delegación de facultades. El gobierno solicita al Congreso una especie de permiso para poder legislar sobre determinadas materias que son competencia, evidentemente, en esta facultad del Congreso de la República. Y ya depende del Congreso si otorga o no esas facultades. Ya estamos, Mávila, me parece.
14: Doctor Quiroga, buenos días.
16: ¿Cómo está? Buenos días, ¿cómo le va?
14: Buenos días. Cuéntenos, por favor, un poco para entender mejor, ¿por qué el gobierno requiere de facultades legislativas en determinados temas, sobre todo al inicio de una nueva gestión? ¿Y qué dice el marco constitucional sobre esta posibilidad de otorgarle esas facultades desde el Congreso?
16: Sí, yo creo que hay algunas cosas de base que no están bien explicadas, ¿no? No es que se requieran facultades legislativas. Las facultades legislativas son opcionales, son una forma moderna de legislar cuando el Ejecutivo obtiene del Congreso la habilitación para dar leyes o normas con rango de ley conforme la Constitución lo permite. Pero no es que sea forzoso ni obligatorio. Uh-huh. Ahí ha habido un problema de, la interpretación y yo creo que de mala consejería que ha hecho que el gobierno ponga todos los huevos en la canasta de las facultades legislativas como si fuera un tema imprescindible, y no es así, porque además es una opción del Congreso, es un tema discrecional, el Congreso puede darlas o puede no darlas, y para darlas requiere de la votación, y para eso requiere el consenso de la mayoría. Por lo tanto, si usted no tiene el consenso de la mayoría y pide algo que sea en opción del Congreso, se lo van a negar.
14: Claro. Ahora, pero ¿desde cuándo hay esta práctica al que se ha mencionado? Todos los gobiernos inician presentando un pedido de facultades al Congreso, que además sí está dentro del marco de la Constitución, la figura como tal, la solicitud, es constitucional.
16: Sí, sí. Desde la tarde del 79 se habilitó para que específicamente el Congreso apoderara, le diera un poder al Ejecutivo para legislar sobre ciertas materias que están detenidas en la ley autoritativa y por el plazo que se señala. Y efectivamente ha sido una práctica en los gobiernos en la medida que tiene consenso en el Congreso. Pero si usted no tiene consenso en el Congreso, no las puede exigir, porque depende de una votación. Es decir, si usted va a una entidad discrecional y le pide algo, le puede decir que sí, le puede decir que no. Ha ocurrido, por ejemplo, a título de ejemplo, con el permiso de salir de viaje del país. La Constitución dice que el presidente no puede salir del país si no tiene el permiso del Congreso. Es un permiso. El Congreso lo puede dar o lo puede negar. Si no tiene mayoría del Congreso, no tiene aceptación del Congreso, se lo van a negar, como ha ocurrido en algunos casos en el pasado, ¿no? No hay cómo forzar eso.
15: Uh-huh. Doctor, ¿cómo está? Buenos días. Otra discusión que se ha planteado en estos días de debate es lo siguiente. ¿Puede el Senado, se va a aprobar un texto obviamente en el Pleno de la Cámara de Diputados, subirá al Senado, ¿puede el Senado cambiar lo que se aprobó en Cámara de Diputados? ¿Puede, por ejemplo, modificar algo que se aprobó o puede incorporar algo que no estaba en ese texto final?
16: El tema, Carlos, también tiene que verse como un tema de base, ¿no? Estamos reingresando después de tres décadas a un sistema bicameral, estamos aprendiendo a caminar otra vez en una bicameralidad. Si hemos visto ayer, por ejemplo, la audiencia en la Comisión de Constitución de Diputados, una cosa interesante, ver cómo los diputados empiezan a aprender de nuevo a trabajar un sistema bicameral. Entonces, sí. Lo que dice el reglamento, que dejó el Congreso unicameral, es que el Senado puede modificar sin desnaturalizar, se puede adaptar, puede ayornar el proyecto, pero no puede ni agregar cosas que no han sido aprobadas, porque la iniciativa hoy día está en manos de diputados, ni puede desnaturalizar la propuesta. Entonces, el entendimiento es restrictivo. Lo que puede hacer es, digamos, hacer que el proyecto sea más viable, más aparente o que tenga las correcciones necesarias dentro de su propio espíritu, pero no puede desnaturalizar, no puede tener otras facultades que no ha sido autorizada o incorporar o algo nuevo que no está autorizado.
14: Claro.
16: En el pasado, en la carta anterior, teníamos un sistema bicameral espejo, las dos cámaras eran iguales. Ahora no, ahora la iniciativa legislativa es propiedad de diputados y el Senado aprueba o desaprueba, pero no puede incorporar porque no tiene iniciativa legislativa. Entonces también ahí falta aprender a caminar en la actual bicameralidad.
14: Claro, ¿qué instrumentos tiene de negar o de no, de cuando el Congreso negase las facultades al gobierno para tomar decisiones? Es decir, apelar a qué tipo de, por ejemplo, un decreto de urgencia, que es lo que se ha sugerido. No se necesita pedir facultades porque el gobierno tiene sus propias herramientas para finalmente iniciar acciones que están comprendidas en su plan de gobierno. ¿Cuál es la diferencia entre estas posibilidades que tiene de manera natural el gobierno con las facultades delegadas por el Parlamento?
16: Esa es la pregunta clave, ¿no? Digamos, lo natural es que el Congreso legisle y el gobierno administre.
14: Sí.
16: Lo excepcional es que el Congreso habilite para que por un periodo corto, hasta 180 días, el Ejecutivo pueda legislar. Pero existen también, como se señala, los decretos de urgencia, que son normas con rango de ley que puede dictar directamente el Ejecutivo en materia económica y financiera cuando así se requiera por urgencia. Y los decretos de urgencia también van al control del Congreso y al control del Tribunal Constitucional. Entonces, ya ocurrió en la época de Vizcarra, se pueden dar decretos de urgencia para regular todo aquello que fuera necesario y después serán controlados por el Congreso, derogarán si están mal, o por el Tribunal Constitucional, pero eso demora. Eso ya tardará por lo menos entre 6 y 9 meses.
14: Correcto, y entre tanto el decreto está vigente.
16: Vigente, es exigible como una ley de la República, surte los efectos y sirve para lo que se requiere, sobre todo en situaciones de emergencia, ¿no?
14: Ajá. ¿Podría ponernos un ejemplo sobre esto?
16: Claro, por ejemplo, por decreto urgente se puede utilizar transferencia de partidas o habilitación de obras que se puedan requerir para el fenómeno del Niño o para darle mayor capacidad al Ministerio Interior o a las Fuerzas Armadas para la lucha contra la criminalidad organizada. Todo eso se puede hacer. O sea, la tesis maximalista es debe una facultad legislativa, pero se han quedado encerrados en eso y están mordiendo la cola. Entonces, si no les dan, no les dan, que se queden tranquilos y que empiecen a legislar con decreto de urgencia. Y si están mal o no están mal, se ve.
15: Doctor Quiroga, es la emisión o el envío de proyectos de ley de parte del Ejecutivo, pero con carácter de urgencia. ¿Es una buena alternativa tomando en cuenta los tiempos que demanda justamente un debate de un proyecto de ley ahora, más que nada en un Congreso bicameral?
16: Es una alternativa intermedia, porque que tenga carácter de urgencia significa que el Congreso lo debate con urgencia, pero no significa que se van a aprobar. O sea, si usted no tiene mayoría en una Cámara, un Congreso bicameral, o una de las Cámaras, un Congreso bicameral, el proyecto se va a atracar. Entonces, eso sí se puede discutir y ver en los tiempos del Congreso, y va a pasar lo que está pasando ahora con las facultades legislativas, pero la manera más fácil de salir adelante frente a lo que se requiere son los decretos de urgencia.
14: Usted hacía poco de historia con relación a este mecanismo, ¿no? El uso del otorgamiento de facultades legislativas por parte del Congreso para el Ejecutivo desde el periodo de 1963-68, a través del cual, por ejemplo, el Congreso emitió leyes autorizando al Ejecutivo a dictar normas sobre materia tributaria, pese a carecer de fundamento en la Constitución de 1933. ¿Cómo ocurrió ello?
16: En efecto, había necesidad de modernizar la economía, estábamos con una constitución antigua, y después de un gran debate, sobre todo en el gabinete de Ulloa, se propició una, digamos, autorización no constitucional para que mediante un decreto supremo se legislara en materia tributaria, y siempre se dijo que ese decreto supremo tenía un rango paraconstitucional. Pero fue un tema híbrido, no muy claro y no muy sólido. Por eso la Carta 79 incorporó las facultades legislativas como un instrumento constitucional.
14: Claro, para darle legitimidad finalmente, algo que había quedado un poco en el aire.
16: Entonces, diríamos que ahora hay cuatro tipos de normas: la ley orgánica, la ley ordinaria, el decreto legislativo, que es el que da el Ejecutivo en nombre del Congreso, y el decreto de urgencia, que da directamente el Ejecutivo en materia económica y financiera cuando se requiera por necesidad de urgencia del Estado.
15: Muy bien. Doctor Aníbal Quiroga, abogado constitucionalista, muchas gracias por estar con nosotros esta mañana en Ampliación de Noticias. Muy amable.
16: Encantado, Carlos. Encantado, Mávila.
14: Gracias, doctor. Muy buenos días.
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12: Tres y 42.
13: El doctor Roger López Sánchez, directivo del Colegio de Cirujanos de Dentistas del Perú, denunció la falta de odontólogos en los servicios de emergencia, donde actualmente no se garantiza atención odontológica durante noches, feriados y fines de semana.
17: Muy bien, queridos amigos. Salud bucal. Salud bucal, que es importantísimo, trascendental, desde que uno nace hasta que uno muere, siempre tiene, digamos, esa constancia, esa frecuencia que debería tenerla de visitar a un odontólogo, utilizando los términos que utiliza la gente, a un dentista, listo, ya está, para que todo el mundo lo entienda. Esto es un tema frecuente, pero yo le formulé una pregunta aquí al doctor Roger López Sánchez, directivo del Colegio de Cirujanos Dentistas del Perú, y le decía, antes de entrar de lleno al tema para el cual lo hemos convocado, ¿por qué cuando hay una emergencia, digamos, de salud bucal, una infección, cualquier cosa, un dolor de muela, cualquier cosa, me voy a un centro de emergencia y no encuentro un odontólogo? ¿Por qué, doctora? Buenos días.
18: Buenos días, ¿cómo está? Mucho gusto, gracias por la invitación. Estamos para conversar muchos temas que definitivamente en poco tiempo no lo vamos a hacer, pero ¿por qué no hay un cirujano dentista?
17: Sí, ¿por qué?
18: Porque sencillamente la ley no lo permite. El Ministerio de Salud, a través de sus diferentes entidades que tiene, no ha entendido que la salud bucal no es solamente una profesión, es un tema integral. Un viernes en la noche, un sábado en la noche, un domingo, un feriado, no hay cirujano dentista. Una madrugada que a usted le duele el diente, no hay un cirujano dentista. ¿Quién te atiende? Un médico cirujano. Y te da algo para el dolor y te dice regresa el lunes o regresa más tarde que va a haber un cirujano dentista. El tema es que actualmente, ojalá que así sea y esperamos que así sea a través del Ministerio de Salud y el ministro Dyer, pueda ya enfocarse al tema integral, al tema transversal. No se puede luchar contra un problema o afrontar un tema de salud pública si no tenemos o pensemos en las 14 profesiones de salud. No hay una sola profesión, no hay dos, no hay tres, hay 14. A lo que voy, yo no puedo luchar contra la anemia, sobre todo en mi región, yo soy de Loreto, donde la anemia, solamente dándole sulfato ferroso, que una profesión solamente intervenga. Tengo que luchar contra la anemia. ¿Por qué ese niño no mastica? ¿Y por qué no mastica? No digiere bien los alimentos. Traga, traga, traga.
17: Así es.
18: Y esa comida que traga no le sirve, no metaboliza, no asimila.
17: Pero esto que estamos conversando es una cosa de sentido común. O sea, no entiendo
18: criterio por qué. Criterio común y no de ahora, desde hace muchísimo tiempo.
17: ¿Y cuál es la explicación que dan? O
18: sea, bueno, nosotros...
17: tienen tiempo ahí
18: en el gremio. Definitivamente lo que pasa es que se ha acaparado cosas pensando en que una sola profesión o dos profesiones pueden solucionar el tema. Yo le comento algo. Actualmente en el Ministerio de Salud y de Salud tenemos aproximadamente 6.000 cirujanos dentistas trabajando en todo el Perú. ¿Cuántos médicos cirujanos tenemos?
17: ¿6.000?
18: 6.000, imagínense. ¿Cuántos médicos cirujanos? Aproximadamente 40.000. ¿Cuántas licenciadas en enfermería? 80.000. ¿Cuántas obstetras? Aproximadamente 30.000, 35.000. Mírese esa brecha, no sé cómo llamarla, es una brecha.
17: Oye, 6.000.
18: Y MINSA y Salud.
17: Profesionales, MINSA y Salud para 33 millones de peruanos.
18: Es imposible. Y no solamente eso, si usted mira también, entra a la página del MINSA y ve cuántos establecimientos de salud hay en la 1-1. Hay aproximadamente 4.000 a 5.000. 1-2, que son categorías que le dan. Y no hay cirujanos dentistas. Porque en lo que debemos enfocar, mi estimado amigo, es en la parte preventiva.
17: Claro, claro, claro.
18: Yo no puedo enfocarme en querer ya curar un... ponerle, no sé, salvar un diente. Tengo que salvar el diente enseñándole a esa madre gestante a cuidar sus dientes, porque eso va... se ha demostrado a través de trabajos y artículos científicos, ayudar a que el niño tenga la propia receptividad de recibir esas enseñanzas. Cuando nace la parte de las obstetras, cuando hay crecimiento, desarrollo, la parte de enfermería, pero no tenemos un cirujano dentista trabajando 24 horas en los establecimientos de
17: bueno,
18: salud.
17: Bueno,
18: no
17: hay. Solo 6.000 cirujanos dentistas es casi nada para tantos millones de peruanos que necesitan una atención, y es lo más notorio domésticamente hablando en la casa, es un problema tremendo.
18: Mire, y
17: tremendo.
18: No solamente 6.000 cirujanos dentistas, de los cuales nosotros como profesión tenemos 17 especialidades. De esos 6.000, solamente deben haber 500 especialistas.
17: No me diga.
18: Pero es real. Usted puede
17: ¿qué hacemos para cubrir esa brecha?
18: Estamos luchando, estamos comunicando, estamos gestionando a través del Ministerio de Salud, que es el ente rector,
17: ya.
18: Para que se pueda.
17: ¿Pero qué tal? Escucha, ¿no? Lucho Dyer.
18: Estamos con
17: el ministro de
18: Salud. El ministro Dyer de Salud nos está abriendo las puertas, ha entendido que ahora
17: antes no les abrían los puertos.
18: No, es que lo que pasa es que antes pues estaba enfocado solamente en un gremio de salud, y como yo le comunicaba, ¿no? Si usted es comunicador y usted fuera ministro de comunicaciones, siempre va a jalar por su lado. Ya. Antes los ministros de salud eran médicos cirujanos, ahora ya no. Entonces el enfoque ya es diferente, y creemos que a través de este nuevo enfoque que le va a dar a la administración de la salud pública va a ser totalmente diferente. Y en eso estamos. Estamos ya a punto de sacar una ley que es la 32.210, en donde le va a exigir al gobierno, en este caso al Ministerio de Salud, tener

0: siempre era ministro.
1: A ver qué novedades nos trae ese reglamento. A ver,
0: el cirujano ya, dentista. Las novedades que nos trae el reglamento es que haya un cirujano dentista especialista en todas las guardias hospitalarias.
1: Ah, qué bueno.
0: Que usted tenga un problema dental, ya no vaya al hospital y le atienda a un médico cirujano y le dé una pastilla para el dolor, porque es todo lo que puede hacer. Claro. Ahora le va a atender no un cirujano dentista general, sino un cirujano dentista especialista en cirugía bucal y maxilofacial. Ajá. Que es el que conocen un poco más del dolor, claro. Infecciones, traumas y todo lo demás. ¿Qué más trae? De que nosotros también los cirujanos dentistas ya podemos ser directores de hospital y hasta ministros. Porque el perfil para ministro, hoy el nuevo ministro es médico, no es médico, es administrador. Es
1: un gran administrador ese.
0: Y lo que queremos es eso. ¿Qué más trae? Reducir brechas, contratar más cirujanos dentistas en todos los establecimientos de salud para darle la parte preventiva promocional. Podemos trabajar no solamente en MINSA, podemos trabajar en MIDIS.
1: Educación.
0: Ya tenemos también, y es una pena decirlo, que hay una ley y ha aprobado el reglamento de un cirujano dentista en los colegios, en las grandes unidades escolares, en los COAR. Esa ley está. ¿Pero qué pasa? Que educación no lo da.
1: Presupuesto.
0: Se puede gestionar con gobierno. En Junín ya hay 3 colegios donde el Colegio Cirujano Dentista del Perú más el Colegio Cirujano Dentista de Junín Regional ha apoyado eso y se ha trasladado, y el gobernador regional ha entendido, así como usted y muchos, que la salud bucal es muy importante.
1: Desde el
0: nacimiento.
1: Entra por la boca, señores.
0: Así es, desde el nacimiento hasta la formación, nacimiento, crecimiento y desarrollo, y hasta la muerte. Porque nadie quiere morir sin dientes, todos quieren morir con dientes.
1: No, por supuesto.
0: Claro. Y sobre entonces, todo, comer tenemos,
1: saludable, ¿no?
0: Así es.
1: Con tu dentadura ahí.
0: Mira, pensión 65, han duplicado el presupuesto.
1: Ya.
0: ¿De qué me sirve darle yo doble presupuesto a un ancianito
1: si no tiene dientes y no tiene muela? Sí, pues.
0: O sea, entendamos eso, por favor.
1: Qué buena observación.
0: Entendamos eso, que yo no puedo pensar en mejorar la salud pública del Perú cuando solamente hago 2 o 3 profesiones. Debo pensar como ministro, como coordinador o como líder en salud pública en las 14 profesiones de salud.
1: Uh-huh.
0: Yo no puedo luchar contra la desnutrición de los niños solamente con médicos, con enfermeras, con obstetras, con cirujanos dentistas.
1: No, pero si un niñito que sufre, imagínate, dolor de muela, no puede ni ir a estudiar.
0: Y eso no le iba a decir también otro estudios. Problema. ¿Por qué tenemos problemas de comprensión y lectura en los niños, de acuerdo a la prueba PISA que ha salido hace una semana?
1: Sí, sí, terrible.
0: Porque sencillamente ese niño que tiene 5, 6 años, 10 años, tiene dolor. No solamente dolor de muela, tiene anemia, tiene desnutrición. O sea, entendamos, por favor, que los cirujanos dentistas y la salud bucal es muy importante en la salud pública de nuestro querido Perú.
1: Esperemos, doctor, que salga el reglamento y conversamos
0: para
1: invitarlo.
0: Vamos a venir siempre a visitarlo. ¿Ya? Gracias por la visita.
1: Gracias. Y después les vamos a
0: estamos
1: pedir algunas
0: muy agradecidos por eso.
1: También para la gente, para que entienda lo que es salud bucal, la cultura del cuidado de la dentadura.
0: No se preocupe por eso. Tenemos
1: muchas
0: todo
1: gracias,
0: para
1: doctor.
0: Eso.
1: Muy amable.
0: Gracias a usted.
1: Doctor Roger López Sánchez, directivo del Colegio de Cirujanos Dentistas del Perú.
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3: 3:52.
4: La imagen del Señor de los Milagros va a realizar una histórica procesión en la Plaza de San Pedro en Roma, donde será bendecida por el Papa León XIV, con la participación de cerca de 40 hermandades de distintos países. La actividad congregará a unos 250 fieles y culminará con una misa solemne en el Vaticano. Wilmer Oblitas, presidente de la Hermandad del Señor de los Milagros en Roma, destacó que esta celebración fortalece la fe y la identidad peruana más allá de las fronteras.
5: ¿Cuántas personas aproximadamente van a asistir a este acto religioso tan importante?
6: Bueno, sí, no como el año pasado, quizás, con la gran procesión, pero sí un gran número de 250 personas que vienen, que están ya prenotadas para llegar para la procesión, que será el domingo.
7: No, tenemos problemas nuevamente.
6: tienes que

0: Vamos a ver si podemos mejorar esta comunicación, señor Oblitas, permítanos un minuto, sí, porque estábamos bien, lamentablemente, ¿no? Sabemos que hay problemas de la señal, nos impide escucharlo de la mejor manera. Las informaciones que teníamos acá eran que cerca de 40 hermandades de distintos países van a participar en esta histórica procesión del Jubileo de la Esperanza, símbolo de fe, identidad y unidad peruana. Me refiero a la imagen del Señor de los Milagros, que va a ingresar a la Plaza de San Pedro para recibir la bendición del Papa León XIV. Y bueno, por supuesto que en Roma, los miembros de la hermandad y todos los peruanos que viven allá se preparan ya para justamente acompañar la imagen del Cristo de Pachacamilla.
1: Además, tal cual lo vivimos, por ejemplo, en nuestro país, tenemos entendido con un grupo de sahumadoras, con un grupo de personas, por supuesto, que llevan el hábito morado con el listón blanco atado a la cintura, y en esta ocasión, no lo logré escuchar muy bien, decía 750 personas, me parece. Ojalá podamos mejorar la comunicación para que nos dé mayores detalles de cómo va la organización, cómo va el protocolo también. Nosotros tenemos siempre he pensado un protocolo en cuanto a los espacios en los cuales se mueve el anda o se lleva el anda del Cristo Moreno. Pero ¿qué es lo que va a suceder justamente minutos antes de recibir la bendición del Papa León XIV? ¿Cómo va a ser el protocolo también del ingreso de la imagen del Señor de los Milagros? Señor Oblitas, lo escuchamos.
2: Sí, bueno, como ustedes saben, es un protocolo que tenemos que seguir al pie de la letra, pero como se dice, con mucho gusto y felicidad, nosotros nos adaptamos y respetamos, ¿no? Bueno, nosotros tenemos, el Señor va a pernoctar, sinceramente va a pernoctar ya desde el día sábado en la iglesia, en la Basílica de San Giovanni en Fiorentini, que está más o menos aproximadamente a 1 kilómetro del Vaticano, de la Ciudad del Vaticano. Y de ahí vamos a, ahí va a pernoctar el día sábado, a las 10 de la mañana, y ahí va a ser la última novena y también va a haber una misa de vigilia. Ya el día domingo a las 8 de la mañana estamos partiendo ya en procesión a la Ciudad del Vaticano. Y siguiendo el protocolo, digamos, que nos han manifestado, ¿no? Y nada, hay bastante emoción, bastante clamor, como se dice, bastante devoción, aunque por parte de nuestras autoridades mucha colaboración, y esto es importante, ¿no? Y los hermanos, bueno, todos poniendo aquí el hombro por nuestra fe, por nuestra devoción a nuestro Cristo Moreno, no vemos las horas ya de entrar y estar ahí, ¿no? Y estar ya en el Vaticano y celebrar la Santa Misa en honor a él, que sería el día domingo a las 14 horas.
0: Claro, además, señor Oblitas, es impresionante cómo esta fe trasciende fronteras, esta devoción por el Señor de los Milagros va más allá únicamente de nuestro país. Comentábamos con Joana que en otros países del mundo también se organizan hermandades para pasear la imagen del Señor de los Milagros en octubre, pero esta situación es realmente impresionante, ¿no? Y usted lo vive allá justamente en Roma.
2: Así es de verdad maravilloso. Aquí ya ven desde unos dos, tres meses antes ya que empieza ese ánimo, ¿no?, de los hermanos de unirnos y ya telefonándonos entre hermandades, ¿no?, poniéndonos de acuerdo para las actividades, para colaborar, para ir, para, digamos, hacer también los traslados, ¿no?, que hacemos, compartimos. Y hay bastante emoción, por ejemplo, en esta ocasión están, no como el año pasado, quizás con la gran procesión, que vinieron más de 50 países del mundo, pero hay 10 al menos que ya pernotaron en esta vez, y somos felices y contentos, nos vemos la hora de recibirlos con los brazos abiertos. Ahí hay bastante clamor, como se dice.
1: ¿Y cómo va a ser la participación del Papa León XIV este año? Recordando también un poco y haciendo la comparación con el año anterior.
2: Sí, bueno, el año anterior, pues como ustedes si se recordarán, había una canonización, ¿no? Fue el día 19, un domingo, y gracias a Santo Padre pudimos realizar, que no obstante tuvimos una serie de situaciones que quisieron cambiar la fecha, no sé si recuerdan. Bueno, eso fue mucho más empeñativo, digamos así, ¿no? Desde ese punto de vista, estuvimos también, bueno, la situación del padre, de nuestro Santo Padre que falleció, una serie de cosas que sucedieron a conciencia, pero lo bueno también llegó, ¿no?, con la elección de nuestro Santo Padre y que también, como sabemos, es peruano de corazón, ¿no? Y eso es lo que a nosotros nos da aún más, digamos, ¿no?
0: Claro, y además,
2: ese cariño, ese énfasis.
0: Y además, señor Oblitas, hay un factor extra en esta oportunidad, que es justamente el hecho de que el Papa va a venir al Perú, ¿no?
2: Así es, eso me dice que he gustado tanto. Estamos en contacto con algunos hermanos del Perú, inclusive estuve yo hace 2 meses y medio, estuve en Nazarenas, en la Hermandad de Nazarenas, conversando también con los mayordomos, y bueno, quedamos de que muy probablemente nos veamos en esta ocasión, ¿no? Que en su visita del Santo Padre. Pero estoy valutándolo porque también con motivos de trabajo, permisos, etcétera, pero no veo yo quisiera estar ahí. Ah, sí, mi mente ya está allá, ya está poniendo los hombros para dar una mano.
0: Su mente y su corazón, su espíritu.
1: ¿Cuántas hermandades van a participar, señor Oblitas, en este ingreso, repetimos, de la imagen del Señor de los Milagros a San Pedro, a la Plaza de San Pedro?
2: Sí, por el momento tenemos ya 10 hermandades que han pernotado, y somos fiduciosos de que tenemos bastante fe que va a aumentar esto en el transcurso de los días, porque hubieron algunos cambios. Siempre Roma sufre de esto, es muy particular la situación, la logística, que son 2 países en uno, te da la autorización uno, te acepta, sí, y el otro no, el otro y así sucesivamente estamos para acá y para allá. Entonces inicialmente era para el 18 y ahora ya se aprobó para el 11, o sea, y todo esto es de que también los hermanos que vienen de afuera se organizan a último momento, digamos así.
0: Bueno, señor Wilmer Oblitas, presidente de la Hermandad del Señor de los Milagros en Roma, capital de Italia, ha sido un gusto conversar con usted y por supuesto estaremos a la expectativa, seguramente lo vamos a requerir, ¿no? Cuando tengamos las fechas centrales ahí en Roma y compartir justamente esta manifestación tan grande de fe que hay con relación al Señor de los Milagros. Muchas gracias.
2: Claro que sí.
0: Gusto de saludarlo, gusto de conversar con usted. Muy buenas tardes allá en Roma.
2: Gracias. Igualmente, un gusto, cuando gusten, siempre por nuestra fe y nuestro amor y cariño al Perú. Gracias. Saludos a todos ustedes.
1: Bueno, Wilmer Oblitas, presidente de la Hermandad del Señor de los Milagros en Roma con nosotros. Nos vamos a una pausa, 7:17. Al volver, Espacio Vital.
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4: 4:01. El gran resumen de la hora de RPP. En declaraciones a RPP, el presidente del Jurado Nacional de Elecciones, Roberto Burneo, informó que cerca de 30.000 fiscalizadores de su institución serán desplazados a nivel nacional durante la jornada electoral de hoy domingo 4 de octubre.
5: Vamos a desplegar cerca de 30.000 fiscalizadores. Tenemos como forma la experiencia ganada ya en elecciones generales y también ahora en elecciones regionales, un fiscalizador por 2 mesas de sufragio. Ahora van a estar en el mismo salón, lo cual va a hacer que vamos a tener 1 por 4 mesas. Eso va a maximizar los recursos y también tenemos fiscalizadores que están trabajando las 24 horas del día. De por sí ya estamos evaluando el tema de las restricciones que se han venido dando en estos días a partir del lunes.
4: Asimismo, el directivo aseguró que impulsará una iniciativa legislativa ante el Congreso para impedir que personas condenadas por delitos muy graves puedan postular a cargos públicos.
5: Sí, yo creo que debemos reflexionar que, por ejemplo, delitos muy graves como terrorismo, violación, asesinato, generen un repudio social lo suficientemente grande como para que no dirijan la sociedad, porque... O sea, pueden trabajar, no hay duda, pero no ser autoridades que representen y que manejen los recursos públicos. Por ese lado, yo pienso que es un tema que debemos analizar y que nosotros vamos a hacer las propuestas que sean pertinentes para que reflexione el Congreso en torno a ello.
6: ¿De una propuesta legislativa?
5: De todas maneras.
4: El jefe interino de la OMPE, Bernardo Pachas, aseguró en RPP que mantiene una coordinación permanente con la policía y las Fuerzas Armadas para garantizar la seguridad durante las elecciones regionales y municipales, que, según indicó, se realiza en uno de los momentos más críticos de violencia que atraviesa el país.
7: es uno de los momentos más críticos. Hemos tenido históricamente eventos de quema de ánforas, el actas padrón, toma de local por resultados que no querían aceptarse, pero el homicidio, el asesinato de candidatos es tan grave como ahora o con muchos, no lo hemos tenido. Por eso es que OMPE ha coordinado permanentemente con las Fuerzas Armadas y con la Policía Nacional para prevenir estos actos de violencia en el día de la elección.
4: El cantante Pascual Coronado, conocido artísticamente como Pascualillo, falleció a los 67 años la noche de ayer sábado. La noticia fue comunicada a través de una publicación realizada en la página oficial del artista en Facebook. De momento se desconocen las causas de su partida. Luego de ingresar al santuario de las Nazarenas y ser colocado en el altar, culminó el primer recorrido procesional del Señor de los Milagros. La imagen permanecerá en el templo hasta su segunda salida prevista para el domingo 18. Posteriormente realizará otros tres recorridos por las calles de Lima, programados para el 19, 28 de octubre y el 1 de noviembre.
8: Dios mediante siempre, todos los años, de acá volvemos el 18. Siempre venimos a agradecerle porque todos nuestros familiares están bien y por los que están delicados de salud, pidiendo por ellos para que mejoren, ¿no?
4: Las autoridades jordanas detuvieron la semana pasada a un joven de 18 años sospechoso de pertenecer al grupo de ciberdelincuentes conocidos como Shiny Hunters, que robó datos a la Oficina Federal de Investigación, más conocido como FBI, informó la televisión pública jordana de Mamlaka. Faltan 38 días para la visita del Papa León XIV al Perú.
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2: Cuatro y siete.
3: Les contamos que el ingeniero Jorge Carranza, jefe de la Dirección Zonal 1 del CENAMI, advirtió sobre un adelantado y fuerte periodo de lluvias en Piura y Tumbes, con precipitaciones muy por encima de lo normal.
4: Ya estamos 29 de septiembre, se va. Se va. Un saludo especial hasta Granada, España, a Patricia Montero, que está en sintonía en este momento de esta audición de ampliación de noticias regional. Nos escucha vía internet. Muchas gracias, Patricia. Que lo pase usted muy bien en compañía de toda la familia. Granada, grandes recuerdos de Granada. Grandes recuerdos. Granada, tierra ensangrentada, en tardes de toro. Ah, ¿qué tal? Es como que cambia la voz cuando canta, ¿no? Es diferente, pues, hermano, es diferente. Bueno, señoras y señores, CENAMI prevé el pico de lluvias intensas entre diciembre y marzo. Estamos por teléfono con el ingeniero Jorge Carranza, jefe de la Dirección Zonal 1 del CENAMI, abarca las regiones de Piura y Tumbes. Ingeniero Carranza, qué gusto saludarlo, muy buenos días.
5: ¿Qué tal? Muy buenos días, el gusto es mío.
4: ¿Cómo se presenta el fenómeno en Tumbes y Piura en estos momentos en líneas generales, señor?
5: Las precipitaciones, tal como lo venía ya comunicando el CENAMI oportunamente, se han adelantado, siendo Tumbes el primer departamento donde las precipitaciones están muy, muy por encima de sus valores normales. Incluso, pues, se tiene que en el sector costero no es normal que llueva por esta temporada. Normalmente en la costa llueve en febrero y marzo, pero hoy hemos tenido septiembre con valores que superan los 1.500, 2.000% encima de sus valores normales.
4: ¿Qué tal adelanto? ¿Y esto va a continuar así frecuente hasta marzo o se detiene en algún momento? ¿Se puede pronosticar eso, ingeniero?
5: Bueno, en las precipitaciones, estas precipitaciones que están ocurriendo en su mayoría más intensas se vienen ocurriendo en Tumbes. Sin embargo, también en la Sierra de Piura se vienen presentando estas lluvias, pero de menor intensidad. El ritmo de las precipitaciones van a continuar de menos a más, como ya lo ha venido presentando las lluvias en otros periodos similares, ya, como el 82, 83, 97, 98. Hemos tenido lluvias incluso que se adelantaron desde agosto y iban, pues, recrudeciendo en octubre, noviembre, diciembre, hasta el periodo final, que es en marzo, ¿no?
4: ¿Qué capacidad tenemos para pronosticar? ¿Cuánto tiempo tenemos para pronosticar? Para decir, por ejemplo, la próxima semana, el martes, va a llover tan intenso como fue el 26 de septiembre. ¿Se puede hacer eso todavía o todavía no se puede hacer?
5: Bueno, nosotros estamos en pleno pronóstico, estamos desarrollando todas nuestras herramientas técnicas científicas.
4: O sea que la observación es constante. Estamos en observación constante.
5: Claro, mire usted, nosotros habíamos dicho que el 23 de septiembre empezaban las lluvias en Tumbes. Justamente estuvimos el 22 con las autoridades diciéndole ello y el día 23 comenzaron las lluvias torrenciales en Zarumilla, en mismo Tumbes, incluso pasaron a la zona de Máncora, El Alto, Talara, Suyana, ¿no? Entonces, definitivamente que estamos ya prácticamente no en el inicio del niño, porque el niño ya empezó en marzo del 2026, claro, sino en el inicio del acoplamiento a las lluvias en la región norte del país.
4: Correcto, pero esto es una buena orientación para las autoridades y estén siempre alerta y tomar la medida del caso, ¿no es cierto?
5: Bueno, ya lo hemos venido comunicando con anterioridad sobre la posibilidad del desarrollo de este niño de extrema intensidad, como lo que viene ocurriendo hoy por hoy. Las autoridades, a través de las plataformas regionales, donde prácticamente no solamente lo lleva a cabo el gobernador, sino también asisten los directivos de las instituciones públicas, ya sabían de este tema, ya tenían conocimiento. El CENAMI, pues, ya lo venía dando los escenarios que se iban a presentar para los siguientes meses y lo que viene ocurriendo actualmente en los departamentos de Piura y Tumbes principalmente.
4: Ajá. Podemos hablar de un niño extraordinario que se ha adelantado, cuya magnitud fue fuerte, corre hacia el verano. ¿Se puede hablar de un niño extraordinario?
5: Bueno, definitivamente que todos los parámetros indicativos lo manifiestan que sí. Ya. Que sí. Hoy por hoy tenemos temperaturas históricas que se han venido presentando en el otoño, en el invierno, ahora en la primavera, con temperaturas que van desde Tumbes hasta Tacna, que son muy, muy altas, de acuerdo a su registro histórico. Normalmente tenemos un aproximado entre 50 a 60 años de información de estaciones meteorológicas, pero en ninguna de esa cantidad de años se viene registrando las temperaturas que se vienen presentando hoy por hoy, especialmente en la zona norte, con temperaturas que antes de ayer en Piura hemos tenido casi 36 grados centígrados, que es un valor que normalmente se presenta en febrero o marzo, y pues lo tenemos al inicio de la primavera.
4: Muy bien, entonces, ¿algún mensaje para las autoridades a estas alturas?
5: Bueno, continuemos con el trabajo de prevención, ¿no? Para afrontar el periodo de lluvias, no bajemos la guardia, continuemos trabajando hasta el último minuto que tengamos pues las lluvias intensas que prevemos que sea a partir de diciembre a marzo del diciembre del 2026 a marzo del 2027.
4: Ingeniero Jorge Carranza, jefe de la Dirección Zonal 1 del SENAMI, que abarca las regiones de Piura y Tumbes, ha sido un placer conversar con usted, señor. Muchísimas gracias, muy amable.
5: Muy atento, muchas gracias. Buenos días.
4: Muy buenos días. Miren, el SENAMI tiene la capacidad de observar, hacer un monitoreo constante. Se hacen monitoreos 24 horas del día. Todas las autoridades a nivel nacional tienen la información. Todas tienen la información. Hay un obstáculo, ¿no es cierto? Tenemos que averiguar con qué velocidad está actuando el gobierno central para dotar de las facilidades, entre ellos presupuesto o medidas de emergencia, para que las autoridades locales puedan accionar. A veces, sin medidas, sin instrumentos legales, las autoridades locales no pueden actuar, porque se confirma y se tipifica como una supuesta infracción o delito. Entonces las autoridades regionales y municipales tienen cuidado a la hora de actuar. Por eso esperan el estado de emergencia para poder enfrentar la situación. Si ellos se adelantan, toman una partida presupuestal, una plata para construir cualquier cosa, un colegio, un parque, no sé cuánto, toman esa plata, eso se llama malversación, porque no tiene la autorización para tomar esa plata de otra partida presupuestal para otro presupuesto, para otra obra, y la toman para... Así sea importante, así sea para salvar vidas. Tienen que esperar la autorización. Y esa es una de las cosas que nosotros tenemos que superar desde el Congreso de la República. ¿Se trata de un tema legal? ¿Se trata de una decisión política en caso de emergencias? ¿Cómo actúas? Entonces hay que afinar. Y por supuesto, entre los funcionarios debe existir el temor también de irse preso, ¿no? O de ser investigado. Porque cada vez que terminas tu periodo gubernamental como gobernador regional, alcalde municipal, ya sabes que tienes 30 juicios por diversos motivos. Por eso, si te vas a meter a ser alcalde, gobernador regional, ya sabes a lo que te enfrentas. Así es la administración pública. Así es la cosa pública.
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2: Cuatro y dieciséis.
3: Ante la gran variación del clima en distintas partes del Perú por el fenómeno El Niño, conversamos con el especialista en gestión de riesgo de pequeñas empresas, Gianfranco Tapia, para que nos brinde consejos sobre el cuidado de los productos que se ponen a la venta. Vamos a escuchar enseguida a el especialista.
7: Estamos en una temporada calurosa en la costa, donde ya se está empezando a sentir un poco de sequía también en el sur. Hay previsiones de mucho calor en algunas zonas, quizás cambios de temperatura en otras. Parece que ya no tenemos estaciones en el país. Estamos ya viviendo los impactos del fenómeno del Niño costero. Se va a comenzar a intensificar posiblemente en el norte del país. Ya han empezado las lluvias en Tumbes, en algunas regiones, en Ecuador también. Aquí al costado ya se están reportando y registrando lluvias bastante fuertes y estamos recién en el inicio. Tienes un negocio, estás en el norte, de repente estás en la selva, de repente estás en la sierra del país y no te has puesto a pensar si es importante que el negocio tiene que protegerse de alguna manera. Es nuestro patrimonio, nuestras viviendas también. ¿Cómo protegemos nuestros negocios de estos cambios de temperatura? Puede ser mucha lluvia, mucho sol, así que puede ser que se impacte directamente tu negocio. De eso vamos a conversar con Gianfranco Tapia, especialista en gestión de riesgos. Calor intenso y fuertes lluvias, ¿cómo podemos proteger el negocio ante cambios bruscos de temperatura? Gianfranco, bienvenido a RPP, buenos días.
8: Hola Javier, muchas gracias por la invitación primero.
7: A ver, ¿qué es lo primero que deberíamos tener en cuenta o un negocio al momento de proteger justamente el patrimonio? Porque de eso estamos hablando. Cuando hablamos de proteger un local, de una tienda, hablamos directamente del patrimonio y del capital invertido.
8: Por supuesto. O sea, primero hay que identificar bien que el fenómeno del Niño no es solo un riesgo meteorológico. O sea, tenemos también impactos operativos, impactos económicos y fuera también impactos de patrimonio. Entonces, es importante primero que una empresa identifique bien sus riesgos, se identifique cuáles son los riesgos a los cuales está expuesto, identifique también cómo mitigar estos riesgos. Tener un plan de continuidad de negocio también es súper importante, uh-huh, ya que una afectación pueda llevar a temas no solo operativos, sino también económicos. Y como último paso también, saber transferir los riesgos. Claro. Porque evidentemente hay riesgos que la empresa tiene que no necesariamente pueden ser mitigados al 100%. Evidentemente una inundación puede ser mitigado el impacto, más no en su totalidad. Uh-huh. Entonces la transferencia de riesgo también es súper importante a través de los canales tradicionales y no tradicionales de seguros, ¿no?
7: ¿Cómo se hace una identificación de riesgos según el rubro del negocio en el que yo puedo estar trabajando actualmente?
8: A ver, como bien mencionabas, depende mucho del rubro en el que estás. Principalmente una de las cosas que tienes que ver es la exposición que tú puedas tener por lluvias. También el tema logístico es súper importante. Creo que el corte en la cadena de suministros es algo que va a empezar a ocurrir, uh-huh, principalmente por afectaciones que puedan haber en carreteras. Siempre es bueno identificar cuáles son tus proveedores críticos también, porque hay que tener un plan de contingencia para esto, ¿no?
7: Ajá. Y dentro del local, por ejemplo, yo tengo un local, tengo una bodega, tengo un local que vende ropa. Es distinto tener una bodega a un, correcto, local que vende ropa, es distinto a tener una peluquería, a tener un restaurante, que seguramente mucha gente nos está escuchando, o un puesto en el mercado. Dentro del local donde yo trabajo, ¿qué es lo que debo hacer para tener un plan mínimo de prevención de riesgos, ¿no? Porque las estructuras son distintas, los espacios son diferentes. ¿Qué debo mirar para poder estar seguro y tener mi plan, por lo menos un plan mínimo que me permita hacerle frente al cambio de temperatura?
8: A ver, principalmente lo que se puede hacer y lo que pueden hacer las empresas para empezar de abajo hacia arriba es, primero, revisar que las existencias no estén cerca del piso. Ajá. Eso es uno de esos, ¿no? Porque al final la afectación que tú puedes tener, como tú bien mencionabas, puede ser una tienda de ropa, evidentemente ropa mojada no puedes vender. Uh-huh. Entonces, buscar una manera de elevar las existencias es uno de los de las cosas que podemos empezar a aplicar.
7: Cuando te refieres a existencias, nos referimos a la mercadería.
8: A la mercadería, correcto. Ajá. Así es. Sí. Las existencias me refiero específicamente, lo comenté como mercadería, pero a todo lo que es mercadería, claro, tenerla elevada en un nivel más alto, ajá, es importante.
7: Si sabes que va a haber inundaciones, por ejemplo.
8: Correcto. ¿No? Por ejemplo, si estás en el riesgo de inundación. Ajá. Otra cosa que también podrías empezar a implementar es un tema de hacer impermeabilizar también los espacios, ¿no? O buscar soluciones en canaletas o en buscar cómo drenar el agua y que no tengas tú esa afectación. Uh-huh. Porque evidentemente la continuidad de negocio es algo importante, tiene que seguirse aplicando Y si tú identificas los riesgos de manera preventiva, evidentemente el impacto puede ser mucho menor, ¿no? O sea, lo que nosotros siempre recomendamos como asesores y como consultores es que la gestión de riesgo debe ser constante, uh-huh. ¿Ok? No es solo reactiva, sino proactiva también, ¿no?
7: ¿Cuál es el mensaje que tenemos que darle a la gente en este momento donde todavía no tenemos la lluvia fuerte o, digamos, el impacto mayor del fenómeno del Niño?
8: Sí, gracias, Javier. Mencionar lo que evidentemente todavía no estamos en el impacto más fuerte. Los meses más fuertes van a ser desde noviembre de este año hasta marzo del próximo año. Por más de que hemos visto algunas afectaciones, por ejemplo, en la pesca o en el tema de producción de mango, todavía no estamos en el momento más crítico del fenómeno del Niño. Uh-huh. Entonces, una de las recomendaciones que estamos dando era, y como tú bien decías, identificar bien el riesgo y buscar la manera de mitigarlo o reducirlo en ese sentido. Uh-huh. En el tema, por ejemplo, de la mercadería, como bien mencionamos, levantar la mercadería para que en el caso de una inundación no te afecte la mercadería, es una buena práctica. Y bueno, estás en el momento indicado para empezar a hacer este tipo de
7: gestiones. Este es el momento,
8: ¿no? Ahorita es el momento, correcto.
7: También debo tener un plan de acción en caso estemos ya en el momento más crítico de la emergencia.
8: Tienes que también tener un plan de continuidad. Como nosotros mencionamos, es la gestión del riesgo.
7: Ajá.
8: No necesariamente tiene que ser para una empresa grande. Las pequeñas y medianas empresas también tienen que tener una gestión de riesgo y tiene que ser constante durante todo el año.
7: Ajá.
8: ¿Ok? Porque venga el fenómeno del Niño, no tenemos que empezar a aplicar prácticas, sino que hay que aplicarlas también durante todo el año. Y tienes que tener un plan de contingencia si es que ya estamos dentro del fenómeno del Niño como uh-huh. lo estamos ahora. Todavía no con los impactos más altos, pero sí vamos a empezar en el mes de noviembre con más lluvias y también cambios de temperatura fuertes, ¿no?
7: Sí, y si yo estoy en mi negocio, hice lo que tengo que hacer, hice la prevención, pero igual tengo una afectación, ¿cuál debe ser el primer paso que debería seguir para comenzar este periodo de continuidad? ¿Con qué se empieza?
8: A ver, una de las cosas principales que nosotros siempre conversamos es también la transferencia del riesgo. Tú puedes transferir el riesgo a un tercero, a una aseguradora, a través de una póliza de seguros. Ese paso también lo podrían empezar a tomar ahora. No son seguros, digamos, que no te puedan cubrir temas de afectación de lluvia o terremoto o lo que fuese. Pero si ya estamos en el momento, empezar con identificar cuáles son tus proveedores críticos, porque muchas veces tú puedes producir un pueblo, pero tienes que comprar la tela de un tercero. Identificar quién es tu proveedor crítico, porque la afectación también va a ser para él.
7: Claro.
8: ¿No? Entonces, tu proveedor crítico probablemente no te pueda abastecer y tú no puedas vender, porque evidentemente le afectó la lluvia a él y no a ti. Entonces, no es solo cómo te afecta a tu negocio, sino también cómo afecta a los terceros que te ayudan al
7: correcto. A todo el entorno. Muchísimas gracias, Gianfranco Tapia, especialista en gestión de riesgos, por acompañarnos esta mañana aquí en Sencillo.
8: Gracias a ti, Javier.
7: Y al bolsillo, ya saben, es importante tener un plan de riesgos, identificar las zonas, poner la mercadería un poco alta si sabes que puede haber inundaciones y estar preparado. Todavía no estamos en el momento más crítico, viene el fin de año y también el verano, así que todos a tomar acción frente al fenómeno El Niño.
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2: 4:25.
3: Continuamos con ustedes, amigos, en esta nueva emisión de RPP Informando. ¿Qué debe considerar la población ante este adelanto de lluvias en la costa norte? La ingeniera Grinia Ábalos, jefa del CENAMI, nos explica enseguida justamente detalles sobre este tema.
4: ¿Qué representa el adelanto de la temporada de lluvias en la costa norte? ¿Cómo debemos interpretar a los ciudadanos de a pie, los trabajadores? Ingeniera Grinia Ábalos, jefa del CENAMI. Grinia, ¿cómo está usted? Gracias por aceptar la entrevista.
9: ¿Cómo está, Jesús Miguel? Un gusto nuevamente después de tiempo.
4: A ver,
9: efectivamente, o sea, Las precipitaciones que se han presentado en la última semana han alcanzado valores excepcionales. ¿Y esto qué quiere decir? ¿No? Que en esta temporada, en una zona donde llueve a lo más 0.5 milímetros, o sea, menos de un milímetro, uh-huh, o a lo más 3 milímetros, es decir, 3 litros de agua en un metro cuadrado, ¿no? Uh-huh. Que haya precipitado 78 milímetros, 72 milímetros, como hemos tenido en estas últimas semanas en la cabecera de Cuenca, principalmente del río Tumbes, corresponden a lluvias excepcionales. Es decir, nunca antes hemos registrado en este mes, en el histórico, ni siquiera en el Niño 97-98, una precipitación en este mes que haya alcanzado estos montos acumulados.
4: Ya, esto es un acumulado de 78.5 milímetros es en 24 horas nomás.
9: Así es.
4: Caramba.
9: Así es. Entonces, lo que por ejemplo yo te mencionaba hace ahora mismo, 3 milímetros es lo normal, claro, o 0.1 milímetros es lo normal del mes, claro, ni siquiera de un día, del mes. Entonces, en unas pocas horas hemos registrado en nuestros sensores que reportan las lluvias desde Tumbes, Piura, 78.5 milímetros. Claro. Por lo tanto, esta tipología de lluvias, no solamente en la intensidad, sino en los acumulados, y a la hora que se presentan, generalmente en la tarde, horas de la noche, ya corresponden a un patrón niño, típicamente, que viene además de una serie de tormentas que se han presentado en Ecuador, ¿no? Y esto ya responde a la forzante del mar, definitivamente.
4: ¿A partir de cuántos milímetros nosotros debemos poner, las autoridades, mejor dicho, se deben poner en acción, pensando, oye, van 4, ¿no?, milímetros que va a caer o está cayendo, digamos, me pongo en acción a partir de 5, de 6, ¿a partir de cuándo? Como un reflejo práctico, uh-huh, digamos, una reacción, uh-huh, práctica, ¿no es cierto?, de la información, uh-huh, que me brinda el CENAMI.
9: Uh-huh. Eso va a depender, Miguel, de la frecuencia. Si, por ejemplo, estos 78 milímetros que se han presentado el día 26, sí, se vuelven a repetir 3-4 días consecutivos, eso ya genera un impacto importante en los caudales y un potencial desborde en la parte baja. Pero son pulsos, estamos entrando a los primeros pulsos de las lluvias asociadas al Niño, ¿no? Yeah. Después de estos 78 milímetros, las precipitaciones que se han presentado han sido de 9, 10 milímetros, ¿no? Ya no han generado mayor afectación en los caudales, porque no olvidemos que el río Tumbes ha presentado su primer incremento del caudal en lo que va de esta temporada. Yeah. Entonces, pero si estas lluvias, si estuviéramos en enero, que es el pico máximo de las lluvias en el norte del país, enero, febrero, una lluvia de 4 milímetros no es significativa, porque no genera impactos. Una lluvia de 80, 100, 200 milímetros, como suele ocurrir cuando tenemos un niño, ya genera afectación. Por lo tanto, cuando nosotros estamos haciendo este monitoreo de la cantidad acumulada en 24 horas, si es que esto además viene acompañado de una frecuencia, digamos, de 3, 4, 5 días consecutivos con estos montos, ya nosotros sabemos que esto va a incidir en el incremento, claro, del caos, y ahí es donde enviamos nuestra alerta de activación de quebrada.
4: Claro, efectivamente. Hay unos constantes increíbles, pues, en nuestro país. Me imagino que ustedes han intensificado el monitoreo permanente de las condiciones atmosféricas, porque el contraste sí es evidente, por ejemplo, en la región andina sur y algunos sectores de la Amazonía, ¿no?
9: Así es. Hay un escenario totalmente contrastante al otro lado de la cordillera, porque más bien estas otras regiones están siendo afectadas o moduladas por el calentamiento en el Pacífico Central, que corresponde al Niño global, como se le conoce, ¿no? Uh-huh. Y lo que aquí más bien ocurre es una irregularidad de lluvias, un incremento de los días despejados, ¿no? Conforme vayamos avanzando hacia diciembre, enero, febrero, es más probable que los déficits de lluvia se presenten. No, uh-huh, estamos diciendo que no va a llover, sino más bien lo que va a llover va a ser poco, insuficiente de lo que se espera para la temporada. Y esa es otra condición que impone el Niño de alcance global.
4: Jefa, ¿qué le decimos a las autoridades del interior del país? ¿Qué cosa le decimos a las autoridades de Lima? ¿Qué hacemos?
9: Bueno, reforzar las medidas de preparación y reacción, porque las medidas de prevención, claro, se tienen que realizar con mayor antelación, anticipación. Estas acciones de limpieza de los cauces, sí es importante, porque después de cada periodo de lluvioso, cada periodo de cada niño, el sedimento hace que estos ríos soporten menos caudal. Por lo tanto, esa limpieza del caudal sí ayuda para que pueda transitar la mayor cantidad de agua posible, ¿no? Uh-huh. Por lo tanto, no solamente es esto de esta información, que tiene que ser oportuna, no, clara, digamos, oficial, además, para evitar tomar decisiones que no se soportan en la evidencia, y ese es otro peligro o riesgo en realidad, ¿no? Sí. Mucha información en las redes, tergiversadas o no contrastadas, más bien se convierten en una brecha, una barrera, mejor dicho, para la toma de decisiones. Este comunicado que nosotros hemos emitido hoy, sí, o ayer en la noche, clarifica mucho, ayuda y mucho a los tomadores de decisiones, porque les estamos diciendo con claridad que ya empezó el periodo de lluvias, hay un adelanto de las lluvias asociadas al Niño, que además es extraordinario, según el comunicado de la
4: ICE. Claro, claro.
9: Y además, esta información soporta en buena manera el comunicado mismo del ENFE. No todo lo que el ENFE, digamos, comunica en términos de lluvia en ese comunicado tiene que ver con este comunicado del SENAMI, que soporta, clarísimo, justamente una información importante.
4: Ingeniera Grini Ábalos, jefa del SENAMI, muchas gracias. Así que en popular, a ponerse las pilas, pues, autoridades. Muchas gracias, Grinia. Hasta la próxima.
9: Gracias. Muy amable.
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2: 4:33.
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10: En RPP, el presidente del Jurado Nacional de Elecciones, Roberto Burneo, instó a la ciudadanía a confiar en el sistema electoral y a acudir a votar en una jornada importante para elegir a las autoridades regionales y municipales. El jefe interino de la OMPE, Bernardo Pachas, aseguró en RPP que mantiene una coordinación permanente con la policía y las Fuerzas Armadas para garantizar la seguridad durante estos comicios, que, según indicó, se realiza en uno de los momentos más críticos de violencia que atraviesa el país. El Poder Judicial de Huaylas Caraz, en Ancash, programó para hoy, domingo 4 de octubre, una audiencia de prisión preventiva contra Luis Iván Obispo Díaz y Ronald José Toro Ardila, investigados por el presunto delito de sicariato en agravio de Susi Isabela Ponte Polo, conocida como China Polo. La Policía Nacional informó que inició una investigación contra 3 efectivos de una comisaría de San Juan de Miraflores por la presunta comisión de actos de corrupción tras la difusión de imágenes de cámaras de seguridad en la que se observa a los agentes recibiendo dinero de simpatizantes de un partido político durante un mitin de cierre de campaña. El SENAMI informó que hoy, domingo 4 de octubre, se presentarán condiciones meteorológicas variables en diversas regiones del país. En la costa norte, especialmente entre Tumbes y Piura, se prevén lluvias de moderada a fuerte intensidad. 2 personas fueron detenidas en Francia por ser sospechosas de haber participado en el linchamiento a un policía en Belfort durante las protestas estudiantiles que se vienen dando en el país desde la semana pasada. RPP te recuerda, obstruir la ciclovía es una infracción muy grave, sancionada con 660 soles de multa y la retención del vehículo. Hoy son las elecciones regionales y municipales 2026.
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4: Cuatro y 37.
5: Esta semana se produjo la muerte de un adolescente de 16 años a causa de un brote de sarampión en Loreto. ¿Cuál es el panorama real de los casos de sarampión en el país? Vamos a escuchar enseguida al médico epidemiólogo y ex viceministro de Salud, Percy Anaya, quien nos da explicaciones sobre este caso.
6: Hay una preocupación en nuestro país por los casos del sarampión que siguen en aumento. Vamos a conversar con el doctor Percy Binaya, él es médico, epidemiólogo de campo y además ex viceministro de Salud Pública. Doctor Binaya, bienvenido a RPP.
7: Muchas gracias por la invitación.
6: Doctor, bueno, usted ya había advertido, ¿no?, recientemente que los casos de sarampión en el Perú podrían triplicarse o hasta cuadruplicarse en el próximo mes, tomando en cuenta que ya superamos más de 2.000 casos confirmados. ¿Qué factores, cree usted, están acelerando el contagio y el incremento de los casos de sarampión en nuestro país?
7: Bueno, en principio que el sarampión es un virus sumamente transmisible, lo han aclarado muchos de los especialistas, tienen la capacidad de poder contagiar cuando nos exponemos a un caso, hasta 18 personas que no están inmunizadas. Y ese riesgo del cual hablamos, de esa alta transmisibilidad que tiene el virus del sarampión, es mucho más manifiesto cuando nosotros tenemos muy bajas coberturas de vacunación en varias de las regiones del país, algo que no es reciente, que se ha venido acumulando a los años en una especie de deuda que tenemos en ese nivel de lograr coberturas apropiadas, pero que si tuviéramos que decir una cifra de los niños que se encuentran acumulados y que son susceptibles, están alrededor de 1.200.000 a 1.500.000 de niños que no han sido vacunados o que no han recibido sus vacunas completas en su momento. Ellos están mucho más expuestos a sufrir enfermedad y desarrollar también enfermedades severas. Ahora, no es una situación de alarma, pero también a lo largo de los años se han ido acumulando este grupo de personas que no han tenido vacuna, de manera que en esta epidemia en la que nosotros estamos cursando en el país, una proporción relativamente baja de casos se está dando entre los niños menores de 2 años, son aproximadamente unos 400 casos entre los niños menores de 2 años, mientras que solamente entre los adultos jóvenes de 20 a 29 años tenemos acumulados unos 900 y otros 800 entre la edad de 12 hasta 19 años. Entonces, mira, Oscar, ahí la magnitud de los casos, cómo se van moviendo. Esta situación es la que está expresando esta epidemia y por eso es que puede seguir propagándose mientras no tengamos medidas apropiadas de control que involucran vacunar en un espectro amplio de edades.
6: Ahora, doctor, cuando ya empezamos a ver muertes, como le ha ocurrido en esta semana ya, la muerte de un adolescente de 16 años, ¿hay alguna acción un poco, no sé, digamos, más contundente que debe implementar el Ministerio de Salud para poder frenar el avance de los casos? Como usted lo dice, uno de ellos, la inmunización, ¿no?, la vacunación.
7: Sí, y sin duda también un fuerte aparato de vigilancia epidemiológica. Tenemos un buen sistema de vigilancia epidemiológica en el país, pero requiere ser reforzado y sobre todo acompañar con los datos de la vigilancia, de la detección de casos, las acciones de vacunación. Cuando estas se demoran, cuando nuestra respuesta es tardía, entonces tenemos consecuencias como esta de la propagación de casos. No es que estamos hablando recién de sarampión. Se introdujo el sarampión hace 40 semanas al país, aproximadamente. Y a lo largo de este tiempo hemos venido advirtiendo de los riesgos en las poblaciones que tenían bajas coberturas de vacunación. Estos son nuestras zonas rurales en la sierra de nuestro país, así como en la selva fundamentalmente. Pero no excluyamos también las grandes ciudades como Lima y otros, solamente que en las zonas rurales más distantes tenemos más riesgo porque no tenemos el adecuado acceso a los servicios de salud.
6: ¿Cuál es la región que concentra la mayor cantidad de casos, doctor Minaya?
7: En este momento, Puno, quien tiene la mayor cantidad de casos fue el que inició también la epidemia, ¿no?
6: Responde, doctor, a que hay allí una mayoritaria población infantil, por decirlo así, que no haya recibido las vacunas en su momento.
7: Sí, efectivamente. En Puno nosotros a lo largo de los años hemos venido procesando muy bajas coberturas de vacunación, no solamente para el sarampión, sino para otras condiciones también. Pero si habláramos solo de sarampión, lo que tenemos son coberturas que, por ejemplo, en este año están entre los menores de 12 meses, ¿no? los niños de un año, 52%, y entre la vacunación de segunda dosis al 41%. Y las cifras con las que se ha comportado en los últimos 5 años, en términos de cobertura, están alrededor del 75%. Eso quiere decir que cada 100 niños, 25 dejaron de vacunarse. Y eso es, pues, una situación que se va acumulando a lo largo del tiempo, ¿no?
6: Y esto tiene que ver, doctor, con un tema de cultura. Me refiero a que no se vacune a los niños a quienes les corresponde recibir esta inmunización, porque está calendarizado, digamos, ¿no? En la vacunación, que es en el esquema de vacunas que se tiene en nuestro país. Responde a un tema de cultura, porque son los adultos quienes tienen que llevar a sus niños a vacunarse, a los antivacunas, o por qué es que existe esta problemática de que no todos estén inmunizados contra una enfermedad que ya hace muchos años quizás debió haber no desaparecido, pero al menos haber sido controlada en nuestro país.
7: Correcto. Bueno, para saber, el país fue uno de los países en América Latina y en el mundo que logró la eliminación del virus del sarampión, de la circulación activa. En el 2000 tuvimos los últimos casos. En el 2003 fuimos certificados como un país que había eliminado el virus del sarampión, de la circulación. Y desde entonces hemos mantenido cifras relativamente elevadas, no óptimas, pero elevadas de las coberturas de vacunación. Esas han ido decayendo en los últimos 8 años aproximadamente, los 5 años últimos ha empeorado aún más, pero un punto es que nuestros servicios necesitan, yo desde mi punto de vista, tener 3 esfuerzos supremos aquí. Uno, el hecho de poder tener un monitoreo importante, inclusive en su momento lo hicimos para COVID, y ustedes recordarán, teníamos los carnets digitalizados y con los nombres exactos de las personas que les correspondía la vacuna. Entonces, existe un sistema de registro que puede permitirnos saber quién recibió y quién no la vacuna. Esto, por supuesto, en los niños, que podría uno pensar que es más complejo, se liga al certificado de nacido vivo, donde tenemos un registro de casi el 98% de todos los niños que nacen en el Perú. Entonces, conocemos de él. El segundo aspecto, y bueno, eso lo que estoy señalando es porque creo que se puede monitorear, y aquí un tema, y permíteme que no todavía especifique los otros puntos, pero creo que es un tema de responsabilidad. Si uno tiene la capacidad como ciudadano, como órganos de prensa, de poder monitorear y alertar estas situaciones, nosotros deberíamos tener una información muy transparente de lo que viene ocurriendo con unas vacunas que tienen un alto valor social, por ejemplo. ¿Y por qué lo digo? Porque hoy día es posible que uno entre a la página web del Ministerio de Salud y encuentra las coberturas de vacunación a nivel de región, pero no las encuentra ni para provincias ni para distritos. No sabes cómo se encuentra el nivel de vacunación en comunidades específicas, y deberíamos tenerlo, porque esa sería una manera de mejor planificación. No es que no exista el dato, no es que no exista la posibilidad, como he señalado, hay sistemas que nos permiten tener eso, pero bueno, ese es un punto. El segundo tiene que ver con un mayor esfuerzo para el trabajo intercultural, y con intercultural quiero decir también adaptado a las circunstancias y culturas locales, porque no solamente es una posición de la cosmovisión que tiene las diferentes comunidades. Hablemos aquí de las poblaciones indígenas amazónicas o las de etnia aymara o quechua, que pueden en algún momento no tener una comunicación eficaz, no les estamos comunicando en su idioma ni bajo el punto de vista que ellos manejan para explicarles apropiadamente, sino que también hace falta que eso sea consistente, constante, con un trabajo continuo, acompañando decisiones que las comunidades suelen tomar colectivamente. No es como en las ciudades muchas veces, y eso lo puedo decir con toda propiedad porque yo he sido director regional de salud en Loreto, y teníamos que trabajar con las federaciones indígenas para poder lograr dar atención de salud. Pero bueno, ese es el segundo punto. Uno tercero tiene que ver con que no tenemos sistemas de salud que entreguen prestaciones sostenidas en muchos lugares y no tenemos los equipamientos necesarios. En la selva, por ejemplo, el 72% de nuestros establecimientos de primer nivel son regentados por un técnico sanitario. En muchos no hay un profesional. Luego eso quedan muy distantes de los centros más complejos que pueden darnos mayor ayuda. En el ejemplo típico que tenemos, el caso del fallecido, es una comunidad que se encuentra a 2 horas y media de una ciudad como Caballo Cocha, en donde podríamos iniciar un proceso de traslado aéreo. El traslado aéreo,
6: doctor,
7: hacia la ciudad de Iquitos será 45 minutos, pero cuesta 20.000 soles. Entonces, esos recursos no los tiene necesariamente fácilmente solventable un gobierno regional. Necesitamos tener instalaciones en in situ, ¿no?
6: Sí. Doctor, breve, lo último, por favor. ¿Qué recomendaciones le podemos dar a las personas, a los ciudadanos, referente a la sintomatología? De repente, ¿qué síntoma, si identifican algún tipo de síntoma, qué tienen que hacer de manera inmediata, por favor?
7: Bueno, lo primero es que vamos a tener fiebre alta, inyección conjuntival. Si tenemos y sabemos que en nuestra comunidad está circulando sarampión, no dejemos de sospechar en él. Vamos a tener erupciones en la piel, como un sarpullido. Eso es un signo, hay que llevarlo al establecimiento de salud. Ahí verán la forma de poder contener y aislar para el contacto de los casos si no se continúe propagando. Ese es un tema importante. Lo segundo es que hay que llevar de todas maneras a los niños...

0: Y Naya, le agradecemos muchísimo por estos minutos y por hablarnos de un tema tan importante como es el tema del sarampión y lo que podemos hacer, y esperemos que también se haga desde las autoridades. Muchas gracias, doctor.
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2: Cuatro y 49.
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13: Les contamos que Rowell Urban llega a Así Somos para hablar del éxito de Qué Rico Fue, su colaboración con el reconocido artista cubano Jacob Forever, que en apenas mes y medio ya supera el millón de reproducciones en Spotify, medio millón de visualizaciones en YouTube y los 52.000 usos en TikTok, consolidando el crecimiento del reparto cubano en el Perú.
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17: Continuamos en el programa, señores. El reparto cubano se apodera de Perú. Del pollo a la brasa, del ceviche, de la causa, del arroz con pollo, del anticucho. Se está apoderando del Perú el reparto cubano. ¡Qué rico fue! Se llama el tema y ya es un fenómeno viral de mi buen amigo Rowell Urban. ¡Rowell! ¡Mira Cuba, chico!
18: ¡A Cuba, seré! Oye, no, súper contento siempre de compartir este espacio contigo.
17: ¿Cómo esto de qué rico fue? ¿A quién se lo dedicas?
18: Se lo digo a todas las personas que pasaron que pasaron un momento lindo y agradable el día anterior.
17: Ok, o sea, rico fue, puede ser a la esposa.
18: Puede ser a la esposa.
17: Puede ser que venga el mesero a atenderte un buen ceviche. Oye, y después, ¿qué rico fue?
18: ¿Qué rico fue después que terminaste de comértelo?
17: Claro,
18: ¿qué rico fue?
17: Claro, claro. Y cuéntame, tú ya radicas en Perú. ¿Tú llegaste a Perú hace cuánto?
18: Yo hace bastante tiempo, hace como 4 años, 5 años. Yeah. Estoy temporalmente aquí.
17: Ya, yeah. O sea, vas y vienes. vas y vienes, pero Perú es como tu...
18: Mi base.
17: Tu base. Exacto. Tu base. ¿Y cómo está, cómo sientes tú el reparto cubano? ¿Cómo lo sientes tú en este momento? Porque está pegando y pegando bien, ¿ah?
18: No, el reparto está más vivo que nunca. Hubo un tiempo que sí estuvo bastante duro aquí en Perú, ahora retomó fuerza y estamos con más fuerza y haciendo las cosas bien, tú sabes.
17: Uh-huh. El qué rico fue...
18: Sí.

0: ¿Lo compusiste tú?
1: Sí.
0: ¿Cómo
1: sí,
0: fue?
1: Sí.
0: ¿En dónde? ¿En qué momento? ¿Cómo,
1: no, esto, eso fue con el equipo de trabajo. Tenemos un equipo de trabajo que parte radica en Miami y la otra parte radica aquí en Perú. Estuvimos haciéndolo con los productores que tenemos, productores musicales, Néstor Loza, Ale Pro, RM Producciones, está mi esposa, mi manager, Milena. Y nada, estuvimos ahí.
0: Ella es la esposa y la que chequea el billete.
1: Sí, también. Ella es la que no deja que el billete entre.
0: No deja el billete.
1: Se queda con el billete.
0: Sí, sí. La yapera.
1: Entonces, entre todo el equipo, compusimos el tema y salió esto, qué rico fue.
0: Uh-huh. Hay temas y temas, ¿no? Ustedes, claro, los cantantes y los cubanos, la gente que hace reparto y la gente que hace todo tipo de música, siempre graba algo, siempre se le sale algo y dice, este va a ser el que va a romper, ¿no? Porque ya está llegando como 52 mil usos en TikTok, por ejemplo.
1: Sí.
0: En Spotify tienen 500,000.
1: Sí.
0: En YouTube también. Entonces, cuando haces una canción, dices, esta golpea. Cuando hiciste esta, dijiste, esta va a ser la mejor canción que he hecho.
1: Eso es muy difícil. Yo creo, a ver, eso es muy difícil porque, por ejemplo, hay una canción que nosotros sabíamos que iba a ser un palo, que lo hice con un hermano, un exponente, que se llama Payaso por Ley, que se llama Un Team, la canción Un Team. Y ahí sí, el equipo completo sabíamos que iba a ser un palo. Pero con este de Qué Rico Fue, o sea, como le pasó a Ozuna con Taki Taki Rumba, que no le gustaba, a nosotros sí nos gustaba, pero no nos llenaba. Pero sí terminó sorprendiéndonos. A veces pasan esas cosas, ¿no? No sabemos.
0: ¿Por qué crees tú? Porque la gente es media complicada.
1: No, yo pienso que es porque el mismo artista ya se vicia con la canción. ¿Entiendes? De tanto escuchar tal vez la maqueta, de tanto buscar la perfección, se vicia y al final no nos damos cuenta que la última palabra la tiene el público. Y entonces es así.
0: Claro, porque a veces haces un temaza que lo grabas y dices, este tema va y a la gente no le gusta.
1: Y no le gusta a la gente. Hay otros temas que tú haces que tú dices, esto está medio bobito, no sé, y la gente lo digiere más rápido.
0: Uh-huh. ¿Y cómo sientes tú el reparto en Perú?
1: El reparto ahora mismo en Perú.
0: En Perú, porque a nivel mundial, Cuba, Miami, está más vivo que nunca, pero en Perú, ¿se ha demorado entrar en el género? ¿Está bien? ¿Cómo lo sientes tú?
1: Bueno, yo pienso que llevamos más o menos como 5 años intentando que este género entre ya de una manera seria. Y yo creo que ya... que llegó un momento que ya entró de una manera seria aquí en Perú. Ya hay bastante. Mira, yo hice un tema de reparto con Kiara Franco, o sea, lo cual fue una experiencia para mí, una experiencia para ella. Y es decir, ya los artistas aquí peruanos se están ya abriendo y entendiendo un poco más, sin contar el público, por supuesto el público también es una manera que nos ayudó mucho a que este género caminara mucho más aquí en Perú.
0: Y antes de reparto, ¿qué cantabas?
1: Yo siempre canté música urbana, siempre. Siempre canté música urbana.
0: O sea, nunca salsa, nunca timba.
1: Sí, salsa, tengo mi salsa, pero no fue a lo que me dediqué.
0: Ah, ok.
1: Sí lo hacía por profesión, por hobby, porque me gusta la música en general, ¿entiendes? Y sé hacer todo tipo de música. Pero realmente fue música urbana después que nace este género, allá en Cuba, entonces sí, me pasé a este nuevo género de reparto.
0: Claro, porque la salsa, la timba en Cuba es arriba, ¿no?
1: Claro.
0: Mi hijo me enseñó a escuchar música cubana de chivolo con la Sonora Matancera, ¿no?
1: Así es.
0: Ah, claro, Sonora Matancera de la ciudad de Matanzas, allá por los 40.
1: Sí.
0: O sea, olvídate, ¿no? Bienvenido Granda, olvídate, ¿no? De Nelson Pinedo. No, una locura. No,
1: sí,
0: Celia
1: sí.
0: Cruz, la crack.
1: No, bien.
0: Pero ustedes, sí. Ahora el reparto, como que ha entrado, yo siento que el otro día también vino un artista de reparto que es peruano y siento que ya está como que calando en el Perú, ¿no?
1: Sí, está de una manera mucho más seria. Mucho más seria. Ya las personas, lo que es los empresarios, los dueños de discotecas, la televisión, ya están confiando mucho más en este género.
0: Claro, porque una cosa es contratarte a ti o contratar una orquesta y decir, claro. Por ahí la orquesta te hace un reparto, ¿no? Ay, por ahí la gente va... Y otra cosa es cuando ya se enamora la gente, es más reparto y ya te lleva.
1: Y ya te lleva, ¿no? Exactamente así.
0: Claro, o sea, las orquestas también tienen que ayudar, ¿no?
1: Claro.
0: Darse la mano entre todos ustedes.
1: Así mismo, de eso se trata, de darse la mano y de la unión y que funcione. Yo pienso que sí.
0: Uh-huh. Y en Miami, ¿cómo ha chocado el tema este? ¿Cómo te fue? Qué rico fue
1: en Miami ha sido bastante, más de lo que esperamos. Real fue más de lo que esperamos. Se ha posicionado en lista del número 10 de todo, del Local Plus de Miami. En fin, también en el tema Qué Rico Fue tenemos un artista que es un artista bandera en Cuba, se llama Ico Forever. y ahí está en fit conmigo ahí en ese tema, que rico fue, y apoyó mucho, ayudó mucho por lo que es la parte de Miami, además vive en Miami. Entonces unimos fuerza aquí en Perú, yo por aquí, Robert por aquí por Perú y Jacob por Miami. Entonces aquí en Perú me ha funcionado muchísimo, en Miami, bueno.
0: Ahora, ya para despedir, claro. antes era que el cantante venía a la radio, tocaba la puerta, oye, pum, la canción, ¿no? Claro. Ahora con las redes sociales es distinto, ¿no?
1: Es muy diferente. Las redes sociales sí, verdad que ayudan mucho, apoyan mucho. Además, las redes sociales están llenas del público que realmente consume la música. Y entonces yo creo que nos debemos a ellos.
0: Qué rico fue el de Rowell, lo pueden buscar en YouTube.
1: En YouTube, en Spotify, en todos lados.
0: Muy bien, gracias Rowell por haber venido.
1: Encantado,
0: un gustazo conocerte, de verte de nuevo. Y nada, a seguir. Tus redes sociales,
1: Rowell,
0: ¿vas a presentarte en algún lado o no?
1: Tengo varias presentaciones, eso ya tengo que verlo con mi manager. Tú sabes, están todos. Pero sí, creo que para Halloween tengo por ahí cosas.
0: Estamos ahí. Las mujeres son mejores, más ordenadas que nosotros.
1: Uf, por mucho.
0: Las mujeres son más ordenadas. Yo también, ¿ah?
1: ¿Sí?
0: Yo, mi esposa me da todos los días 10 soles. Para que pasamos en la calle, me dice. No, de verdad. Sí. Yo no tengo ni yape, nada. Me da 10 soles en moneda.
1: Yo
0: más y anda a ver tú qué gastas.
1: Yo creo que es más controlado. Si no lo gastamos en chela.
0: Gracias, Robert. Nos vamos,
1: gracias,
0: vamos, venimos con más.
2: Santi, que rica está la cosa.
3: Robert.
2: Disco Forever.
4: Amigas, amigos, hasta aquí llegamos en esta nueva emisión de RPP Informando. 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Enseguida viene la rotativa del aire. Amigos, que tengan un magnífico domingo.
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7: Son las 5 y 1. 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
8: En declaraciones a RPP, el presidente del Jurado Nacional de Elecciones, Roberto Burneo, informó que cerca de 30.000 fiscalizadores de su institución serán desplazados a nivel nacional durante la jornada electoral de hoy, domingo 4 de octubre.
9: Vamos a desplegar cerca de 30.000 fiscalizadores. Tenemos como forma la experiencia ganada ya en elecciones generales y también ahora en elecciones regionales, un fiscalizador por dos mesas de sufragio. Ahora van a estar en el mismo salón, lo cual va a hacer que vamos a tener uno por cuatro mesas. Eso va a maximizar los recursos y también tenemos fiscalizadores que están trabajando las 24 horas del día. De por sí ya estamos evaluando el tema de las restricciones que se han venido dando en estos días a partir del lunes.
8: El jefe interino de la OMPE, Bernardo Pachas, aseguró en RPP que mantiene una coordinación permanente con la policía y las Fuerzas Armadas para garantizar la seguridad durante la contienda electoral, que, según indicó, se realiza en uno de los momentos más críticos de violencia que atraviesa el país.
10: Es uno de los momentos más críticos. Hemos tenido históricamente eventos de quema de ánforas, actas padrón, toma de local por resultados que no querían aceptarse, pero el homicidio, el asesinato de candidatos es tan grave como ahora o con muchos, no lo hemos tenido. Por eso es que OMPE ha coordinado permanentemente con las Fuerzas Armadas y con la Policía Nacional para prevenir estos actos de violencia en el día de la elección.
8: El cantante Pascual Coronado, conocido artísticamente como Pascualillo, falleció a los 67 años la noche de ayer sábado 3 de octubre. La noticia fue comunicada a través de una publicación realizada en la página oficial del artista en Facebook. Hasta el momento no se han brindado detalles sobre las causas de su fallecimiento. Faltan 38 días para la visita del Papa León XIV al Perú.
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0: el día clave para la democracia peruana. 26 millones de peruanos y un poco más van a asistir a las urnas. 89 mil mesas de sufragio están listas para que todos podamos elegir a nuestras autoridades locales y regionales. Estamos con la cobertura El Poder en Tus Manos de RPP, Fátima Chávez y Jorge Rodríguez. Tenemos el gusto de acompañarte. Fátima, ¿cómo estás?
1: ¿Qué tal, Jorge? ¿Cómo estás? ¿Cómo está todo el Perú? Muy buenos días, 5 y 7 de la mañana. Estamos en esta cobertura especial de las elecciones, tanto regionales y municipales 2026. Más de 13.100 autoridades se van a elegir el día de hoy. Estamos hablando de gobernadores regionales, vicegobernadores, también de consejeros, alcaldes provinciales, alcaldes distritales y por supuesto aquí en RPP ya tenemos un despliegue a nivel nacional de todo lo que tú necesitas y debes saber en estas elecciones 2026 regionales y por supuesto municipales. Es importante recordarte además que no olvides tu DNI físico a la hora de ir a votar, pero antes incluso de ello, revisar tu local de votación. Y aquí en RPP vamos a ayudarte en esa labor, por supuesto, porque resulta, querido Jorge, que en las últimas horas muchos ciudadanos recién se llegan a enterar que han cambiado el local de votación. Y eso es importante que uno tenga presente esta posibilidad luego de que la OMPE misma pudiese anunciar que hace dos semanas muchos de los locales de votación, lamentablemente, no estaban en las condiciones para recibir a los electores y hubo una necesidad de cambiar algunas mesas de sufragio, precisamente. Así que para eso estamos nosotros, Jorge Rodríguez y Fátima Chávez, aquí en RPP, confianza y credibilidad por todos los medios.
0: Y además recuerda que si tienes tu DNI con una fecha de caducidad ya vencida, igual puedes ir a votar, puedes ir a emitir tu voto, a cumplir con tu responsabilidad ciudadana sin problema alguno. Para quienes nos siguen, estamos en la multiplataforma de RPP, estamos en radio, en televisión, en YouTube. Ya tenemos a todos nuestros equipos, obviamente, desplegados en distintos puntos para contarnos todo lo que está ocurriendo, bueno, minutos antes, ¿no?, del inicio ya de la hora clave para la votación, para las elecciones municipales y regionales.
1: Así es, esta es nuestra cobertura de las elecciones regionales y municipales 2026. Tenemos varios equipos desplegados. Vemos a Alex Juárez, Rosario Rojas, Mabel Alba. También están allí Alejandra López. Y recordemos precisamente que son 84.639 mesas de sufragio que serán instaladas. Más de medio millón de miembros de mesa. Cada miembro de mesa, recordemos, tienen 6 miembros, entre 3 titulares y 3 suplentes. Y es importante además que tú vayas temprano precisamente para cumplir tu labor y estar muy bien capacitado. Y solamente quiero recordar, por favor, que el sufragio comienza a las 7 de la mañana, pero ya los locales de votación, aquí informaba el jefe de la OMPE el día de ayer, el señor Bernardo Pachas, que se iban a abrir desde las 6 de la mañana.
0: Así es, de 7 hasta las 5, ¿correcto? Se ha ampliado una hora respecto a cómo se votaba hasta hace algunos años. 5:09, vamos hasta el cercado de Lima, los exteriores de la institución educativa Nuestra Señora de Guadalupe. Alejandra López está ahí con la cámara de Luis Loaiza. Alejandra, cuéntanos, ¿cómo está el ambiente?
2: Muy buenos días. Así es, Jorge, Fátima, muy buenos días. Directo, en directo, hoy más de 27 millones de peruanos estamos citados a acudir a las urnas para participar de esas elecciones regionales y municipales 2026. Nos encontramos en el cercado de Lima, en los exteriores de la institución educativa Nuestra Señora de Guadalupe, ubicada en la cuadra 12 de la avenida Alfonso Ugarte. El panorama bastante tranquilo, vemos dos efectivos de la Policía Nacional que han estado resguardando durante toda la noche los exteriores de esta institución educativa. Hemos visto llegar ya a algunos fiscalizadores por parte del Jurado Nacional de Elecciones, pero también algunos auditores por parte de la Contraloría Nacional, quienes se van a encargar de supervisar la ejecución del gasto público que hagan las entidades como la OMPE y el Jurado Nacional de Elecciones en cada uno de estos locales de votación, al menos en Lima y Callao hay más de 2.000 locales de votación. En esta institución educativa hay más de 44 mesas de sufragio que, según lo que nos han informado, ya el material está distribuido y están esperando pues a que a las 6 de la mañana, que es la llegada de los miembros de mesa, se prepare todo para la instalación correspondiente. Y recordemos que a las 7 de la mañana ya se abren la mesa de sufragio para todos los electores, entonces vamos a estar a la expectativa de cómo se desarrolla desde el cercado de Lima el panorama de estas elecciones regionales municipales 2026.
1: Bien, gracias por esta información, Alejandra. Muy atentos entonces a los diversos locales de votación que ya se van abriendo, recibiendo precisamente a lo largo de esta jornada. 6:00 a.m. va a empezar ello. Y Rosario Rojas nos tiene más información ahora de otra de las instituciones educativas, que también es uno de los locales de votación más grandes aquí en la capital. Hablamos del colegio Teresa González de Fanic, ubicado en Jesús María. Adelante, Rosario, cuéntanos. Muy buenos días.
3: Así es, compañeros, buen día, directo en directo. Como lo has mencionado, nos encontramos en el colegio emblemático Teresa González de Fanning, ubicado en el distrito limeño de Jesús María, uno de los locales de votación más grande que tiene mayor capacidad para recibir a los votantes. En este lugar se concentra 77 mesas de sufragio. Según información que nos ha compartido el personal de la Oficina Nacional de Procesos Electorales, la OMPE, son cerca de 21.500 ciudadanos los que van a emitir su voto en este punto de la capital. También desde el Jurado Nacional de Elecciones nos mencionan de que ya ha llegado el material sin ningún tipo de inconveniente. El material electoral ha llegado hasta este centro de votación y se encuentran también dispuestos para el desarrollo de este proceso. A estas horas de la mañana, pasada ya las 5:00 a.m, compañera, solo se espera la llegada de los miembros de mesa y también de los personeros de las distintas agrupaciones políticas, los partidos políticos, que se tiene previsto esto para las 6:00 a.m. Ya se le ha mencionado también a los efectivos policiales que se encuentran precisamente en el interior de este colegio, junto con también el personal del ejército, cómo va a ser el proceso y el ingreso precisamente de los personeros acreditados y también de los miembros de mesa que estarían llegando desde las 6:00 a.m. para que así pueda iniciar esta jornada electoral como se tiene previsto a las 7:00 a.m. en punto. Vemos un poco de movimiento por parte del personal de la OMPI, del Jurado Nacional de Elecciones, que ya han estado llegando en los últimos minutos. Nosotros vamos a seguir aquí a la expectativa de lo que pueda ocurrir y de la llegada también de los personeros como de los miembros de mesa. Directo en directo, RPP.
0: Muy bien, gracias a Rosario Rojas desde este punto en Jesús María, la institución educativa Teresa González de Fanning, con la cámara de nuestro compañero Cristian Bazán. Bueno, los equipos de RPP en distintos puntos. También tenemos, obviamente, a nuestros equipos en regiones y vamos a estar contándoles todo lo que viene ocurriendo en cada uno de los puntos de nuestro país. Pero ahora estamos con Alex Juárez, que nos va a contar todo desde San Juan de Miraflores. Así es, Alex, cuéntanos, adelante.
4: Buenos días.
5: Jorge, Fátima, ¿cómo están? Buenos días a todo el Perú, directo en directo. Sí, aquí estamos en la zona de Pamplona Alta, en el distrito de San Juan de Miraflores, exteriores del Colegio San Luis Gonzaga, una institución importante, acaso una de las más grandes que tiene esta localidad de Lima. Y aquí ya está presente el personal del Jurado Nacional de Elecciones. Son 5 colaboradores de esta institución electoral que han llegado, ya lo han hecho desde muy temprano en realidad, pero también hay un efectivo de la Policía Nacional. Él nos estaba comentando previamente que ha pernoctado aquí resguardando los exteriores de este centro de votación, hasta donde van a acudir durante la jornada alrededor de 9.300 electores. Son 31 mesas de sufragio las que se tiene previsto instalar para hoy 4 de octubre. Ya al interior también han pasado la noche agentes del ejército peruano que han tenido a cargo el resguardo del material electoral, el resguardo interno de este centro educativo, y también ya han ido llegando algunos colaboradores del personal de la OMPE. ¿Cuántos electores hábiles hay aquí en el distrito de San Juan de Miraflores? Según el RENIEC son 334.100 electores habilitados para hoy aquí en esta localidad, según el padrón del RENIEC. Hay más hombres, compañeros, que mujeres, 168.279 hombres y 165.821 mujeres habilitados hoy aquí en este distrito de San Juan de Miraflores. Para indicar que por ahora todavía el portón está cerrado, solo se abre la puerta cuando llega personal de la OMPE, del Jurado Nacional de Elecciones, también autoridades que están convocadas para participar hoy durante la jornada. Solo para indicar, Jorge, Fátima, estimados oyentes y televidentes de RPP, que el 12 de abril, en el marco de las elecciones generales, aquí hubo complicaciones. Fue uno de los centros educativos que tuvo que cerrar debido a fallas logísticas. La elección aquella vez se realizó un día después. Así que vamos a estar atentos, compañeros, a lo que pueda ocurrir durante la jornada de hoy, 4 de octubre. Directo en directo, RPP.
1: Muy bien, gracias por esta información, Alex. Continuamos con mucho más aquí en esta transmisión especial de RPP de las elecciones regionales y municipales 2026. Y de inmediato, a las 5 y 16, nos vamos con Mabel Alba, que está junto con nuestro compañero Piero Gutiérrez en Surco. Adelante, Mabel, cuéntanos qué pasa en tu punto de transmisión.
4: ¿Cómo estás, Fátima? Jorge, buenos días. Directo, en directo. Así es, me encuentro en la Universidad Ricardo Palma. De los 66 locales de votación en este distrito limeño de Santiago de Surco, es el que alberga mayor cantidad de electores. En la puerta principal, que está ubicada en la cuadra 54 de la avenida Alfredo Benavides, hay desde muy temprano, nosotros hemos estado aquí 4:30 de la mañana, y personal de Contraloría, 3 funcionarios de Contraloría, y también han llegado hace unos minutos personal del Jurado Nacional de Elecciones. Lo que están haciendo en este momento es el registro de cada uno de ellos para que luego puedan ingresar. Contraloría, recordemos que tiene la función en este local de votación, que son 70 mesas de sufragio distribuidos en 3 pabellones, todas ubicadas en el primer nivel de esta universidad. Ellos, por ejemplo, Contraloría, decíamos, tienen la función de supervisar todos los recursos que van a ser utilizados en esta elección regional y municipal en este local de votación. Ahora, el material electoral, como ya lo ha hecho a conocer la OMPE, ha llegado muy temprano, en la noche de ayer, en verdad, todo el material electoral al 100%. Ellos están haciendo el checklist en este momento para que puedan ingresar personal del Jurado Nacional de Elecciones. Al interior hay también agentes de la Policía Nacional, militares también, como es normal, han pernotado también, como otros centros de votación, personal de OMPE, quienes han recibido incluso el material electoral. Hay personal también de las Fuerzas Armadas, y nosotros vamos a estar atentos. Decíamos, son 70 mesas de sufragio, son más de 10.000 electores que van a acudir a esta universidad, la universidad que alberga la mayor cantidad, el espacio que alberga la mayor cantidad de electores en el distrito limeño de Santiago de Surco, que además hay que añadir, es la única puerta de ingreso a este local de votación. Tiene otros 2 accesos para salida, pero este es el único ingreso, ubicado en la avenida, decíamos, cuadra 54 de la avenida Alfredo Benavides. Directo, en directo, RPP.
0: Muy bien, gracias a Mabel Alba. Información desde Surco. De esta manera, el Perú se despierta, ¿no?, y se prepara para ir a votar. Recuerda, si eres miembro de Mesa Atención, te acompañas con la cobertura de RPP, pero llega tempranito. Tienes que estar 6 de la mañana en tu local de votación. Y si eres un elector, desde las 7, tempranito, para ir a cumplir con entusiasmo y con fe en el Perú, con este deber ciudadano tan importante como es el de ir a votar por nuestras autoridades locales y regionales. Fátima Chávez y Jorge Rodríguez, te estamos acompañando. Volvemos con esta cobertura extraordinaria de RPP, el poder en tus manos.
6: 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Te da la hora. 5:19. 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
6: Cinco y 23.

0: 23 de la mañana. Vamos, Perú, a despertarnos, por supuesto, hoy un día de una fiesta democrática. Nuevamente nos cita, además, frente a las urnas para elegir a las próximas autoridades regionales y municipales, más de 13.100 autoridades que se van a cambiar a nivel nacional. Hablamos de gobernadores regionales, vicegobernadores, consejeros, pero también de alcaldes provinciales y distritales. Y, por supuesto, RPP, Jorge, en esta cobertura extraordinaria, tiene todo el equipo desplegado en el territorio nacional, en diversas regiones de nuestro país. Y por eso queremos recordarte que el equipo del Rotafono de RPP también está a tu disposición para atender cualquier incidencia que se registre durante estas elecciones regionales y municipales.
1: Así es, puedes enviar fotos, videos, audios también de cualquier incidencia que puedas encontrar en tu mesa o en tu local de votación a nuestro WhatsApp 999-001-800. Recuerda, agéndalo, vamos. 999-001-800. El Rotafono de RPP, siempre a tu servicio.
0: Por supuesto que sí. Y quiero recordar también uno de los datos muy interesantes que el día de ayer, por ejemplo, el señor Bernardo Pachas daba aquí en RPP, en una entrevista en exclusiva con nuestra compañera Mávila Huertas y también Catalina Quinto. Y es que nos hablaba de este padrón electoral. Son más de 26 millones de peruanos, de ciudadanos que estamos aquí habilitados en territorio nacional para poder sufragar. Y Lima concentra la mayor cantidad, con 8.713.671 ciudadanos, y le sigue La Libertad con más de 1.5 millones de ciudadanos de peruanos que también van a sufragar el día de hoy. Piura, Arequipa y Cajamarca se suman a la lista de regiones, además, que concentran también una gran cantidad de personas que el día de hoy vamos a ir a elegir a las autoridades que se supone, y digo se supone, son las más cercanas en representación, que más conocen a su localidad, querido Jorge.
1: Definitivamente, hay que recordar que la OMP informó también que a las 8:20 de anoche, 3 de octubre, se terminó de repartir el material electoral en todos los locales de votación. Fue una información oficial por parte de la OMP. 8:20 de la noche, a esa hora se terminó de distribuir todo el material electoral. Y este punto es importante, Fátima, porque hay que recordar que efectivamente en las elecciones generales tuvimos serios problemas debido a precisamente inconvenientes en la distribución de todo lo que significa el material electoral. Ahora, se ha cumplido a tiempo. Se espera también que el desarrollo de esta jornada electoral tan importante para nuestro país se realice con toda la normalidad y con la seguridad que los peruanos exigimos.
0: Así es, y por eso también el Jurado Nacional de Elecciones, aquí en RPP, anunció el día de ayer que se ha puesto al servicio de la ciudadanía Fisca JNE, para poder fiscalizar precisamente lo que viene ocurriendo en tiempo real, poder conocer el trabajo de los fiscalizadores del Jurado Nacional de Elecciones, que están desplegados en la gran cantidad de locales de votación que tenemos a nivel nacional. Si no me equivoco, son más de 90.000 que tenemos en todo el territorio de mesas de votación. Entonces, es importante que tú, como ciudadano, ciudadana, si ves alguna incidencia, le pases la voz a un representante del Jurado Nacional de Elecciones que va a estar allí en tu local de votación. Y si no, por supuesto, nuevamente te recuerdo que el Rotafono de RPP está completamente a tu servicio. Tienes una incidencia electoral, tienes fotos, videos, envíalos a nuestro WhatsApp 999-001-800. Nosotros vamos a estar aquí, por supuesto, muy atento a tus mensajes y cualquier situación que tú reportes también a través de nuestra línea del Rotafono.
1: 5:27, continuamos con la cobertura de RPP, el poder en tus manos, a través de nuestra multiplataforma. Estamos en Ica, atención, vamos a recorrer el Perú. En Ica vamos a conocer qué está pasando en los exteriores del local de votación de la Universidad San Luis Gonzaga, uno de los puntos de votación más importantes del sur del país. Edwin Herrera, adelante, por favor, ¿cómo estás?
0: ¿Qué tal?
2: Buenos días, Jorge, Fátima. Directo, en directo nos encontramos exactamente en los exteriores de la Universidad San Luis Gonzaga de Ica. A esa hora de la mañana lo que podemos observar es una larga fila de personeros de una agrupación política quienes ya han llegado desde muy temprano para poder hacer fila y poder ingresar. En los exteriores se observa personal de la policía, Al interior está personal de las Fuerzas Armadas y de la OMPE. Lo que han indicado es que a las 6 de la mañana van a poder ingresar tanto los que son personeros de las agrupaciones políticas que están llegando y también los integrantes de los miembros de mesa. Para ser exactos, en este local de votación se van a instalar 60 mesas de sufragio, el número más alto en toda la provincia de Ica. Un dato muy importante, Jorge Fátima, es que en la región Ica van a sufragar cerca de 800.000 electores durante esta jornada electoral que inicia a las 7 de la mañana y termina a las 5 de la tarde. También hay personal del Jurado Nacional de Elecciones quienes todavía no han ingresado a ese local de votación. Repetimos, los efectivos de la Policía Nacional que se encuentran en los exteriores de la Universidad San Luis Gonzaga de Ica, que tiene 60 mesas, ha indicado que a las 6 de la mañana se van a aperturar las puertas para que puedan ingresar los personeros que están haciendo su fila desde horas de la madrugada y también los que son miembros de mesa para que se pueda ordenar y todo puede estar listo a partir de las 7 de la mañana. Jorge Fátima, es ese panorama a esa hora de la mañana en los exteriores de la Universidad San Luis Gonzaga de Ica. Directo en directo, RPP.
0: Muy bien, muchísimas gracias Edwin por esa información importante. Entonces, estar presente desde muy temprano por parte de los personeros, porque es esta otra labor que también a veces pasa desapercibida, querido Jorge, pero que claro. Es en realidad esta veeduría, esta vigilancia que hacen los partidos políticos con determinado personal que se designa en los locales de votación. A veces hay uno, dos, tres o quien tiene la posibilidad de mayor convocatoria. Recordemos que en las elecciones generales fue Fuerza Popular, tienen desplegados a veces uno por mesa. Algunos se dan el trabajo de hacer solo uno por local de votación y ese es un trabajo también que hacen los partidos políticos en esta vigilancia y cuidado del voto ciudadano.
1: Sí, definitivamente, es una forma que tiene cada agrupación política literalmente de cuidar el voto. Hay detalles a los que definitivamente los personeros van a estar muy pero muy atentos, pero recuerda también que tú como ciudadano, como ciudadana, puedes reportar cualquier incidencia. Por ejemplo, se demora en instalar tu mesa de votación, ¿correcto? Nos escribes, nos envías un audio, fotografías al rotafono de RPP 999-001-800. Es importante que todos tomemos muy en serio este deber de votar y el derecho que tenemos también de emitir nuestro voto. Estamos en Puno, Fátima, ahora con Blas Condori. Vamos a la Gran Unidad Escolar San Carlos. Blas, ¿cómo está la situación? Cuéntanos.
0: ¿Qué tal? Buenos días.
3: Jorge, muy buenos días. Directo en directo en Puno, el movimiento electoral ya inició uno de los locales más grandes, es la Gran Unidad Escolar San Carlos, donde esta mañana se ve resguardo policial, personal del Jurado Electoral Especial, la ODP. Algunos carteles de miembros ya están pegados. Dentro están el personal del ejército, pero aún no llegan los miembros de mesa. Aquí se instalarán 22 mesas de sufragio para 6.496 electores. En los exteriores de este colegio, los comerciantes, vendedores de comida, entre otros, ya se están instalando, pese a tener un frío aquí en la ciudad de Puno. A nivel regional, son 968.096 electores que votarán en 110 distritos y 141 centros poblados. Se han habilitado 461 locales y 3.380 mesas. La ODP Azángaro tiene 155.358 electores. Chucuito, 94.806. Huancané, 80.785. Puno, 237.499, San Antonio de Putina, 72.414 y San Román, 327.234. En la ciudad de Putina votará el único extranjero habilitado en toda la región. En muchas provincias la jornada se cruza con las ferias dominicales. Cientos de electores llegarán temprano a vender y comprar productos de primera necesidad. Luego irán a votar y retornar a sus comunidades. Jorge, te cuento que por seguridad el presidente del Jurado Electoral Especial de Puno, Edwin Sarmiento Apaza, informó que se pidió mayor resguardo policial para llevar para Hilave, Desaguadero, Cepita, Comate y Capachica. El despliegue del material electoral se hizo con normalidad y hay 359 fiscalizadores en Chucuito y en Puno. El jefe de la región policial, Tomás Guardia Riveros, confirmó que 2.400 efectivos custodian los locales de sufragio desde el viernes 2 de octubre en toda la región del altiplano. Directo en directo en Puno, RPP.
0: Gracias, Blas, por esta información importante desde la región del sur de nuestro Perú. Y solo quiero recordarte, antes de separarnos por algunos segundos, que todavía estamos, querido Jorge, en la ley seca. Hay restricciones que como ciudadanos tenemos que cumplir y esta ley seca rige desde las 8 de la noche del sábado 3 de octubre hasta las 8 de la mañana del lunes 5 de octubre. Ojo con esta información, pero además también está prohibida la propaganda electoral en medios y espacios públicos. Toma nota, porque además puede ser pasivo de alguna sanción.
1: Así es, 5:33, Fátima Chávez y Jorge Rodríguez, tenemos el gusto de acompañarte hoy, arrancando la cobertura extraordinaria de RPP, El Poder en Tus Manos. Quédate con nosotros, volvemos.
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10: Cinco y 35.
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12: Hoy domingo 4 de octubre, más de 26 millones de peruanos están llamados a acudir a las urnas en una jornada en la que se elegirán a 13.148 autoridades entre gobernadores, vicegobernadores, consejeros regionales, alcaldes y regidores provinciales, así como distritales.
13: La Policía Nacional informó que 57.738 agentes han sido desplegados a nivel nacional para garantizar la seguridad y el correcto desarrollo de la jornada electoral en cada local de votación.
12: En diálogo con RPP, el presidente del Jurado Nacional de Elecciones, Roberto Burneo, instó a la ciudadanía a confiar en el sistema electoral y a acudir a votar en una jornada importante para elegir a las autoridades regionales y municipales.
13: El CENAMI informó que hoy domingo 4 de octubre se presentarán condiciones meteorológicas variables en diversas regiones del país. En la costa norte, especialmente entre Tumbes y Piura, se prevén lluvias de moderada a fuerte intensidad.
12: Irán afirmó que sigue estudiando los detalles de la última propuesta hecha por Estados Unidos a través de Qatar, aunque indicó que ya transmitió sus consideraciones en el marco de los contactos indirectos entre Teherán y Washington.
13: RPP te recuerda. Obstruir la ciclovía es una infracción muy grave, sancionada con 660 soles de multa y la retención del vehículo.
12: Hoy son las elecciones regionales y municipales 2026.
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6: Piura reporta 25 grados y al mediodía se espera que la temperatura alcance 32. Huaraz presenta 7 grados y para el mediodía se anticipa que la temperatura llegue a 22. Además, Puerto Maldonado tiene 24 grados y al mediodía se prevé una radiación de 11, considerada extremadamente alta. Se espera un cielo parcialmente nublado.
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1: El Perú se levanta, se despierta para ir a votar con fe en nuestro país. ¿Ah? Estamos contándote todo sobre el proceso electoral aquí en la cobertura El Poder en Tus Manos de RPP. Fátima Chávez y Jorge Rodríguez estamos acompañando, recorriendo el país, Fátima. Pero ahora vamos al cercado de Lima. ¿Qué te parece? Uno de los puntos sin duda más importantes por la cantidad de mesas de sufragio que vamos a encontrar allí. Me refiero a la Universidad Nacional Mayor de San Marcos. Andrea Jara tiene información. ¿Qué tal, Andrea? ¿Cómo estás?
17: ¿Qué tal? Buenos días. Buenos días, Jorge, Fátima, directo en directo. Así es, se prevé que alrededor de 29.000 electores se acerquen hoy a la Universidad Mayor de San Marcos, el centro de votación con mayor cantidad de mesas de sufragio en Lima Metropolitana, contando con 100 mesas para estas elecciones municipales y regionales 2026. Según nos ha informado personal de la OMP, estas 100 mesas de votación ya se encuentran instaladas y el material electoral está en óptimas condiciones para iniciar esta jornada electoral. En estos momentos, siendo las 5:40 de la mañana, las afueras de este centro de votación ya están puestas en las pancartas para que los votantes sepan en qué mesa y aula deben votar. También hay dos personas, solo dos, que son miembros de mesa que esperan ya para ingresar. Recordemos que la OMP ha mencionado que a las 6 de la mañana los miembros de mesa deben ingresar a los centros de votación para cumplir con su deber cívico. Nosotros hemos conversado con uno de ellos, un ciudadano de 65 años, que esta vez es su primera vez ejerciendo como miembro de mesa. Escuchemos.
18: ¿Es su primera vez siendo miembro de mesa?
19: Sí, la primera vez.
18: Está aquí desde las 5 de la mañana. ¿Ha venido?
19: 5:15.
18: A pesar de que tiene que entrar usted a las 6, ha venido temprano, sí, para cumplir con su deber cívico.
19: Así es.
18: ¿Se ha capacitado correctamente?
19: Sí, virtualmente, sí.
18: ¿Cuál es su expectativa para estas elecciones debido a los conflictos, digamos, traspases que hubo en las elecciones generales?
19: Bueno, esperemos que todo vaya bien y dentro de la normativa que todo se cumpla, más nada.
18: ¿Alguna expectativa como su trabajo como primera vez como miembro de mesa, quizás?
19: No, que me supongo que sea una experiencia bonita y aprender algo. Así es.
17: Jorge Fátima, informar que lo que sí vemos es presencia de personeros, al menos 20 personas nos han indicado ser personeros del Partido de Renovación Popular. También informar que el viernes RPP informó que habían carpas con fanáticos de la banda BTS, la cual tendría 3 presentaciones en Lima, en el estadio justamente de la Universidad Nacional de San Marcos. Personal de seguridad nos han informado que ellos han sido removidos desde el día sábado, por lo que el tránsito vehicular está completamente liberado en esta zona. Directo en directo, RPP.
0: Muy bien, gracias Andrea por esta información. Y hay que recordarle, querido Jorge, a nuestro público que precisamente el no acudir el día de hoy a ser miembro de mesa tiene una multa, una sanción económica. Recordemos que la multa por inasistencia es de 275 soles, que representa el 5% de la UIT, y además es acumulativo, porque si un ciudadano sorteado como miembro de mesa no asiste a cumplir su función y tampoco vota, se le aplicarán ambas multas, pudiendo sumar hasta 385 soles. Ojo, si no vas a votar, claro. Y estás en un distrito no pobre, es de 110 soles. En un distrito pobre extremo, 55, y un distrito pobre extremo, 27.50. Pobre no extremo, 55, y pobre extremo, 27.50. No pobre, 110 soles. Así que mucha atención. Vamos a votar. Es importante precisamente que cumplamos nuestra labor y obligación cívica y ciudadana.
1: Por eso es importante, Fátima, resaltar que en Surco ya están llegando los primeros miembros de mesa. Atención al local de votación más grande de este distrito cuando faltan 17 minutos para las 6 de la mañana. Mabel Alba nos cuenta más con la cámara de Piero Gutiérrez. Mabel, adelante, por favor.
20: Jorge, Fátima, buenos días nuevamente, directo en directo. Así es, los dos primeros miembros de mesa y ambos son presidentes de sus mesas. Hablábamos de las multas, que ellos estaban muy aplicados también, indicándonos que hay una multa, como lo había mencionado Fátima, de 275 soles. Ellos han llegado tempranito, evidentemente no van a pagar la multa. Yo estoy hablando con Lorena y con Mauricio, que los tengo a mis lados. Lorena, has llegado tú primera, puntual, en este local de votación más grande de Santiago de Surco. Coméntame tu expectativa, porque has llegado media hora antes incluso.
21: Bueno, sí, siempre ocurren contingencias, ¿no? Por eso dije, mejor llego temprano. Y aparte, como que creo que el presidente tiene una mayor responsabilidad, porque es el que recepciona todo el material, tiene que verificar, ¿no? Y aparte, muchas veces las personas no llevamos el curso debidamente, ¿no? Y repasar quizás un poco por ahí, preguntarle al personal de la OMPE quizás si tengo alguna duda, ¿no? Porque en realidad no era tan fácil, creí que era muy fácil, pero no, hay un procedimiento bien detallado, ¿no?
20: Lorena ha llegado incluso ahí con sus apuntes, sus anotaciones, y acá también estamos con Mauricio. Mauricio, tú nos decías que habías llevado incluso, compañeros, esta capacitación de manera presencial y virtual para que no pase nada y para que seas un miembro de mesa, un presidente de mesa bastante aplicado.
22: Sí, así es. Normalmente se me olvida, pero estoy aquí para poder decir, rendir mi presidencia de miembro de mesa, así de forma correcta y puntual. Y bueno, también evitar la multa de 275 soles.
20: Correcto. Y además nos contabas que es tu segundo, tu primera vez como miembro de mesa, pero tu segunda vez que vas a votar,
22: ¿verdad? Como mi segunda o tercera vez, sí. Y bueno, tengo expectativa que va a ser una chamba bien ardua, porque la cantidad de horas que vamos a estar, pero que igual va a ser una experiencia interesante.
20: Gracias, Mauricio. Él ha venido con su bolsita y está con su desayuno, ha venido con todo bien preparado. Ahorita Lorena también va a hacer su compra. Y nosotros, nuestro compañero nos va a mostrar, por ejemplo, que hay también ya personas que están llegando hasta este lugar, evidentemente también personal de OMPE, y hay votantes, electores que desde muy temprano nos decían que vienen a trabajar, por ejemplo, hoy domingo, entonces tienen que venir temprano para votar a las 7 de la mañana, van a poder ingresar en realidad, pero ellos han llegado aquí para ver, para detalladamente ver en qué aula de las 70 mesas que están al interior de la Universidad de Ricardo Palma, ubicada en el distrito limeño de Santiago de Surco. Acá ha habido un incidente, por ejemplo, se ha caído este letrero desde muy temprano de la OMPE, y justamente el personal está realizando nuevamente la incorporación en la pared para que las personas puedan orientarse. Es la información que tenemos, compañeros, desde Santiago de Surco. Directo en directo, RPP.
0: Muy bien, gracias, Mabel, por muy esta bien, información. 20 para estos ciudadanos muy que jóvenes, están por cierto, primeritos, claro. Por supuesto, esperando ya ingresar y cumpliendo no solo su labor como ciudadano que va a sufragar, sino también como miembro de mesa. Claro. Pero eso sí, hay que repasar, bien lo decía una de ellas, a veces uno se confía, cree que es muy fácil y no acude presencial. Y si a ti también te ha ocurrido y todavía estás en la cola para entrar a tu local de votación, aquí yo te invito a que puedas ingresar a capacitate.ompe.gov.pe, donde te van a dar tu certificado además de capacitación como miembro de mesa. Y es importante que recuerdes los pasos. Quizás lo estudiaste, lo revisaste hace 2 semanas que empezaron las capacitaciones de la OMPE y hoy, por los nervios y la ansiedad, te estás olvidando. Pues ingresa, refresca un poquito la memoria con estos pasos y esta capacitación rapidísima virtual y a cumplir el deber cívico ciudadano.
1: Hay que recordar que un presidente de mesa, un miembro de mesa, es una autoridad dentro del local de votación. Es una labor muy importante, así que hay que sentirse orgulloso de cumplir con nuestro país a través de esta labor que significa también aportar para la democracia del Perú. 5:48 minutos, te estamos acompañando Fátima Chávez y Jorge Rodríguez. Cobertura El Poder en tus manos de RPP. Volvemos.
2: Cinco y 48. 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
3: A esta hora Lima reporta 21 grados y al mediodía se pronostica que la temperatura sea de 25. Moyobamba registra 19 grados y por la tarde se anticipa que la temperatura sea de 31. Además, Ayacucho tiene 8 grados y por la tarde se espera una radiación de 11, considerada extremadamente alta. Se pronostica un cielo mayormente despejado.
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3: Un día como hoy, 4 de octubre, 1582. Transcurre el último día en la historia del calendario juliano, iniciándose al día siguiente el uso del calendario gregoriano, llamado así en honor al Papa Gregorio XIII, quien lo instauró. 1957. La Unión Soviética lanza al espacio al Sputnik 1, primer satélite artificial de la Tierra. 1970. Fallece a los 27 años de una sobredosis accidental Janis Joplin, cantante estadounidense conocida por su potente voz y considerada como una de las artistas más grandes de todos los tiempos. 4 de octubre. Un día como hoy.
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2: 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Además, preside el Consejo Municipal. 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
1: Cinco y 53.

6:53 de la mañana, continuamos aquí en RPP junto a Jorge Rodríguez y Fátima Chávez en esta cobertura especial, extraordinaria de las elecciones regionales y municipales 2026, acompañándote en este trabajo, en esta labor ciudadano. Si tú eres miembro de mesa y ya estás camino precisamente a tu local de votación, quédate con nosotros que te acompañamos en esta jornada, por supuesto, de fiesta democrática. Y precisamente, ¿tú sabías que no todos los peruanos vamos a tener una misma cédula de votación? Ajá. Como por ejemplo si ocurrió, querido Jorge, ajá, durante las elecciones generales de abril en la primera vuelta y también luego en la segunda vuelta. Esta vez, hoy 4 de octubre, no todos los peruanos recibimos esta misma cédula de votación. ¿Por qué existen distintos modelos y qué autoridades deberá elegir usted según el lugar donde vote? Pues se los vamos a explicar en el siguiente informe del Poder en Tus Manos, que es nuestra cobertura.

0: cobertura electoral, por supuesto, y nuestra compañera Paloma Verano es responsable de esta información. Vamos a escucharlo y verlo.
1: En estas elecciones regionales y municipales, no todos los electores recibirán la misma cédula. Algunos recibirán cédulas de una, dos, tres o hasta cuatro columnas, dependiendo del lugar donde usted vote. Si vota en un distrito que no es capital de provincia, recibirá la cédula más amplia. Tendrá cuatro columnas. Allí votará por el gobernador y vicegobernador regional, por un consejero regional, por el alcalde provincial y por el alcalde distrital. Pero si vota en un distrito que sí es capital de provincia, la cédula tendrá tres columnas. Elegirá a su gobernador y vicegobernador regional, a su consejero regional y a su alcalde provincial. En este caso, no hay una elección adicional para alcalde distrital. En Lima Metropolitana la cédula será distinta y dependerá del distrito donde vote. En la mayoría de distritos tendrá dos columnas, pero en el cercado de Lima será diferente, porque la Municipalidad Metropolitana de Lima también administra este distrito. Por ello no tendrán elección de un alcalde distrital. Así lo explica Pablo Hartil, vocero de la OMPE.
2: El cercado de Lima solo vota por el alcalde de Lima Metropolitana. No tiene ninguna otra elección, por lo cual solo tiene un cuerpo. Por ejemplo, los demás distritos de Lima van a tener una cédula de dos cuerpos. Vas a tener la cédula que votas por alcalde provincial, que es el alcalde de Lima, y además tu alcalde distrital.
1: Otro modelo está destinado a los ciudadanos extranjeros inscritos para votar en estas elecciones, según la Ley de Elecciones Municipales. Su cédula tendrá dos columnas, una para alcalde provincial y otra para alcalde distrital. Ellos no votan por autoridades para el gobierno regional. Finalmente, habrá un sexto modelo que se utilizará únicamente en las regiones donde sea necesaria una segunda vuelta para elegir al gobernador regional. En ninguno de estos modelos aparecerán fotografías de los candidatos, según precisa Pablo Hartil, vocero de la OMPE.
2: En este caso, las cédulas no van a tener foto de los candidatos, porque estamos hablando de demasiadas candidaturas, y solo van a tener el nombre de la organización política y el símbolo de la organización política en este caso. Es lo que vamos a ver. Es como lo que existía en las generales, cuando tú veías la sección de senadores, ¿no? O de Parlamento Andino, ahí no aparecía la foto, solo aparecía en el caso del candidato presidencial. En este caso, ninguno va a tener la fotografía, solo va a aparecer el nombre de la organización política y su logo.
1: ¿Y se podrá votar por partidos o movimientos diferentes en cada columna? Desde la OMPE responden.
2: También el voto cruzado es válido, entonces digamos que tienes 4, 3, 2 o una columna, tú vas a poder decidir por una misma organización política o puedes tener múltiples organizaciones políticas, cada una en una columna. Lo que no puedes hacer, porque eso invalidaría tu voto, es que en una misma columna no puedes votar por más de una organización política.
1: Puede encontrar más información en la cobertura electoral de El Poder en Tus Manos de RPP.
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4: Y sí, efectivamente, no todos los ciudadanos vamos a recibir la misma cédula de votación, ¿no? En Lima, por ejemplo, si hablamos del cercado, se trata de una cédula, atención, con una sola columna. Uh-huh. Una sola columna, distinto, por ejemplo, a las regiones en donde, por ejemplo, vamos a votar por un alcalde distrital, otro provincial y por nuestro gobernador regional. Así que mucha atención con ese detalle.
0: Así es, además de los consejeros también. Así que van a haber cuatro columnas en algunos casos, en otros habrá solo una, como Lima Cercado, San Juan de Lurigancho tiene dos porque es el alcalde, además también distrital y además el de Lima Metropolitana. Entonces, esas variaciones las vamos a ir encontrando a lo largo de esta jornada electoral. Pero a las 5:59 quiero contarte que cómo se conforman el padrón de las elecciones regionales y municipales. Tenemos esta imagen gracias a RENIEC que nos ha detallado que son más de 26.314.648 electores que forman parte del padrón para el día de hoy. Pero ¿cómo se distribuyen, querido Jorge?
4: Bueno, ¿tú qué dices? ¿Hay más mujeres o más hombres? ¿Tú qué dices?
0: Yo creo que más mujeres.
4: ¿Ah? Acertaste, más mujeres, así es. 13.217.000 mujeres, y 13.097.520 hombres. Más mujeres que hombres en el padrón electoral.
0: Por poquito también, pero claro, también recordábamos, querido Jorge, hace algunos minutos cuáles eran las regiones con más electores en nuestro país. Lima, decíamos, cumple el primer lugar con más de 8.713.566. La Libertad le sigue en un segundo lugar con 1.565.919.
4: Así es, luego Piura con 1.548.155, luego Arequipa 1.234.579 y después Cajamarca con 1.209.992 electores. Las cinco regiones, en todo caso, con el mayor número de electores. Pero si hablamos de rango de edad, Fátima, bueno, ¿qué dicen mis promociones? ¿Ah? De 18 a 29 años, a ver, mis promociones.
0: Mira tú, son más de 6.726.770 jóvenes. Esto quiere decir que son los jóvenes los que además concentran una mayor responsabilidad de ir a votar, y solo 2.300.000 jóvenes van a votar por primera vez, imagínate. Claro, y aquí también dicen que el 49% de esta cantidad total son mujeres y el 51% hombres.
4: Bueno, y si hablamos de grupo de edad, lo que estamos precisamente tocando, la menor cantidad de electores es en el rango de 50 a 59 años. ¿Ah? De 50 a 59 años, ahí encontramos 3.859.986 ciudadanos y ciudadanas que van a ir a votar.
0: Muy bien, 6:01. Es momento de separarnos por algunos segundos. No te muevas, regresamos con mucho más aquí en RPP, en esta cobertura electoral de estos comicios regionales y municipales 2026. Así que no te muevas.
4: Volvemos.
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6: Son las 6:02.
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0: Hoy domingo 4 de octubre, más de 26 millones de peruanos están llamados a acudir a las urnas en una jornada en la que se elegirán a 13.148 autoridades entre gobernadores, vicegobernadores, consejeros regionales, alcaldes y regidores provinciales, así como distritales.
1: En declaraciones a RPP, el presidente del Jurado Nacional de Elecciones, Roberto Burneo, informó que cerca de 30.000 fiscalizadores de su institución se encontrarán desplegados a nivel nacional durante la jornada electoral de hoy, domingo 4 de octubre.
2: Vamos a desplegar cerca de 30.000 fiscalizadores. Tenemos como forma la experiencia ganada ya en elecciones generales y también ahora en elecciones regionales, un fiscalizador por dos mesas de sufragio. Ahora van a estar en el mismo salón, lo cual va a hacer que vamos a tener uno por cuatro mesas. Eso va a maximizar los recursos y también tenemos fiscalizadores que están trabajando las 24 horas del día. De por sí ya estamos evaluando el tema de las restricciones que se han venido dando en estos días a partir del lunes.
0: El jefe interino de la OMPE, Bernardo Pachas, aseguró que mantiene una coordinación permanente con la policía y las Fuerzas Armadas para garantizar la seguridad durante las elecciones regionales y municipales, que, según indicó, se realiza en uno de los momentos más críticos de la violencia en el país.
3: Es uno de los momentos más críticos. Hemos tenido históricamente eventos de quema de ánforas, actas padrón, toma de local por resultados que no querían aceptarse, pero el homicidio, el asesinato de candidatos es tan grave como ahora o con muchos, no lo hemos tenido. Por eso es que OMPE ha coordinado permanentemente con las Fuerzas Armadas y con la Policía Nacional para prevenir estos actos de violencia en el día de la elección.
1: En el marco de los comicios regionales y municipales, el RENIEC brindará atención hoy domingo en más de 200 sedes a nivel nacional, desde las 7 de la mañana hasta las 5 de la tarde, con el fin de facilitar los trámites y la entrega del DNI a los ciudadanos que aún tienen pendiente recogerlo.
0: Culminó el primer recorrido procesional del Señor de los Milagros. La imagen permanecerá en el templo hasta su segunda salida, prevista para el domingo 18 de octubre. Posteriormente, realizará otros tres recorridos por las calles de Lima, programados para el 19 y 28 de octubre y el 1 de noviembre.
4: Dios mediante, siempre, todos los años, de acá volvemos el 18. Siempre venimos a agradecerle porque todos nuestros familiares están bien y por los que están delicados de salud, pidiendo por ellos para que mejoren, ¿no?
1: Y en el plano internacional, en España, el temporal de lluvias torrenciales que afecta a Cataluña deja hasta el momento un saldo de dos personas fallecidas y otra desaparecida, la que buscan los bomberos después de una noche de precipitaciones en Barcelona y otras ciudades.
0: Faltan 38 días para la visita del Papa León XIV al Perú.
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6: 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Desde allí participan en la aprobación de ordenanzas, acuerdos y del presupuesto municipal. Además, fiscalizan la gestión de la municipalidad y forman parte de las comisiones ordinarias y especiales del Consejo. 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

0: 17 de la mañana. Muy buenos días a todos los que se conectan a la señal de la multiplataforma de RPP. Confianza y credibilidad por todos los medios. Hoy, domingo 4 de octubre, día de elecciones regionales y municipales. Vamos todos a cumplir nuestra responsabilidad cívico ciudadana, además, que no solo termina en sufragar, sino también estar muy bien informados, y por eso Jorge Rodríguez y Fátima Chávez están contigo acompañándote desde tempranito con todo lo que tú tienes y debes saber para llegar a tu local de votación muy bien informado, con un voto consciente, un voto responsable.
1: Así es, son las 6:08. En este momento ya los miembros de mesa deben estar al interior de los locales de votación preparando todo para que a las 7 en puntito se pueda iniciar con toda esta jornada electoral. Hay que cumplirla con entusiasmo. Recuerda que tenemos nuestro deber cívico, responsabilidad ciudadana de votar. Por eso estamos ahora en San Isidro, en la institución educativa Alfonso Ugarte, nada más ni nada menos. Karina Valencia, periodista del Poder en Tus Manos, nos cuenta, bueno, cómo se prepara la ciudadanía para asistir a votar en este punto san isidrino. Karina, ¿cómo estás?
2: Buenos días, compañeros, directo, en directo. Sí, nosotros nos encontramos en estos momentos en la institución educativa emblemática Alfonso Ugarte, que está ubicada en Paseo de la República 3506, en el distrito limeño de San Isidro. Nosotros hemos llegado a este punto antes de las 6 de la mañana, justamente para conocer un poco la preparación que venían haciendo el personal de la Oficina Nacional de Procesos Electorales, OMPE, y hemos también podido ver que han ido llegando fiscalizadores del Jurado Nacional de Elecciones. Sin embargo, nos llamó también la atención que dentro de esta primera parte de la mañana, uno de los primeros miembros de mesa que llegó hasta este punto y que todavía ellos han ingresado hace exactamente a las 6:01, han comenzado a ingresar tanto miembros de mesa titulares como suplentes. El primero de ellos era una señora que, bueno, evitó darnos su nombre, pero nos comentaba que ella había llegado hasta este punto a las 5:22 de la mañana para evitar, uno, el tráfico, y también nos aseguró que había recibido parte de la capacitación virtual y física que hicieron los miembros de la Oficina Nacional de Procesos Electorales, y haya acudido, y que en el transcurso de la mañana ya los miembros de mesa, tanto titulares como suplentes, formaron alrededor de un grupo de entre 40 a 45 personas y han ido ya ingresando de manera ordenada a la institución. Debemos recordar que en el Colegio Alfonso Ugarte, que se ubica en el distrito de San Isidro, hay material para instalarse 62 mesas de sufragio, lo que implicaría alrededor de 18.000 electores habilitados para participar en esta jornada electoral que iniciará propiamente a partir de las 7 de la mañana hasta las 5 de la tarde. También hemos visto que ha llegado hasta este punto un grupo de ciudadanos que ellos han mencionado que son personeros, pero han evitado mencionar que la organización política por la que vienen en representación. Pero ellos se encuentran todavía en los exteriores de la sede del colegio, ordenándose y organizándose, entendemos, para también identificarse ante las mesas de sufragio una vez que se instalen propiamente con los miembros de mesa autorizados y nombrados para esta institución. Volveremos nosotros con mayor información sobre el desarrollo de la jornada desde este punto, directo en directo, RPP.
0: Muy bien, muchísimas gracias, Karina, por esta información tan importante. Ya lo sabes, 6 de la mañana en punto han empezado a abrir los locales de votación. Si tú no eres miembro de mesa, pero sí has llegado tempranito a sufragar porque luego tienes que ir a trabajar, pues recuerda que puedes ingresar. Se permite el ingreso también a los ciudadanos, aunque no sean miembros de mesa. Pero si eres miembro de mesa y todavía no llegas, acelera el paso, porque es importante que seas puntual en esta labor de instalación y empezar a las 7 de la mañana en punto, porque hay ciudadanos que, por supuesto, tienen también otras responsabilidades que cumplir luego de emitir su voto. Vamos ahora de inmediato a otro punto de la capital con Alejandra López en Villa María del Triunfo, en otra de las instituciones educativas que va a acoger el día de hoy a decenas de ciudadanos que van a sufragar. Adelante, compañera.
1: Hola, Alejandra.
3: Así es, Fátima, Jorge, muy buenos días, directo en directo. Nos encontramos en otro punto de la capital, en el distrito limeño de Villa María del Triunfo, cuya cantidad de electores es de más de 300.000. Estamos en la institución educativa 7054, Villa María del Triunfo, que alberga 41 mesas de sufragio. Hemos visto que minutos antes de las 6 de la mañana ya había una fila de cerca de 20 ciudadanos que estaban esperando que se aperturaran puntualmente, hay que recalcar, aquí en este local de votación, las puertas para que se dé inicio a el ingreso de tanto también personal que va a ser, bueno, en este caso personeros que representan a diferentes grupos o agrupaciones políticas que también están llegando con sus documentos de acreditación correspondiente, pero también a los miembros titulares y suplentes de las mesas. Hemos visto algunos que incluso están llegando, corriendo, tal vez no hay que recalcar, como ustedes han mencionado, tanto Jorge, Fátima, de que las puertas, si bien se abren desde las 6 de la mañana para los miembros de mesa, para los personeros correspondientes, todavía las mesas recién se van a estar habilitadas desde las 7 de la mañana y desde las 7 de la mañana puede ingresar a emitir su voto hasta las 5 de la tarde. Caballero, estamos en vivo para RPP. ¿Usted es personero, tal vez miembro de mesa?
4: Personero.
3: Personero, llega. ¿Desde qué hora más o menos los han citado?
4: A 6.
3: Desde las 6 de la mañana. ¿Desde qué distrito viene? ¿Desde aquí?
4: Bien, María.
3: De acuerdo, muchísimas gracias. Entonces, bien, vemos que siguen ingresando, Jorge, Fátima, más de las personas al interior, resguardados también, resguardando este local de votación, esta parte del Ejército del Perú. Hemos visto ya a los coordinadores correspondientes del Jurado Nacional de Elecciones, a los fiscalizadores, a los coordinadores de la OMPE, quienes están verificando la identidad de cada una de las personas que son miembros de mesa, como también de los personeros, quienes, como repetimos, han llegado con documentos para poder acreditarse. Estamos viendo que tal vez hay un joven que está llegando. Caballero, buenos días, bienvenido. Estamos en vivo para RPP. ¿Usted es miembro de mesa?
4: Soy suplente.
3: Suplente.
4: Tercer suplente, sí.
3: Tercer suplente. ¿Es la primera vez que te toca tal vez ser miembro de mesa?
4: Sí.
3: ¿Has asistido a las capacitaciones?
4: No he podido, pero lo he hecho virtual. He visto los videos, he obtenido mi certificado por PDF y bueno, ahora estoy viniendo para la instalación de la mesa.
3: ¿Cuántos años tienes?
4: 21.
3: 21 años. ¿Es la primera vez que te toca votar? ¿Ya has votado?
4: Para presidente voté, ajá. Y esta ya es mi segunda.
3: De acuerdo, muchísimas gracias. Muchísimas gracias. Entonces, bien, Fátima, Jorge, como vemos, van llegando también los miembros titulares y suplentes de las mesas de sufragio aquí en la Institución Educativa 7054 en el Distrito Limeño de Villa María del Triunfo. Directo en directo, RPP.
1: Gracias, Alejandra López. Ay, recuerda que sí, tú, ciudadano, ciudadana, si tienes alguna incidencia que reportar, tienes a tu disposición el rotafono de RPP 999-001-800, el rotafono de RPP a tu servicio. Si tu mesa de sufragio ha sido instalada demasiado tarde, si ves algún inconveniente al momento de ir a votar, envíanos un audio, un video, reporte esta información al rotafono de RPP. Te esperamos siempre, ¿eh? 6:15, estamos ahora en San Juan de Miraflores con Alex Juárez, con la cámara de Julio César Chávez. Alex, cuéntanos, ¿cómo está la situación en este distrito limeño?
5: Buenos días, Alex.
6: Jorge, Fátima, buenos días nuevamente a todo el país, directo en directo. Sí, estamos aquí en Pamplona Alta, puntualmente en el colegio Juan Luis Gonzaga, este plantel que, como más temprano informábamos, aquí se van a instalar alrededor de 31 mesas de sufragio. Convocados hay 9.300 electores aproximadamente. Ya algunos de ellos, 5 puntualmente, acaso los más responsables, han llegado ya. Mi amigo el señor Richard ha llegado a las 5:50 de la mañana, aún no había aclarado el día. Señor Richard, bienvenido a RPP, felicitaciones por la puntualidad. ¿De dónde, de qué parte de San Juan de Miraflores viene?
7: Calma, 3 cuadritas vivo aquí, uh-huh. 3 cuadritas vivo, Edilberto Ramos.
6: ¿Usted es el primero de la fila, señor?
7: Yo soy el segundo.
6: ¿El segundo?
7: Sí, la otra persona se acaba de salir un rato.
6: ¿Por qué tan temprano? ¿Va a trabajar de repente?
7: Voy a trabajar. Salir después de votar acá, salgo a trabajar. Uh-huh. Tengo que salir a trabajar. ¿Cómo? Así es.
6: Correcto. No. ¿Usted ya ha conversado con algunos miembros de mesa? ¿Le han dicho qué es lo que va a
7: ocurrir? No, no he conversado. No.
6: Pero ya han ido llegando también.
7: Sí, ya. Sí.
6: Han ido ingresando.
7: Así es.
6: Claro que sí. Muchísimas gracias, señor Richard. Uno de los primeros de la fila, señor. Bienvenido, otro ciudadano que está aquí. Estamos en directo para RPP. También muy temprano lo hemos visto a usted.
8: Así es. La puntualidad es lo primordial, ¿no? Donde vayas, en cualquier sitio o cualquier centro de trabajo.
6: ¿A usted también le tocó votar aquí en las elecciones generales, el 12 de abril?
8: También me tocó votar.
6: Pero hubo un inconveniente, ¿cierto?
8: Inconveniente, que al día siguiente, el día lunes recién he votado. Uh-huh. Problema de la OMPE, que no vino los sufragios, todos los papeles que supuestamente tenía que estar. Uh-huh. Pero veo que ayer sí lo han tenido todo y estaba resguardado ya todo el perímetro acá del colegio.
6: ¿Por ahora todo normal entonces?
8: Sí, todo normal. Todo tranquilo. Espero que siga así hasta el final. no haya ningún inconveniente.
6: De acuerdo. Señor. ¿Su nombre?
8: José.
6: José. Muchísimas gracias. A ver, otro caballero. Señor, bienvenido. Buenos días. ¿Cuántos años tiene usted?
5: 70.
6: 70 años. Muy temprano también. ¿A qué hora ha despertado?
5: Sí, temprano. Como mi esposa es mi promesa, venir a acompañarla y también una vez votar.
6: ¿A qué hora se ha despertado, señor?
5: A las 4.
6: ¿4 de la mañana?
5: Sí.
6: ¿De qué parte de San Juan de Miraflores?
5: De acá, el 12 de noviembre. Ahí, ahí vivo bien. Y tengo que votar temprano porque tengo mi negocio y tengo que ir a vender.
6: Sí. Sí. Felicitaciones también, señor. Y al otro caballero también. Son aquí un total de cuatro ciudadanos que ya han llegado desde muy temprano en realidad. En la puerta, un agente de la Policía Nacional. Están ingresando. La cámara es de nuestro compañero Julio César Chávez. En el interior hay también miembros del ejército peruano. Ellos están a cargo del resguardo interno de este centro educativo, este colegio que tiene 50 años de fundación, el Colegio San Luis Gonzaga de Pamplona Alta. Están ingresando también los miembros de mesa, compañeros. Por ahora, todo dentro de la normalidad en esta parte de San Juan de Miraflores. Directo en directo, RPP.
0: Muy bien, Alex, muchísimas gracias. Solo para recordar que, según lo que se informó por parte de los jefes de los organismos electorales, tanto del Jurado Nacional de Elecciones como de la OMPE, es que sí se les podía dejar ingresar a los ciudadanos al interior de las instituciones educativas por seguridad, además, para resguardar, para protegerlos, esperar dentro de estas instituciones educativas mientras se habilitaba su mesa. Y vemos que en el caso de San Juan de Miraflores, de esta institución, eso no está pasando. Así que por allí ajustar algunos detalles, porque sí se les puede dejar ingresar a las instituciones educativas para esperar al interior hasta que a las 7 de la mañana se habilite tu mesa. Y yo también quisiera recordarte que hay información importante que tienes que conocer respecto a dónde está tu local de votación, los detalles además para ir a sufragar de manera responsable, de manera consciente. Y por eso estamos con el especialista en educación electoral, Bruno Bencic, porque tal vez tienes dudas, ¿cómo votar de manera correcta? ¿Qué cosas o detalles no debo olvidar antes de sufragar? Pues aquí en RPP te lo vamos a contar al volver en esta cobertura extraordinaria de las elecciones regionales y municipales 2026. Estás en compañía de Jorge Rodríguez y Fátima Chávez. Ya volvemos.

0: 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Te da la hora. 6:20. 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
0: Seis y 21.
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0: 6:24.
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10: Jornada electoral, te lo contamos todo aquí en la cobertura El Poder en Tus Manos de RPP. Fátima Chávez y Jorge Rodríguez estamos acompañando. ¡Vamos, Perú! Hay que ir con entusiasmo, con ganas de votar, de cumplir con nuestro deber y nuestro derecho ciudadano también. Estamos ahora en Lambayeque, en el norte del Perú, para conocer cómo los miembros de mesa van llegando al Colegio San José. Rosa María Loro nos cuenta todo. Hola Rosa María, ¿cómo estás?
11: ¿Tenemos a Rosa María?
10: ¿Sí? ¿La tenemos?
11: En breve les contamos toda la información, por supuesto, de lo que viene sucediendo en esta institución educativa. Y vamos a ver si aquí, por ejemplo, si han dejado ingresar a los ciudadanos que ya están llegando a la expectativa de sufragar, mientras todavía se instalan las mesas de votación. Porque recordemos, a partir de las 7 de la mañana inicia ya la instalación, o ya deben estar instaladas en realidad las mesas de sufragio. Ya tenemos a Rosa María Loro desde Lambayeque. Adelante.
12: Hola, ¿qué tal, compañeros? Buenos días, directo en directo. Así es, en la región Lambayeque ya están ingresando, incluso en los locales de votación, los miembros de mesa que han sido elegidos para este proceso electoral de elecciones regionales y municipales. Desde muy temprano podemos observar que ya se han abierto las puertas de la institución educativa San José, local designado como uno de los centros de votación, y podemos observar presencia de agentes de la Policía Nacional, personal del Ejército, quien ha estado también desde muy temprano, así como también observamos presencia de los representantes de la Oficina Nacional de Procesos Electorales, quienes están ubicados estratégicamente tanto al inicio como también en todos los pasadizos, los patios, para indicarles a los miembros de mesa dónde deben acudir para recibir sobre todo el kit electoral. Ellos ya han sido capacitados, recordemos, pero no está de más darle las últimas indicaciones. Personal de la Defensoría del Pueblo también ha llegado hasta este local, que hay que precisar, se van a implementar aquí 35 mesas de sufragio. Es uno de los locales más grandes en cuanto a la región Lambayeque. Además, hay que precisar que los electores hábiles para estas elecciones regionales y municipales suman un total de 1.059.827. De ellos, 543.154 son mujeres, que representan el número mayor, y 516.673 son varones. Se les está ya indicando hacia qué pabellón deben acudir, en este caso los miembros de mesa, DNI en mano, ellos están ingresando. Pero también hay que señalar que aquí en los exteriores de la institución educativa San José podemos visualizar ya las carpitas que se están instalando con la venta de desayunos. Hay personas que ya están incluso aquí en los exteriores de esta institución educativa, porque ya están instalando las carpitas para los desayunos, pero también hay personas que ya están formando en los exteriores porque desean ejercer su voto. A ver, no sé si me permiten, compañeros, vamos a tratar de entrevistar por aquí. Señor, ¿qué tal? Bienvenido a RPP, indíquenos, viene a cumplir ya Sí. ¿Va a votar el día de hoy?
13: No, soy personero en mesa.
12: Es personero, entonces sí. Es personero. Usted también es personera. Bueno, entonces los personeros también, ya desde muy temprano, compañeros, esperando sobre todo poder ingresar. Faltan algunos minutos para que se inicie con este proceso de elecciones regionales y municipales. Es así entonces como marcha el proceso electoral en la región Lambayeque. Directo en directo, RPP.
10: Muy bien, gracias a Rosa María Loro, información importante desde el norte del Perú, desde la región Lambayeque. Vamos a retornar para hablar ahora sí, gracias por la paciencia, con Bruno Bencich, especialista en educación electoral de la OMPE. Detalles sobre la instalación de mesas, los locales de votación, porque algunos ciudadanos, atención, se han dado con la sorpresa, ¿no?, de que han cambiado a su tradicional local de votación y ahora tienen que votar en otro punto. ¿Por qué? ¿Qué ha pasado? ¿Qué pueden hacer? Eso y más te lo vamos a contar en esta cobertura extraordinaria de RPP, el poder en tus manos. Fátima Chávez y Jorge Rodríguez, te estamos acompañando. Volvemos.
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5: Seis y 34.
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23: Hoy domingo 4 de octubre, más de 26 millones de peruanos están llamados a acudir a las urnas desde las 7 de la mañana en una jornada en la que se elegirán a 13.148 autoridades entre gobernadores, vicegobernadores, consejeros regionales, alcaldes y regidores provinciales, así como distritales.
1: Un total de 41.000 miembros de las Fuerzas Armadas se encuentran desplegados a nivel nacional con el fin de resguardar conjuntamente con la policía los más de 10.000 locales de votación habilitados para los comicios regionales y municipales.
23: El RENIEC habilitó de manera excepcional el servicio de entrega de DNI Express en 27 agencias a nivel nacional, dirigido a las personas que hayan perdido o sufrido el robo de su documento a pocos días de las elecciones. El procedimiento se inicia a través de la página web de la institución y podrá realizarse hasta las 10 de la mañana de hoy domingo.
1: En la región Huancavelica, pobladores del sector Pilatas, distrito de Chichihuasi, provincia de Churcampa, lograron controlar el fuego de un incendio forestal que ocasionó daños en la cobertura natural de la zona.
23: Los centros de votación de Brasil abrieron para las elecciones presidenciales, legislativas y regionales, en las que el actual mandatario Luis Inácio Lula da Silva busca la reelección frente a su principal rival, el senador Flavio Bolsonaro.
1: RPP te recuerda. Abastecer de combustible un vehículo del servicio de transporte público de pasajeros con personas a bordo es una falta muy grave, sancionada con 660 soles de multa.
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11: Continuamos con más información aquí en RPP, confianza y credibilidad por todos los medios. Tenemos detalles importantes desde la OMP con Rosario Rojas. Adelante, compañera.
26: Así es, compañera, directo en directo. Estamos en el Centro de Soporte y Monitoreo de la OMP, ubicado en el Jirón Washington 1894, donde se está supervisando el trabajo que se desarrolla durante esta jornada electoral. Vamos a tratar de acercarnos al el jefe de la OMP, Bernardo Pachas, quien hasta hace unos minutos ha dado un balance acerca de cómo es que van las cifras con respecto al material que se ha estado entregando. Según lo que nos ha podido detallar brevemente en esta conferencia, son 4.184 mesas donde el miembro de mesa ya ha recibido el material y se está a la espera de esta instalación. Estamos en vivo para RBP, por favor, si nos puede brindar nuevamente detalle de cómo va el tema de las instalaciones de mesa. Tenemos entendido que ya van recibiendo, por favor, para la cámara, ya van recibiendo el material. Hola. A nivel nacional y a nivel de Lima también, ¿cómo van las cosas?
27: Buenos días, sí, ya estamos entregando el material a los diferentes locales de votación. Como usted puede ver en esta pantalla denominada CIDE, que es de uso interno, se muestra la parte logística de los colegios, donde apenas lleguen los miembros de mesa, del centro de acopio sale el material para que reciban y puedan instalar su mesa. En este cuadro dinámico ya tenemos el 7.59% a nivel nacional de material entregado. Vamos a actualizar, 8.16%. Sí, vamos entregando el material para que los miembros de mesa puedan instalar su mesa. Y hay 7.000.
26: Hacer la aclaración, ¿verdad? Es material entregado, más no todavía la instalación.
27: porque esa es la segunda parte. Una vez que nosotros entregamos el material, los miembros de mesa tienen que armar su mesa, recibir, contar, revisar el material y realizar el llenado de las actas, como el acta de instalación, para dar inicio a la operación logística, ¿no?
26: A nivel de Lima se tiene ya una
27: cita. Sí, tenemos a nivel Lima. Vamos por acá, por favor, disculpen. Nos movemos.
26: Que precisamente en este sistema de información del día de elecciones se puede ver incluso.
27: Estamos en Lima y acá vemos las provincias de Lima. Vamos a Lima y todos los distritos de Lima. El primer distrito que de Lima que recibió su material electoral fue Lurín, acá está. Lurín. En Lurín ya tenemos 20 mesas de 248 que han recibido su material. Y así sucesivamente vamos actualizando. Por favor, actualiza, Paul. Y ya subió una mesa, ¿eh? Esto es dinámico.
26: Se va actualizando con el pasar de los minutos.
27: Con los reportes que nos hacen llegar de los más de 10.000 locales de votación que tenemos.
26: ¿Se tienen ya el reporte de mesas instaladas en alguna parte a nivel nacional?
27: Eso es en un segundo momento. Lo que primero nos preocupa es que lleguen los miembros de mesa y reciban su material. Ese es el primer acto logístico al interior del local de votación.
26: ¿Se puede notar algún tipo de inconveniente en el tema de la entrega del material?
27: No, ustedes han visto las noticias. Ayer hemos entregado el material hasta la tarde. Ya todo el material está en los locales de votación. Ahora necesitamos que los miembros de mesa cumplan con su deber cívico, que es asistir a armar las mesas, recibir su material electoral y armar las mesas para que fluyan los votantes y emitan su voto, ¿no? Porque recuerden que a las 5 de la tarde cerramos las puertas.
26: A estas horas de la mañana, ¿cuántos miembros de mesa ya se encuentran consultando sobre la cantidad de los miembros de mesa que están llegando a los centros de votación?
27: Pon todo, por favor. Acá, como les dije, esto es dinámico. Pincha todo, por favor.
26: Están detallando a través de esta pantalla, compañeros.
27: 8.255 mesas de 89.935 han recibido su material electoral. Así, y acá en este PAI, en esta gráfica, pueden ver el universo de mesas y cómo el PAI va creciendo, cambiando de color. Mesas reportadas al 90%. Mesas con material entregado 9.18, 8.260 y todavía no tenemos mesas no instaladas porque la instalación de las mesas, de acuerdo con la ley orgánica de elecciones, se cierra hasta las 12 del día. Por eso es que este se actualiza permanentemente. ¿Ven cómo va creciendo? ¿Va creciendo?
26: ¿Y están teniendo problemas con la llegada de los miembros de mesa? ¿Se ve la participación ciudadana?
27: De momento todos han llegado, por lo menos han llegado, 8.504 mesas tienen sus miembros de mesa.
26: Ya tienen los miembros de mesa listos, están
27: esperando. Ahora tienen que armar su mesa, recibir el material, contarlo, verificar que no haya ningún error y hacer el acta de instalación. Luego procedemos, si los tres somos miembros de mesa, procedemos a votar. Y luego nos sentamos y esperamos que venga el flujo de votantes para que se identifiquen, constatamos que están en el padrón, le damos su cédula de votación y van y votan. Luego vienen, emiten el voto en el ánfora y suscriben el acta padrón y se marchan.
26: ¿Se han corregido los errores que hubieron en las elecciones generales respecto a la tardía en la salida de los miembros de votación que salieron algunos hasta el día siguiente o hasta en la madrugada?
27: Vamos al panel. Lurín, por favor. Vamos a Lima. Pinchamos Lima. Lima. Y vamos a Lurín. Lurín ha sido la primera mesa que recibió material electoral. Y que le hemos entregado su material para que instale. Nosotros ya estamos esperando que nos reporten la hora de inicio. Pero Lurín, la historia ha regresado y ha dicho que Lurín sea la primera mesa que se instale.
26: Otros distritos del sur que en su momento se vieron.
27: Con todos los locales de todo el país tienen material, que eso es una cosa muy importante. Ahora viene la labor cívica y la obligación de los miembros de mesa de asistir. Están obligados a asistir a sus mesas respectivas. Y de nosotros los ciudadanos ir a votar para emitir nuestro respectivo voto.
26: Gracias por la información, compañeros. Se han escuchado entonces al jefe de la OMP, Bernardo Pachas, directo en directo, RPP.
0: Muy bien, gracias por la información a Rosario Rojas. Efectivamente, importante lo que ha dicho Bernardo Pachas, jefe de la OMPE. Vamos a conocer más sobre cómo se van instalando las mesas de sufragio y esos detalles que de repente no conoces. Reiteramos, está con nosotros Bruno Bencich, especialista en educación electoral de la OMPE. Con él y más, volvemos en la cobertura de RPP, El Poder en Tus Manos. Fátima Chávez y Jorge Rodríguez, te estamos acompañando.

0: 6:45.
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2: Lima registra 21 grados y por la tarde se prevé que la temperatura sea de 25. Ica registra 17 grados y para el mediodía la temperatura llegará a 29. Además, Arequipa tiene 13 grados y por la tarde se anticipa una radiación de 11, considerada extremadamente alta. Se pronostica un cielo soleado.
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0: Y ahora el pronóstico del tiempo. Se viene.

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1: Y ahora el pronóstico del tiempo. 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

0: estamos contigo, te acompañamos con la cobertura El Poder en Tus Manos de RPP, elecciones municipales y regionales. Fátima Chávez y Jorge Rodríguez, estamos contigo. Y sí, ya llegó el momento. Bruno Bencich de la OMPE con nosotros. ¿Qué tal, Bruno? ¿Cómo estás? Bienvenido.
1: ¿Qué tal, Bruno?
0: Con tu cafecito has tenido paciencia. Gracias.
2: Me he ido despertando mientras que estábamos esperando, pero muchas gracias. Muy buenos días igual a todos los televidentes de RPP y a todos los oyentes también. Feliz de estar acá. Un proceso más en esta casa televisiva para seguir comentando y que tengan la información actualizada y a la mano de cómo se están dando estas elecciones regionales y municipales. Por 2026.
1: Supuesto. Uno de tres, digamos, ¿ah? Porque has estado en las elecciones generales, luego ahora estamos en elecciones regionales y municipales, y muy pocos saben que también se vienen las elecciones de los centros poblados en el mes de diciembre, así que ha sido un gran año electoral. Y Bruno Bencich es especialista en educación electoral, así que tenemos muchas dudas, Bruno, respecto a, por ejemplo, los cambios en los locales de votación, que es algo que acá en RPP hemos estado promoviendo que la gente pueda revisar. ¿Por qué es importante verificar un local de votación antes de ir a sufragar?
2: Es importante porque recordemos que hemos estado también ante fenómenos climáticos, naturales, que muchas veces escapan también de la OMPE, y que hay locales de votación que a menudo ya no podrían ser aptos, ¿no? O algo ha pasado, entonces se ha debido cambiar. Igual nosotros hemos tenido un plan de contingencia que sea un local lo más cercano posible, y es por eso que cuando tú ingresabas a consulta electoral también había como que un paréntesis que te decía revísalo hasta el mismo día de la elección, ¿no? Entonces era importante que ayer lo revisen, hoy día también, antes de acercarse, cosa que, ah, ya verifico si sí, este sigue siendo mi local o quizás me han cambiado, pero ya hoy día ya no hay cambios, ¿no? A partir de ayer que llegó todo el material, ya ese es el local que queda, ¿no? Pero es mejor que reverifiquemos cuál va a ser mi local y nos acerquemos, ¿no? De todas formas, igual reconocer que hay una brecha digital, para eso también tenemos personal en las oficinas descentralizadas, distritales, en centros poblados también, que si necesitamos algún apoyo, nosotros estamos dispuestos, ¿no?
0: Correcto, Bruno. Te voy a trasladar algunas interrogantes y comentarios de YouTube de RPP. Estamos en la multiplataforma de RPP. Por ejemplo, Fabricio nos pregunta, ¿suplentes a qué hora deben asistir? Se refiere a los suplentes de miembros de mesa, ¿correcto? Uh-huh. ¿Qué pasa con ellos?
2: Los suplentes ya deberían haber estado ahí. Ya son 6:53.
0: A la misma hora que los titulares.
2: Sí, a las 6 de la mañana. Ahora, ¿qué pasa acá? Entonces, la mesa se tiene que instalar, ¿no? Entonces, se espera sobre todo a los titulares, pero... Ajá. Por ejemplo, ¿no? Si los titulares ya están ahí, porque para yo entregar el material electoral tienen que haber 3 miembros de mesa. Entonces, ¿qué pasa, no? Si yo ya entregué el material porque estaban los titulares y el suplente llegó o está llegando, pero la mesa ya se instaló, él ya es acreedor de la multa si es que en la lista de asistencia ya le pusieron faltó. Entonces, es importante que si eres suplente...
1: Así es después o tarde.
2: Claro. Porque tú has tenido que haber estado en la instalación de la mesa. Entonces, por eso es que a todos les dijimos, tienen que estar a las 6 de la mañana, por favor. Si a esta hora ya se instaló la mesa, imaginemos, ¿no? Que un suplente, claro, está un llegando suplente recién.
0: Llega a las 6:55 está llegando,
2: claro, el suplente. Si la mesa ya está instalada y los titulares ya le pusieron faltó, ya es acreditado de la multa. Puede votar, eso claro. Sí, porque es otro derecho, ¿no? Pero ya tendría
0: igual va
2: la
0: tener
2: multa.
0: Que pagar su multa.
2: Sí.
0: Caballero nomás.
1: Y estamos hablando de una multa de 275 soles, por eso la puntualidad también es importante. Ahora, claro. ¿Cuál es el paso a paso que se siguen precisamente en las instalaciones de las mesas de sufragio?
2: Una vez que están los 3 miembros de mesa, porque sí o sí tienen que haber 3 personas, entonces lo que se hace es que el personal de la OMPE va al centro de acopio que hay en cada local de votación a sacar la cajita con el material, ¿no? Entonces se le entrega a los 3 miembros de mesa, ellos tienen que verificar que todo esté completo, las cédulas, la lista de electores, la relación, etcétera, ¿no? Okay. Entonces van firmando, dicen sí, todo está de acuerdo, y luego sí. Es que se instala la

0: mesa.
1: Vamos a retornar con más y con Bruno Bencich de la OMPE. Pero ahora, atención, Roberto Burneo, el presidente del Jurado Nacional de Elecciones, declara el inicio de esta jornada electoral. Karina Valencia, cuéntanos. Adelante.
2: Buenos días, compañeros. En esos momentos ha iniciado ya esta presentación oficial institucional por parte del Pleno del Jurado Nacional de Elecciones para dar inicio a la apertura del desarrollo de las elecciones regionales y municipales 2026. Escuchemos las palabras que viene brindando el presidente de esta institución, Roberto Burneo.
3: El fortalecimiento de nuestras instituciones democráticas. Durante estos meses hemos estado donde la ciudadanía decide. Hemos recorrido el territorio, acercado información y fiscalizado el proceso electoral. Estamos desplegando cerca de 30.000 fiscalizadores a nivel de todos los locales de votación que estarán desplegados en cada uno de ellos en todo el país. Nuestra presencia continuará durante la votación, el escrutinio y las siguientes etapas del proceso electoral, incluido el repliegue del material electoral, además de la Administración de Justicia Electoral que nos compete. El compromiso del Jurado Nacional de Elecciones es con el Perú y con la voluntad de los ciudadanos y de los electores. Cumpliremos ese deber con firmeza. A los miembros de mesa, mi reconocimiento y agradecimiento. Hoy asumen una gran responsabilidad fundamental para con sus vecinos y su comunidad. Su presencia y su trabajo hacen posible que millones de personas puedan votar. Exhortamos también a las instituciones responsables de la seguridad de adoptar las medidas necesarias durante toda la jornada electoral para proteger a la ciudadanía, a los miembros de mesa, al personal del sistema electoral, a los candidatos y garantizar que la votación se desarrolle en paz. A los candidatos y a las organizaciones políticas les corresponde estar a la altura de esta jornada. Quien aspira a gobernar debe respetar las reglas democráticas y la voluntad de los electores. Invito también a los peruanos a acudir a votar con libertad y responsabilidad. A quienes todavía no han decidido, los invito a revisar las propuestas y consultar el voto informado. Lo que hoy se elige tiene que ver con la vida de cada familia, con las necesidades de su barrio y con el futuro de la comunidad. A los medios de comunicación, gracias por acompañar esta jornada y llevar información a la población. Convocamos al país a vivir esta jornada en paz y con respeto, que como sistema electoral tenemos el deber con millones de peruanos. Y a los peruanos que deciden, el Jurado Nacional de Elecciones le corresponde cuidar su voto y hacer respetar su voluntad. Que sea una fiesta electoral para todos ellos. Muchas gracias.
2: Estas son las palabras que ha brindado el presidente del Jurado Nacional de Elecciones, Roberto Burneo, tras realizar el campanazo, como es propio de la institución, para dar inicio al desarrollo de los comicios a nivel nacional. Esta actividad se viene desarrollando en la sede principal del Jurado Nacional de Elecciones, que se ubica en el distrito limeño de Jesús María. Inicia la rueda de prensa. Buenos días, presidente Roberto Burneo, ¿cómo está? Le saluda desde RPP, estamos en vivo en estos momentos, Karina Valencia. Queríamos nosotros consultarle, debido justamente a lo que es el inicio de este desarrollo, de este proceso electoral, queríamos nosotros consultarle cuál es el principal desafío que enfrenta hoy el sistema electoral para garantizar que estas elecciones se desarrollen con normalidad y qué mensaje le daría justamente a estos más de 26 millones de electores que van a participar de esta jornada el día de hoy, teniendo en cuenta que uno de los elementos más importantes y discutidos en los últimos días es el tema de la seguridad, ¿no? Debido a los atentados, amenazas que se han reportado en los últimos días. Gracias.
3: El desafío es que se realice la jornada electoral con la seguridad respectiva y la tranquilidad que corresponde, sobre todo en ciertos sectores en donde estos temas son muy sensibles y delicados. Hemos desplegado toda la articulación y todas las coordinaciones con las autoridades que prestan seguridad y agradecemos el gran compromiso de la Policía Nacional, también del Ejército, que han desplegado una gran cantidad de efectivos en todo el territorio. Llamamos a la tranquilidad y a todos los que están participando y a toda la población a que se comporte conforme a derecho, que se comporte respetando las reglas democráticas y tenga la seguridad que el Jurado Nacional de Elecciones y todo el sistema electoral viene garantizando cada una de estas etapas. Podemos decir ahorita que el material electoral ya está desde ayer en casi todo el país, hemos hecho todo el país en todos los locales de votación, ya tenemos conocimiento, así que ya se han instalado mesas en algunos lugares desde las 6 de la mañana, así que invocamos nuevamente a que esta jornada sea en paz y que decidan de la mejor forma, decidan a quién usted, que las personas hayan decidido y el Jurado Nacional de Elecciones hará respetar su voto y su participación política.
0: Buenos días.
2: Estas, como mencionábamos, compañeros, el presidente del Jurado Nacional de Elecciones viene brindando una conferencia de prensa en la sede principal de esta institución, ubicada en el Distrito Limeño de Jesús María, a los medios que han acudido esta mañana a cubrir este espacio que es el inicio oficial por parte de esta institución del desarrollo de los comicios. Él ha señalado que han pedido apoyo a los miembros de la Policía Nacional respecto al cuidado y al resguardo a los locales de votación para brindarle también tranquilidad y orden a los ciudadanos. Esto también en el marco, y ha invocado a las organizaciones políticas a desarrollar esta jornada de forma tranquila, ordenada y en respeto, ¿no?, al desarrollo también de lo que implica que esto debería ser una fiesta democrática como parte del desarrollo de los comicios. Escuchemos las declaraciones que continúa brindando el presidente de esta institución, Roberto Borneo.
3: Venimos procesando la información, efecto de comunicarla. Tenemos un dashboard que ya ustedes conocen, que está en pantallas, que es JNE Fiscaliza, a través del cual van a ver en línea el proceso de instalación de mesas. Esto se va a ir actualizando cada cierto tiempo, cada 20, 30 minutos, a efecto de que ustedes vayan viendo el proceso. Lo que sabemos hasta el momento es que se viene desarrollando con cierta normalidad en todos los rincones, pero igual es información que tenemos que ir validando y tenemos desplegados fiscalizadores en todo el territorio del país. En torno a la participación de los candidatos y a la pregunta que he indicado, es un tema que ya hemos indicado respecto de la participación de algunos alcaldes que inmediatamente han postulado como primer regidor, es algo que ya hemos definido como pleno. Las demás incidencias y controversias estamos en sesión permanente, efecto de comunicar en su oportunidad las decisiones que nosotros tengamos a bien realizar.
2: Presidente del Jurado Nacional de Elecciones ha reiterado esta invocación a las organizaciones políticas y ha señalado que también el pleno de la institución se ha pronunciado ya sobre la participación de los candidatos que postulan como primeros regidores y que han sido elegidos a autoridad en el 2022, pero no ha mencionado justamente respecto a esta duda de la entrega de credenciales que podría ocurrir en caso de sus listas ganen. Continúa declarando Roberto Borneo.
3: Vamos a trasladar a todos los medios de comunicación, pero sobre todo una vez presentada, de darse el caso, el jurado y el sistema electoral ya tiene todas las acciones a efecto de dar una respuesta inmediata y dar esa tranquilidad a la población en torno a ello. No negamos que podrían haber incidencias como en un proceso muy complejo como el peruano que se dan en todos los rincones del país, pero tenga la seguridad que vamos a reaccionar y vamos a tomar las decisiones que correspondan en torno a cada una de ellas.
4: Muy buenos días a la plana.
2: En estos momentos continúa todavía la conferencia de prensa. El presidente del Jurado Nacional de Elecciones, Roberto Borneo, ha señalado que en esta plataforma que se denomina JN Fiscaliza, que está disponible en su página web, los ciudadanos van a poder también conocer el desarrollo paso a paso con una actualización de cómo se vienen instalando las mesas de votación a nivel nacional y donde en estos momentos figura que al menos más de 26.000 fiscalizadores van a participar en este proceso. Fiscalizadores del Jurado Nacional de Elecciones. Escuchemos.
3: El Jurado Nacional de Elecciones ha actuado con absoluta transparencia. Todas las decisiones del jurado y todas las acciones las hemos transparentado y se vienen transparentando de la mejor forma. Todas las resoluciones del jurado son debidamente motivadas y comunicadas y colgadas en nuestra página web. Podríamos no estar de acuerdo, efectivamente, eso no lo negamos, pero eso es parte del derecho opinión que tienen las personas de participación, pero el jurado siempre va a actuar en consecuencia, conforme a la Constitución, la ley y el ordenamiento jurídico respectivo, y siempre vamos a transparentar todo nuestro trabajo. Estamos sometidos al mayor escrutinio de toda la sociedad, de todos los medios de comunicación y todas las entidades públicas, así que vamos a seguir actuando de la misma forma.
5: Doctor Borneo, buenos días. Armando Ábalos, de la Agencia Andina. ¿Cómo se está realizando el trabajo de coordinación con la
2: Le consultan en estos momentos al presidente del Jurado Nacional de Elecciones respecto al trabajo coordinado que viene realizando junto con la Oficina Nacional de Procesos Electorales, OMPE, para el recojo de información y la fiscalización ante el reporte de posibles incidencias en el desarrollo de esta jornada.
3: Inicio del proceso de elecciones regionales con todo el sistema electoral, especialmente con la OMPE. Hemos tenido reuniones constantes desde el día hasta el cierre de la jornada del día de ayer. Lo venimos realizando hasta ahorita, así que tenga la seguridad que en cuanto a articulación y comunicación con el sistema electoral y especialmente con la OMPE lo vamos a seguir realizando. Tenemos una comunicación estrecha, estamos al pie del cañón, como se dice, pero también respetando nuestros roles, en este caso de fiscalización del Jurado Nacional de Elecciones y de la OMPE, de los organizadores y de la parte logística que corresponde al proceso electoral.
2: De esta manera se ha concluido esta conferencia de prensa por parte de los miembros del Pleno del Jurado Nacional de Elecciones presidido por Roberto Borneo y a la que también han asistido funcionarios y gerentes de esta institución para dar el inicio oficial por parte de este organismo electoral al desarrollo de los comicios. Se espera que al promediar de las 12:30 de hoy, el sistema electoral ofrezca también una conferencia de prensa para dar cuenta sobre el desarrollo del proceso electoral. Esta actividad se realizaría ya en conjunto con la Oficina Nacional de Procesos Electorales y también se tiene previsto que se lleve a cabo en esta sede principal del Jurado Nacional de Elecciones en el distrito de Jesús María. Nosotros vamos a volver con el desarrollo de más información en las próximas horas, directo en directo, RPP.
4: Muy bien, gracias por esta información, Karina. Y así entonces se da inicio ya a este proceso electoral. 7:06 de la mañana, a las 7:00 inició, querido Jorge.
1: Sí, definitivamente. Ya estamos entonces en jornada electoral. Los miembros de mesa están listos. Tú como ciudadana, como ciudadano, tienes que asistir a tu local de votación. Verifica dónde se encuentra tu local y tu mesa. Y con entusiasmo, con responsabilidad, vamos a votar todos los peruanos. ¿Ah? Te contamos todo eso y más aquí en El Poder en Tus Manos y en RPP. Volvemos.

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2: Son las 7 y 7. 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
3: El presidente del Jurado Nacional de Elecciones, Roberto Burneo, encabezó la ceremonia de inicio de jornada electoral, desde donde destacó la importancia de que los más de 26 millones de peruanos acudan a las urnas para definir el futuro de sus comunidades.
4: Hoy día es un día muy importante para nuestra democracia. Millones de peruanos acudirán a las urnas a elegir a quienes conducirán sus regiones y también sus municipios en los próximos 4 años. Es una decisión sobre el futuro de sus comunidades. Cada voto tiene una esperanza, la de una madre que quiere un mejor futuro para sus hijos, la de un joven que busca oportunidades, la de una comunidad que espera ser escuchada. Hoy millones de peruanos tienen el derecho, el mismo derecho a decidir. Cada voto cuenta, cada voto merece el mismo respeto. Ese es el derecho que estamos llamados a proteger.
3: El titular del máximo ente electoral del país recordó que la plataforma digital JNE Fiscaliza se encuentra disponible para monitorear en tiempo real el desarrollo de la jornada electoral.
4: En este momento venimos procesando la información a efecto de comunicarla. Tenemos un dashboard que ya ustedes conocen, que está en pantallas, que es JNE Fiscaliza, a través del cual van a ver en línea el proceso de instalación de mesas. Esto se va a ir actualizando cada cierto tiempo, cada 20, 30 minutos, a efecto de que ustedes vayan viendo el proceso. Lo que sabemos hasta el momento es que se viene desarrollando con cierta normalidad en todos los rincones, pero igual es información que tenemos que ir validando y tenemos desplegados fiscalizadores en todo el territorio del país.
3: Interino de la OMPE, Bernardo Pachas, hizo un llamado a los miembros de mesa a acudir a cumplir con su compromiso con el fin de contribuir con el correcto desarrollo de las elecciones regionales y municipales.
5: Reiteramos nuestra invitación a los miembros de mesa para que concurran a cada una de sus mesas, instalen las 89.000 mesas, más de 89.000 mesas, que los electores concurran de manera ordenada y entusiasta a emitir su voto, que las organizaciones políticas esperen los resultados con tranquilidad, con serenidad y sobre todo, respeten los resultados. A la policía, a las Fuerzas Armadas, al Ministerio Público, a Defensoría del Pueblo y en algunos lugares a las rondas campesinas, muchas gracias por el apoyo que nos vienen brindando para que esta elección se desarrolle normalmente.
3: En el marco de los comicios regionales y municipales, el RENIEC brindará atención hoy domingo en más de 200 sedes a nivel nacional, desde las 7 de la mañana hasta las 5 de la tarde, con el fin de facilitar los trámites y la entrega de DNI a los ciudadanos que aún tienen pendiente recogerlo. En la región Junín, un incendio forestal permanece activo y consumiendo cobertura natural en el barrio de Chaupimarca, en el distrito El Mantaro, provincia de Jauja. Autoridades locales y pobladores de la zona realizan labores de control y extinción del fuego. El Papa León XIV instó a rezar por el cese de las guerras en el mundo y por la paz en Tierra Santa y por todas las víctimas de la violencia tras el rezo del Angelus Dominical.
6: Queridos hermanos y hermanas, el domingo pasado en Lourdes he invitado a todos a rezar el rosario durante este mes de octubre, con la especial intención de que cesen las guerras y se construya la paz. Entre los primeros en hacerlo fueron los niños y lo están haciendo. La Fundación Ayuda a la Iglesia Necesitada promueve la iniciativa. 1 millón de niños rezan el Santo Rosario por la paz y la unidad del mundo.
3: Faltan 38 días para la visita del Papa León XIV al Perú.
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0: cobertura electoral de RPP, el poder en tus manos. Ya se inició, sí, toda la jornada electoral. Ah, Fátima Chávez y Jorge Rodríguez, te estamos acompañando desde muy tempranito, desde las 5, cuando estaba amaneciendo recién, cuando el gallo estaba cantando. Los miembros de mesa estaban ya camino a sus locales de votación. Ahora ya es tiempo de ir a votar, así que ve con entusiasmo a cumplir con este deber ciudadano y elegir a nuestras autoridades locales y regionales.
1: Así es, querido Jorge, así que vamos con muchos ánimos, con actitud positiva y una gran energía en los locales de votación. Ya lo sabes, si todavía no has decidido por quién votar, pues te invito a ingresar a rpp.pe/elpoderentusmanos y allí podrás encontrar toda la información que necesitas y debes saber para un voto informado, un voto consciente. Y por supuesto, para todos los que nos escuchan y nos siguen por nuestras multiplataformas, RPP Televisión y también nuestro canal de YouTube, estamos ya con nuestros equipos desplegados en diversos puntos de la capital. Ajá. Ahí vemos en imágenes a Alex Juárez desde San Juan de Miraflores, a la expectativa de la llegada de Rafael López Aliaga como candidato a primer regidor de Renovación Popular. Alejandra López en Villa María del Triunfo, también esperando al candidato Francis Allison de Avanza País. Y Mabel Alba en Villa María del Triunfo, en un colegio donde ya se inicia el proceso electoral.
0: Así es. Recordemos que esto de los desayunos electorales ha vuelto tradicional, ¿no? Durante precisamente este tipo de jornadas. Y vamos precisamente a San Juan de Miraflores. Rafael López Aliaga, candidato a primer regidor por Renovación Popular, participará en el tradicional desayuno electoral con sus partidarios. Alex Juárez, cuéntanos todo, ¿cómo estás?
2: Jorge, Fátima, ¿cómo están? Buenos días, directo, en directo. Sí, estamos aquí en una loza deportiva que se ubica en la avenida Camino Real, en el distrito de San Juan de Miraflores. Todo está listo ya, solo se aguarda la llegada del candidato Rafael López Aliaga, recordemos, candidato a primer regidor de Lima por el partido Renovación Popular. Aquí, compañeros, como lo muestra la cámara de nuestro compañero Julio César Chávez, se han instalado ya mesas, hay manteles con diseños andinos, mesas en forma de U, sillas también, y aquí se tiene previsto que López Aliaga pueda desayunar, participar en el tradicional desayuno electoral junto a vecinos, dirigentes de esta parte de San Juan de Miraflores. El candidato todavía se encuentra en su vivienda en el distrito de San Isidro, tendrá que hacer un recorrido y luego llegará hasta este punto. Por lo pronto, en el ingreso y también en el interior de este local, compañeros, hay resguardo policial, incluso hay agentes de la unidad de desactivación de explosivos UDEX, que previamente han realizado diligencias, han verificado que no exista ningún riesgo, no han encontrado nada que pueda llamar la atención, así que se aguarda la llegada del candidato López Aliaga. ¿Cuál será el desayuno, compañero? Ya hemos conversado aquí con las personas que están a cargo de la preparación de este desayuno. Bueno, habrá caldo de mote con pata de res y pata de chancho, mondonguito y carne, emoliente como bebida típica y pan serrano. Parte entonces del desayuno que está ya en plena preparación para el candidato Rafael López Aliaga aquí en esta parte del distrito de San Juan de Miraflores. Compañeros, con ustedes en Estudios Centrales.
1: Alex, ¿qué tal desayuno? Contundente. Me ha antojado un caldito bien caliente. Esto era un caldito de patasca, puede ser un caldito de gallina también. ¡Ay, qué rico!
0: Claro. Definitivamente un calderón de gallardo, como se dice popularmente. Efectivamente. Bueno, todo esto es parte de la tradición electoral, ¿no? Es algo bastante pintoresco. Los desayunos electorales. Y vamos a conocer cómo va a ser el desayuno de Francis Allison. ¿Ah? Esto en Villa María del Triunfo, Francis Allison, candidato también a la Municipalidad de Lima. Alejandra López tiene toda la información. Hola, Alejandra, ¿qué tal?
1: ¿Qué tal, Alejandra?
3: Así es, Jorge, Fátima, muy buenos días. Directo, en directo, nos encontramos en uno de los puntos más altos del distrito limeño de Villa María del Triunfo, específicamente en la loza deportiva del asentamiento humano Mirador Eterno Paraíso Alto, porque aquí se prevé que el candidato a la alcaldía de Lima, Francis Allison, llegue entre las 7:30 a 8. Está programado este tradicional, ya como lo han mencionado, desayuno electoral que inicie, se dé inicio a las 8:30 de la mañana, donde va a reunir a algunos dirigentes vecinales del distrito limeño de Villa María del Triunfo. Se tiene la expectativa que el candidato no llegue solo, sino también con acompañado de su familia, de su esposa, de su hija Julia, de su hijo Francis, quienes también lo han estado acompañando en estos últimos días de las presentaciones que ha tenido uno de los 20 candidatos al sillón municipal de Loma. La mesa todavía no ha sido puesta, compañeros, se ven todavía unos manteles bordados de color morado en su mayoría, todavía las sillas están vacías, pero sí lo que sabemos un poco del menú del desayuno que va a ser para hoy es pan con chicharrón y cafecito, debido también va a caer muy bien al clima, ya que en la parte más alta de Villa María del Triunfo se está corriendo bastante aire, cerca de 18 a 19 grados centígrados se siente por aquí en este punto de la capital, pero vamos a estar a la expectativa de cómo se desarrolla este tradicional desayuno electoral, en este caso con el candidato a la alcaldía de Lima, Francis Allison. Directo en directo, RPP.
1: Muy bien, gracias Alejandra por esta información importante. Es momento de separarnos por algunos segundos. Ya regresamos con mucho más aquí en la cobertura extraordinaria de las elecciones regionales y municipales 2026 por RPP. Confianza y credibilidad por todos los medios.
0: Volvemos.

0: 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Te da la hora. 7:19. 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
8: De la mañana, continuamos con mucha más información aquí en RPP, confianza y credibilidad por todos los medios. Estás junto a Jorge Rodríguez y Fátima Chávez en esta cobertura extraordinaria del poder en tus manos, la cobertura electoral de los comicios regionales y municipales 2026. Y estamos en todo el Perú a nivel nacional y por supuesto ahora nos vamos hasta el sur, Arequipa, la ciudad blanca, con George Huamaní. Adelante, compañero, directo en directo.
9: Hola, George.
10: ¿Qué tal, compañeros? Buenos días, directo. Efectivamente, nosotros nos encontramos en los exteriores de la institución educativa León 13, Circa, en el distrito de Caima, porque a esta hora de la mañana ya los ciudadanos han ingresado a hacer su voto, han esperado desde las 6 de la mañana para poder, en este caso, han estado haciendo filas desde las 6 de la mañana, las mesas se han abierto 7 en punto y ya han ingresado a votar. Y estamos también con una ciudadana que ya es miembro de mesa, que ha sido miembro de mesa, ya se está retirando porque todos sus suplentes están justamente... han llegado temprano. Vamos a conversar con Mónica. Buenas tardes, buenos días, bienvenida a RPP. Cuéntanos, ¿ya cumpliste con tu labor?
11: Sí, ya cumplí con mi labor. Efectivamente, en mi mesa, para buena suerte, todos los miembros titulares han estado.
12: Muy bien, vamos a regresar en breve.
9: En breve retornamos, sí, desde Arequipa con George Huamaní, porque, bueno, están haciendo filas ciudadanos, ¿no? Desde las 6 de la mañana en el Colegio Francisco Bolognesi de Caima, pero... Estamos ahora en la capital, en Lince. Miembros de mesa ya hicieron su ingreso al colegio emblemático Melitón Carvajal. Paloma Verano nos cuenta más. Hola, Paloma, adelante, por favor.
13: ¿Qué tal, Paloma? ¿Cómo están, compañeros? Directo en directo. Así es, como bien decía Jorge, desde las 6 de la mañana en punto es la hora en la que empezaron a ingresar los miembros de mesa, aproximadamente una veintena de miembros de mesa al Colegio Melitón Carvajal aquí en el distrito de Lince, sin mayores incidencias en realidad. En este local de votación hay 55 mesas de votación, es uno de los locales que tiene regular número de mesas aquí en la capital, en Lima Metropolitana, y les cuento que conversamos con la más puntual, con la primer miembro de mesa que llegó aproximadamente a las 5:30 de la mañana. Fue la señora Blanca Pinto, ella es secretaria de mesa, y ella nos comentaba que ya está acostumbrada a levantarse temprano debido a sus labores diarias y resaltó sobre todo el valor de la responsabilidad para cumplir con su jornada electoral. Escuchemos.
14: Bueno, yo la verdad que mi punto de vista es que siempre la responsabilidad, así me enseñaron mis padres, mis valores, recuerdo mucho la puntualidad, ¿no? El respeto por la responsabilidad que voy a asumir como miembro de mesa, que es secretaria, ¿no? Y también debería también, todas las personas que estamos, bueno, nos hemos sido elegidas por el sorteo, tenemos que asumir, ¿no? Y con la responsabilidad que nos han dado, ¿no? Y la capacitación, toda la capacitación que nos han brindado, tenemos que ponerla en práctica.
13: Bien, ella fue la primera, como les comentaba, y luego fueron llegando más personas a hacer una fila para el ingreso al Colegio Melitón Carvajal, y uno de ellos es Antonio Panchano, que también conversamos con él, y nos contó que tuvo que madrugar porque llegó desde Ancón. Él estaba trabajando en el distrito de Ancón y tuvo que venir hasta el distrito de Lince para cumplir con esa labor. Y también además hizo un llamado sobre todo a los electores para que acudan temprano a votar y también a los miembros de mesa. Escuchemos sus declaraciones.
15: Bueno, yo he tenido que salir, yo vengo de Ancón, he estado por allá y he tenido que salir un cuarto para las 4 más o menos, para cumplir acá con la labor.
13: ¿Tú has levantado temprano?
15: Tempranísimo para venir acá.
16: Claro, que sean conscientes que esto es para nosotros, es bien para el distrito que van a votar y que vengan temprano, que cumpla con sus labores, ¿no? Que le corresponde ahora. Y así sea temprano, bueno, es un día, hay que levantarse, hay que estar acá. Y es para el bien de todos nosotros, ¿no? Que salga el mejor.
13: Bien, ese es el panorama en el Colegio Melitón Carvajal, en el distrito de Lima Metropolitana. Y continuaremos con más información sobre esta jornada de votación. Directo en directo, RPP.
8: Muy bien, gracias Paloma por esta información. 7:27, vamos de inmediato nuevamente a estar equipa con nuestro compañero George Guamaní. Adelante, George, directo en directo.
10: ¿Qué tal, compañeros? Directo en directo. Efectivamente, a esta hora de la mañana continúan los ciudadanos llegando a su local de votación. Estamos en el pueblo joven de Francisco Bolognesi, en el distrito de Caima. Como referencia, estamos a unos 30 minutos del aeropuerto internacional Alfredo Rodríguez Bayón. Los ciudadanos que estaban haciendo su fila desde las 6 de la mañana ya se han retirado, han ingresado con normalidad, sin ningún tipo de inconveniente. A esta hora de la mañana también personal de la OMP está realizando justamente, está colocando bien los carteles de información para que los ciudadanos puedan encontrar sus mesas de votación. También se ha encontrado justamente en el piso, acá en el piso se había encontrado estos denominados mosquitos. ¿Qué son estos mosquitos? Estos mosquitos son, en este caso son figuras rectangulares con la foto de los candidatos que estaban cerca de los locales de votación, y en este caso los personal del Jurado Nacional de Elecciones y la OMP han salido a barrer toda esta zona para que no pueda incidir también, influir en a la hora de votar por parte de los ciudadanos. Y estamos con una miembro de mesa que ya también ella, bueno, era una miembro de mesa suplente, ha llegado desde las 6 de la mañana. Vamos a conversar con ella brevemente. Mónica, ¿cómo estás? Buenos días, bienvenida a RPP. ¿Desde qué hora estás aquí en tu local de votación?
17: Muy buenos días, a minutos antes de las 6 de la mañana llegué para tratar de que empiece todo temprano, ¿no? Por si es que había complicaciones en mi mesa y todo eso.
10: ¿Ha habido complicaciones? ¿Todos han asistido?
17: No, ninguna complicación. Todos los miembros de mesa titulares y los suplentes hemos asistido. Y sí, he visto que en la mayoría de las mesas del costado también han asistido los suplentes, los miembros de mesa titulares, ¿no? Algunos han llegado un poco tarde porque se habían confundido de lugares de votación porque los han cambiado, pero ya también sí, he visto que no ha habido ningún inconveniente en mi mesa ni en las que estaba a los costados, ¿no?
10: Muchas gracias. Bueno, palabra de acá de una miembro de mesa aquí en el Colegio Circa, directo en directo, RPP.
9: Muy bien, gracias a George Guamaní por la información. Bueno, extraordinario, ¿no? Que los miembros de mesa ya vayan acercándose a sus locales de votación y que asistan todos, tanto titulares como suplentes. Hay que recordar que sí, ese es el deber ciudadano que los miembros de mesa deben cumplir. Y como electores también, ¿ah? Prepárate, seguramente vas a tomar primero tu desayunito, te informas bien con RPP. ¿Ah?
12: ¡Claro que sí!
9: Y a votar con entusiasmo. Nosotros te contamos todo en la cobertura El Poder en Tus Manos. Fátima Chávez y Jorge Rodríguez, te estamos acompañando. Volvemos.
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23: 7:31. 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
24: El presidente del Jurado Nacional de Elecciones, Roberto Burneo, encabezó la ceremonia de inicio de jornada electoral, desde donde recordó que la plataforma web JNE Fiscaliza se encuentra disponible para seguir en tiempo real el desarrollo de los comicios regionales y municipales. El jefe interino de la OMPE, Bernardo Pachas, confirmó que todos los locales de votación a nivel nacional ya cuentan con el material electoral correspondiente, por lo cual instó a los miembros de mesa a cumplir con su labor cívica. La Policía Nacional informó que 57.738 agentes han sido desplegados a nivel nacional para garantizar la seguridad de la jornada en cada local de votación. El SENAMI informó que hasta este martes 6 de octubre se registrará un incremento en la temperatura diurna hasta la extrema intensidad en las regiones de Amazonas, Cajamarca, Huánuco, Loreto, Madre de Dios, Pasco, San Martín y Ucayali. Más de 1.000 centros de votación abrieron sus puertas en Paraguay para las elecciones municipales, en las que se elegirán a 263 alcaldes y 5.664 integrantes de las juntas locales para el periodo 2026-2031. RPP te recuerda, participar en competencias de velocidad en eventos no autorizados es una falta muy grave que se sanciona con 1.320 soles de multa. 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
26: Cusco presenta 9 grados y para el mediodía se prevé que la temperatura sea de 22. Moquegua registra 20 grados y para el mediodía se estima que la temperatura llegue a 26. Además, Huancavelica tiene 7 grados y al mediodía se prevé una radiación de 11, considerada extremadamente alta. Se prevé un cielo soleado.
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8: De la mañana, el tiempo corre y por supuesto la información también aquí en RPP, confianza y credibilidad por todos los medios. Y a esta hora te cuento que estás en compañía de Jorge Rodríguez y Fátima Chávez y ahora de nuestra compañera Rosario Rojas, porque ya inició el proceso electoral y estamos nosotros también junto con los jefes de algunos de los organismos electorales importantes en este proceso. El señor Bernardo Pachas, jefe de la OMPE, se ha pronunciado sobre lo que dijo el señor Rafael López Aliaga en las últimas horas, lo dijo aquí en RPP, respecto a este proceso judicial, además que va a tener como primeras diligencias esta semana, querido Jorge, y se ha llamado al señor Rafael López Aliaga, porque es el denunciante, ante las irregularidades que ocurrieron en la primera vuelta. ¿Qué es lo que ha dicho el señor Bernardo Pachas? Cuéntanos, Rosario, muy buenos días.
28: Así es, compañeros, buen día, directo en directo. Como lo has estado adelantando, Fátima, el jefe de la Oficina Nacional de Procesos Electorales, OMPE, Bernardo Pachas, ha señalado en exclusiva a RPP que la OMPE no es una banda criminal. Esto en respuesta a lo que adelantó el líder de Renovación Popular, Rafael López Aliaga, lo que adelantó precisamente en una entrevista para RPP, donde indicó que el próximo miércoles va a participar de una audiencia judicial donde dará uso a su palabra ante la denuncia que realizó por fraude en las elecciones del 12 de abril. Vamos a escuchar qué es lo que ha mencionado, qué es lo que le ha dicho a RPP Bernardo Pachas.
29: Sí, nosotros no somos ninguna banda criminal. Sí, sí.
28: Y defender también lo que mencionó él, de que no hay una transparencia.
29: Siempre hemos sido transparentes, siempre. Una falla logística sucedida en una zona del país de Lima, lamentablemente, una falla logística, no nos hace delincuente a los que estuvimos y a los que estamos y estaremos. En el medio hay un proceso de investigación que resolverá el tema. Nosotros siempre actuamos con honestidad, con transparencia, respeto a la ley.
28: ¿Cómo se prepara este organismo electoral para esta audiencia del próximo miércoles, compañeros? Bernardo Pachas ha mencionado de que ellos ya han entregado toda la documentación al Ministerio Público y están a la espera de que se notifique a los trabajadores para que puedan ampliar más detalles con respecto a este caso. Directo, directo, RPP.
9: Gracias, Rosario Rojas. Importante información, pronunciamiento de Bernardo Pachas, el jefe de la OMPE en este momento. 7:38, pero hemos tenido sin duda una campaña electoral bastante accidentada, incluso con hechos criminales clamorosos. Te voy a dar una estadística rapidita. La Fiscalía registra 90 amenazas, 3 homicidios de candidatos y 17 atentados. Andrea Jara nos cuenta más. Hola, Andrea, ¿cómo estás?
12: ¿Qué tal, Andrea?
30: Buenos días, Jorge, Fátima. Así es, como has mencionado, la Fiscalía ha registrado 90 casos de amenazas contra candidatos a cargos municipales y regionales, 3 homicidios de candidatos y 17 atentados durante este proceso electoral de las elecciones regionales y municipales 2026. Así lo ha informado Alfonso Barrenechea, coordinador nacional de las Fiscalías de Prevención del Delito. Escuchemos.
31: Terminó la existencia de 150 sucesos, entre los cuales hay que destacar 90 casos de amenazas contra candidatos a ocupar cargos municipales y regionales. También tenemos 3 casos de homicidios contra estos candidatos, que algunos de ellos son de público conocimiento. Igualmente 17 casos de atentado contra la vida y el cuerpo y la salud. De todo este total de casos que estamos monitoreando, ya se han iniciado a la fecha 52 investigaciones fiscales a nivel preliminar, en algunos casos inclusive con prisión preventiva, dirigidas pues a sancionar este tipo de hechos.
30: Nos ha mencionado también este vocero de la Fiscalía que la región La Libertad es la cual registra mayor número de amenazas contra candidatos, con 20 casos ya registrados, seguida de Loreto y Lima. Para prevenir la ocurrencia de más delitos durante esta jornada electoral del día de hoy, la Fiscalía ha desplegado alrededor de 6.800 fiscales, quienes también estarán presentes en los centros de votaciones antes, durante y después de los comicios. También se nos ha informado que la Fiscalía efectuó 5.690 actuaciones preventivas para evitar delitos durante estas elecciones. Entre ellas figuran la verificación del material electoral y la erradicación de propaganda electoral prohibida. Directo en directo, RPP.
12: Muy bien, compañera. Muchísimas gracias por esta información. Nos vamos ahora a otro punto. La provincia constitucional del Callao, donde también se inició ya este proceso electoral regional y municipal 2026. Nuestra compañera Jessica Merino ha llegado hasta aquí y nos cuenta más detalles. Adelante.
4: Hola, Jessica.
6: Buen día, Fátima. Buen día, Jorge. Directo en directo. Así es. Estamos en la provincia constitucional del Callao, precisamente afuera del estadio Campolo Alcalde, que se ubica en el distrito de La Perla. Y este es uno de los centros de votación que concentra el mayor número de mesas de sufragio en el primer puerto para esta jornada, así es, de elecciones regionales y municipales. Este recinto cuenta con 44 mesas de sufragio, según la información que ha sido colocada en la parte de ingreso. Y aquí también encontramos carteles de orientación para los electores. Por ejemplo, hay un plano en la parte superior, en la parte de arriba de la puerta de ingreso, que muestra los tres pabellones que comprenden este estadio: el pabellón 100, el pabellón 200 y el 300, y con un total de 44 aulas distribuidas para la atención y la llegada, por supuesto, de los votantes. Han llegado tanto electores como miembros de mesa. Por ejemplo, algunos incluso han llegado con su bolsa de desayuno, su botella de quinoa, maca y un pan, y antes de ingresar se identifican con su DNI ante el personal de la Marina de Guerra que viene custodiando este local. Y entre los electores, por ejemplo, rápidamente encontramos al señor Jimmy Ocampo, él es suplente de mesa y vecino también de La Perla, quien nos comentó brevemente que espera que las autoridades que resulten elegidas en este proceso estén a la altura de las necesidades de sus vecinos y atiendan los principales problemas que afectan su distrito, entre ellos la inseguridad. Y para dimensionar, compañeros, esta jornada, en toda la región Callao son 865.652 los electores habilitados para emitir su voto. Para ello se han instalado 224 locales de votación y cerca de 2.900 mesas de sufragio. Y aquí en el Estadio Campolo Alcalde de La Perla son 44 las mesas de sufragio que van a recibir a los electores durante esta jornada que hace poco más de 40 minutos acaba de iniciar. A esta hora continúa entonces aumentando también de manera progresiva la llegada de votantes para poder emitir su voto. 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
4: Muy bien, gracias, Jessica Merino. Eso está ocurriendo en el Callao, pero aquí en RPP nos encanta recorrer el país. Estamos ahora en Piura, en el norte, ese calorcito piurano, esa calidez de su gente. Se inicia la votación en Piura, en la Universidad Nacional, el local de votación más grande de la región norteña. Melisa Alzamora, ¿cómo estás? Un fuerte abrazo. Adelante, por favor.
7: Hola, Melisa.
10: Fuerte abrazo, compañeros. Buenos días. Directo en directo. Así es. Piura cálida, pero hoy un poco nublada, aunque se siente el calor y el movimiento de la gente aquí en la Universidad Nacional de Piura, que es el local más grande de la región. Aquí votan 52.605 ciudadanos y hay 176 mesas de sufragio. Desde temprano se observa ya movimiento de electores, personas también formando algunas filas para ubicar sus mesas, personal de la OMP orientando a los ciudadanos dentro del campus. La jornada hasta el momento se desarrolla con normalidad en este punto. Repito, hay presencia de la OMP, hay orientadores, además de efectivos de la Policía Nacional encargados de brindar seguridad en los exteriores y alrededores del local. Contarles también que se observa presencia, pues también, por supuesto, de medios de comunicación. Las mesas están ya desde antes de las 7 de la mañana, la votación. Como saben, por favor, los piuranos, los invitamos hasta las 5 de la tarde. Y para poner un poco en contexto, contexto sobre estas elecciones, Piura tiene 1.548.158 ciudadanos habilitados para votar distribuidos en sus 8 provincias: Piura, Sullana, Talara, Paita, Sechura, Morropón, Huancabamba y Ayabaca. Contarles a todos los seguidores de RPP que por aquí ya están ingresando también todo el personal, todos los votantes. No hay fila en estos momentos aquí en la Universidad Nacional de Piura, está bastante despejado para que puedan venir temprano a cumplir con su labor. Nosotros vamos a también movernos en un momento hacia otro punto para contarles también las votaciones de los principales candidatos también que están postulando tanto al gobierno regional de Piura como a las alcaldías. Directo en directo, RPP.
8: Muy bien, gracias por esa información a Melissa Alzamora y un abrazo enorme para todos nuestros hermanos del norte, el centro, el sur del país, por supuesto el oriente también. Aquí estamos junto a ti, acompañándote con Jorge Rodríguez y Fátima Chávez en RPP, confianza y credibilidad por todos los medios en esta cobertura extraordinaria de las elecciones regionales y municipales 2026. Ya volvemos con mucho más información.

0: 7 y 45. 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
1: A esta hora, Tarapoto reporta 25 grados y al mediodía se espera una temperatura de 32. Huaraz reporta 10 grados y en la tarde se prevé que la temperatura llegue a 22. Además, Ayacucho reporta 12 grados y para el mediodía tendrá una radiación de 11, considerada extremadamente alta. Se anticipa un cielo mayormente soleado.
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0: Un día como hoy, 4 de octubre, 1582. Transcurre el último día en la historia del calendario juliano, iniciándose al día siguiente el uso del calendario gregoriano, llamado así en honor al Papa Gregorio XIII, quien lo instauró. 1957. La Unión Soviética lanza al espacio al Sputnik 1, primer satélite artificial de la Tierra. 1970. Fallece a los 27 años de una sobredosis accidental Janis Joplin, cantante estadounidense conocida por su potente voz y considerada como una de las artistas más grandes de todos los tiempos. 4 de octubre. Un día como hoy.
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8: Este 4 de octubre.

0: 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Estamos acompañando y te contamos todo aquí en RPP. A Fátima Chávez y Jorge Rodríguez estamos contigo. En los estudios de RPP se encuentra Ernesto Rosales, vocero del Jurado Nacional de Elecciones. Con él vamos a hablar de las multas, las restricciones electorales, la fiscalización del Jurado Nacional de Elecciones. Pero antes, suena el rotafono de RPP, lo contestamos inmediatamente. Esta llamada viene desde Ventanilla, Callao. Están reportando ausencia de miembros de mesa en el Colegio Álvaro Uribe. Muy buenos días, ¿cuál es su nombre, por favor? Hola, buenos días. ¿Qué tal? Hola, buenos días.
1: ¿Aló? Buenos días.
0: Hola, buenos días.
1: Lo escuchamos a la distancia.
0: Sí, ¿su nombre, por favor? No, o prefieren identificarse, perfecto, muy bien. ¿Qué está pasando en su mesa de sufragio en el Callao? Cuéntenos, por favor.
1: ¿Perdón?
2: San Juan de Miraflores.
1: En San Juan de Miraflores, cuéntenos, Miraflores. ¿Qué es lo que está sucediendo?
2: El colegio Dolores Cabero de Grado, la policía ha cerrado las puertas, no dejan pasar y no indican nada, solamente refieren que posiblemente a las 8 o 9 se va a aperturar. No hay nada, no hay mayor información, no dice nada.
1: ¿Y por qué a las 8 y 9 de la mañana se va a aperturar recién?
2: No, le estamos pidiendo explicación, pero no da la policía. Cerró la puerta y se han metido, salen otros. No, son los efectivos policiales y no dan razón. Se han cerrado y no quieren decir nada.
0: Bueno, no sabemos qué puede haber pasado, pero claro, lo que nos dice nuestro oyente es que han cerrado las puertas de este local de votación en San Juan de Miraflores y no dejan pasar a los electores. Vamos a ver si más adelante tenemos información actualizada sobre este punto, pero vamos, ¿lo tenemos? Sí, lo tenemos.
1: Ya perfecto. Lo tenemos.
0: Sí, ¿cómo está? Bienvenido a RPP nuevamente, por favor. Ahora sí, cuéntenos, ¿qué está pasando en este colegio en San Juan de Miraflores, el colegio Dolores Cabero por favor?
3: He venido con las 7 de la mañana, está cerrada la puerta, hasta esta hora sigue cerrada, solamente un miembro de la policía indica que posiblemente se abre a las 8 o 9, pero se le pregunta el motivo, no da razón, se queda callado la boca, no dice nada y se cerra la puerta.
1: Ya ¿no hay representantes del Jurado Nacional de Elecciones o de la OMP que les puedan dar información tampoco?
3: Estoy pidiendo hablar con uno, no quiere dar a la policía el apoyo, dice que no me han dicho solamente que negativo con eso.
1: Que se espere, esperen ustedes. ¿Desde qué hora están y cuántas personas al menos calcula usted que están en la fila?
3: Más o menos entre 30 personas, 30, 40, estamos acá de las 7 de la mañana, hay gente que tiene que trabajar y estamos esperando y no abren la puerta, nada, y la policía simplemente se niega, ¿no? No da mayor información, no quiere llamar a nadie, la OMPE o JNE, nada.
0: Claro, y seguramente no es solo su caso, muchas personas van a votar temprano porque luego deben ir a cumplir con sus labores.
3: Correcto, pero no da el apoyo, no se sabe, más bien queremos la presencia de alguien de la OMPE o algún representante del Estado que venga a ver aquel problema, porque la policía no dice nada y cierran la puerta.
0: Claro, un equipo de RPP se está dirigiendo al lugar. Por favor, repítanos el punto, si fuera tan amable, para que desde la OMPE y el Jurado Nacional de Elecciones lo tomen en cuenta inmediatamente. Por favor.
3: El colegio se llama Dolores Cabero de Miguel Grau, está en la zona acá de San Juan de Miraflores.
0: Perfecto, gracias al ciudadano que se ha comunicado con RPP. Bueno, y estamos precisamente con Ernesto Rosales, vocero del Jurado Nacional de Elecciones. Ernesto, gracias por estar con nosotros. ¿Qué puede pasar en este caso? El Colegio Dolores Cabero de San Juan de Miraflores han cerrado las puertas, no dejan entrar a los electores.
4: Buenos días, Fátima, Jorge, gracias por la invitación. Gracias, efectivamente, se comprende la preocupación de la ciudadanía ante estos casos. Ahora, habría que recordar que en el caso de la instalación de las mesas de sufragio, el marco normativo permite su instalación válida para el ejercicio del derecho de sufragio hasta el mediodía. Entonces, frente a algún inconveniente que se hubiera presentado, quizás al interior del centro de sufragio, o respecto del material, si es que hubiese algún problema inconveniente, tiene que solucionarse en las primeras horas, de manera inmediata, antes del mediodía. Claro. Si el problema se soluciona antes del mediodía y el local apertura y permite ya el ejercicio el ingreso de los electores para el ejercicio del sufragio, no habría ningún inconveniente. No estaríamos todavía dentro de los plazos normales dispuestos por ley.
1: Pero en este caso sabíamos por parte de la OMPE que en la gran mayoría, en realidad en la totalidad de los colegios que fungen de locales de votación en la capital, sí se había logrado llevar todo el material electoral. Entonces, también sabemos que se les permite a los electores, cuando todavía no se instalan las mesas, ingresar a las instituciones educativas. Ayer aquí en RPP bien lo informaba el señor Bernardo Pachas de la OMPE. Entonces, ¿qué puede estar sucediendo como que para

0: que la policía no les permite ingresar.
1: Sí, en realidad son casos muy puntuales, muy particulares, y efectivamente uno de los problemas que se presenta a primeras horas de la mañana, los más recurrentes, es que no se encuentran todavía los miembros de mesa debidamente para la instalación de las mesas de sufragio, ¿no? Recordemos que son 3 titulares y 6 suplentes que deberían estar presentes para poder instalarse ya las mesas de sufragio, ¿no? Entonces, esto debe ser antes de las 7 de la mañana para que a las 7 estén aperturadas ya las mesas, pero probablemente algún inconveniente habrá ocurrido respecto a este centro de votación que esté generando algún retraso y, por tanto, como una medida preventiva, porque también tengamos en cuenta que en esta elección particularmente la posibilidad de conflictividad es bastante alta, ¿no? Okay. Entonces hay equipos de prevención también de conflictos electorales que prestan apoyo y algunas medidas de prevención. Dentro de ellas podría estar que momentáneamente no se permita todavía el ingreso de la ciudadanía a un local de votación que tuviese algún inconveniente para poder aperturar.
2: Entonces, se entiende ese argumento, Ernesto, pero ¿por qué los electores no están informados? Puedo entender por la llamada del ciudadano que se comunicó con RPP que ningún funcionario personal del Jurado Nacional de Elecciones o de la OMPE ha salido por lo menos a brindarles una explicación.
1: No, efectivamente. Hacemos la exhortación para que en este centro de sufragio, en San Juan de Miraflores, no se pueda presentar inmediatamente tanto el representante de fiscalización del Jurado Nacional de Elecciones como de los entes electorales para poder transmitir a la ciudadanía cuál es el inconveniente y se guarde la calma correspondiente.
2: Ahí está el punto.
1: Sí, ahí creo que es un tema de información inmediata.
0: Claro que
1: ahora,
0: sí.
1: Ahora bien, yo estimaría que no conocemos qué está sucediendo al interior de este local de votación, pero como medida preventiva, en casos de conflictos en materia electoral, sí podría ser que todavía se haya considerado no aperturar el centro de votación.
0: Y esa decisión la toma en conjunto quienes están representando a los organismos electorales y la Policía Nacional.
1: Y quienes tienen el deber de resguardar la seguridad, Ministerio Público y Policía Nacional.
0: Ah, por supuesto. Y yendo a otros temas, precisamente, ¿cuáles son estas incidencias más recurrentes que ustedes han podido detectar que pasan en este tipo de comicios electorales? Más allá de la que tenemos ahora, ¿no? No se abren las mesas. Por ejemplo, ¿qué otro tipo de incidencias se reportan a lo largo ya? Porque esto es antes, durante y después.
1: Sí, efectivamente. La labor de fiscalización comienza antes de la jornada electoral, hoy el día de la elección, que es un punto clave, y se mantiene todavía posteriormente, porque tengamos en cuenta que hay restricciones que operan incluso hasta el día de mañana. Por ejemplo, la ley seca, ¿no? Uh-huh. Es una restricción que inicia el día sábado a las 8 de la mañana y se mantiene hasta el día de mañana, lunes, a las 8 de la mañana,
2: ¿no? La comercialización, ¿correcto?
1: Efectivamente.
2: La venta de bebidas alcohólicas está prohibida hasta mañana a las 8 de la mañana.
1: Efectivamente, el expendio de bebidas alcohólicas se encuentra prohibido y se enmarca también dentro de lo que pueden ser los delitos electorales. Entonces, es un tema bastante delicado. En el caso de los locales que se dediquen exclusivamente a la venta de alcohol, esos debían estar cerrados, ¿no? Correcto. Pero, por ejemplo, restaurantes que eventualmente venden comida y bebidas alcohólicas, solo la restricción de la comercialización de bebidas alcohólicas estaría prohibida, ¿no? La venta de los alimentos, sí.
0: Una consulta, ¿qué pasa? Permítame, Jorge, adelante, por favor. ¿Qué pasa si incumplo alguna de estas restricciones yo como ciudadano? ¿Soy propenso a que me puedan sancionar, que me puedan multar, que me pueda detener la propia policía?
1: Sí, estas restricciones, ¿no?, las que están operando el día de hoy, por ejemplo, el tema de la ley seca y también las reuniones que están prohibidas dentro de los 100 metros de los locales de votación.
0: ¿Reuniones proselitistas?
1: Reuniones de cualquier tipo.
0: Ah.
1: Son reuniones en general que aglomeren gente o ciudadanos en algún punto específico, deben de ser inmediatamente diluidas, inmediatamente atendidas. Y si es que persistieran, sí, la policía tiene el mandato de intervenir porque ya se enmarca dentro de una restricción prohibida, ¿no? Y esto también para poder resguardar el orden es que opera esta prohibición, ¿no? Y la propaganda política igualmente se encuentra totalmente prohibida al día de hoy.
0: ¿Y por eso me pueden también detener? ¿Me pueden sacar del local de votación?
1: Efectivamente, sí. Está prohibida la realización de propaganda política desde el día sábado. Uh-huh. O sea, el día sábado ya operaba esa restricción. Por ejemplo, ¿no?, muchas veces consultan, están los paneles todavía en las calles. Dentro del radio de 100 metros, estos paneles deberían de ser retirados por las organizaciones políticas o candidatos que los hubieran puesto.
2: Justo desde Arequipa, el equipo de prensa de RPP confirmó que hay una suerte, se les llama mosquitos, ¿no?, que son una forma también de hacer propaganda electoral y que permanecen muy cerca de algunos locales de votación. Esto ya es irregular, ¿correcto?
1: Sí, toda la ley dispone el impedimento de toda forma de propaganda política.
2: Ahí está.
1: Efectivamente. ¿No? Pero para poner el ejemplo, porque muchas veces la ciudadanía tiene dudas respecto de ello, señala, pero todavía están los paneles, están las pancartas en las calles, hay pancartas de candidatos. Bueno, dentro de un radio de 100 metros, toda esta propaganda política debería de ser retirada. ¿No?
2: Okay.
1: Pero de manera conjunta, ¿no? Jurado Nacional de Elecciones, también interviene el Ministerio Público, la policía, la misma municipalidad muchas veces coadyuva con ello, ¿no? Entonces, para el retiro de la propaganda, pero la propaganda que esté fuera de los 100 metros sí puede permanecer o podría permanecer ahí hasta 30 días después del
0: ejercicio. Muy bien. Ernesto, te pedimos unos segundos, por favor. Vocero del Jurado Nacional de Elecciones está con nosotros, pero vamos de inmediato con Mabel Alba, que está con algunos de los candidatos precisamente a la Alcaldía de Lima.
3: Este es su hogar, este es su barrio.
4: ¿Cómo están, compañeros? Así es, directo en directo nos encontramos en la zona de Nueva Esperanza, donde el candidato Carlos Bruce ha llegado para poder tener este tradicional desayuno y está brindando declaraciones a la prensa. Escuchen.
3: Pistas para que la gente no tenga que ensuciarse al momento de ir a trabajar. Y esa es nuestra propuesta.
4: Estamos en vivo para RPP, por favor. Su balance de este mes en estas elecciones regionales, por favor.
5: En todo caso, con sus simpatizantes.
3: Bueno, vamos a comer un poco de cerdo.
5: ¿Una metáfora tal vez?
3: No, por favor. Los desayunos, todos los limeños nos encanta comer nuestro pan con chicharrón y lo vamos a morder muy bien. Para la digestión, pues puede caer mal. Y con eso ya tenemos energías para ir a nuestro centro de votación.
4: Se le preguntaba, estamos en vivo para RPP, estas elecciones regionales, usted pidió esta autorización en septiembre, nada más ha sido una elección de repente corta, usted nos dirá. Y además estamos, como decían nuestros compañeros, en la zona de Villa María del Triunfo, esa zona bastante alta, que vemos incluso que hay algunas personas que todavía no tienen servicios básicos en este lugar.
3: Así es, por eso que hemos querido hacer este desayuno aquí, para llamar la atención de todos, autoridades, candidatos, alcaldes en funciones, de la realidad de zonas como la que hay aquí en Nueva Esperanza, en Villa María del Triunfo, y que tenemos que trabajar para darle calidad de vida a estos limeños que viven en la zona periférica de la ciudad. Y el tejido urbano no le llega a ellos. Ellos no tienen pistas, no tienen veredas, no tienen parques. Ya viven acá, muchos no tienen agua, agua y desagüe, que eso es terrible, eso es lo más importante. Y por lo tanto, aquí es donde está el reto para que los alcaldes trabajen para darle todos los servicios y toda la calidad de vida que aquí la gente se merece.
4: Candidato, muy buenos días. Muy bien, declaraciones de Carlos Bruce, candidato a la alcaldía de Lima por el partido Somos Perú. Estamos puntualmente, compañeros, en Comité 36A en la zona de Nueva Esperanza y sigue brindando declaraciones el candidato. Escuchen.
3: Y bien masticado, para que eso tiene que digerir bien y darnos las fuerzas todo el día. Es un desayuno típico limeño y estoy seguro que muchas personas que nos están escuchando también quisieran tener un chicharrón que morder, ¿no?
4: Candidato, un llamado a los electores que aún no van a votar, porque hay mesas que todavía no se han instalado en este distrito, candidato.
5: ¿Podrían entregarse o no, compañero? ¿Cierto, candidato?
3: Tratando de escuchar parcialmente algunas de las preguntas, sí, yo insisto que es lamentable que no se hayan respetado hasta ahora, ya es tarde, lo que la Constitución establece. Que el Jurado Nacional de Elecciones no haya sido capaz de pronunciarse qué va a ocurrir en caso de que una lista gane y el que está como primer regidor postula a la reelección. ¿A quién le van a dar las credenciales? El jurado ha preferido decirle, bueno, vamos a decirlo después. Entonces el limeño no sabe si le van a las credenciales a un candidato o le van a dar a una señora. Entonces es la peor forma de plantear una elección. El que uno no sabe si vota, ¿quién va a asumir el cargo? Entonces esta ausencia yo no le encuentro ninguna razón. No sé por qué el jurado no se ha tomado la molestia de aclarar ese punto antes de las elecciones. Esto tendrá que ser investigado después y tendrán que explicar por qué han incurrido en semejante irregularidad.
4: Candidato, ¿usted se reunió con la Comisión Electoral de la UNE? Bien, el candidato le hacen la consulta sobre la reunión que tuvo con la Misión de Observación Electoral de la OEA, reunión que tuvo el jueves por la mañana.
3: Esto, Seguramente va a ser una de las observaciones que van a hacer como la parte deficiente que ha habido en esta elección. Y yo realmente estoy decepcionado del accionar del presidente del Jurado Nacional de Elecciones. Ojalá que deje el cargo pronto, pues no podemos tener otra elección así. Y ojalá que él no tenga más un cargo de responsabilidad, porque como servidor público ha demostrado que no tiene ninguna voluntad de respetar la Constitución de la República y por lo tanto es una persona que no debe ejercer cargo público alguno.
4: Entonces, usted hablaba de un recurso constitucional, ¿aún mantiene esa figura? ¿Va a presentar un recurso constitucional, candidato?
3: El presidente del Jurado Nacional de Elecciones tendrá que responder por qué ha sido tan cobarde en no tomar una decisión en su momento. Eso es algo que él tendrá que responder. Pero por lo tanto, creo yo que es una persona que no está calificada para ejercer cargo público alguno y debe ir a ser apartado de cualquier función pública, porque se anota que es una persona que no está dispuesta a hacer cumplir la Constitución de la República, que es fundamental, sobre todo en temas electorales. Así que ojalá que esta sea su última función pública y de ahí se aparte. Estoy seguro que el jardín de su casa va a necesitar mucho cuidado y que se dedique a eso, ¿no?
6: ¿Cuál será la medida que van a...
4: Muy bien, son algunas declaraciones del candidato Carlos Bruce con respecto, él ha mencionado, al falta de pronunciamiento del Jurado Nacional de Elecciones con respecto a una de las candidaturas. Hablamos de la candidatura de Renovación Popular de Rafael López Aliada.
3: El que tiene más fuerza, el que lidere una ciudad, sino que sea la persona que la mayoría considere que tiene las mayores habilidades para poder echar adelante nuestras urbes. Y que ellos tienen ahora la oportunidad de participar en eso que se inventó tantos años atrás y que es un sistema imperfecto, pero hasta ahora es el mejor que tenemos para elegir nuestras autoridades. Así que vayan a votar con todo entusiasmo y sean parte de este proceso de elección de nuestras autoridades.
2: Candidato, antes de desayunar, un mensaje para...
4: Muy bien, ha hecho un llamado también a los electores para que acudan a los colegios a realizar su voto informado, ha precisado, y va en estos minutos a hacer este desayuno electoral junto a sus regidores y también algunos candidatos, algunos distritos de Lima Sur. Es la información que tenemos desde Villa María del Triunfo, directo en directo de RPP.
2: Muy bien, gracias Mabel. Alba, efectivamente, Carlos Bruce está, bueno, de una u otra manera compartiendo con sus seguidores el tradicional desayuno electoral en esa zona de Lima, en Villa María del Triunfo. Para quienes nos siguen en televisión, en nuestra plataforma de YouTube, vemos en otra ventana a Rafael López Aliaga, también participando del tradicional desayuno electoral en San Juan de Miraflores. Acompaña a López Aliaga a Carlos Álvarez, nada más ni nada menos, ex candidato también presidencial, y quien desde hace ya varias semanas se ha vuelto en una suerte de aliado político de Rafael López Aliaga.
0: Así es, compañero. Bueno, no hay tiempo para más con nosotros, pero con la programación de RPP, por supuesto que sí, porque tenemos esta cobertura extraordinaria de las elecciones regionales y municipales 2026. Llegan ya con ustedes en breve Carlos Villarreal y nuestra compañera Joana Castro. Nosotros nos reencontramos más tarde, querido Jorge. Sí, todavía no nos vamos. Aquí seguimos muy pendiente de la información. Queremos agradecer además al vocero del Jurado Nacional de Elecciones que ha estado con nosotros, aclarándonos algunos puntos, por supuesto, pero también van a estar a lo largo de la programación de RPP, así que no te despegues de ella. Así ya nos reencontramos en breve. Continúa con más información.
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7: Son las 8 y 10. 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
9: El presidente del Jurado Nacional de Elecciones, Roberto Burneo, encabezó la ceremonia de inicio de jornada electoral, desde donde destacó la importancia de que los más de 26 millones de peruanos habilitados para votar acudan a las urnas para definir el futuro de sus comunidades.
6: Hoy día es un día muy importante para nuestra democracia. Millones de peruanos acudirán a las urnas a elegir a quienes conducirán sus regiones y también sus municipios en los próximos 4 años. Es una decisión sobre el futuro de sus comunidades. Cada voto tiene una esperanza, la de una madre que quiere un mejor futuro para sus hijos, la de un joven que busca oportunidades, la de una comunidad que espera ser escuchada. Hoy millones de peruanos tienen el derecho, el mismo derecho a decidir. Cada voto cuenta, cada voto merece el mismo respeto. Ese es el derecho que estamos llamados a proteger.
9: El titular del máximo ente electoral del país añadió que se han articulado todas las acciones posibles con la policía y las Fuerzas Armadas para garantizar la tranquilidad durante los comicios.
6: El desafío es que se realice la jornada electoral con la seguridad respectiva y la tranquilidad que corresponde, sobre todo en ciertos sectores en donde estos temas son muy sensibles y delicados. Hemos desplegado toda la articulación y todas las coordinaciones con las autoridades que prestan seguridad y agradecemos el gran compromiso de la Policía Nacional, también del Ejército, que han desplegado una gran cantidad de efectivos en todo el territorio.
9: El jefe interino de la UMPE, Bernardo Pachas, confirmó que todos los locales de votación a nivel nacional ya cuentan con el material electoral correspondiente, por lo cual instó a los miembros de mesa a cumplir con su labor cívica.
10: Ya todo el material está en los locales de votación. Ahora necesitamos que los miembros de mesa cumplan con su deber cívico, que es asistir a armar las mesas, recibir su material electoral y armar las mesas para que fluyan los votantes y emitan su voto, ¿no? Porque recuerden que a las 5 de la tarde cerramos las puertas. Todos los locales de todo el país tienen material, que eso es una cosa muy importante. Ahora viene la labor cívica y la obligación de los miembros de mesa de asistir.
9: Un ciudadano se comunicó al rotafono de RPP para reportar que hasta el momento no se permite el ingreso de los electores al Colegio Dolores Cabero, ubicado en el distrito de San Juan de Miraflores. Según el denunciante, ninguna de las autoridades presentes en el lugar les ha informado sobre las razones de esta situación.
11: Sí, bueno, hoy a las 7 de la mañana está cerrada la puerta, hasta esta hora sigue cerrada, solamente un miembro de la policía indica que posiblemente se abra a las 8 o 9, pero se le pregunta el motivo, no da razón. Entre 30 personas, 30, 40, estamos acá de las 7 de la mañana, hay gente que tiene que trabajar y estamos esperando y no abren la puerta, nada, y la policía simplemente se niega, no da mayor información, no quiere llamar a nadie de la OMPE o JNE, nada. Queremos la presencia de alguien de la OMPE o algún representante del Estado que venga a ver aquel problema, porque la policía no dice nada y cierran la puerta.
9: Más de 150 millones de brasileños acuden a las urnas para ejercer su voto en las elecciones presidenciales, legislativas y regionales, en las que el actual mandatario Luis Inácio Lula da Silva busca la reelección frente a su principal rival, el senador Flavio Bolsonaro. Faltan 38 días para la visita del Papa León XIV al Perú.
7: 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Ocho y 14.
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0: 7:15. ¿Cómo están, amigos? Carlos Villarreal y Giovanna Castro los acompañamos. Seguimos, por supuesto, en esa cobertura extraordinaria del Poder en Tus Manos. Hoy, 4 de octubre, más de 26 millones de peruanos habilitados para ir a las urnas y votar, elegir, por supuesto, a nuestras autoridades. ¿Cómo estás, Carlos? Muy buen día.
1: Hola, Giovanna, ¿cómo estás? Amigos, bienvenidos a esta cobertura extraordinaria de RPP, confianza y credibilidad por todos los medios de las elecciones regionales y municipales 2026, 8:16. Para hacer, digamos, un recuento hasta el momento de las actividades de los candidatos a la alcaldía de Lima, vamos a mencionar que en Villa María del Triunfo, el candidato Carlos Brus, ¿no?, está con el desayuno, el tradicional desayuno electoral, ¿no? Así le llaman este tipo de reuniones y en este tipo de coyunturas. Se encuentra en la zona de Nueva Esperanza, mientras que el candidato Rafael López Aliaga también está en su desayuno electoral, pero en San Juan de Miraflores, ambos aquí en la capital.
0: Bueno, ahí los tenemos en imágenes a el candidato Carlos Brus. Está en una mesa, sobre una mesa de mantel rojo, una camisa blanca, en estos momentos en el tradicional desayuno de los candidatos, en este caso a la Municipalidad Metropolitana de Lima. Se ve que conversa con algunas personas. Aparentemente un desayuno un poco menos contundente que otros candidatos. Vemos algunas tazas color blanca, unos panes y un juguito. Me parece a lo lejos que podría ser de papaya, no lo sé, pero bueno, es lo que tiene sobre la mesa.
1: Y Rafael López Aliaga, quien viste un polo de color celeste, el gorro del mismo color también, está rodeado de sus asesores y allí sí se ve un poquito más contundente, ¿no, Giovanna? Hay más recipientes en la mesa.
0: Bueno, hay un caldo de mote, caldo, por cierto, de mote, porque sí, hay mayor variedad, sí, en los elementos que vemos en la
1: de
0: mesa.
1: Envases, ¿no? De por ejemplo, este platón que nos sirve los caldos, ¿cierto? Y, bueno, ahí están entonces los candidatos a la Alcaldía de Lima. Seguimos, por supuesto, con nuestra cobertura electoral. Y tenemos el gusto de recibir aquí en los estudios de RPP a Bruno Bencich, especialista en educación electoral de la Oficina Nacional de Procesos Electorales. Bruno, ¿cómo estás? Muchas gracias por acompañarnos el día de hoy.
2: Muchas gracias a ustedes. Muy buen día. Feliz de nuevo estar acá para poder seguir comentando todo lo que acontece en esta jornada electoral.
1: Bueno, haciendo un resumen para quienes se unen en estos momentos a la multiplataforma de RPP, siguiendo el desarrollo de las elecciones regionales y municipales, ¿cuál es el reporte hasta el momento de instalación de mesas? ¿Podríamos decir, Bruno, que todo se está desarrollando de manera normal, tranquila?
2: Sí, tenemos una jornada que sigue estando tranquila, que siguen siendo elecciones en las cuales instamos de nuevo a los miembros de mesa a poder acercarse. Hasta el momento tenemos de material electoral entregado al miembro de mesa un 72% aproximadamente. Esto significa que ha sido mesas de sufragio donde ya hay tres miembros de mesa para asumir el rol de titulares, ¿no? Entonces, con esto estamos, ya saben que luego pasa un proceso de instalación, de verificación, pero ya, como mencionaba, ¿no?, instamos por la hora también a que los miembros de mesa se puedan seguir acercando, tantos titulares y suplentes. Y había un tema también con que estábamos discutiendo acá en RPP, lo del Colegio Dolores Cavero.
0: ¿Dónde
2: solamente
0: queda?
2: Para aclarar, ¿para en San Juan de Miraflores? Uh-huh. Solamente para aclarar de que lo que pasó es que el representante de las Fuerzas Armadas no quería que se abra el colegio para los electores debido a poca influencia, ¿no? Nosotros desde OMPE estuvimos en coordinación con ellos explicando la situación y que los electores ya debían de ingresar. Entonces hubo un intercambio de palabras ahí, ¿no?, para que puedan acudir con nuestras instrucciones. El local finalmente se abrió.
0: Pero no hay ningún mínimo de, digamos, de cantidad para que se pueda abrir.
2: El local se tenía que abrir a los electores a las 7 de la mañana, ¿no? Entonces se le explicó eso a las fuerzas del orden, ¿no? También entendemos su trabajo, pero también ha debido ser una coordinación de nosotros, ¿no? Entonces, solamente para aclarar ese tema, instar a las fuerzas del orden también a mantener coordinación con los coordinadores de local, de mesa, que son personal de OMPE, para evitar este tipo de situaciones también, ¿no?
0: Bruno, mira, este caso ha ingresado a través del rotafono, lo que tú nos vienes contando, efectivamente, porque habían varias llamadas de incomodidad, pero tenemos otra comunicación al rotafono de RPP. Son las 8:20, porque hay ausencia de lectores en el Colegio Héroes de Cenepa. Buenos días, ¿su nombre?
3: Buenos días, mi nombre es Rocío Rupay. Bueno, en esa oportunidad vengo a cumplir como ciudadana mis derechos, ¿no? Pero por lo que veo, vengo, yo soy persona de salud, vengo con permiso nada más, ¿no? Porque hay una persona que tengo que sacar a mi colega, ya aún no han formado la mesa de sufragio, ¿ya? por lo que, bueno, la responsabilidad de las personas que no deberían asumir, ¿no? Por lo que he escuchado, y también mandé un audio y mandé un video a este protofono, ¿no? Donde presento mi queja, que me dicen que hasta mediodía, sin caso, no apertura la mesa, que nosotros no vamos a pagar nuestra multa. Y no me parece, yo vengo a cumplir mi derecho, me doy mi tiempo para poder y faltar un tiempo y me vienen con eso. La verdad, no me parece justo. Yo no sé si esta mesa nada más está sucediendo o con otra mesa, pero la verdad, vengo acá y yo tengo que retirarme. Y ellos quieren coger cualquier de la mesa. Le digo, yo, si estuviese libre, yo encantadísima y me quedo. Pero en esta oportunidad no puedo. Yo soy personal de salud y trabajo en la área de emergencia. Y no me puedo dar el lujo ahorita de faltarme.
4: Señora,
3: y tengo que sacar a otra persona. Dígame.
4: En el colegio, o en donde está, este hay personal... Salimos. De OMPE, de Jurado Nacional de Elecciones, que estén verificando ahí. La situación, ahí
3: están verificando, pero dice que no, que nosotros si no podemos hacer nada. Le mandé un audio, le mandé unos videos para que puedan ver a este rotofondo.
0: ¿Cuál ha sido la respuesta exacta? ¿Que tiene que esperar cuánto tiempo?
3: Me dijeron, si no espera hasta las 8, si no hasta las 8, sino hasta el mediodía. Si no, se cierra la mesa y no votan nadie. Y vamos a pagar la multa a todos.
4: Bueno, justamente aquí tenemos a un representante de OMPE, Bruno, ¿es cierto esto? Si la mesa no cierra hasta las 12, se cierra, o sea, no se abre más y tienen que pagar su multa, ¿es así?
2: Lamento mucho la situación que está sucediendo, esto escapa un poco de OMPE porque claro, tienen que estar los miembros de mesa, ¿no? Entonces, claro. Si la mesa hasta el mediodía no se llega a abrir, los electores que no han podido votar no son acreedores de una multa, en verdad. Porque esto escapa de la mano de los electores también, ¿no? Entonces, se tiene que dejar constancia en un acta de que la mesa no se aperturó por falta de miembros de mesa, ¿no? Entonces, esto también se registra en el sistema, que los electores son dispensados, ¿no? Entonces, como bien dice ella, no se ha abierto la mesa, entonces lamentablemente aún no puede votar. Entonces, de nuevo, instamos a la población a que acuda a asumir su rol de miembro de mesa, ¿no? Es importantísimo porque ya tenemos electores esperando. Y como bien dice ella, si no llegaran los titulares y suplentes es donde ya agarramos de la cola.
4: Claro.
2: ¿No?
4: También. Señora Rocío, ¿ha escuchado usted? No tiene que pagar multa. Lo dice aquí... Bruno Bencich, quien es el representante de la Oficina Nacional de Procesos Electorales.
3: O sea, yo me retiro hasta medio de pongamos un rato, yo me voy, es que yo no puedo darme el lujo de quedarme, ¿no? Y de acá espero una hora más, si en caso me retiro, no pago multa.
2: Yo estaba hablando si es que la mesa no se llega a instalar hasta el mediodía. Okay. Si la mesa se instala y usted no vota, sí es acreedora de la multa, lamentablemente.
0: En resumen, tiene que esperar hasta el mediodía. Claro,
2: tendría que esperar, salvo ya que luego tendríamos que verificar las causales del jurado si es que hay una causal por ser personal de salud, ¿no?
4: Una precisión, señora Rocío. ¿Quién le dijo eso a usted? Repítanos, de que tenía que... si no votaba hasta las 12, pagaba multa. ¿Quién se lo dijo?
3: Es un personal, una persona que está encargada, dirigida con todos los personeros, todas las personas de Conchaquita Azul.
4: ¿De OMPE?
3: Ajá, de OMPE, sí.
4: ¿O de un partido?
3: Del OMPE. No, de partido no, es del OMPE.
0: ¿De la OMPE, seguro?
3: Sí, es del OMPE, me dijo.
2: ¿En qué local está?
0: Héroes del CENEPA, en el distrito de Los Olivos.
3: Héroes del CENEPA de Los Olivos. Si quiere puede venir, o si no le tomo la foto del joven, no, la verdad no sé su nombre.
0: Sí, estamos haciendo todas las consultas internas para ayudarle a usted y poder ayudar a otras personas que también pueden estarse dirigiendo o ya están en el Colegio de Héroes de CENEPA en Los Olivos y tienen el mismo inconveniente de la señora Rocío Rupay. El problema de ella es que dice ser personal de salud, por lo tanto no puede esperar tanto, no puede esperar hasta el mediodía y luego, por supuesto, continuar todas estas horas cuando tiene que acudir a su trabajo.
2: Claro, y recordemos que igual el horario para electores es de 7 de la mañana a 5 de la tarde, ¿no? Entonces, claramente le han dado una mala información, igual desde acá lo vamos a reportar para ver si ha sido personal de la OMPE, quién fue y que se tomen las acciones del caso, ¿no?
4: Sería bueno que por interno nos envíe la foto, ¿no? Si efectivamente tiene, ¿no?, el uniforme de la Oficina Nacional de Procesos Electorales, que es azul, ¿no?, con el logotipo de OMPE
0: en
4: la
0: solapa
4: izquierda. Y que se mejore esta situación, Bruno, porque si no habría aquí una malinformación.
2: Correcto, ¿no? Sí. Entonces igual yo ya lo estoy reportando a nuestra sede central para poder verificar el tema y ver qué está pasando en ese colegio, ¿no?
0: Rocío Rupay, muchas gracias por esa comunicación al Rotafono 999-001-800, el WhatsApp. Desde ahí estamos recibiendo justamente sus comentarios, este tipo de situaciones, problemas, o en todo caso si también todo va bien en su colegio, cuéntenos, porque necesitamos saber cómo se vive justamente el transcurso de las aperturas de mesa y la votación en general. Tenemos a nuestro compañero Alex Juárez en San Juan de Miraflores, en directo. Alex, adelante.
5: Joana, Carlos, un saludo a todo el Perú. 8:26 de la mañana, estamos aquí con la actividad puntualmente del candidato Rafael López Aliaga, recordemos, candidato a primer regidor de Lima por el partido Renovación Popular. Él está participando de este desayuno electoral, lo hace junto al señor Carlos Álvarez, quien ha sido presentado como vocero de Seguridad Ciudadana. Aquí hay alrededor de 50 vecinos, mayormente son mujeres de distintos sectores, por ejemplo, entre ellos Pamplona Alta, aquí en San Juan de Miraflores. López Aliaga luce un polo celeste, es un color celeste intenso, una gorra también del mismo color. ¿Qué está desayunando? ¿Qué se está desayunando, compañeros, a esta hora de la mañana en este punto? Bueno, un caldo de mote que incluye pata de res y pata de chancho, también mondonguito y carne, una fusión de todos, de todo ello. Bebida es un emoliente y se acompaña con pan serrano. Ahí está nuestro compañero Julio César Chávez, les está mostrando precisamente parte del desayuno electoral del candidato Rafael López Aliaga. Muy cerca de esta mesa principal, donde también hay otros candidatos a distintos distritos de Lima por Renovación Popular, a unos metros, Carlos, Joana, se ha colocado una mesa con un mantel rosado intenso, y sobre esa mesa hay una imagen de la Virgen María. Es un detalle que nos ha llamado la atención. El señor Carlos Álvarez, hace algunos minutos, cuando llegó, se acercó, se aproximó a la imagen y se persignó. Luego de esta actividad, según se nos ha indicado, el señor Rafael López Aliaga, recordemos, ingeniero industrial de 65 años, va a acudir hasta el distrito de San Isidro. Allí él va a emitir su voto en el estacionamiento de Petro Perú, en el distrito, reiteramos, de San Isidro. Eso estará ocurriendo al término de esta actividad aquí en la zona de Pamplona Alta, en el distrito de San Juan de Miraflores. Se nos ha indicado, compañeros, que en los próximos minutos, al término de este desayuno electoral, el señor López Aliaga Cazorla ofrecerá algunas declaraciones a los medios de comunicación. Directo, en directo, RPP.
1: Muy bien, Alex Juárez, muchas gracias por la información, las actividades que cumple el candidato a la alcaldía de Lima, primer regidor de la Municipalidad de Lima, Rafael López Aliaga, en San Juan de Miraflores. Regresamos en minutos con más en esta cobertura extraordinaria de RPP, Elecciones Generales y Municipales 2026. 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Volvemos.

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0: 8:32.
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9: El jefe interino de la OMPE, Bernardo Pachas, confirmó que todos los locales de votación a nivel nacional ya cuentan con el material electoral correspondiente, por lo cual instó a los miembros de mesa a cumplir con su labor cívica. El candidato a la alcaldía de Lima por Somos Perú, Carlos Bruce, llegó a la zona de Nueva Esperanza, en Villa María del Triunfo, para participar del tradicional desayuno electoral, mientras que Rafael López Aliaga, candidato a primer regidor de Lima por Renovación Popular, se trasladó hasta San Juan de Miraflores, donde comparte de un desayuno partidario con el ex candidato presidencial Carlos Álvarez. El comandante general de la policía, Freddy López Mendoza, supervisa desde la Central Nacional de Operaciones el monitoreo de la jornada electoral junto al alto mando policial y responsables de las regiones y direcciones especializadas. En La Libertad, 185 fiscales realizan un operativo en los 481 locales habilitados en la región con el fin de prevenir la comisión de delitos y garantizar la transparencia durante los comicios regionales y municipales. El SENAM informó que desde mañana lunes hasta el miércoles 7 de octubre se registrarán precipitaciones intensas en distintas provincias de las regiones de Cajamarca, La Libertad, Lambayeque, Piura y Tumbes. Más de 1.000 centros de votación abrieron sus puertas en Paraguay para las elecciones municipales, en las que se elegirán a 263 alcaldes y 5.664 integrantes las juntas locales para el periodo 2026-2031. RPP te recuerda, participar en competencias de velocidad en eventos no autorizados es una falta muy grave que se sanciona con 1.320 soles de multa.
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10: Apurímac registra 18 grados y por la tarde se espera una temperatura de 28. Trujillo registra 24 grados y al mediodía se anticipa que la temperatura llegue a 27. Además, Ica tiene 21 grados y al mediodía tendrá una radiación de 11, considerada extremadamente alta. Se pronostica un cielo soleado.
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23: 8 de la mañana con 38 minutos. Esto es El Poder en Tus Manos, la cobertura electoral de RPP. Nos vamos a San Juan de Miraflores en directo. Alex Juárez con los detalles del desayuno electoral. Adelante.
24: Gracias, Giovanna. Directo en directo. Aquí estamos en la loza deportiva La Bombonera, en la zona de Pamplona Alta, en San Juan de Miraflores. Está tomando la palabra Rafael López Aliaga en medio de este tradicional desayuno electoral, donde están participando también alrededor de 50 personas, lo hemos dicho ya, la mayoría de ellas mujeres, integrantes de comedores populares, ollitas comunes que se han dado cita para participar en esta actividad. Hace también minutos habló Carlos Álvarez, él ha respaldado a López Aliaga y ha hecho un llamado a la unidad entre las autoridades que resulten elegidas hoy y el Poder Ejecutivo. Y ha llamado también a los ciudadanos a acudir a votar, es lo que ha hecho Carlos Álvarez, ex candidato presidencial, actor cómico que respalda a Rafael López Aliaga. Vamos a escuchar al líder de Renovación Popular y candidato a primer regidor de Lima Metropolitana.
25: ¿Cuál sería la secuencia lógica del actuar? Un poquito de filosofía. Bueno, primero le digo saber qué ser eres. De ahí partimos. ¿Cuál es tu ser? ¿Cómo te defines tu ser? Yo me quedé escuchando, ¿no? A ver qué me decía. No me dio respuesta. Le dije, bueno, primero el ser humano es una, tiene una dignidad. Y la dignidad es ser hijo de Dios. Por eso que te van a respetar. Y por eso que tú también vas a respetar. Y hay una filiación divina y una fraternidad. Si eres hijo, eres hermano. Entonces de ahí parte el ser, saber quién eres, porque si no sabes quién eres, viene lo siguiente. Lo siguiente al ser es el conocer. Entonces el ser comienza a conocer desde chiquito. Comienza a conocer, conocer, conocer, conocer. Y va aprendiendo. Y va aprendiendo a lo más sublime. Y eso a través de la mamá. Sobre todo el papá también, pero la mamá es fundamental. Conocer, y al conocer algo bello, como es el amor, ama, ¿no? Entonces primero es hijo de Dios, lo conoce, lo más cerca que tiene es el amor de madre. Conoce el amor y comienza a tener ida y vuelta ese amor, ¿no? Va y viene, va y viene, va y viene, va y viene, y constante, y diario. Y eso lo he dialogado muchas veces, ¿eh? Con diferentes mamitas en todo Lima en 4 años. ¿Por qué te levantas temprano? ¿Por qué te sacas el ancho? ¿Por qué das tu vida? Por amor, pues. Entonces la partera de la historia no es pues los ríos de odio, los ríos de sangre, ni hablar. Son los ríos de amor, que se va en cada casa, en cada familia, diariamente, todos los días. Porque el amor es diario, no es de un momentito. Es una... Primero está el ser, luego el conocer, luego el amar, y luego viene el actuar, que es la cuarta parte. Y el actuar por amor es darse. Y eso es clarísimo en todo lo que yo conozco. En todos los diferentes comedores populares, ollitas comunes, donde he visto realmente hace 4 años mucha falta de esperanza. Yo vi eso, falta de agua, falta de comida, falta de verduras, falta de cuyes inclusive, falta de verduras. Y yo sí le quiero agradecer especialmente, yo tengo que agradecer a todo un gran equipo, pero a Isabel Ayala tengo que pedirle un nuevo aplauso porque ella se ha comprado el pleito. Una mujer que a las 2 de la mañana me llamaba. Me falta la firma del alcalde del distrito tal. Y yo llamando al alcalde, pues. Y el alcalde firmaba, recibido. Y se iba a dormir, ¿no? Pero Isabel seguía trabajando. Entonces, el equipo realmente, yo tengo que hacerle... O sea, una persona no trabaja solo, no trabaja en equipo. Y es el equipo el que saca todo adelante. Uno pone la visión, ¿no? Pone la estrategia. Pero delega. Delega... Y luego pide cuenta. Pero tiene que pedir cuenta constantemente. Y en el caso de Isabel no hay problema, porque ella también da cuenta cada 2 horas, ¿no? Estoy aquí y acá y acá. Y sobre todo al principio, que estábamos organizando todo un sistema para llegar a 2.500, ollitas comunes, 2.700 comedores populares, y ahora 5.000 vasos de leche. Un trabajazo, pues, que no veíamos acción. Que es la cuarta parte, ¿no? O sea, la cuarta parte de esta secuencia. Primero ser, luego conocer, luego amar, luego actuar. Pero actuar por amor, que es el amor, el actuar por amor es darse y disfrutar de la alegría del ser amado. Cuando tú ves a tu bebé contento, tú estás alegre. Pero eso ha implicado todo un trabajazo, ¿no? Desde su nacimiento, donde su infancia, su primaria, secundaria, que trabaje, que no cuidarlo, que no tenga vicios, que sea una buena persona, ¿no? Que sea una persona que aporta. Por eso yo les quiero realmente agradecer muchísimo, porque ha sido una experiencia para mí, una experiencia que en determinado, cuando vino este problema, con eso voy acabando, del 12 de abril, que claramente, ¿no?, fue un robo descarado. Un robo fatal, ¿no? De 500.000 votos por lo menos, ¿eh? Por lo menos. Claro, uno se pone en duda, ¿no? Uno se pone en duda. ¿Vale la pena? O sea, trabajar tanto para que te roben en una sola hora. Pero yo me fui de Perú, me fui un tiempo fuera a pensar. ¿Sigo o no sigo? Pero lo que me vino a la mente, ya solo, yo en silencio, fue justamente la cara de muchas personas que me habían dado alegría. Sobre todo experiencias, ¿no? De
23: 8 de la mañana con 45 minutos, estamos escuchando y viendo a Rafael López Aliaga, candidato a primer regidor por Lima, por Renovación Popular, en parte justamente de su discurso en su desayuno electoral. Continuamos escuchando.
25: Morán, en San Juan de Lurigancho, que de no bañarse, pasó a bañarse 7 veces por día. 7 veces por día, ya parece bíblico, ¿no? 7 baños al día. No tenía ninguna enfermedad, pero le daba por bañarse. Yo le digo, no te bañes tanto, pues si no ya quitas el agua al resto. Entonces, pero Benicio me llama todo el tiempo. Me estoy bañándome. 7, digo, sí. Baja 5, le digo, ¿no? Ya baja 3. Déjale agua al resto. Entonces, pero digo, ese tipo de experiencia, pues, me hace regresar a la cancha. Con una misión clara. Con una gran diferencia, también les digo. Hace 4 años no había plata, estábamos requebrados. Me dejaron la muni pero raspando la olla, negativo. Y ahora regreso con una muni reformada, con poquita gente, pero ya sobra plata, pues. Y esa plata, en esa visión de un actuar cristiano, que es la filosofía nuestra, de una derecha cristiana, respeta primero a Dios, luego la vida, luego la familia, luego la libertad, luego que no haya abuso de monopolios o oligopolios, que haya una ayuda social fraterna, pero que lleve a la independencia también. No puede ser, tiene que ser una ayuda social que lleve a que la persona ya se desempeñe sola, autónomamente. Por eso son los planes diseñados por Isabel, ¿no? De tener cocina, gas, horno, congeladora, frigider, ¿no? Granja de cuy y más cosas, ¿no? Ya lo que el diseño es un poquito más, es centro de atención básica médica, centro de internet, o sea, es un diseño de independencia, ¿no? Pero son, dense cuenta, es un sistema de 5.000, sumando ollitas y comedores son 5.000. Sumas vaso de leche, 10.000. Pero 10.000 organizados le dan la vuelta a Lima. Le dan la vuelta a Lima y nos informan, nos dan la información valiosa de llegar a aquella mamá que está solita, que está criando criaturas sola. Entonces, la información viene de ustedes. Y allí es donde viene otro área que también Isabel ha desarrollado, que es el voluntariado, donde tenemos que consolidar que lleguen 2 voluntarios, pueden ser jóvenes, pueden ser universitarios, de instituto técnico, o mi promoción, ¿no? Yo digo siempre bromeo, la pensión, la promoción 6.5, yo soy promoción 6.5, ahí tengo una pensión 6.1, no 6.1, pero somos diferentes, pero estamos hábiles, pues podemos ser voluntarios también e ir a ayudar, ¿no? Y nada más termino con eso, llevar alegría a todo hogar, no solamente pensar en lo que está cercano, llevar también a esa mamá que está sola, tercera edad que también a veces pasa por soledad y comida hay, comida sí hay. Por eso le pido a Carlos Álvarez, no solamente nos enfocamos al tema de seguridad que tú has desarrollado con la ingeniería militar. Yo he desarrollado con ingeniería policial, inteligencia policial, inteligencia de la Marina. Tú tienes la inteligencia militar, Hemos sumado al equipo, son generales, con gente con experiencia, de inteligencia. Pero lo hablamos hace 3 días, los casos sociales. Los casos sociales que Carlos tiene un alma fina, pues. No es una cosa de ayer que apareció, no. Hace 30 años que viene haciendo todo un trabajo social, viendo los casos más dramáticos, viajando inclusive. Conozco su trabajo, cuando yo no estaba ni en política, sino viendo cómo ayudarlo a él, porque él viaja mucho, va a diferentes partes del país. Pero ahora en Lima, Carlos, o sea, cantidad de casos. Y termino con un homenaje a Betsy Malma, ¿ya? Quiero un aplauso para Betsy Malma hasta el cielo, ya, porque...
24: Para la multiplataforma de RPP Noticias, en directo desde la zona de Pamplona Alta, en San Juan de Miraflores.
25: Pero Betsy Malma es un símbolo de no pagar cupo, de no caer, y por no pagar 4 soles, 12 balazos y 4 criaturas.
24: Bien, Carlos Johanna es parte del discurso que está ofreciendo el candidato Rafael López Aliaga aquí ante unas 50 personas aproximadamente que se han dado cita en la Losa Deportiva La Bombonera, que se ubica en la avenida Camino Real en la zona de Pamplona Alta en San Juan de Miraflores. Un dato, en esta Losa Deportiva, compañeros, también Rafael López Aliaga desayunó el 12 de abril en la

0: Regidor de la Municipalidad de Lima, Rafael López Aliaga, en el desayuno electoral que cumple en San Juan de Miraflores, aquí justamente en Lima. Regresamos en minutos con esta cobertura extraordinaria de RPP de las elecciones regionales y municipales 2026. 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
2: Ocho y 52.
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4: En estos momentos, Abancay presenta 18 grados y al mediodía se prevé que la temperatura sea de 27. Amazonas registra 15 grados y al mediodía la temperatura llegará a 21. Además, Cusco tiene 12 grados y para el mediodía se estima una radiación de 11, considerada extremadamente alta. Se espera un cielo parcialmente nublado.
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0: 8:56, Carlos Villarreal y Giovanna Castro los estamos acompañando. Vamos de inmediato a escuchar al alcalde, al candidato a la alcaldía de Lima, Francis Allison. Está en directo, 8:57.
1: No está habiendo gran cantidad de personas que están yendo en estos momentos.
2: Bueno, sí, que vayan todos a votar, por favor. Hoy no solamente elegimos quién te va a hacer un puente o dejar de hacerlo. Hoy decidimos quién va a proteger a tu familia. Solamente esta semana había más de 4 atentados contra choferes de transporte público. 3 fallecidos. Entonces hoy decidimos quién va a cuidar a tu familia. ¿Quién va a encargarse de que haya más muertes en esta ciudad? Las menores que se puedan. Pero claramente hoy cada hombre o mujer que muere en Lima asesinado es simplemente una cifra, va a una estadística. Y eso está mal, eso está mal. Entonces, por eso queremos cambiar Lima y convertirla en un lugar, sobre todo, seguro.
3: ¿Usted siempre viene por este sector?
2: Siempre, siempre. Acá, por ejemplo, los niños del sector tienen un equipo de fútbol, han estado hasta en Ecuador en su momento, apoyé con los pasajes, fue en ómnibus, ¿no? Para que vayan a jugar fuera del país. El directivo se llama Miller, conozco bien a la gente de todas las zonas altas de gran parte de Lima, porque es la gente que más nos necesita, tan simple como eso. Donde se necesita más la intervención del Estado y de quienes gobiernan las municipalidades y el Estado en esos lugares, que no hay nada. La Lima olvidada, la Lima invisible. Aquí estamos, por eso quería hacer aquí el desayuno, para agradecer a la gente que me ha apoyado en la campaña, que son ellos, pero para reasumir mi compromiso de chambear por los que menos tienen, porque es aquí donde más se nos necesita.
4: Candidato, estamos en vivo para RPP. ¿Cuál va a ser su itinerario después de este desayuno electoral?
2: De aquí voy al cementerio, siempre lo he hecho. Por algún motivo los seres humanos sentimos paz en el cementerio, con la gente en las tumbas, de la gente que amamos. Somos espirituales, sabemos que no es el lugar donde está la persona que amaste, ¿no es cierto? Porque creo en la vida después de la muerte, que es lo que mi religión católica me ha enseñado. Sin embargo, claramente ir al cementerio me hace sentir una sensación de conexión con mi padre y mi madre, que ambos están en los Jardines de la Paz. Y no olvidemos que mi padre fue alcalde en el año 90 de Magdalena, un periodo, y claramente, como siempre digo, las virtudes que tengo como ser humano, las que tengo, se las debo a él, los defectos no se los debo a él. Tengo más defectos que virtudes, como todo ser humano. Tengo mucho por mejorar, como toda persona, y todos los días podemos ser mejores, por supuesto. Pero claramente, algunas de las virtudes que tengo, como creer que todos somos iguales, creer en la justicia, creer en la generación de oportunidades para todos, esas son cosas que le debo a mi papá, que fue quien me formó con esa visión, sí.
1: ¿Los resultados también lo va a recibir en núcleo familiar?
2: Sí, los resultados con mi familia en casa, porque es lo que soy, un hombre de familia, siempre estamos juntos, y obviamente en los momentos importantes estamos juntos, desde el partido de fútbol de mi nieto, si tiene un partido en el colegio, yo voy a verlo, porque es algo importante para él, y entonces yo estoy ahí. El Día del Padre en todo momento, porque papá vive fuera de Perú, el papá de Franco, mi nieto, vive en Estados Unidos, entonces cuando hay Día del Padre yo estoy en el colegio, en fin, como tiene que ser. Entonces nos acompañamos en los momentos importantes y hoy es un momento sumamente importante para la familia y creo yo para las familias de toda la ciudad, que la mayoría quiere vivir mejor y segura.
5: ¿Las expectativas están altas el día de hoy entonces?
0: Bien, entonces, palabras del candidato a la alcaldía de Lima por Avanza País, Francis Allison, quien ha llegado, compañeros, hasta la loza deportiva del asentamiento humano Mirador Eterno Paraíso Alto, en el distrito limeño de Villa María del El Triunfo. Él no ha llegado solo, como estamos viendo, y también para quienes nos escuchan a través de la señal de RPP, está hacia su lado izquierdo su esposa, Carla Rubiano, quien, dicho sea de paso, también ella es candidata a la alcaldía de Magdalena por la misma agrupación política. A su lado derecho está su hija Julia y no se ve, pero también está su nieto Franco, de tan solo 9 años, y también su hijo, también que lleva el mismo nombre del candidato, Francis. Vamos a seguir escuchando las declaraciones del candidato a la alcaldía de Lima por Avanza País.
2: porque luego tiene que emitir una resolución ante una impugnación. Y si ya han adelantado opinión, tendrá que inhibirse. Y nos quedaríamos sin órgano jurisdiccional en temas electorales si se opinan antes. Sin embargo, sí debo decir que el jurado tuvo la gran oportunidad, porque en tres casos de provincia idénticos al que hay en Lima, los jurados electorales especiales, y uno en Lima, los jurados ya habían dicho, los especiales, primera instancia, que esos candidatos tenían que ser excluidos, y los habían excluido porque consideraban que era una reelección encubierta. Y ahí, vía impugnación, fue cuando el jurado tuvo la oportunidad de resolver con una resolución de segunda instancia en esos casos, lo que hubiera dejado muy bien claro la posición del jurado, no como absolución de consultas, que nunca lo hacen, pero sí como segunda instancia, el jurado Nacional de Elecciones. Repito, segunda instancia de las resoluciones de primera instancia que ustedes conocen, señores de la prensa, que excluían a candidatos que iban a esto llamado reelección encubierta. Sí.
0: Bien, entonces, palabras, respuesta en realidad del candidato en torno a el pronunciamiento al Jurado Nacional de Elecciones sobre esta presunta o denominada reelección encubierta y el pronunciamiento, la postura que tenga este organismo electoral ante la situación, sobre todo del otro candidato a la alcaldía de Lima, Rafael López Aliaga. Vamos a seguir escuchando las respuestas que tiene por parte de, ante las preguntas de la prensa.
2: En casa construidas con sus propias manos. Hay que entender algo, no son traficantes de tierra, son vecinos, vecinas que han venido a nuestra capital a buscar un futuro mejor para sus familias y lo han hecho porque el Estado peruano no funciona. Y vienen acá y acá nuevamente se le da la espalda. Décadas esperando agua, esperando títulos, escaleras, todo es tierra. Y les comento que aquí cuando llueve, estas zonas son muy húmedas, la pista se convierte en barro. Y eso es muy grave, porque los carros ya no suben y tampoco sube camión cisterna, se quedan sin agua. Como no hay instalación de agua, de tuberías de agua, es necesario que el camión cisterna pueda subir a llenar sus tanques de agua de cada casa. Y cuando las pistas de barro ya no suben, se quedan sin agua. Y aquí respiran aire, no, respiran agua. Aquí se seca la ropa cuando la cuelgan, en invierno no se seca, 6 días la ropa colgada y sigue mojada. Entonces vienen en condiciones muy, muy duras y lo mínimo es pues venir a atenderlos.
6: Doctor, lo aviso, es la última que le...
0: Bien, entonces hace el candidato a la alcaldía de Lima, Francis Allison, sobre la altura, el lugar en el que está ubicado esta losa deportiva, en el asentamiento humano Mirador Eterno Paraíso Alto, en el distrito limeño de Villa María del Triunfo, uno de los puntos más altos que hasta la hora que habíamos llegado, cerca de las 7, 8 de la mañana, estaba alrededor de los 18 grados centígrados y ha resaltado la dificultad, tal vez que tiene, sobre todo los vecinos de este sector, para poder llegar hasta esta losa deportiva, un lugar que sería o debería ser de recreación para los vecinos que viven en este sector. Recordemos que ha adelantado ya el candidato que posterior a este desayuno electoral se va a dirigir hasta el cementerio Jardines de la Paz en el distrito limeño de La Molina para visitar a sus padres. Entonces se da inicio a este desayuno electoral en el distrito limeño de Villa María del Triunfo con el candidato a la alcaldía de Lima, Francis Allison. Directo en directo, RPP.
7: Muy bien, muchas gracias, Alejandra López. Actividades del candidato a la alcaldía de Lima, Francis Allison. Bueno, Johanna, habíamos informado en la semana que Piero Corbeto, ex jefe de la OMPE, había sido elegido presidente de mesa. Le preguntamos a Mari Carmen Chinchay si es que efectivamente Corbeto ha asistido a cumplir con su deber cívico. ¿Cómo estás, Mari Carmen? Muy buenos días.
8: Hola, Mari. Muy buenos días, Carlos, Johanna, gracias. Directo, en directo, tal como lo has manifestado, nosotros hemos llegado al colegio, a la institución educativa Markham College del distrito de Miraflores para constatar si efectivamente el ex jefe nacional de la OMPE, Piero Corbeto, ha venido a cumplir con su labor de presidente de mesa debido a que fue seleccionado en este último sorteo para estos comicios. Su mesa, la 44.703, es una de las pocas mesas en este colegio que aún no pueden ser instaladas porque los miembros de mesa no se acercan a cumplir con su rol. Y en el caso de Piero Corbeto, él no ha llegado. Han transcurrido 3 horas desde que se pidió que los miembros de mesa acudan a los locales de votación para instalar sus respectivas mesas, y en el caso de esta mesa, la 44.703, no se encuentra, no solo él que fue seleccionado como presidente de mesa, sino tampoco han llegado los otros miembros titulares, segundo y tercer miembro. Solo hemos podido constatar, RPP, hemos podido constatar que habían solamente dos suplentes, y se estaba esperando que llegaran incluso también votantes para poder tomar a ese tercer miembro que falta de la fila para poder instalar. En esta institución educativa hay más de 60 mesas habilitadas. Y bueno, hicimos un breve recorrido y pudimos constatar que no solamente la mesa de Piero Corbeto, sino también otras mesas no se pueden instalar hasta la fecha debido a la ausencia de los miembros de mesa. Nosotros también nos comunicamos con Julio Arbizu, que es abogado de Piero Corbeto, porque recordemos que él dejó de ser funcionario de la OMPE tras su renuncia debido a los problemas que se desarrollaron el 12 de abril por el traslado, la demora en el traslado del material electoral. Él incluso por ese motivo está siendo investigado a nivel de la Fiscalía, y Julio Arbizu nos manifestó de que él desconocía las razones de por qué Piero Corbeto hoy no se ha acercado a su local de votación a cumplir con su rol de presidente de mesa. Recordemos también este caso, amerita poder recordarle a toda nuestra audiencia que la multa, ya sea para los miembros titulares o suplentes, es de 275 soles, quienes no cumplan con esta labor en un día tan importante. Esta es la información que tenemos a esta hora desde el distrito de Miraflores. Directo en directo, RPP.
9: Gracias, Mari Carmen Chinchay, por el reporte. 9:08 a.m. Pero Alessandro Corbeto Salinas entonces no acudió y no está cumpliendo hoy su rol de presidente de mesa. Porque es importante que todos en realidad vayamos a esta jornada electoral, porque somos más de 26 millones de ciudadanos peruanos que estamos habilitados. Tenemos que elegir a 25 gobernadores regionales, 196 alcaldes provinciales, 1.696 alcaldes distritales, 364 consejeros regionales y 10.842 personas que van a justamente tener el rol de regidores provinciales y distritales.
7: Amigos, regresamos en minutos con más información en esta cobertura extraordinaria de RPP. Seguimos, por supuesto, con nuestros reporteros desplazados en diversos puntos, siguiendo las actividades de los candidatos a la alcaldía de Lima. Regresamos a San Juan de Miraflores con Rafael López Aliaga, que sigue brindando declaraciones a la prensa. Adelante.
10: De masaje, pues, masajeando la información. Entonces, masajeando el voto. Pero ya es un insulto, ¿no? Un insulto. Y hay periodistas, tipo John Fulwalker, ¿no? Que invita a esta gente a los programas.
11: Directo desde la zona de Pamplona, no, Alta, está respondiendo las preguntas que
10: coludida pagada están por realizando. Esto es fraude, Rafael
11: Aliaga. Previamente se le ha consultado sobre si en 4 años él evaluaría volver a postular. Textualmente respondió lo siguiente: Dios dirá, en 4 años pueden pasar muchas cosas, no puedo adelantar nada, dijo el candidato López Aliaga, quien se encuentra aquí al término de este desayuno electoral en la zona de Pamplona Alta. Sigamos escuchando a Rafael López Aliaga.
10: En Estados Unidos no hay reventas de dólares robados, pero bueno, pero hay muchas cosas por hacer con este doble rol, ¿no? Como alcalde de Lima, si el pueblo lo quiere, ¿no? Y como presidente del partido, ¿no? Pero hay muchos temas que están pendientes, que tenemos el poder para hacerlo, y lo vamos a hacer. Aquí vamos a lograr la justicia social. Ese es mi tema de la OMPE, ¿no? Y está en respuesta a la otro tema.
11: Claro. Para la multiplataforma de RPP, declaraciones de Rafael López Aliaga, candidato a primer regidor por el partido Renovación Popular, al término de un desayuno electoral que ha realizado aquí en la zona de Pamplona Alta, en San Juan de Miraflores.
10: Pero, a ver, pero también con todo respeto, pero el señor Cruz no puede estar dictando las políticas de un ente que tiene su plazo, ¿no? Que en mi caso me respondió fue 40 días, 60 días. Tiene sus plazos, ¿no? Yo los he respetado. Yo lo que he hecho es, ya precluyeron, es la palabra que usan, precluyeron las plazas. Yo, bueno, voy por la ruta nacional, para que no vuelva a pasar. Pero ya es un tema de capricho, ¿no? Porque ya el mismo señor Cruz tiene candidatos, ¿no? En diferentes
12: distritos. No, en diferentes distritos de Lima, que sí, ellos son alcaldes. Yo renuncié hace un año para ser presidente de Perú, pero él tiene alcaldes que tienen una continuidad inmediata y que han, por ejemplo, han sacado todos los letreros de renovación en la noche anoche, nos han tirado todos los letreros. Es el poder del alcalde actuante. En mi caso yo no soy alcalde, no tengo orden para nadie, más para que cuidar mi letrero, ¿no? En Surco, por ejemplo, ¿no? Se han tirado todos los letreros, la misma municipalidad de Surco. Y han capturado, la policía ha
10: capturado
12: un equipo de serenazgo de Surco, ¿no? Rompiendo los letreros, y han capturado a un sujeto por acción del candidato que se llama Palma en Surco. Entonces, es un tema, ¿no? Y el otro tema es que la Constitución es simple. Claramente dice, es prohibido postular a ser alcalde. En mi caso yo no estoy postulando. Estoy postulando a teniente alcalde, así de simple. Pero no prohíbe ser alcalde. ¿Ya? Tenemos un derecho positivo, lo que está escrito, lo que se obedece. Entonces, prohibido postular, pero no prohibido ser. Entonces, la posibilidad de ser...
10: Orgánica municipal.
12: Sí, orgánica municipal.
10: En el caso de... Se muere el alcalde, se aloca el alcalde, se fue de viaje, no quiere, no aparece. Dice claramente, asume el teniente alcalde. Es el caso. Entonces, si el jurado, teniendo 600 casos similares, desde el año
12: 2018 aproximadamente hasta la fecha, 600 casos similares, ha sido unánime los 600 casos de que el teniente alcalde asuma, sería una legislación a dedo, pues. Y sería prevaricato, pues sería ir en contra de la ley orgánica municipal, artículo 24, lo cual es un delito. Entonces, no sé por qué tanta cámara a un señor pues que está desesperado, ¿no? O sea, es que solito se acabó su tumba, pues, por insultar tanto, ¿no? Y meterse con la vida personal de uno, ¿no? No, ahí le doy mi respuesta. O sea, hay un tema muy simple de entender, ¿no? O sea, yo no estoy postulando alcalde. La Constitución dice prohibido postular alcalde. La reelección de alcalde implica postulación alcalde. Pero tiene legislación de más de 12 años, donde ya en este caso el jurado ha sido unánime en su interpretación de la norma constitucional y la ley orgánica municipal. Así de simple.
13: Muy bien, vamos entonces a continuar con la ronda de preguntas.
14: Para la multiplataforma de RPP América, desde la zona de Pamplona Alta,
13: una pregunta por medio de comunicación, si no nos vamos a quedar acá hasta la una de la tarde.
14: Candidato Rafael López Aliaga, al término de este tradicional desayuno electoral. Él está junto, como ya lo hemos informado, al señor Carlos Álvarez, ex candidato presidencial y también actor cómico, y además alrededor de 50 personas, mayormente mujeres que integran ollas comunes y comedores populares. Vamos a escuchar esta respuesta que continúa ofreciendo a los medios de comunicación.
12: Mire, el resultado depende mucho del comportamiento de OMPE. ¿Ya? Si el comportamiento de OMPE va a ser similar al 12 de abril, por ejemplo, lo que acaba de narrar una personera jefe del colegio, que no le firman los papeles, que no la dejan entrar, que están obstruyendo la voluntad popular. Déjeme ver, yo salgo de acá a revisar. Yo estoy ahorita gerenciando todo el equipo de personeros, que son 28.000 personeros en Lima, ¿ya? Entonces tengo que regresar a gerenciar. Voy a ir a votar y luego quiero gerenciar. Voy a estar gerenciando todo. No he delegado esta vez, ¿ya? Entonces, vamos a ver. Con esta OMP yo no creo ya nada. Si son capaces de martes para miércoles, el 14 de abril, de meter 500.000 votos a una base de datos sagrada, que tiene la voluntad popular, a esta OMP no le creo nada. Candidatos, bueno, ellos no tienen mucho que decir, proceso electoral, son sujetos de un proceso igual que yo, ¿no? O sea, en el tema de lo que digan o no digan, mira, realmente yo ya tengo cuero de chancho, ¿ya? Y manteca de chancho, ¿ya? A mí me resbala ya, ya estoy viejo, no curtido para todo tipo de insultos, como fue pues en el debate, ¿no? Se dedicaron a insultarme todo y yo me dormía, hermano, de tanto insulto, ya dije, mejor una cabeceadita, ¿no? Para no, casi me caigo, casi me fue al suelo del aburrimiento, que era puro insulto y cero propuestas. Yo me dediqué a dar pura propuesta y cero insulto. Y al señor Daza, yo sí lo invito a comer un ceviche. En Ancón vamos a cevichería. Pero no es, me dicen que no es cevichería, sino es pollería. Lo cual también me parece bien, que no es chanchería, ¿no? Entonces, a comer un pollo a la brasa con nuestro amigo Aracaki. ¿Ya? Tenemos un amigo común, porque yo en Ancón he estado por lo menos 4 o 5 veces. Y la palabra del señor candidato era, pues, primera vez que viene un alcalde de Lima, Ancón, en 33 años, ¿no? Está en las redes, léalo, escúchelo, primera vez. Y fui justamente despedido en febrero de este año, ¿no? A inaugurar, no, escaleras, pero más, a la Plaza Mayor de Ancón, a donar, porque doné de mi dinero, un busto para mi bisabuelo, que fue alcalde de Ancón, con lindas palabras del Señor. Fuimos también a recibir una bendición a la iglesia famosa que hay en Ancón, en la plaza, porque la pila bautismal da el nombre de mi bisabuelo también, de 1908. Entonces, yo digo, yo tengo una amistad con el señor Daza. Yo le invito a parchar, hermano. O sea, todavía tampoco puedes vivir como Philip Butters, ¿no? Que dice que perdona, pero no olvida, ¿no? Entonces, con mi sobrino ya logré que me perdone y olvide igual. Y, o sea, que hay que saber parchar en la vida. Con el que quiera, ¿no? Porque tiene que ser recíproco, ¿no? Pero nada, esa es mi respuesta para usted.
15: Muy bien, seguimos con las preguntas. Les recuerdo, una por medio de comunicación. RPP Noticias.
16: Hola, ingeniero López Aliaga, buenos días. Estamos en directo para RPP, por favor. Usted hace pocos días en RPP también acusó de irregularidades a la OMPI. Sin embargo, esta mañana el señor Bernardo Pachas, jefe de la Oficina Nacional de Procesos Electorales, le ha respondido a usted a través de RPP también y ha dicho que la OMPE no es ninguna banda criminal. Siempre han actuado de manera transparente. Desde la OMPE es lo que ha afirmado. En tal sentido, ¿usted reafirma lo que dijo en RPP? ¿Va a seguir firme en esa postura? Ay, señor Aliaga, muy amable.
12: Oye, usted es vocero de la corrupción. No cambia, ¿no? Voy a tener que tener otra vez con... Sí, pues ya. Pues son voceros, pues, el fraude, ¿no? O sea, les encanta la cochinada, ¿no? ¿No, usted no se dio cuenta? ¿Usted vive en Lima? ¿Se dio cuenta del fraude o no? ¿Se dio cuenta que la gente no pudo votar? Que la gente acá en San Juan de Miraflores decía, quiero votar, quiero votar. La misma gente le dijo a la OMP, ¿usted no cubrió esa noticia o no? La gente quería votar. O si fue a Miraflores, el colegio médico. Todo el colegio médico quiere votar, no dejan votar. ¿Usted fue a cubrir, por ejemplo, que las impresoras no funcionaron? No funcionaron, ¿le parece bien eso? ¿Eso quién lo manejó? Señor Pachas, ¿no? Pero yo le estoy respondiendo, pues estoy respondiendo con hechos fácticos, ¿no? Le estoy dando pruebas. Por eso la denuncia penal, le acabo de decir. Hay 20 denuncias penales con peritaje. El señor Pachas está denunciado penalmente, señor. Usted no puede cubrir al señor Pachas. Como señor Hugh Walker, que lo invita, pues, como si nada hubiera pasado. No puede estar usted en... ¿Ah? ¿La pauta de la OMPE? Ah, puede ser, pues. La mermelada también, hay mermelada de OMPE. La mermelada. Viven de eso. Pero no se rebaje, ¿ya? No se rebaje. O sea, por plata no pierda usted la dignidad, pues, de periodista, pues. Periodista tiene que defender la verdad, defender al pueblo, defender la voluntad popular y no ser vocero de la corrupción. ¿Ya? Muchas gracias, caballero. Muchas gracias.
15: Bien, seguimos con
13: Siguiente pregunta de...
14: De esta manera, respondido entonces ante la consulta de RPP, el candidato Rafael López Aliaga desde la zona de Pamplona Alta en San Juan de Miraflores. Directo en directo, RPP.
9: Gracias, Alex Juárez, por la información. Solo para recordar cómo van justamente los desayunos de los candidatos a la alcaldía de Lima. Algunos de ellos ya han terminado, como el candidato justamente Carlos Bruce, que ha estado en Villa María del Triunfo, también terminó y dio algunas declaraciones Francis Allison. Él estaba acompañado de su esposa Carla Robiano en Villa María del Triunfo también, pero por supuesto en otra zona, y continúa aún en una rueda de prensa bastante extensa. Rafael López Aliaga está en la zona de la Loza Deportiva La Bombonera, esto es San Juan de Miraflores. Él es candidato a primer regidor por Lima por Renovación Popular. Son las 9 de la mañana con 22 minutos. En breve seguimos con más información. Continúen, por supuesto, en radio, televisión y a través de nuestros canales digitales en el YouTube de RPP Noticias, también en directo. Volvemos.

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2: Son las 9 y 23.
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8: El candidato a la alcaldía de Lima por Somos Perú, Carlos Bruce, participó del tradicional desayuno electoral en la zona de Nueva Esperanza, en Villa María del Triunfo, desde donde cuestionó al Jurado Nacional de Elecciones por, según indicó, no haber definido la situación de los alcaldes salientes que postulan como primeros regidores en sus listas. El jefe interino de la OMPE, Bernardo Pachas, confirmó que todos los locales de votación a nivel nacional ya cuentan con el material electoral correspondiente, por lo cual instó a los miembros de mesa a cumplir con su labor cívica. El comandante general de la policía, Freddy López Mendoza, supervisa desde la Central Nacional de Operaciones el monitoreo de la jornada electoral junto al alto mando policial y responsables de las regiones y direcciones especializadas. En la región Ancash, la visita turística a la quebrada Yanganuco, uno de los principales atractivos del Parque Nacional Huascarán, fue restringida temporalmente debido al incendio forestal que permanece activo en la zona desde el último viernes. El presidente de Estados Unidos, Donald Trump, anunció la creación de la Fuerza de la Superinteligencia, un comité de coordinación dentro de la Casa Blanca que encabezará el desarrollo de la inteligencia artificial en el país. RPP te recuerda, circular en sentido contrario al tránsito autorizado es una infracción muy grave, sancionada con 660 soles de multa y la retención del vehículo.
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9: Moyobamba reporta 25 grados y para la tarde se prevé que la temperatura llegue a 31. Puerto Maldonado reporta 30 grados y al mediodía se estima que la temperatura llegue a 33. Además, Iquitos presenta 28 grados con una radiación de 8, considerada muy alta. Se espera un cielo parcialmente nublado.
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11: 9:31.
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1: 9 y 33.
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0: Bien amigos, seguimos en esta cobertura extraordinaria de RPP, confianza y credibilidad por todos los medios de las elecciones regionales y municipales 2026. Hay un post de la misión de observación de la Organización de los Estados Americanos, OEA. El jefe justamente de esta misión de expertos electorales está recorriendo centros de votación en Lima para conocer de primera mano el desarrollo de la jornada y conversar con autoridades electorales, miembros de mesa y electores.
1: Acompañan justamente esta publicación en redes sociales algunas fotografías, entre ellas la de justamente un miembro de la misión en la que está tomando fotografías a un cartel que dice votar es tu poder de elegir, efectivamente, y luego también hay otra fotografía en la cual se ve conversando a estas personas, a estos miembros de la misión de expertos electorales de la OEA en nuestro país, con algunas otras personas que llevan los chalecos rojos con blanco que son del Jurado Nacional de Elecciones.
0: Muy bien amigos, 9:34 de la mañana, información que nos trae ahora Rosario Rojas. Ella está en San Juan de Miraflores, en el Colegio Dolores Cavero. ¿Cómo estás, Rosario? Muy buenos días.
2: Gracias compañeros, buenos días, directo en directo. Como lo has mencionado, nos encontramos en el Colegio Dolores Cavero, en el distrito limeño de San Juan de Miraflores, y es que tras el reporte recibido en el rotafono de RPP por las demoras al momento de abrir las puertas de esta institución educativa, hemos llegado hasta este punto para corroborar cuál es la situación, y vemos que a estas horas ya de las mañanas los ciudadanos están ingresando con regularidad. Nosotros hemos conversado también con el personal de la OMPE que se encuentra en este punto y nos indican que terminaron de abrir las puertas a las 7:30 de la mañana aproximadamente. Asimismo, también Carlos y Johanna nos han indicado que son 17 mesas de votación las que se encuentran en este punto. Ya todas han sido instaladas. La última fue instalada hace unos minutos, nada más compañeros, y es precisamente el aula 113. Te muestro un poco, es la que está en el segundo piso de este pabellón número 100. Es la aula 103. ¿Qué es lo que ocurrió? No llegaba el presidente de esta mesa de votación, por lo que tuvieron que esperar que lleguen ciudadanos para que uno de ellos pueda asumir este cargo. Incluso nos comentaba también el personal de la OMPE que tuvieron que llamar a algunos de los ciudadanos que aparecen en la lista de esta mesa de votación, y muchos justificaron su inasistencia por encontrarse de viaje o incluso por motivos de salud. Entonces ya a estas horas de la mañana, siendo las 9:36, podemos decir que en este colegio de San Juan de Miraflores ya están instaladas el 100% de las mesas, y como pueden observar ya están llegando también los ciudadanos para poder emitir su voto. Hay presencia policial, como también hemos visto en otros colegios de la capital, así como también personal militares que están resguardando la seguridad en este centro de votación. Compañeros, directo en directo, RPP.
1: Gracias, Rosario Rojas, por esa información desde el distrito de San Juan de Miraflores. Nosotros les recordamos que a través de nuestros canales digitales, si es que ustedes van a salir ya a votar de sus casas, 9:36, pueden seguir la cobertura y todos los detalles del Poder en Tus Manos a través del YouTube de RPP Noticias.
0: Bien amigos, son exactamente las 9:37 de la mañana y tenemos el gusto de recibir aquí en los estudios de RPP al señor Román Campos, vocero del Jurado Nacional de Elecciones. Él nos va a acompañar en esta transmisión, en esta cobertura extraordinaria de RPP. Señor Campos, tenga usted muy buenos días y le agradecemos por su visita acá a los estudios.
3: Muy buenos días, agradecer en primer término la invitación y esperemos que la jornada electoral se desarrolle con normalidad, dentro de los cánones que establece la Constitución y las leyes.
0: Sí, eso deseamos todos. A propósito de ello, señor Campos, ¿cuál es el reporte que tienen hasta el momento sobre el desarrollo del proceso electoral, instalación de mesas, ¿no?, el cuidado que hay o la custodia, ¿no?, en los locales de votación, si es que ha habido algún incidente, pero ¿cuál es el reporte que tiene usted, que maneja usted?
3: Sí, efectivamente, el reporte que tenemos es que el proceso electoral se está desarrollando con normalidad. Es cierto que hay algunas situaciones que, digamos, que han originado en algunos casos algunos reclamos de los ciudadanos, porque evidentemente hay mesas de sufragio que como es muy usual en estas horas de la mañana en los procesos electorales, aún no se han instalado, ¿no?, por ausencia de los miembros de mesa.
0: ¿Le ha llegado, perdón, algún reporte último en estos últimos minutos sobre cuál es el nivel o el porcentaje de mesas que todavía no se instala?
3: Hace un momento estábamos superando el 80% de las mesas instaladas. Entiendo que en el transcurso del día vamos a llegar y esperamos con mucho optimismo que se alcance el 100% antes del mediodía. No obstante, sí, de todas maneras, hacer un llamado a los miembros de mesa que acudan a sus centros de votación, a las mesas de sufragio, a efecto de que se puedan instalar. Y también un poco de paciencia de los electores. Sabemos que estas situaciones definitivamente muchas veces podrían, digamos, ocasionar algún malestar, pero también también solicitamos que en caso de que las mesas no cuenten con los miembros de mesa previstos, pueda algún elector de la cola, como también la legislación lo tiene contemplado, digamos, incorporarse, ¿no? Incorporarse en la mesa a efecto de que pueda instalarse y pueda desarrollarse el proceso electoral, en este caso la votación.
1: Comprensión con normalidad y paciencia en general. ¿Qué número de fiscalizadores están laborando justamente para garantizar la transparencia y que este proceso se realice hoy de manera neutral?
3: Sí, efectivamente, digamos, sabemos que en el proceso electoral tenemos cerca de 10.000 locales de votación y cerca de 90.000 mesas de sufragio, ¿no? Tenemos desplegados algo de 30.000 fiscalizadores electorales, fiscalizadores local de votación cerca de 26.000, alrededor de 26.000. A ellos se les suman los fiscalizadores distritales, fiscalizadores provinciales, coordinadores de fiscalización.
1: ¿Qué hace un fiscalizador?
3: Un fiscalizador básicamente está realizando esa labor durante la etapa, durante la jornada electoral, reportando incidencias, si es que lo hubiera, ¿no? Durante la etapa de instalación de la mesa, durante la etapa de la votación y durante la etapa del escrutinio. Su labor básicamente es cerciorarse, verificar que el proceso de la jornada electoral se desarrolle de acuerdo a la Constitución y a las leyes electorales y a los reglamentos que el Jurado Nacional de Elecciones establece a efectos de determinar esta labor de fiscalización.
0: Señor Campos, el día 29 de noviembre, si no me equivoco, permítanos un instante, por favor. Porque tenemos que ir de inmediato con nuestra reportera Alejandra López. Usted sabe que las noticias no se detienen en RPP. Alejandra, adelante, por favor.
4: Así es, Carlos, gracias. Directo, en directo, nos encontramos en la losa deportiva del asentamiento humano Mirador Eterno Paraíso Alto del distrito limeño de Villa María del Triunfo, donde se desarrolla este desayuno electoral del candidato a la alcaldía de Lima, Francis Allison. Él está acompañado a su lado derecho, su esposa Carla Robiano, y a su lado izquierdo, su hija Julia y su hijo Francis. Ha emitido un breve discurso el candidato a la alcaldía por Avanza País. Ha iniciado este discurso con un saludo en quechua. Está en estos momentos ya disgustando de este desayuno electoral, que es pan con chicharrón y con café. Un café que hay que señalar también, un café de chanchamayo, ya que la mayoría, según ha explicado el candidato a la alcaldía de Lima, la mayoría de dirigentes de esta zona de Villa María del Triunfo pertenecen a este sector, esta zona cafetalera del país, y es por ello pues que también hay una orquesta, una música en vivo que acompaña a este desayuno, que también viene desde esa región del país. Ha hablado acerca de lo que espera en realidad para un candidato o para el futuro alcalde de Lima. Espera que se lleve en base de unión, sin racismo, sin clasismo y sin homofobia. Él ha recibido diversos artículos, se siguen acercando diversas personas a él. Dentro de ellos, uno de los regalos ha sido una pequeña imagen, una pequeña anda del Señor de los Milagros, y sigue recibiendo alguna de las personas que son parte de los dirigentes de este sector de Villa María de El Triunfo. Van a continuar todavía compartiendo de este desayuno electoral aquí en la parte más alta del distrito limeño de Villa María de El Triunfo. Directo, en directo, RPP.
1: Bueno, muchas gracias, Alejandra López. La información no se detiene, entonces, y nosotros retornamos para continuar en diálogo con Román Campos, es el vocero del Jurado Nacional de Elecciones. Usted nos contaba un poco de la labor de estos casi 30.000 fiscalizadores a nivel nacional, pero la pregunta que queríamos hacerle también era qué reportes han tenido hasta ahora, qué reportes se han justamente dado a través de estos fiscalizadores y cuáles son los problemas más recurrentes. Acá le sumo una pregunta más que nos están haciendo la consulta por redes sociales. ¿Un ciudadano puede acercarse a los fiscalizadores a hacer este reclamo o hay alguien más intermedio para poder ayudarlos?
3: En efecto, dentro de los locales de votación tenemos personal del Jurado Nacional de Elecciones, que hacen la labor de fiscalización. El tema de la organización propia y la instalación de las mesas de sufragio lo tienen que realizar los miembros de mesa en coordinación con personal de la OMPE, ¿no? En este caso, corresponde al personal de la OMPE, digamos, asegurarse de la instalación de la mesa de sufragio y, como he señalado, si no asisten los miembros de mesa, ¿no?, en el horario que se ha establecido para que ocurra esto, pueden acudir a un elector de la cola a efectos de que pueda incorporarse como miembro de mesa, ¿no? En la labor del Jurado Nacional de Elecciones básicamente está en realizar la fiscalización, ¿no? En el caso que menciona, es importante que, puede reportar la situación tanto al Jurado Nacional de Elecciones como a la OMPE directamente. No obstante, el Jurado Nacional de Elecciones o el fiscalizador a cargo lo que va a realizar es el traslado, ¿no?, el traslado del reporte de la incidencia a la OMPE a efecto de que se tomen las medidas y se asegure la instalación de la mesa de sufragio.
0: Señor Gambos, yo le iba a preguntar respecto a la fecha ya programada para una segunda elección regional, ¿cierto? Tengo entendido que es el 29 de noviembre, ¿okay? ¿En qué caso ocurre o se produce el desarrollo de una segunda vuelta regional, ¿no? ¿Qué debe ocurrir en la región determinada en cuanto a votación para que haya esta segunda vuelta?
3: Sí, es importante señalar que, en efecto, mediante acuerdo de fecha 30 de septiembre, el Pleno del Jurado Nacional de Elecciones acordó establecer o fijar el 29 de noviembre como la fecha para la realización de esta segunda elección regional. No obstante, se tienen que realizar las coordinaciones con el Poder Ejecutivo, porque es importante recordar que es el Poder Ejecutivo quien realiza la convocatoria a esta segunda elección regional.
0: ¿Se tiene que hacerla todavía?
3: Se tiene que hacer la coordinación.
0: ¿Qué otras coordinaciones tienen que haber?
3: Bueno, también obviamente el sistema electoral tiene que coordinar, uh-huh, ¿no?, establecer, digamos, los requerimientos que se necesitan, digamos, para la ejecución de esta segunda elección regional. Ya el Jurado Nacional de Elecciones ha estado realizando las coordinaciones. Estos plazos, o este plazo que se ha fijado, atiende un poco a la necesidad de que los resultados electorales se brinden oportunamente. Recordemos que hay una figura nueva introducida en nuestra legislación, uh-huh, electoral, que es el recuento de votos. Entonces, esto obliga a ajustar los plazos, a que se tomen las previsiones del caso. También se ha fijado una fecha límite para las audiencias de recuento de votos, que es el 28 de octubre, ¿no?
1: Claro. Entonces, y recordémosles además a los televidentes y a los oyentes que esto se da en casos de que no se llegue a qué porcentaje de aprobación en la votación.
3: Sí, perfecto, efectivamente.
1: Porque ese es el paso uno.
3: El paso uno es justamente que ninguna de las listas, en este caso fórmulas, porque estamos hablando de candidatos a gobernador y vicegobernador regional, si ninguna de las fórmulas en disputa en la circunscripción regional alcanza el 30% de los votos válidos, se procede a una segunda elección entre las dos fórmulas más votadas. Entonces, esto, como he señalado, se ha fijado inicialmente hasta el 29 de noviembre. No obstante, se tienen que realizar las coordinaciones con el Poder Ejecutivo, como he mencionado, para que se realice la convocatoria para dicha fecha.
0: ¿Dentro de esas coordinaciones también está, por ejemplo, el tema presupuestal?
3: Sí, definitivamente.
0: ¿O ya, ¿no?, eso está definido?
3: Sí está definido, pero
0: se requiere un extra, diremos así.
3: Eso va a depender del análisis que se efectúe. Hay que señalar que no tenemos hasta ahora la seguridad de en cuántas regiones se va a realizar esta segunda elección. En el histórico tenemos alrededor, uh-huh, entre 10 y 12 elecciones, segundas elecciones regionales.
0: ¿Ese es el promedio?
3: El promedio histórico. Claro, el promedio histórico. No obstante, no tenemos la seguridad de en cuántas regiones se va a realizar esta segunda elección regional. Probablemente al término del día tengamos alguna idea, ¿no? No obstante, habría que esperar los resultados oficiales para comunicar al Poder Ejecutivo. Y justamente se ha establecido el 29 de noviembre como fecha de una segunda elección regional a efectos de que se puedan hacer todas las gestiones previas, que se incluye la resolución de las actas observadas, el recuento de votos y todo el procedimiento previo para proclamar los resultados y establecer dónde se van a realizar las segundas elecciones.
1: Pero en el presupuesto, digamos, inicial, ¿no está previsto esto?
3: Sí está previsto una segunda elección regional.
1: Sí, lo que no está previsto es el número aproximado, claro, no mirando el histórico
3: así
1: tampoco.
3: Así es, lo que no tenemos es el número exacto de circunscripciones en las que se va a realizar esta segunda elección regional. Y seguramente cuando tengamos este número exacto, vamos a poder realizar las coordinaciones, con mayor prontitud con la OMP y con el Poder Ejecutivo.
1: Señor Campos, lo interrumpimos un momento porque tenemos información en directo, 9:48. Mari Carmen Chinchay, adelante.
5: Gracias. Directo en directo, la presidenta de la República, Keiko Sofía Fujimori, ha llegado a la institución educativa Libertador San Martín para ejercer su votación en las mesas 058934 en este distrito, en esta institución educativa ubicada en el distrito de San Borja. Es el mismo local donde ella realizó también su votación en las elecciones generales de abril, y ahí estamos viendo que se acerca a la cámara secreta para emitir su voto, como los más de 26 millones de peruanos que se encuentran habilitados para realizar la votación en este día tan importante, día de las elecciones regionales y municipales. La presidenta en estos momentos se encuentra, ella está vestida con un pantalón jean, una blusa blanca, acompañada también de un cinturón del mismo color blanco. En este momento está ingresando su cédula al ánfora, está saludando a todos los medios que han podido tener acceso a esta zona dentro del aula en esta institución educativa Libertador San Martín del distrito de San Borja. En estos momentos está procediendo a estampar su firma en el acta padrón de electores. Y nosotros también estamos acompañando esta votación. Se despide de manera afectuosa, dando la mano a los miembros de mesa y también a los personeros que se encuentran revisando, supervisando la votación en esta mesa del Colegio Libertador San Martín. Hay un fuerte resguardo policial que acompaña como corresponde a la jefa de Estado, y en este momento ella se encuentra saludando a los votantes y procede a salir de su local de votación. Recordemos que las entrevistas dentro de los locales no están permitidas y estamos a la espera de que ella pueda dar algunas declaraciones a los medios.
6: Sí, muy buenos días. Acabo de hacer uso de mi derecho y mi deber de votar, ¿no? Y es muy importante hacer un llamado a todos los ciudadanos a que acudan a las urnas. He recibido el informe esta mañana del ministro del Interior y del ministro de Defensa. La Policía Nacional y las Fuerzas Armadas ya están desplegadas en todas las mesas, así es que estamos garantizando el orden. Invoco a los ciudadanos también a que el día de hoy, al hacer uso y ejercicio de su voto, lo hagan de una manera consciente, buscando

0: mira en la unidad, en una camioneta blanca, fuertemente resguardada por seguridad del Estado. Ella ya se retira de este local de votación en el distrito de San Borja. Han sido sus palabras muy puntuales, breves, pero invocando a que la ciudadanía realice su voto y que los candidatos esperen de manera paciente los resultados que serán oficiales conforme termine el escrutinio. Esta es la información que tenemos ahora desde el distrito de San Borja con la votación de la presidenta de la República, Keiko Fujimori. Directo en directo, RPP.
1: Muchas gracias Mari Carmen Chinchay por este reporte muy importante, la votación de la presidenta Keiko Fujimori en el Colegio Libertador San Martín de San Borja, mesa 058-934. Ella ha pedido a la población que vote, ¿no?, de manera consciente y cumplan con su deber cívico. Nos vamos ahora con Diego Iparraguirre hasta La Libertad. Diego, adelante por favor, muy buenos días.
2: Gracias, buenos días. Directo, en directo, la mesa 028827 del área 303, que es el punto de votación de la gobernadora regional de La Libertad, Joana Carrera, aún no se instala ante la falta de miembros de mesa, de ellos en el colegio Víctor Larco, en el distrito homónimo de la provincia de Trujillo. Al momento, dos suplentes asumen esta mesa, ya que ningún titular no asistió. Sin embargo, justamente falta el tercer miembro para poder iniciar formalmente, ya pasada las 9 de la mañana. Hora después, el punto original, a las 7 de la mañana que debió iniciar los comicios. Por el momento, de hecho, no hay voluntarios, ya se tiene una fila de al menos 20 personas, pero en su mayoría de adultos a mayores. De hecho, la gobernadora regional aún no ha llegado al colegio, pero su equipo le está avisando minuto a minuto sobre este retraso. Particularmente, Joana Cabrera, la gobernadora, de hecho, figura en el portal de la ONPE como segunda suplente, como miembro de mesa en este punto, pero aparentemente presentó la dispensa del caso a ser una autoridad, también afiliada a un partido político. En otras mesas, pero en este mismo colegio también está designada la votación del vicegobernador de La Libertad, de Berta de Millas, también el candidato y alcalde con licencia, Mario Reina, así como también este colegio es el punto de votación para el ex candidato presidencial César Acuña, y que bueno, aún hay expectativas por una posible llegada. Directo en directo, RPP.
3: Bueno, muchas gracias, Diego Iparraguirre, por la información. No puede votar, entonces, aún la gobernadora regional de La Libertad no se ha instalado su mesa, pero acá también hay un detalle. Las personas que han llegado temprano, nos cuenta Diego Iparraguirre, por cierto, gracias por la información, son adultos mayores, y a los adultos mayores no se les pide, porque además si ellos superan cierta edad, los 70 años, no tienen un voto obligatorio, es más bien un voto totalmente voluntario para ellos, pero no se les pide que formen justamente parte de la instalación de la mesa debido a su edad. Personas jóvenes no han llegado todavía. Vamos, jóvenes, a votar. Salgan de sus casas en todas partes del Perú y acudan a sus centros de votación. 9:55, volvemos en breve. Esto es RPP, el poder en tus manos, la cobertura electoral, elecciones justamente regionales y municipales. Volvemos.
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5: Nueve y 55. 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
6: En estos momentos, Tacna reporta 19 grados y para la tarde se espera una temperatura de 23. Lambayeque registra 26 grados y por la tarde se prevé que la temperatura sea de 29. Además, Chiclayo reporta 26 grados y al mediodía se pronostica una radiación de 11, considerada extremadamente alta. Se espera un cielo nublado.
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5: Un día como hoy, 4 de octubre, 1582. Transcurre el último día en la historia del calendario juliano, iniciándose al día siguiente el uso del calendario gregoriano, llamado así en honor al Papa Gregorio XIII, quien lo instauró. 1957. La Unión Soviética lanza al espacio al Sputnik 1, primer satélite artificial de la Tierra. 1970. Fallece a los 27 años de una sobredosis accidental Janis Joplin, cantante estadounidense conocida por su potente voz y considerada como una de las artistas más grandes de todos los tiempos. 4 de octubre. Un día como hoy.
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0: Son las 10 y 1. 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
15: El candidato a la alcaldía de Lima por Somos Perú, Carlos Bruce, participó del tradicional desayuno electoral en la zona de Nueva Esperanza, en Villa María del Triunfo, desde donde cuestionó al Jurado Nacional de Elecciones por, según indicó, no haber definido la situación de los alcaldes salientes que postulan como primeros regidores en sus listas.
16: Sí, yo insisto que es lamentable que no se hayan respetado hasta ahora, ya es tarde, lo que la Constitución establece. Que el Jurado Nacional de Elecciones no haya sido capaz de pronunciarse qué va a ocurrir en caso de que una lista gane y el que está como primer regidor postula a la reelección. ¿A quién le van a dar las credenciales? El jurado ha preferido decirle, bueno, vamos a decirlo después. Entonces el limeño no sabe si le van a las credenciales a una candidato o le van a dar a una señora. Es la peor forma de plantear una elección.
15: En el desayuno electoral en la zona de Pamplona Alta, en San Juan de Miraflores, el candidato a primer regidor de Lima por Renovación Popular, Rafael López Aliaga, defendió su postulación al señalar que está prohibido postular como alcalde, pero no asumir dicha función.
17: Entonces, es un tema, ¿no? Y el otro tema es que la Constitución es simple, claramente dice, prohibido postular a ser alcalde. En mi caso yo no estoy postulando alcalde, estoy postulando al teniente alcalde, así de simple. Pero no prohíbe ser alcalde, ¿ya? Prohibido postular, pero no prohibido ser. Entonces, la posibilidad de ser alcalde nace de otra ley, la Ley Orgánica Municipal, artículo 24, que dice, en caso de ausencia de alcalde, dice claramente, asume el teniente alcalde, que es el caso. Entonces, si el jurado, teniendo 600 casos similares desde el año 2018 aproximadamente hasta la fecha, 600 casos similares, ha sido unánime en los 600 casos de que el teniente alcalde asuma, sería una legislación a dedo.
15: El presidente del Jurado Nacional de Elecciones, Roberto Burneo, señaló que se han articulado todas las acciones posibles con la policía y las Fuerzas Armadas para que la población pueda acudir a votar con tranquilidad durante las elecciones regionales y municipales.
18: El desafío es que se realice la jornada electoral con la seguridad respectiva y la tranquilidad que corresponde, sobre todo en ciertos sectores en donde estos temas son muy sensibles y delicados. Hemos desplegado toda la articulación y todas las coordinaciones con las autoridades que prestan seguridad y agradecemos el gran compromiso de la Policía Nacional, también del Ejército, que han desplegado una gran cantidad de efectivos en todo el territorio.
15: El jefe de la misión de expertos electorales de la Organización de Estados Americanos en el Perú, Víctor Rico, recorre los centros de votación en Lima con el fin de supervisar el desarrollo de la jornada electoral. El Papa León XIV instó a rezar por el cese de las guerras en el mundo y por la paz en Tierra Santa y por todas las víctimas de la violencia.
19: Queridos hermanos y hermanas, el domingo pasado en Lourdes he invitado a todos a rezar el rosario durante este mes de octubre, con la especial intención de que cesen las guerras y se construya la paz. Entre los primeros en hacerlo fueron los niños y lo están haciendo. La Fundación Ayuda a la Iglesia Necesitada promueve la iniciativa. Un millón de niños rezan el Santo Rosario por la paz y la unidad del mundo.
15: Faltan 38 días para la visita del Papa León XIV al Perú.
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20: Mañana con 6 minutos, seguimos en esta cobertura extraordinaria. Tenemos el reporte de nuestra compañera Karina Valencia en el distrito del Agustino. Le preguntamos, Karina, ¿cómo va justamente la instalación de las mesas en la institución educativa La Pradera 2? Cuéntanos.
21: Buenos días, Joana, compañeros, directo en directo. Nosotros, como mencionas, hemos llegado a la institución educativa La Pradera 2, que pertenece al centro poblado La Pradera, que se ubica en el distrito limeño del Agustino. para poder acercarnos un poco, tener una referencia. Estamos próximos a lo que es la autopista Ramiro Prialé. En esta institución educativa es uno de los colegios donde se instalan estas denominadas mesas de la serie 900.000, que en realidad se denominan mesas de sufragio inclusivas, ¿no? Que tienen por objetivo, podemos señalar, permitir a los ciudadanos que se encuentran en zonas de difícil acceso ejercer su derecho a voto, ¿no? Sin tener que desplazarse a la capital de su distrito. En esta institución educativa, La Pradera 2 específicamente, ya se han instalado las 12 mesas de votación habilitadas para los más de 3.500 electores que se han considerado en este punto. La primera mesa de sufragio, según nos pudo informar personal de la OMPE que se encuentra en esta institución, se instaló a las 6:15 de la mañana y la última que ya se instaló fue a las 7:22 de la mañana. Ellos nos han comentado que no ha habido la necesidad de convocar a ciudadanos electores de la cola para la conformación de estas mesas, sino que han sido instaladas con integrantes de miembros de mesa, titulares y suplentes. También nos han informado que al interior de la institución permanecen representantes de la Fiscalía atentos a cualquier incidencia o reporte que se pueda señalar. Y vamos a permanecer con el desarrollo justamente de esta información. También han llegado durante la mañana personeros de organizaciones políticas para poder participar de este desarrollo de comicios. Es la información que tenemos hasta este momento. Así directo es. En directo, RPP.
20: Gracias, Karina Valencia, por el reporte. Nos vamos de inmediato con Mabel Alba hasta Surco. En directo, Mabel.
1: Desplazándose hacia el Colegio Inmaculado.
2: Gracias, compañeros. Directo, en directo, así es. Estamos en Santiago de Surco. El candidato Carlos Bruce ha salido de su vivienda y está llegando a su colegio, al local de votación, caminando debido a que queda solo a 2 cuadras. Vamos a escuchar parte de sus declaraciones.
22: Es cuestión que ustedes me permitan ir a votar también, porque no
2: puedo caminar. Estamos en vivo para RPP. Rafael López Aliaga ha dicho que esta solicitud que usted pide al Jurado Nacional de Elecciones es un capricho suyo. Además, ha indicado que ya es una medida desesperada que usted ha acudido porque hay varios candidatos que de Somos Perú que también están buscando la reelección. ¿Qué responderle, por favor, a Rafael López Aliaga?
22: Eso no fue ningún capricho, fue el pedido que hicieron 14 organizaciones que se reunieron para discutir el término del debate. Fueron 15 organizaciones que estuvieron en esa mesa, 14 pidieron un pronunciamiento, no Carlos Bruce solamente, no Carlos Bruce y sus amigos, fueron 14. La única organización que no firmó el pedido, ¿quién crees que fue? Porque.
23: Candidato.
22: ¿No? Entonces fue un pedido unánime y el jurado lo aceptó. Y dijo, ok, y ustedes son testigos, el señor Burneo salió al día siguiente a decir, ok, nos vamos a pronunciar. Nos parece justo el pedido, nos vamos a pronunciar. Y nos engañó, nunca se pronunció.
2: Entonces, Rafael López Aliaga, en estas declaraciones...
22: Lo vamos a evaluar.
2: Rafael López Aliaga, candidato, también ha indicado que la OMPE es una banda criminal. ¿Usted cómo toma estas palabras? Rafael López Aliaga ha indicado que la OMPE es una banda criminal.
22: A futuro, ahorita no tenemos una decisión tomada, pero no nos vamos a quedar con los brazos cruzados.
2: Rafael López Aliaga ha indicado que la OMPE es una banda criminal. ¿Usted está de acuerdo con esta declaración de Rafael López Aliaga, candidato?
22: Estas 2 cuadras parecen que hubiéramos hecho toda la procesión del Señor de los Milagros.
2: En las elecciones, candidato, ¿usted va a respetar justamente los resultados? ¿Confía en el proceso electoral? ¿Confía en las instituciones? Lo digo porque el candidato a teniente alcalde, Rafael López Aliaga, indicaba que la OMPE es una banda criminal.
22: El señor tiene sus modales, tiene su forma de referirse a sus adversarios. Yo no comparto esos modales, no comparto esas formas. Y no me importa quién gane, yo mantendré la caballerosidad en materia de relaciones con la oposición.
2: Declaraciones del candidato Carlos Bruce, son 2 cuadras en realidad en la que él está caminando, está haciendo este recorrido a pie y es consultado también nuevamente por estas declaraciones de Rafael López Aliaga, candidato a teniente alcalde por Renovación Popular. Escuchen.
22: La democracia no funciona así.
2: Candidato a la campaña, respecta los resultados, confía en la OMPE, en el Jurado Nacional de Elecciones.
24: ¿Tu campaña te faltó algo de repente? ¿Es un
22: momento de me estoy arrepintiendo haber venido caminando a la votar, de eso me estoy arrepintiendo.
2: ¿Un mensaje de repente después de las declaraciones de Rafael López Aliaga?
22: Sí, a todos, pedirles que vayan a votar. Fíjese, Si ven ustedes el ingreso del centro de votación, hay muy poca gente, está muy fácil venir a votar. Yo les pido que no esperen a último momento, que salgan a votar para que de esa manera las mesas se puedan cerrar a las 5 de la tarde y tener los resultados lo más pronto posible.
2: Gracias. Declara Carlos Bruce, hace este recorrido a pie, ha respondido de alguna forma a Rafael López Aliaga y en otras palabras ha dicho que va a respetar los resultados y confía además en los entes electorales. Ya se encuentra él en el Colegio de la Inmaculada Jesuitas, ubicado, como decíamos, a 2 cuadras de su vivienda. Él ha hecho este recorrido a pie, solo en realidad, con personal de seguridad. Se acomoda nuevamente para continuar con sus declaraciones. Escuchen.
22: En votación están con muy poca afluencia de ciudadanos. Aprovechen a ir a votar ahora, no esperen a último momento porque ahí sí se van a formar colas. Fíjense, aquí estamos en la puerta del Colegio Inmaculada y no hay nadie, el ingreso está fluido. En otro centro de votación, por lo que he visto en televisión, es lo mismo. Una invocación, no esperen a último momento, vayan todos a ejercer su voto y que salga elegido el mejor para que dirija la ciudad.
3: Alcalde, ¿cuánto se ha demorado en venir a pie, más o menos?
22: Normalmente me demoro 3 minutos, pero ahora ha sido creo que un cuarto de hora.
2: Rafael López Aliaga ha indicado que la OPE es una banda criminal. ¿Usted? ¿Cuál es su mensaje al respecto de ello? Y usted además confía en los entes electorales.
22: Yo creo que ha sido muy mal manejado el Jurado Nacional de Elecciones y esperamos que este proceso electoral no esté enturbiado. Yo tengo mucha desconfianza de por qué no quisieron nunca pronunciarse, tuvieron oportunidad, tanto en lo que se refiere a los fallos que dieron los jurados electorales especiales en primera instancia, como al mismo ofrecimiento que el mismo señor Burneo hizo, que se iba a pronunciar y nunca lo hizo.
2: Muy bien, ingresa Carlos Bruce, candidato a Somos Perú, que previo a ello, compañeros, finalizando el desayuno, nos mencionaba que si bien Somos Perú no había tomado una decisión sobre cuáles son las acciones que iban a tomar después de estas elecciones, sí dijo que evalúan, por ejemplo, presentar un recurso ante el Tribunal Constitucional y acudir, no lo descarta, a entes internacionales. Directo en directo, RPP.
4: Muy bien, entonces ahí tenemos la información con las declaraciones de Carlos Bruce Montes de Oca, Mabel Alba y las imágenes de Piero Gutiérrez. El señor Bruce vota en el Colegio de la Inmaculada Jesuitas, que está ubicado en Surco. Número de su mesa es el 050173. Su número de orden es 201, pero él mismo ha dicho que hay poca gente en el colegio y en general hace una invocación a los electores para que vayan a votar temprano y cumplan con su deber cívico justamente de sufragar el día de hoy.
20: Así es, 10 de la mañana con 14 minutos, nos vamos ahora de regreso a Villa María del Triunfo. Hay declaraciones del candidato a Lima, candidato Francis Allison. Alejandra López nos trae los detalles, adelante.
5: Así es, Joana Carlos, muy buenos días, directo, en directo. Nos encontramos con el candidato a la alcaldía de Lima por Avanza País, Francis Allison, desde uno de los puntos más altos del distrito limeño de Villa María del Triunfo. Al inicio de su discurso le escuchamos incluso hablar en quechua, con un poco de este idioma.
6: ¿Cómo le va? Muy buenos días. Sí, así es. Ahí es importante entender que Lima es una ciudad provinciana. Yo soy esposo de una e hijo de una chinchana, hay un solo ejemplo. Pero mayoritariamente, en esas zonas de Lima, la gente ha migrado de la Sierra de Perú. Y es algo precioso que debemos preservar, ¿no? La multiculturalidad de Lima, que se debe justamente a que haya gente de diferentes regiones de Perú a vivir acá. Que es, lamentablemente, mucha de la gente más abandonada. Por eso hemos desayunado aquí. Aquí, en Mirador Eterno, una zona de Villa María que representa a miles y miles de zonas de Lima abandonadas. Esas zonas las que yo llamo las invisibles a los ojos del municipio e invisibles a los ojos del gobierno central. Acá no hay nada, no hay desagüe, no hay pista, no hay vereda, no hay muro, no hay cancha, todo es de tierra. Y lo poco que hay cuando lo encuentras es hecho no solamente con el dinero de los vecinos, que han hecho polladas, actividades para recordar, sino que adicionalmente se han hecho con las manos de los vecinos, en lo que llaman faena los domingos, el día que todos chambean con barreta, con lama. Entonces, es la Lima que queremos atender todo, pero especialmente estos lugares donde hay mayor número de necesidades.
20: Sí, así es, candidato. Ahora, también bueno, hemos escuchado también de que se ha pronunciado respecto, o él ha hecho un pedido al Jurado Nacional de Elecciones para que se pronuncie respecto a esto, a lo que se le denomina como reelecciones encubiertas. Incluso el candidato Carlos Bruce ha llamado como de cobarde al momento de que todavía el Jurado Nacional de Elecciones no se haya pronunciado sobre la situación del otro candidato, Rafael López
6: Aliaga. En realidad yo creo que el Jurado Nacional debió pronunciar cuando llegaron las resoluciones de primera instancia. Hubieron cuatro que declaraban, que eliminaban de la candidatura a candidatos que eran, que están en esa situación de reelección encubierta. El jurado ahí debió resolver y dejar en claro en esas resoluciones que les permitía quedarse, porque eran candidatos regidores, pero que no iban a asumir la alcaldía si ganaban. Lamentablemente, el jurado no usó la oportunidad que tuvo. Porque, ojo, el jurado no hace pronunciamientos, nunca los ha hecho, y no responde a consultas. Esto es histórico, ¿ah? Entonces, el jurado tuvo la oportunidad y no la tomó. Para mí, entonces, crónica de una muerte anunciada. Si dejamos que el señor López Aliaga y los otros que van en la misma circunstancia a la elección de hoy ganen por un voto, van a juramentar. Ni lo duden, así va a ser. Entonces, juntémonos para cambiar Lima. Claramente, más del 70% quiere que las cosas cambien. Si quiere que las cosas sean igual, con asesinatos, con delincuencia en cada esquina, con obras mal hechas, todo caótico, desordenado, no votes por mí. Ahí está tu candidato, que es el señor López Aliaga. Si quieres un cambio radical, acá soy yo, que represento la esperanza y el cambio. La esperanza y el cambio que todos merecen, sobre todo vivir seguros.
20: Muchísimas gracias, candidato, por Avanza País, Francis Allison, desde el distrito limeño de Villa María del Triunfo, finalizando ya este desayuno electoral. Compañeros, directo en directo, RPP.
4: Muy bien, muchas gracias por la información, Alejandra López. Repetimos, en estos momentos el candidato a la alcaldía de Lima, Carlos Cruz, está votando en el Colegio de la Inmaculada Jesuitas en Surco, mesa 050173. Y ahora tenemos información de inmediato con Paloma Verano, desde San Isidro, aquí en Lima. Paloma, ¿cómo estás? Muy buenos días.
7: ¿Cómo estás, Carlos, Joana? Directo en directo. Tenemos información desde el Colegio Alfonso Ugarte, porque a unas horas de iniciado el proceso de votación, aún no se habían instalado todas las mesas de votación. De las 62 que existen en el colegio, solo se había llegado a un poco más de la mitad, y esto debido al ausentismo de miembros de mesa. Así lo mencionó el Vicecontralor General de la República, Janes Rodríguez, quien conversó con RPP. Escuchemos.
8: Lo que hemos encontrado es que todavía hay un buen, de las 62 mesas que se tienen que acá instalar, solamente se han instalado alrededor del 65%, esto es aproximadamente 40 mesas. Falta todavía instalar el resto, y esto debido a la ausencia de los miembros de mesa. Hasta el momento hemos podido revisar a nivel nacional que hay una participación, pero en el caso particular del Colegio Alfonso Ugarte hay una ausencia, ¿no? Invitamos a que los miembros de mesa se aproximen para que se puedan instalar las mesas adecuadamente.
7: Bien, el panorama, compañeros, que se veía en el colegio era de electores que estaban esperando afuera de sus mesas de votación, de las aulas del colegio, incluso algunas personas mayores de edad, otros electores con menores hijos, quienes estaban aguardando el tema de que lleguen los miembros de mesa. Y también pudimos conocer en algunos casos donde ya se empezó a disponer que electores de la fila ocupen este rol de miembros de mesa ante el ausentismo. Eso es lo que también nos mencionó Alfonso Barrenechea, quien estuvo presente afuera del colegio y revisando también el colegio, el coordinador general de Fiscalías de Prevención del Delito. Así nos lo menciona, escuchemos.
9: Ya se ha coordinado, se ha conversado con la coordinadora local para ya que proceda de acuerdo a los protocolos que tiene ONPE, que proceda ya a incorporar a ciudadanos en las mesas de sufragio. Ya hace 1:40 que se ha iniciado formalmente el acto de sufragio, y de acuerdo a la normatividad ya tiene que procederse a la instalación de estas mesas con los ciudadanos que se encuentren presentes.
7: Bien, compañeros, así es el panorama en el Colegio Alfonso Ugarte. Recordar a los miembros de mesa que no ejecuten su labor, tienen una multa de 275 soles. Así que a cumplir con esta labor cívica en este 4 de octubre. Directo en directo, RPP.
20: Muchas gracias, Paloma. Verano, eviten una multa, ya se lo han recordado, hay cifras que son escalonadas, por supuesto, distrito no pobre, 110 soles, que es el equivalente al 2% de una unidad impositiva tributaria, distrito pobre no extremo, 55 soles, y distrito pobre extremo, 27 soles con 50 céntimos, pero cumplan con su justamente elección, vayan, marquen quien sea su preferencia, pero acudan, por supuesto, a votar. Tenemos el reporte de Jessica Merino en directo, adelante.
10: Muchas gracias. En directo, en el local de la Hermandad de San Martín de Porres, ubicado en la avenida Pedro Beltrán, distrito de Ventanilla, en el Callao, el candidato de Renovación Popular al gobierno regional del Callao, Pedro Espadaro, participa del tradicional desayuno electoral junto al también candidato a la alcaldía provincial del Callao, César Pérez. En este momento, ambos comparten este desayuno previo al inicio de la jornada electoral con un jugo de papaya, pan, con tamal y, bueno, en compañía también de su familia y también de otros miembros del equipo que lo ha acompañado en esta campaña. Candidato Espadaro, estamos en vivo para RPP, por favor. ¿Cómo recibe esta jornada electoral aquí en el distrito de Ventanilla?
11: Bueno, muy buenos días. Están todos nuestros candidatos a las alcaldías distritales, nuestro candidato a la alcaldía provincial, representantes de la sociedad civil de Ventanilla, para hacer esto una jornada, una fiesta electoral. Esperamos que todos los vecinos, tanto del Callao como del país, acudan a votar temprano, llevando su DNI, y por supuesto, elijan al candidato de su preferencia, pero que además sea respetado también la voluntad popular y luego ya de conocerse los resultados oficiales.
10: Eso, ¿confía en que la voluntad del pueblo chalaco se va a reflejar en las urnas?
11: Por supuesto que sí, hemos hecho un trabajo también importante en cuanto a la campaña, pero lo más importante es que el día de hoy la población elija sus autoridades, se renueven las autoridades y por supuesto se respete, por supuesto, escrupulosamente la decisión del pueblo del Callao.
10: ¿Los resultados los va a respetar Pedro Espadaro y también el equipo que lo acompaña en esta hazaña política?
11: Desde cuando uno ingresa a una jornada electoral o a una agrupación política, tiene que respetar obligatoriamente los resultados que el pueblo emana. Así que, por supuesto que sí, siempre lo hemos hecho y lo vamos a hacer ahora.
10: Bien, muchas gracias. Entonces, declaraciones del candidato Pedro Espadaro, y concluido este desayuno, la agenda continúa posteriormente también en su local de votación, en la institución educativa Héroes del Pacífico de la avenida La Playa, también en Ventanilla, para cumplir con su deber de sufragio. Directo en directo, RPP.
4: Gracias, Jessica Merino. Mabel Alba, nuevamente con Carlos Bruce. Adelante.
12: Ya somos perfectos.
2: ¿Cómo están, compañeros? Así es, Carlos Bruce, candidato a la alcaldía de Lima por Somos Perú, se ha retirado luego de emitir su voto en el Colegio Inmaculada Jesuita, ubicado en el distrito limeño de Santiago de Surco, puntualmente en la mesa 050173, aula 209. En este local de votación hay 20 mesas de sufragio, 20 mesas de votación, son poco más de 6.000 electores. El candidato, en sus últimas declaraciones, antes de subir a su camioneta, ha hecho un llamado a los jóvenes y a todos los electores para que acudan a sus locales de votación a emitir su voto. Entonces, él ha mencionado incluso que los resultados los va a recibir en su vivienda, muy cerca, aquí, dos cuadras de su local de votación, Colegio de la Inmaculada. Decía que luego va a evaluar incluso que poder ir a un local de votación del partido, porque eso es lo que nos habían indicado de manera preliminar, que él iba a recibir ahí los resultados. Ha hecho un cambio en su agenda, ha dicho que va a recibir los resultados en su vivienda y luego va a evaluar. Como decíamos, ha hecho un llamado que los jóvenes y los adultos en general puedan acudir. No se ha demorado mucho, en realidad, cerca de menos de 5 minutos ha ingresado, ha emitido su voto y se ha retirado. Ahora, le preguntábamos, por ejemplo, si en el local de este colegio había alguna demora, había habido algunas filas, lo que él ha observado al interior, y él nos decía que no, que todo ha transcurrido con normalidad, él incluso ha ingresado sin hacer una fila. Es la información que tenemos desde Santiago de Surco, directo en directo, RPP.
20: Gracias, Mabel Alba, por continuar informando, por supuesto, desde el distrito de Surco. Son las 10 de la mañana con 26 minutos. Ya sabemos que muchos han terminado desayuno, van a salir o están a punto de salir de casa. Así que síganse sumando a la cobertura electoral de RPP, del Poder en Tus Manos. 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Pero además les estamos pidiendo que nos dejen el dedito arriba, el like, el me gusta, para continuar llegando a más personas y que ustedes estén enterados de lo que pasa, no solo en la capital, sino en distintas regiones de nuestro país hoy, que es un día clave en el que vamos a votar y elegir a nuestras autoridades regionales y municipales.
4: Muy bien, amigos, regresamos en minutos con más información en esta cobertura extraordinaria de RPP de las elecciones regionales y municipales 2026. El poder en tus manos es la cobertura electoral de RPP. Regresamos.
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0: Diez y 28.
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0: Diez y 31.
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1: La presidenta de la República, Keiko Fujimori, acudió a la institución educativa Libertador San Martín en el distrito de San Borja, donde ejerció su derecho al voto como parte de las elecciones regionales y municipales. A su salida del colegio, la mandataria instó a los peruanos a participar en los comicios y cumplir con su deber cívico. Unos 6.800 fiscales se encuentran desplegados en todo el país para garantizar la legalidad de la votación en los comicios regionales y municipales, así lo informó Alfonso Barrenechea, coordinador nacional de las Fiscalías de Prevención del Delito. El jefe de la misión de expertos electorales de la Organización de Estados Americanos en el Perú, Víctor Rico, recorre los centros de votación en Lima con el fin de supervisar el correcto desarrollo de la jornada electoral. En la institución educativa Víctor Larco de la ciudad de Trujillo, aún no se instala la mesa de votación de la gobernadora regional de La Libertad, Joana Cabrera, debido a la ausencia de miembros de mesa en el aula. El presidente de Estados Unidos, Donald Trump, anunció la creación de la Fuerza de Superinteligencia, un comité de coordinación dentro de la Casa Blanca que encabezará el desarrollo de la inteligencia artificial en el país. RPP te recuerda, circular en sentido contrario al tránsito autorizado es una infracción muy grave, sancionada con 660 soles de multa y la retención del vehículo.
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5: A esta hora, Lima registra 24 grados y para el mediodía se estima una temperatura de 25. Puno presenta 14 grados y por la tarde se estima una temperatura de 17. Además, Jauja tiene 17 grados con una radiación de 11, considerada extremadamente alta. Se espera un cielo soleado.
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14: 10 y 35. 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

0: 10 de la mañana con 36 minutos. RPP en una cobertura extraordinaria. Hoy, día de las elecciones regionales y municipales 2026. El poder en tus manos es la cobertura electoral de RPP. Y el equipo de Rotafono está listo para atender las incidencias que ocurran durante las elecciones regionales y municipales. Puede enviar usted sus fotos, videos y audios al WhatsApp 99900-1800 y cualquier novedad, por supuesto, estaremos atendiéndola de inmediato.
1: Así es, así que ya lo saben, todo el equipo de Rotafono listo para atender sus comunicaciones. Nos vamos en directo, 10 de la mañana con 37 minutos, con nuestro compañero Alex Juárez. Alex, adelante.
2: Gracias, Giovanna. Carlos, directo, en directo, el candidato Rafael López Aliaga, candidato a primer regidor por el Partido Renovación Popular, ha llegado ya hasta su local de votación en el estacionamiento de Petro Perú, aquí en el distrito limeño de San Isidro. El señor López Aliaga todavía se encuentra a bordo de un vehículo, esta unidad con lunas polarizadas que usualmente lo traslada. En medio de mucha seguridad, es un contingente importante de efectivos de la Policía Nacional que están resguardando en este centro de votación, compañeros. Se tiene previsto la instalación de 55 mesas. Hasta el momento se han instalado 53. Todavía falta instalar dos mesas. Ahí está Rafael López Aliaga. Ha descendido ya del vehículo. Está caminando, levanta la mano derecha, saluda a algunas personas que se acercan para saludar al candidato a teniente alcalde por Renovación Popular. Él luce un polo celeste, una gorra también del mismo color, es resguardado por personal de seguridad del Estado, se saca la gorra, con la mano derecha levanta también a los medios de comunicación. Indicar, compañeros, que el resguardo interno, la seguridad interna en este local está a cargo de agentes de la Marina de Guerra del Perú. Más temprano el señor López Aliaga estuvo en el sector de Pamplona Alta, donde participó en este tradicional desayuno electoral junto también al señor Carlos Álvarez, compañeros. Entonces, López Aliaga ha llegado ya hasta su centro de votación aquí en el estacionamiento de Petro Perú. Este edificio que tiene 22 pisos y que fue inaugurado en 1973 en San Isidro. En el estacionamiento aquí se han instalado estas mesas de votación. En una de ellas va a votar López Aliaga, puntualmente en la mesa 047-612, pabellón 200. Allí se ubica la mesa de sufragio del candidato de 65 años, ingeniero industrial de profesión. Recordemos que también este año él acudió dos veces hasta aquí para poder votar. Lo hizo en la primera vuelta cuando él postuló a la presidencia de la República y también en la segunda vuelta presidencial, y ahora acude nuevamente hasta este punto, pero ya para emitir su voto en el marco de estas elecciones regionales y municipales. Este punto, compañeros, se encuentra a media cuadra de la estación Canaval y Moreira del Metropolitano. En San Isidro, recordemos, hay un total de 84.387 electores habilitados según el padrón electoral del RENIEC. Y aquí, puntualmente, en este local de votación, están convocados 16.498 votantes, según el registro de la... en este caso, hablamos del registro de la Oficina Nacional de Procesos Electorales. Vamos a retornar ya con la salida, a ver si ofrece declaraciones del señor López Aliaga. Todo ello mientras distintos ciudadanos en el interior de este centro de votación, Carlos y Giovanna, se han concentrado, aplauden a López Aliaga, que ya ha sufragado. Sobre las 10 y 40 de la mañana, él se retira ya, levanta la mano, hay mucho movimiento, gran expectativa por parte de los medios de comunicación y también de algunos ciudadanos. En medio de un fuerte contingente policial, agentes que están usando estos escudos incluso, bueno, es complicado acceder a declaraciones del señor López Aliaga. Se nos ha indicado que luego de este punto él se va a trasladar hacia su local hacia el local de campaña del Partido Renovación Popular en el distrito de Jesús María para aguardar los resultados, los primeros resultados que ya serán durante la tarde, después de las 5 de la tarde, cuando culmine la jornada electoral. Sube a este vehículo, la cámara es de nuestro compañero Julio César Chávez, y en medio de mucha seguridad procede a retirarse. De una manera bastante rápida ha emitido su voto el candidato Rafael López Aliaga, candidato a teniente alcalde por el partido Renovación Popular. Desde San Isidro en Lima, directo en directo, RPP.
0: Muy bien, gracias Ale Juárez. El momento de la votación entonces del candidato a primer regidor por la Municipalidad de Lima, el señor Rafael López Aliaga, que ha votado en el estacionamiento Petroperú en la avenida del Parque 120 en San Isidro, a media cuadra de la estación del Metropolitano de Carnaval y Moreira. Mesa 047612. Él tenía el número de orden 4, pero ya cumplió con su deber cívico de votar.
1: Así es, muy contento, haciendo incluso la señal de victoria luego de ejercer su voto. Pero también nosotros les queremos contar información, por supuesto, de otros candidatos, siendo las 10 de la mañana con 42 minutos. Por ejemplo, el candidato a la alcaldía de Lima por el Partido del Buen Gobierno, Carlos Gallardo, se reunió en lo que es también el tradicional desayuno electoral con los candidatos a regidores y otras alcaldías distritales. Y durante este momento del desayuno, él dio algunas palabras, agradeció, por ejemplo, la confianza del líder del partido del gobierno, Jorge Nieto, para postular como alcalde a la ciudad capital.
0: Así es, el candidato Gallardo también agradeció al equipo de trabajo por el esfuerzo desarrollado en la campaña y que van a esperar los resultados con mucha expectativa. Han sido las palabras entonces del candidato a la alcaldía de Lima por el partido del buen gobierno, Carlos Gallardo.
1: Son las 10 de la mañana con 43 minutos. Queremos recordarles que sigan esta cobertura especial de RPP. Pueden ingresar a nuestra web a rpp.pe y lo que van a encontrar en la pantalla general a primera vista bastante grande es justamente nuestra cobertura especial Elecciones 2026 en vivo. Desde ahí le dan clic y pueden seguir sobre todo bien informados. Repetimos, si ustedes ya están saliendo de casa o acaban de salir de sus hogares para continuar conociendo qué pasa con los candidatos, en qué centros de educación hay algunos problemas. Esperemos que estos reportes vayan disminuyendo porque ya son las 10:43 y lo que se está pidiendo, y desde acá nosotros también lo hacemos, es que acudan a votar.
0: Ya lo saben también, cualquier incidencia que ocurra en estas elecciones, ustedes pueden comunicarse al WhatsApp del rotafono de RPP 999-00-1800. Pueden enviar fotos, videos, audios y por supuesto estaremos aquí dispuestos a atenderlo con todo el desarrollo de este proceso electoral. 10 de la mañana con 44 minutos, regresamos en instantes con esta cobertura extraordinaria de RPP, Elecciones Regionales y Municipales 2026, el poder en tus manos, la cobertura electoral de RPP.

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1: Diez y 46. 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
4: En estos momentos Trujillo presenta 25 grados y en la tarde se prevé que la temperatura sea de 27. Cusco registra 18 grados y por la tarde se anticipa que la temperatura llegue a 23. Además, Cajamarca registra 19 grados con una radiación de 7, considerada alta. Se prevé un cielo muy nublado.
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14: 10:50.

0: 10 de la mañana con 50 minutos. Aquí seguimos, Joana Castro y Carlos Villarreal, en esta cobertura de RPP de manera extraordinaria de las elecciones regionales y municipales 2026. Ya lo sabe, el poder en tus manos es la cobertura electoral de RPP. Y hablando justamente de cobertura, el candidato de Fuerza Popular a la alcaldía de Lima, Samuel Daza, realizó hoy domingo, 4 de octubre, a las 8 de la mañana, su desayuno electoral en el comedor popular Madre Teresa de Calcuta, que está ubicado en el Cerro San Cosme, en el distrito de La Victoria, con vecinos y dirigentes del sector, así como con los candidatos a regidores Olga Johnson y Felipe Monroy.
1: Bueno, y el candidato de Fuerza Popular lo que dijo fue lo siguiente, se los contamos. Invito al electorado de Lima y del país en general a votar con responsabilidad y tranquilidad. Hoy, 4 de octubre, fue lo que mencionó Samuel Daza, quien invitaba, por cierto, también a todos los electores a que acudan a sus centros de votación.
0: Muy bien, tenemos en estos momentos una llamada al rotafono de RPP. Aló, muy buenos días.
2: Buenos días.
0: Buenos días, su nombre, señora, ¿y de dónde nos llama, por favor?
2: Bueno, buenos días, mi nombre es Lizeth Hidalgo, estoy llamando desde La Molina, desde el Colegio Lizón.
0: ¿Colegio, perdón?
2: Colegio Lizón, de la Avenida Forestales.
0: Lizón, de La Molina. ¿Problemas en el colegio?
2: Sí, no tenemos miembros de mesa, no tenemos ni suplentes, y solamente nos dan la respuesta a las entidades como Jurado Nacional de Elecciones y la ONPE, los encargados, de que nosotros debemos de ver quiénes son los que se ocupan de la mesa, porque si no, de lo contrario, todos vamos a tener que pagar nuestra multa. Uh-huh. Ciudadanos como yo tenemos que trabajar,

0: plan A, plan B, plan C, para poder darnos una solución y no dejarnos todo a nuestro cargo de los electores y
1: señor
0: que
1: Hidalgo, solucionemos. Señor Hidalgo, en otros reportes hemos tenido que quienes están esperando para poder votar son adultos mayores, personal, por ejemplo, personal médico, que no se pueden quedar. En el caso de ustedes, ¿no hay personas jóvenes, no hay mayor disponibilidad tampoco? Es decir, ¿han agotado todos los recursos?
0: Nadie se quiere quedar. Hemos visto todas las maneras y nadie puede. Todos tenemos a... por ejemplo, acá hay un joven que nos dice, no, yo tengo que ayudar a mi mamá porque también está delicada, o yo tengo un problema de salud, no puedo esperar mucho tiempo, yo tengo un horario que cumplir, por lo que hablo de mí al respecto, entonces no podemos. O la gente simplemente ve y dice, no, yo no voy a asumir un cargo que no es el
2: que quiero retirar. ¿Qué otras maneras?
0: A lo que yo voy, no nos dicen otra manera.
2: No, me refiero, lo que le quería preguntar es que ¿qué otras formas de tratar de convencer a la gente ustedes han empleado? Por ejemplo, en otras ocasiones,
0: hay colectas. Lo que estamos viendo es colectas, pero de verdad que lo hemos intentado, pero sin embargo ni así quiere la gente hacerse cargo. O sea, nadie quiere quedarse horas y horas ahí y hacer ese cargo que no nos corresponde. A lo que yo voy es de que debería de habernos una solución. Si nosotros como electores queremos cumplir nuestro derecho y nuestro deber, ¿por qué encima de que hay problemas internos nosotros tenemos que pagar la multa? Yo lo que pido, por favor, es que esta situación deberían de ser atendida y no obligarnos a pagar la multa, o si no nos van a cerrar por todos lados a trámites y cosas que tengamos que hacer por culpa de esto, por algo que nosotros estamos aquí para poder cumplirlo y sin embargo no se puede.
1: Señora Hidalgo, gracias por esta comunicación que, por cierto, se los recordamos, ingresa a través del rotafono de RPP, el 999-001-800, el WhatsApp. Bruno Benches está de regreso con nosotros, es el especialista en educación electoral de la OMPE. A ver, lo que nos dice la señora Hidalgo, a quien ya has escuchado, por cierto, es que nadie se puede quedar. Y por lo tanto tienen problemas. Hay personas jóvenes, nos dice que sí, pero que argumentan que tampoco se puedan quedar porque tienen adultos mayores, porque tienen que trabajar. ¿Qué sucede en este tipo de casos? Ya son las 10:55.
3: Bueno, muchas gracias, igual. Gran plataforma de Rotafondo para poder conocer estas incidencias y también aclarar que en este caso la Policía Nacional del Perú y el Ministerio Público deben actuar y deben exigir a las personas de la fila que asuman el cargo de miembro de mesa, ¿no? Entonces, como bien mencionaba la señora, ¿no? ¿Cuáles eran los planes, etcétera? Primero se estableció de que debían haber 9 miembros de mesa para evitar este tipo de situaciones, ¿no? Entonces, si no estaban los 3 titulares, teníamos 6 suplentes. Ahora, si es que no llega ninguno, llegar a uno, el siguiente paso ya es que las personas de la fila asuman, ¿no? Pero para esto necesito apoyo de las fuerzas del orden, del Ministerio Público, para poder obligarlas. Y luego las multas, porque la ley no faculta a la OMPE actuar en este aspecto, ¿no? Y ya las multas luego son evaluadas por el Jurado Nacional de Elecciones en caso no se abra la mesa.
2: Pero hay un hecho que me llamó la atención, Bruno, lo que dijo la señora, que el personal de OMPE y el jurado les dijeron a ellos que ellos tenían que ver cómo hacían para que la gente asuma la función de miembro de mesa. ¿Eso le corresponde a los ciudadanos?
3: Es que yo como OMPE, si bien hay un sorteo, yo tampoco le puedo decir a la gente tú te quedas, sino que entre los que están en la fila, que son parte de esa mesa, debemos de ver quién asume la mesa, ¿no? Por eso decía, esto se tiene que hacer con apoyo del Ministerio Público, de las fuerzas del orden también.
1: Entonces, la señora Hidalgo, que todavía nos debe estar escuchando, que nos ha llamado desde el Coleo Lison en La Molina, debería acercarse, ella y otras personas, al personal del Ministerio Público y la policía.
3: Claro, pedir apoyo para que la gente pueda asumir como miembro de mesa, ¿no? Entonces, que haya un titular, que haya un suplente, que hayan 3 titulares. No, finalmente. La mesa se abre y ya los electores pueden votar en esa mesa.
1: ¿Qué pasa si esto no ocurre hasta el mediodía? Son ya prácticamente las 11 de la mañana.
3: Claro, nos queda poco tiempo. En caso la mesa no se abra hasta el mediodía, se hace un acta que se hace con el Jurado Electoral Especial, quien luego ya evalúa para ver si se exonera la multa debido a que no se abrió la mesa. ¿No?
2: Ahí justamente la está escuchando la señora Hidalgo. Señor Hidalgo, ¿ha escuchado usted la explicación de Bruno Bencic, especialista de la Oficina Nacional de Procesos Electorales, de la OMPE?
0: Sí, claro que la he escuchado, pero igual, me parece lo mismo, ¿no? Ustedes vean si no llaman a la policía, pero arréglenselo ustedes. Vean cómo lo solucionan ustedes. Si no, hay que pagar la multa. Pero eso no me parece totalmente injusto que solamente se laven las manos ellos y nosotros tenemos que ser perjudicados, dejando de hacer un sinfín de cosas, o si no.

0: pagar una multa.
1: ¿Ustedes no han acudido a la policía o al personal del Ministerio Público ahí?
0: No hemos acudido.
1: Deberían decirle, si hay policías o fiscales ahí, deberían decirle que se encarguen ellos justamente para solucionar ese problema. Y ojo, que si la mesa no se instala hasta el mediodía, se levante el acta, no Bruno, y no tiene que pagar multa.
2: Claro, porque ya habría un caso excepcional de por qué no se levantó, ¿no? Entonces, acá lo que se insta es que nos pongamos, debe haber una comunicación con las fuerzas del orden, ¿no? Para que ellos apoyen, para que alguien asuma de los que están en la fila el rol de miembro de mesa, ¿no? Entonces habría que ver.
1: Entiendo. Pero ese llamado no lo tendrían que hacer los funcionarios de OMPE que están ahí.
2: Claro, la OMPE también se tiene que apoyar de los que están en la fila, más el Ministerio Público y el personal, para poder darle solución a esta situación. No entendemos que la mayoría de personas tenemos cosas que hacer y todo, pero alguien debe asumir la mesa, ¿no?
3: Hay que terminarlo siendo responsables. Entonces, en resumen, si ya se acerca un miembro de la Policía Nacional, un representante del Ministerio Público, yo ante ese caso, que es la última instancia, o por lo menos en este caso del colegio en el distrito de La Molina, yo ya no podría decir, yo no me puedo quedar porque tengo un adulto mayor en casa que cuidar. O sea, esa no es una justificación ya. A esta hora de la mañana ya no.
2: Ya lo que pueden hacer las fuerzas de orden, claro, es ya exigir para que la persona se quede como miembro de mesa.
1: Muy bien, entonces muchas gracias a nuestros oyentes por llamarnos, nuestros televidentes al rotafono de RPP. Aquí seguiremos al tanto de cualquier situación, cualquier anormalidad. 99900-1800 pueden ustedes llamar al WhatsApp del rotafono de RPP, enviar textos, videos, audios sobre anormalidades que puedan estar ocurriendo en estos momentos en la instalación de las mesas de sufragio en los diversos centros de votación de Lima y en todo el país. Señores, 11 en punto de la mañana, nos vamos de inmediato con el gran resumen de la hora y regresamos con más en esta cobertura extraordinaria de RPP, El Poder en Tus Manos, elecciones regionales y municipales, 2026, aquí en RPP, confianza y credibilidad por todos los medios.

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2: Son las 11 y 1. 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
3: La presidenta Keiko Fujimori acudió a la institución educativa Libertador San Martín en el distrito de San Borja, donde emitió su voto como parte de las elecciones regionales y municipales. A su salida del centro educativo, la mandataria invocó a los peruanos a ejercer su voto, ya que, según indicó, se elegirán autoridades que trabajarán de manera conjunta con el gobierno central.
4: Y es muy importante hacer un llamado a todos los ciudadanos a que acudan a las urnas. Invoco a los ciudadanos también a que el día de hoy, al hacer uso y ejercicio de su voto, lo hagan de una manera consciente, buscando a los mejores ciudadanos para ser los futuros alcaldes distritales, provinciales y futuros gobernadores regionales. Estas autoridades son fundamentales para trabajar en conjunto con el gobierno central.
3: 6.800 fiscales se encuentran desplegados en todo el país para garantizar la legalidad de la votación en los comicios regionales y municipales. Así lo informó Alfonso Barrenechea, coordinador nacional de las Fiscalías de Prevención del Delito.
5: Se están desplegando aproximadamente 6.800 fiscales en los 34 distritos fiscales del Perú, costa, sierra y selva, en los locales de votación, con la finalidad de preservar y garantizar la legalidad de este acto electoral. La actuación del Ministerio Público es antes, en el momento y después del acto electoral.
3: El jefe interino de la OMPE, Bernardo Pachas, exhortó a todos los miembros de mesa a cumplir con su labor cívica y acudir a los centros de votación con el fin de mantener el correcto desarrollo de la jornada electoral.
6: Ya todo el material está en los locales de votación. Ahora necesitamos que los miembros de mesa cumplan con su deber cívico, que es asistir a armar las mesas, recibir su material electoral y armar las mesas para que fluyan los votantes y emitan su voto, ¿no? Porque recuerden que a las 5 de la tarde cerramos las puertas.
3: El incendio forestal que se mantenía activo desde el último viernes en el centro poblado de Yanaguara, provincia cusqueña de Urubamba, fue finalmente controlado tras el trabajo estratégico de las brigadas de emergencia. Así lo confirmó la novena Comandancia Departamental de Bomberos del Cusco. El SENAM informó que hasta este martes 6 de octubre se registrará un incremento en la temperatura diurna hasta la extrema intensidad en las regiones de Amazonas, Cajamarca, Huánuco, Loreto, Madre de Dios, Pasco, San Martín y Ucayali. El Papa León XIV instó a rezar por el cese de las guerras en el mundo y por la paz en Tierra Santa y por todas las víctimas de la violencia.
7: Queridos hermanos y hermanas, el domingo pasado en Lourdes he invitado a todos a rezar el rosario durante este mes de octubre, con la especial intención de que cesen las guerras y se construya la paz. Entre los primeros en hacerlo fueron los niños y lo están haciendo. La Fundación Ayuda a la Iglesia Necesitada promueve la iniciativa. Un millón de niños rezan el Santo Rosario por la paz y la unidad del mundo.
3: Faltan 38 días para la visita del Papa León XIV al Perú.
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0: 11 de la mañana con 6 minutos. Carlos Villarreal y Johanna Castro te estamos acompañando en directo. El reporte de Paloma Verano. Vota en estos momentos el alcalde de Lima, Renzo Rillardo. Adelante.
1: ¿Cómo están, compañeros? Directo e indirecto. Acaba de votar el alcalde de la Municipalidad de Lima Metropolitana, Renzo Rillardo, en estos momentos en el Colegio Reina del Mundo. Aquí va, fuera del local, va a brindar sus declaraciones, porque acaba de llegar aquí en este colegio que se ubica en el distrito de La Molina. En estos momentos algunos electores aprovechan para tomarse algunas fotografías con el alcalde. Recordemos que aquí dentro del local no se pueden hacer declaraciones, no se pueden hacer preguntas. Aprovecha el alcalde para conversar con algunos vecinos de este distrito en este local de votación, que tiene aproximadamente 9 mesas de votación, lo que se equivale a un promedio de 2.700 electores aquí en el distrito de La Molina. El alcalde Renzo Rillardo, un dato curioso, compañeros, es que salió elegido miembro de mesa cuando se hizo el sorteo, pero por su calidad de autoridad pública fue excluido, ya que según la ley orgánica de elecciones no puede hacer cumplir con esta labor. En estos momentos lo vemos conversando con una de las electoras, con una de las señoras. Ella viste un vestido azul, que le está mencionando algunos temas sobre el distrito. Lo vemos de espaldas en realidad. Vamos a tratar de hacer una mejor toma, pero recordemos que aquí no se pueden tomar declaraciones. Él ha mencionado que va a brindar algunas palabras fuera del local de votación. Estamos a la espera para poder conversar con él y ver su visión sobre lo que deja en Lima Metropolitana para la nueva gestión. Además, también recordemos que el alcalde Renzo Rillardo ya va a cumplir cerca de un año dentro de la función de la alcaldía, pues inició funciones en octubre del 2025 tras la renuncia de el exalcalde Rafael López Aliaga. Vamos a continuar esperando, compañeros, en el momento en que pueda ya brindar las declaraciones fuera del local. Como ven aquí, las electores continúan conversando con él. Vendremos con más información, directo en directo, RPP.
2: Muy bien, gracias Paloma Verano. Estaremos atentos pues a las declaraciones del alcalde de Lima, Renzo Rillardo, y nos vamos de inmediato ahora con César Espinosa, la central de informaciones desde Arequipa, RPP Arequipa, para ver cómo se están desarrollando ya las elecciones regionales y municipales. César, ¿cómo estás? Muy buenos días. ¿Cómo está la situación hasta el momento del proceso electoral en Arequipa?
3: ¿Qué tal, Carlos? Johanna, buenos días. Aquí en Arequipa ya a esta hora de la mañana estamos en condiciones de confirmar que el 100% de las mesas de sufragio han sido instaladas en las 8 provincias de nuestra región. Indicarles que la primera mesa fue instalada a las 5 de la mañana con 55 minutos en el distrito de Yauca, en la provincia de Carabelí. Allí los miembros de mesa llegaron muy temprano para poder instalar en la institución educativa de Yauca para poder instalar la primera mesa de sufragio en el colegio Nuestra Señora de Fátima. Ha sido la primera mesa en ser instalada, 5:55 de la mañana, y la última mesa ha sido instalada pasada a las 10:30 de la mañana en la provincia de Condesuyos. Recordarte también, Carlos, Johanna, que la ciudad de Arequipa tiene cerca de 957.000 electores. En toda la provincia, por supuesto, tenemos 1.234.000, pero en la capital de la región es donde más se concentra el número de votantes. Muy temprano, Johanna, Carlos, en los alrededores de los diferentes centros educativos que son locales de votación, se ha podido corroborar de que malos candidatos, que no, o sus seguidores, en todo caso, quizá ellos no sean responsables, pero sí se ha encontrado propaganda alusiva a diferentes candidatos, ya sea gobierno regional, gobierno provincial o distrital, estos denominados mosquitos, ¿no? Que son pequeños volantes, pequeños papelitos donde normalmente se prioriza la foto y el símbolo del candidato. Eso sí ha sido denunciado. En muchos casos se ha retirado del lugar personal de la OMPE, del Jurado Nacional de Elecciones, con escoba en mano, han tenido que retirar todos estos productos. Pero frente a la Universidad Nacional de San Agustín, que queda en la Avenida Independencia, en el cercado de Arequipa, que es uno de los locales de votaciones más importantes, el Ministerio Público sí ha reportado que al frente de este local, en propiedad privada, hay propaganda de candidatos que no ha sido retirada de forma oportuna. Esto ya ha sido reportado, ha sido advertido también a las autoridades electorales para que vean la forma en el transcurso de lo que queda de la jornada.
0: César,
3: puedan llegar y retirarlo. Sí, Johanna.
0: Sí, han tenido quizá algunos reportes que hemos visto aquí en la capital. Cuéntanos, como por ejemplo, algunos miembros de organizaciones políticas que se han quejado porque más bien han roto sus afiches, sus anuncios, los han, digamos, destruido. salido antes de tiempo, por supuesto, que ni siquiera les haya permitido sacarlos?
3: No, no se ha tenido ese tipo de reportes en Arequipa Ciudad ni tampoco en las 8 provincias. Lo que sí se ha tenido es la intervención a 2 ciudadanos en Camaná, a 2 personas que el día de ayer, ya cuando está totalmente prohibido hacer propaganda, estaban colocando justamente propaganda alusiva a un movimiento regional. Ellos han sido intervenidos por la policía y el Ministerio Público también ha tomado el caso. De ahí solo tenemos reportes también a través de nuestro rotafono de que en centro educativo hay mosquitos o que empiezan a pasar carros perifoneando, y también la población felizmente está reaccionando de forma positiva en denunciar esto, no solo a través de RPP, sino también ante las autoridades electorales. Joana, lo que también queremos indicar es que los candidatos, la mayoría de ellos han tenido su tradicional desayuno electoral. Comprenderán que viviendo en Arequipa, la mayoría de ellos ha optado por desayunar un delicioso adobo, además siendo domingo. Pero lo que sí es curioso, y a lo largo de la campaña se ha notado, que tanto en movimientos regionales como en partidos, el candidato a gobernador de Arequipa está por un lado y el candidato a la municipalidad provincial de Arequipa está por otro lado. No se les ha visto juntos a lo largo de la campaña. Lo cual dice mucho, ¿no? Porque se supone que deberían de hacer propaganda juntos. Y más aún, el día de hoy en el desayuno. Salvo uno o dos movimientos han estado ambos candidatos, en el resto han estado ausentes. Por ejemplo, en el del señor Elmer Cáceres Yica de Alianza para el Progreso, él estuvo en una olla común, pero no estuvo acompañado de la candidata a la municipalidad provincial, Jenny Cesamado. Ahora, Elber Cáceres ha desayunado en Arequipa y a esta hora de la mañana ya está viajando a Chivay, al Valle del Colca, para poder votar. Él vota en esta parte de la región, va a terminar de votar y va a regresar nuevamente a Arequipa para poder recibir los resultados. César.
4: Sí, agotadora. Carlos. Sí, agotador. Sí, sí. César, ¿cómo ha sido la movilización de las Fuerzas Armadas y Policiales en la custodia de los locales de votación?
3: Bueno, ya desde el día viernes, a partir del mediodía, que los locales de votación, la mayoría centros educativos, colegios, escuelas, pasaron a ser entregados por sus directores a los representantes de la OMPE. Allí es cuando se apersona el personal de la comisaría cercana y también de las Fuerzas Armadas, quienes normalmente custodian en los exteriores. En algunos casos, incluso están una cuadra a la redonda, brindando seguridad, verificando que todo esté en orden. No ha habido mayores incidencias al respecto, todo con normalidad en lo que respecta a temas de seguridad. Carlos, Joana, hasta el momento no hay reportes tampoco de suplantaciones o de que alguna persona haya firmado en vez de otra persona en el padrón electoral, que es lo que ocurrió en las elecciones pasadas, donde por equivocación nervios terminaron firmando donde no les correspondía. Hasta el momento no hemos tenido estos reportes, Carlos, Joana.
0: Bueno, César, Arequipa está dando el ejemplo. Entonces, muchas gracias, periodista de RPP en Arequipa. Nos vamos con Rosario Rojas desde Miraflores. Adelante, en directo. En un momento la vamos a tener, en un momento, porque la información no se detiene. Y lo que Rosario Rojas nos va a contar es de un incendio que está dañando las geomallas de la Costa Verde. Así que vamos en directo. Te escuchamos, Rosario Rojas. Adelante.
5: Así es, compañeros, directo en directo. En este momento nos encontramos exactamente en la cuadra 10 del malecón de la reserva, a la altura del parque Domotosol, en el distrito limeño de Miraflores. Y es que se ha registrado una gran humareda precisamente en esta zona, proveniente de un incendio que inició, según vecinos de la zona, en las geomallas que están en el malecón de la Costa Verde. Según hemos conversado con algunos de los vecinos de esta zona, nos han dicho que esto empezó a las 9 de la mañana como algo pequeño, sin embargo, se ha salido del control y ya han llegado hasta este punto 17 unidades de bomberos. En imágenes podemos ver el trabajo por parte del cuerpo de bomberos de nuestro país, quienes han llegado desde diferentes puntos de Lima Sur. Hemos visto que han llegado unidades de Chorrillos, Barranco y también de aquí del propio Miraflores. Te comento un poco el panorama, Joana, y es que nosotros justamente hemos venido caminando desde una cuadra antes y es imposible poder movilizarse, desplazarse por esta zona. Incluso hemos visto también que personas que tienen como local de votación el Colegio Médico del Perú han mostrado preocupación porque no pueden dirigirse hacia ese punto. Todavía no tenemos información si es que de repente se ha suspendido la votación precisamente en este lugar, pero lo que sí te podemos decir es que es complicado no solamente estar aquí parado por el tema de la humareda que se está registrando alrededor del Parque Domodossola, y vemos el largo trabajo que están realizando también los bomberos. Estamos esperando que llegue precisamente el comandante de los bomberos para que nos pueda dar más detalles acerca de cómo se ha originado exactamente este siniestro. Vamos a tratar de conversar con aquí algunos de los vecinos que están también a la expectativa de lo que está ocurriendo y preocupados también. Caballero, estamos en vivo para RPP. ¿Qué información tiene? ¿Usted vio cómo se originó?
6: Sí, creo que ha sido por la colilla de un cigarro que han tirado por allá, por abajo, y con el calor y el viento se ha prendido. Eso es lo que yo creo.
5: Ahora, es complicado movilizarse hacia el otro punto.
6: Hoy he tenido que darme la vuelta para no oler ahí, porque no se puede cruzar. El humo es muy denso. Muy denso y no han prohibido cruzar por ahí. Tenemos que darnos la vuelta para venir para la casa.
5: Bien, muchísimas gracias. Bien, amigos, compañeros, esta es la situación que está ocurriendo aquí en este punto de la capital, donde todavía continúan trabajando los bomberos para poder controlar esta situación. Directo en directo, RPP.
2: La información que nos traía Rosario Rojas desde Miraflores, incendio en las Geomayas que cubren justamente los acantilados en la Costa Verde. Señores, regresamos en minutos con nuestra cobertura extraordinaria y tendremos ya la respuesta de Bruno Bencich, especialista en educación electoral de la OMPE, con relación al caso de la demora en la instalación de una mesa de sufragio en el Colegio Lison, que está ubicado en el distrito de La Molina, aquí en Lima. Regresamos con la cobertura extraordinaria de RPP, Elecciones Regionales y Municipales 2026.

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1: 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Te da la hora. 11 y 18. 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
1: Once y 22.
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6: 11 de la mañana con 22 minutos y hace unos minutos conocíamos precisamente cómo va la votación en Arequipa. Es momento de conocer ahora cómo va justamente la votación, pero en La Libertad en Trujillo. Óscar Sánchez, nuestro compañero, nos habla desde la Central de La Libertad, Central de Informaciones, y nos da muchos detalles. ¿Cómo estás, Óscar? Muy buen día.
18: Hola, Óscar.
4: ¿Qué tal, Joana? Carlos, ¿cómo están? Bueno, aquí en el en la región La Libertad, en líneas generales, el proceso electoral se está desarrollando de manera normal. No se han tenido incidentes muy graves. Los incidentes que les podemos reportar, por ejemplo, son dos intervenciones hasta el momento que se han tenido de dos ciudadanos, uno en Trujillo, en la provincia de Trujillo, específicamente al distrito de Florencia de Mora, y otro ciudadano en la provincia de Gran Chimú. ¿Por qué se les ha intervenido? Porque ellos tomaron foto a su cédula de votación. Y esto ameritó que ingrese la policía y, bueno, los termine interviniendo por haberle tomado fotografía a sus cédulas. Este es el reporte que nos ha brindado la representante de la Defensoría del Pueblo aquí en la región La Libertad hace algunos minutos, en la cobertura que también tenemos aquí en la Central de Informaciones de Trujillo. Adicional a ello, lo otro que ha ocurrido es el retraso de la instalación en algunas mesas de votación en la región, como por ejemplo en la provincia de Gran Chimú, aquí en la provincia de Virú, y como en la provincia de Trujillo. Por ejemplo, en Trujillo se demoró en instalar la mesa de la gobernadora regional. Ella había programado acudir a votar antes de las 9, sin embargo llegó a las 9 de la mañana y su mesa no estaba instalada. Recién aproximadamente 10 de la mañana y algunos minutos más se instaló su mesa de sufragio, y el motivo era porque no habían llegado los miembros titulares ni suplentes de la mesa de sufragio. Por eso es que hubo este retraso y finalmente se tuvo que llamar a ciudadanos que habían estado en la fila para que puedan completar la mesa y esta se pueda instalar, Oscar, con normalidad.
7: Oscar, Carlos, hay una particularidad en estas elecciones en La Libertad, y es que Alto Trujillo, ¿cierto?, es la primera vez que elige a sus autoridades locales. ¿Cómo se está desarrollando el proceso en Alto Trujillo?
4: Efectivamente, el distrito de Alto Trujillo no hace muchos años que ha sido ya, pasó a la categoría de distrito y hoy elige por primera vez a sus autoridades, o en este caso a su autoridad distrital más sus regidores. Hasta el momento el reporte que se tiene del distrito de Alto Trujillo es de calma. Los ciudadanos están acudiendo a votar, obviamente es la primera elección de ellos como distrito. Antes han acudido a votar para elegir a su alcalde del centro poblado, porque antes era centro poblado de Alto Trujillo, que pertenecía al distrito El Porvenir. Lo particular es que muchos de los que han sido en su momento, o algunos de los que han sido autoridad en el distrito del Porvenir, ahora están buscando ser autoridad en el distrito de Alto Trujillo. No se ha reportado ningún incidente mayúsculo, salvo previo sí al proceso electoral. Tres de los candidatos habían denunciado haber sido víctimas de amenazas, de llamadas y de hostigamientos. Por lo demás, hasta este momento el proceso electoral en lo que se refiere a Alto Trujillo se está desarrollando con normalidad.
6: Bueno, entonces hacer el llamado para que los ciudadanos sigan llegando justamente hasta sus locales de votación en Alto Trujillo. Según la información que tenemos acá del equipo del Poder en Tus Manos, cuentan con 25.193 electores hábiles. Así que esperemos en una siguiente comunicación, Oscar, nos continúes contando, por supuesto, que todo se va desarrollando con normalidad y que las personas en distintos grupos etarios están acudiendo a votar.
4: Sí, efectivamente. Destacar, por ejemplo, la presencia de muchos adultos mayores. Hemos seguido el caso particular de un adulto mayor de 81 años que ha acudido a votar muy temprano acompañado de sus familiares. Y él decía algo, un mensaje para los jóvenes, decía, ¿no? Acudan a votar porque esa es la forma de demostrar el amor por su país. Y con ese mensaje invitaba justamente a los ciudadanos a acudir a votar, aquellos que sí están en la obligación. El caso de ellos no están obligados, pero han estado allí presentes en esta participando de este proceso electoral.
7: Muy bien, Oscar Sánchez, periodista de RPP en Trujillo, desde la central justamente informativa en la capital de La Libertad. Gracias por este panorama que nos has brindado sobre las elecciones regionales y municipales allá, justamente en esa hermosa tierra que es La Libertad. 11:26, bueno, vamos a retomar nuestro diálogo con Bruno Bencic, especialista en educación electoral de la OMPE. Gracias, mi querido Bruno, por la paciencia. Pero ya tenemos una respuesta sobre este caso que llegó a través del rotafono de RPP, la no instalación de una mesa en el colegio Lison, ¿no?, en La Molina. ¿Cómo quedó el caso, cierto, tras las consultas que has realizado tú en OMP?
10: Aún estamos averiguando si es que la mesa se está llegando a instalar en estos momentos, porque recordemos que tiene hasta las 12, hasta el mediodía. ¿Okay? ¿Qué es lo que sucede en estas situaciones? Si no llegan los 9 miembros de mesa...
6: Que no ha sucedido.
10: Que no llega, está sucediendo. Claro, sucede. La OMPE, con ayuda de las Fuerzas Armadas, del Ministerio Público, deben ser los electores que están en la fila quienes deban asumir el rol. Son tres titulares, un presidente, un secretario y un tercer miembro. Tendrían que ser tres personas que asuman. ¿Okay? Y sobre todo estas personas hay que recordarles... quizás los incentivos que tienen como miembros de mesa, ¿no? Entonces, a quien asuma el rol de miembro de mesa, se le da la compensación económica de 165 soles. O quizás las personas están como que, ay, me quedo y no tengo los beneficios de los sorteados. No, el beneficio económico va para quien asuma la mesa, ¿ok? Así te hayan agarrado de la fila. Ahora, ¿qué pasa acá? Si una persona se niega a ser miembro de mesa, se le puede aplicar la multa también, ¿ok? Si la mesa no se llega a instalar hasta el mediodía, para los 9 miembros sorteados que no han acudido, se les aplica la multa directamente, ¿ok? En el caso de los electores, esto es una evaluación del jurado electoral especial, ¿ok? Porque se emite un acta, una constatación de que la mesa no se llegó a aperturar. Ahorita estamos avanzando con el porcentaje de mesas que están recibiendo el material electoral.
6: ¿Y en cuánto vamos?
10: Hasta las 11:13 tengo 99.31%.
6: Que se ha entregado el material. No significa todavía que se ha abierto la mesa de votación.
10: Que se ha instalado un no. Porque recordemos que nosotros brindamos el material cuando hay 3 miembros de mesa. Uh-huh. ¿Okay? Entonces, por ejemplo, si de los 9, mágicamente llegaron 5, yo ya tengo 3. Entonces, los 3 que se quedan, a ellos yo les entrego el material para que puedan instalar. Ahora, la instalación toma un tiempo, ¿no? Porque tenemos que revisar las cédulas, firmar el acta, firmar la lista de asistencia, entre otros. Entonces, este porcentaje, imagino, va a ir subiendo. Nos quedan pocos minutos igual para el mediodía. Exhortar de nuevo a las personas a que sumamos nuestro rol de miembro de mesa. Porque estamos hablando también del voto de hasta 300 electores que hay en una mesa, ¿no? Entonces, parte de la democracia, abrir estos espacios, nuestro compromiso también con nuestros deberes y derechos políticos que tenemos como ciudadanos, ¿no?
7: Muy bien, el llamado entonces, señores, acudan a votar, acudan con su familia, solos, cumplan con su deber cívico. A los que son miembros de mesa, cuidado que viene la multa. A todos los que no votan también van a tener que pagar una multa, pero colaboren con el voto para sacar adelante nuestro país. Señores, 11:29. Vamos con los titulares y regresamos con esta cobertura extraordinaria de RPP Elecciones Regionales y Municipales 2026. El poder en tus manos es la cobertura electoral de RPP. Regresamos en minutos nada más.
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19: 11:31. 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
24: El jefe interino de la OMPE, Bernardo Pachas, exhortó a todos los miembros de mesa a cumplir con su labor cívica y acudir a los centros de votación con el fin de no afectar el correcto desarrollo de la jornada electoral. Cerca de 20 unidades de bomberos atienden un incendio que se registra en la maleza del acantilado de la Costa Verde, a la altura del Parque Domodossola, en el distrito de Miraflores, cerca de la subida Armendariz, lo que ha generado el cierre de la vía con dirección de sur a norte. Los comicios regionales y municipales se desarrollan con normalidad en los centros de votación de Lambayeque, mientras que el Ministerio Público mantiene un despliegue de 170 fiscales para prevenir la comisión de delitos electorales. En 8 provincias de la región Cusco aún no se completa la instalación de mesas de sufragio al 100% durante esta jornada electoral, según informó personal del Jurado Nacional de Elecciones desplegado en Cusco. Irán convirtió algunas plazas de Teherán en campos de entrenamiento militar para miles de voluntarios que se han inscrito para familiarizarse con un escenario de guerra que incluye el uso de armas, drones y cañones de defensa, entre otras actividades. RPP te recuerda, adelantar o sobrepasar en forma indebida otro vehículo es una infracción grave sancionada con 440 soles de multa.
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3: Huancayo registra 20 grados y en la tarde la temperatura llegará a 22. Tumbes registra 31 grados y en la tarde se mantiene constante. Además, Cerro de Pasco presenta 15 grados con una radiación de 11, considerada extremadamente alta. Se espera un cielo parcialmente nublado.
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2: Once y 36.

0: Bueno, 11 de la mañana con 36 minutos. Continuamos, amigos, con la cobertura extraordinaria de RPP en estas elecciones regionales y municipales 2026. ¿Cómo se están desarrollando las elecciones en Cusco? Vamos de inmediato con Noemí Mamani, periodista de RPP en esa ciudad, la central de informaciones de RPP en Cusco, para que nos cuente. ¿Todo normal, Noemí? ¿Qué incidencias se han presentado? Buenos días.
1: Hola, Noé.
2: Hola, ¿cómo están? Carlos, Johanna, buen día. Sí, por el momento todo con normalidad. Durante la madrugada, la policía y el Serenazgo se han tenido que intervenir algunos minimarkets del centro histórico de la ciudad, donde se seguía expendiendo bebidas alcohólicas cuando se sabe que esto está prohibido. Además, hubo como que una fiesta privada que también tuvieron que intervenir y bueno, la gente se tuvo que ir a sus casas. Los únicos incidentes que tenemos reportados por ahora. En Cusco, compañeros, elegimos hoy 791 autoridades entre gobierno regional, consejeros regionales, alcaldes provinciales y alcaldes distritales en toda la provincia. Tenemos ya el reporte consolidado de la Oficina Nacional de Procesos Electorales que nos indica que en varias provincias de la región, la mayoría, ya las mesas de sufragio han sido instaladas al 100%. Hay un problema en la provincia de La Convención, donde se ha logrado la instalación de mesas de sufragio al 88%. Y esto se debe, según nos han estado indicando desde la ODP La Convención, a la falta de miembros de mesa que no han logrado acudir. Porque sí, el material electoral logró llegar hasta las zonas más alejadas de la región Cusco, incluyendo la provincia de La Convención, que engloba en su territorio parte del Braim. A todas estas zonas, el distrito de Megantoni, hay comunidades machiguengas a donde también ha llegado el material electoral. El problema ha sido en la provincia de La Convención con los miembros de mesa que no han asistido. Estamos intentando actualizar esta información. Esto sobre todo se da en estas zonas alejadas. Al 88% han sido instaladas las mesas de sufragio en la provincia convenciana. Estamos al tanto también de lo que está sucediendo en las instituciones educativas. La Universidad Nacional de San Antonio Abad del Cusco, que es la segunda mesa de sufragio más grande de toda la región, el Colegio Inca Garcilaso de la Vega, a donde la gente está acudiendo con normalidad. Hay presencia policial, presencia militar, no se han reportado incidentes por el momento, ya las autoridades están haciendo la verificación. Tenemos entendido que ha salido personal de RENIEC, están con los fiscalizadores desde la ODP Cusco, tenemos personal del Jurado Nacional de Elecciones llegando hasta diversos puntos para verificar, y se suma también a la labor la Defensoría del Pueblo. Una fiesta electoral, podemos decir con tranquilidad. Hay asistencia de los electores en algunos puntos más que en otros. Por ejemplo, en el CB Don José de San Martín, ubicado en el distrito de Huanchac, hay poca afluencia de electores, por lo que les pedimos a todos, por favor, asistir hasta las 5 de la tarde. Es la hora límite para que puedan hacerlo, así que se pongan las pilas a las 11:39 para poder llegar hasta sus puntos de votación. Todos vamos a votar, entonces, Johanna, Carlos, también en las zonas más alejadas, también lo hacen en la ceja de Selva Cusqueña, en las provincias altas, donde todos ya van a votar.
1: Así es, Noemí, gracias. Completo el reporte. Noemí. Y efectivamente, si el material ha llegado hasta las zonas más alejadas, ya es responsabilidad de los ciudadanos, de los miembros de mesa, de los suplentes también, acudir para permitir que esta sea una jornada tranquila en la cual las personas se puedan organizar e ir a votar. ¿Qué sucede en Arequipa? Para ser exactos, en Paucarpata. Nos los va a contar Jean-Pierre Núñez. Adelante, buenos días.
3: ¿Qué tal, Johanna? Carlos, ¿cómo están? Buenos días, directo en directo. Así es, aquí en Arequipa, bueno, se está desarrollando la jornada electoral. Los arequipeños estamos acudiendo a votar masivamente a cada uno de los locales de votación. Pero los amigos ganaderos están aprovechando para pasear a sus toros de pelea. Esto con la finalidad de reducirles el estrés durante estas elecciones, pues, ¿no? Y prepararlos para las competiciones. Sí, William es un toro de pelea de más de 7 toneladas de peso y que fue paseado en horas de la mañana por las calles de Paucarpata por su dueño Mauricio Salas previo a emitir su voto. Sí, muy cerca de la plaza principal del distrito. Mauricio, en este caso el propietario, contó a RPP que es común sacar a pasear a los toros de pelea en Arequipa con la finalidad de bajar los niveles de estrés y mejorar su estado físico como parte de su preparación. Escuchemos.
4: Sí, es muy común para la chata, para prepararlos. Muy común sacar un toro de pelea acá en Arequipa.
5: ¿Cómo les beneficia a ellos?
4: a ella le beneficia para que tenga más físico en su pelea y más condiciones mejor preparadas para que tenga una buena contienda.
3: De acuerdo, sí, sí. El señor Mauricio además señaló que luego de darle de comer en sus chacras, se dirige a votar hasta el distrito de Characato a ejercer su derecho al voto. Corrijo, son 700 kilos, cerca de 700 kilos, la información que les podemos dar a conocer respecto al peso de este toro William, ¿eh?, de color negro, como ustedes puedan observar. Hay que resaltar, Joana Carlos, que en Paucarpata, sí, es uno de los distritos tradicionales de Arequipa donde se acostumbra a sacar a estos ejemplares para que puedan, en este caso, no distraerse, muchos de ellos incluso terminan superando los 1,000 kilos de peso. Es la información desde Arequipa, directo en directo, RPP.
0: Bueno, muchas gracias, Jean-Pierre Núñez, con la información desde Arequipa. ¿Ah? Los toritos también se estresan.
1: Eso pues. Sí es cierto.
0: Claro,
1: es verdad.
0: Obviamente.
1: Cualquier animal en realidad.
0: Los animales se estresan y lo sacan a pasear en Paucarpata para que se relaje.
1: Ahora, pues, ese torito William tiene de peso torito, 7 toneladas.
0: Torazo, ay, ay, ay. Bueno, señores. La verdad que hacemos aquí, por supuesto, la invocación para que vayan
1: kilos,
0: a votar.
1: 700 kilos, perdón, la precisión, 700 kilos.
0: Igual, torazo.
1: Es un montón.
0: Bueno, Bruno Bencic, especialista en educación electoral de OMPE. Bruno, ¿cuál es la última actualización que tienes con relación a el funcionamiento de la mesa de sufragio a nivel nacional?
5: Justo ahorita acaba de llegar el mensaje, son 85 mesas que falta entregar el material electoral. Entonces, yeah, nos quedan 20 minutos, quizás ahorita esta cifra debe estar bajando. Instamos de nuevo a los miembros de mesa a acudir o a los que están en la fila a poder asumir este rol, ¿no?, para poder completarlo.
1: ¿Y dónde, en qué regiones, en qué puntos, ciudades se están dando estos problemas?
5: Esa actualización la tengo un poco antes, pero ha sucedido sobre todo La Libertad, Moquegua, Lima y Loreto. Entonces, por si podemos llegar a esas zonas para que se puedan terminar de instalar esas mesas, ¿no? Ahorita puede ser que alguna ya llegó al 100%, pero son esas cuatro.
0: Bueno, entonces reiteramos la invocación a nuestros oyentes, televidentes, seguidores en redes sociales para que vayan a votar, cumplan con su deber cívico, señores. Así contribuimos al desarrollo de nuestro país. Faltan entonces 85 mesas por recibir el material electoral.
1: 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Le dan clic y desde ahí iban a tener no solo la transmisión en directo, sino todos los detalles, incidencias y los reportes que les hemos estado contando desde muy temprano a partir de las 5 de la mañana en esta cobertura extraordinaria. Volvemos en breve.
6: 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Once y 44. 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A esta hora Arequipa tiene 22 grados y en la tarde esta se mantiene. Pucallpa tiene 33 grados y para la tarde se anticipa que la temperatura sea de 35. Además, Piura registra 31 grados con una radiación de 11, considerada extremadamente alta. Se espera un cielo muy nublado. 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
9: Un día como hoy, 4 de octubre. 1582. Transcurre el último día en la historia del calendario juliano, iniciándose al día siguiente el uso del calendario gregoriano, llamado así en honor al Papa Gregorio XIII, quien lo instauró. 1957. La Unión Soviética lanza al espacio al Sputnik 1, primer satélite artificial de la Tierra. 1970. Fallece a los 27 años de una sobredosis accidental Janis Joplin, cantante estadounidense conocida por su potente voz y considerada como una de las artistas más grandes de todos los tiempos. 4 de octubre. Un día como hoy.
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10: Once y 50.

0: 11:50, seguimos en esta cobertura extraordinaria a través de la multiplataforma de RPP. Nos vamos a Cusco en directo. Paola Fernández, te escuchamos. Muy buen día.
1: Joana, muy buenos días. Directo, en directo. Aquí en Cusco avanza esta jornada electoral. La candidata al gobierno regional, Verónica Mendoza, acaba de ejercer su derecho al voto. Esto en el Instituto de Educación Superior Arcoíris, que se ubica en el distrito de San Sebastián. Ha salido de votar en el quinto piso de la institución. Cabe recalcar que ella en horas de la mañana estuvo presente en la provincia de Quispicanchi, específicamente en Andahuaylillas. Allí llevó a cabo el desayuno acompañada de sus simpatizantes. A esta institución educativa llegó caminando, también acompañada pues por las personas de su equipo. Ejerció su derecho al voto y declaró para RPP. Esto fue lo que nos dijo. Escuchemos.
2: ¿Usted conversará con la presidenta Keiko Fujimori para Cusco?
3: Como lo hemos dicho, si es que fuese el caso, si es que después el pueblo del Cusco nos diera su confianza, nos va a tocar actuar como autoridad y en ese sentido convocar, dialogar a todos los alcaldes.
1: La candidata Verónica Mendoza expresó su saludo a la población cusqueña, hizo un llamado a votar con responsabilidad. También se refirió a un incendio forestal que se suscita desde el viernes en Yanaguara, provincia de Urubamba. Pidió a las autoridades tomar más atención en los siniestros que vienen ocurriendo en la región del Cusco. Además de eso, hay otros candidatos que el día de hoy obviamente han estado ejerciendo su derecho al voto. Por ejemplo, es el caso del candidato William Peña, candidato a la municipalidad provincial, quien ejerció su voto en la institución educativa Domingo Savio. Asimismo, el candidato Iván Aparicio en la institución Nuestra Señora de Fátima de Huanchac. Él es candidato al gobierno regional del Cusco. Cabe recalcar que aquí en la provincia el Jurado Nacional de Elecciones ha afirmado que se ha instalado el 100% de las mesas y continúa desarrollando

0: procesos electorales de la OTP Chiclayo. Este hecho ocurrió en la mesa de sufragio 033485 al interior de la institución educativa inicial Jesús Mi Buen Pastor en el distrito chiclayano de Pimentel. En el video grabado por ciudadanos que esperaban también para sufragar, se observa que el hombre era custodiado por un agente de la policía mientras que se realizaba la revisión de su equipo móvil. Esta persona ya ha sido trasladada hasta la dependencia policial correspondiente y puesto a disposición de las autoridades para que inicien las investigaciones. Desde Chiclayo, directo en directo RPP.
1: Gracias, Rosa María Loro, por el reporte. No se puede fotografiar el voto. Uh-huh. Atentos con esto. Es una falta. Es por eso que se ha intervenido justamente a este elector. Nos vamos de Lambayeque a Junín con el reporte de Piero Roque. Adelante, Piero.
2: Buenos días, Giovanna. Carlos, directo en directo. Los candidatos al gobierno regional de Junín participaron este domingo en desayunos electorales junto con familiares, integrantes de sus organizaciones políticas y candidatos provinciales y distritales. Esto antes de acudir a sus respectivos locales de votación. En Huancayo, Arnoldo Maima, de Alianza para el Progreso, compartió un desayuno en la Casa de la Amistad con productos de distintas provincias. Entre ellos, café de chanchamayo, pan de jauja y lechón de chupaca. También en Huancayo, pero en el distrito de Chilca, Fernando Orihuela, de Podemos Perú, participó en un desayuno en el comedor popular Señor de Huanca en Azapampa, donde se ofrecieron preparaciones de la sierra y la selva central como el juane. Por su parte, Dimas Aliaga, de Renovación Popular, compartió un desayuno tradicional bajo una carpa instalada en el mercado modelo de Huancayo. Mientras que José Miguel Álvarez, de Acción Popular, participó en otro encuentro con papa, queso, pan de jauja y bebidas calientes. Asimismo, Mael Palomino de Juntos por el Perú participó en un desayuno con mondongo tradicional del Valle del Mantaro, en el sector de Justicia, Paz y Vida. En Satipo, en otra provincia, ya no en Huancayo, sino en Satipo, César Merea compartió un desayuno preparado con productos e insumos de la selva central. Luego de estas actividades, compañeros, los candidatos tienen previsto trasladarse a sus respectivos locales de votación para participar también en la jornada electoral. Directo en directo, RPP.
3: Muchas gracias, Piero Roque, la información desde Junín. Y ahora vamos con Henry Urpeque, nuestro periodista en la Central de Informaciones de Chiclayo, región Lambayeque. ¿Cómo se está desarrollando el proceso allá, Henry? ¿Cómo estás? Muy buenos días.
4: ¿Qué tal, Carlos? Joana, muy buenos días. Sí, aquí en la región Lambayeque el proceso se ha iniciado desde muy temprano. Las autoridades de la ONP han informado que la primera mesa electoral se instaló a las 6:01 de la mañana en el distrito de Puerto Eten. Fue donde se instaló a tiempo. Los miembros de mesa llegaron de manera muy puntual. Asimismo, también los personeros y los electores. A esta hora, el 100% de mesas instaladas en toda la jurisdicción de la región Lambayeque. Solo una incidencia en el distrito de Pimentel. Una persona ha sido detenida y luego el trabajo que han realizado los fiscalizadores y los representantes también de la Defensoría del Pueblo ha permitido que los electores puedan sufragar sin mayores inconvenientes. Ha votado ya la mayor parte de los candidatos al gobierno regional y también a la alcaldía provincial. Ha votado también, ya ha hecho lo propio la alcaldesa de Chiclayo, Janet Cubas, que ella fue elegida miembro de mesa titular. Sin embargo, hizo un pedido al Jurado Nacional de Elecciones para que puedan excluirla por esta función que desempeña. Ha llegado a tiempo ese documento y ha podido ser excluida de esta función cívica, pero de todos modos, al promediar las 10:30 de la mañana, ha llegado a su local de votación, ha cumplido con su deber cívico y ha dicho que a partir de mañana va a esperar quién sea el candidato en Chiclayo electo para reunirse y preparar la transferencia municipal. Lo propio ha hecho también el gobernador regional de Lambayeque, Jorge Pérez Flores. Él ha llegado hasta el colegio ADEU para cumplir con su deber cívico y ha dicho también que este periodo que le tocó vivir estuvo opacado por la inestabilidad, por muchos presidentes y muchos ministros que no lo dejaron hacer obra. Pero espera que su sucesor no tenga esta complicación y que pueda transferirle las obras que quedan en marcha en las próximas horas. El personal de la policía y de las Fuerzas Armadas está custodiando los principales locales. Uno de ellos, por ejemplo, es el local del Colegio Nacional San José.

0: que tiene una vistosa pancarta llamativa con el rostro del Papa León XIV, porque este es el local principal de Chiclayo, donde estudió el secretario del Papa Edgar Rimaicuna. Por eso su especial cariño al Papa León XIV con esta gigantografía que da la bienvenida a los electores para que puedan ingresar a votar sin mayores problemas. Este es el panorama que podemos presentarles desde Chiclayo. Adelante, compañeros.
1: Gracias, Henry Urpeque, por toda la información. El panorama desde nuestra central de informaciones en Lambayeque, 11 de la mañana con 59 minutos. Esta cobertura extraordinaria en RPP va a continuar, por supuesto. Les recordamos, pueden sumarse o continuar en la plataforma de radio, de televisión, ir al canal de YouTube de RPP Noticias o, en todo caso, ingresan a rpp.pe y continúan conociendo cómo se desarrolla hoy, domingo 4 de octubre, estas elecciones regionales y municipales en todo el territorio peruano.
2: Bueno, señores, nosotros los dejamos con Fátima Chávez y Fernando Vivas, quienes siguen en esta cobertura extraordinaria aquí en la mesa de conducción. Nosotros, Giovanna, quien les habla, regresamos a las 4 de la tarde, ¿no es cierto?
1: Volvemos a las 4.
2: Nos vamos a votar y regresamos.
1: A votar, a almorzar y volvemos.
2: Gracias.
1: Que tengan un lindo día.

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1: Son las...

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17: Cerca de 20 unidades de los bomberos atienden un incendio que se registra en la maleza del acantilado de la Costa Verde, a la altura del Parque Domo do Sol, en el distrito de Miraflores. Al respecto, el subgerente de gestión del riesgo de desastres de la comuna, Carl Lizárraga, informó que no se registraron heridos. Asimismo, indicó que las autoridades manejan la hipótesis de que el siniestro fue provocado.
18: No hay heridos todavía en la zona, salvo gente que ha tenido problemas en las vías respiratorias por el humo denso que hay, producto del incendio de las geomayas y de la maleza que hay en los acantilados. Estamos viendo, por disposición de la alta dirección, se está haciendo el seguimiento a las cámaras, porque es muy extraño que un día como hoy, a estas horas, haya un incendio de cerca de 800 metros cuadrados afectado, tengamos ya varias horas y no podamos controlarlo, ¿no? No es un incendio casual, estamos viendo, manejando la hipótesis de un incendio afectado, ocasionado.
19: Una gran humareda también.
17: Nacional de Operaciones de la Policía Nacional, el comandante de la institución Freddy López Mendoza, junto al ministro del Interior César Astudillo, supervisan el despliegue policial a nivel nacional durante las elecciones regionales y municipales. La presidenta Keiko Fujimori invocó a los peruanos a ejercer su voto durante la jornada electoral al remarcar que las autoridades que serán elegidas trabajarán de manera conjunta con el gobierno central.
19: Y es muy importante hacer un llamado a todos los ciudadanos a que acudan a las urnas. Invoco a los ciudadanos también a que el día de hoy, al hacer uso y ejercicio de su voto, lo hagan de una manera consciente, buscando a los mejores ciudadanos para ser los futuros alcaldes distritales, provinciales y futuros gobernadores regionales. Estas autoridades son fundamentales para trabajar en conjunto con el gobierno central.
17: 6.800 fiscales se encuentran desplegados en todo el país para garantizar la legalidad de la votación en los comicios regionales y municipales, así lo informó Alfonso Barrenechea, coordinador nacional de las Fiscalías de Prevención del Delito.
20: Se están desplegando aproximadamente 6.800 fiscales en los 34 distritos fiscales del Perú, costa, sierra y selva, en los locales de votación, con la finalidad de preservar y garantizar la legalidad de este acto electoral. La actuación del Ministerio Público es antes, en el momento y después del acto electoral.
17: El director general de la Policía de Brasil, Andrei Rodríguez, anunció que la corporación está investigando una posible interferencia externa de Estados Unidos tras recibir una denuncia presentada por la Abogacía General de Brasil. Faltan 38 días para la visita del Papa León XIV al Perú.
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23: Son las 12 y 9.
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0: ¿cómo están? Bienvenidos a nuestra cobertura extraordinaria de las elecciones regionales y municipales 2026. Estás en RPP, confianza y credibilidad por todos los medios, junto a Fernando Vivas y Fátima Chávez. ¿Qué tal? ¿Cómo estás, compañero?
1: ¿Qué tal, Fátima? Sí, mucho gusto compartir contigo aquí en este día tan, tan especial. Tercera vez en el año que nos juntamos para seguir y cubrir con el poder en tus manos unas elecciones generales en todo el territorio. La única diferencia es que esta vez no van a votar en el extranjero, pero van a votar en todo el territorio nacional. Es uno de esos días donde todos los peruanos somos iguales. Mira tú, lo que vamos a hacer vale igual.
0: Donde nos encontremos.
1: Lo mismo en todos los distritos. O sea que eso es una ocasión muy importante.
0: Así es. Y a esta hora de la tarde tenemos información importante de las regiones. Piura, donde se encuentra nuestra compañera Melisa Alzamora. ¿Cómo se desarrolla la jornada electoral desde la institución educativa Ignacio Merino, teniendo en cuenta que ya al mediodía venció el plazo para la instalación de las mesas de sufragio? Adelante, compañera.
2: ¿Cómo están, compañeros? Buenas tardes, directo, en Piura. Hoy no ha salido el sol que estamos acostumbrados a tener, sin embargo, se siente bastante calor, bastante también por la gente, la cantidad de gente que está llegando a estos diferentes locales de votación. Ahora mismo, desde los exteriores de la institución educativa Ignacio Merino, ubicada en el distrito de Piura, donde los electores pues están llegando a sus diferentes mesas a emitir este deber ciudadano. En las 8 provincias, Piura, Sullana, Talara, Morropón, Paita, Ayabaca, Huancabamba y Sechura, se está realizando las elecciones de manera normal. Hace un momento conversamos con un vocero de la Contraloría, quien nos indicaba que a esta hora, a pesar de que ya faltaba poco para el mediodía, había todavía una mesa en la institución educativa Nuestra Señora del Fátima que faltaba por instalarse. Bueno, hay que mencionar, compañeros, que son aproximadamente son 16 los candidatos que están buscando llegar a el puesto de a llegar al gobierno regional de Piura, también para la alcaldía de Piura. También tenemos el mismo número de candidatos y hemos podido también acompañar algunos desayunos que se realizaron de los candidatos, otros candidatos que también acudieron a votar, pero en general no hemos tenido ningún evento fuerte en Piura, salvo una denuncia que nos llegó de una paciente que es una paciente oncológica que había acudido a votar al local de la institución educativa San Miguel y al no haber estado instalada su mesa, estaban pues pidiéndole que se quede y bueno, como sabemos que es un deber ciudadano, ella pidió que la excluyan de este deber. Sin embargo, parece que la tuvieron retenida varios minutos, pero luego, bueno, se pudo solucionar esta situación poniendo en ese lugar a otra persona que llegó también a votar. Lo demás, por ahora, se mantiene la calma en Piura y expectativa también en los locales de campaña y en todo Piura en general, esperando pues ya los resultados para la tarde. Eso es lo que les podemos contar, compañeros, por ahora, directo en directo, RPP.
1: Gracias, Melisa. Bueno, y las cosas en Piura se están desarrollando con normalidad. No tienen el sol que los ha acompañado estos días, pero sí tienen el calor. Ya está muy caliente el norte y se va a calentar más con los resultados electorales. Y hay que, podríamos aprovechar para comentarle a nuestros seguidores que las cédulas en regiones son muy distintas de las cédulas en Lima. Las cédulas en Lima son más simplificadas, pero en las regiones, quien habita un distrito tiene que votar por su alcalde distrital, tiene que votar por el alcalde provincial cuya sede de gobierno está en la capital de la provincia, tiene que votar por el gobernador de la región, el gobernador y el vicegobernador, y tiene además que votar por el consejero que representará a su provincia en el Consejo Regional. Entonces son cuatro votaciones.
0: Cuatro columnas, ciertamente, que tenemos en diversas cédulas a nivel nacional. Por ejemplo, el caso de Lima Cercado es esta cédula donde solo hay una columna, porque a diferencia de los otros distritos de la capital, se vota por solamente el de Lima Metropolitana, que es el representante prácticamente de esta jurisdicción. En cambio, si estás en San Juan del Lurigancho, Puente Piedra, La Victoria, vas a votar en dos columnas por el alcalde distrital y además por el alcalde de Lima Metropolitana, que tiene un nivel provincial.
1: Y esta simplificación de Lima se debe a que Lima es la única región, porque la metrópoli de Lima es una región en sí misma. Uh-huh. Entonces, el alcalde de Lima es a la vez un gobernador y es a la vez el alcalde del distrito del Cercado.
0: Así es.
1: O sea, tiene una jurisdicción sobre los 43 distritos de Lima, pero es específicamente alcalde del Cercado. Entonces, tiene tres cargos en uno.
0: Claro que sí. A las 12 y 14 de la tarde queremos presentar al especialista del Jurado Nacional de Elecciones, Román Campos, porque queremos además conocer el reporte de la fiscalización del acto electoral, pero también si se han logrado ya, pasado el mediodía, poder instalar el 100% de mesas cuando se ha además vencido el plazo para que esto sea así según la ley electoral. ¿Qué tal? ¿Cómo está?
3: Muy buenas tardes, muchas gracias por la invitación. Gracias Fátima, gracias Fernando. Sí, efectivamente, tenemos un corte hasta las 11:38. No tenemos todavía el corte del mediodía. Hasta las 11:38 habíamos superado el 99% de las mesas ya instaladas. No, el proceso electoral se está desarrollando con normalidad. Es cierto que hay, digamos, determinados eventos, determinadas situaciones que se han ido superando al transcurso de la mañana. Y bueno, es importante señalar también que la legislación prevé que ante situaciones extraordinarias, situaciones justificadas, las mesas, aun cuando se instalen más allá del mediodía, no es causal de nulidad.
1: Uh-huh. Sí. O sea que ahora que son 12 y 16 todavía pueden haber mesas haciendo lo último,
3: sí,
1: para
3: efectivamente
1: instalarse.
3: Imaginemos que se haya
1: tolerancia.
3: Claro, que se haya logrado incorporar los tres miembros de la mesa, ¿no? Pero esto implica que reciban el material electoral y puede ser que en la instalación misma superen el mediodía.
0: Okay.
3: ¿No? Entonces, como hay una razón justificada, como es el caso de que los miembros,
1: claro,
3: de mesa,
1: si una mesa está con un pie en la instalación, se la deja que acabe.
3: Así es, ¿no? La norma prevé, y esto está en el artículo 363 de la Ley Orgánica de Elecciones, que lo supuesto de nulidad.
0: Uh-huh.
3: Y señala que es un supuesto de nulidad aquella mesa que se haya instalado más allá del mediodía, salvo, y eso hay que tener en cuenta, que haya una razón justificada, claro, para que esto haya ocurrido.
0: Señor Román, permítanos por favor, es momento de irnos a una pausa, pero vamos a regresar para conversar con usted, porque querido Fernando, queremos saber además, ¿qué pasa si yo estoy en un espacio donde no se instaló la mesa? ¿Qué pasa con mi voto? ¿Qué pasa? ¿Me van a colocar una multa? ¿No me van a colocar una multa? ¿Qué pasa si yo me negué a formar parte de una mesa de votación? Todo eso nos va a absolver al, claro, volver precisamente.
1: ¿Y si mi mesa no se abrió, qué tengo que,
0: exacto,
1: hacer? ¿Pago o no pago multa? ¿Qué tengo que hacer para no pagar la multa? Todo eso, por favor, Román Campos, nuestro vocero residente del Jurado Nacional de Elecciones, porque lo tenemos todo el día acá, nos lo dirá después de una pausa. Volvemos con más en El Poder en Tus Manos.
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0: Chávez y Fernando Vivas los estamos acompañando en esta cobertura extraordinaria de las elecciones subnacionales 2026 en El Poder en Tus Manos en RPP. Confianza y credibilidad por todos los medios. Pueden seguirnos no solo por la radio, por la televisión, sino también por YouTube y por nuestra página web. Fátima, estábamos conversando con Román Campos, vocero del Jurado Nacional de Elecciones, que nos acompaña durante el día, y le estábamos preguntando qué pasa, ya habiéndose cumplido las 12 de la mañana o del mediodía, son las 12 y 22, ya se deben haber cerrado todas las mesas que pudieron cerrarlas. ¿Qué pasa con aquellas mesas que no se pudieron cerrar y que la ley ya impide que se cierren? ¿Qué pasa con quienes se quedaron sin votar allí en la cola? ¿No pagan multa? ¿Qué tienen que hacer para no pagar multa? ¿Qué pasa con esas mesas?
1: Sí, en efecto. El Jurado Nacional de Elecciones, y en el marco de lo que la Ley Orgánica de Elecciones nos habilita, se ha aprobado el reglamento de justificación y dispensas electorales. En este reglamento se encuentra todas las situaciones que justificarían que el ciudadano pueda presentar una solicitud de dispensa en el caso de los ciudadanos que no acudieron a votar y en el caso de los ciudadanos que no acudieron a integrar una mesa de sufragio, se solicita se da la justificación necesaria para que finalmente no se cobre esta multa. En el caso de
0: ¿cómo se da esa justificación?
1: Sí, en el caso de que los ciudadanos no hayan podido emitir su voto en razón de que una mesa no se haya podido instalar, es importante que el ciudadano solicite, de conocer esto, a partir del día de mañana ya podrían solicitar esta dispensa porque no es un tema atribuible a los ciudadanos, sino es efectivamente
0: claro, porque ¿cómo se solicita
1: la dispensa? Lo pueden hacer de modo presencial o a través de la plataforma virtual que el Jurado Nacional de Elecciones pone a disposición, ¿no? Presencialmente lo pueden hacer a través de la mesa de parte del Jurado Nacional de Elecciones o en las oficinas descentralizadas que tiene, desconcentradas que tiene el Jurado Nacional a nivel nacional, o también lo puede hacer a través de la mesa de parte, como mencionaba.
2: ¿Y qué requisitos se necesitan?
1: Tendría que adjuntar el DNI, tendría que indicar el motivo por el cual no ha podido sufragar.
0: Pues no se instaló
1: mi mesa, número tal. Y esto se podrá corroborar con la información que dé la Oficina Nacional de Procesos Electorales en atención a que se suscribe un acta con la no instalación de la mesa.
0: Yo no tengo que demostrar que la mesa abrió porque eso es una información
1: que obra en poder del sistema electoral, efectivamente. Entonces, básicamente es el procedimiento que tiene que seguir el ciudadano a efecto de poder ser dispensado, ¿no?, de la multa correspondiente.
0: Pero ojo, que perdón.
2: Sí, no, sigue.
0: ¿Y qué pasa si es que no se instaló la mesa y yo he sido uno de los miembros titulares o suplentes? O sea, por mi culpa no se instaló. ¿Qué pasa en ese caso?
1: Bueno, en ese caso el ciudadano será acreedor de una multa, ¿no?, por la no instalación. Recordemos que son 9 los ciudadanos sorteados para ejercer el cargo de miembro de mesa, 3 titulares, 6 suplentes, los cuales tienen que acudir, ¿no?, justamente a registrar su asistencia. Si no lo hacen, van a ser multados con una multa ascendente a los 275 soles. Que es el 5% de la UIT.
2: Pero además de la multa por no votar, porque evidentemente si no han asistido, tampoco han votado.
1: Efectivamente, son sanciones, digamos, paralelas, ¿no? Es la multa correspondiente por omisión al sufragio y la multa correspondiente por la no instalación de su mesa de sufragio.
2: Y otra de las consultas que quisiera hacerlo, ¿qué pasa si yo estuve en la cola y me negué a formar parte de los miembros de mesa porque tenía diferentes actividades, labores? ¿Se me va a colocar igual la multa? ¿Se me puede obligar a ser miembro de mesa?
1: Sí, el artículo 250 de la LOE lo establece. Ley Orgánica de Elecciones lo establece, la 26.859, señala expresamente de que los ciudadanos que no acuden a ejercer la labor de miembro de mesa y que han sido sorteados para dicho efecto, tienen una sanción pecuniaria del 5% del UIT si no ejercen dicha labor, y asimismo aquellos electores de la cola que se nieguen a conformar la mesa de sufragio ante la ausencia de los miembros sorteados.
0: Ya, pero ahí depende mucho de la discrecionalidad de qué autoridades, de la OMPE, del jurado, o tienen que ser del Ministerio Público, tienen que ser policías, resguardo militar, qué autoridades tienen la autoridad, valga la redundancia, para decirle a alguien que está en la cola, usted se me queda de miembro de mesa.
1: Es el presidente de la mesa de sufragio quien, ¿no?, con la ayuda del personal policial, uh-huh, tiene que, digamos, lo ideal es que voluntariamente el elector de la cola, claro, asume este encargo, ¿no? No obstante, si no hay ningún voluntario, tiene que el en este caso el presidente de la mesa, con apoyo del personal de la OMPE y de las efectivas policiales, a elegir uno que está en la cola, un ciudadano que está en la cola, para que se integre a la mesa de sufragio.
0: Pero si por la fuerza puede ser.
1: Lo ideal es no llegar a esos
2: pero
1: extremos.
2: Pero sí es,
1: ¿no?,
2: esa posibilidad.
1: Sí existe esa posibilidad prevista en la norma.
0: Y existe,
1: ¿no?,
0: otra posibilidad que, por supuesto, no la alientan ustedes, las autoridades, pero que se da, que es el ponerse de acuerdo entre algunos ciudadanos de la cola para hacer una chanchita y retribuir a alguien para que se quede en la mesa, que parece pues absolutamente legítima, ¿no?
1: Sí, efectivamente, hay que tener en consideración que no hasta hace mucho los miembros de mesa no recibían ninguna compensación económica. Actualmente ya reciben una compensación económica, estamos hablando de 165 soles que, uh-huh, reciben los miembros de mesa por ejercer dicha
0: más
1: labor.
0: La chanchita, sí, ya se hace más
1: atractivo. Podría ser más atractivo, digamos, realizar esa labor, ¿no?
2: Claro que sí. Uh-huh. Muy bien, muchísimas gracias al vocero del Jurado Nacional de Elecciones que ha estado con nosotros, Román Campos, y que se va a quedar durante toda la programación, querido Fernando, porque vamos a continuar con muchas más dudas al respecto. Nos vamos ahora hasta otro punto de nuestro país. Junín, escenario también de una jornada electoral muy interesante. ¿Cómo se desarrolla aquí? Ada Ramos nos lo cuenta. Adelante, compañera, directo en directo.
0: Adelante, Ada.
3: ¿Qué tal, Fátima? Don Fernando, ¿cómo están? Buenas tardes. Desde el centro del país tenemos que informar que al momento la jornada electoral no presenta ningún tipo de incidencia. Hemos tenido, sí, un retraso en la instalación de mesas de sufragio. La primera mesa instalada en nuestra región fue a las 5:53 en la provincia de Tarma, pero la última se instaló a las 9:30 en el distrito de El Tambo. Todas las mesas de sufragio se lograron instalar al 100% sin ningún inconveniente. Son 5 oficinas descentralizadas de procesos electorales que organizan o llevan a cabo este proceso. En Chanchamayo tenemos una, en el distrito del Tambo, en Huancayo, Jauja y en la provincia de Tarma. Dentro de estas oficinas descentralizadas, un total de 1,062,000 ciudadanos están habilitados para poder ejercer su voto en nuestra región Junín. Hemos visto una afluencia muy importante en horas de la mañana de ciudadanos a los diferentes locales de votación desde muy temprano, sobre todo los adultos mayores. Es una característica y una muestra de responsabilidad que ellos nos presentan en cada proceso de elección, no solo de estar muy puntual, sino también de cumplir con todas las indicaciones del personal de la OMPE y de las demás instituciones a cargo de la conducción de este proceso. Recuerden, amigos, que en la región Junín, el pasado 18 de julio, tuvimos un movimiento sísmico de magnitud 5.1. Esto generó daños en los locales de votación, en instituciones educativas clave para este proceso, fundamentalmente en la localidad de Pumpunya, que pertenece al distrito de Chongos Bajo, en la provincia de Chupaca. En esta localidad, las instituciones educativas quedaron destruidas, afectadas seriamente, y por ende no funcionan como locales de votación. Los ciudadanos, los 4,230 electores de esta localidad están distribuidos en las instituciones educativas Virgen de Fátima y Virgen de Rosario en el distrito de Chongos Bajo. Es decir, en Pumpunya, las más de 200 familias damnificadas se suman justamente a estos más de 4,000 electores del distrito de Chongos Bajo en la provincia de de Chupaca, a raíz de este movimiento sísmico y la afectación que se tuvo en los diferentes locales de votación. Entonces, el panorama a esta hora de la tarde en la región Junín, sin incidencias de momento, con un despliegue importante en la seguridad y el traslado de material también a la zona del Braem vía aérea, con todos los pormenores de momento en un proceso con total normalidad y transparencia. Así avanza Junín, estimados compañeros, desde la región central, directo en directo, RPP.
0: Muchas gracias, Ada. Bueno, entonces, hay que felicitar a Junín porque se han instalado el 100% de las mesas. Y sabemos, Román, en qué regiones es donde no se han logrado instalar el 100% de las mesas.
1: En efecto, tenemos, como mencioné, todavía no tenemos información al 100%, al mediodía, respecto a cómo ha sido el avance, digamos, en este caso la instalación de las mesas. Tenemos la información hasta las 11:38, que es la última información que ha reportado la Oficina Nacional de Procesos Electorales. Igual faltan alrededor de 85 mesas por instalarse a esa hora, a las 11:38, ubicadas en La Libertad, Lima, Moquegua y Loreto.
0: La Libertad, Lima, Moquegua y Loreto.
1: Así es.
0: Se puede presumir que en Lima es por la modorra y mayor capacidad adquisitiva de muchos electores que se ausentan de su obligación de ser miembro de mesa. En Loreto, porque a veces hay comunidades indígenas que están muy lejanas del centro de votación. Entonces son extremos opuestos. Las multas en Loreto también son menores, ¿no? Si es que las tienen que pagar.
1: Justo en el caso de las multas por inasistencia a la instalación de mesas de sufragio, el monto es igual para todos. Para todos los casos. Solo
0: por
1: en el
0: no
1: caso
0: votar, ahí sí
1: hay una distinción entre aquellos que están ubicados en localidades de pobreza extrema, no pobres.
2: Muy bien.
1: Entonces, en esas localidades sí hay una distinción. La multa va entre 110 soles, que es la multa, digamos, del 2% del UIT. Tenemos multa de 55 soles y de 27 soles con 50 céntimos, que es la multa, digamos, para las
2: extrema pobreza.
1: Para los que son de extrema pobreza.
2: Claro que sí. Así es. Muy bien, muchísimas gracias al vocero del Jurado Nacional de Elecciones. 12:33, y antes de irnos a una pausa, quiero recordarte que es importante que todos vayamos a votar. Estás a tiempo, es hasta las 5 de la tarde. Puedes ir a emitir tu voto, porque recuerda que tú también eres parte de la elección de las autoridades que pueden cambiar el destino de tu comunidad. Estamos hablando de espacios, además, de desarrollo que tienen mayor contacto con la ciudadanía, que pueden cambiar tu barrio, que pueden cambiar tu distrito y que pueden cambiar el destino de tu región. Así que vamos juntos a votar. Regresamos tras la pausa en esta cobertura especial de las elecciones regionales y municipales 2026 por RPP. 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
4: 12:35. 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
11: En el marco de las elecciones regionales y municipales, el Ministerio Público informó que hasta el momento se registran 153 incidencias y 33 detenidos en distintas regiones del país. Los casos comprenden presuntos delitos como coacción y expendio de bebidas alcohólicas. 19 unidades de bomberos atienden un incendio que se registra en la maleza del acantilado de la Costa Verde, a la altura del Parque Domodossola, en el distrito de Miraflores. Al respecto, el subgerente de gestión de riesgo de desastres de la comuna, Carly Zárraga, informó que el tramo del circuito de playas en sentido de sur a norte fue restringido debido a los trabajos de control y extinción del fuego que se realizan. Un ciudadano identificado como Oliver Talledo fue detenido por efectivos policiales tras ser sindicado de fotografiar su cédula de votación dentro de la cabina de sufragio en una mesa ubicada en el distrito de Pimentel, en Chiclayo, región Lambayeque. El Senami informó que desde mañana lunes hasta el miércoles 7 de octubre se registrarán precipitaciones intensas en distintas provincias de las regiones de Cajamarca, La Libertad, Lambayeque, Piura y Tumbes. Dos personas fueron detenidas en Francia por ser sospechosas de haber participado en el linchamiento de un policía en Belfort durante las protestas estudiantiles que se registran desde la semana pasada. 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
8: Tacna reporta 23 grados y en la noche se anticipa una disminución a 17. Cusco registra 22 grados. Para la noche la temperatura será de 15. Además, Apurímac presenta 27 grados con una radiación de 11, considerada extremadamente alta. Se prevé un cielo soleado.
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2: 12 y 39 de la tarde. Continuamos con mucho más información aquí en RPP. Confianza y credibilidad por todos los medios. Estás junto a Fernando Vivas y Fátima Chávez en esta cobertura extraordinaria de las elecciones regionales y municipales 2026. Y yo solamente quiero aprovechar unos segundos para mandarle un abrazo gigante a todos nuestros hermanos de Abancay, Arequipa, Ayacucho, Cajamarca, Chiclayo, Chimbote, Cusco, Huancayo, Huánuco, Ica, Iquitos, Juliaca, Piura, todo el territorio nacional que está con RPP, por supuesto, siguiendo a detalle lo que es esta cobertura extraordinaria, querido Fernando.
0: Sí, Fátima, y seguimos pues cubriendo en el poder en tus manos estas elecciones subnacionales donde vota cerca de 26 millones de peruanos, todos en el territorio nacional. Ahora sí, los extranjeros no votan porque solo votamos los que tenemos que elegir autoridades dentro de nuestro territorio. Y tenemos que elegir una cantidad impresionante de autoridades, sí. Más de 13.000, porque claro, considerando, exacto, gobernadores, alcaldes y regidores, se hace una cantidad tan gigantesca.
2: 13.100 y algo, si no me equivoco, sí, entre autoridades. Este recambio en este año 2026.
0: En 1.890 y tantos distritos. Somos un país demasiado subdividido y eso no es bueno. Somos un país donde al tener tanta subdivisión territorial se hace más difícil la gobernabilidad. Y eso también es un problema que con el tiempo debemos afrontar. Fátima, estamos ya con nuestro siguiente invitado, Nicolás Ceballos, él es criminólogo. Uh-huh. Y pues queremos ver, aunque no ha sido fundamental en esta campaña para los candidatos, la presentación de programa de seguridad ciudadana, puesto que eso le corresponde fundamentalmente a la policía y al Ministerio del Interior. Sin embargo, siendo esa la preocupación fundamental de los ciudadanos, algo han tenido que decir, mucho han tenido que decir al respecto. Entonces, la primera pregunta, Nicolás, es con realismo que te da el haber pasado también por la administración pública. Has sido viceministro, que no te gusta mucho que se recuerde. Has sido viceministro del Interior de Seguridad Pública. ¿Qué es lo que realmente y eficazmente puede hacer un alcalde comprometido con el tema de la seguridad ciudadana?
2: Nicolás, te pido que por favor nos des unos segundos porque tenemos información importante con nuestra compañera Paloma Verano respecto al alcalde de Lima, Renzo Reyerdo. Adelante, Paloma.
17: ¿Cómo están, compañeros? Directo en directo para comentar que sí, que minutos después de las 11 de la mañana el alcalde Renzo Reyerdo ejerció su derecho al voto en el Colegio Reina del Mundo en el distrito de La Molina sin mayores incidencias. Al salir del local de votación brindó algunas declaraciones e indicó que ya tienen las puertas, que la municipalidad tiene las puertas abiertas para la siguiente gestión y que ya se instaló la comisión de transferencia. Escuchemos.
18: Siempre hemos dicho que la municipalidad está de puertas abiertas para brindar toda la información que se requiera. Lo dije en plena campaña electoral, que los candidatos se acerquen a la municipalidad para mostrarles cómo estamos. A nivel económico, a nivel institucional, a nivel de obras, a nivel de inversión, a nivel de crecimiento, todo, absolutamente todo. Siempre lo he dicho, lo sigo sosteniendo y así será hasta el último día de mi gestión. Pregunta por lo que con quien haya que hablar en estas comisiones de transferencias, con el candidato que resulte ganador, por supuesto lo vamos a hacer en los mejores términos.
17: Bien, además también indicó que ya existen alrededor de 30 obras entregadas y el primer semestre del próximo año entregarán 50 obras más, incluyendo el centro de monitoreo, el C5, el primer C5, mega C5, para tener el control de la seguridad ciudadana de la ciudad. Esto lo ha indicado que él va a entregar esta obra. También le consultamos, compañeros, si aceptaría un posible cargo en la siguiente gestión de la Alcaldía de Lima y esto respondió.
18: Es difícil decir que no, siempre lo he dicho. Cuando la Presidenta de la República asumió funciones, me lo preguntaron cuando tuve una reunión inicial con ella. Es difícil decir que no en unas condiciones en las que nuestro país necesita de todos para poner el hombro, pero yo en este momento no pienso en eso, pienso en culminar mi gestión y a partir del 1 de enero veremos, tengo algunas propuestas particulares, privadas.
17: Bien, esas fueron las declaraciones del alcalde de Lima Metropolitana, Renzo Reyerdo, al salir del local de votación en el distrito de La Molina. Directo en directo, RPP.
0: Gracias, Paloma. Sí, bueno, Renzo Reyerdo será alcalde hasta dentro de varios meses, puesto que hay un tiempo prudencial. Hasta el 1 de enero es el día tradicionalmente, siendo feriado, en el que asumen su cargo los alcaldes, los gobernadores. O sea que tenemos todavía a Renzo Reyerdo para rato. Le habíamos dejado a Nicolás Ceballos, nuestro invitado criminólogo, una pregunta sobre cómo, siendo la seguridad ciudadana una preocupación fundamental de los ciudadanos y habiendo los candidatos dicho mucho al respecto, sin embargo, no pueden hacer todo lo que quisieran porque esa es una responsabilidad básicamente de la policía y del Ministerio del Interior. Entonces, ¿qué realista y eficazmente pueden hacer los alcaldes que estén comprometidos con ese tema?
19: Fátima, Fernando, como siempre, un gusto. Lo escribíamos hace esta semana en una columna que tenemos ahora con ustedes en RDP sobre esos asuntos. El alcalde puede ser un excelente habilitador de la Policía Nacional. ¿A qué me refiero con eso? Primero, a que tiene la posibilidad en el CONASEC, en el COPROSEC, en los CODISEC, en los espacios que tienen locales de coordinación en el tema de seguridad ciudadana, de convocar a actores locales, a la policía, a la fiscalía, al Poder Judicial, a los bomberos y demás actores, a plantear prioridades de gestión en el territorio. Entonces, ahí hay una línea importante. Entonces, si bien el alcalde no tiene pues un mando directo sobre la policía, sí tiene el liderazgo político formal en su distrito o su alcance territorial de conducir la seguridad ciudadana. Primera, primer tema. Pero además lo que tiene también es recursos que puede poner a disposición de los operadores de seguridad y justicia. Puede equipar, puede ayudar a que la infraestructura mejore, funcione, puede ayudar también a que tengan equipamiento correspondiente, puede hacer las cámaras, o el mismo alcalde Rayado lo acaba de mencionar, puede montar un C5I o centrales de emergencia de comunicaciones que ayuden a que los actores locales también operen. Entonces, por lo menos ahí hay dos cosas que sí debería, sí puede hacer. ¿Qué es lo que no creo que debería hacer en los siguientes años los nuevos alcaldes y alcaldesas? Seguir pidiendo emergencia, seguir pidiendo a gritos estados de emergencia en localidades que sabemos que no funcionan. Asuman la responsabilidad y pongan el pecho y salgan a trabajar para ciudadanos de sus jurisdicciones, que hay posibilidades de hacerlo desde donde están sentados ellos, ¿no?
2: ¿Y por qué consideras que finalmente se inclinan siempre a este tipo de medidas, más de populismo punitivo en torno a vamos a promover mayores castigos, vamos a incentivar? Escuchábamos durante los debates incluso las construcciones de cárceles, de llevarlos a la selva o de proponer ciertas medidas que finalmente no están dentro de su competencia.
19: Y habría además que hacerles notar que nada sostiene que funcionen. O sea, el salir a pedir como una autoridad local más estados de emergencia, sabiendo que no tiene ningún impacto, debería ya alguien comenzar con ellos a evaluar y decirles, oye, no pidas eso porque no está dando resultado. Entonces creo que hay más bien el espacio posible para que asuman un liderazgo más claro con temas de gestión. Y ojo, en los primeros meses del próximo año, de hecho, todo el próximo año les toca a ellos gestionar con plata que ellos no han presupuestado. Entonces van a tener que hacer una labor muy intensa de gestión con recursos ya disponibles para poder tomar medidas efectivas en el corto plazo.
0: Ahora, ¿no? Hay una propuesta interesante que surgió, no estoy seguro quién fue primero, pero sí recuerdo que Renzo Reyardo la esgrimió con bastante vistosidad desde ya su condición de teniente alcalde de Lima, que es la de la policía municipal, que en la campaña fue asumida también por Carlos Bruce, y no doy más detalles porque no quiero hablar de candidatos en campaña. Esa propuesta de policía municipal, ¿qué tan factible la ves y qué ejemplos, para bien o para mal, tenemos que nos pueden dar una idea de cómo nos iría con ella?
19: Mira, comentábamos al principio de esta conversación que tenemos un país muy fragmentado en términos administrativos. Entonces, hay uno de varios problemas posibles ahí, es abrir la puerta a que se generen 1.800 cuerpos de seguridad municipal. Entonces, ya tenemos ese asunto con los serenazgos, pero que cumplen una función complementaria con la policía. Entonces, si comenzamos a crear policías municipales, tenemos el riesgo de generar 1.800 policías más.
0: Tendría que ser solo para una metro. Como en otros países, solo grandes metrópolis las tienen, no cualquier ciudad.
19: Y si lo planteas para nivel regional o provincial, el número es igual grande. Tenemos un problema ya serio ahora de coordinación y articulación en la propia policía con otros actores de seguridad. Imagínense el escenario de tener 145.
0: Tendría que ser excepcionalmente Lima por ser una ciudad tan grande.
19: Pero ahí vino una segunda línea, ¿no? Creo que tenemos que comenzar a dejar de lado las medidas que tienen que ver con como que en la policía no funciona, busquemos un reemplazo, ¿no? El primer reemplazo fue el serenazgo, que se entiende que en un contexto de violencia armada requerimos un apoyo complementario y además cumple una función complementaria clara, ¿no? Pero lo que hacemos continuamente es, como la policía no funciona, hay que llamar a las Fuerzas Armadas. Y ahora, como la policía no funciona, hay que crear una nueva policía. Entonces, nada te garantiza que va a ser eficiente. Y además, quien tiene la responsabilidad es la policía. O sea, habilitemos a la policía para que trabaje bien, ¿no?
2: Claro, yo quisiera hacerte una pregunta, precisamente, y esta iniciativa siempre de las autoridades de estar importando figuras de otros países, de otros espacios, sin mirar si funciona o no en nuestra realidad, que tal vez tenemos las herramientas aquí, por ejemplo, la lucha contra la corrupción. ¿Qué nivel tiene el alcalde para poder accionar en ello? ¿Y qué además puede contribuir esta también reorganización de un distrito cuando la informalidad se ha convertido en un escenario, en una especie de nicho para los criminales, que finalmente terminan extorsionando a los pequeños negocios también que se gestan en ello? Quisiera que eso me lo respondas luego de la pausa, por favor, Nicolás. Estamos con Nicolás Ceballo, criminólogo, hablando sobre las competencias que tiene precisamente un alcalde, un gobernador regional también, en su jurisdicción para combatir la delincuencia o contribuir en ello. Ya regresamos con mucho más aquí en RPP, Confianza y Credibilidad por todos los medios.
20: Doce y 50. 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
21: Chiclayo presenta 29 grados y para la noche la temperatura mínima será de 25. Pucallpa reporta 34 grados y en la noche descenderá a 30. Además, Trujillo presenta 27 grados con una radiación de 11, considerada extremadamente alta. Se prevé un cielo parcialmente nublado.
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0: David Sánchez Infante, que funciona como local de votación en el distrito de Sorochuco, está en la provincia de Selendín, región Cajamarca, luego de la detonación de explosivos que generó un incendio en el colegio, según informaron fuentes de RPP Noticias. Según información preliminar, la explosión ocurrió aproximadamente a las 11:30 de la mañana, cuando varios ciudadanos se encontraban votando. Según primeras versiones, la Policía Nacional ha detenido a dos personas consideradas aparentemente sospechosas. En las imágenes que pudo conseguir RPP se observa que las llamas han consumido el techo del colegio y afectado aulas y locales de votación. Las autoridades por el momento no confirman la afectación a material electoral. Este local de votación es uno de los que funciona en el distrito de Sorochuco, provincia de Selendín. Es la información que tenemos de momento desde la región Cajamarca, directo en directo RPP.
1: Tremendo lo que nos cuentas, Joana. Nos alerta muchísimo de lo que puede estar pasando en Selendín. Esperamos entonces, Fernando, que nos den los detalles, las autoridades, y podamos esclarecer en qué contexto ha generado una situación como esta, hablando de explosivos. Exacto, los responsables específicamente de un hecho como este que ha generado zozobra, temor entre los electores y que pues se han visto afectados en su derecho a sufragar.
2: Sí.
1: Vamos ahora con más información. A las 12:55 tenemos a Alejandra López desde Magdalena del Mar. Regresamos a la capital, vamos a ver qué está pasando en esta parte de la ciudad. Adelante, compañera, directo en directo.
3: Así es, Fátima. Fernando, muy buenas tardes. Directo en directo. Nos encontramos en los exteriores de la Institución Educativa República Dominicana, ubicada en el distrito limeño de Magdalena del Mar. Este es uno de los más de 2.100 locales de votación de Lima y Callao que hoy también participan de estas elecciones regionales y municipales 2026. 41 mesas de sufragio al interior de esta institución educativa para un poco más de 3.000 electores. Que recibe, que según nos han informado tanto los coordinadores como supervisores de la OMPE y del Jurado Nacional de Elecciones, se han aperturado y se viene en este momento desarrollando la jornada electoral con total normalidad. Pero sí hay que señalar que se ha reforzado en estos últimos minutos la seguridad. Hablamos de que no solamente hay personal policial, efectivos de la Marina de Guerra del Perú, sino cerca de una fila de más de 20 efectivos policiales con escudos antimotines, porque en pocos minutos va a llegar el candidato a la alcaldía de Lima por el partido de Avanza País. Hablamos de Francis Allison y su esposa. Ambos ambos son candidatos a la alcaldía, uno por Magdalena del Mar, hablamos de su esposa, y a la alcaldía de Lima, en el caso de Francis Allison, y a ellos les corresponde este local de votación. Así que en estos momentos vemos que ha descendido Francis Allison con su esposa del vehículo. Ellos anunciaron que iban a ir primero al cementerio donde se encuentran los padres del señor Allison, y ellos han decidido caminar y están caminando para llegar a su local de votación. Están rodeados de personas aplaudiendo y dando arengas por la candidatura que él tiene a el sillón municipal de la capital. Llegan no solamente con su esposa, Francis Allison llega acompañado de sus hijos y de su nieto Franco, de 9 años, que ambos lo llevan de la mano. Vemos que saluda a las personas que están recibiéndolo a este local de votación. Repetimos, en el distrito limeño de Magdalena del Mar. Hablamos de la Institución Educativa República Dominicana. Va a dar breves declaraciones a la prensa. Escuchemos.
4: Bueno, agradecido con Dios y con la gente que nos ha apoyado en esa larga campaña. Ante los ojos de la gente ha sido una campaña corta, que ha sido pegada presidencial, pero la verdad que ha sido larga. Y por ejemplo, la gente con la que hemos desayunado hoy día en la mañana es gente que nos ha acompañado más de un año de campaña. Y estamos muy agradecidos con toda la gente que nos ha acompañado, que ha desayunado, nos ha comido con nosotros los fines de semana que hemos hecho campaña. No tengo ninguna queja. No confundamos pequeños defectos y errores con fraudes o cosas de ese tipo, ¿no? Hay que ser serios y maduros y mantener a los ciudadanos en calma. Es nuestra obligación como autoridades, o que queremos ser autoridades.
5: ¿Cómo toma el cariño de la gente en los lugares que ha recorrido?
6: Le pregunta a la prensa sobre el cariño.

0: de las personas que lo han recibido en los exteriores de esta institución educativa, donde le toca emitir su voto.
1: Candidato, candidato.
2: ¿Cómo?
1: De ganar la alcaldía, ¿cuál será su primera prioridad?
2: Seguridad ciudadana.
1: Candidato.
2: Desde el primer día van a haber cambios.
1: Candidato. Sí. Candidato.
2: He visitado a mi mamá y a mi papá. Ella murió cuando yo tenía 3 meses de nacido. Mi papá se falleció cuando yo tenía 25. Ese es mi papá y mi mamá. Yo por eso tengo un amor absoluto por mi viejo, que falleció cuando yo tenía 25 años, como les acabo de contar, porque fue mi padre y mi madre, fue todo lo que tuve. Sí, fue una conexión especial con mi padre.
1: ¿A esta hora cuál es tu expectativa? Dime de la tarde, ¿cuáles son sus expectativas?
2: Seré el próximo alcalde de Lima, por supuesto.
1: ¿Hay mucha confianza?
2: Por supuesto, soy un hombre que confío en Dios. Y...
3: Candidato, estamos en vivo para RPP. Tenía programado venir a las 11.
2: Hoy tenía programado venir hace horas, me moló mucho. Y es lo que sufren todos los limeños atravesando esa ciudad. Hemos sido de Villa María, Madena, Villa María de Trufo, Villa María de Molina y ahora acá. Y es lo que sufren todos los limeños. Todos los días para chambear.
3: Candidato, estamos en vivo para RPP. Es una situación particular que ustedes, como pareja, sean candidatos a las alcaldías.
0: ¿Quién responde preguntas a la prensa por parte del candidato Francis Allison antes de ingresar a su local de votación? Él ha vuelto a recalcar que él está regresando del cementerio a visitar a sus padres antes de poder emitir su voto.
2: Así es. Primero desayuno con mis amigos de Villa María de Trunfo, luego cementerio, a ver a mis padres que me han dado la vida.
4: Muy bien, ahí teníamos entonces declaraciones del señor Francis Allison de Avanza País. A esta hora, una de la tarde con un minuto, vamos de inmediato con nuestra compañera Claudia Huamantingo. Nos tiene detalles importantes con el representante de la OMPE, el jefe de la OMPE, Bernardo Pachas.
5: Compañeros, buenas tardes. Directo, en directo. En estos momentos, Bernardo Pachas, jefe interino de la OMPE, está tomando la palabra y refiriéndose a lo que sucedió en un colegio de Cajamarca, el colegio David Sánchez Infantes, quien tuvo que suspender sus elecciones tras la detonación de explosivos. Vamos a escuchar.
6: Luego del escrutinio, empieza el despliegue del acta de escrutinio hacia las ODPs o centros de cómputo para procesar los resultados. Estaremos informando a las 4:30 de la tarde nuestra presentación, nuestra página de presentación de resultados para que todo el mundo la conozca y pueda conocer y manejar la información que en ella se reportará oportunamente. Muchas gracias, señor presidente.
5: Toma la palabra Roberto Burneo, presidente del Jurado Nacional de Elecciones, quien también está acompañado de Carmen Velarde, jefa de RENIEC, y ella toma la palabra en estos momentos.
7: Cordial a todos los miembros del Jurado Nacional de Elecciones, así como a los miembros de la Oficina Nacional de Procesos Electorales y a mi equipo del RENIEC, el Registro Nacional de Identificación y Estado Civil, que me acompaña, y saludar a todos los medios de comunicación y a toda la ciudadanía. Agradecerles muchísimo porque al día de hoy RENIEC tiene 358.000 DNIs de adultos por recoger todavía. Hemos visitado algunas de nuestras agencias. Son más de 250 agencias del RENIEC que abren hoy día hasta las 5 de la tarde y los ciudadanos están acudiendo, señor presidente, señor jefe de OMPE, están yendo a recoger su documento de identificación. Y tenemos ya desde el jueves más de 19.500 casos de DNI Express que le estamos entregando a la ciudadanía dentro de una hora, dentro de 2 horas también. Muchas gracias a quienes están confiando en el servicio de RENIEC, gracias a todos los trabajadores del sistema electoral, del Jurado Nacional de Elecciones, de OMPE, de RENIEC, que con mucho compromiso nos están ayudando a que este sea un día verdaderamente democrático. Los invito a seguir con esta tranquilidad para que sean unas elecciones que reflejen que nuestro país sabe tomar decisiones. Así que a seguir adelante. Muchas gracias.
5: Palabras de Carmen Velarde, jefa de RENIEC. Ahora toma la palabra Roberto Burneo, presidente del Jurado Nacional de Elecciones.
8: Los miembros del sistema y también con otras entidades, como bien indicaba Bernardo, con la Policía Nacional, con el Ejército, el Comando Conjunto y también con otras instancias que viene participando. Nos hemos reunido también con el Ministerio Público, a efectos que también desplieguen una gran cantidad de fiscales. Nos han informado que han desplegado cerca de 7.000 y también con todos los entes, inclusive con Defensoría del Pueblo, con los observadores internacionales que también vienen haciendo su trabajo. Es un enorme despliegue y los resultados poco a poco se van viendo, y sobre todo los resultados son muy positivos, y agradecemos a todo el equipo de nuestras instituciones porque estamos demostrando civismo, institucionalidad y finalmente que siempre la democracia está adelante y gana frente a cualquier reto que se le presente, y estamos a su disposición para cualquier interrogante que quieran plantearnos a nosotros. Muchas gracias.
4: Así es, damos inicio con la ronda de preguntas. Les pedimos a los medios indicar su nombre y al medio al cual pertenece.
9: ¿Cómo está, señor Burneo, señor Pachas, señora Velarde? Estamos en directo para RPP. Claudia Guamantingo los saluda. Señor Pachas, quería preguntarle en torno a esta situación del colegio en Celendín, en Cajamarca. No sé si tiene en la información si habría sido algún atentado, porque según información de la Policía Nacional habrían dos detenidos. Entonces, es la única institución en la cual no se han podido habilitar las votaciones, porque nos mencionó que habían 99,99% de mesas recién instaladas a nivel nacional. Muchas gracias.
6: Ese local sí estaba con material. Se ha producido ese evento y inmediatamente ha actuado la Policía Nacional del Perú, y como bien ha dicho usted, el Ministerio Público también tomó acción. Se ha suspendido, obviamente, para evitar o analizar cómo está la estructura, la vida de las personas primero, la estructura, y luego tiene que continuar, porque no se puede suspender la elección por motu propio. Eso es otro tema. Entonces, estamos esperando que nos informe cómo está el estatus de ese local para poder informar después por las redes sociales, respectivamente.
5: Bien, respuesta de Bernardo Pachas, jefe interino de la OMPE. A continuación se le va a plantear una pregunta a Carmen Velarde.
10: El desarrollo de las elecciones regionales y municipales, ¿cómo se viene presentando y qué incidencias han reportado? Ustedes han mencionado que ha habido un altercado con un explosivo, por favor. La totalidad de mesas instaladas y el despliegue, gracias.
5: Toma la palabra Roberto Burneo.
8: Quería destacar, o quería primero condenar, la acción violenta que se ha perpetrado en este distrito de Cajamarca. La democracia siempre va a estar por delante de las personas que quieren hacer daño, y vamos a estar firmes en torno al proceso y el desarrollo del mismo, privilegiando siempre, obviamente, la integridad de las personas y la vida de las personas. Condenamos este atentado, lo rechazamos y estamos nosotros pendientes de efecto de dar las garantías del caso a todos los ciudadanos para que ejerzan su voto adecuadamente. Esto es una noticia en marcha. El material electoral sí había llegado, estaba realizándose la actividad electoral con normalidad hasta este atentado. Estamos esperando el reporte, los informes a efecto de que continúe el proceso electoral. Pero quería destacar ello, nuestro equipo de fiscalización también está presente, también hemos convocado a todas las autoridades competentes en lo que corresponde a la seguridad y también de prevención del delito respectivas. Es importante destacar eso. Estamos hablando del 99.99%, son tres mesas que no se han instalado, por ejemplo, en Camarampi, que son localidades que por efecto de situaciones o amenazas que hubieron en esta localidad por diferentes motivos, los APUS indicaron que no se realice el proceso electoral, se replegaron las mesas de sufragio a Pastaza, que es el distrito más cercano, que es la capital además. Eso significaba un recorrido de 6 o 8 horas respectivas, por eso no ha habido dificultades en la instalación de ese tipo de mesas. Exactamente en el distrito, esto es en el distrito de Pastaza, es donde se ha realizado, y la información de los centros poblados respectivos se los vamos a entregar ahorita, no lo tengo en la mano, pero se los vamos a entregar para aquí. Mesas instaladas en total, el 99.9%, en total no ha habido tres mesas en Camarampi, y tengo entendido que también en Belén una mesa en Camarampi, total de las que se han dejado de instalar.
10: ¿Qué pasa con esas mesas que no están instaladas, por favor, presidente? ¿Las personas van a pagar la multa?
8: Respecto de la multa, se verá las incidencias a efecto de determinar si corresponde o no el pago de multa. Lo que entendemos es que no se han instalado por razones de que no han estado los miembros de mesa, no porque no ha habido material electoral o falta de organización logística, ¿no? Siempre hay incidencias de ese tipo, se espera hasta el final, pero en este caso ha habido esa dificultad. Eso es lo que podemos indicar el reporte hasta el momento.
11: Muy buenas tardes, Michael Oro.
5: Y en palabras de Roberto Borneo, se le hace otra consulta al Pleno, que es del Jurado Nacional de Elecciones, que se encuentra en su sede principal, y recordemos que mencionaron 99,9% de mesas instaladas a nivel nacional, y en Lima Metropolitana el 100% de las mesas de sufragio ya han sido instaladas. Escuchemos.
11: El día de hoy,
6: todo dependerá del resultado de las actas electorales, de las actas de escrutinio. Es decir, a menor error material, mayor rapidez. Esa es la fórmula. Menor error material, es decir, que las actas de escrutinio estén bien sumadas, que no tengan ningún guarismo errado, que no aparezca ningún número o ningún dibujo distinto o mancha, eso va a permitir que tengamos mayor fluidez en el centro de cómputo de las ODPs y podamos entregar resultados a los jurados electorales especiales y al Jurado Nacional de Elecciones para las proclamaciones respectivas.
5: ¿Será para la primera semana de noviembre? Le hacen la consulta si para cuándo sería la proclamación.
8: Respecto a ese punto, primeramente,
5: Roberto Borneo toma la palabra.
8: Trabajo en conjunto con la OMPE. OMPE nos traslada las actas observadas y son los jurados electorales especiales los que determinan la resuelven la incidencia respectiva en torno a ellas. Importante destacar es que hemos establecido como plazo máximo este próximo domingo para la entrega o repliegue del material, de las actas observadas a los jurados electorales especiales. Destacar también que estamos estableciendo una fecha máxima como pleno para el recuento de votos como fecha máxima 28 de octubre. Eso va a facilitar mucho para la resolución de los casos y también indicar que estas elecciones regionales y municipales son menos complejas en cuanto ya no hay el voto preferente y otras, digamos, singularidades que son propias de las elecciones generales. Esperemos que esa simplicidad, quizás que no deja de tener sus particularidades, porque estamos hablando de varias cédulas de votación o modelos a nivel nacional, permitan que los miembros de mesa cometan menos errores o que al momento de administrar justicia se haga un poco más ágil esta situación. Vamos a hacer todo el esfuerzo para dar los resultados lo antes posible, privilegiando lo que son elecciones regionales porque podrían generar una segunda vuelta a efecto de llegar con los plazos y facilitar también la labor de OMPE en cuanto al despliegue logístico de organización misma. Y estamos privilegiando estas acciones a efecto que también la población vea los resultados finales de estos procesos, de este proceso electoral de elecciones regionales y municipales.
5: Continúa esta conferencia de prensa desde la sede principal del Jurado Nacional de Elecciones en el Distrito de Ibeña, Jesús María. A ver, escuchemos a Bernardo Pachas.
6: Falta una mesa nada más. Del centro poblado Nueva Yarina, en el distrito de Patazas, Dantén del Marañón, Loreto. Si este dato se confirma, quiere decir que prácticamente hemos cubierto todas las mesas, a excepción de este lugar. Como bien lo ha señalado el presidente, hubieron hechos que no controlamos nosotros y que, como bien dijo, el APU nos instó a salir. Sin embargo, instalamos en Pastaza y han podido armar las otras mesas, se está quedando una. Así que ese es el dato actualizado de la entrega de material.
12: Buenas tardes, Ronald Aparicio. ¿Cómo
5: está? Sigamos escuchando las preguntas hacia el Pleno de Jurado Nacional de Elecciones, Carmen Velarde, jefe de Daniel, y Bernardo Pachas, jefe interino de la OMPE.
13: ¿Cuántos ciudadanos van a ser perjudicados? Porque entiendo que ya se ha hecho ya el repliegue del material electoral. Eso en principio. Y otra consulta, por favor, también. Considerando esta polarización que hay, ¿a qué hora estiman ustedes emitir el primer avance oficial de los resultados por parte de OMPE? Y también, ¿qué contingencia se está tomando para el tema de las impugnaciones? Y para la jefa de RENIEC, por favor, ¿hasta qué hora entregarán los DNIs? Muchas gracias. Buenas tardes.
14: Bien, primero las damas, ¿no?
15: Muchas gracias siempre por la caballerosidad del jefe interino de OMPE, por supuesto el presidente del Jurado Nacional de Elecciones. RENIEC tiene abiertas sus puertas hasta las 5 de la tarde en más de 250 agencias que son las principales en todo el Perú. Así que vamos a estar trabajando. Hemos tenido casos en los que han llegado ciudadanos un minuto para las 5 y los hemos seguido atendiendo, porque la idea es que nadie se quede sin su DNI. Ya a esa hora no puedo decir que nadie se quede sin votar, porque sé que hay una hora que también cierran los centros de votación. Por eso le pido a toda la ciudadanía, por favor, acudan a recoger su documento nacional de identidad antes de que cierre su centro de votación, para que puedan ustedes llegar y emitir su voto libre. El Perú necesita de todos nosotros y de ustedes, ciudadanía. Así que un saludo a esa ciudadanía que va recogiendo su DNI, que va participando, y a los miembros de mesa también, que están haciendo un gran esfuerzo el día de hoy. Gracias.
5: Toma la palabra Bernardo Pachas, jefe interino de OMPE.
14: Efectivamente, a las 5 de la tarde se cierran las elecciones y empieza el escrutinio en mesa. Desde que salga la primera acta y esta acta ingrese al centro de cómputo y se contabilice, será publicada en nuestra página web de resultados. Por eso, a las 4:30 o un cuarto para las 5 a más tardar, daremos una pequeña conferencia de prensa para explicar el detalle de la página de resultados, qué contiene, cómo se usa, cómo se ingresa, qué ofrece, qué lugares, cómo ver mi mesa con mi DNI, cómo ver la historia del acta. Eso se va a explicar en nuestra sede, obviamente. Y nosotros saldremos hacia las 8:30, en un rango de minutos, entre las 8:30 o 9, para informar el avance final del día. Estaremos explicando los avances y luego con la presencia del jurado y RENIEC estaremos juntos para la foto final del día. Eso es en cuanto a OMPE. Adelante, señor.
8: Finalmente, respecto a las impugnaciones, hemos tomado todas las medidas previas para organizar y mejorar los procesos. Tenemos 91 jurados electorales especiales desplegados para administrar justicia. Vamos a atender para el repliegue o la entrega del material por parte de la OMPE, actas observadas y otros respectivos. Las 24 horas del día hemos desplegado horario de atención los 7 días de la semana, 24 horas del día, para que OMPE pueda tener todas las facilidades y podamos desarrollar la labor jurisdiccional lo antes posible. Y hemos mejorado mucho los procesos en torno al recuento de votos, que es una experiencia que la recogemos de elecciones generales y que también se implementa en estas elecciones regionales y municipales.
5: Bien, compañeros, entonces declaraciones de Roberto Borneo.
14: Escuchemos
5: a Bernardo Pachas nuevamente.
14: Nosotros como sistema deseamos que continúen votando. Son 8.581 electores. Entonces es importante que voten, obviamente, siempre y cuando las condiciones sean las adecuadas. Está el fiscalizador del jurado, está el coordinador del local, está el Ministerio Público, la Defensoría del Pueblo, Policía Nacional y el Comando Conjunto de las Fuerzas Armadas. En cuanto tengamos el resultado de la evaluación, podremos informar al sistema primero y luego en nuestras redes sociales.
16: Ángel Espejo de Exitosa, por favor, quisiéramos saber cuál ha sido el nivel de ausentismo de miembros de mesa, porque aunque se han instalado todas las mesas de votación, ha habido una larga demora, una larga espera, y en algunos locales han ejercido como miembros de mesa adultos mayores, en su mayoría. Queremos saber si es que hay algún dato respecto al ausentismo de miembros de mesa, por favor.
14: Primero, a las 8:30 o 9 de la mañana teníamos casi el 80% de las mesas instaladas. Luego hemos estado esperando a los miembros de mesa titulares y suplentes, y en aquellos lugares donde no se han acercado, como dice la ley, se recoge o se pide a las personas de la cola que pasen a ser los que dirijan la mesa, los miembros de mesa, de acuerdo a ley. En algunos casos no han querido hacerlo, como suele pasar, pero gracias a la participación de la Policía Nacional del Perú, el Ministerio Público, OMPE y jurado, hemos podido amablemente hacerlos que entiendan y que ocupen el lugar de los ausentes. Ahí voy. No sabemos porque todavía estamos confirmando el dato. Ese ausentismo de miembro de mesa no sale inmediato. Al final del escrutinio hay que pagar a los miembros de mesa, ¿no es cierto? Y su estipendio de 165 soles. Y ahí es donde sabemos quiénes han sido omisos al ejercicio de cargo de mesa.
5: Bien, compañeros, entonces ha sido Bernardo Pachas, jefe interino de OMPE, acompañado de Roberto Borneo, presidente del Jurado Nacional de Elecciones, y Carmen Vilarde. Bueno, en conclusión, solo faltaría una mesa en ser instalada en la región Loreto, y con eso ya se completaría el 100% de mesas instaladas a nivel nacional. Directo en directo, RPP.
17: Gracias, Claudia. Fátima, da gusto ver a los tres organismos, parte del sistema electoral, juntos en una conferencia de prensa. Qué distinto de la primera vuelta presidencial de este año, donde a esta hora se estaban trompeando la OMPE con el Jurado de las Elecciones por la gran falla logística que fue imputable a la OMPE, ¿no? Uh-huh. Y el Jurado de las Elecciones terminó denunciando penalmente al jefe de la OMPE, Piero Corbeto, cuyo retiro ha implicado que pase adelante en la OMPE Bernardo Pachas, ¿no? Como jefe interino que estaba ahí. Así que por lo menos ahora hay armonía en el sistema electoral y hay que celebrar eso, pero sí hay que lamentar que haya un colegio en Selendín donde se ha tenido que suspender la votación que ya estaba abierta porque ha habido una explosión, un acto de violencia. Habrá que descubrir quiénes son los responsables, porque esto nos hace recordar que en 1980 en Chuschi, un pueblo, una locación en Cajamarca, Sendero Luminoso quemó las actas en un acto marcadamente antidemocrático, y eso se reconoce históricamente como la primera acción terrorista en el país de Sendero Luminoso, hace 46 años atrás. Esperemos que esto no sea la alborada de una nueva forma de violencia.
4: Lo cierto es que, como bien has resaltado, se ha suspendido de manera temporal el poder emitir el voto de sufragio. Se está evaluando con las autoridades competentes porque está representantes de las Fuerzas Armadas, está la policía, está también el Ministerio Público, resaltaban bien los jefes de los organismos electorales, para poder verificar cuál es el estado, primero, de las personas que han estado cerca, segundo, a qué corresponde este tipo de explosión, y tercero, si está la posibilidad de habilitar nuevamente este local de votación para que los más de 8.500 electores que corresponden además votar en este lugar puedan hacerlo con total tranquilidad. Así que vamos a esperar qué es lo que nos dicen en breve, imaginamos, porque también están recogiendo ellos la información tanto de los fiscalizadores del Jurado Nacional de Elecciones como la presencia, por supuesto, de la
17: OMPE. Por el otro lado, ya prácticamente todas las mesas están cerradas en el país. Le agradecemos, pero todavía le pedimos paciencia a Nicolás Ceballos, el criminólogo que nos está esperando. Pero vamos a ir una pausa y volvemos con él en ampliación de noticias. No, perdón, ahora es el poder en tus manos, el poder en tus manos.
4: Ya regresamos con mucho más.
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21: Son las 1 y 23. 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
1: Las elecciones regionales y municipales fueron suspendidas en la institución educativa David Sánchez Infante, que funciona como local de votación en el distrito de Sorochuco, provincia de Selendín, región Cajamarca, luego de la detonación de explosivos que ha generado un incendio en las instalaciones del colegio. Fernando Carvalho y Mávila Huertas, conductores de Ampliación de Noticias de RPP, se mantienen como los periodistas más influyentes de la prensa radial en el Perú, según la encuesta del Poder 2026, publicada por la revista Semana Económica. Fernando Carvalho encabeza la lista en el primer lugar con 79%, mientras que Mávila Huertas se mantiene en segundo lugar y Abelardo Domínguez, productor periodístico de RPP, se encuentra en la quinta posición. Respecto a la lista de personas con más alta percepción de poder en el país, la presidenta Keiko Fujimori, Luis Galarreta y Miguel Torres ocupan las tres primeras posiciones. El alcalde de Lima, Renzo Reyardo, aseguró que su gestión está dispuesta a proporcionar la información que soliciten los candidatos a la Municipalidad Metropolitana de Lima. Asimismo, expresó su voluntad de brindar todas las facilidades necesarias para iniciar el proceso de transferencia con quien resulte ganador de los comicios.
3: Siempre hemos dicho que la municipalidad está de puertas abiertas para brindar toda la información que se requiera. Lo dije en plena campaña electoral, que los candidatos se acerquen a la municipalidad para mostrarles cómo estamos. A nivel económico, a nivel institucional, a nivel de obras, a nivel de inversión, a nivel de crecimiento, todo, absolutamente todo. Siempre lo he dicho, lo sigo sosteniendo y así será hasta el último día de mi gestión. Pregunta por lo que con quien haya que hablar en estas comisiones de transferencias, con el candidato que resulte ganador, por supuesto lo vamos a hacer en los mejores términos.
1: A través del rotafono de RPP, pobladores piden ayuda para sofocar el incendio forestal que arrasa con varias hectáreas de pastizales en el centro poblado de Rumichaca, distrito de Huayay, en la región Pasco.
22: En este caso lo que estamos solicitando es la ayuda para sofocar el incendio. Está arrasando con bastantes hectáreas de pastizal, ya que en ese lugar se crían vacas.
1: Faltan 38 días para la visita del Papa León XIV al Perú.
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23: Una y 27.
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4: Estamos de regreso en esta cobertura extraordinaria de las elecciones regionales y municipales 2026. Estás en compañía de Fernando Vivas y Fátima Chávez aquí en la cabina de RPP y, por supuesto, el criminólogo Nicolás Ceballos, con quien estamos conversando sobre las competencias tanto de los gobernadores regionales como alcaldes en la lucha también contra la inseguridad ciudadana. Pero antes de continuar con él, vamos ahora de inmediato hasta Ica. Nuestro compañero Edwin Herrera nos tiene información de cómo se viene desarrollando precisamente esta jornada electoral en esta parte de nuestro país. Adelante, compañero, directo en directo.
24: Buenas tardes, Fátima, Fernando, directo en directo. Así es, nosotros nos encontramos en la institución educativa Antonia Moreno de Cáceres, que está ubicado en el cercado de la ciudad de Ica. Fátima, Fernando, para comentarles que la última mesa que se instaló en la provincia de Ica fue a las 10:40 de la mañana aproximadamente en una institución educativa ubicado en el sector de San Joaquín. Fátima, Fernando, todo transcurre con normalidad, no hay ningún inconveniente que se haya presentado dentro de las instituciones educativas de la provincia de Ica. Recordemos que en la provincia de Ica están postulando 13 candidatos para ocupar la alcaldía provincial y 9 candidatos al gobierno regional. Ya el jefe de la OTICA ya se encuentra en el centro de cómputo realizando todas las coordinaciones respectivas para poder empezar a recibir las actas una vez que culminen el proceso electoral del día de hoy, 4 de octubre. Es ese panorama, compañeros. La temperatura a esta hora en la ciudad de Ica, 32 grados centígrados. 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
4: Muy bien, gracias a Edwin por esta información importante desde esta parte de nuestro país. Pero a la 1:29 de la tarde continuamos entonces, querido Fernando, con Nicolás, que le damos las gracias por haber tenido una gran paciencia realmente porque tenemos una cobertura extraordinaria en diversos puntos del país y por supuesto queríamos saber cuáles eran las situaciones, cómo se está desarrollando este escenario y además de las declaraciones de los representantes de los organismos electorales. Y yo había dejado una pregunta, ya hace como dos bloques, y era ¿por qué seguimos importando estos modelos de lucha contra la criminalidad, de lucha contra con la inseguridad ciudadana, en vez de diseñar uno que se ajuste a nuestra propia realidad? ¿Por qué hacemos ello? ¿Por qué es que las autoridades, tanto regionales y locales, apuestan por eso? ¿Acaso es tan difícil aterrizarlas a nuestra propia localidad? ¿Qué es lo que pueden hacer realmente en estas competencias?
0: Mira, lo válido cuando traemos modelos que no son propios nuestros es entender cuáles son los factores que han permitido que funcionen, ¿no? Y casi siempre coincide que uno de los factores claves es la coordinación entre los actores involucrados, ¿no?
4: Que hablamos Ministerio Público, Poder Judicial,
0: aquí por lo menos, de cuatro, y en este caso cinco con los alcaldes, ¿no? Primero Ministerio Público, Poder Judicial, a la policía y al sistema penitenciario. Y acá los alcaldes también cumplen una función altamente relevante, ¿no? Todos los modelos tienen por lo menos una coordinación muy estrecha, segundo, recursos de presupuesto, y tercero, objetivos claros. Más allá de las cosas particulares de cada territorio, esas son los tres elementos que hay que mirar siempre. Entonces, si tú no garantizas esas tres cosas, no importa lo que importes, no va a funcionar. Entonces, si tú no aseguras que tiene un presupuesto fijo, estable, si tú no aseguras que los actores involucrados van a coordinar y que tienen un objetivo definido claro, y eso va a tener siempre el fracaso, ¿no?
17: Que tengan voluntad y que coordinen.
0: Hay que sumarle además
17: la voluntad política compartida por todos.
0: Absolutamente.
17: Cosa que no hemos tenido en los últimos efímeros gobiernos.
0: Lamentablemente no, ¿no?
17: Y que ahora, con las facultades acotadas que el martes aprobaría el pleno de diputados, ya se aprobaron en la Comisión de Constitución, que dentro de Seguridad Ciudadana se dan facultades al gobierno, incluso la oposición de izquierda, salvo Juntos por el Perú, está de acuerdo, pero le han acotado dentro de las medidas que planteó el gobierno para seguridad, le han sacado algunas, le han sacado lo de la posibilidad legal de denominar terroristas a las organizaciones criminales, ciertos elementos de participación militar en la lucha contra la inseguridad. ¿Te parece que con esas medidas acotadas el gobierno puede darse por satisfecho en ese rubro y a seguir para adelante con su delegación?
0: Yo volvería al punto anterior, ¿no? Porque aún con todo, aún que le hubiesen aprobado todo el paquete completo o las cosas acotadas que se han aprobado ahora, si tú no le garantizas a eso recursos, no le garantizas coordinación y objetivos claros, es un tiro al aire, ¿no? Entonces, por ejemplo, en el caso de las fuerzas, de haber denominado a los grupos criminales como terroristas, eso requiere protocolos, entrenamiento, material, equipamiento para poder poner en marcha el despliegue policial o militar dentro del entorno de ello. Entonces, la norma sola no crea las cosas, ¿no? Entonces, hay un asunto de por medio de gestión que también es relevante y que también implica, pues, un tiempo mínimo de maduración de la medida para que eso funcione bien. Entonces, más allá de lo que se ha terminado aprobando, la gran pregunta es ya, te dieron esas facultades, ¿cómo vas a ponerlas en marcha lo más rápido posible? Y es una discusión que todavía no queda del todo clara, ¿no? Creo que tal vez hay que orientar la discusión hacia eso. Ya, perfecto. Nos han dado menos de lo que pedíamos. Eso que nos han dado, por lo menos, ¿cómo lo vamos a poner en práctica pronto, ¿no?
4: Claro que sí. Nicolás, te pido que te quedes con nosotros todavía porque tenemos que seguir conversando de diversas materias y una de ellas es la prevención, que es algo que se toca muy poco entre las propuestas de las autoridades regionales y municipales. Y yo sí quisiera dejarte una pregunta al aire. Espero que podamos hacerla regresando del bloque. Y es, ¿qué papel tiene el urbanismo, el deporte, la recuperación de los espacios públicos en ese objetivo, el de prevenir que se consuman los delitos? Regresamos con mucho más aquí en RPP, Confianza y Credibilidad por todos los medios.
18: 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Una y 34. 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
2: Las elecciones regionales y municipales fueron suspendidas en la institución educativa David Sánchez Infante, que funciona como local de votación en el distrito de Sorochuco, en la provincia de Selendín, región Cajamarca, luego de la detonación de explosivos que ha generado un incendio en las instalaciones del colegio. Fernando Carvalho, periodista de RPP y conductor de Ampliación a Noticias y Las Cosas Como Son, obtuvo el primer lugar con el 79% en la categoría de personas con más influencia en la prensa radial, según la encuesta del Poder 2026 publicada por la revista Semana Económica. Mávila Huertas, periodista de RPP y conductora de Ampliación a Noticias, ocupa el segundo lugar en la lista de personas con más influencia en la prensa radial del país. Mientras que el productor general de RPP, Abelardo Domínguez, ocupa el quinto lugar en la misma categoría de personas con más influencia en la prensa radial. A través del rotafono de RPP, pobladores piden ayuda para sofocar el incendio forestal que arrasa con varias hectáreas de pastizales en el centro poblado de Rumichaca, en el distrito de Huayay, perteneciente a la región Pasco. RPP te recuerda: participar en competencias de velocidad en eventos no autorizados es una falta muy grave que se sanciona con 1.320 soles de multa.
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7: En estos momentos Huaraz reporta 22 grados y por la noche llegará a 15. Huánuco reporta 26 grados y por la noche bajará a 21. Además, Tarapoto registra 33 grados con una radiación de 11, considerada extremadamente alta. Se espera un cielo parcialmente nublado.
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13: Continuamos con mucho más aquí en RPP, confianza y credibilidad por todos los medios. Estás en compañía de Fernando Vivas y Fátima Chávez en esta cobertura extraordinaria de las elecciones regionales y municipales 2026 y junto también al criminólogo experto en temas de seguridad, por supuesto, Nicolás Ceballos. Y te dejaba una pregunta en el bloque anterior, Nicolás, respecto a cómo es que el urbanismo, el deporte, la recuperación de los propios espacios públicos se van en ese objetivo de la prevención. ¿Cuánto suma?
14: Muchísimo, muchísimo. Y no solamente suma, sino que además ahorra, ¿no? Por cada sol en prevención se ahorran 10 soles en control y vigilancia. Eso debería ser un caramelo para el MEF, para decirles a las municipalidades, oye, inviertan en prevención, ¿no? Pero hay el ángulo de urbanismo es un ángulo que está muy demostrado, porque finalmente el orden urbano ayuda a que se controle mejor la inseguridad o a que se prevenga o a que se disuada la inseguridad.
9: ¿En qué forma?
14: Por ejemplo, pensemos en un paradero, ¿no? Un paradero que sabemos que en hora punta está muy congestionado. Entonces tú puedes diseñar el paradero para que el flujo de las personas sea mucho más ordenado y estructurado, de forma tal que no se aglomeren y sea un espacio de oportunidad para la delincuencia. Para un delincuente, un carterista o
9: espacios que van surgiendo porque se planifican o porque la gente los toma y hace actividades que son unas alternativas sanas a la delincuencia, como el paso de los seres navales, que ahora todo el mundo baila.
14: Por supuesto.
9: Saya, ¿no?
14: Y ese es un punto además que combina el urbanismo con las actividades culturales y sociales. Tú deberías las municipalidades inundar sus plazas de actividades educativas, sociales.
9: No cerrar los parques con rejas.
14: Perdón, yo siempre uso el término que son esos parques cerrados son macetas enormes, son macetas gigantes. No, son parques para ser usados. Y la mejor forma de que un espacio funcione y se cuide es usándolo, estructurando su tiempo. Y si estamos preocupados ahora porque el crimen organizado capture, reclute a los chicos, chicas como sicarios, como fuera, la mejor forma es robarle esa oportunidad.
9: Resulta que hay una comisión intersectorial donde está un representante del Ministerio Público, un representante del Ministerio de Justicia, el Poder Judicial, etcétera, pero de rango así muy secundario, dedicada a la prevención, a estrategias para la prevención. Esa comisión se reúne una vez a las 500, uh-huh, cuando debiera ser importantísima.
14: Por supuesto, nuevamente, porque previenes muchísimo, o sea, se evita muchísimo, muchísimo impacto y muchísimo daño. Hoy día lo que más se requiere es poder tener mecanismos de prevención cultural, educativa, social, todas las cosas que son buenas y positivas y que ocupen el tiempo de los chicos y que eviten que estén involucrados o en contacto con redes criminales. O sea, de hecho, lo primero que pueden hacer los alcaldes ahora, que van a ingresar en 1 de enero, es activar eso, porque lo que suele ocurrir siempre en verano, pues no, vacaciones útiles. Hagan un programa masivo para que los chicos estén ocupados en esa temporada en actividades educativas, en proyectos de vida, en cosas que puedan ayudar a que estén ocupando un tiempo de forma productiva y que además puedan evitar que estén pues en contacto cercano con... En eso la municipalidad tiene mucho más responsabilidad que la policía y muchas capacidades y muchos recursos también disponibles.
13: Muy bien, Nicolás. Bueno, quisiéramos que invites al público también de RPP a leer parte de tus columnas que tienes en nuestra plataforma digital.
14: Sí, efectivamente, nos hemos ya sumado de esta semana a RPP como columnistas. Estaremos cada martes con ustedes compartiendo análisis y propuestas, sobre todo en temas de seguridad ciudadana. Esperemos que eso ayude al ciudadano a entender, a discutir, a comprender los temas, pero también sea un aporte a la gestión pública, ¿no? Para que vea qué canales posibles hay para poner en marcha una agenda de seguridad eficiente.
13: Muy bien.
9: Bueno, muchas gracias, Nicolás Ceballos, criminólogo. Lo pueden leer además en la página web de RPP. Ahora, Fátima, nos vamos con nuestra compañera Jessica Marino, que está en la Defensoría del Pueblo.
13: Adelante, Jessica.
0: Hola, Fátima, Fernando. Buenas tardes. Directo en directo. Así es, estamos en el centro de monitoreo de la Defensoría del Pueblo. Esta se ubica en su sede central en el Cercado de Lima. Desde aquí se viene haciendo una supervisión al desarrollo de las elecciones regionales y municipales en 7.144 centros de votación, estos ubicados en distintos puntos del país. Nos encontramos y nos acompaña Liz Alata, ella es directora de la Oficina de Tecnología de la Defensoría del Pueblo, para que nos precise, a ver, al corte de esta hora, señora Alata, ¿cuántas incidencias se tienen registradas con esta plataforma de monitoreo de la Defensoría?
15: ¿Qué tal? ¿Cómo está? Muy buenas tardes. En este momento nosotros tenemos 2.659 incidencias registradas por más de 10.000 comisionados y voluntarios de la Defensoría del Pueblo que están desplegados a nivel nacional.
0: Ustedes monitorean, señora Lata, 4 categorías. Del total que se tiene hasta el momento, la cifra que nos ha mencionado, ¿cuáles son las principales incidencias electorales que ya han recogido los equipos desplegados?
15: Sí, la que hemos tenido mayor registrada son la demora en la instalación de mesas, que tenemos 297 incidencias registradas, y seguido por que se ha identificado bastante propaganda electoral en los locales de votación o en las mesas de sufragio.
0: ¿Dónde se han presentado estas incidencias? Hablamos de distritos electorales, o precísenos si se tratan de regiones.
15: Tenemos en distintas regiones, como en Lima Metropolitana, Arequipa, Huánuco, Ayacucho, La Libertad, Piura y entre otras regiones.
0: ¿Lima lidera, digamos, esta estadística?
15: Sí, Lima es la que lidera esta estadística en la demora de instalación de mesas.
0: ¿Y le sigue?
15: Arequipa y Huánuco.
0: Ahora, nos mencionaba también que dentro de este monitoreo se ha podido recoger información a propósito de la detención de una persona. ¿Bajo qué circunstancias y si es que demandó la presencia de policías, Ministerio Público, a qué se debió la intervención de esta persona? ¿Se trató de un elector, de un miembro de mesa?
15: Sí, de un elector que no se quería identificarse. Pero nuestros voluntarios lo trasladaron a las autoridades, ¿no?, de la policía y la fiscalía.
0: Además del tema de las instalaciones de mesa, ¿también se han registrado inconvenientes o complicaciones con la entrega de material electoral?
15: No tenemos incidencias registradas con entrega de material.
0: Bien, muchas gracias. Entonces ha sido Liz Alata, ella es vocera de la Defensoría del Pueblo, y nos mencionaba que son 10.495 entre comisionados, supervisores y también voluntarios que están realizando estos reportes, que son derivados a los equipos de la Defensoría para realizar este seguimiento de las incidencias que se han identificado a lo largo de esta jornada electoral. Entonces nos ha informado que todo el compilado, lo consolidado, se dará a conocer también al cierre de la supervisión. Directo en directo, RPP.
13: Muy bien, gracias Jessica por esta información importantísima a esta hora de la tarde. Vamos de inmediato a una pausa, regresamos con mucho más en esta cobertura extraordinaria en RPP. Y es que estamos en El Poder en Tus Manos en esta cobertura de las elecciones regionales y municipales 2026. No te muevas, regresamos con mucho más.
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17: En estos momentos Huaraz reporta 22 grados y por la noche llegará a 15. Huánuco reporta 26 grados y por la noche bajará a 21. Además, Tarapoto registra 33 grados con una radiación de 11, considerada extremadamente alta. Se espera un cielo parcialmente nublado.
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1: Un día como hoy, 4 de octubre, 1582. Transcurre el último día en la historia del calendario juliano, iniciándose al día siguiente el uso del calendario gregoriano, llamado así en honor al Papa Gregorio XIII, quien lo instauró. 1957. La Unión Soviética lanza al espacio al Sputnik 1, primer satélite artificial de la Tierra. 1970. Fallece a los 27 años de una sobredosis accidental Janis Joplin, cantante estadounidense conocida por su potente voz y considerada como una de las artistas más grandes de todos los tiempos. 4 de octubre. Un día como hoy.
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3: Continuamos con mucho más aquí en la cobertura extraordinaria de las elecciones regionales y municipales 2026. Estás en compañía de Fátima Chávez en RPP, confianza y credibilidad por todos los medios. Y a esta hora de la tarde, 1:54,

0: Cajamarca, luego del lanzamiento de explosivos en la parte posterior de la institución, donde se habían instalado dos mesas de votación. La ODP Cajamarca informó a RPP que no se reportaron personas heridas ni daños en el material electoral. Según la información proporcionada por la ODP, los explosivos no alcanzaron las aulas de votación y los daños se concentran en la infraestructura del colegio. El incendio ya fue controlado, mientras que el local permanece cerrado. Las Fuerzas Armadas y la Policía Nacional resguardan hasta ahora la zona y además se ha solicitado el envío de refuerzos para garantizar la seguridad. La ODP Cajamarca también descartó hasta el momento que haya personas detenidas por estos hechos. En tanto, desde la Fiscalía Penal de Turno de Selendín se informó que ya se realizan diligencias en la institución educativa David Sánchez Infantes para verificar junto con la Policía Nacional los daños en el inmueble tras este incendio. Además, se coordinan acciones junto con las autoridades electorales para que el sufragio continúe en otros espacios y no se afecte el derecho al voto de los ciudadanos. Desde la región Cajamarca, directo en directo, RPP.
1: Joana, solamente para precisar, entonces, las dos mesas de votación que se vieron afectadas por la detonación de este explosivo serán trasladados a otras aulas.
0: Eso es lo que se viene coordinando a esta hora para evitar que la suspensión de las votaciones se dé, ¿no? En sí, lo que nos ha explicado desde la ODP Cajamarca es que la explosión se dio en la parte trasera de la institución, no logró alcanzar estas dos aulas, pero el colegio pues ha sido cerrado por un tema de seguridad. La policía y las Fuerzas Armadas están realizando también las respectivas diligencias para determinar responsabilidades. Entonces, la Fiscalía está buscando poder trasladar estas dos aulas a otros espacios y el proceso electoral continúa.
1: Muy bien, muchísimas gracias, compañera, por esta información. Muy atentos entonces, porque en un principio se dijo que habían dos personas detenidas, hoy se sabe que esto no es cierto, y por supuesto es importante saber quién es o quién fue el responsable de detonar este tipo de explosivos, qué tipo de explosivos era, y si antes ya había alguna especie de antecedente de algún hecho de amenaza que haya suscitado en esta institución educativa del Colegio David Sánchez Infantes. Vamos a dejar ahora Cajamarca, nos vamos hasta Puno, el sur de nuestro país, con Blas Condori. Adelante, compañero, directo en directo.
2: Fátima, muy buenas tardes, directo en directo. Una ciudadana adulta mayor rompió su cédula de votación luego de emitir su voto en la institución educativa José Antonio Encinas de Puno. De inmediato fue intervenida por las autoridades del local. El personal electoral alertó sobre lo ocurrido y se procedió a retener la cédula dañada como a la adulta mayor. El caso ya está en manos del jurado electoral especial, la Oficina Descentralizada de Procesos Electorales, la Fiscalía y la Policía. Será investigado porque romper la cédula es considerado como un delito electoral. Hasta el momento no se ha confirmado si la ciudadana será sancionada o solo amonestada, pero las autoridades recuerdan que la cédula no debe ser destruida bajo ningún motivo. Es por esa razón de que ha sido trasladada la señora hasta la dependencia policial para poder realizar las investigaciones. Directo en directo en Puno, RPP.
1: Muy bien, gracias, Blas. Ojo con lo que acabamos de escuchar, porque esta es una situación que puede repetirse en otros puntos del país y pueda también llevar a la intervención de la persona. En este caso, hace unas horas atrás reportábamos que se había intervenido a otro ciudadano que había tomado la foto a la cédula de sufragio. Entonces, recordemos que hay restricciones que tenemos que cumplir. Esa también es nuestra labor y responsabilidad como ciudadanos en un comicio, en unas elecciones además regionales y municipales que ameritan que nos comportamos a la altura. Vamos ahora hasta Lambayeque, el norte del país, con Rosa María Loro. Y es que vamos a conocer la mesa de sufragio de quien es el peruano más querido en todo el mundo. ¿Usted sabe de quién estoy hablando? Claro que sí, nuestro Papa León XIV. Adelante, compañera.
3: Hola, ¿qué tal, Fátima? Buenas tardes, directo en directo. En efecto, la mesa de sufragio 032941 es el lugar en la que figura el nombre del Papa León XIV. De acuerdo al padrón electoral, el nombre de Robert Francis Prevost se ubica en el orden 114 del aula 104 en la institución educativa Santo Tomás de Aquino, en la ciudad de Chiclayo, región Lambayeque. Hay que señalar que esta institución se encuentra a unas cuadras de la diócesis de Chiclayo, lugar que fue la casa que albergó durante 8 años al sumo pontífice. RPP ha llegado hasta esta institución educativa y hemos dialogado con la ciudadana Susana Pérez Cubas. Ella no ha dudado en mostrar su emoción y sobre todo ha enviado un mensaje para el Papa León XIV, a quien ha dicho sobre todo que lo espera con mucho cariño en su próxima visita del mes de noviembre. Escuchemos.
4: Es una bendición

0: y sobre todo eso confirma que el Papa es peruano y más que todo que ha estado radicando aquí en Chiclayo, está en la lista de votantes de acá, de nuestra ciudad. Es una gran bendición y como chiclayanos también aprovecho esta oportunidad que me está entrevistando para decirle que nosotros estamos esperándolo con esa emoción, con esa alegría, la visita del Papa.
1: La mesa donde figura el nombre del Santo Padre está ubicada en el segundo piso de esta institución educativa. Aquí hay que precisar que se han instalado 7 mesas de sufragio y los ambientes también son resguardados tanto por la Policía Nacional como por el Ejército del Perú. Hay que señalar que el Papa León XIV, antes exobispo de nuestra ciudad, cuenta con la nacionalidad peruana. Es por eso que su nombre figura en el padrón electoral en la ciudad de Chiclayo. Directo en directo RPP.
2: Muy bien, gracias por esta información a Rosa María Alor. Un abrazo a todos nuestros hermanos y hermanas del norte del Perú, de Lambayeque, que por supuesto que están cumpliendo su deber cívico ciudadano, están yendo a votar. 2:01 p.m. Vamos de inmediato con Alex Juárez desde Chorrillos. Regresamos a la capital. Directo en directo, compañero.
3: Hola Fátima, ¿cómo estás? Buenas tardes, directo en directo. Estamos aquí en el distrito de Chorrillos, ha salido el sol, un sol muy intenso, se hace sentir el calor y aquí los electores, te cuento que llegan hasta el colegio Brígida Silva de Ochoa, no tienen por qué preocuparse si hablamos de comida, porque aquí se han instalado puestos de comida. Hay, por ejemplo, ¿te provoca acaso un pan con chicharrón, un pan con pejerrey, arroz con pollo, pescado frito, mariscos? La señora Rosa está con nosotros. Bienvenida, señora Rosa, a RPP. ¿Cómo van las ventas? ¿Cuál es el menú para esta jornada electoral?
4: El menú de hoy es trío marino, ceviche, pescado frito. Hay pan con huevera, pan con pejerrey, pan con chicharrón de pota. Todo delicioso, rico.
3: Vienta y paz, señora. ¿Cuánto me cuesta, por ejemplo, acá Julio César Chávez, nuestro camarógrafo, está ponchando un pan con pejerrey? ¿Cuál es el precio?
4: 7 soles está el pan con pejerrey. Pejerrey del muelle acá de Chorrillos.
3: Del muelle de pescadores de acá de Chorrillos, producto local. El arroz con pollo, ¿cuánto me cuesta la porción, señora?
4: 12 soles.
3: 12 soles.
4: Calientito en la olla.
3: Ajá. Aquí los electores que salen de inmediato, acá le piden una porción, señora.
4: Claro, ya sabe, como siempre vendemos cada elección que hay, siempre vendemos en ese lado.
3: Perfecto. Mucha suerte, señora. Por cierto, ¿ya votó? ¿Ya votó?
4: Ya voté,
3: muy
4: ya.
3: Bien, muy bien, felicitaciones. Rápidamente voy a cerrar este despacho, Fátima, para conversar con uno de los ciudadanos que ni bien ha salido de votar. Aquí ha venido y ha pedido una porción de qué, caballero, qué es lo que está comiendo. Buenas tardes.
5: Muy buenas tardes. Estoy comiendo mi pescado frito con arroz con mariscos.
3: ¿Qué tal?
5: Excelente. Excelente, riquísimo.
3: Para el calor, una bebida heladita.
5: Acabo de pedir que todavía no me la despacho.
3: ¿Cuál es su nombre, señor?
5: Jorge Sánchez.
3: ¿Ya votó?
5: Ya voté.
3: Muy gentil. Muchísimas gracias. Así como en este punto, Fátima, hay también otros puntos de los alrededores de este colegio. Brígida Silva de Ochoa, aquí en Chorrillos, donde se han instalado estos puestos de venta de comida. En Chorrillos hay un total de 103.469 electores hábiles para la jornada de hoy, según el padrón del... en este caso hablamos del padrón electoral del RENIE. Contigo, Fátima, en Estudios Centrales.
2: Gracias, Alex. Esto es maldad. Uno está aquí desde la mediodía, todavía no almuerzo. Ya me antojaste un arroz con mariscos. ¡Qué rico! Me quiero trasladar hacia donde te encuentras. Además, ya sentí incluso el olorcito hasta acá a la cabina de RPP. Es hora de almuerzo, por supuesto, y mucho de nuestro público ya debe estar junto a la familia en ese proceso. Muy bien, muchísimas gracias, Alex, por esta información. Es momento de separarnos por algunos segundos. Regresamos con mucho más aquí en RPP, confianza y credibilidad por todos los medios en esta cobertura electoral de estos comicios regionales y municipales. No te muevas porque regresamos con Carlos Helfer, consultor en comunicación estratégica y política, con quien vamos a hablar. ¿Las redes sociales influyen en las decisiones de los electores? ¿Cuánto en el elector peruano? Con eso y más, volvemos.
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8: Son las 2 y 4.
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9: La Fiscalía de Selendín realiza diligencias en la institución educativa David Sánchez Infante de Cajamarca para verificar junto con la Policía Nacional los daños en el inmueble tras una detonación de explosivos que provocó un incendio al interior del colegio, donde se constató que no se registran heridos.
10: La presidenta de la República, Keiko Fujimori, encabeza la lista de personas con más alta percepción de poder en el país con un 97%, según la encuesta del Poder 2026 publicada por la revista Semana Económica. Por su parte, el presidente del Consejo de Ministros, Luis Galarreta, ocupa la segunda posición de la lista con 70%, mientras que el presidente del Congreso, Miguel Torres, se encuentra en el tercer lugar con 63%.
9: El presidente del Banco Central de Reserva, Julio Velarde, se mantiene por sexto año consecutivo como la persona con mayor influencia en el ámbito económico del país, con un 73%, según la encuesta del Poder 2026 presentada por la revista de Semana Económica.
10: El alcalde de Lima, Renzo Rillardo, aseguró que su gestión está dispuesta a proporcionar la información que soliciten los candidatos a la Municipalidad Metropolitana de Lima. Asimismo, expresó su voluntad de brindar todas las facilidades necesarias para iniciar el proceso de transferencia con quien resulte ganador de los comicios.
11: Siempre hemos dicho que la municipalidad está de puertas abiertas para brindar toda la información que se requiera. Lo dije en plena campaña electoral, que los candidatos se acerquen a la municipalidad para mostrarles cómo estamos. A nivel económico, a nivel institucional, a nivel de obras, a nivel de inversión, a nivel de crecimiento, todo, absolutamente todo. Siempre lo he dicho, lo sigo sosteniendo y así será hasta el último día de mi gestión. Pregunta por lo que con quien haya que hablar en estas comisiones de transferencias, con el candidato que resulte ganador, por supuesto lo vamos a hacer en los mejores términos.
9: A través del rotafono de RPP, pobladores piden ayuda para sofocar el incendio forestal que arrasa con varias hectáreas de pastizales en el centro poblado de Rumichaca, en el distrito de Huayay, perteneciente a la región Pasco.
12: En este caso lo que estamos solicitando es la ayuda para sofocar el incendio. Está arrasando con bastantes hectáreas de pastizal, ya que en ese lugar se crían vacas.
10: El Ministerio de la Producción autorizó una primera pesca exploratoria del calamar gigante Opota para hacer un seguimiento directo y continuo del recurso durante el fenómeno del Niño 2026-2027.
9: Las Fuerzas Armadas de Ecuador detuvieron a 4 personas vinculadas a la banda criminal Los Fatales, una facción de los choneros, según informó la institución.
10: Faltan 38 días para la visita del Papa León XIV al Perú.
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8: 2 y 8.
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14: Fátima Chávez y Fernando Vives los estamos acompañando en esta cobertura especial de las elecciones subnacionales del 2026 en El Poder en Tus Manos en RPP. Confianza y credibilidad por todos los medios. Nos pueden seguir no solo por radio, por televisión, sino también por YouTube y por la página web de RPP. Como ya Fátima había anunciado, visita en la cabina Carlos Helfer. Él es un consultor en comunicación estratégica, o sea, maneja el tema de las redes y cuánto influyen para bien y para mal. Okay. Para mal, porque también se hace mucha guerra sucia, claro, en sí. Redes.
15: Gracias, Fernando, gracias Fátima por la invitación.
16: Carlos.
14: pero tú eres de los consultores bueno, que solo aconseja cómo usar bien las,
2: esperamos,
14: las reglas sociales.
15: Sí, siempre.
14: Las redes sociales. Entonces, me gustaría tener que les des a nuestros seguidores una idea de que no todas las redes sociales son los mismos. No es lo mismo Instagram, que tiene mucho menos alcance en el Perú al menos, que el Facebook y el TikTok.
15: Sí.
14: Siendo el Twitter, que lo usamos todos los periodistas, X.
2: El nicho más Twitter, pequeñito, ¿no?
14: Siendo X, que a pesar que los periodistas lo usamos mucho y lo usan mucho las autoridades para dar sus primeras comunicaciones, siendo muy escaso su uh-huh. influencia en las campañas, ¿no? Cuéntanos esta diferencia por redes, por favor.
15: La primera es, digamos, para establecer parte de la conversión, lo primero es decir cuántos usuarios hay, por lo menos en cada plataforma, ¿no? TikTok es la plataforma de redes sociales más utilizada con mayor cantidad de usuarios. Estamos hablando de casi 28 millones de usuarios.
14: ¿Más que el Facebook?
15: Sí. En la segunda plataforma de mayor uso ahora es Facebook, con casi 25 millones de usuarios. Pero eso también viene relacionado, o sea, ¿por qué es importante tener en cuenta estos datos? Porque también viene relacionado es que cómo la gente consume información. Entonces, la principal consumo de información de noticias viene derivado por las redes sociales. Entonces, de pronto alguien ve un video, imaginemos que alguien ve un video de RPP, entonces esa es la principal, a veces, puerta de acceso que tiene para entrar, por ejemplo, en el medio. Entonces, esas son las dos redes sociales más potentes en términos de cantidad de usuarios. Luego ya muy lejos tienes a Instagram y ya más lejos que eso tienes a X, que básicamente es una casi una burbuja, te diría, de 2 millones de usuarios, muy limeña y muy de nicho en términos de quiénes están ahí. Consultores, periodistas, algunos políticos, pero digamos donde está centrado realmente el debate o donde podríamos empezar a advertir, por ejemplo, ¿cómo es que la gente empieza a percibir ciertos temas? Los tenemos en Facebook y en TikTok.
14: En realidad, la red de redes es tan importante que se da por sentada, que la tenemos acá, que la usamos siempre. ¿Y es una red social o no es una red social? El WhatsApp.
15: También, pero a diferencia...
14: La red de redes.
15: Me parece que debe ser la red social, digamos, la plataforma con mayor cantidad de usuarios, por uh-huh. encima de los 30 millones.
2: Uh-huh. Y... cuando hablamos de redes sociales y su influencia, ¿hablamos de la influencia en el elector a la hora de votar o más de una agenda que se coloca mediáticamente y se masifica de una manera mucho más rápida, es decir, hasta exponencialmente?
15: Básicamente lo que hace es la capacidad de instalar agenda, más que la capacidad de, digamos, generarla, ¿no? Por ejemplo, no nos dicen a partir, por ejemplo, de las cosas que se van poniendo en redes sociales sobre qué debemos hablar, ¿no? Entonces, algunas cosas pueden estar terminando pasando en redes sociales. Por ejemplo, si vemos la evolución de lo que pasó, voy a poner un caso nada más, ¿eh? De lo que pasó lo que pasó con el Liceo Naval, la evolución de esa discusión terminó en redes sociales. Si tú te das cuenta, básicamente lo que pasa en los medios de comunicación en el seguimiento de la noticia, pero un efecto derivado de esa conversación fue, por ejemplo, la cancelación de algunos exalumnos famosos del Liceo Naval, que también habían sido, digamos, personas que hacían bullying,
2: claro,
15: en el colegio. Entonces, toda una conversación se abre a partir de ahí y todo eso tú te puedes dar cuenta. ¿Por qué? Porque están en TikTok, gente que hace, reacciona a cosas. Entonces, si todos estamos en una misma conversación, básicamente empezamos a caer en ese tipo de contenidos.
2: ¿Pero pueden influir en el voto?
15: No, pero sí pueden influir en pensar, digamos, de qué manera, digamos, puede instalarse un tema. Por ejemplo, en el debate municipal, toda esa gente estuvo desplazada por lo que pasó tanto en el Liceo Naval como por la muerte de la China Polo, me parece, que es la candidata al Gore. No termina diciéndote por quién votar, pero sí termina influyendo en pensar sobre el mismo tema, ¿no?
14: Claro, te da los elementos para que tú decidas tu voto, elementos favorables, sesgados a favor de un
15: candidato. En ese proceso, cuando tú te vas dando cuenta, en la elección, hablo de Lima, porque en regiones ha ocurrido una dinámica totalmente diferente, ¿no? Pero aquí lo que ha ocurrido es que ese desplazamiento de la gente ha desplazado la conversación sobre la elección municipal.
14: Claro. Y cuando eso llega a mi WhatsApp, si yo no soy un consumidor de redes y lo que veo de las redes es porque rebota a través de mi WhatsApp, igual que lo que viene de los medios. ¿Qué condicionamientos hay para que yo a mis pares, que son con los que me comunico por WhatsApp, les crea o no y puedan influenciar mi voto? Pero eso, por favor, con suspenso, Carlos Helfer nos lo responderá después de una pausa donde veremos qué nos dicen nuestros anunciantes y volvemos con El Poder en Tus Manos, cubriendo las elecciones subnacionales del 2026.
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4: 2 y 18.
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6: 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Estás junto a Fernando Vivas y Fátima Chávez en esta cobertura extraordinaria de las elecciones regionales y municipales 2026. Y vamos de inmediato a esta hora con información importante que nos llega desde Lurigancho con nuestra compañera Karina Valencia. Adelante.
7: Buenas tardes, compañeros. Directo, en directo. Nosotros hemos llegado hasta la institución educativa 41 Fe y Alegría Colarats, que está ubicado en el centro poblado Virgen del Carmen, la Era Ñaña, que pertenece esto dentro del distrito limeño de Lurigancho, donde también esta institución tiene o cuenta con mesas de la serie 900.000. Estas mesas consideradas justamente para poder facilitar el voto a los ciudadanos que se encuentran en zonas de difícil acceso. En esta institución educativa se han instalado durante la mañana alrededor de 10 mesas de votación para un total de 2.890 electores. La última mesa justamente que se instaló fue alrededor de las 7 de la mañana con los miembros de mesa, tanto titulares como suplentes. Para ello no fue necesario convocar algún elector que se encontraba en la fila para que pueda integrar este espacio. Pero sí, personal de la Oficina Nacional de Procesos Electorales nos informó también que durante la mañana se acercaron personeros de al menos 5 organizaciones políticas que participan en este proceso, tanto para la Alcaldía de Lima como para el Distrito de Lurigancho. Ellos también nos han señalado que en el transcurso de la tarde ya han arribado también hasta este punto representantes de la Defensoría, del Ministerio Público y de la Contraloría para estar expectantes de cualquier incidencia que se pueda reportar hasta el cierre de la jornada electoral que se tiene previsto hasta las 5 de la tarde. Debemos recordar que la institución educativa 41 Fe y Alegría es un colegio que se creó en 1990 en este punto de la capital y que básicamente tiene ambientes para primaria, inicial, primaria y secundaria, pero solo por los procesos electorales se utilizan 10 salones para habilitar las mesas de sufragio. También, para poder complementar la información, compañeros, debemos recordar que las mesas de la serie 900.000 son espacios justamente que se utilizan para poder facilitar el voto de los ciudadanos que se encuentran en zonas alejadas y que a nivel nacional, en el marco de las elecciones regionales y municipales 2026, se han instalado 4.940 a nivel nacional. Esto comprendiendo también estas ubicadas en comunidades campesinas, comunidades nativas, centros poblados, caseríos y anexos. Esta es la información que tenemos hasta este momento, directo en directo, RPP.
8: Muchas gracias, Karina. Volvemos con Carlos Helfer, experto en consultor en temas de comunicación estratégica y especialmente de redes. Y le había hecho una pregunta a Carlos, que a mí me interesa mucho su respuesta. ¿El WhatsApp es finalmente la gran red de redes y lo que llegue de producido en medios, filtrado por redes, a el WhatsApp es algo que podemos tender a creerlo según en qué chat estemos y quién lo escribe? Uh-huh. ¿Eso sí podría llegar a determinar o acercarnos mucho a determinar un voto?
9: Sí, porque la asignación de esa legitimidad no la da el medio, sino quien comparte la noticia. Por ejemplo, la gente dentro de un grupo de WhatsApp, por ejemplo, si ustedes que son periodistas les debe haber pasado muchas veces, la gente delega ese nivel de responsabilidad en la persona que creen o piensan que sabe más que uno. Entonces hay un nivel, digamos, no toda la gente es consciente de esto, ¿no? Pero entonces cuando uno comparte una información y esa información es certera, la gente cree y, digamos, tienes una capacidad de influencia dentro de ese grupo, ¿no? Uh-huh. Ahora imagínate si compartes algo que no es verdad.
10: Claro.
9: Entonces pasa absolutamente también lo contrario. Entonces vamos perdiendo un nivel de nuestro nivel de credibilidad. Y aquí, por eso digo, es importante porque en ese punto los periodistas tienen muy claro cuál es ese nivel de responsabilidad que tienen con la información que puede llegar o con la que pueden compartir o, digamos, con la que están averiguando para poder informar. Caso contrario pasa con los influencers que no tienen ese mismo nivel de accountability o responsabilidad con, digamos, con la gente que los ve y los sigue.
10: Claro, la rendición de cuentas, ¿no?
9: Exacto.
8: Y son los primeros en matar a alguien sin estar seguros que murió, por ejemplo.
9: Exacto.
8: Antes, pues, la primicia nos llevaba, el mejor medio era el primero que daba la noticia, ya no es así. El mejor medio es el primero que da una noticia cierta que puede ser detrás de varios que se arriesgaron primero.
9: Porque además, Fernando, hay un nivel de complejidad que debemos empezar a tomar en cuenta, y son los famosos deepfakes que empiezan a crearse a partir de inteligencia artificial. Entonces, hay que tomarle mucho mayor, digamos, precaución al tipo de noticias que puedan estar generadas con videos generados por inteligencia artificial, uh-huh, que podrían llevarnos a pensar algo que no necesariamente es así. Y ahora, como lo dices, ¿no? Ya no es quién dice primero la noticia, sino quién prueba si es verdad o no, o qué, digamos, qué cosas son ciertas y qué cosas no. Porque podemos estar cometiendo, digamos, varias inexactitudes ahí. Y de hecho, ya pasó, me acuerdo yo, en un caso cuando una cuenta de Twitter dijo que había fallecido, por ejemplo, José Luis Perales. Y eso provocó que todo el mundo en cadena hablara o hiciera semblanzas, obituarios. Y el propio José Luis Perales salió a decir, no, pasa que estoy vivo, ¿no? Entonces, claro, todo el mundo por tener la noticia del último minuto, como dice, la inmediatez, las redes sociales en eso también han cambiado la forma en la que nosotros percibimos parte de la realidad. Entonces queremos que todo sea rápido, como ocurre en redes.
10: Ahora, yo quisiera preguntarte, Carlos, perdona, sobre esta distinción que hacías hace un momento sobre Lima, la dinámica electoral y cómo se ha vivido en las redes sociales, y lo que se ha podido observar en las regiones, que ha sido completamente distinta. ¿Qué nos podrías decir al respecto? Teniendo en cuenta que Lima, ciertamente, es una de las regiones, la primera en realidad, con la mayor cantidad de electores, con más de 8 millones. Y luego tenemos a La Libertad, Piura, Arequipa y Cajamarca en las siguientes posiciones. ¿Cómo se ha ido delimitando precisamente estas elecciones regionales y municipales en las plataformas digitales en las regiones? Mira, las dinámicas.
9: Una de las cosas que digamos han resaltado en este proceso ha sido el incremento de publicaciones en TikTok. Y esto va de la mano también con un dato que nos dio el informe Reuters respecto de cómo es que la gente consume información en redes sociales. Entonces dice, oye, primero es TikTok, casi me parece un 45% de gente que consume información incidental a través de TikTok, pero además consume video. Entonces eso quiere decir que la plataforma o muchos candidatos empiezan a utilizar la plataforma como una especie de vehículo para conectarse con la gente. Pero, y ahí viene el asunto, porque esa implementación de ese contenido no necesariamente a veces es, digamos, el correcto para la plataforma, ¿no? A veces tienes un exceso, vamos a decir, de uso de video memes, o tienes o no sabes utilizar la plataforma, el código de lenguaje que, uh-huh, usan los chicos, por ejemplo, ¿no? Pongo un ejemplo de él, oye, ¿cómo utilizar el farmear ahora? Yo sé que hay gente que puede no entender cómo funciona, pero si quieres comunicarte dentro de esta plataforma, también debes entender los códigos que se habilitan dentro de ella.
10: Claro, lo vimos en el debate, ¿no? Por ejemplo, otros candidatos lo han usado también en las regiones.
9: Mire, exactamente. Entonces, si tú ves, además es el uso intensivo de inteligencia artificial para la generación de videos.
8: Pero esto de farmear aura o cualquier otro neologismo, tiene que ser genuino.
9: Exactamente.
8: Si parece impostado, como no voy a mencionar al candidato, pero hay uno que pretendió hacerlo meramente con gestos, no creo que le haya funcionado un ápice.
9: Lo que pasa es que ahí hay que distinguir, digamos, cuando el político cree que contratando a un influencer o pidiéndole que te dé su endoso, digámoslo de esa manera, automáticamente la cantidad de seguidores que tienen en redes sociales va automáticamente a votar por ti, porque ahí lo que hace es una distinción respecto de si ese vínculo es genuino o no. O sea,
8: ¿qué es lo que más funciona en el TikTok, que es la plataforma más masiva? Entrevistas, partes del debate donde se luce especialmente el candidato aplastando al otro, porque la interacción dramática es mucho mejor que el monólogo de tus obras y promesas. ¿Qué es lo que más funciona?
9: ¿Qué es cuando conecta? O sea, puedes utilizar los, digamos, los memes o los trending de momento para conectar con una base, pero siempre funciona respecto de cómo discursivamente tú planteas el dolor, un dolor puntual que tiene la gente.
10: Por ejemplo, un ejemplo de lo que ha sucedido en el Cusco, tal vez, versus lo que hemos visto aquí con candidatos de Lima.
9: Mira, por ejemplo, ¿no? En el caso de Cusco, vemos que de los 5 principales candidatos, casi el 63% o más del 60% del contenido que tienen lo han dedicado a TikTok. Uh-huh. O sea, han publicado muchísimo más en TikTok que en Facebook. Eso para primer indicador. Segundo, el uso intensivo de plataformas de inteligencia artificial para crear videos. Y además, por ejemplo, en ese caso puntual, hay una candidata que lo utilizaba mucho mejor para conectar con su base.
8: Sí, es complicado, porque de hecho es complicado hablar de candidatos actuales. Podemos poner ejemplos de las elecciones presidenciales uh-huh. pasadas, ¿no?
9: O sea, ¿qué funcionó más? Mira, por ejemplo, en el caso... ¿Qué funcionó más? Y hablo del caso de Jorge Nieto porque alguna vez lo hablamos aquí también, ¿no? ¿Qué había pasado? Él, digamos, había, yo no sé si fue parte de su estrategia, pero es lo que ocurrió. Había todo un grupo de cliperos, que son estos chicos o chicas que consumen información, digamos, live en vivo, hacen recortes de esos videos, lo traducen en lenguaje de redes sociales y lo distribuyen.
8: O sea, el clipeo es fundamental.
9: Exacto.
8: El debate no sirve para nada para los que lo vieron en vivo, que son poquísimos. Uh-huh.
10: Periodistas. ¿Eh? ¿Ah? En su mayoría los
9: periodistas. Pues una conversación súper periodística.
8: Y eso, porque sí. Yo confieso que me quedé dormido en una parte.
9: Fíjate que hay una parte, hablando de eso, ¿no? ¿Qué es lo que más se compartió del debate municipal de Lima? El momento en el que un candidato farmea aura no bien, ¿no? O sea, no hacerlo genuinamente. Entonces,
8: y
9: no
8: en es que otro que... canta una,
9: exacto.
8: un famoso tema.
9: Digo, nacional. Pero termina viralizándose, si tú te das cuenta, termina viralizándose el momento peculiar y no necesariamente el mensaje que tú quieres transmitir, porque no es el uso correcto. Entonces, si volvemos a la campaña presidencial, hay momentos, por ejemplo, que se empiezan a viralizar en base por lo que hacen estos chicos que no solamente clipean, que es como decir los titulares en su momento. Tú antes te parabas en un kiosco, mucha gente que es más joven quizás no se puede adivinar esto, pero antes la gente se paraba en un kiosco en la mañana para ver cuáles eran los titulares. Ya, el clipeo es algo así.
8: ¿Y si ese clipeo te lo hace un anónimo que no necesariamente es tu partidario, o sea, no es alguien que has contratado para en tu granja de influencers? Si lo hace un anónimo porque realmente le entusiasmó esa parte y quiere compartir y ganar likes con eso, ese es un candidato.
9: Eso es exactamente.
10: Porque es orgánico.
9: Es orgánico, además. Ahora, pero también ya hay, digamos, porque eso lo vamos a ir viendo, y de hecho sucede porque hay varios que ofrecen su servicio, hay cliperos que encargados de esto.
10: Claro, pero
9: o sea,
10: también
9: que lo han convertido ya en una forma de servicio profesional.
10: Claro, pero también tiene mucho que ver el ritmo, la forma, el lenguaje. Y yo aquí quisiera hacer simplemente, le robo unos segundos, yo sé que Nicolás nos va a mandar acá porque nos está pidiendo que vayamos a la pausa, pero hay una gran diferencia cómo se viven las elecciones en las redes sociales en el Perú, como por ejemplo lo que se está viviendo ahora en Brasil, donde hemos visto productos netamente hechos para publicidad, para redes sociales, pero con una mayor producción incluso.
9: Eso depende mucho del candidato candidato o del partido que tenga la capacidad de poder tener un equipo profesional que los ayude.
10: Es costoso.
9: Es costoso. ¿Por qué? Porque necesitas un equipo que lo prepare. Entonces, pensar, mira, fíjate, generalmente lo que termina ocurriendo es que en las campañas subnacionales terminas contratando. Quien termina haciendo la labor puntualmente de lo que sucede en redes sociales es un familiar del candidato.
10: ¿Y crees que falta profesionalización aquí?
9: En ese proceso creo que nos falta, pero también es que es un uso intensivo de recurso económico. Entonces, dirían, si te das cuenta, el uso de paneles publicitarios cada vez es menos. ¿Por qué? Porque nuestra atención ya no está tan enfocada en el mundo exterior, sino en lo que tenemos en el celular. Entonces competimos con la atención. La atención ahora es escasa de la gente.
8: Sí. Muy bien. Bueno, muchísimas gracias, Caro Helfer. Provoca seguir hablando contigo de todos estos temas. Y luego ya lo hablaremos ya poniendo ejemplos. ¿Cómo se portaron estos candidatos que hoy, por neutralidad, no podemos mencionar sus nombres? Ni para bien ni para mal, ni para rajarnos ni para felicitarlos. Gracias, Carlos Helfer.
9: Gracias. Muchas gracias a ustedes.
8: Fátima, nos vamos a una pausa y volvemos con más en El Poder en Tus Manos.
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4: Dos y 33.
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15: El presidente del Jurado Nacional de Elecciones, Roberto Burneo, señaló que la proclamación final de resultados de las elecciones regionales y municipales se efectuará durante la primera semana de noviembre. Cerca de 300 electores fueron afectados por la suspensión de las elecciones regionales y municipales en Sorochuco, provincia de Selendín, Cajamarca, tras el lanzamiento de explosivos y un posterior incendio en la institución educativa David Sánchez Infante, donde se instalaron dos mesas de votación. Fernando Carvalho, periodista de RPP y conductor de Ampliación de Noticias y Las Cosas Como Son, obtuvo el primer lugar con el 79% en la categoría Persona con Más Influencia en la Prensa Radial, según la encuesta del Poder 2026 publicada por la revista Semana Económica. Mávila Huertas, periodista de RPP y conductora de Ampliación de Noticias, ocupa el segundo lugar en la lista de personas con más influencia en la prensa radial. Mientras que el productor general de RPP, Abelardo Domínguez, ocupa el quinto lugar en la misma categoría de personas con más influencia en la prensa radial. La Policía Federal de Brasil anunció que se está investigando una posible interferencia externa de Estados Unidos en el proceso electoral del país, tras recibir una denuncia presentada por la Abogacía General del Estado. RPP te recuerda, participar en competencias de velocidad en eventos no autorizados es una falta muy grave que se sanciona con 1.320 soles de multa.
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4: Dos y 35.
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4: 2:36.
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6: Estás escuchando RPP Confianza y Credibilidad por todos los medios junto a Fernando Vivas y Fátima Chávez en esta cobertura extraordinaria de las elecciones regionales y municipales 2026. Y tenemos información importante, un comunicado en conjunto de los organismos electorales que nos cuentan respecto a este local de votación en Sorochuco, en Celendín. Vamos a leer qué es lo que han expuesto desde el Jurado Nacional de Elecciones, la OMPE y también el RENIEC. El sistema electoral conformado por el Jurado Nacional de Elecciones, la Oficina Nacional de Procesos Electorales y el Registro Nacional de Identificación y Estado Civil, RENIEC, condena enérgicamente el atentado ocurrido en la institución educativa David Sánchez Infante en Sorochuco, provincia de Celendín, región Cajamarca, local de votación donde se desarrollaba la jornada de las elecciones regionales y municipales.
8: Saludamos la rápida intervención de la Policía Nacional del Perú y del Ministerio Público, confiando en que identificar a los responsables.
6: Reiteramos que nadie puede impedir el voto de la población. Todas las personas tienen derecho a votar libremente, sin amenazas ni intimidación alguna.
8: Estamos a la espera de la información final de las autoridades competentes y determinar las condiciones en que se retomará la votación, con el compromiso de que ningún ciudadano se quede sin ejercer libremente su derecho al voto.
6: Exhortamos a toda la población y a las organizaciones políticas a respetar la voluntad expresada por la ciudadanía y a contribuir a un proceso libre y democrático. Este es un comunicado en conjunto entonces de las instituciones que conforman el sistema electoral.
8: Lo que ha pasado. Así es. Claro que no se sabe lo que ha pasado. Estamos con el vocero, nuestro vocero residente de la OMPE, porque también lo tenemos todo el día, Bruno Bencic. Y por favor, Bruno, ¿nos puedes actualizar cuál es el último reporte que te han mandado desde tu central?
20: Y gracias por hacer sentir que esta es mi casa. En verdad agradezco demasiado al equipo de RPP, se han portado demasiado bien con nosotros. Gracias por todos los espacios, no solamente a ustedes, también al equipo de producción y todo que está atento, ¿no? Es muy grato estar aquí. De sede central es que la jornada, aparte de este incidente que vamos a comunicar con mayor detalle próximamente, es que la jornada se viene realizando de manera normal, con las mesas ya instaladas y abiertas. Igual exhortamos a la población a consultar su local de votación debido a los cambios que han habido también en estos días en consultaelectoral.ompen.gob.pe. Vayamos a votar, recordemos con el DNI caduco o vigente, sea amarillo, azul o electrónico. Llevamos una jornada que sea segura y tranquila para todas las personas, ¿no? Para las personas con discapacidad, para las personas trans y no binarias. Nadie tiene que sufrir discriminación ni por parte de personal de OMPE, ni del jurado, ni de las Fuerzas Armadas, mucho menos de miembros de mesa, por su identidad o expresión de género, ¿no? Es lamentable que lleguen reportes también de quejas de población trans que están sufriendo esto, ¿no? Uh-huh. Entonces, tiene que ser un espacio seguro para todas las personas en su diversidad. Lamentamos que sucedan estas situaciones también. Hay que alzar la voz, hay que visibilizarlo porque es una realidad. Y exhortar a la población, ¿no? Y a los miembros de mesa que han asumido su rol, recordarles que quienes han sido sorteados pueden poner la forma en que quisieran la compensación económica de 165 soles hasta el 7 de octubre va a estar habilitada la plataforma Compensación Económica mm.ompe.gob.pe, y a quienes han asumido de la fila, estar atentos a nuestras redes sociales porque vamos a poner más adelante el detalle de cómo se hace efectivo esta compensación económica.
10: ¿Y cómo se hizo, por ejemplo, en las elecciones generales estas compensaciones económicas para quienes asumieron, pese a no ser miembros de mesa? ¿Será similar, imagino?
20: Claro, debe ser un depósito a su nombre en el Banco de la Nación.
10: ¿Cómo lo acreditas? ¿Hay una necesidad de tomarle foto a algo con evidencia, o simplemente es porque ya se tiene el registro de tu firma y la sacas?
20: No, se tiene
10: el
20: registro en la lista de asistencia, ¿no? Porque okay. Ahí también observaciones, hay una parte en que, claro, si no acuden los miembros de mesa, ¿quién finalmente es quien asume la titularidad, ¿no? Entonces eso se pasa al sistema, y luego en el sistema se verifica con el Banco de la Nación para hacer el depósito correspondiente, ¿no? Nosotros ponemos mediante nuestras redes sociales hasta cuándo, ¿no? Por ejemplo, en las generales se puede hasta el 31 de diciembre, me parece. Entonces, uh-huh. Claro, para este también vamos a publicar cuál es el plazo, desde cuándo se pueden acercar. Igual a los miembros de mesa que han puesto su YAPE o su cuenta bancaria, vamos a comunicar desde cuándo se están haciendo los depósitos.
10: Interesante.
8: Tanto Fátima como yo vamos a ser votantes tardíos en esta elección, porque tenemos que estar aquí hasta las 4 de la tarde y de ahí tenemos que salir a votar. ¿Y hasta cuándo se puede votar? Cuando estés, digamos que hay una pequeña cola. Llega a las 5 de la tarde, pero tú estás en la cola. Estás con un pie en el aula. Puedes todavía votar. No te cierran
20: si
8: en la cara.
20: Estás con un pie en el local de votación. O sea, si tú pasas la puerta antes de las 5, antes de
8: es
20: que te la
8: cierren,
20: votas. Sí, si estás en el patio, estás haciendo la cola, 59. Estás buscando tu aula, votas. Todo aquel que esté en el local de votación hasta las 5, vota. Si a las 5 y 1, por ejemplo, tú llegaste y te cerraron la puerta... Ahí ya.
10: Claro, porque
8: pero
10: sí pasa.
8: Si estoy ya dentro del local de votación, puedo votar hasta las 5 y 10.
20: Lo que demore, de acuerdo a la cantidad de personas uh-huh. que haya, pero también exhortamos a que no esperemos el último momento que se haga esta cola. Igual, no, si vemos cola, ay, quizás no voto, votas. Si tú estás dentro del local de votación, vas a votar. ¿Okay? Uh-huh. Entonces, sí.
10: Claro, es importante lo que comentas porque muchas personas pueden creer que 5 y 1, hemos visto que se agarran incluso de las rejas, dicen por favor déjenme votar, o los ven corriendo y de repente cierran la puerta, ya no hay forma de que puedas votar. Y recordemos por favor cuánto es la multa, querido Bruno, cuánto es la multa si tú como miembro de mesa no fuiste por X motivos. Vamos a imaginar que estuviste de viaje y recién llegas a tu localidad y solamente te queda el poder votar. ¿Cómo son estas multas? Uh-huh, ¿Y claro. cuándo podemos pagarlas?
20: Son dos multas diferentes, recordemos, porque son dos situaciones diferentes. Uh-huh. Por ejemplo, si el miembro de mesa no acudió a la instalación, tiene el derecho a votar. Eso sí, tengámoslo claro, ¿no? Entonces ya va a tener una multa de 275 soles, pero sí puede votar, ¿no? Ahora, si no votamos, recordemos que la multa es distrito no pobre, 110 soles, distrito de pobreza no extrema, 55 soles, y distrito de pobreza extrema, 27 soles con 50.
10: Uh-huh. ¿Y cómo es que se paga estas multas? ¿En qué momento? Porque algunos pueden decir, bueno, ahora me van a exigir que pague la multa. ¿Qué procesos no podemos tal vez acceder si tenemos una multa como esta?
20: Pero ahí para recordar, por ejemplo, si ya tienes una multa electoral, esto no restringe tu voto ahora.
10: ¿Okay? Igual puedo votar.
20: Puedes ir a votar. ¿Okay? No hay ninguna restricción. Si es que tienes alguna multa, puedes ir.
8: Pero no me quedó claro esto de el... miembro mesa que no acudió a la instalación, pero más tarde va a votar. Ese solo paga una multa, pero si no
20: paga
8: va a votar...
20: la multa de miembro de mesa, pero de si no va a votar, ausente. Paga las dos multas.
8: Paga las dos multas.
20: Sí, correcto.
10: Uh-huh. Interesante. Entonces, claro, nos decías también respecto a en qué tiempo uno tiene para poder pagar la multa. ¿Hay un espacio temporal o...? No sé, puede haber gente irresponsable que diga, bueno, dejaré allí mi multa y a ver cuándo la pago.
20: La multa igual no aparece instantáneamente porque recordemos que es todo un proceso, que tengo que mandar la lista de electores, se tiene que subir al sistema, ver quiénes han quiénes no han ido, etcétera. Entonces no es que la multa aparezca mañana, ¿no? Que también
10: claro,
20: ha pasado que
10: pasa
20: gente
10: que muchos
20: piensa
10: dicen,
20: como que, no está mi multa, sí. No, pasó algo. Pasó que el sistema...
10: todavía.
20: Estamos priorizando los resultados frente a la otra información, ¿no? Pero va a aparecer. Entonces, una vez que aparezca, el Jurado Nacional ya es el que se encarga, entonces tiene su página web para buscar multas electorales, la pagas mediante la plataforma, me parece que Banco de la Nación o Pablo, ¿no? Porque eso ya se encarga el Jurado Nacional.
10: Ah, perfecto.
8: Bueno, muchas gracias, Bruno.
20: No, muchas gracias a ustedes, recalcarles un gran aprecio que tengo a este canal y sobre todo gracias por toda la sintonía. Los miembros de mesa, recordarles que votar es tu poder de elegir, los esperamos hasta las 5. ¿Ustedes también?
10: Claro que sí. Corriendo.
20: Yo también tengo que ir a votar ahora, así que nos vemos más tarde. Muchas gracias.
10: Muy bien, gracias a Bruno Bencic que ha estado con nosotros durante esta jornada electoral aquí en RPP con toda la información que tú necesitas y debes saber, por supuesto. Ya regresamos con mucho más tras la pausa. No te muevas.
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5: 2:49.
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3: Fátima Chávez y Fernando Vives los estamos acompañando en El Poder en Tus Manos, una cobertura excepcional de las elecciones subnacionales del 2026. Fátima, estamos nuevamente conversando con nuestro vocero del Jurado Nacional de Elecciones, que nos acompaña todo el día, Román Campos. Probablemente, Román, ya tengas una actualización de tu central, de cómo va la cosa.
9: Sí, por supuesto. Nuevamente, muy buenas tardes. En efecto, el proceso electoral se está desarrollando con normalidad, salvo el incidente en esta institución educativa David Sánchez de la provincia de Selindín, en Cajamarca, ¿no? Que ya el sistema electoral ha emitido un comunicado rechazando este atentado, ¿no? En estos momentos la situación está en evaluación, ¿no? Por parte de las autoridades competentes.
3: La policía está investigando.
9: Así es, a efecto de que se puedan determinar, además de los responsables, si efectivamente el proceso electoral, la jornada electoral, puede continuar.
3: ¿Hubo heridos, se sabe?
9: No. De acuerdo a la información que se tiene, no hubo heridos. Sí, daños materiales que justamente están...
3: No fue una gran explosión.
9: Que generó un incendio, ¿no? Y eso es, digamos, que también ya ha sido controlado. El tema está en la evaluación del material electoral que haya sido dañado, a efecto de determinar si se puede o no continuar el proceso en esa localidad.
10: Y en ese caso, ¿cuál es el plazo en términos de horario? Porque, a ver, si todavía se están tomando decisiones y esto ya ocurrió hace una hora, le quitan la oportunidad probablemente de tiempo para quienes sí llegaron a votar y quizás se tienen que trasladar de regreso a sus viviendas y es una larga distancia, el tema de recursos, de movilidad. Entonces, ¿qué pasa en ese lapso de tiempo si no pueden votar?
9: Efectivamente, este es un análisis que tiene que incluir ese elemento, ¿no? Para la determinación de la decisión. Entiendo que ese elemento también es parte del análisis a efecto de determinar si se cancela la jornada electoral en esas mesas,
10: ¿no? Porque son dos.
9: Así es. o se da continuidad, ¿no? Es un elemento que también es
3: parte. Y hay algunos análisis de contexto sin llegar, por supuesto, a determinar algunas hipótesis, porque para eso faltaría conocer muchos más detalles. Así pero es. Sabemos si es una zona que estaba dentro de la influencia de la minería ilegal, porque esa zona de Selendín no es...
10: Si había alguna amenaza previa.
3: No es muy lejana de la zona aurífera de la Libertad.
9: Hay información referente a que sí se estaría dentro de la influencia, digamos, de esta denominada minería, ilegal. Sin embargo, esa información sí tendrá que ser corroborada con las autoridades competentes.
10: Tampoco se sabe qué tipo de explosivos eran, si era, por ejemplo, fuegos artificiales o era un cartucho.
9: También esta circunstancia tendría que ser determinada por las autoridades. Se habló en un inicio de bombas Molotov, pero esta situación sí tendría que ser aclarada por las autoridades competentes.
3: Hay pocos antecedentes, ¿no?, de algún atentado, porque ya podríamos llamarlo atentado, a un local de votación que de alguna forma altera, si no impide, la votación. Y yo recordaba el de 1980 en Chuschi, Ayacucho, que fue el punto de partida histórico oficial de Sendero Luminoso, ¿no?
9: Así es. En efecto, no tenemos una experiencia reciente sobre un atentado de esta naturaleza. Igual del sistema electoral, como he mencionado, se ha condenado y se ha recordado que este tipo de conductas que alteran el normal desarrollo del proceso electoral sean castigadas, y así lo establece el Código Penal, con penas que van desde los 3 hasta los 10 años.
10: Uh-huh. Ahora, ¿qué otras incidencias se han reportado tal vez por parte de los fiscalizadores del Jurado Nacional de Elecciones a lo largo de la jornada y en las regiones del Perú?
9: Sí, en algunos casos se han producido situaciones, eventos referidos a que, por ejemplo, ciudadanos que fotografiaban su voto.
10: ¿Eso está prohibido?
9: La fotografía, en realidad, fotografiar los votos, hay disposiciones respecto de la OMP en relación a que esta circunstancia no se dé porque altera el normal desarrollo del proceso electoral. Ahora, también constituye un delito el hecho de publicitar el voto.
10: Si yo le tomo la foto a mi cédula con mi voto,

0: el Ministerio Público, que suele tener alguien, por lo menos un fiscal en los centros de votación grandes, dan cuenta de ello, ¿no? Que es la suplantación de firmas, la suplantación de identidad, mejor dicho, cuando muchas veces sucede con hermanos, donde hay cierto parecido, ¿no? Tal vez un hermano no puede ir a votar, entonces el otro hermano se presenta para sorprender, ¿no?, a la mesa con su parecido, pues, y firmar. Cuando se ha descubierto estos casos, ahí entra a tallar la fiscalía, se le detiene a esa persona, eso sí es un delito.
1: Sí, así es. Es un delito previsto también en el Código Penal. No recuerdo exactamente la sanción, me parece que va entre los 2 y 4 años cuando se ocurre este tipo de delitos respecto a la suplantación de la identidad. Ahora también dentro de nuestra legislación, ya no penal sino electoral, existe la figura de la impugnación de la identidad del elector, ¿no? Los personeros.
2: ¿Cómo es eso?
1: Los personeros pueden impugnar la identidad del elector a efecto de que, señalando de
2: que no se parece.
1: Claro, que no hay, digamos, una correspondencia entre el ciudadano que se presenta y su DNI.
2: Pero eso suele ser bastante subjetivo, ¿no? Porque, a ver, si yo tengo un look distinto al que tiene mi foto de DNI, probablemente no me parezca,
1: sí,
2: ¿no?
1: Sí, efectivamente. No es un caso, son casos excepcionales.
2: Pero
1: no
2: se han dado.
1: Se han dado, pero no es una situación que sea frecuente. No obstante, la legislación lo que prevé es que sean los miembros de mesa quienes resuelvan en ese momento. Y si hay alguna impugnación, digamos, respecto a lo decidido por los miembros de mesa, digamos, esta situación va a ser resuelta por el jurado electoral especial competente en segunda instancia. No obstante, y con esto concluyo, se deja emitir su voto al ciudadano, ¿no? Y ya el jurado electoral especial
0: determina lo que corresponde. ¿Se le puede impugnar al elector porque su firma no coincida con la que está en su DNI?
1: No, en ese, digamos que en esos momentos la mesa no tiene los elementos necesarios para hacer ese tipo de
0: valoración.
1: Pero
0: hay una huella, pero no tiene el elemento para...
1: No, la legislación no prevé esto.
0: Para vigilar si la huella... coincide.
1: Claro, para eso, en ese caso necesitaríamos de peritos, ¿no? Y en las mesas tenemos...
0: Pero entonces, si la firma no coincide, igual se le deja votar.
1: Sí, no hay una evaluación propia de la firma del elector.
2: ¿Y cómo es que se detectan entonces estas suplantaciones de identidad? Básicamente, ante la subjetividad de los miembros de mesa que dicen, a ver, esta persona no se parece.
1: Básicamente son los personeros, ojo. Son los personeros, okay, quienes pueden impugnar la identidad del elector.
2: Claro, pero cuando hemos visto personas que han sido detenidas, porque esto ha pasado mucho en regiones, que van y suplantan, como lo decía Fernando, al papá. Claro, ya cuando suplantan al papá, como que es evidente, no es una persona adulta mayor de una cantidad determinada de años, pero al elector se le obliga, si va con gorra o va con lentes de sol, a quitárselos para poder verificar si se trata de la persona que está en el DNI.
1: Entonces, hay que tener en consideración dos aspectos, ¿no? Un aspecto del procedimiento propiamente electoral, que es lo que le he señalado, y otro aspecto es el de la suplantación de la identidad en tanto delito, que no corresponde, digamos, a las autoridades electorales ni a los miembros de mesa determinar. Es un aspecto que lo tiene que determinar el Ministerio Público, ¿no? Entonces, dentro del procedimiento electoral está regulado que un personero no pueda impugnar la identidad del elector y serán los miembros de mesa quienes resuelvan, permitiendo, en caso de una apelación, la digamos, el voto, el ejercicio del voto por parte del ciudadano, ¿no? Ya el tema de la suplantación de identidad en tanto delito ya corresponde determinarlo a las autoridades competentes, en este caso el Ministerio Público.
0: Bueno, muchas gracias, Román Campos, vocero del Jurado Nacional de Elecciones, que nos ha acompañado durante todo el día.
2: Gracias.
1: Muchas gracias. Solamente quisiera hacer una última invocación. Todavía quedan 2 horas para que concluya el proceso electoral, así que hago un llamado a los electores que aún no se han acercado a sus mesas a hacerlo a efectos de que, puedan decidir sobre el futuro, el destino de su ciudad, de su provincia, de su región. Y finalmente, digamos que vivamos una fiesta democrática, ¿no? Reafirmando nuestro compromiso con el país, con la democracia y con el cumplimiento de nuestro deber cívico.
2: Muy bien, gracias a Román Campos, vocero del Jurado Nacional de Elecciones, que ha estado con nosotros aclarándonos muchas dudas, por supuesto, que así como tú teníamos también respecto a diversas incidencias que se han ido reportando a lo largo de esta jornada. 3:00 p.m. en punto, es momento de escuchar el gran resumen de la hora aquí en RPP, confianza y credibilidad por todos los medios. Ya volvemos.
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2: Son las 3 en punto. 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
3: El presidente del Jurado Nacional de Elecciones, Roberto Burneo, condenó y rechazó el atentado ocurrido en la institución educativa David Sánchez Infante de Selendín, Cajamarca, donde se produjo el lanzamiento de explosivos y posterior incendio. Afirmó además que la democracia se mantendrá firme.
4: Condenamos este atentado, lo rechazamos y estamos nosotros pendientes de efecto de dar las garantías del caso a todos los ciudadanos para que ejerzan su voto adecuadamente. El material electoral sí había llegado, estaba realizándose la actividad electoral con normalidad hasta este atentado. Estamos esperando el reporte, los informes a efectos de que continúe el proceso electoral.
3: Bruno Bencic, especialista en educación electoral de la OMPE, recordó en RPP que la multa por no cumplir como miembro de mesa asciende a 275 soles, mientras que la sanción por no votar varía entre 27 soles con 50 céntimos y 110 soles, según la clasificación socioeconómica del distrito donde reside el elector.
5: Por ejemplo, si el miembro de mesa no acudió a la instalación, tiene el derecho a votar. Eso sí, tengámoslo claro, ¿no? Entonces ya va a tener una multa de 275 soles, sí puede votar, ¿no? Ahora, si no votamos, recordemos que la multa es distrito no pobre, 110 soles, distrito de pobreza no extrema, 55 soles y distrito de pobreza extrema, 27 soles con 50.
3: El alcalde de Lima, Renzo Reyardo, aseguró que su gestión está dispuesta a proporcionar la información que soliciten los candidatos a la Municipalidad Metropolitana de Lima. Asimismo, expresó su voluntad de brindar todas las facilidades necesarias para iniciar el proceso de transferencia con quien resulte ganador de los comicios.
6: Siempre hemos dicho que la municipalidad está de puertas abiertas para brindar toda la información que se requiera. Lo dije en plena campaña electoral, que los candidatos se acerquen a la municipalidad para mostrarles cómo estamos. A nivel económico, a nivel institucional, a nivel de obras, a nivel de inversión, a nivel de crecimiento, todo, absolutamente todo. Siempre lo he dicho, lo sigo sosteniendo y así será hasta el último día de mi gestión. Pregunta por lo que con quien haya que hablar en estas comisiones de transferencias, con el candidato que resulte ganador, por supuesto, lo vamos a hacer en los mejores términos.
3: La presidenta de la República, Keiko Fujimori, encabeza la lista de personas con más alta percepción de poder en el país con un 97%, según la encuesta del Poder 2026 publicada por la revista Semana Económica, seguido del presidente del Consejo de Ministros, Luis Galarreta, y el presidente del Congreso, Miguel Torres. El Poder Judicial de Huaylas, Caraz, en Ancash, inició la audiencia de prisión preventiva contra Luis Iván Obispo Díaz y Ronald José Toro Ardila, investigados por el presunto delito de sicariato en agravio de Susi Isabela Ponte Polo, conocida como China Polo. Las Fuerzas Armadas de Ecuador detuvieron a 4 personas vinculadas a la banda criminal Los Fatales, una facción de los choneros, según informó la institución. Faltan 38 días para la visita del Papa León XIV al Perú.
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8: Tres y seis.
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0: 6:06 de la tarde. Continuamos contigo aquí en RPP con todo lo que necesitas y debes saber de estas elecciones regionales y municipales 2026. Una cobertura extraordinaria que tienen los equipos de RPP desplegados en todo el territorio nacional. Está contigo Fernando Vivas y Fátima Chávez con toda la información, por supuesto. Y a esta hora queremos hablar de lo que se ha podido revelar en la encuesta de poder del diario o de la revista Semana Económica. Tenemos noticias respecto a quiénes son los más poderosos. Y en este caso, cuando hablamos desde cuál es la percepción en poder, tenemos en primer lugar a la presidenta de la República. Los más poderosos de todo el país han colocado a Keiko Fujimori con un 97% en el primer lugar. En un segundo lugar está el jefe de gabinete y también primer vicepresidente con 70%, el señor Galarreta. Y en un tercer lugar está también el otro vicepresidente de la República, pero presidente del Parlamento bicameral, el señor Miguel Torres.
1: Sí, y lo curioso, Fátima, es que los tres son las tres figuras más importantes de Fuerza Popular.
0: De un solo partido político.
1: O sea que en la visión de los encuestados, que todo es gente que se asume, está ligada de alguna forma al poder, el trío de naranjas son los más poderosos del Perú. Tres naranjas son los individuos más poderosos del Perú.
0: Y esta es una encuesta de poder que, a diferencia de la del año anterior, nos demuestra un triunvirato, así lo habías tú colocado en una columna muy interesante, querido Fernando, diferente, ¿no? Una recomposición del poder concentrado, porque la del año anterior nos presentaba a la señora Dina Boluarte con un 76%, pero con un poder compartido con César Acuña, de otro partido político que era APP, y Keiko Fujimori en ese entonces con un 68%. Entonces, en algún momento se habló de este soporte, que no aparecía el vicepresidente de la República, porque no había vicepresidente, pero tampoco, como en este caso ya había sido costumbre en las encuestas de poder, siempre estaba el presidente del Consejo de Ministros. En la del año pasado no era así, ocupaban los segundos y terceros lugares quienes eran líderes de partidos políticos, claro, que se percibían, sostenían a la presidencia.
1: Lo que te dice también cuán precario y efímero puede ser el poder en el Perú. Ahora se espera que el próximo año tengamos otra vez a Keiko Fujimori en el primer lugar. Y veamos ahora quiénes son los más poderosos en la economía. ¿Quiénes son las personas con más influencia en economía? Que es la pregunta que le hace a los encuestados en la revista Semana Económica. El primero es, pues, ya es un tótem, Julio Velarde, con unos 73%. El segundo es el actual ministro de Economía, Elmer Cuba, con 62%. Y el tercero es Luis Carranza con 12%. Es interesante, Luis Carranza ha sido ministro de Economía en la época de Alan García, y sin embargo figura. ¿Por qué? Porque se estima que Luis Carranza está muy cercano a Fuerza Popular. Es más, participó en el debate técnico, ¿no?
0: Claro, fue parte del equipo técnico.
1: Con Fuerza Popular. Y se asume que él siga siendo una especie de consejero de Fuerza Popular y de Elmer Cuba, que tengo entendido que no es exactamente así, pero así lo perciben los encuestados por la revista. Y otro punto que queremos compartir es quiénes son las personas con más influencia en la prensa radial, porque eso nos toca esta casa y hay muy buenas noticias para esta casa, para RPP, y que da sentido a nuestro lema confianza y credibilidad por todos los medios. El primer lugar lo vuelve a ocupar, puesto que ya lo ocupaba en años pasados.
0: Sigue firme.
1: Nuestro querido colega y, en mi caso, tocayo, Fernando Carballo, con 79%, seguido de Mávila Huertas, con un 30%, lo que confirma también a la dupla de ampliación de noticias como muy establecida. Y el productor de ampliación de noticias y un querido personaje, histórico personaje de RPP, Abelardo Domínguez, ocupa el quinto lugar con 5%, lo que es algo excepcional que un productor ocupe este lugar. Así que, Abelardo, felicitaciones por ocupar este lugar. Recuerdo que ya hace muchos años una revista que se llamaba, me parece, El Poder, Poder era el nombre de la revista, hizo un especial muy interesante sobre los poderes ocultos, los poderes tras bambalinas, con perfiles de 4 o 5 personajes. Y uno de esos personajes fue Abelardo Domínguez, puesto que el directorio de Alejandro es como una especie de central de inteligencia, por decirlo menos.
0: Claro, los contactos que tiene y la capacidad de convocar además a todos los puntos ideológicos, a todos en esta pluralidad que por supuesto se traduce además en ampliación de noticias. Claro. Y es increíble cómo se posiciona.
1: Es muy difícil de verlo, de sacarlo de bambalinas y de, no es muy conocido. Así que mantengamos cierto misterio en torno a Abelardo.
0: Ahí está, justo lo estamos viendo ahorita en la cabina de controles, Abelardo, el gran Abelardo.
1: Se nos está
0: escondiendo. Claro que sí, felicitaciones para él, para nuestros compañeros también, Fernando Carballo y Mávila Huertas, posicionando ampliación de noticias en este liderazgo y por ello confianza y credibilidad que nos otorgan ustedes, nuestro público que está con nosotros siempre de la mano con RPP. Nosotros los acompañamos en procesos como estos y por supuesto nos sentimos orgullosos de tener a tremendos líderes
1: de
0: influencia en la prensa radial.
1: Y de compartir con nuestros amigos y colegas. Fátima, siendo las 3:13 de la tarde, nos vamos a una pausa y volvemos con más en
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1: En El Poder en Tus Manos, la cobertura excepcional de las elecciones subnacionales 2026.
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3: 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Te da la hora. 3:13. 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
15: 3 y 17.
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1: Fátima Chávez y Fernando Vivas los estamos acompañando en esta cobertura especial de las elecciones subnacionales 2026 en El Poder en Tus Manos en RPP, confianza y credibilidad por todos los medios. Fátima, estuvimos conversando con los voceros del Jurado Nacional de Elecciones y de la OMPE que nos actualizaron los reportes de sus respectivos entes. Hasta ahora todo normal, salvo este incidente violento en
0: Cajamarca.
1: En Cajamarca, en Selendín, que todavía no sabemos cuáles son las causas, pero fue unos explosivos en un local. No hubo daños humanos, pero sí materiales que podrían hacer que se pierda la votación en algunas mesas, puesto que han tenido que suspenderse las elecciones y no sabemos si hay material, cédulas, actas comprometidas. Vamos a hablar ahora, Fátima, con un invitado que le agradecemos mucho que nos acompañe en cabina, con Paulo Vilca. Él es sociólogo, politólogo, y él es investigador del Instituto de Estudios Peruanos, donde se ha dedicado en los últimos tiempos, en las últimas temporadas, a los estudios regionales, a la política en las regiones. Pero antes de hablar con Paulo, nuestro compañero Giancarlo Cesarego nos va a contar qué está pasando en el Ministerio Público. Fiscalía reporta 33 detenidos. A ver, Giancarlo, por favor, cuéntanos los detalles.
17: Compañeros, ¿qué tal? Así es, directo en directo. Como lo han señalado, el Ministerio Público ha informado que durante las primeras horas de esta jornada electoral, 33 personas han sido detenidas en el marco de las elecciones regionales y municipales 2026. Entre los casos reportados figuran presuntos delitos de coacción, expendio de bebidas alcohólicas durante la ley seca y propaganda electoral en el periodo prohibido. Además, unos 7.000 fiscales permanecen desplegados y en alerta nacional para intervenir ante hechos posibles de relevancia penal y antes, también durante y antes y después de estos comicios electorales. La Fiscalía informó también que durante las acciones preventivas se han realizado cerca de 5.690 actuaciones en todo el país. Como parte de estas labores, también se ha supervisado la distribución del material electoral, la ausencia de propaganda en los locales de votación y el cumplimiento de la ley seca. Al respecto, conversamos con el fiscal superior Alfonso Barnechea, coordinador nacional de las Fiscalías de Prevención del Delito. Escuchemos.
18: Con la información que tenemos, los delitos electorales que se vienen registrando y que han motivado la detención de ciudadanos y probablemente tramitarlos vía flagrancia delictiva, tenemos inicialmente la suplantación de identidad, la publicidad del voto, tenemos también el incumplimiento de la prohibición de expendio de bebidas alcohólicas. Hasta el momento ya contamos con 33 personas detenidas y recordando que en el proceso electoral regional y municipal del año 2022 hubo un total de 139 ciudadanos detenidos.
17: En la etapa previa a la jornada electoral se han registrado 153 ocurrencias con presunta relevancia penal. De estas, 96 correspondieron a amenazas o actos intimidatorios, 17 a atentados contra la vida y a 3 de homicidios. Los casos fueron registrados en 32 distritos fiscales. La Libertad concentra el mayor número con concurrencias, seguida de Loreto, Lima Este, Lima Centro, El Ministerio Público ha indicado que va a continuar con el monitoreo del desarrollo de los comicios electorales durante las próximas horas. 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
0: Muy bien, gracias por esta información, Giancarlo. Muy atentos entonces, además, al reporte final de las instituciones que participan de esta fiscalización. No solamente es la Fiscalía, el Ministerio Público, sino también está el Jurado Nacional de Elecciones y, por supuesto, la Policía Nacional, que tiene sus propios reportes, mientras va avanzando la hora. Así como también la información y, por supuesto, vamos a conversar con Paulo Vilca, analista político del Instituto de Estudios Peruanos, que está con nosotros, porque queremos saber desde nuestras regiones, ¿cómo está el mapa electoral? ¿Cuáles son las principales necesidades? ¿Y cómo se ha ido gestando, a diferencia de lo que se ha sentido en la capital, este proceso municipal, más local, subnacional? ¿Cómo estás, Pablo?
19: Buenas tardes, Fernando. Fátima, muchas gracias por la invitación, ¿no? Bueno, yo diría dos cosas. Primero, de que este es un proceso que recoge algunas de las tendencias que ya habíamos visto en el nivel nacional. Poca confianza, desapego de la ciudadanía en general, ¿no? Esto también, una gran fragmentación de la oferta. En este 2026 tenemos más candidatos a gobiernos regionales que nunca, ¿no? Más de 220 candidatos en total a gobiernos regionales. Y Lima, además, yéndonos al nivel municipal, es la jurisdicción con el mayor número de candidatos, ¿no? Entonces, digamos, algunas de las cosas se repiten con relación a lo nacional, pero también hay diferencias importantes. Tal vez una de las que, digamos, más llama la atención es que, a diferencia de lo que ocurría en otros procesos, en esta ocasión el número de partidos políticos supera, casi doble en número, a los movimientos regionales, ¿no? Hemos pasado de 115 movimientos regionales que participaron, por ejemplo, el año 2022, a 21, ¿no? Y los partidos políticos, que eran 15 en 2022, ahora son 38, ¿no? Entonces, digamos, esa es una cosa novedosa. Y también creo que algo novedoso es que estamos asistiendo a una suerte de casi un patrón o un elenco de políticos más o menos conocidos, bien conocidos en todo caso, que son los principales, digamos, contendientes en el ámbito regional y municipal provincial, sobre todo. Los candidatos son en su gran mayoría los mismos que se presentaron hace 4 años, y eso habla, pues, de una suerte, creo, de cierta clase política más profesional, voy a decirlo en esos términos, a nivel subnacional, cosa que no necesariamente ocurre en el ámbito parlamentario, por ejemplo, ¿no? Donde son muchos los políticos que más bien son novatos, ¿no? Empiezan su carrera electoral, política, en el Congreso, y eso no ocurre en el ámbito subnacional.
1: Ahora, preguntas, precisiones sobre lo que has dicho. Ese proceso que señalas, ¿no? Que se ha invertido, ahora son más partidos que movimientos regionales, no es un proceso natural, no es una evolución natural, sino que tiene que ver con una norma que no se llegó a consagrar, ¿no? Que fue una amenaza de disolver a los movimientos, que no se llegó a consagrar en una segunda votación, pero fue suficiente porque venía el plazo de las afiliaciones a los partidos para poder postular. Provocó que muchos movimientos se deshicieran y sus cuadros se afiliaran a los partidos. Uh-huh. Luego, la norma no llegó a consagrarse y algunos movimientos que no habían logrado, que no habían transitado por ese proceso, se quedaron habilitados para postular y son los que están postulando ahora, ¿no?
19: Así es. Bueno,
1: una ironía.
19: Efectivamente, esta es una consecuencia de lo ocurrido en julio de 2024, ¿no? Que fue el plazo que estableció el Congreso en ese momento para inscribirse en una organización política si se deseaba ser candidato para alcalde o para gobernador. Plazo que luego ha ido modificando, ¿no? Y en enero de este año inclusive llegó a establecer una disposición que permitía que los candidatos a alcaldes y gobernadores sean invitados, ¿no? Pero claro, eso fue suficiente, digamos, para que muchos actores políticos que tenían movimientos regionales, no sé si con un nombre, ¿no? El Frente Regional en Cajamarca, ¿no? Esto acabara llegando a acuerdos, en este caso con Ahora Nación, para poder postular, aunque en el camino, digamos, la alianza se...
1: Bueno, y en el Callao, por ejemplo, contigo Callao con Renovación Popular.
19: Efectivamente, ¿no? Y una serie de movimientos que estaban en proceso, ajá, de inscripción también quedaron, digamos, a las puertas, ¿no?
0: ¿Y cómo se ha traducido eso, por ejemplo, en la presencia de los partidos políticos en las regiones? Esta unión que se ha dado con los movimientos regionales, ¿ha hecho que se visibilicen más los partidos políticos que se gestan aquí en la capital?
19: Hay una cosa curiosa, ¿no? Y es que de los 6 partidos políticos que tenemos en el Parlamento, que son los que han pasado a la valla, ¿no? Si consideramos los requisitos establecidos en la Ley de Organizaciones Políticas, para, digamos, conservar la valla.
1: Salvo
19: Renovación, que cumple el 50% de postulaciones al gobierno regional y el 30% de postulaciones a nivel provincial. Los otros cinco están, digamos, por ahí nomás. Va a depender mucho de la interpretación que haga el jurado. Entonces, tenemos partidos que muy probablemente, a partir de enero del siguiente año, van a quedar confinados en el Congreso. ¿No? Va a ser un poco tal vez la historia de Fuerza Popular. Fuerza Popular siempre ha sido un partido que ha tenido escasa participación en elecciones nacionales. Solamente hay dos municipios distritales ganados por Fuerza Popular en el año 2022. Uh-huh. ¿No? Y claro, cuando uno ve la oferta, va a ver, por ejemplo, que agrupaciones que ya van a dejar de ser partidos, como Somos Perú, como APP, como Acción Popular, Perú Primero, ¿no?, o Podemos, son los que tienen mayor número de candidaturas. Pero
1: el caso Somos Perú, un partido municipalista que tuvo un récord de gobernadores, ¿no? Ha tenido como media docena de gobernadores en estas elecciones, en este periodo que acaba. Ahora se va a quedar sin inscripción, lo que es una invitación para que todos esos gobernadores o alcaldes que hayan sido elegidos por Somos Perú, Podemos, Avanza País o Alianza para el Progreso, que van a desaparecer, en el próximo periodo postulen con otros partidos.
0: Emigren.
19: Sí, no, sin duda, ¿no? Esto no es una virtud de los políticos locales permanecer en una sola organización. Al contrario, yo diría que una de las razones de éxito es estar migrando entre diferentes grupos, ¿no? Pero sí es verdad. O sea, vamos a tener una representación concentrada en Lima y otro color político, otra configuración en la región.
0: Eso es lo que yo quería preguntarte, si estas alianzas, a diferencia de lo que vemos en discursos de los líderes políticos, por ejemplo, de Renovación Popular, ahora Nación, que han logrado tener cierta candidatura en las regiones, ¿responde a una afinidad ideológica o simplemente a una conveniencia política? Cuando salimos de esta burbuja de Lima y nos vamos a mirar el centro, el sur, el oriente. Pero eso quiero que me lo respondas al regresar de la pausa, querido Paulo. Ya regresamos con mucho más aquí en RPP, Confianza y Credibilidad por todos los medios.
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15: Tres y 29.
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25: Mediante un comunicado, el Sistema Electoral integrado por el Jurado Nacional de Elecciones, la OMPE y el RENIE condenó el atentado ocurrido en la institución educativa David Sánchez Infante en Selendín, Cajamarca. Indicó que se determinarán las condiciones para retomar la votación con el compromiso de garantizar que ningún ciudadano se quede sin ejercer su derecho al voto. Durante las elecciones regionales y municipales se registran hasta el momento 33 detenidos en distintas regiones del país. Los casos comprenden presuntos delitos como coacción y expendio de bebidas alcohólicas. El ministro de Defensa, Rafael Belaúnde Llosa, monitorea el desplazamiento de 41.000 efectivos de los tres institutos armados en el territorio nacional como parte de las acciones de seguridad por las elecciones. El periodista de RPP y conductor de Ampliación de Noticias y Las Cosas Como Son, Fernando Carballo, obtuvo el primer lugar con 79% en la categoría de personas con más influencia en la prensa radial, según la encuesta del Poder 2026 publicada por la revista Semana Económica. Mamila Huertas, periodista de RPP y conductora de Ampliación de Noticias, ocupa el segundo lugar en la lista de personas con más influencia en la prensa radial. En tanto, Abelardo Domínguez, productor general de RPP, ocupa el quinto lugar en la misma categoría. 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
4: A esta hora Chiclayo tiene 29 grados y por la noche disminuirá a 25. Amazonas tiene 21 grados y por la noche llegará a 16. Mientras que Lambayeque registra 29 grados, se prevé un cielo parcialmente nublado.
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7: Y 33.
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1: 3:34.
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3: 3:34 de la tarde, continuamos con mucha más información en RPP Confianza y Credibilidad por todos los medios. Estamos acompañándote en estas elecciones regionales y municipales con toda la información, por supuesto, Fernando Vivas y Fátima Chávez, y también Paulo Vilca, que es investigador del Instituto de Estudios Peruanos y politólogo, que está con nosotros conversando sobre estas dinámicas tan distintas de las regiones y la capital. Y claro, te dejaba esta consulta anterior en estas diferencias que se gestan por parte de candidatos y si hay una afinidad ideológica cuando se habla de estas alianzas entre partidos y movimientos regionales o si difieren un poco de lo que vemos en las elecciones generales.
4: Sí, a ver, yo creo que hay lógicas muy distintas, ¿no? El tema programático, ideológico, no suele estar presente en una elección subnacional. No hay candidatos a gobernador o alcalde que digan voy a cambiar la constitución, ¿no? Voy a cambiar el modelo económico. Es otra lógica, por tanto, no se circunscribe en esa línea. Y eso lleva, por ejemplo, a un partido como APP, ¿no? Que lleva como candidato a gobernador regional, por ejemplo, alguien como Reinaldo Gilbert, un empresario que fue candidato por Renovación Popular hace no mucho al Senado de la República, en Piura, ¿no?
5: Y creo que antes fue candidato de Fuerza Popular.
4: No, antes fue candidato de su propio movimiento regional, de hecho fue gobernador en Piura, pero también lleva a Elmer Cáceres Lica en Arequipa, digamos que, está en el otro extremo, ¿no? Pero están ambos en el mismo partido como invitados postulando, ¿no? O Verónica Mendoza en Cusco, que alguien, digamos, una política lideresa izquierda, pero cuya campaña o lema de campaña en Cusco es crecer, cuidar, cambiar, ¿no? O sea, no hay, digamos, una proclama que uno esperaría, que uno puede apreciar, mejor
5: dicho. No hay asamblea constituyente.
4: Para nada, ¿no es cierto? O en el mismo Cusco, alguien como Iván Hurtado, candidato a la alcaldía provincial de Cusco por Avanza País, que llevó como lema, ¿no? Esto, Cusco gira a la derecha, pero no tiene ninguna oportunidad.
5: Y hay que decir también que la seguridad ciudadana, que es tan importante en Lima y en el no, y en las ciudades del norte, no es tan importante en otras regiones del país, ¿no?
4: Así es,
3: ¿no? ¿Cómo cambia la agenda?
4: La agenda depende mucho de los problemas que existen en cada uno de los territorios. Ciertamente en Lima y el norte, como dice Fernando, en la costa, sobre todo, los temas de seguridad son cruciales, ¿no? Pero en otros lugares tiene que ver más bien con la prestación de determinados servicios, el aeropuerto de Chinchero en Cusco, la ejecución de determinadas vías, en fin, hospitales, etcétera, ¿no? Temas que están mucho más en la agenda a partir de las demandas y necesidades de la gente.
5: Ahora, tú habías dicho algo que no podemos dejar pasar desapercibido y es algo muy importante que merece destacar. Dijiste que a nivel regional, en los candidatos a gobernadores, estás viendo que hay ya cierta clase política, a diferencia de los candidatos a congresistas ya convertidos en senadores y diputados, donde hay más novatada, más outsider. O sea, que haya una clase política es algo que ya tiene sus... Hay algo que destacar allí, hay algo que celebrar.
4: Sí, o sea, le puede dar previsibilidad al sistema político, finalmente, ¿no? Si uno aprecia las trayectorias a nivel de candidaturas, va a ver que los candidatos más competitivos son aquellos que tienen 2, 3 postulaciones, inclusive ahora, 4
5: gobernadores. Es una clase profesional, pero con maña.
4: Ah, por supuesto. No es un dechado de virtudes, digamos, esta oferta política, y seguramente uno puede encontrar ideológicamente candidatos para todos los gustos, ¿no? Pero sí se aprecia que se trata de políticos con experiencia, por lo menos, ¿no? Hay regiones, pongo Cajamarca, por ejemplo, donde entre los 4 candidatos más competitivos al gobierno regional, no sé, alguien como Felicity Atocto, ex parlamentaria, ¿no? Esto, Edinson Carrasco, exalcalde y exgerente municipal. Moisés González, exparlamentario y exalcalde. Joaquín Ramírez, exparlamentario y exalcalde, ¿no? Entonces, claro, yo puedo estar de acuerdo o no con uno u otro, claro, pero todos, digamos, son políticos que tienen trayectoria.
3: Pero cuando hablas de esas trayectorias, quisiera preguntarte si te refieres a la inexperiencia o la falta de expertise como legisladores, porque, a ver, también tenemos entendido de que varios de los que han sido elegidos tienen cierta experiencia en las regiones que representan, tal vez no de cargos como gobernadores regionales, pero sí de cargos más pequeños, que les ha permitido tener esta conexión con la ciudadanía y los ha hecho llegar hasta el Parlamento. ¿A ese tipo de experiencia o a nula experiencia de saliste de la nada y primera vez que haces política y llegaste al poder?
4: Hay bancadas en el Parlamento que están conformadas íntegramente por personas que nunca han sido elegidas antes, ni para alcalde, ni para regidor, ni para gobernador, claro, ni mucho menos
5: este
4: para
5: caso de la señora Catherine Palomino en Huancavelica. Que
4: sí, tiene, pero hay bancadas íntegramente.
3: Todos.
4: O sea, ¿no?
5: Obras, es, no, no, sí, sí.
4: Por ejemplo, ¿no es cierto? Entonces,
3: no lo quiere decir, Pablo.
4: Pero, o sea, el punto es de que el perfil en todo caso es diferente. Uh-huh. ¿No? Es muy poco...
3: Más
4: es bastante difícil que... un candidato primerizo, por llamarlo de alguna manera, para no hablar de novato, o sea, un candidato primerizo se ha elegido como gobernador regional. Puede ocurrir, de hecho, el 2022 ocurrió con alguien como Roel Sánchez, por ejemplo, en Arequipa, ¿no? Pero no podía decirse que era
5: pero venía de la academia, pues no.
4: Rector de la UNSA, ¿no? Y en Arequipa se dice que la UNSA es un partido político, ¿no? Entonces, digamos...
5: Ya había salido Guillén, un histórico gobernador de Arequipa de ahí.
4: Efectivamente. Entonces, eso... En el nivel subnacional es casi como una regularidad, ¿no? Uh-huh. Este tipo de políticos. Yo creo que eso también es importante porque, claro, esto, uno, sabiendo que hay una clase política, lo que puede hacer es que saber de acá a 4 años con quiénes tengo que conversar para crear ciertos consensos, construir agendas, hablar en términos, digamos, de un proyecto de desarrollo que va... Pero si tú no sabes qué va a pasar acá a 4 años, claro, es muy difícil.
3: Y algo que tú bien mencionabas también y quisiera rescatar es que uno en las elecciones subnacionales, que nos referimos a las regionales y también municipales, no hace campaña como tal vez parecería lo que es las presidenciales, el último año previo precisamente a las elecciones, sino 4 años. ¿Por qué se diferencian en estas dinámicas?
4: Sí, la campaña del 2030 va a empezar el 5 de octubre. O sea, mañana empiezan los candidatos que no sean electos a, primero, tejer redes, construir... ubicar candidatos, ¿no? Quien va a la región tiene que tener candidatos en las provincias y a su vez en los distritos, uh-huh, y es una red de regidores, etcétera, ¿no? Y durante todo ese tiempo, todos estos vínculos que se van construyendo con organizaciones sociales, en fin.
3: Pero eso trabajo. No es lo que debería hacer también una persona que pretende ser presidente o presidenta de un país.
4: Sí,
3: ¿por qué esa
4: sin
3: diferencia?
4: Duda. Yo creo que eso se debe a dos elementos. El primero es que, digamos, la postulación nacional depende más que del político local, depende de una dirigencia que esté en Lima, ¿no? Y, por tanto, digamos, si yo quiero postular alcalde, yo más o menos puedo tener un movimiento regional, tengo más fácil acceder a una candidatura. Para ser parlamentario es muy difícil saberlo con tanta anticipación. No lo sabes.
3: Claro.
4: ¿No? Y además, claro, uno tiene que, y es el segundo elemento, ¿no? Identificar ciertas organizaciones competitivas. En julio del 2024, ¿no? Aquellos que tuvieron que inscribirse y dejar su movimiento regional. ¿Cuántos de ellos podían imaginar que Buen Gobierno iba a ser una organización política importante? U Obras.
3: Con representación.
4: ¿No? Entonces es muy difícil calcular con tanto tiempo, digamos,
5: previo. Ni los dirigentes de esos grupos.
4: Ni ellos mismos pensaban que no. En cambio...
3: Y que APP iba a desaparecer.
4: Claro. Efectivamente, ¿no? Entonces esto, o Perú Primero con Martín Vizcarra parecía una cosa importante en julio de 2024. Uh-huh. En cambio, a nivel local, las cosas dependen más de uno mismo, ¿no?
3: Es más personalista.
4: Tanto, sí, es un tipo de política más personalista. Está desvinculada de las lógicas, digamos, de una organización más nacional. Pero también creo que hay que matizar hasta lo de nacional, ¿no? Los partidos políticos son limeños. Más que nada, la gran mayoría están afincados en Lima y es no cierto. Tienen de arraigo, ¿no? Y la mejor muestra es el tipo de oferta que han presentado, ¿no? Partidos que llegan, no sé, Obras, por ejemplo, ¿no es cierto? Sus candidatos se cuentan por decenas, o sea, ni siquiera centenas, ¿no? Decenas nada más.
5: Ahora los estamos imponiendo en regiones.
4: Así es, ¿no? Entonces, creo que amerita un poco, tal vez, complejizar el tema de la elección y las reglas que se han establecido para buscar una regulación que sea más acorde con el tipo de competencia y políticos que realmente tenemos.
3: Muy bien. Muchísimas gracias a Paulo Vilca, analista político del Instituto de Estudios Peruanos IEP y politólogo que ha estado con nosotros para hablar de algo muy interesante. Nos quedaríamos muchísimo tiempo más, pero sabemos que tienes algunas actividades que cumplir y no queremos retrasarte en ello. Gracias por tu tiempo, Paulo.
4: Gracias, Fátima. Gracias, Fernando.
5: Gracias, Paulo.
3: Muy bien, 3:44, es momento de una pausa. Ya regresamos con mucho más información en RPP, confianza y credibilidad por todos los medios.
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1: Tres y cuarenta y cuatro.
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10: Un día como hoy, 4 de octubre, 1582. Transcurre el último día en la historia del calendario juliano, iniciándose al día siguiente el uso del calendario gregoriano, llamado así en honor al Papa Gregorio XIII, quien lo instauró. 1957. La Unión Soviética lanza al espacio al Sputnik 1, primer satélite artificial de la Tierra. 1970. Fallece a los 27 años de una sobredosis accidental Janis Joplin, cantante estadounidense conocida por su potente voz y considerada como una de las artistas más grandes de todos los tiempos. 4 de octubre. Un día como hoy.
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18: 3:49.
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3: 10 minutos quedan para que cierren los locales de votación y, por supuesto, si todavía no has acudido al tuyo, ¿qué estás esperando? Vamos, vamos a votar con alegría, con energía y, por supuesto, con un voto responsable, un voto consciente, un voto informado. Así que te invito a que ingreses a la plataforma de rpp.pe/elpoderentusmanos y encuentres toda la información que necesitas y debes saber para estas elecciones regionales y municipales. Estás en compañía de Fernando Vivas y Fátima Chávez y ahora de Claudia Huamantingo, que nos trae información importante porque ¿qué hacen los electores luego de sufragar? ¿Se toman un descanso? ¿Van a salir a familia a comer? Claudia nos lo cuenta desde Barranco.
19: Fátima, ¿cómo estás? Buenas tardes. Fernando, buenas tardes. Directo, en directo. Así es, ya falta, como lo has mencionado, un poco más de una hora para que los locales de votación cierren. Y bueno, ya la mayoría de ciudadanos que han llegado hasta la playa Los Yuyos en Barranco, pues para aprovechar los rayos de sol, porque hay que mencionar que hoy ha sido un domingo también bastante caluroso, hemos llegado incluso a los 27 grados, pues están acompañados de sus familias, de sus amigos, de sus parejas en el mar de la playa Los Yuyos en Barranco. Vamos a tratar de conversar con algunos ciudadanos que han venido en compañía de sus familiares, en compañía de sus amigos. Señor, ¿cómo está? Estamos en directo para RPP. ¿Ha venido con su hijito? ¿Nos puede comentar?
20: Obviamente, acá disfrutando de la playa con
19: el pequeño. Correcto, con tu pequeño. ¿Cuántos años tiene?
20: ¿Cuántos años tenemos, Harvey?
21: Cuatro.
19: Cuatro añitos. Señor, una consulta. ¿Usted ya fue a sufragar? ¿Vino después de votar o cómo?
20: Sí, obviamente, ya.
19: Cumpliendo con el deber cívico.
20: Sí.
19: ¿Han venido ustedes dos?
20: Sí, por la tarde disfrutaba un poco porque hacía mucho calor. Sí.
19: Correcto, perfecto. Lo dejo entonces para seguir disfrutando. Entonces, Fátima, la mayoría de peruanos también o ciudadanos ya cumplieron con el voto en este punto de la capital. Han venido también algunos con sus mascotas, pero vamos a seguir preguntando a más ciudadanos que están en este punto. Joven, ¿cómo está? Estamos en directo para RPP. Una consulta. ¿Ha venido solo o ha venido de repente en compañía de la familia o nada? Puede mencionar, ya fue a sufragar también. Estamos en directo a nivel nacional. Ok, no quiere hablar en este momento, va a ir a disfrutar de la playa. Señorita, ¿cómo está? Estamos en directo para RPP. ¿Ha venido sola usted?
22: Sí, el día de hoy sí.
19: ¿Ya fue a votar también? ¿Ya cumplimos?
22: Ya cumplí con el deber.
19: Y, por ejemplo, no, si me puede decir, ¿uno viene solo a la playa a disfrutar, a reflexionar de repente?
22: Sí, un poco a reflexionar, a acomodar un poco las ideas y sobre todo pasar un tiempo agradable con uno mismo.
19: Perfecto, vas a esperar a que llegue el sunset, que sea.
22: Sí, para poder apreciar un poco el sunset también.
19: Perfecto, muchísimas gracias. Entonces, Fátima, Fernando, hemos escuchado que los ciudadanos han cumplido con su deber cívico, vienen a este punto de la capital y son muchísimos. Recuerden que ya falta poco más de una hora para que se cierren los locales de votación, así que acudan a votar y si ya lo hicieron, pues quizá también podrían pasar por alguna de las playas de nuestro mar peruano. Directo, en directo, RPP.
5: Muchas gracias, Claudia. Claudia señala que en Lima se ha llegado a 27 grados, pero aquí en la cabina de RPP hemos llegado a los 17 grados de temperatura porque tienen que conservarse bien los equipos.
3: Nos estamos congelando, dicen, sí, en otras palabras.
5: Los conductores no tanto, pero los equipos tienen que estar bien, bien conservados.
3: 3:53.
5: Sí, y vamos a hablar un asunto muy serio. En Cusco hay unos incendios forestales. No llueve mucho, entonces hay incendios forestales por la sequedad en Urubamba y Anta. Y el mayor general FAP Luis Cortijo, comandante general del ala aérea número 3, precisamente nos va a decir qué está haciendo la FAP para colaborar en apagar estos incendios. Mayor Cortijo, buenas tardes.
0: ¿Qué tal? Bienvenido.
18: ¿Cómo estamos? Muy buenas tardes, Mayor General Luis Cortijo Rosell.
0: ¿Qué tal, General? Cuéntanos, por favor, cuál es la situación de los incendios en Urubamba y Anta en este momento. ¿Qué tan controlados están? ¿Cuántas descargas de agua se vienen realizando?
18: Bueno, nosotros ahorita, la Fuerza Aérea, al tener conocimiento, tomar conocimiento de los incendios que se vienen produciendo aquí en la Cusco, exactamente en Urubamba, hemos estado con operaciones aéreas en la zona de Yanahuara y Tanta. Hemos realizado varias operaciones con los sistemas Bambi Bucket. Hemos desplegado la Fuerza Aérea un helicóptero Mi-17 que estamos operando acá desde un helipuerto aquí en la ciudad de Levidahuasi, en Urubamba, lo que permite una mejor capacidad de respuesta y pudiendo recargar en el río Vilcanota el agua que se necesita para poder realizar este tipo de operaciones. Asimismo, fue desplegado un avión Spartan C-27 y un avión Beechcraft para poder desplazar al personal y llevar los sistemas que van a apoyar a esta sofocación de incendios. Ahora, una de las principales adversidades que tenemos es las condiciones meteorológicas que hay acá. Por ejemplo, nosotros solamente aquí en la zona podemos realizar operaciones desde las 05 de la mañana, como lo hemos hecho el día de hoy, hasta el mediodía, 1 de la tarde, porque a partir de esa hora tenemos vientos de mayor de 30 nudos que impiden que el helicóptero pueda realizar este tipo de misiones. Entonces, este es un trabajo que realizamos conjuntamente con la Brigada de Contraincendio y de los bomberos y también de INDECIM, porque nosotros realizamos la sofocación por aire y una vez que se sofoque eso, tiene que entrar la brigada terrestre para poder completar esas tareas de la apagado del incendio.

0: territorio peruano. Y finalmente hay ciertas tensiones y nosotros necesitamos pues el presupuesto suficiente para poder contar una mayor cantidad de estos sistemas y poder tener una mejor capacidad de respuesta ante estas eventualidades.
1: Muy bien. Y yo quisiera preguntarle también, por ejemplo, en Yanahuara el fuego llegó a amenazar viviendas. ¿En algún momento fue necesario priorizar esta protección de las zonas habitadas sobre el control del propio incendio? Y si fue así, ¿cómo se logró?
0: Nosotros hemos llegado el día, nos activaron el día sábado, entonces hemos llegado el sábado, el día de ayer, ya por la tarde, como le volví a repetir, nosotros después de las 13 horas es imposible realizar operaciones aéreas por el lugar, hemos iniciado el día de hoy. Entonces, efectivamente estaba en riesgo el avance del incendio hasta una zona, estaba muy próximo a un grifo Primax, si no me equivoco, entonces era ese el foco de riesgo, que eso realmente lo controlaron las brigadas terrestres, y como le digo, normalmente en la noche, como avance el incendio, y en esas horas, a partir de las 2 de la tarde, 3 de la tarde, tendríamos que esperar hasta el día siguiente para poder realizar las operaciones. Uh-huh. Es importante que tienen que saber también que cuando nosotros nos activan, nosotros hemos tenido que movilizar, por ejemplo, el helicóptero desde la ciudad de Pucallpa hasta Cusco, igual a otros medios de la ciudad de Lima. Entonces, es muy importante que cada región cuente con un sistema, al menos con un helicóptero que pueda tener capacidades de evacuaciones aeromédicas, contra incendio, de traslado personal y todas las capacidades que puede tener este tipo de sistema para poder atender esas emergencias.
2: Muchas gracias, Mayor Cortijo. Ahora vamos a ir con nuestro compañero Giancarlo Cesarego, que está en Caraballo. Giancarlo, por favor, cuéntanos los detalles.
3: Así es, compañeros, ¿qué tal? Directo en directo. Un hombre fue asesinado a balazos mientras se encontraba limpiando su mototaxi en el sector de Santa Isabel, en el distrito limeño de Caraballo. Este crimen ha ocurrido a tan solo 2 cuadras de la municipalidad de este distrito. La víctima fue identificada por sus familiares como Andrés Zúñiga, quien es dirigente de una empresa de mototaxis del distrito. En imágenes de las cámaras de seguridad de la zona se ha registrado el momento preciso del ataque. En las imágenes se observa a un hombre vestido con un buzo de color turquesa con blanco en la parte de los brazos, un casco de color negro, una mochila de color negro y zapatillas de color beige. El individuo se acerca caminando hasta donde estaba la víctima y le dispara para luego salir corriendo. En una segunda cámara de seguridad capta un momento en el que llega un motorizado vestido con un buzo de color beige, un casco rojo y zapatillas negras, a bordo de una motocicleta de color negro. El hombre se estaciona brevemente en una esquina y tras el ataque su cómplice llega hasta la motocicleta, sube a ella para luego escapar ambos del lugar. En la escena fueron encontrados 2 casquillos de bala. La policía inició las diligencias para identificar a los responsables y determinar el móvil de este asesinato. Por la cercanía del lugar con la municipalidad de Caraballo, debido a que la víctima era... Hay una sospecha debido a que la víctima era un dirigente de una empresa de mototaxis. Las investigaciones deberán determinar si estos elementos tienen algún tipo de relación con el móvil. Directo en directo, RPP.
2: Muchas gracias, Giancarlo. Fátima, la inseguridad no nos deja descansar ni siquiera el día de las elecciones.
1: No. Lamentable.
2: Es como un poder oculto en el Perú que desgraciadamente por ahí está agazapado detrás de algunas candidaturas. Hay que tener mucho cuidado y vigilancia al respecto. Hemos llegado a las 4 de la tarde, Fátima.
1: 4 en punto, ¿ah?
2: 4 en punto, terminó nuestro turno. Ha sido un placer conducir contigo. Y ahora les toca el turno a nuestros compañeros Joana Castro y Carlos Villarreal.
1: Así
2: con
1: es.
2: Ellos, con ellos se dará el cierre de la votación y los resultados a boca de urna.
1: Por supuesto, querido Fernando, ya está Joana con nosotros aquí y Fernando, Carlos Villarreal está listando ya. ¿Cómo están, compañeros?
4: Bien, bien. Bien, acá.
1: Día soleado.
2: Ya votaron ustedes, porque nosotros recién vamos a votar.
1: Bueno, ya no está la marca, pero sí, ya fuimos a votar ya. Ahora nosotros nos vamos de aquí corriendo a llegar a nuestros locales de votación. Sí, tenemos tiempo.
2: Sí, sí tenemos.
1: No he encontrado, por ejemplo, problemas en mi local de votación para votar, pero sí en los alrededores. Entonces yo creo que por ahí un llamado también a los conductores que no se estacionen en doble fila.
2: Sí.
1: No es necesario llevar los vehículos. Si están cerca, caminen un poquito, como que tomen el domingo familiar también de esa manera.
4: De igual manera, y lo que es

0: Sí, en la zona donde he visto, no sé, creo que en Jesús María,
1: En mi
0: ¿no?
1: caso, Jesús María, bordeando ya para el
0: Pero
1: Cercado. Tú ibas al
2: en
1: Callao.
0: San Miguel, Callao, no he visto las congestiones que he visto en otras oportunidades. La congestión vehicular es cerca de los centros. Debe ser la hora, me imagino.
3: Sí.
1: Imagino que sí, porque hay
0: Debe
1: muchos que
0: ser la
1: esperan
0: hora. Sí.
1: el último momento y recordemos
0: Pero
1: que
0: no
1: en
0: tanto
1: Lima,
0: como en las generales, por ejemplo.
1: claro, en Lima, por ejemplo, en las elecciones municipales del 2022 hubo aproximadamente un 25% de ausentismo, un poquito más reportaba la OMPE. Vamos a ver cómo se da esta temporada, esta fecha, porque además los locales de votación no todos han abierto, han habido diversos incidentes, no han asistido los miembros de mesa, eso es lo que hemos ido reportando, pero por supuesto, esa ya es la cancha de ustedes, porque nosotros
0: Gracias.
1: nos
3: Bueno,
1: vamos.
3: nos vamos a una pausa y los dejamos con nuestros colegas Joana Castro y Carlos Villarreal.
1: Nos vemos.
3: Que tengan un buen programa.
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6: Son las 4 y 2.
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7: El Ministerio Público informó que 33 personas fueron detenidas en las primeras horas de las elecciones regionales y municipales 2026 por suplantación de identidad, publicidad del voto, presuntos delitos de coacción, entre otros. Así lo señaló el fiscal superior Alfonso Barnechea.
8: Los delitos electorales que se vienen registrando y que han motivado la detención de ciudadanos y probablemente tramitarlos vía flagrancia delictiva, tenemos inicialmente la suplantación de identidad, la publicidad del voto, tenemos también el incumplimiento de la prohibición de expendio de bebidas alcohólicas. Hasta el momento ya contamos con 33 personas detenidas y recordando que en el proceso electoral regional y municipal del año 2022 hubo un total de 139 ciudadanos detenidos.
7: El presidente del Jurado Nacional de Elecciones, Roberto Burneo, condenó y rechazó el atentado ocurrido en la institución educativa David Sánchez Infante de Selendín, Cajamarca, donde se produjo el lanzamiento de explosivos y posterior incendio. Afirmó además que la democracia se mantendrá firme.
9: Condenamos este atentado, lo rechazamos y estamos nosotros pendientes de efecto de dar la garantía del caso a todos los ciudadanos para que ejerzan su voto adecuadamente. Este es un el material electoral sí había llegado, estaba realizándose la actividad electoral con normalidad hasta este atentado. Estamos esperando el reporte, los informes a efecto de que continúe el proceso electoral.
7: El jefe interino de la Oficina Nacional de Procesos Electorales, Bernardo Pachas, informó que los resultados de las elecciones regionales y municipales se publicarán progresivamente desde que las primeras actas lleguen a los centros de cómputo y sean contabilizadas.
10: A las 5 de la tarde se cierran las elecciones, empieza el escrutinio y luego del escrutinio empieza el despliegue del acta de escrutinio hacia las ODPs o centros y centros de cómputo para procesar los resultados y pueda conocer y manejar la información que en ella se reportará oportunamente.
7: Bruno Bencic, especialista en educación electoral de la OMPE, recordó en RPP que la multa por no cumplir como miembro de mesa asciende a 275 soles, mientras que la sanción por no votar varía entre 27 soles con 50 céntimos y 110 soles, según la clasificación socioeconómica del distrito donde reside el elector.
11: Por ejemplo, si el miembro de mesa no acudió a la instalación, tiene el derecho a votar. Eso sí, tengámoslo claro, ¿no? Entonces ya va a tener una multa de 275 soles, pero sí puede votar, ¿no? Ahora, si no votamos, recordemos que la multa es distrito no pobre, 110 soles, distrito de pobreza no extrema, 55 soles y distrito de pobreza extrema, 27 soles con 50.
7: Un hombre fue asesinado a balazos mientras limpiaba su mototaxi en el sector Santa Isabel, en el distrito limeño de Caraballo, a 2 cuadras de la municipalidad del distrito. La víctima fue identificada por sus familiares como Andrés Zúñiga, gerente general de una empresa de mototaxistas. El senador Flavio Bolsonaro lidera los primeros resultados de las elecciones presidenciales celebradas en Brasil con el 49,19% de los votos, seguido por el actual presidente Luis Inácio Lula da Silva, quien obtiene el 42,19%. Estos resultados corresponden al 1,70% de los votos contabilizados. Faltan 38. Cita del Papa León XIV al Perú.
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6: Cuatro y siete.
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0: Continuamos con la cobertura extraordinaria de RPP, hoy día de las elecciones regionales y municipales 2026. El poder en tus manos es la cobertura electoral de RPP. Aquí estamos saludándolos nuevamente, Johanna Castro y Carlos Villarreal. 4:08 p.m, queda menos de una hora para el cierre de la votación. Y por supuesto estamos en una cobertura desde las 5:00 a.m. con todos ustedes y con todo lo que pasa en el país. Joa, ¿cómo estás?
1: ¿Qué tal, Carlos? Amigos, así es, seguimos en esta cobertura a través de la multiplataforma de RPP. Los detalles en cuanto a diversos tipos de noticias no se detienen, así que tenemos de inmediato en directo a Mari Carmen Chinchay. Mari Carmen, ¿qué sucede en el Callao?
2: Ana, Carlos, muy buenas tardes, directo en directo. Lamentablemente los hechos delictivos no se detienen en un contexto electoral y es que así ha ocurrido en el distrito de Ventanilla, donde dos presuntos delincuentes fueron capturados por efectivos policiales de este distrito en el Callao tras una intensa persecución. El hecho ocurrió al promediar las 8:40 de esta mañana, cuando ambos sujetos a bordo de una moto lineal ingresaron al estacionamiento subterráneo de un conocido centro comercial de la avenida Gambetta. Allí fueron cercados y capturados por efectivos policiales de la comisaría de Ventanilla tras la alerta que brindó el escuadrón de emergencia de Lima Norte, debido a que la persecución inició en la avenida Eizaguirre, en Los Olivos, tras haber cometido un hecho delictivo. El despliegue de los efectivos alertó, obviamente, a los ciudadanos que se encontraban en los alrededores de este conocido centro comercial de la avenida Gambetta y que se dirigían en esos momentos a sus locales de votación. Los capturados fueron puestos a disposición del Escuadrón de Emergencia de Lima Norte para continuar con las investigaciones. Directo en directo, RPP.
0: Ahí tenemos la información entonces con Mari Carmen Chinchay, la captura de dos delincuentes en el distrito de Ventanilla, en la provincia constitucional del Callao. Seguimos ahora con Luis Rodríguez. Toda la información acerca de este incendio que ocurrió cerca al malecón de la Reserva en Miraflores. Luis, ¿cómo está la situación? Muy buenas tardes.
3: ¿Qué tal, Carlos? Buenas tardes, Johanna. Muchas gracias por el pase. Directo en directo. El incendio de Código 2, registrado a la altura de la cuadra 10 del malecón de la Reserva en Miraflores, ya está prácticamente controlado. Así lo informó el brigadier mayor de los bomberos, Marco López, jefe de la 24ª Comandancia Departamental de Lima Sur. Escuchemos.
4: Ya está controlado prácticamente, solo tenemos un foco de aproximadamente 10 a 15 metros cuadrados nomás. Ya de los 1000 metros cuadrados se ha combatido desde la parte de abajo del circuito de playas como la parte superior, ¿no? Con la ayuda ya de 21 unidades contra incendio.
3: Asimismo, respecto a la persona que fue encontrada en el acantilado con síntomas de ahogamiento, el brigadier mayor de los bomberos informó que también fue golpeado con piedras, pero que ya se encuentra estable y consciente. El afectado fue ingresado en el hospital Casimiro Ulloa. Escuchemos.
4: Ahorita se encuentra estable, hasta lo ha informado el jefe de la ambulancia, la médica. Se encuentra estable y está consciente la persona.
3: Finalmente, indicó que para atender esta emergencia se desplegaron 21 unidades contra incendios y 65 bomberos. Al cierre de este informe, aún se desconoce la causa del incendio, pero según indicó la sugerencia de gestión de riesgo de desastres de la Municipalidad de Miraflores, la hipótesis es que fue causado por un agente externo. Directo en directo, RPP.
1: Muchas gracias, Luis Rodríguez, por la información. Panorama, entonces, a esta hora de la tarde, 4:11 p.m. Tenemos en directo a Armando Gutiérrez en La Libertad. Armando, adelante.
5: Gracias, compañeros. Directo en directo desde el distrito de Alto Trujillo. Más de 25.000 ciudadanos son los que en estos momentos acuden a las urnas para elegir por primera vez a sus autoridades. Estamos en estos momentos con Ángela Quispe, jefa de la OTPE La Esperanza, que está precisamente encargada del monitoreo y del seguimiento al trabajo que se está desarrollando en estos momentos. Esta es la institución educativa Fe y Alegría, una de las más grandes centros de votación, locales de votación que tiene esta jurisdicción. Bienvenida a RPP, cuéntenos por favor los detalles de las primeras horas de trabajo y sobre todo cómo está el ánimo del elector a estas alturas.
6: Ok, bien, podemos observar que tenemos bastante afluencia de electores en esta institución educativa y como usted menciona, tiene 31 mesas de sufragio, es decir, es el local más grande de los 6 locales de votación que tiene el distrito de Alto Trujillo, ¿no? Entonces, tiene 84 mesas de sufragio en todo el distrito. Vemos pues que tenemos bastante afluencia de electores, estamos visitando los diferentes locales y pues hay bastante entusiasmo por elegir a sus autoridades.
5: Sí, sobre todo pues porque muchos de ellos ya por primera vez están acudiendo a las urnas, las familias completas han empezado a llegar a este espacio, sobre todo porque requiere Alto Trujillo muchas mejoras en cuanto a infraestructura, sobre todo. ¿Alguna incidencia que se haya presentado en el transcurso del día?
6: El desarrollo del proceso electoral está de manera normal. No hemos tenido la instalación de las mesas, por ejemplo, la primera mesa se ha instalado a las 6:25 de la mañana en la institución educativa Ramón Castilla Marquesado, y bueno, nuestra última mesa se ha instalado a las 8:22 de la mañana, que ha sido justamente en esta institución educativa, la cual pues demuestra, ¿no?, el entusiasmo que tienen los miembros de mesa, tal es así que en horas muy tempranas se ha podido instalar las 84 mesas de sufragio.
5: Sin inconvenientes, entonces, espera que hoy también haya una jornada con espíritu democrático, que eso se mantenga, sobre todo porque los ciudadanos esperan tener ya a una autoridad para que pueda administrar los recursos y evidentemente eso también lleve a que tengan una mejor condición de vida. Directo en directo, RPP.
0: Muchas gracias, Armando Gutiérrez, por la información que nos traía desde La Libertad y básicamente desde el distrito de Alto Trujillo, en donde se elige alcalde distrital por primera vez. 25.000 ciudadanos yendo a las urnas. Vamos de La Libertad a Cajamarca con Joana Delgado. ¿Cómo estás, Joana? Buenas tardes, adelante.
7: ¿Qué tal, Carlos? Joana, buenas tardes, directo en directo. Cuatro personas fueron detenidas durante la jornada electoral en la región Cajamarca por la presunta comisión de delitos electorales, según confirmó el Ministerio Público. En el distrito de Yacanora, dos candidatos fueron intervenidos por ronderos de la zona, quienes encontraron material de propaganda electoral en su poder. Ambos fueron puestos a disposición de la policía y del Ministerio Público. La Fiscalía Penal de Turno de Cajamarca investiga el presunto delito de inducción al voto y reparto de propaganda electoral. En tanto, en el distrito de Tacabamba, en la provincia de Chota, fue detenido un ciudadano por la presunta suplantación de un votante. Mientras que en el centro poblado de Chalamarca, ronderos intervinieron a un poblador señalado de presuntamente ofrecer dinero a cambio de votos para un candidato. El caso fue comunicado a la Fiscalía Penal de Turno de Hualgayó, que inició investigaciones por el presunto delito de inducción al voto, inducción a no votar o hacerlo en determinado sentido. Desde la región Cajamarca, directo en directo, RPP.
1: Gracias, Joana Delgado, por la información, por ese reporte. 4:15. Recuerden que está la transmisión, por supuesto, en la plataforma de radio, de televisión, y les recordamos sumarse a nuestros canales digitales, a la web, a rpp.pe, y también al canal de YouTube de RPP Noticias. En breve tenemos más de esta cobertura extraordinaria, El Poder en Tus Manos, Elecciones Regionales y Municipales 2026. Volvemos.
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23: Cuatro y veinte.
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1: Son ya las 4 de la tarde con 20 minutos. Tenemos más información. Recuerden, están en plena cobertura especial de las elecciones regionales y municipales 2026 a través de la multiplataforma de RPP. Conocemos el reporte de George Guamaní. ¿Qué sucede en Arequipa? Adelante.
25: ¿Qué tal, Joana? Muy buenas tardes, directo en directo. A esta hora de la tarde, los candidatos al gobierno regional de Arequipa, Elmer Cáceres Yica, Benigno Cornejo y Alfredo Segarra, han acudido a sus locales de votación para emitir, en este caso, su voto. En este caso, Elmer Cáceres Yica tuvo un desayuno en la parte alta del distrito de Caima y luego viajó hasta la provincia de Cayloma al distrito de Chivay, donde emitió su voto, y los otros dos candidatos, tanto Benigno Cornejo así como también Alfredo Segarra, emitieron su voto en el distrito de Cerro Colorado y José Luis Bustamante y Rivero. De igual forma, a los candidatos a la Municipalidad Provincial de Arequipa, Manuel Vera, que votó en el distrito de Cerro Colorado, así como también, en este caso, Alfredo Benavente, en el distrito de Alto Selva Alegre, y también la candidata de Yanira Salazar, que votó en el distrito de Yanahuara. Ahora también, compañeros, es importante mencionar que todos estos candidatos están a la espera de, en este caso, que se dé el primer reporte de la OMPE para poder esperar estos resultados. Desde Arequipa, directo en directo, RPP.
0: Muchas gracias a George Guamaní, la transmisión, el informe desde Arequipa. Volvemos a la capital, noticias desde el Callao con Jessica Merino. Jessica, adelante, buenas tardes.
26: Buenas tardes, Carlos, Joana, directo en directo. El candidato al gobierno regional del Callao por Renovación Popular, Pedro Espadaro, votó en la institución educativa Héroes del Pacífico, ubicada en el distrito Chalaco de Ventanilla. Tras emitir su voto, el candidato hizo un llamado a los electores del Callao a acudir a las urnas antes del cierre de esta jornada. Escuchemos.
27: Desde todos los medios
2: de comunicación, instar a todos los vecinos del Callao, a todos los ventanillenses y los chalacos que vengan a votar. Tienen tiempo hasta antes de las 5 de la tarde. Es importante que no se olviden el DNI y que vengan a votar con tranquilidad, vengan con la familia. Y tenemos el reporte del 100% de mesas en todo el Callao, tanto instaladas como de personeros, como representantes de la agrupación política, así que estamos tranquilos.
26: Más temprano, Espadaro, de 49 años de edad, participó en el desayuno electoral organizado por representantes de las organizaciones civiles y emprendedores del Callao. Y en esta actividad también estuvo acompañado por César Pérez, quien es aspirante también a la Alcaldía Provincial del Callao por el mismo partido, además de candidatos de la agrupación política a alcaldías distritales. Tras cumplir con su participación electoral, el aspirante a la gubernatura del Callao continuó con sus actividades previstas a la espera de los primeros resultados del balotaje que ofrezca la OMPE. Directo en directo, RPP.
1: Muchas gracias, Jessica Merino, por el reporte. Ya lo saben, 4:23, vayan a sus locales de votación, no esperen último minuto. Si llegan pasadas las 5 de la tarde y está cerrado, no hay ninguna forma, no van a hacer ninguna excepción para que usted, señor, señora joven, pueda ingresar, así que tome sus precauciones. Tenemos ahora el reporte de Giancarlo Cesarego. Adelante.
3: ¿Qué tal? Así es, directo en directo. La Oficina Nacional de Procesos Electorales realizó la puesta a cero del sistema de cómputo electoral, procedimiento previo al procesamiento oficial de las actas de las elecciones regionales y municipales 2026. La actividad se desarrolló en la sede central de la UNBE y comprendió los servidores nacionales del organismo electoral y los servidores de los 125 centros de cómputo instalados a nivel nacional, uno por cada oficina descentralizada de procesos electorales. La puesta a cero consiste en eliminar todos los registros que hayan quedado en las bases de datos como consecuencia de las pruebas realizadas anteriormente. De esta manera, el sistema queda sin información de los ensayos previos y listo para procesar las nuevas actas electorales. Al respecto, conversamos con la subgerenta de Operaciones Informáticas de la Gerencia Informática y Tecnológica Electoral de la OMPE, Karen Azca, quien dio mayores detalles. Escuchemos.
4: Hemos realizado el día de hoy es la puesta cero, que consiste en eliminar los registros de las bases de datos para dejarla preparada para recibir los resultados provenientes de las actas electorales que se trasladen desde los locales de votación.
3: Ahora, este proceso se hace en aras de la transparencia, ¿no?
4: Sí, es parte del procedimiento en todos los procesos electorales, porque nosotros antes del proceso electoral realizamos múltiples pruebas y de lo que se trata es dejar limpia la base de datos preparada para poder recibir los resultados, no solamente acá en la sede central, sino también en cada uno de los 125 centros de compra.
3: Al finalizar el procedimiento se ha dejado constancia de del inicio del sistema mediante el acta correspondiente. Directo en directo, RPP.
0: Muy gentil, Giancarlo Cesarego, la información desde OMPE, la sede de la Oficina Nacional de Procesos Electorales, aquí en la capital. Similar situación está ocurriendo en la Oficina Descentralizada de Procesos Electorales de Lambayeque. Vamos con la información que nos trae Rosa María Loro. Rosa María, buenas tardes.
5: Hola, ¿qué tal, Carlos? Buenas tardes, directo en directo. En efecto, en la Oficina Descentralizada de Procesos Electorales de la Jurisdicción de Chiclayo, en la OTP Chiclayo, también se ha desarrollado ya hace unos instantes la puesta a cero de todos los equipos de la OTP de esta jurisdicción para que al cierre ya de esta votación se pueda iniciar con la contabilidad de los votos. A esta hora de la tarde nosotros vamos a conversar con la jefa de la OTP Chiclayo, Erika Lazo Lezama. ¿Qué tal? Bienvenida. Venir a RPP, indíquenos por favor acerca de esta acción.
6: Claro, nosotros hemos iniciado en estos instantes la puesta cero. ¿Qué quiere decir, no? Que se pone el sistema y el procedimiento que elimina todo tipo de registros de pruebas anteriores para iniciar el procesamiento de las actas electorales.
5: Vemos que hay presencia también de personeros de algunas agrupaciones políticas, así como también personal del Jurado Nacional Electoral.
6: Sí, este acto ha sido en presencia del presidente del jurado electoral y también en presencia de tres personeros.
5: Ahora, ¿hay habido algún tipo de incidencia hasta este momento en algún local de votación de esta jurisdicción?
6: No, todo se está llevándose la jornada electoral con tranquilidad y normalidad. No hay ningún tipo de incidencia.
5: ¿Lograron instalar todas las mesas en su jurisdicción?
6: Logramos instalar nuestras 1.451 mesas al 100%.
5: ¿En qué horario fue la última mesa que se instaló en la OTP Chiclayo?
6: Se instaló la última mesa a las 10 de la mañana en Institución Educativa Sofía.
7: Ok, muchísimas gracias. Bien, entonces, Carlos, allí hemos tenido las declaraciones de la jefa de la OTPE Chiclayo, Erika Lazo Lezama, a raíz de esta ya situación que se viene reportando previo al cierre de los locales de votación y ya se iniciará con el siguiente proceso ya que viene a ser en este caso el escrutinio. Información desde la ciudad de Chiclayo, directo en directo RPP.
1: Gracias, Rosa María Loro, por la información. En el norte de nuestro país, en Lambayeque, entonces se realiza la puesta cero de equipos de cómputo de la ODPE, OTPE, Chiclayo. Y desde aquí les recordamos desde muy temprano, 5 de la mañana, estamos en esta cobertura extraordinaria a través de la multiplataforma de RPP. Tienen media hora todavía, 32 minutos si somos exactos, para acudir a su local de votación. Carlos, 5 de la tarde se cierran las puertas de las instituciones educativas, de aquellos establecimientos que han sido justamente adaptados para que ustedes puedan votar, así que luego no hay ningún pretexto y si llega y la puerta está cerrada, ya no hay forma. Siempre se dan casos, lamentablemente, sí, de reclamos, llega, claro, de personas que dicen que el tránsito, que la congestión vehicular, que no habían logrado cambiar su local de votación y estaban lejos, pero ya han tenido el tiempo suficiente para poder acudir.
0: Claro, ojo, a las 5 de la tarde ya no entra nadie más a un centro de votación. Los que están adentro sí pueden terminar de votar, culminar con su proceso de votación, pero ya nadie más puede ingresar. Así que ya lo saben, El Poder en Tus Manos es la cobertura electoral de RPP, transmisión extraordinaria que tenemos. Nosotros vamos de inmediato con los titulares de esta media hora y volvemos con más aquí en RPP, confianza y credibilidad por todos los medios.
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23: Cuatro y treinta.
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23: 4 y 31.
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12: Mediante un comunicado, el Sistema Electoral Integrado por el Jurado Nacional de Elecciones, la OMPE y el RENIE condenó el atentado ocurrido en la institución educativa David Sánchez Infante en Celendín, Cajamarca. Indicó que se determinarán las condiciones para retomar la votación con el compromiso de garantizar que ningún ciudadano se quede sin ejercer su derecho al voto. Cuatro personas fueron detenidas durante la jornada electoral en Cajamarca. Dos candidatos fueron intervenidos en Yacanora con propaganda electoral. Un ciudadano fue detenido en Tacabamba por presunta suplantación de votante y otro en Chalamarca por presuntamente ofrecer dinero a cambio de votos. El ministro de Defensa, Rafael Belaúnde Llosa, monitorea el desplazamiento de 41 mil efectivos de los tres institutos armados en el territorio nacional como parte de las acciones de seguridad por las elecciones. Dos hombres fueron capturados en el distrito de Ventanilla, en el Callao, por efectivos policiales tras una intensa persecución que se inició en la avenida El Naranjal, en Los Olivos, luego de que habrían cometido un hecho delictivo. El senador Flavio Bolsonaro se mantiene al frente en el escrutinio de las elecciones presidenciales de Brasil con un 50,96% de los votos, por delante del mandatario Luiz Inácio Lula da Silva, que obtiene un 40,78% según los resultados oficiales divulgados, con el 10% del censo escrutado. Hasta el 28 de febrero está en veda el paiche, quedando prohibida la extracción, procesamiento, transporte y comercialización del recurso, según el calendario oficial de vedas.
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23: Cuatro y 33.
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23: 4 y 35.
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0: Seguimos, son las 4 de la tarde con 35 minutos. Quedan 25 para el cierre de las mesas de votación en estas elecciones regionales y municipales 2026. Cobertura extraordinaria de RPP, El Poder en Tus Manos. Y tenemos el gusto de tener aquí los estudios de RPP a Omar Aguapara, secretario general de Transparencia, ¿no?, en estas ya instancias decisivas, culminantes del proceso electoral. Estamos con ustedes, Joana Castro y Carlos Villarreal. ¿Cómo estás, Omar?
1: Bienvenido. Hola, Carlos. ¿Cómo están? Buenas tardes.
19: Gracias por la invitación.
0: Bueno, ¿cuál es el balance que hace hasta el momento? Ya queda menos de 25 minutos para el cierre de las mesas. El balance de este proceso electoral. Bueno, las informaciones que hemos recibido es que todo se desarrolló con tranquilidad, pero ¿qué es lo que ha observado Transparencia?
19: En efecto, creo que ha sido una jornada bastante tranquila, bastante pacífica, sin mayores novedades, salvo el hecho de Selendín en Cajamarca, ha sido el reporte creo que más importante, el tema del fuego en el malecón en Miraflores, ha capturado también algo de la atención y ha sido una buena noticia en el sentido de que no ha habido
1: locales cercanos afectados.
19: Tampoco, ¿no? Porque sabíamos que el colegio médico estaba cerca y no, me parece que no se había interrumpido el proceso de votación. Y en general, nosotros, como hace más de 30 años, hemos desplegado un equipo de observación en todo el país, hemos cubierto todas las regiones, más de 120 provincias, 739 locales de votación, 246 en regiones y 493 en Lima Metropolitana. Y hemos ido recopilando información a lo largo del día. El equipo de observadores ha estado desplegado desde las 6 de la mañana en el proceso de instalación de las mesas de votación. Y lo que hemos podido ver es, creo que también la evidencia que se ha corroborado por las fuentes oficiales y lo que anecdóticamente también se ha visto en los medios de comunicación, 92% de los locales de votación se abrió a más tardar a las 7, por ejemplo, y la mayoría, la gran mayoría con la señalización adecuada, amplia presencia de las autoridades y personas vinculadas al proceso electoral, 100% de la OMPE, 97% de los fiscalizadores del Jurado Nacional de Elecciones, 98% de las Fuerzas Armadas y la Policía. Y también, algo que también se había anticipado, lo habían comunicado algunas agrupaciones, hemos tenido registro de más o menos 76-77% de personeros desplegados también, en donde hemos estado presentes nosotros, ¿no? Siempre recordar que lo que nosotros transmitimos es en función de lo que nosotros vemos, y no estamos obviamente en las 90.000 mesas, sino ahí en esta muestra, en estas en este despliegue.
1: ¿Cómo se localizado. Traduce a un informe? No hay conteo, ¿verdad? De parte de...
19: No, esta vez no habrá un conteo rápido. Hemos desplegado, sí hemos tratado de tener cierta representatividad en nuestra muestra, cubriendo casi todo, bueno, las 25 regiones, un número muy grande de provincias, la gran mayoría de distritos de Lima Metropolitana. La idea es tomar la temperatura sobre todo a cómo ha transcurrido la jornada y felizmente, como les digo, los indicadores muestran que ha sido una jornada con la llegada a tiempo en la gran mayoría de casos, aunque sí se reportó algunos retrasos en la instalación de mesas por la ausencia de miembros de mesas sobre todo
1: aquí en la capital.
19: Y sobre todo acá en la capital, es correcto, sí. Y de ahí la jornada, no sé si ustedes ya fueron a votar, pero yo no he visto aglomeraciones ni colas, yo me demoré 30 segundos en votar.
1: Yo comentaba cuando hacíamos el pase que me fue más incómodo los alrededores por una cuestión de mal estacionamiento de conductores en doble fila o en tres filas que el mismo proceso de votar. Y eso de repente hace que algunos ciudadanos se incomoden y piensen que podrían tardarse un poco más cuando no necesariamente es así.
19: No, y ahora también es bueno, la jornada extensa facilita la posibilidad de que puedas ir en distintos momentos, ¿no? Y que la distribución de la gente sea más a lo largo del día. Pero en general, creo que ha habido una buena presencia en general, una muy buena actuación de las autoridades electorales, de la gestión electoral, y ahora, bueno, esperar que terminen los resultados.
0: Eso es lo importante, Omar, porque evidentemente la elección general, la elección nacional, con todo lo que pasó, creó una especie de ambiente de desconfianza hacia los organismos electorales. Pero ¿cómo lo ha percibido ahora en este trabajo y cómo, a ver, qué se espera para lo que viene? ¿Qué son los resultados? O sea, aquí lo importante es que todos aceptemos los resultados, ¿no? Sobre todo los candidatos.
19: Sí, ciertamente. Y anticipar que pueda pasar de nuevo lo que ya pasó antes. ¿En
1: qué
19: ocasión,
1: sentido?
19: De que va a haber probablemente un poquito de demora en los distintos, porque ahora nosotros de repente acá desde Lima estaremos viendo lo que está sucediendo en Lima Metropolitana, pero también hay más de 1.800 procesos al mismo tiempo, porque hay alcaldías distritales que también están en juego, gobernaciones regionales. Sí. Y lo que hay que tener de nuevo es la paciencia, porque vamos de repente a pasar por lo nuevo del tema de las actas observadas, de que un porcentaje en una elección muy apretada todavía no se pueda definir hasta que se terminen de contar el 100% de los votos. Lo que hemos dicho siempre, tanto en la primera vuelta como en la segunda vuelta, que es esperar siempre los resultados oficiales.
0: Puede haber, perdón Omar, puede haber aquí una especie de rechazo a los resultados tomando en cuenta los antecedentes de la elección anterior.
19: Dependerá de las candidaturas. Esperemos que no. Esperemos que haya la madurez para aceptar lo que las urnas nos muestren en las distintas elecciones, ¿no? Porque como les digo, son más de casi 2.000 elecciones que se están sucediendo por los distintos distritos. Van a ser elecciones muy apretadas en muchos casos. Lo vemos porque el nivel de aprobación, el nivel de apoyo en general a las candidaturas es baja. En muchos casos, y sospechamos que a diferencia del 2022, va a haber más segunda vueltas también para gobiernos regionales y va a haber también una espera por ver quiénes son los que pasan a la segunda vuelta, ¿no? Entonces, de nuevo,
1: paciencia,
19: buen humor y esperar a que los resultados oficiales determinen quiénes son los que pasan a segunda vuelta o quiénes son los ganadores. En el caso de las alcaldías, es el que más votos saca, ¿no? Entonces, puedes ganar con 20%, puedes ganar con 30%. Y en algunos casos, como no hay esas distancias tan marcadas, puede haber resultados que no se determinen hasta pasados unos días, ¿no?
1: ¿Cómo han podido observar también, aunque va más hacia un lado de participación, no solo en número que vayan a votar los ciudadanos, sino en realmente, digamos, conexión con estas elecciones regionales y municipales que ustedes puedan haber comparado con elecciones anteriores?
19: Sí, es verdad. Este año ha sido particular, no sucedía lo que desde el 2006, el hecho de que tengamos elecciones casi en el mismo año, tanto a nivel general como a nivel regional y municipal. Y sí hay una cierta sensación de fatiga, me parece,
1: de agotamiento.
19: Un poco menos de expectativa. Se consumen muchas energías normalmente en la primera mitad con la elección general, se siente que hay más en juego. Cuando lo cierto también es que en elecciones regionales y municipales terminamos eligiendo autoridades que son las que mayor impacto tienen en nuestra vida directamente, porque afectan cosas como el cuidado del parque, el recoge de la basura, seguridad vial, un número de cosas que son las que afectan desde que nos despertamos hasta que volvemos a nuestras casas. Y al mismo tiempo, como te decía, lo vemos también en general con las campañas, con el nivel de atención que ha congregado, creo, se nota un poquito más de apatía, un poco más de cansancio, un poco más de fatiga, pero de todas maneras vamos a ver, la anécdota, lo anecdótico nos dice que parece que hubiese menos gente votando, pero también hubo una sensación así en la segunda vuelta. Yo recuerdo que también llegué a votar en la segunda vuelta y había poquita gente, y dije, parece que no ha habido mucha participación, pero lo veremos ahora con los resultados, porque eso nos van a dar un indicador también del nivel de participación de la ciudadanía.
0: ¿Es posible más o menos calcular el nivel de ausentismo en esta elección todavía?
19: Todavía no. Recién lo sabremos cuando tengamos las actas. Al mismo tiempo que veamos la cantidad de votos que recibe cada agrupación, veremos también la tasa de participación. Y
0: recuerdo que la Asociación Civil Transparencia había solicitado en su momento al jurado que se pronuncie sobre estas situaciones que se han presentado de candidatos que buscan reelegirse, ¿no?, en cargos en la municipalidad, no solamente el alcalde. No ha habido una posición fijada de parte del jurado, ¿no?, con ciertos casos. ¿Esto de alguna manera puede desvirtuar la elección, cree usted?
19: No el proceso electoral necesariamente. Nosotros desde Transparencia, fue una comunicación privada que se dio a conocer por motivos ajenos, pero nuestro propósito era intentar despejar cualquier duda que pueda surgir, porque sí había la preocupación de que había una contradicción con lo que le señala la Constitución respecto a la reelección de autoridades, por lo menos a nivel municipal y de gobiernos regionales. Entonces, sentimos que hubiese sido bueno que hubiese un pronunciamiento previo a la elección, porque todavía existen dudas sobre qué podría pasar después. Si es que se permitiría que el triunfo de alguno de estos candidatos, que por diversos motivos podría terminar asumiendo la alcaldía habiéndose presentado como candidato a un puesto que no es,
1: claro, el alcalde. Yo he escuchado dos versiones, ¿no? Quienes dicen que hacer la aclaración sería dar quizá por adelantado o poner, ¿no?, en ventaja a un candidato, y lo otro sería que justamente en aras de esperar el conteo y los resultados, recién se emita un pronunciamiento.
19: El argumento ahí es que es algo que no ha pasado, porque no ha ganado esos 100 o 130 candidatos, creo que no es que hayan ganado todavía. Entonces no, el argumento, creo, jurídico del jurado es: no me puedo pronunciar sobre algo que no ha sucedido. Y lo otro también, el otro, de que si interviene en este momento estaría inclinando la cancha en contra de algunas candidaturas o agrupaciones políticas. Ciertamente es una situación bien confusa, bien difícil de determinar, y esperemos que se resuelva de la manera más adecuada, porque también es tomar una decisión después del proceso electoral también podría significar, si deciden que no corresponde, quizás ir en contra de lo que la gente en las urnas está diciendo, ¿no?
0: Omar, le dejo una pregunta para después de la pausa, porque hay algunos candidatos que no descartan la posibilidad de acciones de carácter constitucional ante este problema justamente de aquellos que buscan reelegirse en diferentes cargos en el municipio de Lima. Nos espera un minuto, por favor.
19: Claro que sí.
0: Son las 4:46. Vamos a la pausa y volvemos para seguir conversando con Omar Aguapara, secretario general de la Asociación Civil Transparencia, con relación a estos comicios regionales y municipales 2026. El poder en tus manos es la cobertura electoral de RPP.
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23: Cuatro y 47.
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7: 4 y 50.
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12: De la tarde con 50 minutos. Seguimos en El Poder en Tus Manos, la cobertura electoral, justamente elecciones regionales y municipales 2026. Omar Aguapara, secretario general de la Asociación Civil Transparencia, con nosotros. Tú dejaste planteada una pregunta, Carlos.
13: Sí, Omar, el panorama que se podría presentar, porque hay algunos candidatos que no han descartado presentar una serie de acciones de carácter constitucional ante la situación que ya hemos comentado de quienes buscan reelegirse en cargos en los municipios. ¿Qué efecto podría tener esto? Aunque ya sería sobre algo decidido, pero podría generar una especie de confusión en el panorama electoral.
14: Sí, claro, claro. Mucha confusión, incertidumbre, la posibilidad de que se entretenga una acción frente al Tribunal Constitucional, prolongar de repente la decisión electoral, ¿no? Lo que finalmente las urnas están diciendo. Sería un poco judicializar el proceso electoral y creo que complicaría un poco el panorama. O sea, añadiría una cuota de incertidumbre. De repente la expectativa no es tanta como a nivel presidencial o a nivel parlamentario por otros motivos, pero sí creo que ensucia un poco lo que debería ser un proceso electoral limpio, ¿no? Y que es básicamente que la ciudadanía exprese sus preferencias en las urnas y que eso se traduzca en la toma de mando de autoridades.
12: ¿Con posibilidad de finalmente emitir resultados finales hasta cuándo, quizá? Bueno, ¿existe dentro, esa posibilidad de continuar, digamos, extendiendo esto?
14: No, hay plazos establecidos por el propio Jurado Nacional de Elecciones, pero claro, si introduces la figura de una acción constitucional podría cambiarse, ¿no? O sea, puede revertirse de repente, puede haber una decisión del... No soy abogado constitucionalista como para entrar en ese detalle, pero como te digo, si el simple hecho de que un candidato pueda presentar una demanda y quizás la demanda sea tomada por el tribunal, si le encuentra fundamento, ya introduciría un elemento de distorsión y de incertidumbre al proceso electoral.
13: Ahora, estamos convencidos, sí, Omar, de que en esta oportunidad, básicamente OMPE, estamos hablando de todos los organismos electorales, pero básicamente OMPE ha sabido corregir los errores garrafales cometidos, sobre todo en la primera vuelta en la elección presidencial, ¿no?
14: Sí, lo que hemos podido ver es un despliegue efectivo de todo el material electoral. Nosotros tenemos evidencia de que el material electoral no fue una causa para que de repente hayan demoras o retrasos ahí donde hubo demoras en la instalación de mesas. Y bueno, ponerlo en perspectiva, ayuda también a poner en perspectiva que lo que sucedió, sí, lamentablemente el 12 de abril, podemos verlo en a lo largo de la historia electoral reciente peruana como un hecho aislado, ¿no? De terribles, de grandes consecuencias, sobre todo para los locales de Lima Metropolitana que se vieron afectados, pero que en la historia reciente, como les digo, no ha sido lo normal, ¿no? Lo habitual ha sido un manejo bastante eficiente del proceso electoral, es una demanda logística bien grande, el movilizar en todo el Perú ese nivel de recursos y de poner a disposición de la ciudadanía, que es la que está encargada, en realidad la autoridad en una mesa electoral son los miembros de mesa, ¿no? La OMPE facilita. Y bueno, pasar la página de lo que fue un episodio lamentable en el manejo electoral reciente, ¿no?
12: Uh-huh. Y en el despliegue, en la entrega y en el repliegue. Pero ahora se supone que se han establecido no solo medidas de seguridad en cuanto al traslado, que los hemos visto, porque sí, efectivamente ha llegado el material a los centros de votación y a los locales, pero sí también una especie de seguimiento para tener nosotros como ciudadanos la información hasta el momento del repliegue, que era lo que conocíamos hace muy poco a través de aplicativos, por ejemplo.
14: Sí, esa parte también es importante.
12: Tecnología para justamente estar al tanto de todo lo que pasa.
14: Así es, así es. Hay todavía cosas que podrían mejorar, ¿no? Se ha comentado mucho el caso de Colombia después de lo que pasó en la primera vuelta y en comparación con lo que demoró saber los resultados en Perú. Lo fácil, en 2 horas en Colombia ya tenían los resultados, ¿no? Creo que hay todavía oportunidades de mejora dentro de lo que puede ser también el repliegue y el conteo de los votos y la transmisión de esos resultados a la ciudadanía. Pero ya vimos un avance, por lo menos hoy, antes en la elección pasada se esperaba, la OMP esperaba tener ciertos resultados para recién empezar a publicar. Hoy entra un voto y ya está disponible en la página web. Ya se puede hacer seguimiento desde las 5:05 de la tarde probablemente, o un poco más,
12: Pero es la idea.
14: La idea es que ya, desde que tú puedas ir viendo cómo va avanzando el proceso. Y yo calculo que para algunas localidades, a diferencia a nivel nacional, como es una elección general, vamos a saber rápidamente cuál es el resultado, ¿no?
12: Omar, ya como un poco de opinión, en realidad, ¿multas muy económicas que están quizás generando que los ciudadanos no acudan a votar como eran en elecciones anteriores o que empecemos a escuchar argumentos de los ciudadanos, me es más costoso regresar hasta mi región, no pude cambiar mi local o no pude cambiar la dirección de mi documento nacional de identidad, entonces prefiero pagar la multa? ¿Qué está pasando en esa parte?
14: Es una buena pregunta. Ciertamente el ausentismo ha ido en incremento en los últimos años. Tuvo un pico obviamente con la pandemia, pero sí hay una tendencia al alza del ausentismo, y no solo del ausentismo, sino también del voto en blanco y del voto nulo.

0: termina siendo pues un obstáculo, como señalas. O sea, la gente dice, me gasto más volviendo a mi región o movilizándome ese día para ir a votar que pagando la multa, ¿no?
1: Omar, aquí en El Poder en tus Manos, la cobertura electoral de RPP, hemos podido conocer casos de candidatos que han tenido condenas en sus trayectorias, no solamente políticas, profesionales me refiero.
0: Sí.
1: Y esto sigue siendo evidentemente un aspecto negativo, sobre todo en el filtro de los partidos políticos.
0: Así es. Hay dos temas ahí, ¿no? Que de repente la ley lo permite en aras de favorecer la participación política. Podemos asumir que esas personas han sido redimidas por haber cumplido su condena. Pero luego también hay un paso siguiente, que es los partidos políticos tienen que asegurarse que llevan a los mejores cuadros, a las mejores personas, a las más íntegras en sus listas parlamentarias o para regidores o para alcaldes o para gobernadores.
1: Pero, perdón, Omar, ¿es necesario, cree usted, que la norma sea mucho más estricta en ese sentido? ¿Un cambio de la norma?
0: Hay una posibilidad, se discutió en el
1: Sí,
0: Congreso pasado y se
1: claro.
0: quedó corta la posibilidad de incluir sentencias y condenas por delitos bien específicos que una vez ya no estás redimido de eso para participar en política. Pero lo que queda ahí, ante también la debilidad de la ley o del partido político, es que la propia ciudadanía haga el esfuerzo de asegurarse que está votando por la gente correcta, por la gente más íntegra y no por gente que viene con anticuchos, como se dice
2: Y ahí
0: coloquialmente.
2: regreso a lo que te mencionábamos, que era el hecho justamente de que ahora hay más herramientas, hay
0: Sí.
2: más oportunidades, hay más acceso a la
0: Hay mucha
2: información. Desde
0: información.
2: aquí, desde El Poder en tus Manos, está justamente la forma en que uno ingresa y ya está en prácticamente una lista. Simplemente debe revisar cuál es la agrupación política. La tarea está prácticamente hecha. Sin embargo, el interés o poco interés ciudadano parece no ir acorde a los avances y facilidades que se les van dando como herramientas.
0: Creo que vamos a ir mejorando en ese sentido, facilitándoles la información. Creo que eso ayuda bastante. Hay varias iniciativas, Voto Informado del Jurado Nacional, la del Poder en tus Manos. Nosotros también hicimos una que se llamaba Revisa tu Candidato. Y sí, creo que hay una tendencia hacia ello. Creo que este Congreso, en ese sentido, creo que califica un poco mejor que el Congreso pasado en términos de perfiles por integridad, por lo menos en esa variable. Y creo que hacia adelante hay bastante trabajo por hacer e interés de la gente por hacerlo.
2: Bueno, Omar, te pido unos segundos de paciencia. 4:59. Tenemos el reporte en directo de Alex Juárez. Adelante, Alex.
3: Gracias, Joana. Directo, en directo, cuadra 1 del Jirón Costa Rica, en el distrito de Jesús María. Aquí, exteriores del local de campaña del partido Renovación Popular. Aquí ya está todo listo para conocer los primeros resultados tras esta jornada electoral de hoy, 4 de octubre. Gran expectativa por parte de distintos medios de comunicación. No obstante, el candidato y líder de esta organización política, el señor Rafael López Aliaga, aún no ha llegado. Sabemos que se encuentra en su vivienda en el distrito de San Isidro. Se nos ha comunicado que allá va a recibir los primeros resultados y luego de ello se va a trasladar hasta este punto donde ya se han instalado también distintos equipos de sonido y se aguarda un pronunciamiento. Con ustedes, compañeros, en Estudios Centrales.
1: Muy bien, muchas gracias Alex Juárez por la información. Entonces, desde el local de campaña de Renovación Popular, a la espera justamente de la primera información que se tenga respecto a resultados parciales aquí en el proceso de elecciones regionales y municipales 2016.
2: Tenemos también en pantalla, se los vamos contando, nos detallan en qué puntos están exactamente Alejandra López y también vemos a nuestra compañera Mabel Alba. Escuchábamos el reporte hace instantes de Alex Juárez, pero vamos con Mabel Alba en directo.
4: Compañeros, ¿cómo están? Buenas tardes. Directo, en directo. Así es, cuadra 6 de la avenida Ingenieros, ubicada en el distrito limeño de Santiago de Surco. Luego de sufragar, el candidato de Somos Perú, Carlos Bruce, llegó hasta su vivienda ubicada en este edificio color negro y blanco, puntualmente en el quinto piso. Ha aguardado aquí todas estas horas. Lo que nos indicaba es este cambio de agenda luego de salir del Colegio Inmaculada Jesuitas, es que inicialmente iba a recibir los resultados en su local partidario de Somos Perú, ubicado en este mismo distrito también muy cerca, pero luego hizo un cambio en su agenda y va a recibir los resultados en su vivienda y luego todavía no se tiene la precisión exacta de cuál va a ser su agenda después de conocerse los resultados preliminares. Nosotros estamos aquí aguardando, sin duda, para ver cuáles son las primeras reacciones reacciones de parte del candidato de Somos Perú, Carlos Brus, que desde muy temprano, decíamos, tomó este desayuno electoral en Villa María del Triunfo, en la zona de Nueva Esperanza, y luego acudió a tomar, a sufragar en este

0: Colegio ya mencionado, incluso hizo un llamado a los jóvenes y a la ciudadanía en general a que puedan emitir su voto. La información que tenemos desde Santiago de Surco, directo en directo, RPP.
1: Muchas gracias, Mabel Alba, por la información. La espera en el local de campaña del candidato Carlos Bruce, Alejandra López, está a la expectativa de lo que ocurre con el candidato Francis Allison. ¿Cómo estás, Alejandra? Buenas tardes.
2: Así es, Carlos, Johanna, muy buenas tardes, directo en directo. Nos encontramos en el distrito limeño de Magdalena del Mar, específicamente en los exteriores de la vivienda del candidato a la alcaldía de Lima, Francis Allison, específicamente frente al Parque Acosta, ya que estamos a la expectativa, igual que muchos de los compañeros de la prensa, de las primeras reacciones, los primeros resultados a boca de urna que se puedan conocer. Un poco el itinerario que ya nos había adelantado el candidato Francis Allison era el que iba a recibir estos resultados al interior de su vivienda, acompañado de su familia. Hablamos de su esposa y de sus dos hijos también, y de su nieto. Y posteriormente, si es que dependiendo de los resultados, podría salir a hablar con la prensa. Él inició muy temprano, cerca de las 8:30 de la mañana, desde un punto muy alto del distrito limeño de Villa María del Triunfo, y posteriormente, después de este desayuno, mucho antes del mediodía, se dirigió hasta el cementerio en el distrito limeño de La Molina. Él mencionaba que para él era necesario, para el candidato Francis Allison, pues coincidir en una fecha especial para él con sus padres en el cementerio, y posteriormente acudió a votar aquí también al distrito limeño de Magdalena del Mar en la institución educativa República Dominicana. Posteriormente ya se dirigió hacia su domicilio y permanece aquí al interior. Y mientras tanto, nosotros, la prensa está a la expectativa de los resultados que se puedan conocer. Directo en directo, RPP.
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1: Atención, señores. Resultados a boca de urna. Renovación Popular, 31,2%. Avanza País, 25,2%. Somos Perú, 15,9%. Reiteramos, Renovación Popular, 31,2%. Avanza País, del candidato Francis Allison, 25,2%. Somos Perú, del candidato Carlos Bruce, 15,9%. Los resultados a boca de urna y como fuente Datum América.
4: Se los repetimos entonces a través de la multiplataforma de RPP, Elecciones Regionales y Municipales 2026, resultados a boca de urna, la fuente Datum para América, y en el caso de Renovación Popular obtiene 31.2%, Avanza País 25.2% y Somos Perú 15.9%. Vamos a tener en breve mayor información. Recuerden que nuestros equipos de RPP están desplegados justamente siguiendo a cada uno de los candidatos a la alcaldía de Lima, y por supuesto las primeras reacciones también son importantes. Ya se han cerrado, por supuesto, 5 de la tarde los centros de votación, y estos son los resultados a boca de urna: Renovación Popular, Avanza País y Somos Perú. Son las 5 de la tarde con 5 minutos.
1: Así es, este es el resultado a boca de urna, ¿no? Realizado, la encuesta realizada por Datum para América Televisión, y aquí tienen ustedes, repito, estos resultados. Veremos cómo cambian o no con el transcurso de las horas. Pero la ventaja la tiene hasta el momento, de acuerdo a este sondeo boca de urna, Renovación Popular. En cualquier momento más información, señores, pero aquí lo tienen ustedes a través de la multiplataforma de RPP y la cobertura El Poder en Tus Manos.
4: Bueno, ahí lo tienen, se lo reiteramos a ustedes que se conectan a la señal de RPP, a la multiplataforma, la fuente es Datum, los resultados para América Televisión, resultados de elecciones regionales y municipales. Renovación Popular obtiene 31.20%, Avanza País 25.20% y Somos Perú 15.90%. Es el resultado a boca de urna. 5 de la tarde con 6 minutos. Nosotros seguimos, por supuesto, en esta cobertura extraordinaria. La fuente de los resultados que les estamos contando es de la empresa Datum para América Televisión.
1: Muy bien, entonces estaremos con más información en cualquier momento, amigos de la multiplataforma de RPP, en esta cobertura extraordinaria de El Poder en Tus Manos. Y por supuesto, RPP, confianza y credibilidad por todos los medios. Omar, ¿tiene usted un comentario respecto
4: Omar a estos Aguapara resultados? Con nosotros.
5: Sí, esto, bueno, lo que hemos dicho en otras circunstancias también, que estos son resultados preliminares a boca de urna. Habría que ver también cuál es el margen de error. Uh-huh. Si es mayor a 3%, no sabemos si es que hay una distancia suficiente. Y una fuente siempre adicional de mayor certidumbre es el conteo rápido que presumiblemente tendremos más adelante en la tarde, en la noche. Y siempre igual, a la espera de los resultados con oficiales cautela, de la OMP, con mucha cautela.
1: Tomar estos resultados con cautela porque son a boca de urna.
5: Así es.
1: Y es bueno siempre esperar los resultados también en cuanto al conteo rápido y a los oficiales que emita la OMP en su momento.
5: Exactamente,
1: pero,
5: sí.
1: Repito, esto con cautela, porque esto no marca ya, no marca, Omar,
5: no, un triunfo definitivo.
1: No es definitivo esto.
5: No, nunca, una boca de urna rara vez no nos permite tener esa certeza, a menos que haya un margen muy grande. Y además, porque lo que hemos repetido antes, en un boca de urna normalmente nos basamos en el testimonio de la gente y a veces la gente se equivoca o se olvida o no
4: contesta. O no quiere decir, que era algo que hablábamos decir, ¿no? También en las elecciones justamente presidenciales, ¿no? Sí. Que al ser consultados, porque el resultado a boca de urna es lo que le preguntan a las personas saliendo de su centro de votación, de su local de votación, y muchos de ellos por... que no escuchen otras personas, otros familiares, no cuentan el dato real de su votación.
5: O también el símbolo, ¿no? Que está el hemos votado esta vez por símbolos y no por rostros.
4: Exacto.
5: Entonces, también. A veces de repente puedes haber pensado que votaste por una persona y en realidad marcaste un símbolo que no era el de la persona, ¿no? Por dar un ejemplo. Así que sí, mejor esperar el conteo rápido que probablemente esté, porque eso sí recoge información directamente de las actas.
1: Bueno, señores, ya lo saben, estos son resultados a boca de urna. O sea, va y le preguntan a la gente al momento que sale de su local de votación por quién votó, ¿cierto? Pero esto no es definitivo. Esto hay que tomarse con cautela. Hay que esperar sobre todo los resultados oficiales de OMP, que ya nos determina con exactitud quién es el candidato que va ganando en la elección municipal a Lima o en la elección regional en todo el país, en fin. Pero con tranquilidad y con cautela, estos no son resultados definitivos. Así que esperemos el desarrollo de los acontecimientos.
4: Igual la información oficial, por supuesto, de la OMP la vamos a estar dando a conocer aquí a través de la multiplataforma de RPP. Solo para recordarles, Omar, porque sí es importante, tú decías, claro, se selecciona a determinadas personas a la salida de su local de votación. Y esto puede ser que alguien en estos momentos diga, a mí nunca me han preguntado. Yo he votado ya en varias ocasiones, tengo, no sé, 60 años, por ejemplo, y nunca me ha tocado a mí.
5: Es verdad. Es como una encuesta, ¿no? Yo a mí personalmente tampoco nunca me han encuestado. Estos trabajos se dan sobre la base de una muestra estadísticamente seleccionada y no necesitas encuestar a todo el mundo ni recoger la información de la salida de los
4: centros de votación. Ni de un solo colegio.
5: Ni de un solo colegio, sino que se busca tener una representatividad y no necesitas un número muy grande, entre 1.000 y 1.500 personas, y eso hace casi como bastante improbable que tú seas la persona que se encuesta. Puede que pase, pero es bien difícil que te toque. Entonces, hay una validez científica detrás de estos estudios, siempre, es como una encuesta, pero de nuevo, para mayor confianza, está el tema del conteo rápido, y como dice Carlos, siempre esperar lo que diga la OMP en términos oficiales.
1: Muy bien, Omar, muchas gracias por su presencia esta tarde aquí en los estudios de RPP, y seguramente estaremos conversando más adelante mientras vaya desarrollándose el cómputo en la OMP.
5: Gracias. Con mucho gusto. Gracias, Carlos. Gracias,
4: Buenas tardes. Bienvenido siempre. Son las 5 de la tarde con 10 minutos, 5 con 10 minutos. Vamos a recordarles justamente los datos de resultados a boca de urna. Fuente Datum, la empresa Datum para América Televisión. Renovación Popular obtiene resultados a boca de urna 31.20%, Avanza País 25.20% y Somos Perú 15.90%.
1: Así es, señores, resultados a boca de urna. Ojo, a boca de urna de Datum para América Multimedia. Y reiteramos, a tomar con calma, con tranquilidad, estos resultados que no son definitivos. Estamos, obviamente, a la espera de lo que ocurra con el conteo que realiza la Oficina Nacional de Procesos Electorales. Y vamos de inmediato ya a revisar, por favor.
4: La web oficial de la OMP, sí, la vamos a tener en breve para justamente llevarles la información con relación a lo siguiente.
1: Bueno, en la página web de la OMPE todavía no hay, obviamente, cifras, ¿no?, que se puedan, o porcentaje que se pueda uno verificar. Todos están todavía en cero. Mientras se realiza el conteo, vayan llegando las actas, se hace el cómputo respectivo de los votos válidos y ahí aparecerán los resultados. Por ahora, todas las organizaciones políticas participantes, están sus símbolos, tienen 0% porque, repito, todavía no se han consignado los resultados y esto va a ser paulatinamente en el curso de la tarde y las próximas horas.
4: Bueno, vamos a volver en breve. Ustedes están en la multiplataforma de RPP, en El Poder en Tus Manos, que es la cobertura electoral, elecciones regionales y municipales 2026, 5 de la tarde. Se cerraron las instituciones educativas, los centros de votación, pero aquellas personas que habían ingresado antes todavía están, por supuesto, en este proceso de emitir su voto. Si usted llegó a partir de las 5 en adelante, por supuesto que ya no puede ingresar. En breve, continuamos con más información.
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7: Son las 5 y 13. 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
8: Rafael López Aliaga, de Renovación Popular, encabeza los resultados a boca de urna de las elecciones regionales y municipales 2026 con el 31,2% de los votos, según los datos de Datum para América. En segundo lugar se ubica Francis Allison, de Avanza País, con el 25,2%, mientras que Carlos Bruce, de Somos Perú, alcanza el 15,9% y ocupa el tercer lugar. Omar Aguapara, secretario general de la Asociación Civil Transparencia, señaló que los resultados a boca de urna deben ser tomados con cautela por la ciudadanía e indicó que se debe esperar el conteo rápido y los resultados oficiales de los organismos electorales.
5: Estos son resultados preliminares a boca de urna. Habría que ver también cuál es el margen de error. Si es mayor a 3%, no sabemos si es que hay una distancia suficiente. Una fuente siempre adicional de mayor certidumbre es el conteo rápido, que presumiblemente tendremos más adelante en la tarde, en la noche. Y siempre igual a la espera de los resultados con oficiales cautela, de la OMPE. Con mucha cautela.
8: La OMPE realizó la puesta cero de su sistema de cómputo electoral como procedimiento previo al procesamiento oficial de las actas de las elecciones regionales y municipales. Karen Asca, vocera del organismo electoral, explicó que el objetivo es dejar limpia la base de datos para recibir los resultados.
9: Es la puesta cero, que consiste en eliminar los registros de las bases de datos para dejarla preparada para recibir los resultados de provenientes de las actas electorales que se trasladen desde los locales de votación. Y de lo que se trata es dejar limpia la base de datos, preparada para poder recibir los resultados, no solamente acá en la sede central, sino también en cada uno de los 125 centros de cómputo.
8: El presidente del Jurado Nacional de Elecciones, Roberto Burneo, informó que se ha fijado como plazo máximo el próximo 11 de octubre la recepción de actas observadas de los comicios regionales y municipales. Añadió que el 28 de octubre es la fecha límite para el recuento de votos.
10: Importante destacar es que hemos establecido como plazo máximo este próximo domingo para la entrega o repliegue del material de las actas observadas a los jurados electorales especiales. Destacar también que estamos estableciendo una fecha máxima como pleno para el recuento de votos como fecha máxima 28 de octubre. Eso va a facilitar mucho para la resolución de los casos.
8: Un hombre fue asesinado a balazos mientras limpiaba su mototaxi en el sector Santa Isabel, en el distrito de Caraballo, a 2 cuadras de la municipalidad. La víctima fue identificada por sus familiares como Andrés Zúñiga, gerente general de una empresa de mototaxistas. La Fuerza Aérea desplegó un operativo aéreo para contener los incendios forestales registrados en las zonas de Yanaguara y Ollantaytambo en la provincia cusqueña de Urubamba. Así lo informó en RPP Luis Cortijo, comandante general del ala aérea número 3.
11: De los incendios que se vienen produciendo aquí en la Cusco, exactamente en Urubamba, hemos estado con operaciones aéreas en la zona de Yanaguara y Tanta. Hemos realizado varias operaciones con los sistemas Bambi Bucket y pudiendo recargar en el río Vilcanota el agua que se necesita para poder realizar este tipo de operaciones. Que realizamos conjuntamente con la brigada de contraincendio de los bomberos y también de INDECIM.
8: Flavio Bolsonaro lidera el conteo de las elecciones presidenciales de Brasil con 50,85% de los votos frente al 41,05% de Luis Inácio Lula da Silva con el 27% de los votos contabilizados. Faltan 38 días para la visita del Papa León XIV al Perú.
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12: A esta hora Chiclayo tiene 29 grados y por la noche disminuirá a 25. Amazonas tiene 21 grados y por la noche llegará a 16. Mientras que Lambayeque registra 29 grados, se prevé un cielo parcialmente nublado.
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1: De la tarde con 19 minutos, seguimos en la cobertura extraordinaria de RPP de estas elecciones regionales y municipales 2026. El poder en tus manos es la cobertura electoral de RPP. Para los que se unen en estos momentos a nuestra transmisión en nuestra multiplataforma, reiteramos, resultados a boca de urna para elección a la alcaldía de Lima. Resultados de Datum para América Multimedia. Atención, Renovación Popular 31,2%. Avanza País, del candidato Francis Allison, 25,2%. Carlos Bruce, del partido Somos Perú, en tercer lugar con 15,9%. Repito, resultados a boca de urna de Datum para América Multimedia.
4: Son las 5 de la tarde ya con 19 minutos. Nos acompaña Omar Castro, gerente general de CPI, a quien le damos la bienvenida. Se suma, por supuesto, a esta cobertura extraordinaria de RPP tras los primeros resultados. Omar, ¿cuáles son tus apreciaciones? Y de inmediato también un poco ver la diferencia entre el resultado boca de urna del primer lugar, Renovación Popular, y del segundo, que en este caso es Avanza País. Buenas tardes.
13: Bueno, gracias por la invitación, Carlos, Johanna. Buenas tardes. Se confirma lo que veníamos nosotros presentando en las últimas semanas. Es más, incluso recordarán que este número de aproximadamente 30% con el que hoy día se presenta esta boca de urna de López Aliaga, del partido Renovación Popular, es un número que lo tiene desde los primeros días de septiembre. O sea, alcanzó un techo, alcanzó un número, y de ahí fluctuó entre 28, 30 y no se movió. Y hay un cambio, obviamente, en el segundo lugar. En el segundo lugar lo tuvimos durante mucho tiempo a Somos Perú con Carlos Bruce. Y tampoco es que la campaña o el número o la intención de voto de Carlos Bruce haya disminuido, porque siempre estuvo en ese nivel, 15%. En algún momento, recordarás, Carlos, lo conversábamos ahora previamente, la diferencia entre el primer y el segundo lugar era 15 puntos porcentuales. 15. Pero teníamos un 11% de indecisos, que hasta hace dos días, en una encuesta privada que nosotros no podemos difundir por la ley, nos impide, mostramos que todavía existían casi 9% indecisos. Estos indecisos no iban a votar por Rafael López Aliaga y lo teníamos claro. Finalmente terminaron votando por Francis Allison.
1: ¿Cuál ha sido el factor para que crezca en la preferencia electoral Francis Allison? ¿Qué es lo que ha influido ahí?
13: Creo que la sensación de muchas personas, la percepción de muchas personas de que Carlos Bruce estaba cayendo o estaba estancado. Creo que estos indecisos finalmente estaban esperando ver cuál era la mejor opción para poder ganarle a Rafael López Aliaga. En esa línea de ideas, al no tener mucha información por la prohibición de no poder publicar, se comenzó a hablar mucho en redes de que Bruce no subía, se caía y terminó siendo Francis Allison el que ha capitalizado todo ese voto de indecisos, porque definitivamente los indecisos no iban a votar por Rafael López Aliaga. El voto de Rafael López Aliaga es un voto muy cerrado, muy sólido, que ya se manifestaba desde finales de agosto.
1: Pero algo en la campaña misma de Francis Allison influyó en este incremento en su preferencia.
13: Creo
1: simplemente darle la contra.
13: Quizás no darle la contra, porque creo que Bruce ha sido más oponente políticamente hablando a Rafael López Aliaga que Francis Allison. Francis Allison creo que tuvo el gesto político previo al debate de decir: yo sí voy a debatir, a pesar de que había un pacto o un compromiso.
4: ¿A quienes sí le sumó el debate y a quienes no?
13: Correcto. No sé si le sumó, pero creo que aparece Francis Allison como el personaje en primero en decir, el candidato primero que dice: yo sí voy al debate a pesar de este acuerdo que habían firmado las distintas agrupaciones de no ir si el jurado no se manifestaba. Francis Allison fue por encima de esto y dijo: yo sí voy a participar. Y finalmente puso una posición clara de que iba al debate. De que no le haya tocado después, no haya sido un debate exitoso, es otra cosa, pero finalmente terminó siendo una opción mucho más clara, con mayores posibilidades de enfrentar a Rafael López Aliaga, que estaba muy arriba, ¿no?
1: ¿En qué equivocó su estrategia Carlos Bruce para no subir más?
13: Creo que Carlos Bruce no estuvo preparado. Durante mucho tiempo Carlos Bruce estuvo primero en las encuestas, pero no estuvo preparado cuando el 3 de agosto Luis Rubio sale como candidato, renuncia a la candidatura y termina siendo Rafael López Aliaga quien, como teniente alcalde, asume finalmente el protagonismo en la campaña. Creo que no hizo un cambio en la estrategia de la campaña y no supo enfrentar debidamente a un candidato y las debilidades que podía tener Rafael López Aliaga, que las tiene, ¿no? Pero creo que nadie ha podido capitalizar eso o no ha podido enfrentarlo. Personalmente también creo que hay un tema de quizás Carlos Bruce, en un exceso de sinceridad, comenzó a ventilar mucho su vida privada y lo veíamos en redes, ¿no? En redes comenzaron a criticar mucho esto. Somos una sociedad, somos una Lima todavía muy conservadora.
4: Es decir, se debió quedar muy pegado o ligado al tema estratégica política.
13: Y eso hay que decirlo muy claramente. Hay ciertos detalles que quizás no debieron compartirse de parte de Carlos Bruce en ciertas entrevistas que terminaron por dejar de ser una opción quizás para muchas personas, ¿no?
1: Y además cree que fue un error esta serie de disputas verbales también en esa índole, ¿no? En esa temática, diremos así, con Rafael López Aliaga. Empezaron los dimes y diretes entre ambos ya de cuestiones totalmente personales, que no venían al caso.
13: Sí, yo creo que finalmente eso lo debilitó mucho más. No debió entrar en este tipo de confrontación. Entiendo que él terminó defendiéndose también, pero no hubo más allá de eso. Finalmente no pudo colocar al Carlos Bruce gestor con 82% de aprobación en un distrito como Surco. No confrontó a ese Carlos Bruce con lo que significa Rafael López Aliaga para un número importante de limeños, 30% que le está respaldando en esta elección. Y creo yo además que Carlos Bruce también se fijó mucho en la figura del casco, ¿no? El casco, lo veías a Carlos Bruce por todos lados con un casco, y el casco no era su logo, el casco no era su símbolo era el corazón.
4: Claro, estaba todavía muy, muy pendiente de lo que era el ministerio, digamos,
13: correcto. Y habría que averiguar si realmente Johanna, a Carlos Bruce la gente, el ciudadano, el vecino de Lima, lo recordaba más como un alcalde exitoso últimamente o como Techito, como él ha querido venderse en la campaña, como Ministro de Vivienda,
1: que ha sido, hace... ha sido lo último. Más, porque correcto. El mismo apelativo lo dice, ¿no? Es sí. conocido por ese apelativo.
13: Sí,
1: o sea,
13: sí.
1: Que lo liga a cuando fue ministro.
13: Correcto, correcto. Entonces, han habido una serie de elementos que no han permitido que Carlos Brus pase en ningún momento esta intención de voto de 15%. No es que se haya caído, vuelvo a repetir, simplemente llegó a un techo y no pudo crecer más, ¿no? Uh-huh. Ahora, era una elección también fragmentada, ¿no? Con muchos candidatos, ha sido una elección con muchos candidatos, más de 20 candidatos, donde de todas maneras iba a fragmentar el voto, de todas maneras iba a fragmentar el voto, y quizás si hubiese existido una unidad en los candidatos al ver la fuerza de López Aliaga, que ya se veía venir cuando anunció cuando Luis Rubio renuncia y se veía él como candidato, quizás debió haber un gesto político mucho más claro de parte de los contrincantes que veían a un López Aliaga sólido ya en las primeras encuestas donde a él comenzaba a ponerse.
4: En ese momento sí. se debió hacer, digamos, un cambio de estrategia de parte de los equipos que acompañaban a los candidatos para que justamente los puedan fortalecer, porque ya había cambiado el candidato finalmente.
13: Es cierto, pero hay mucho, por más que yo no sé si los estrategas finalmente hayan sugerido los asesores esto a los candidatos, Brus, Allison, hay mucho ego también de los candidatos, ¿no? Y también estaba la idea de que nada está dicho hasta la última semana de las elecciones, ¿no? Las encuestas suelen inflar a uno, suelen inflar a otro.
1: O que la contienda se define en la última semana.
13: Y se va a repetir lo de Muñoz, se va a repetir Muñoz, va a venir el caballo que está con 1 o 2% y en la última semana arrebete. No. Es una elección donde estaba muy claro que el voto de Rafael López Aliaga era un voto duro, que tuvo en Lima 20% de intención de voto en la elección presidencial, que casi este 20% en Lima casi lo hace llegar a segunda vuelta a López Aliaga. Ojo con eso. Es un voto muy fuerte que no lo tenía en su momento Renzo Reyardo cuando postuló en el 2022, cuando gana Muñoz en el 2018, no tenía ningún contrincante ese bolsón o ese voto tan sólido.
4: Claro. Ahora, Omar, Renovación Popular, ¿qué porcentaje de arrastre podría tener sobre las elecciones justamente distritales, ¿no? Porque muchas veces las personas olvidan que existe el voto por diferentes agrupaciones políticas y va y marcan generalmente las dos, dependiendo de dónde están, porque hemos tenido cartillas diferentes, por supuesto, para votar, pero todas bajo un mismo símbolo.
13: Acá explicamos claramente, recordará hace veces, un par de veces, cómo funcionaba el voto cruzado y lineal. Y explicamos incluso cómo votaba la zona este de Lima, la zona norte de Lima, y presentamos algo distinto que nunca se había presentado. Hacíamos el simulacro en el distrito, Carlos, recordarás, y presentamos el simulacro de cómo el distrito votaba para Lima. ¿Y por qué presentamos eso? Justamente para descubrir dónde se cruzaba el voto. Donde el candidato provincial tenía una intención de voto de 40 y el distrital de la misma, del mismo partido tenía 10 o 15 de intención de voto. Entonces, era claro que se estaba cruzando el voto. Estoy viendo justo revisando a la vez los resultados de los distritos y estamos viendo que efectivamente en gran cantidad de distritos Renovación Popular está primero en esta boca de urna. He logrado ver que está primero en Comas, he logrado ver que está primero... Puente Piedra, hay distritos que nosotros no teníamos mapeado y que siempre hablábamos de la reserva del voto de arrastre, ¿no? Este famoso voto de arrastre hasta dónde podía llegar. Pero la medida era esta: si López Aliaga en un distrito X tenía 30% de intención de voto a la provincia, ese es el techo del arrastre. ¿Me dejo entender? Claro. Es en el techo del arrastre. O sea, ¿hasta dónde podía llegar el candidato distrital que votase por López Aliaga? Eso es lo que queríamos demostrar. Y se está confirmando con los resultados que hoy nos presenta Datum, nuestros amigos de Datum, en esa boca de urna. Por ejemplo, en el RIMAC. En el RIMAC está Isabel Ayala, 1.8 arriba de Renovación Popular. No estuvo previamente Isabel Ayala. No estuvo. Estuvo en el simulacro que nosotros presentamos, pero en intención de voto no. Y el simulacro era la foto más clara o más parecida a lo que iba a pasar el día de hoy, porque era logos y porque finalmente en el simulacro sí se iba a ver el poder del arrastre.
4: Claro, no había marcación por rastre, por rostro. Omar Castro, unos minutos más de paciencia, tenemos que cumplir justamente con la actualización de titulares. Estamos con Omar Castro, gerente general de CPI. Volvemos en breve.
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7: Cinco y 31.
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9: Renovación Popular con Rafael López Aliaga, a candidato como primer regidor, lidera los resultados a boca de urna de la elección para la Municipalidad de Lima en los comicios regionales y municipales con el 31,2% de los votos, según Datum para América. En segundo lugar se ubica Francis Allison de Avanza País con el 25,2%, mientras que Carlos Bruce de Somos Perú alcanza el 15,9% y ocupa el tercer lugar. Omar Aguapara, secretario general de la Asociación Civil Transparencia, señaló en RPP que los resultados a boca de urna deben ser tomados con cautela por la ciudadanía e indicó que se debe esperar el conteo rápido y los resultados oficiales de los organismos electorales. Cuatro personas fueron detenidas durante la jornada electoral en Cajamarca. Dos candidatos fueron intervenidos en Yacanora con propaganda electoral. Un ciudadano fue detenido en Tacabamba por presunta suplantación de votante y otro en Chalamarca por presuntamente ofrecer dinero a cambio de votos. Efectivos de la Policía Nacional capturaron en el Callao, tras una intensa persecución, a dos hombres que presuntamente habrían cometido un robo en el distrito limeño de Los Olivos. El presidente colombiano Abelardo de la Espriella expresó su apoyo al senador Flavio Bolsonaro, quien lidera provisionalmente las elecciones presidenciales de Brasil. Hasta el 28 de febrero está en veda el paiche, quedando prohibida la extracción, procesamiento, transporte y comercialización del recurso, según el calendario oficial de vedas.
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10: A esta hora Cerro de Pasco reporta 11 grados y por la noche llegará a 8. Cajamarca registra 16 grados y para la noche la temperatura mínima será de 15. Además, en Amazonas se registra 19 grados. Se espera un cielo con tormentas eléctricas.
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12: 5 y 37.
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0: de la tarde ya con 37 minutos. Carlos Villarreal y Joana Castro los estamos acompañando. Si ustedes se suman a la multiplataforma de RPP, les recordamos los resultados a boca de urna de la empresa Datum para América Multimedia. Renovación Popular, 31.2%. Tenemos ya justamente en pantalla la gráfica. Avanza País, 25.2%. Y Somos Perú, que obtiene en resultados, repetimos, a boca de urna, 15.9%. Tenemos, por supuesto, las primeras reacciones que hemos estado conversando con Omar Castro, gerente general de CPI, a quien les pedimos unos minutos más de paciencia. Omar, por favor, vamos a actualizar la información con Alex Juárez. En directo, Alex.
1: Muchas gracias, Joana. Directo, en directo, este equipo de RPP continúa aquí en los exteriores del local de campaña del Partido Renovación Popular, cuyo candidato al primer regidor, recordemos, es Rafael López Aliaga. De momento, según estos primeros resultados, lo favorecen, según estos primeros resultados que se han dado a conocer ya después de las 5 de la tarde. Por ahora, Carlos, Joana, amigos oyentes y televidentes de RPP, aquí hay mucha expectativa de los medios de prensa. Calculo yo unos 50 a 60 miembros de prensa. Hablamos entre reporteros, camarógrafos, fotógrafos, todos los equipos nos encontramos aquí en parte de la vereda, también en parte de los carriles, porque ya han acudido hasta este punto agentes de la policía de tránsito. Se ha cerrado el tránsito vehicular, al menos en esta cuadra. Es un jirón paralelo a la avenida San Felipe, aquí en el distrito de Jesús María en Lima. Por lo pronto, ni bien se conocieron, compañeros, estos primeros resultados, comenzó aquí a sonar, comenzó a escucharse, se ha colocado un parlante, una canción que formó parte de la campaña del señor Rafael López Aliaga. Ya hay también en el segundo piso, este es un inmueble, el local de campaña es un inmueble de dos pisos, en el balcón del segundo piso, como pueden ver a través de la plataforma de televisión, hay un letrero donde aparece la imagen del señor López Aliaga usando una gorra y con la frase "Los pobres son primero". Según se nos ha indicado, él todavía permanece en su vivienda en el distrito de San Isidro. Aún no se ha pronunciado. Según un alcance también que nos han dado, es que en los próximos minutos estaría saliendo de su vivienda para trasladarse hasta este punto. Hemos visto que han llegado ya algunas personas cercanas a él, entre ellas la diputada Norma Yarrow, que se encuentra al interior de este local de campaña. Ella no se ha pronunciado todavía, pero aquí también en la puerta de acceso hacia este local de campaña hay también seguidores, personas cercanas a Rafael López Aliaga, personal de seguridad, también seguridad particular, y por el otro lado también agentes de la Policía Nacional que han llegado para reforzar aquí este contingente. Así que, compañeros, quedamos atentos ante la eventual llegada del señor Rafael López Aliaga y lo que serán, pues, sus primeras palabras, sus primeras reacciones tras conocer estos primeros resultados tras esta jornada electoral. Directo, en directo, RPP.
2: Muy bien, gracias, Alex Juárez. A la expectativa, entonces, del candidato a primer regidor para la Municipalidad de Lima, Rafael López Aliaga, quien encabeza los resultados a boca de urna, difundidos a las 5 de la tarde por Datum para América Multimedia. Rafael López Aliaga, de Renovación Popular, repito, candidato a primer regidor a la Municipalidad de Lima con 31.2%. En segundo lugar, Francis Allison, de Avanza País, 25.2%. Tercero, Carlos Bruce Montes de Oca, de Somos Perú, 15.9%. Esos son los resultados hasta el momento de boca de urna. A tomarlo con calma, por supuesto. Vamos ahora con Alejandra López. Se encuentra justamente a la expectativa de las actividades del candidato Francis Allison. Alejandra, adelante.
0: Alejandra, en directo, te escuchamos. Bueno, la vamos a tener en breve a nuestra compañera Alejandra López, la observamos ya, ahí está en el distrito de Magdalena, viene siguiendo, por supuesto, desde muy temprano Alejandra, porque nos contaba todas las actividades del candidato Francis Allison. Adelante, Alejandra.
2: Alejandra. Tenemos un problema con la comunicación. En cualquier momento restablecemos ese contacto con Alejandra López. Estamos nuevamente entonces con Omar Castro, gerente general de la encuestadora CPI, hablando justamente de estos primeros resultados a boca de urna. Omar, Joana le preguntaba sobre los efectos del debate que hubo. ¿Y cree usted que esta situación que se presentó, en la que evidentemente todos fueron contra Rafael López Aliaga, también le haya resultado favorable? Discúlpeme, Omar.
3: Sí,
2: vamos
3: claro.
2: a escuchar al candidato Daniel Urresti, por favor, de Podemos Perú.
4: Las elecciones. A mí realmente me preocupa la seguridad de Lima. Yo no veo al alcalde de Lima, si es que le dan a López Aliaga las credenciales, no lo veo realmente haciendo nada por la seguridad ciudadana. Ya él ha tenido su oportunidad, no hizo nada y no creo que haga nada por la seguridad de Lima.
5: Y en el caso que el jurado de la alcaldía, en el caso de que gane ya de manera oficial a la señora Janet Alonso, ¿cómo reaccionaría usted? ¿Apoyaría esta decisión?
4: Bueno, es que el Jurado Nacional de Elecciones ha debido de pronunciarse sobre esto antes de las elecciones. Hemos ido a unas elecciones en una nebulosa, sin saber quiénes realmente estaban candidateando a la Alcaldía de Lima, quiénes realmente podían recibir las credenciales. Yo no recuerdo que haya habido otras elecciones con estas características. Y es lamentable realmente, porque el Jurado Nacional de Elecciones ha demostrado una ineptitud increíble. Pero en fin, ya están las cosas. Yo lamento mucho, me da mucha pena que Lima sea una ciudad donde la vida no vale nada, donde la seguridad se ha dejado para el último, no reacciona el Ejecutivo y menos desde la municipalidad. Y con López Aliaga estoy seguro, y lo repetiré dentro de 4 años, él como alcalde de Lima no creo que haga nada por la seguridad de Lima.
6: Son las palabras del candidato de Podemos.
0: Bueno, efectivamente, a quien escuchábamos y veíamos era Daniel Urresti, candidato a la alcaldía de Lima por el partido Podemos Perú. Ahora sí, tenemos en el distrito de Magdalena el reporte en directo de nuestra compañera Alejandra López. Adelante.
7: Así es, Joana, Carlos, muy buenas tardes, directo en directo. Han pasado más de 40 minutos desde que ya hemos podido conocer los primeros resultados a boca de urna, donde el candidato Francis Allison por el partido Avanza País alcanzó 25.2%. Sin embargo, todavía en los exteriores de su vivienda aquí en el distrito limeño de Magdalena del Mar luce bastante tranquilo, no hay algún tipo de pronunciamiento, todavía no se le ha visto ni siquiera un avistamiento a través de las ventanas, por ejemplo. Y por qué también nos llamaría la atención la reacción al interior de la vivienda del candidato Francis Allison, y es que también hemos podido conocer que, según los primeros resultados a boca de urna, es que su esposa, hablamos de Carla Robiano, ha alcanzado el 65.4% en estos primeros resultados a boca de urna en el distrito limeño de Magdalena del Mar. Ella postulaba por Avanza País para la alcaldía de este distrito justamente, y según los resultados a boca de urna habría alcanzado ya más de 65%. Curiosamente, también esto era algo que conversábamos y le consultábamos al candidato Francis Allison, que era un caso típico, ya que no se tiene registrado en algunos otros distritos al interior del país, por ejemplo, de que sea una pareja que postulaban a diferentes alcaldías y que incluso les tocaba votar en el mismo local, como le ha pasado hoy tanto con Francis Allison como su esposa Carla Robiano. Todavía vamos a estar a la expectativa del candidato Francis Allison Ollagüe, de 56 años, quien ya ha sido alcalde por 4 periodos municipales aquí en Magdalena del Mar. Incluso él solicitó ya la licencia correspondiente para participar por primera vez al sillón municipal de la capital, y según los resultados a la primera boca de urna es que habría alcanzado todavía 25.2%. Todavía mucha expectativa aquí en los exteriores de la vivienda de Francis Allison. En este caso vamos a estar a la expectativa todavía de algún pronunciamiento que no se ha confirmado ni tampoco se ha descartado, o algún tipo de manifestación que haga en los exteriores de su vivienda. Directo en directo, RPP.
2: Muy bien, gracias Alejandra López. Entonces estaremos pendientes de posibles declaraciones de Francis Allison. Vamos a la pausa, son las 5:47 de la tarde, y seguiremos conversando aquí en los estudios de RPP con Omar Castro, gerente general de CPI, respecto a estos resultados a boca de urna, no solamente de Lima, sino también en diversos distritos ya de la capital y, por supuesto, del país. 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
4: Cinco y 51.
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0: Seguimos en la cobertura extraordinaria de RPP, El Poder en Tus Manos. Aquí Joana Castro y Carlos Villarreal con ustedes. A ver, tenemos una revisión de los resultados a boca de urna en diferentes regiones del país. En Ancash, por ejemplo, en primer lugar, el candidato Beto Barrio Nuevo de Podemos Perú, gobernación regional, con 19,1%. Luego le sigue Antonio Casana, ¿no?, del partido Alianza para el Progreso, con 17,3%. Y en tercer lugar estamos con Enrique Alejandro de Ancash, con 15,4%. En cuarto lugar, Juan Carlos Morillo de Somos Perú, con 12,5%. Otros, 35,7%.
1: Bueno, y en Amazonas les contamos, el candidato Díaz obtiene 25,1% del partido Somos Perú. Luego está también el candidato Vázquez. Si nos ayudan, por favor, con las fotografías para tenerlo un poco más claro, sería de mucha utilidad. Él obtiene 23,4%. Está también el candidato Hernández. Recordemos, estamos leyendo los resultados a boca de urna en la región Amazonas. El candidato Hernández obtiene 22,3%. Y el candidato de Alianza para el Progreso, que en este caso es de apellido Hulki, obtiene el 18,2%. Otros, 11%.
0: En Apurímac, atención, boca de urna. Primer lugar, Guido Chahuaya, del Movimiento Progresemos, con 40,2%. Le sigue Elvin Díaz, de Ahora Nación, con 38,4%. Gustavo Gutiérrez, de Acción Popular, con 19,3%. Blas Barriento, de Juntos por el Perú, 1,5%, otros 0,6%. Tenemos más resultados. A ver, en Cusco, atención, en Cusco, Verónica Mendoza, de Venceremos, 33,7%. En segundo lugar, el candidato Iván Aparicio, con 19,1%. Tercero, Héctor Acurio, con 17,5%. Cuarto lugar, Eddie Cuellar, con 9,2%. Otros, 20,5%.
1: Pasamos ahora a Huancavelica. En Huancavelica, el candidato que obtiene 29,5% es de Alianza para el Progreso, de apellido Juaji Común. Luego le sigue 29,3% el candidato Morán, de Perú Primero. Luego, 18,7% ha obtenido el candidato Héctor Lolo, de Acción Popular, y 14,2% Felipe Crispín, del partido Podemos. Otros, 8,3%.
0: Vamos con Arequipa. Resultados a boca de urna, gobernación regional. En primer lugar, Alfredo Segarra, de Fuerza Arequipeña, 27%. Segundo lugar, Henry Huiza, de Ahora Nación, 15,3%. Tercero, Elmer Cáceres, de Alianza para el Progreso, 12,8%. Cuarto lugar, Benigno Cortejo, de El Movimiento Arequipa Vencemos, con 11,4%. Otros, 33,5%.
1: Pasamos ahora a Ica. Juan Mendoza, del partido Somos Perú, obtiene 24,9%. Alonso Navarro, de Acción Popular, ha obtenido 18,1%. Javier Cornejo, de Renovación Popular, obtiene en Ica 16,1%. Y del partido Alianza para el Progreso, el candidato César Carranza, que obtiene 14,2%. Otros, en este caso la cifra es bastante alta, 26,7%.
0: Vamos ahora con Junín. Atención, resultados a boca de urna, gobernación regional. Primer lugar, hasta el momento, Fernando Orihuela, de Podemos Perú, 32,1%. Segundo lugar, Arnoldo Malma, de Alianza para el Progreso, 25,2%. Tercer lugar, Dimas Aliaga, de Renovación Popular, 16,4%. Cuarto lugar, César Merea, del Movimiento Batalla Perú, 9,3%. Otros acumulan 17%.
1: Esos eran justamente los resultados o los primeros resultados en La Libertad. Vamos ahora a Lambayeque.

0: 4%. Segundo lugar, Aldo Mariños, de Somos Perú, 21,9%. En tercer lugar, se encuentra el candidato Elmo Palacios, con 18,3%. Cuarto lugar, Julio Morán, del Partido Aprista Peruano, 10,3%. Otros candidatos acumulan 25,1%.
1: ¿Qué pasa en Lima Provincia? Se los contamos, señores. Javier Alvarado obtiene, él es del partido, por cierto, Renovación Popular, y Toro obtiene 20,3%. Andrés Tello, del partido Somos Perú, 16,8%. Luis Bueno, del partido APP, obtiene 13,8%. Y en el caso de Fuerza Popular, su candidato Siguar Heredia obtiene el 8,9%. Otros acumulan en Lima Provincias 40,2%.
0: ¿Qué ha pasado en Loreto? Resultados a boca de urna. Gobernación Regional, primer lugar, Fernando Meléndez, de Alianza para el Progreso, 26,7%. Segundo lugar, Germán Chong, de Somos Perú, 24,8%. Tercero, Jorge Mera, de Renovación Popular, con el 16,8%. Cuarto lugar, para Jonathan Villadoma, del FREPAP, con 10,7%. Otros candidatos acumulan 21%.
1: Vamos ahora con los resultados en Madre de Dios. El candidato de Ahora en Acción obtiene 47%. Simón Horna es él. Le sigue con 19,9% el candidato de Libertad. Madre Oeste es Freddy Braco. En tercer lugar, con el 10% del partido Juntos por el Perú, Wilber Uchupe. Y en cuarto lugar, del partido Alianza para el Progreso, José Cardoso, con 7,9%. Otros en Madre de Dios acumulan el 23,2%.
0: Resultados a boca de urna en Moquegua, Gobernación Regional. Primer lugar, Jaime Rodríguez, del movimiento Causachum, con 23,6%. Segundo lugar, Abraham Cárdenas, de Acción Popular, 22%. Tercer lugar, Juan Herrera, de Somos Perú, 21,4%. Cuarto lugar, para Pedro Tito, del Partido Popular Cristiano, 7,9%. Otros candidatos acumulan 25,1%.
1: Resultados a boca de urna en Pasco, señores, atención. 31,6% obtiene el candidato Lucio Rojas, del partido Frente Esperanza 2021. Le sigue Luis Pomachagua, del partido Podemos Perú, quien obtiene 22,2%. Johnny Inga, de Somos Perú, quien obtiene 15,7%. Y en cuarto lugar, con un 10,7%, el candidato Sumel Trujillo, de Alianza para el Progreso. Otros, justamente a boca de urna en Pasco, logran un acumulado de 19,8%.
0: Atención, Piura, resultados a boca de urna. Gobernación Regional, primer lugar, para Reinaldo Hilvig, de Alianza para el Progreso, 24,7%. Segundo lugar, Santiago Paz, de Somos Perú, 20,2%. En tercer lugar, Rodi Latorre, de Podemos Perú, con 15,8%. Cuarto lugar, Servando García, de Fuerza Regional, 10,1%. Otros candidatos, 29,2%.
1: Vamos ahora a los resultados a boca de urna en el sur de nuestro país, en Puno. Yomar Tonconi obtiene el 29,3% del partido Así, Juntos por el Perú. Le sigue Wilber Cutipa, del partido País para Todos, con 21,4%. Eduardo Quispe obtiene, del partido Ahora Nación, 20,8%. Y Juan Aquino, del partido Progresemos, ha logrado obtener en esta boca de urna en Puno 14,8%. Otros suman un acumulado de 13,7%.
0: Atención, San Martín, resultados a boca de urna. Gobernación Regional, primer lugar, Óscar Cabrera, de Avanza País, 31%. Segundo lugar, Carlos Gómez, de Renovación Popular, 23%. Tercero, Jorge Panduro, de Alianza para el Progreso, 19%. Cuarto lugar, para Sandro Rivero, de Somos Perú, 11,4%. Otros candidatos suman 15,6%.
1: Resultados a boca de urna en Tacna, 32,6% es lo que ha obtenido el candidato de Alianza para el Progreso, Segundo Ruiz. el candidato Walter

0: Anchapuri, de Ahora Nación, obtiene 18,5%. Fernando Martorell, de Renovación Popular, ha logrado tener en resultados a boca de urna en Tacna 16,1%. Y el candidato Steven Ugarte, de Fuerza Tacna, un 8,6%.
1: Muy bien, señores, estamos repasando entonces estos resultados a boca de urna y nos vamos ahora, atención, a Tumbes. Atención, amigos en Tumbes. Gobernador regional, primer lugar, Carlos Feijóo, del Movimiento Fe en el Perú, con 27%. Segundo lugar, está el expresidente Manuel Merino, de Lama, de Acción Popular, 20,5%. Tercer lugar, Luis Arévalo, de Somos Perú, 19,2%. Cuarto lugar, Manuel de Lama, de Podemos Perú, con el 15,7%. Otros candidatos suman 17,6%.
0: Bueno, resultados a boca de urna en distintas regiones del país. Pasamos ahora con los resultados a boca de urna en Ucayali, señores. Sandro Acosta, del partido Somos Perú, obtiene 29,5%. Antonio Marino, de Renovación Popular, 22,8%. La candidata Celia Prado, de Acción Popular, en ese boca de urna en Ucayali, obtiene 16,8%. Y Francisco Mendoza, de Fuerza Popular, 12,1%. Otros han logrado acumular en Ucayali a boca de urna 18,8%.
1: Muy bien, señores. Entonces, hemos repasado los resultados a boca de urna en varias regiones en la elección para gobernadores regionales. Y continuamos nuestro diálogo entonces con Omar Castro, gerente general de la encuestadora CPI. Gracias, Omar, por la paciencia.
2: No.
1: También,
2: no.
1: Evidentemente, hay mucho interés por conocer estos resultados. Pero volviendo al tema de la elección municipal en Lima, yo le quería preguntar si es que recordamos en el debate que todos los candidatos, o casi todos, fueron a atacar a Rafael López Aliaga. ¿Esta situación cree usted que fortaleció la candidatura de Rafael López Aliaga, perjudicó a los demás que los vieron a López Aliaga como una, entre comillas, víctima de los demás candidatos?
2: Viendo la data, viendo los números y cómo se vio, vimos que la tendencia se iba marcando, Rafael López Aliaga termina con una intención de voto, con una votación, según esta boca de urna, uh-huh, muy igual a la que tenía antes del debate, Carlos, y ya lo habíamos presentado acá en RPP, 30% de intención de voto, termina con 31% finalmente en esta boca de urna. Mucha gente me escribe sobre los resultados, ojo, hay que verlos con cautela, hay un margen de error de 3-4% respecto a estos resultados. Hay distritos donde está muy pegada la cosa, ¿no? muy reñida en realidad, y hay que esperar no el conteo rápido de nuestros amigos de Datum, sino ya el conteo oficial de OMPE, donde se ve voto a voto. Pero respecto al debate, creo que finalmente ese 8, casi 9% de indecisos que quedaban hace dos días, ¿no?, que vimos en el simulacro privado que hicimos, que compartimos con ustedes también, terminó definiendo su voto por Francis Allison y calza perfectamente. Nosotros dimos 17% en el simulacro hace dos días. Si le sumas esos 8% de indecisos, es el 25% que aparentemente podría haber sacado según la boca de urna presentada por Datum. Entonces, no creo, Carlos, que el debate donde, si es cierto, todos centraron a Rafael López Aliaga y se dedicaron a atacarlo, no lo afectó a él, pero tampoco lo victimizó en la medida en que él haya podido escalar mucho más, ¿no? Creo que él consigue esta votación del 30% producto de un respaldo que ha tenido la gestión que hizo y que se vio reflejada en ese 21% que tuvo cuando fue a la presidencia, que sacó votación en Lima, ¿no? 21% de limeños votó por él para presidente. Claro, ahí se dividió más el voto con Keiko Fujimori, ¿no?
1: Claro.
2: Pero creo que eso le ha bastado a López Aliaga para poder, al menos como teniente alcalde, hacer que la lista de Renovación Popular, porque la que ha ganado es la lista de Renovación Popular, gane en esta elección. Y ha tenido al frente a candidatos que creo yo que no han sabido luchar, no han sabido competir creo que yo, más eficientemente contra una candidatura de López Aliaga finalmente, o que hubiesen tenido el gesto de poder dejar a un lado su pretensión personal y hacer una alianza contra él, ¿no?
0: Que no se vio en ningún momento, por supuesto, que todos eran opiniones aisladas, más allá de dar, por ejemplo, argumentos de mucha preocupación, supuestamente, sobre la inseguridad ciudadana que venimos viviendo.
2: Creo que también, me parece que ha sido un error para mí el hecho de comenzar a cuestionar al jurado que se manifieste. Yo creo que el jurado finalmente se va a manifestar cuando tenga que hacerlo.
0: Como que los candidatos estuvieron perdiendo su tiempo en ese tipo de argumentos en vez de concentrarse en otros.
2: Yo creo que sí, y la gente también lo sintió, los pudo percibir muy quejosos, en vez de debatir con el candidato a teniente alcalde que quedaba, que era López Aliaga. Si finalmente competía o no López Aliaga, eso lo definía el jurado, no por una presión de las agrupaciones políticas, ¿no? Y ahora, el hecho de que si mañana los resultados oficiales confirman que es la lista de Renovación la que ha ganado esta elección, habrá que ver cuál es la actitud del jurado ahora, si le entrega las credenciales o no, según la norma, según la ley, según el criterio del jurado. Pero no debió ser esto, me parece, un elemento, como bien señalas, Carlos, de la campaña, porque se sintió muy quejoso, ¿no?
1: Así es. Bueno, Omar Castro, gerente general de CPI, muy agradecidos por su presencia hoy en los estudios de RPP, y de seguro seguiremos comentando estos resultados a medida que llegue la hora del primer boletín oficial de la OMP.
2: Muchas gracias a ustedes por todo este tiempo en que hemos venido compartiendo semana a semana, al final, resultados. Les digo que en un 95% de los simulacros e intenciones de votos que presentamos acá han sido los candidatos que han ganado, los que presentamos en los primeros lugares, los que en esta boca de urna, por lo menos, son los que figuran en el primer lugar, y eso definitivamente nos enorgullece, no porque hayan ganado ciertos candidatos, sino porque nuestras data y nuestros resultados pues están confirmando, ¿no? En estos primeros resultados.
0: Omar, bienvenido siempre. Muchísimas gracias.
1: Gracias, Omar. Ustedes. Muy amable.
2: Muchas gracias.
0: Omar Castro, gerente general de CPI. Son las 6:09, amigos. Hacemos una breve pausa y luego seguimos, por supuesto, con esta cobertura extraordinaria del Poder en Tus Manos, elecciones regionales y municipales 2026.
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4: Seis y diez.
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5: Renovación Popular con Rafael López Aliaga, candidato como primer regidor, lidera los resultados a boca de urna de la elección para la Municipalidad de Lima en los comicios regionales y municipales con el 31,2% de los votos, según Datum para América. En segundo lugar se ubica Francis Allison de Avanza País con el 25,2%, mientras que Carlos Bruce de Somos Perú alcanza el 15,9% y ocupa el tercer lugar. El gerente general de CPI, Omar Castro, sostuvo en RPP que la percepción de estancamiento de la candidatura de Carlos Bruce de Somos Perú llevó a que el voto indeciso se oriente hacia Francis Allison de Avanza País, quien pasó a ocupar el segundo lugar en los resultados a boca de urna de Datum para la alcaldía de Lima.
1: ¿Qué factor para que crezca en la preferencia electoral Francis Allison? ¿Qué es lo que ha influido ahí?
2: Creo que la sensación de muchas personas, la percepción de muchas personas de que Carlos Bruce estaba cayendo o estaba estancado. Creo que estos indecisos finalmente estaban esperando ver cuál era la mejor opción para poder ganarle a Rafael López Aliaga. En esa línea de ideas, al no tener mucha información por la prohibición de no poder publicar, se comenzó a hablar mucho en redes de que Bruce no subía, se caía, y terminó siendo Francis Allison el que ha capitalizado todo ese voto de indecisos.
5: Tras los resultados a boca de urna de Datum, el candidato a la alcaldía de Lima por Podemos Perú, Daniel Urresti, cuestionó el desempeño del Jurado Nacional de Elecciones durante los comicios. Además, afirmó que no prevé avances en la seguridad ciudadana de la capital ante una eventual gestión de Rafael López Aliaga. En el gobierno regional del Callao, Pedro Espadaro, de Renovación Popular, lidera los resultados a boca de urna de Datum con 55,7%, seguido por Ismael Paredes, de Somos Perú, con 15,3%. En el gobierno regional de Cusco, Verónica Mendoza, de Venceremos, ocupa el primer lugar con 33,7%, seguido por Iván Aparicio, del PRIN, con 19,1%. En el gobierno regional de Cajamarca, Edinson Carrasco, de Somos Perú, registra 30,9%, seguido por Joaquín Ramírez, de Cajamarca Renace, con 20,3%. Flavio Bolsonaro lidera el conteo de las elecciones presidenciales en Brasil con 49,58% de los votos, mientras que Luis Inácio Lula da Silva alcanza el 42,25%. Los resultados corresponden al 64,81% de los votos contabilizados. Faltan 38 días para la visita del Papa León XIV al Perú.
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6: Un día como hoy, 4 de octubre, 1582. Transcurre el último día en la historia del calendario juliano, iniciándose al día siguiente el uso del calendario gregoriano, llamado así en honor al Papa Gregorio XIII, quien lo instauró. 1957. La Unión Soviética lanza al espacio al Sputnik 1, primer satélite artificial de la Tierra. 1970. Fallece a los 27 años de una sobredosis accidental Janis Joplin, cantante estadounidense conocida por su potente voz y considerada como una de las artistas más grandes de todos los tiempos. 4 de octubre, un día como hoy.
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1: Señores, son las 6 de la tarde con 17 minutos. Joana Castro y Carlos Villarreal con ustedes en esta cobertura extraordinaria de RPP de las elecciones regionales y municipales 2026. Pero vamos a dejar un momento las elecciones en el Perú porque también han habido elecciones generales en el Brasil. Más de 158 millones de brasileños convocados a las urnas para elegir presidente en una contienda que estaba dominada por dos figuras conocidas. El mandatario Luis Ignacio Lula da Silva, que va por la reelección, y el senador derechista Flavio Bolsonaro, hijo del expresidente Jair Bolsonaro. Vamos a comunicarnos en estos momentos con Ana Claudia Santano, coordinadora general de Transparencia Electoral del Brasil, para que nos brinde un panorama de lo que se ha desarrollado hasta el momento en el proceso electoral brasileño. Ana Claudia, ¿cómo está usted? Muy buenas noches allá en Brasil, gusto de saludarla y por favor bríndenos esta información. ¿Cómo calificaría el proceso electoral en Brasil en líneas generales?
12: Muy buenas noches a todas y a todos. Un saludo a todos los amigos de Perú. Y sobre el proceso electoral brasileño en este momento, todo ha pasado durante la jornada en un cuadro de normalidad, de tranquilidad, desde nuestra misión de observación electoral que ha monitoreado las elecciones por todo el país y en otros países también desde el exterior. No hemos visto tantos incidentes. Hemos publicado 3 comunicados a lo largo de este día señalando la alta participación de la sociedad. Hubo colas bastante importantes a lo largo del día con concentración entre las horas centrales, con colas incluso de más de una hora para la emisión del voto. Sin embargo, todo ha pasado en un cuadro de normalidad porque todos han podido sufragar en su momento y manifestar su voluntad política.
0: Ana Claudia, cuando dices pocos incidentes, ¿a cuáles o a qué tipo de incidentes te refieres?
12: Bueno, nosotros quizás cuando estemos en un cuadro de alta polarización como actualmente vive Brasil, podemos pensar que la violencia política, por ejemplo, podría ser una experiencia que nosotros ya la hemos vivido en 2022, bastante traumada y con alto nivel de riesgo. Lo que pasa es que este año específicamente datos de nuestra misión demuestran de que los casos de violencia política han caído. Sí existen, pero han caído. Y particularmente en el día de hoy, no se han registrado grandes casos o importantes casos de violencia política que pudieran, por ejemplo, poner más miedo a las personas o que las hicieron no participar del proceso electoral. Todo lo contrario. Por eso digo que hay pocos incidentes, incluso cuando yo digo pocos incidentes, significa como la contaminación por propaganda electoral, okay, que nosotros tenemos la contaminación de las
0: vías. ¿Y cómo va el conteo?
12: O entonces... Exacto. O entonces, incluso el impedimento o los bloqueos para nuestra labor como observadores electorales. No ha pasado y muy afortunadamente hemos podido cumplir con nuestro deber cívico.
1: Ana Claudia, Joana aquí conmigo le preguntaba acerca de los resultados hasta el momento. Ya son oficiales, imagino, y si la perspectiva es ir a una segunda vuelta, pero ¿cómo van las cifras?
12: Bueno, en realidad todavía no está nada hecho porque las urnas siguen siendo transmitidas, es decir, los datos siguen llegando de todos los lados del país. Yo en este momento estoy en el Tribunal Superior Electoral y a mí me parece que hay como bastante margen como para ver este cuadro o mantenido o actualizado para tener una segunda ronda. Yo no tengo cómo afirmar si habrá una segunda vuelta, pero por la tradición brasileña es posible que sí. Hace muchísimo tiempo que una candidatura a la presidencia gana en la primera vuelta. La última vez que pasó eso fue con Fernando Henrique Cardoso, hace muchísimos años. Así que si es por la historia brasileña, pues la tradición es que tengamos una segunda vuelta. Pero los datos siguen llegando desde todos los lados del país y todavía no es posible decir un resultado oficial que no se cambie.
0: Bueno, perfecto. Ana Claudia, gracias por esa comunicación, por darnos justamente este reporte, porque nosotros también hoy estamos en un día justamente de jornada electoral, pero necesitábamos parar para conocer qué pasa en países cercanos como el tuyo, como Brasil. Un abrazo y que tengas todavía buena jornada, por supuesto.
1: Gracias, Ana Claudia, muy amable.
0: Ana Claudia Santano es coordinadora general de Transparencia Electoral en Brasil. Son las 6 de la tarde, con 22 minutos. Y Carlos, nosotros volvemos al panorama de las elecciones regionales y municipales 2026. Está con nosotros Fernando Tuesta, politólogo, ex jefe de la OMPE. Porque, a ver, ya tenemos los resultados a boca de urna, la diferencia, o por lo menos lo que viene marcando hasta ahora es Renovación Popular, 31.2%, Avanza País, 25.2%, y Somos Perú, 15.9%. ¿Qué viene después de esto, Fernando?
13: Bueno, yo creo que esto ya es el resultado definitivo, ¿no? Porque la diferencia es marcada, está dentro, perdón, está superando el margen de error. No va a cambiar. Ahora, claro, lo que viene es un panorama, por un lado incierto y por otro lado muy delicado y problemático. Lamentablemente, la inacción del Jurado Nacional de Elecciones nos está llevando a esta situación en que cualquiera de los dos escenarios son malos. Porque si es que no se le entrega la credencial, Rafael López Aliaga lo que va a argumentar es que tiene el apoyo de la mayoría de limeños. En segundo lugar, que no le han dicho nada durante todo el proceso electoral. Es más, se lo han permitido, ha hecho propaganda pública como candidato, incluso alcalde. Le han permitido participar en el debate, donde siempre participan únicamente alcaldes. Ese es un escenario. Y él desde ahora estará festejando, porque efectivamente él ha recibido, Renovación Popular es él, ha recibido el apoyo. Y el otro escenario es que le entreguen la credencial, con lo cual se viola claramente la Constitución, se abre el camino para que todos los que están en la misma situación ocurra exactamente lo mismo, vale decir, esta así llamada reelección encubierta. Y además, un claro antecedente, un precedente para lo que se viene en las próximas elecciones. Porque si es que esto se registra de esta manera, todos los alcaldes que salgan elegidos ahora, gobernadores, incluso presidente de la República, se podrán inscribir como segundos, colocar a uno como primero, estos renunciarán en su momento y pasarán estos a ocupar ese cargo prohibido por la Constitución.
1: Ahora, doctor, yo escuché una declaración de Roberto Burneo, ¿no? Que me llamó mucho la atención, en el sentido, bueno, que él dijo, efectivamente, el jurado se ha pronunciado sobre la posibilidad de que los alcaldes, ¿no?, salientes puedan postular como primeros regidores, pero que ese pronunciamiento no comprendía el escenario posterior a una eventual elección, ¿cierto?
13: Correcto.
1: O sea, si alguno de los candidatos obtuviera el cargo y luego correspondería determinar si puede asumir la alcaldía. O sea, eso es una... No sé, genera más confusión todavía.
13: Lo que se ha creado es confusión allí donde no había. No había confusión en las elecciones regionales y municipales del 2018, donde ya estaba prohibido la reelección municipal a nivel de alcalde. En la elección del 2022 era claro y así todos asumían como regla. Nos guste o no nos guste. Hemos discutido incluso acá, en el momento en que se eliminó la reelección de alcaldes, el 2015. Han pasado varios congresos y no modificaron para que esto sea posible. Incluso Renovación Popular y antes el Partido Solidaridad Nacional, que es el mismo partido en realidad, no, digamos, provocaron, promovieron la modificación de la Constitución para que exista la reelección. No lo hicieron. Es ahora. En esta oportunidad, y claramente en Lima, donde esta figura además aparece, y donde todos, no solamente pues se especula, sino todos sabían que la inscripción como primer regidor tenía otro propósito, el propósito de alcanzar la alcaldía, que no podía por la vía de la inscripción original de la lista, en este caso de Renovación Popular. No es el único caso. Son 135 casos, pero que de esos no han triunfado todos las listas, pero se habilita uno, se va a habilitar a todos. Y en adelante, se va a habilitar absolutamente a todos, porque...
0: Por lo tanto, entendería por lo que nos señalas y las respuestas o, digamos, facilidades que ha tenido Rafael López Aliaga hasta el momento, significaría que sí se le entregaría las credenciales, en todo caso.
13: ¿Desde tu lectura? No, lo que digo es que él argumentaría que a mí no me han dicho nada, me han dejado participar, yo incluso he participado en el debate, hay propaganda donde aparece como alcalde. Él en su campaña dice, cuando yo regrese voy a hacer ABC. Tú como regidor no haces eso. Es más, puede decir, yo me presenté ante el electorado de esa manera y el electorado me ha votado a mí para que yo asuma la alcaldía. Ese es el argumento que lo dijo de alguna manera, ahora lo va a manifestar, pero además lo dirá desde el día de hoy hasta el día que se pronuncie el jurado, ganando tiempo, espacio, capacidad de presión que tiene, y el jurado no se va a pronunciar hasta que se cierre el proceso electoral.
0: El último voto.
13: El último voto, con una resolución, se cierra y entonces dice ganador la lista, en este caso Renovación Popular. E inmediatamente lo que tiene que hacer es, con una resolución, decir, se le entrega la credencial al señor fulano de tal, candidato con el número uno. No existe porque renunció. Con el número 2, Rafael López Aliaga, está impedido por constitución. Debe ser la que sigue. Pero ese es el dilema. ¿Será así? O sea, este es el camino correcto. Pero ¿será así? Cuando hay una presión política, presión de los votos.
14: ¿Y qué tan viable sería la aplicación de acciones de carácter constitucional de algunos partidos con relación a esta situación que involucra a la lista de Renovación Popular? Este dilema. Le pido por favor que nos espere porque tenemos que ir con los titulares.
13: ¿Cómo no?
14: Y regresamos para su respuesta. Está con nosotros Fernando Tuesta Soldevilla, politólogo, ex jefe de la Oficina Nacional de Procesos Electorales, en esta cobertura extraordinaria de RPP, confianza y credibilidad por todos los medios.
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16: Son las 6:30.
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26: Omar Aguapara, secretario general de la Asociación Civil Transparencia, señaló en RPP que los resultados a boca de urna deben ser tomados con cautela por la ciudadanía. Indicó que se debe esperar el conteo rápido y los resultados oficiales de los organismos electorales. El Ministerio Público reportó al cierre de la jornada electoral cerca de 80 detenidos durante el desarrollo de los comicios regionales y municipales. La mayor cantidad de detenidos se registró en Cusco. Según el boca de urna de Datum presentado en América, Javier Paino de Renovación Popular lidera los resultados en el distrito limeño de San Isidro, Luis Reátegui de Somos Perú en Jesús María y Jesús Maldonado de Somos Perú en San Juan del Lurigancho. En San Miguel, Marcos Cabrera de Renovación Popular obtiene 35.0% en Comas, Jean-Paul Granados de Renovación Popular y Raúl Díaz de Avanza País registran 22.1% cada uno, mientras que en Los Olivos, Felipe Castillo de Avanza País alcanza 26.2%. En la Alcaldía Provincial de Arequipa, Manuel Vera del Partido Fuerza Arequipeña lidera el conteo con 25.5%, seguido por Alfredo Benavente de Ahora Nación con 16%. En la Alcaldía Provincial de Cusco, Álvaro Arenas del PRIN ocupa el primer lugar con 29.4%. En Trujillo, Roy Arbaiza de Partido Patriótico Perú obtiene el primer lugar con 23.6%, seguido por Víctor de la Cruz con 18.9%, según el boca de urna de Datum. El presidente colombiano Abelardo de la Espriella expresó su apoyo al senador Flavio Bolsonaro, quien lidera provisionalmente las elecciones presidenciales de Brasil. Hasta el 28 de febrero está en veda el Paiche, quedando prohibida la extracción, procesamiento, transporte y comercialización del recurso según el calendario oficial de vedas.
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5: Seis y 38.
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6: De la tarde con 38 minutos, Carlos Villarreal y Joana Castro los estamos acompañando en esta cobertura extraordinaria. Le pedimos un poco más de paciencia a nuestro invitado Fernando Tuesta, politólogo ex jefe de la OMPE, porque vamos a hacer un repaso por lo que sucede en las regiones de nuestro país. Iniciamos en Arequipa con César Espinosa. Adelante, compañero.
7: ¿Qué tal, Carlos? Joana, en Arequipa ya, tras conocerse los resultados a boca de urna de Datum Internacional, existe justamente, ya empieza a tenerse la preocupación de lo que va a ser la segunda vuelta. ¿En qué sentido? De tener que volver a ir a las urnas el próximo 29 de noviembre, ¿no? Porque recordemos que el primer puesto lo está ocupando hasta el momento el señor Alfredo Segarra de Fuerza Arequipeña, que es un movimiento regional que pertenece al excongresista Marco Falconi, que recordemos, él también integró en algún momento la Junta Nacional de Justicia. Según este boca de urna, Alfredo Segarra ha obtenido el 27% de los votos, lo que indica que no ha pasado ese 30%, por lo tanto va a haber segunda vuelta. Y ese segundo cupo para la segunda vuelta está siendo disputado por Henry Huiza, de Ahora Nación. Henry Huiza es alcalde del distrito de Majes, uno de los distritos más grandes de la región Arequipa. Está seguido de Elmer Cáceres Yica, de Alianza para el Progreso, Partido Nacional. Recordemos que Elmer Cáceres Yica fue gobernador de Arequipa, estuvo preso por presuntos actos de corrupción con prisión preventiva. Luego cumplía también una condena por actos de corrupción cuando fue alcalde de la provincia de Cayoma. Él también está peleando ese segundo cupo para acceder a la segunda vuelta. Y finalmente, Benigno Cornejo, del movimiento regional Arequipa Avancemos, quien también ha sido alcalde, en este caso, del distrito de Cerro Colorado hasta en tres ocasiones. Entonces, el panorama nos hace indicar que vamos a tener una segunda vuelta para el gobierno regional, que acudiremos seguro el 29 de noviembre. Ninguno de los candidatos ha recibido los resultados con público, con sus allegados, han preferido hacerlo en familia, seguro cautelosos y esperando los resultados oficiales del OMPE que se vayan publicando. Y en Arequipa Ciudad, Carlos, Joana, indicarles que quien sería el alcalde de la Municipalidad Provincial de Arequipa es el señor Manuel Vera Paredes, también de Fuerza Arequipeña. Parece ser que ahí el arrastre pudo haberlo favorecido. Manuel Vera Paredes es actual alcalde del distrito de Cerro Colorado, pero él estuvo los dos primeros años prófugo de la justicia por una sentencia también en su contra. Recién él pudo asumir la alcaldía de Cerro Colorado a la mitad de la gestión y ahora va a ser el alcalde provincial de Arequipa al tener el 25,5% de los votos en la Ciudad Blanca de Arequipa. Esa es la situación. Esta hora de la tarde, ya casi noche, Carlos, Joana, hay mucha expectativa por conocer los primeros resultados también oficiales de la OMPE.
8: Muy bien, muchas gracias entonces a nuestro compañero César Espinosa desde Arequipa. Y ahora de Arequipa nos vamos a Trujillo con Óscar Sánchez. Óscar, ¿cómo estás? Muy buenas tardes.
0: Carlos, Joana, ¿cómo están? Buenas tardes. Bueno, en el caso de la región La Libertad también, según este resultado a boca de urna que presenta Datum, quienes lideran las votaciones o los resultados de esta elección es el candidato de Podemos Perú, Elías Rodríguez, que tiene un 24.4%, y Aldo Carlos Mariños, de Somos Perú, con un 21.9%, lo cual indicaría, según el resultado que presenta Datum, que ambos candidatos pasarían a la segunda vuelta, que será el 29 de noviembre. Y en tercer lugar sí aparece un candidato del Partido Patriótico del Perú, que es Elmo Palacios, que sorprende por haber escalado hasta este puesto. ¿Y por qué lo mencionamos? Porque este mismo partido, según el resultado de Datum, en el caso de la provincia de Trujillo, ocupa el primer lugar, ¿no? Hablamos de el candidato, en este caso del Partido Patriótico del Perú, que ha estado recibiendo el apoyo y el respaldo de Arturo Fernández, exalcalde de la ciudad de Trujillo y quien es popularmente conocido como el Loco de Moche. Hablo de Roy Arbaiza, del Partido Patriótico del Perú, quien según este resultado que presenta Datum, ocupa el primer lugar con el 23.6%, y le sigue Víctor Robert de la Cruz con 18.9%. Ese candidato, el señor Roy Arbaiza, no vota en Trujillo. Él es de Pacasmayo y ha acudido incluso a votar hasta a la provincia de Pacasmayo. Y él, según el resultado que presenta Datum, tiene el primer lugar y ocupa este puesto con un 23.6%. Los dos candidatos a la región que acabo de mencionar hace instantes han estado y permanecen todavía en sus locales de campaña, y algunos de sus partidarios pues han mostrado cierta algarabía al escuchar estos resultados de esta encuesta que presenta Datum, esta famosa boca de urna. Ese es el panorama que se tiene por el momento en la región La Libertad.
6: Perfecto. Oscar Sánchez, muchas gracias. Y en nuestra central de informaciones regional, Noemí Mamani, desde Cusco. Adelante, Noemí.
9: Muchas gracias, Joana, Carlos. Buenas tardes, casi noches aquí en Cusco, con mucha incertidumbre el panorama electoral. De acuerdo a los resultados a boca de urna que ha entregado Datum, en Cusco no habría, y esto lo ponemos en condicional, una segunda vuelta electoral, ya que la candidata al gobierno regional de Cusco, Verónica Mendoza, por la Alianza Electoral Venceremos, ha alcanzado, según estos resultados a boca de urna, un 33.7% del voto electoral, lo que la llevaría inmediatamente a ganar en primera vuelta estas elecciones en el ámbito del gobierno regional de Cusco. Pero igual están esperando los partidarios simpatizantes de la Alianza Electoral Venceremos, han mantenido la calma ante estos resultados. La candidata Verónica Mendoza ha señalado que a las 7 de la noche va a ofrecer una conferencia de prensa. Están convocando a los medios de comunicación. Ella no estuvo presente al momento de que se dio a conocer esta información y recién se está dirigiendo, entendemos, desde su vivienda hacia el local partidario en la ciudad de Cusco. Verónica Mendoza, nacida en el distrito de Andahuaylillas, en la provincia de Quispicanchi, hoy estuvo acompañada de su familia, tomando un desayuno en ese distrito, para luego desplazarse a la ciudad de Cusco a emitir su voto. Algo que hay que señalar en el caso de estas elecciones, en el caso del gobierno regional de Cusco, y de acuerdo a estos resultados a boca de urna de Datum, resalta el rostro de Eddie Cuellar, que ha logrado obtener el cuarto lugar con un 9.2%. Hay que recordar que el jurado electoral especial de Cusco había decidido excluir del proceso electoral a este candidato. Sin embargo, de acuerdo a los resultados a boca de urna, él también ha obtenido un voto importante que ha llegado hasta el 9.2%, a pesar de haber sido excluido del proceso electoral. En torno a los resultados a boca de urna de Datum, en el caso de la provincia de Cusco, quedan como ganador con un 29.4% al candidato Albert Arenas, del partido político PRIN. También nuestros compañeros han estado en el local de campaña y estaba casi vacío. No ha habido esa alegría, el colgorio de poder recibir una información, un resultado a boca de urna con este resultado del 29.4%, pero estamos igual al tanto de lo que puedan señalar desde esta tienda electoral. El Señor Albert Arenas es exalcalde del distrito de San Jerónimo. Ha sido muy cuestionado en su momento por el tema de la presencia de ladrilleras en la zona sur de la ciudad de Cusco, y de acuerdo a estos resultados a boca de urna sería el siguiente alcalde provincial de Cusco. La información desde esta región.
8: Muy bien, gracias Noemí Mamani por esta información desde la Central de Informaciones de RPP en Cusco. Gracias también a nuestros compañeros Óscar Sánchez en Trujillo y César Espinosa en Arequipa. Hay un comunicado del sistema electoral, o sea, comunicado conjunto de OMPE, Jurado Nacional de Elecciones y RENIEC, que dice lo siguiente: el sistema electoral condena enérgicamente el atentado ocurrido en la institución educativa David Sánchez Infante en Sorochuco, provincia de Selendín, región Cajamarca, local de votación donde se desarrollaba la jornada de las elecciones regionales y municipales.
6: Saludan también la rápida intervención de la Policía Nacional y del Ministerio Público, confiando en que se identificará a los responsables.
8: Reiteramos que nadie puede impedir el voto de la población. Todas las personas tienen derecho a votar libremente, sin amenazas ni intimidación alguna.
6: Estamos a la espera de la información final de las autoridades competentes y determinar las condiciones en que se retomará la votación, con el compromiso de que ningún ciudadano se quede sin ejercer libremente su derecho al voto.
8: Exhortan a toda la población y a las organizaciones políticas a respetar la voluntad expresada por la ciudadanía y contribuir con un proceso libre y democrático. Repetimos, comunicado del sistema electoral OMPE, Jurado Nacional de Elecciones y RENIEC, condenando el atentado ocurrido en un local de votación en la localidad de Sorochuco, Selendín, región Cajamarca. 6:48, pausa y volvemos en esta cobertura extraordinaria de RPP.
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5: Seis y 48.
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10: 6 y 52.
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11: Son las 6 de la tarde con 53 minutos. Tenemos nuestro panorama en regiones. Les hemos contado qué sucede en Arequipa con nuestro compañero César Espinosa, Oscar Sánchez en La Libertad de Trujillo y Noemí Mamani en Cusco. Le preguntamos a Henry Urpeque qué sucede en Lambayeque, cuáles son los resultados a boca de urna y sobre todo cuáles son las reacciones. Adelante.
12: ¿Qué tal, Carlos? Joana, muy buenas noches. Bueno, el panorama que se dibuja preliminarmente con esta proyección inicial a boca de urna de la empresa Datum da como virtuales en primeros lugares a los candidatos de la agrupación Somos Perú. A nivel regional, encabeza y lidera estas proyecciones el candidato Martín Perales de la agrupación Somos Perú con el 27.5%. Y en segundo lugar aparece el candidato del Fujimorismo de Fuerza Popular, Rolando Barbosa, con el 18%. Y en tercer lugar aparece ya el candidato Juan Carrasco Millones de Avanza País. Estas proyecciones dan ya una primera alerta de que Lambayeque tendría una segunda vuelta electoral con el candidato de Somos Perú a la cabeza. En cuanto a las elecciones provinciales, los resultados a la provincia de Chiclayo lidera estas preferencias con estos resultados preliminares a boca de urna de la encuestadora Datum, el candidato Elber Requejo Sánchez con 34.3% de la agrupación Somos Perú y en segundo lugar el candidato de Alianza para el Progreso Edwin Vázquez con 22%. En tercer lugar está el candidato Miguel Ángel Bartra con 11.6%. Aquí a la provincia de Chiclayo hay una lectura muy clara y un margen muy amplio entre Somos Perú y Alianza para el Progreso. La población, de acuerdo a estas proyecciones preliminares, no habría decidido darle la confianza a la agrupación de Alianza para el Progreso. Hemos dialogado con el candidato al gobierno regional, el ingeniero Martín Perales. Él ha declarado ya, se ha reunido con sus simpatizantes en su local de campaña y ha pedido que se espere con paciencia, con mucha prudencia, los resultados oficiales de la OMPE para poder tener ya un panorama más claro. El candidato provincial Elber Requejo, por su parte, ha anunciado que en 30 minutos llegará a su local de campaña para reunirse con sus militantes, con sus simpatizantes, y también ha pedido a todos sus seguidores tranquilidad, esperar los conteos oficiales de los organismos electorales, y por supuesto también él ha dicho que se va a pronunciar ya cuando tenga el conteo oficial del organismo electoral. Entonces, aquí en la región Lambayeque, tanto la capital de la región Chiclayo tiene a la tienda política de Somos Perú y a la región también el candidato de esta misma agrupación son los que, de acuerdo a estos resultados preliminares, los que encabezan las listas de preferencia de la votación hoy en esta región, compañeros.
13: Muy bien, Henry Urpeque, gracias por la información desde la Central de Informaciones de RPP en Chiclayo, región Lambayeque. Un abrazo a la distancia. 6:56, retomamos nuestra conversación con el doctor Fernando Tuesta, politólogo, ex jefe de la OMPE, ¿no? Muchas gracias por esperarnos, doctor. Usted sabe que las noticias no se detienen en RPP.
14: Paciencia democrática, nos dicen ahora.
13: Claro, así es. Acá nos perdemos la paciencia. No. Bueno, le había dejado la consulta, doctor, sobre si es que es viable la posibilidad de que algunas agrupaciones políticas, escuché creo al señor Carlos Bruce,

0: Pero yo veo muy difícil que prospere si ese es el camino que esperan, ¿no?
1: O sea, perdón, doctor, nada puede hacer cambiar una decisión final del jurado.
0: No debiera, no debiera.
1: Ya.
0: Este es un universo cerrado en donde termina allí donde resuelve en forma definitiva el Pleno del Jurado Nacional de Elecciones. Justamente por eso es que hemos estado conversando y también en otras oportunidades, el Jurado Nacional de Elecciones nos ha llevado a una situación sumamente delicada, incrementando además expectativas y por otro lado haciendo una elección, creando una incertidumbre enorme allí donde no debió ocurrir. Entonces, nuevamente, ahora Rafael López Aliaga no solamente festeja su triunfo, sino tiene elementos de presión, de legitimidad, de apoyo, que va a colocar como argumentos. Entonces, van a pasar los días, el jurado no se va a pronunciar, sino hasta que se cierre con, digamos, la suma de todas las mesas, las actas, resuelva todo. Y recién a partir de ese momento va a emitir, repito, su resolución de cierre. Esto va a pasar tiempo, muchos días, esperemos no mucho, como en la elección general, pero yo creo que varios días sí. Y el tema, ya que este es un problema para el jurado, es que, como hemos comentado, en varios distritos está ocurriendo lo mismo.
1: Sí.
0: Supongamos que en alguno de ellos, que va a ocurrir así, se termine mucho más rápido, digamos, el conteo final.
2: Claro,
0: ¿Qué va a hacer el
2: en casos
0: jurado?
2: similares, en casos iguales, ¿qué tiene
0: Claro,
2: que hacer ahí el
0: porque
2: jurado?
0: no, entonces, si es que el jurado resuelve primero allí, es lo que tendría que resolver, obviamente, en el caso de Lima. No creo que se exponga resolviendo un caso distrital al caso de Lima. Generalmente uno piensa que debe ser al revés, por el nivel de importancia, jerarquía que tiene Lima. Ese es un problema que creo que no lo ha calculado tampoco el jurado y va a tener que enfrentarlo. Lo otro es mantener en suspenso la resolución del distrito, con lo cual la gente que está compitiendo ahí o quien ha ganado dirá, presionará diciendo, yo quiero que resuelva y me entregue las credenciales. Porque de hecho, no es que el jurado entregaba las credenciales de los 1.680 distritos a la vez, ni en el caso de Lima, digamos, todos a la vez, sino conforme
2: Iba
0: iba
2: resolviendo.
0: pasando.
2: Bueno, todavía hay mucho que explicar.
0: Sí.
2: Nosotros nos vamos a ir despidiendo. Se queda todavía Fernando Tuesta, politólogo y ex jefe de la OMPE. Nosotros los hemos estado acompañando y ya ingresa, sí, buenas noches, Jesús Miguel Calderón y Mávila Huertas para continuar en esta cobertura extraordinaria del poder en tus manos.
1: Bueno, muchas gracias con nosotros. Hasta mañana en la rotativa del aire. Siga con RPP, confianza y credibilidad por todos los medios. Buenas noches.
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5: Son las 7 y 1. 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
6: Renovación Popular con Rafael López Aliaga, candidato como primer regidor, lidera los resultados a boca de urna de la elección para la Municipalidad de Lima en los comicios regionales y municipales con el 31,2% de los votos según Datum para América. En segundo lugar se ubica Francis Allison de Avanza País con el 25,2%, mientras que Carlos Bruce de Somos Perú alcanza el 15,9% y ocupa el tercer lugar. El gerente general de CPI, Omar Castro, sostuvo en RPP que la percepción de estancamiento de la candidatura de Carlos Bruce de Somos Perú llevó a que el voto indeciso se orientara